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1: El fútbol es el deporte más lindo y más sano del mundo. 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

0: Juega Boca por los octavos de final de la Copa Argentina en Córdoba frente a Vélez y el Xeneize ya se encuentra en Córdoba. Para dicho compromiso, en Club Relatores te vamos a contar el 11 que tiene en mente el vasco Rodolfo Arruabarrena.
1: El plantel de River tuvo el día libre y se volverá a entrenar mañana pensando en Independiente Rivadavia. ¿Podrá jugar Maxi Salas frente al Millonario? En un ratito todos los detalles. Además buscan un central y te voy a contar por qué no cierra el libro de pases en el día de mañana para el equipo que dirige ahora Leonardo Poncio. Marcela Brachetti para Club Relatores por AM750.
2: Luego de la derrota frente a Independiente Rivadavia por 3-1 el día domingo, Racing volvió a los entrenamientos pensando en Atlético Tucumán, su próximo rival al que enfrentará el próximo domingo 21:30 horas, y el técnico Juan Pablo Voivoda planea algunos cambios. Todas las novedades de Racing te las cuento yo, Juan Donadío Paz, aquí en Club Relatores.
0: Independiente cierra el mercado de pases con bajas importantes. Vende a Ábalos, a Gutiérrez y a Kevin Lomona. Con minutos todas las novedades aquí en las 7:50 en Relatores, informa Seba González.

0: ¿Qué dicen? ¿Cómo andan? Bienvenidos al Mundo Relatores en Radio 750. Es una jornada de una cantidad de información impresionante. Impresionante. Esperando mañana, por supuesto, lo que va a ser la gran transmisión que vamos a hacer junto a Alejandro Apo, Cone Fernández y gran elenco para ese partidazo de octavos de final de Copa Argentina en Córdoba entre Boca y Vélez. Y a propósito, en un rato escuchamos a Paredes y en un rato escuchamos a Juan Román Riquelme, que hace un rato le concedió una entrevista a Teis Sport. Se fue Gorosito, lo fueron a Gorosito de San Lorenzo de Almagro. Ya viene Pipón Esteves. ¿Será una dupla la que sustituya a Pipo Gorosito en estos tiempos complejos de San Lorenzo? ¿Y Pipo está próximo a conseguir laburo ya en unas horas de un club que pelea por mantener la categoría y que se quedó sin técnico hace un par de fechas? Independiente está vendiendo a medio plantel, lo Mónaco al Elche. Ya viene Seba González. Lo anticipaba Seba. Más temprano, Maxi Gutiérrez a Rusia. Y tiene ofertas por Montiel. Independiente está desesperado por agarrar plata de donde sea y está verdaderamente desarticulando su plantel. Además, lo decía recién Marcela Brachetti, River está buscando un zaguero central. Se queda Martínez Cuarta, no se va a jugar a Arabia o a algún otro lugar, se queda en River por pedido especial de Poncio, pero igualmente está buscando un central. Y esto sigue. Estudiante está haciendo una gestión para tenerlo a Rodrigo Villagra. ¿Se acuerda del volante de River? Que dice, igual club por 15 millones. Bueno, ahora está en el Inter de Porto Alegre y Estudiante está viendo si puede avanzar para quedarse con el ex jugador también de Talleres de Córdoba. Omar De Felipe, presentado hace un rato nada más, como nuevo entrenador de Talleres de Córdoba, sustituyendo a Sampaoli, a Jorge Sampaoli. Se terminó de materializar ese pase bomba que es el de Enzo Fernández al Manchester City, del Chelsea al Manchester City, por una suma cercana a los 140 millones de euros. Julián Álvarez, al fin de cuentas, y a pesar de tanto quilombo, va a seguir en Atlético Madrid. Él mismo le manifestó a los dirigentes, como no hay posibilidad de irse a otro lado, hasta aquí, que va a seguir jugando en el Atlético Madrid, y veremos cómo remonta ese barrilete de plomo. Pero a su vez, el Atlético Madrid está tanteando la posibilidad, en estas horas previas al cierre de pase también en Europa, de llevarse un jugador de la selección argentina. Un jugador campeón del mundo y subcampeón del mundo. Siempre de 6, 7, 8 puntos. 6, 7, 8 puntos. A veces 9, a veces 10. Jugador siempre regular. El inmenso Fernández ya se fue al City. En este caso, Nicolás Tagliafico. Bueno, como verán, y esto recién es para empezar, porque Argentino sigue negociando con el Vasco para transferir al Lescano, porque el Diablo Echeverri va a jugar en el Benfica, porque Maher Carrizo del Ajax se va a jugar al Copenhague, y lo que acabamos de escuchar encima hace un rato con Vero Díaz, la palabra del gobernador de Santa Fe. Hace algunos meses comentamos en la 750 y en este programa que se estaba articulando todo un operativo, poder político, club, sponsor, inversores y demás, en Rosario toda una ingeniería, arquitectura, para que Messi venga a jugar a Newell, aunque sea algunos meses. Bueno, hoy Puyaro salió a decir, lo escuchábamos recién, gobernador de Santa Fe, que hay una posibilidad que Messi venga a jugar a Rosario, que venga a jugar a la Argentina por Newell's Old Boys. Bueno, tenés para elegir, Arca. Empezá por donde quieras, porque yo tengo mucho más y todos los compañeros tienen mucho más. No te da tregua el fútbol argentino, para bien, para mal. ¿Qué hace, Jorgito? ¿Cómo va?
1: ¿Qué tal? Atentamente, escuchando atentamente. De lo último que dijiste, allá en el tiempo, opinaré. De lo primero que dijiste, en cuanto al movimiento de los que ya de... No, los que han dejado de ser, esto es conductores tácticos de varios equipos, estuve pensando mucho, no hoy, sino hace tiempo, y llegué a la conclusión. ¿Por qué pasa eso tan seguido en el fútbol argentino? Por esa bendita frase que se dice mucho y a que muchos le gusta. Que en el fútbol argentino todos creen que pueden ganar. Y no digo lo más difícil de aceptar, que es todos creen que pueden ser campeones. En realidad lo que hay que decir es todos creen que pueden ganar la mayor cantidad de veces y que pueden perder muy pocas veces. Y ahí empieza el problema. Por eso pasa todo lo que pasa. Por eso este dirige acá 3 partidos, después se va y dirige allá otros 8, y el otro que estaba desaparecido aparece, y como no gana más de 10 partidos y pierde más de lo que gana, va para el otro lado, y el otro que estaba allá después pasa para el otro lado, y aquel, fuimos a traer a aquel que estaba en otro lugar, entiéndase, en el extranjero, y viene acá y parece que arranca y después no, y entonces pasa de azul a verde y después va al amarillo y después ya vuelve a desaparecer. Eso pasa porque todos quieren ganar. Y nadie quiere, o a nadie le gusta perder. Chocolate por la noticia, claro que a nadie le gusta perder, no solamente en el fútbol, en ningún orden de la vida a nadie le gusta perder. El problema está en que todos creen que pueden ganar, más de lo que van a perder. Y ahí está el inconveniente. Y por eso pasan las cosas que pasan.
0: No, a ver.
1: Y otras más, por supuesto.
0: Que quieran ganar. ¿Cómo? Está bien.
1: No, bueno, no.
0: Quieran ganar, sí, está sí. Bien.
1: Que quieran, en el imaginario, pero te tienen que ubicar. No todos pueden ganar. Y está clarísimo que el equipo H y el equipo J y el W no van a ganar. ¿Por qué? Porque no tienen sustento para. Pero todos creen, o sea, sus simpatizantes, sus dirigentes, hasta los propios jugadores. Bueno, pero eso es su trabajo, y van y tratan de... Pero los otros son los que se tienen que dar cuenta. No vamos a poder, porque no tenemos respaldo, no tenemos base, no tenemos inferiores, no tenemos estadio, no tenemos cantidad de socios. El otro día me puse a pensar, ya me había dado cuenta hace mucho, ¿no? En el fútbol argentino, en este bendito fútbol argentino, ustedes saben que hay, de los 30, dos equipos que no tienen estadio propio. Uno lo tiene, pero no lo usó nunca. Y el otro directamente no lo tiene. En primera división hablo, ¿no? Pero eso sería casi que lo de menos. Pero no es tan lo de menos. Porque ya vemos lo que le pasa a uno de esos dos. Y todo tiene que ver con todo. Entonces, ahora como están desesperados, son varios los que están desesperados. Y acá ya pasé al otro tema. Zona A. Primero Instituto, segundo Gimnasia Esgrima de Mendoza, tercero Defensa, cuarto aparece un Vélez, quinto Newell, sexto Unión, séptimo y octavo Boca, va para el otro lado, primero Argentinos Juniors, segundo Tigre, tercero Sarmiento, cuarto Gimnasia, quinto Belgrano, ¿para dónde está? Sexto Independiente Rivadavia, séptimo Central. ¿Se dan cuenta? Y esto no es en este campeonato nomás, ¿eh? O sea, se viene repitiendo. Pero para mí lo más importante es, todos creen que pueden ganar y que van a llegar allá arriba. No, no, pero, están equivocados. Están equivocados.
0: No, pero pará. Vos jugás, aún con los pibas de la cuarta, jugás para ganar. Y vos podés tener pretensiones y deseos de ganar.
1: No, no, pero vos tenés que ubicarte. Pero va más allá. Vas a jugar contra el de la cuarta de la otra institución, pero ya tenés que saber que esa otra institución y esa cuarta de la otra institución vienen jugando cosas y tienen aquellos cuerpos técnicos y practican en determinados campos de juego y tienen el respaldo de y le dan vitamina A y lo sacaron de allá y lo pusieron acá. Todo eso tiene que saberse. Entonces, por más que vos tenés la cuarta y hasta en la novena, si querés, ya tenés que saber que sí, vas a ponerte enfrente de ese, pero es altísimamente probable que no puedas. Por estas cosas que yo marqué y por tantísimas otras más.
0: No, por eso.
1: Y, wey, por eso, es querer y por ganar. Eso. Y mucho espera. Más cuando llegamos a primera, pero mucho
0: una cosa,
1: más.
0: Una cosa es querer ganar. Que eso está bien. Vos querés ganar siempre.
2: Sí, sí, bueno.
0: Después están las realidades de los planteles y después está la decisión de los dirigentes.
2: Y bueno.
0: Porque San Lorenzo, que hace menos de 2 años casi jugó una final de campeonato, o no, perdió con Platense una semifinal, si no jugaba una final de campeonato con Huracán.
1: De casualidad, la excepción que confirma la regla. No. Sí, no, pero esperá, porque San Lorenzo viene mal desde hace muchísimo tiempo.
0: Claro,
1: es más, desde antes de ganar su primera y única Copa Libertadores, que le costó sangre, sudor y lágrima. Y por eso, entre otras cosas, está como está. Sí,
0: Jorge,
1: sí, sí, hay que ir para atrás, hay que acordarse.
0: Jorge, sí, hay que ir para atrás.
1: Y bueno.
0: Por supuesto, porque las crisis económicas e institucionales, por supuesto, vienen de arrastre, no se dan de un día para el otro. Las crisis son endémicas, como la de Independiente, como la de San Lorenzo. De ahí caen en la volteada todos, obvio, nombres rutilantes. Por supuesto que son todos responsables. Tinelli, Lamens, el que vos quieras. Moyano, en el caso de Independiente, lo que vos quieras. Ahora, los planteles. Tanto que tenía San Lorenzo cuando ganó la Libertadores, era una de una dimensión, y el de ahora. Y es como vos decís, la verdad, ¿qué exigencia podés, por más que quieras ganar y que el deseo es legítimo, la verdad, en qué medida podés lograr determinados objetivos? Y lo mismo en Independiente, que acaba de vender a lo Mónaco, que estaba esperando hace rato para venderlo y hacer unos mangos. Y lo mismo con Maxi Gutiérrez. Y si puede vender a Montiel, lo va a hacer también. Entonces, digamos, el domingo juega con Central Córdoba de Santiago del Estero. Y por más que Central Córdoba, que está haciendo más o menos bien la cosa ahora con Seba Domínguez, digamos, ¿qué posibilidades tiene de sostenerse entre los 8 y de llegar a una copa jugando con los pibes? Que lo hacen bastante bien, porque a Rayago y Palais, el otro día, en el escandaloso partido con Gimnasia de Mendoza, fueron 2 de los mejores. Entonces, digo, ¿qué podés decir? La verdad, ¿qué van a seguir? ¿Trayendo jugadores? Independiente sigue trayendo jugadores que sabemos que no es para amontonar, porque ninguno le va a dar una solución. Y San Lorenzo también está a ver si manotea algún jugador por ahí. San Lorenzo se morfó crudo a Pipo Gorosito. Después de 20 y pico de años queriendo volver a dirigir a San Lorenzo, símbolo de San Lorenzo, ídolo de San Lorenzo, se suponía que iba a ser el tipo con una espalda así de grande para más o menos sostener a esta nueva comisión directiva, y ya está, afuera. Entonces,
1: ¿y por qué afuera? Porque San Lorenzo, sus simpatizantes, no se aguantan perder.
0: Están todo de la cabeza, esto es una locura.
1: Ah, bueno, entonces esto me está dando la razón. Entonces, ¿de qué me está diciendo que no?
0: No.
1: Hay que saber que. Pero, ¿y hasta cuándo vamos a aguantar?
0: Pero,
1: no sé. Mucho tiempo.
0: Una cosa es querer ganar. Yo quiero ganar siempre.
1: Sí, pero
0: yo le quiero ganar a Cassius Clay. Pero me va a llenar la jeta de voz.
1: No le vas a ganar nunca. No le vas a ganar nunca.
0: Subir al ring.
1: Bien.
0: No, entonces, digo, estamos en un escenario muy complicado, retroalimentado por esta locura total. Ahora, después responsabilidades dirigenciales, por supuesto, y ni que hablar en San Lorenzo Independiente, y no de ahora, de hace muchos años, de hace varios lustros, te diría yo, y hasta décadas, ¿no? Están Pipón Esteve, y Sebas González. Ya viene Carlito Torre con Boca, ya vamos a escuchar a Riquelme, ya vamos a escuchar a Paredes. Está pasando de todo en el fútbol argentino. Pipo Grosito afuera del ciclón, duró 8 partidos. Y si bien, más después de la derrota ayer frente a la Gloria, algo de eso se veía venir, Pipón, querido Leandro Esteves, bienvenido. Yo la verdad estoy abrumado, San Lorenzo se comió como un pancho a Pipo Grosito en 10 minutos. Increíble.
2: Sí. En 8 partidos. ¿Cómo les va?
0: Bien. 2 meses.
1: No, qué bien. Recontra mal. Qué bien.
0: 2 meses. Grosito.
2: Hay algo que creo que un gran porcentaje de los hinchas sabía que esto iba a suceder. Nadie pensaba que iba a ser tan pronto, por la espalda y lo que significa Grosito para la historia de San Lorenzo, pero no era el técnico que San Lorenzo necesitaba. A Grosito nunca le fue bien, no sé si era el técnico para esta situación. Obviamente que la espalda le daba una posibilidad más, pero hasta el momento no le encontró el rumbo. Esto es claramente algo pensado y digitado por la dirigencia, no hay otra cosa. San Lorenzo empezó la pretemporada con Álvarez, terminó negociando la salida de Álvarez porque no se podían poner de acuerdo entre los dirigentes y Álvarez quiénes iban a continuar y quiénes no en el plantel, y de ahí salieron a la búsqueda de un técnico. Por una cuestión de historia y de nombre optaron por Grosito porque no había otro que agarre en ese momento. Hoy en día están en la misma situación. La única diferencia fue que Grosito ayer terminó el partido, en conferencia de prensa dijo que tenía fuerza, que iba a continuar, que San Lorenzo con la llegada de Farías iba a cambiar la cara y un montón de cosas. Le sirvió un par de horas porque posterior a la conferencia de prensa ya hubo una charla con los dirigentes. Hoy Grosito hasta se confundió el horario en el que tenía que ir al club, por lo tanto entró cerca del mediodía y a los 5 minutos tuvo que volver a salir.
0: Increíble.
2: Porque no era el día de la fecha para juntarse con los dirigentes. Perazo a las 3 de la tarde tomó partido para tener la práctica con el plantel profesional. San Lorenzo ahora define cómo será la salida de Grosito. Obviamente que ya San Lorenzo lo comunicó de manera oficial que Grosito no va a continuar, solo resta saber cómo va a ser el acuerdo. Lo que se habla hoy, que todavía no está firmado, es que Grosito va a salir. Se le va a pagar el sueldo de los 2 meses más 3 más. Que era algo que ya tenían por contrato. Así no, que pero... eso ahora arranca en una danza de nombre. ¿Qué dicen los dirigentes? Muchas cosas, entre las cuales que están buscando la manera que de acá al sábado San Lorenzo ya tenga un técnico.
0: Ahí voy. ¿Tenés alguno que pique en punta? ¿O algunos que piquen en punta?
2: A ver, el que vos estás pensando o la dupla que vos estás pensando ya se cayó.
0: ¿Ya se cayó? O sea, se cayó. Es tan vertiginoso todo que ya se cayeron. La dupla, Orsi Gómez.
2: Exactamente, yo le voy a decir algo. Hoy son las 21:30 más o menos. ¿Qué hora es? Sí. Exactamente. 21:25. Hasta las 19 horas,
0: sí.
2: Los candidatos eran Orsi y Gómez. Hoy, desde la dirigencia, hace minutos, dicen que no corren. Sé que sí, hubo dirigentes que se comunicaron con Bragarnik, que le preguntaron por la dupla, que Bragarnik se comunicó con Orsi y que le dio el visto bueno de que su cuerpo técnico estaba listo y preparado para asumir con San Lorenzo.
0: Ya, van corriendo.
2: Bueno, eso fue 19 horas más o menos.
0: Claro, a las hora, 21:26, chao, fuiste.
2: Dirigente San Lorenzo dice que ya no corre más.
0: Qué locura. Bueno, ahí vuelvo. Porque de acá a las 11 de la noche pueden caerse 3 o 4 más, digamos.
2: Obvio.
0: Ahí vuelvo. En los últimos 5 minutos, Eva González, querido, Independiente, ¿vendió algún otro jugador para desarmar al equipo? ¿Qué hace, Eva? ¿Cómo va?
3: Hola, Polaco. Jorge, abrazo para todos. A ver, esta semana Independiente vendió 3 titulares.
0: Sí.
3: Todo muy anticipado. Yo se los conté que esto iba a pasar hace 15 días atrás, cuando se fue Quinteros.
0: Sí, y antes
3: que
0: también.
3: Que traían un técnico. antes también, que traían un técnico para hacer todo lo que están haciendo, que estaba cantado que iba a pasar lo que está pasando en Independiente. Trajeron, se fue Quinteros, todavía sé que no hay acuerdo con él, e iban a hacer todo lo que están haciendo. Y lamentablemente son tan predecibles, es tan fácil leerlos, que bueno, están vaciando el club. Pero cuando quieran lo charlamos con más tiempo, es una lástima lo que están haciendo con el plantel Independiente.
0: Claro, y con el pobre Jadson Viera, que agarró este quilombo en el medio de la desintegración después de la salida de Gustavo Quintero, ¿no? Bueno, entonces, a esta altura en San Lorenzo, ahí vuelvo con Independiente, por supuesto, porque ¿puede vender a Montiel también en estas horas?
3: ¿O zafa? Todo puede pasar.
0: Todo
3: puede pasar. Yo creo que... No creo más nada. Todo puede pasar.
1: ¿Le puedo decir algo a Esteves y a la audiencia y a los simpatizantes de San Lorenzo, fundamentalmente? Hasta hace poco, Gil, sí, recontra pulgar para arriba. Romaña, sí, recontra pulgar para arriba. Hasta hace no sé qué tiempo, porque ya no me acuerdo cuándo fue que se lesionó, para mí, sí, pulgar para arriba, Hernández, el zaguero, hablo, señor Esteves. Bien. De esos tres, ya hay dos que no están, o sea, Gil y Romaña. Siguiendo la ruta, para llegar al punto final, a donde quiero ir, para mí, Tripiquio, sí, Cuello, sí, y Aumendi, sí. ¡Stop! ¡Hasta ahí!
0: Pero vos querés vender a todos.
1: No. No te adelanté sino saber qué lo que te voy a decir. Estos apellidos para mí
2: sí
1: que eran y son potables para un plantel como el Club Atlético San Lorenzo de Almagro. Todo el resto, todo.
2: ¿Se quedan?
1: No. Todo el resto, y salvo que me esté olvidando ya de más antiguo, pero no me quiero ir más atrás en el tiempo, porque si no, claro, voy a llegar a los que sí eran, a Villar, Calic, Butiche, Álvarez, Roller, Rendo, García Mijenda, Fischer, Tojo, me pongo de pie todo. Bueno, ¿a qué quiero decir? Que todos los que están y todos los que han pasado en este corto tiempo que no sabría establecer hasta dónde para atrás. No para la historia de San Lorenzo. Entonces, San Lorenzo de Almagro, y que no se enoje nadie, no pueden pretender que va a ganar y que va a volver a hacer el viejo ciclón y que va a ganar y que la copa y que va a ganar y que va a ganar. No, porque no tiene. Se tienen que dar cuenta que no tienen. Y va lo mismo para Independiente, y le voy a hacer la listita también, a ver qué dice Sebastián. Por supuesto que me estaré olvidando de algún apellido y que ya lo vendieron y que entonces, bueno. Pero hice esta cortita lista. Todo lo demás está comprobado que no va. No va. No dan. Bueno, no dan.
0: Está bien.
1: Entonces, San Lorenzo no se puede enloquecer.
0: Pero tenés razón lo que vos decís.
1: Y como ya le dije que
0: no
1: duele
0: manera
1: mucho
0: de
1: perder, pierde.
0: Otros jugadores.
1: ¿Cómo?
0: Que ni Independiente ni San Lorenzo tienen posibilidades económicas financieras de traer otros jugadores.
1: Vos querés llegar al principio y está bien. Vivimos en la República Argentina, ¿no? País pobre, fútbol pobre. Sí, ese es el origen, claro. A partir de ahí, no hablo más. País pobre, fútbol pobre, listo.
0: Perdón.
1: ¿Qué cosa?
0: Después hay otra cosa.
3: Pero pará, ponerle un punto y seguido. País pobre, clubes pobres. Dirigente.
1: Muy bien.
3: Y una falta de control.
1: Seguridad
3: total.
1: Claro, exactamente. Sí, porque el ejemplo que yo no di el orden de las tablas porque hoy estoy loco. Por algo lo di. Primero porque es sí o sí. Eso es fáctico. Así está. Instituto 16, Gimnasia Mendoza 15, Defensa 14, y ya lo saben. Claro, ahí donde fue Sebastián el último punto. No sé si no tendría que ser el primer punto también. Debería ser el primer punto. Los dirigentes. ¿Se acuerdan cuando hace poco yo dije, guarda con los dirigentes que vosotros elegís? Y próximamente van a elegir, ¿no es cierto, Sebastián? Bueno.
3: Ese es el otro tema que vamos a tocar.
1: Bueno, después. Bueno. Así bueno, que, cuidadito.
0: Se acaba de elegir.
1: Bueno, bueno. Pero ya viene, viene eligiendo y va a volver a elegir.
0: Y, igual.
1: Y no arreglan, ¿eh? Y parece que no andan eligiendo bien.
0: Igual.
3: Acá el problema es la falta de control, igual, ¿eh? Sí, perdón.
0: Sí, también. No, no, y ahí seguimos con la info, porque hay mucha. Hay una punta de equipos, una punta de equipos, que tal vez estén claramente más ordenados desde lo económico financiero que San Lorenzo Independiente, que están levantando muertos a lo loco, y no lo pueden hacer tampoco, no es que lo pueden terminar de levantar, pero que se arman mejor, que tienen equipos, si se quiere, más modestos, más austeros, pero más rendidores. Porque cuando vos te vas dando cuenta de los jugadores que vienen a Independiente, vos decís, y vos crees que vas a armar un equipo que sea más o menos sólido, competitivo, porque vos ves que hay otro plantel. Gimnasia de Mendoza no tiene más, entre comillas, plantel que Independiente en cuanto a nombre, y sin embargo
1: tiene equipo.
0: Vino Franco y armó un equipo. Ajá. Que tiene determinados recursos, y así
2: hola
0: en tantos otros casos, ¿no?
2: Hola, hay tres sí. puntos ahí que son son para tener en cuenta. Sí. Obviamente, Gimnasia Mendoza, Instituto, los equipos que hoy están más o menos armaditos y que sabemos a lo que juegan, tienen una pata que es fundamental. La dirigencia, la otra pata que es el técnico, y segundo, que la gente no tiene, no se pone de la misma manera o pide lo mismo que en un club grande como puede ser San Lorenzo Independiente. En San Lorenzo Independiente perdés dos partidos y las cosas están mal siempre. De ahí en adelante. Ahora, Instituto de Córdoba, si ayer perdía con San Lorenzo, y sí, el hincha no se iba a ir contento, pero tampoco iba a ser una locura.
1: No, pero ahora, está más o menos bien el ejemplo, Leandro. No conozco la interna, pero más o menos sospecho de Gimnasia Grima de Mendoza. Pero Instituto, cuando no funciona, hace lo mismo que los otros, ¿eh? Y cambiamos.
2: Por supuesto.
1: Bueno. Sí, aceptan perder. Los santiagueños, yo creo que se saben que no pueden, que llegaron a esa Copa Libertador y le ganaron al Flamengo una vez en la vida. Pero ahí hay otra cuestión, porque ahí hay apoyo de otro lado, no de club genuino. Entonces no lo quiero poner como ejemplo. Pero Instituto le salta la térmica como a todos los otros, ¿eh?
2: Sí, pero a ver, la térmica que tiene Instituto no es la misma térmica que tiene Lorenzo Independiente.
1: Bueno, pero para la proporción...
2: Y nosotros tenemos una de una.
1: Por supuesto, pero en la proporción, los de Instituto Atlético Central Córdoba saben hasta dónde, y explotan en su proporción, pero no se la banca. Aldo Civi, por ejemplo, para seguir con los ejemplos.
2: Sí.
1: Está con los dos pies, no con un pie y medio o con un pie con 95 en el descenso. ¿Me quieren explicar por qué quiere llevar a Gorosito? ¿Qué es lo que cree que va a poder hacer Gorosito?
0: Magia.
1: No, ¿qué magia? Ahí están equivocándose otra vez.
0: Hace trucos.
1: ¿Qué?
0: Hace trucos. Pero, nada por aquí.
1: No te hagas el pícaro, Polaco.
0: ¿Y qué quiere que haga, Pipo?
1: Bueno, y yo me pregunto, ¿qué hacen los dirigentes Aldo Civi? Gorosito va por él, hace la suya, qué sé yo, hace lo que puede. Pero los dirigentes, por eso decía
0: José Batía. Hace negocio en el puerto, señor.
1: No te hagas el pícaro. Pero Aldo Civi no tiene mucha hinchada, no tiene la hinchada de Gimnasia Grima La Plata. Ya lo sé.
0: Para ahí.
1: Pero ¿y entonces por qué hacen eso? Tienen que aceptar que se van a ir a la B y se tienen que ir porque no tiene estadio, porque no tiene socio, porque no tiene infraestructura, porque no tiene... Que están en primera porque una vez tuvieron una campaña y llegaron. Y se salvaron el año anterior porque tuvieron una rachita de 5 partidos, bien ganado, nadie le regaló nada. Pero no se tienen que poner locos, tienen que aceptar perder, ni hablar de saber perder. Tienen que aceptar que van a perder.
0: Pará un cacho ahí, pará, tomá un vaso de agua. Porque te da manija y no te podemos parar.
1: No, porque para usted está todo lindo. Y vos encima te haces el pícaro.
0: Hay mucha información. Verá que seguimos. Retomamos ese camino. Pipón.
2: Sí.
0: Caída la dupla. ¿Hay algún candidato?
2: No. A ver, si podemos tirar nombres, sí. Antes que venga Gorosito... Tiramos los nombres. El único que estaba en la lista era Gorosito. Ahora sí podemos tirar de nuevo los mismos que tiramos hace dos o tres meses atrás. Hoy no hay un nombre que yo te pueda decir o podamos confirmar que San Lorenzo tomó contacto con alguno de esos de esos candidatos. El único con el que contactó hoy fue con Bragarnik para intentar por Orsi Gómez. Ahora hace un rato confirmaron que no hay posibilidad de que llegue. Una de la mañana nos levantaremos con algún nombre nuevo, ¿no?
0: ¿Qué nombre tiraste recién por vía Bragarnik?
1: No, Orsi Gómez.
2: Bragarnik era Orsi Gómez.
0: Ah, Orsi Gómez, correcto. No había escuchado bien. Entonces, sábado, 7 de la tarde, de no haber ninguna novedad, porque es un siglo de un martes a la noche a un sábado, Perazo dirigiría frente a Talleres.
2: Correcto. Por ahora, sí. Hoy hizo cargo a las 3 de la tarde de la práctica con el plantel profesional. Para tener en cuenta horas decisivas para algunos de los dos jugadores que nombró Arcapalo para saber si continúan o no en San Lorenzo. Hay un rumor muy fuerte que Tripiquio en Córdoba se cruzó con Franco y le dijo: si llega otra oferta, quiero irme.
0: Ah, bueno, ahí vuelvo.
2: Por eso ahí cuando Arcapalo decía los nombres, le digo, ¿estamos seguros que van a continuar o no?
0: Bueno, ahí vuelvo. Vamos por Independiente. Lo Mónaco al Elche. A la mañana, Gutiérrez. A Dinamo Moscú. Montiel, vamos viviendo.
2: Ábalos se fue la semana pasada a cambio de la deuda de $900,000. Yo pensaba en esto recién, para no irnos demasiado. Por algo le pasa lo que les pasa y va de la mano de lo que charlaban ustedes recién, ¿no? Estamos hablando de San Lorenzo, Independiente, fecha 7 del campeonato, de esta decisión dirigencial muy polémica de vender 3 jugadores titulares de Independiente con la necesidad imperiosa que tiene el club de volver a pelear, ya ni siquiera digo de salir campeón, de pelear un campeonato, de meterse en alguna copa, de meterse en instancia de copa, y la salida de Gorosito en San Lorenzo, dos clubes idénticos, de pésimos dirigentes, de mal administrados y de malas decisiones que se han tomado en mucho tiempo para atrás.
0: Digo, de pronto me parece, se va.
2: Sí.
0: Más allá de lo deportivo, que lamentablemente es todo muy doloroso. Verlo del otro día, el 0-3, muy doloroso. Para Independiente, ¿no? Obvio. Pero digo, ¿no será que, como tienen en estos días una asamblea, los dirigentes están tratando de agarrar guita de donde se pueda para mostrar que están las cuentas más o menos, en alguna medida se acomodan? Y bueno, desde ese lugar, quedar en alguna manera, en alguna medida, un poco mejor parado frente a la comunidad roja. Digo, de pronto, me parece, por buscar una razón para todas estas ventas encarriladas.
2: No. ¿Sabes por qué no? Porque todo esto va al balance el año que viene.
0: Ah, perfecto. Listo.
2: Y además, lo que están haciendo acá, es cancelar deudas que tomaron. Por ejemplo, Independiente compró, hoy vende, sacaron recién un comunicado desde el club informando que lo venden $5,500,000 a lo Mónaco, al Elche de España, por el 80% del pase, pero le debe 1.700.000. Cuando digo esto es porque le debe plata a todo el mundo.
0: Claro.
2: Le debe a muchos clubes. $1,700,000 al Elche por Marcone. Le debe casi 3 millones de dólares, y ahí está, ya estás en el número. Le debe 3 millones de dólares al Bragantino, le pagó 300 de una primera cuota y no cumplió nunca más. De lo Mónaco, le debe al Bragantino por lo Mónaco casi 3 millones de dólares, estás en 4.700. Y entre lo Mónaco y su representante hay una deuda de alrededor de $750,000.
0: O sea, nada le queda al club.
2: Le queda cero Independiente.
0: O sea, pierde
2: su central titular.
0: Independiente paga para que se vaya a lo Mónaco.
2: No, y además le tiene que dar el 25% a Bragantino. No solo que tiene la deuda con el futbolista,
3: con su representante,
0: por esto,
3: con el
0: por eso club, te digo.
3: Claro, termina perdiendo en definitiva.
1: Yo entiendo o trato de entender todo, Sebastián, y Polaco. Por supuesto que no me chupo el dedo y también hace mucho que yo le dije, el fútbol argentino va a sufrir durante no sé cuántos años más porque no tienen dirigente. ¿Se acuerdan mi oración, mi versito? Ni los hijos de esto, ni los nietos, ni los bisnietos, a lo mejor los tataranietos. O aceptamos que están haciendo esto, así como cuenta Sebastián, para estabilizar un poco la cuestión, porque se debe mucho dinero, o aceptamos que no quieren deber más dinero, porque si no, si quieren les recuerdo, no sé cuántos años tuvieron para pagar a Cecilio Domínguez, a Gaibor, y bueno, entonces si no pagan, y si no venden, mejor dicho, y bueno, seguimos debiendo, y seguimos debiendo, sí, y seguimos debiendo,
0: está claro,
1: y bueno,
0: está
1: y,
0: claro,
1: y pero, entonces, ¿qué hacemos?
0: Bueno, pero está bien, pero en su momento lo Mónaco
1: bueno,
0: pudo haber vendido por el doble de la cifra y no se lo vendió.
1: Y bueno,
0: ¿no?
1: Y bueno, y sí.
0: Esta es la realidad.
1: Sí, claro.
0: Bueno, también eso también es algo imputable a la pericia de la dirigencia de palpar,
1: sí, claro,
0: de percibir si un jugador, viste, llega a un momento culminante para poder venderlo, sabiendo que a la vuelta de la esquina pues llega a perder esa cotización.
1: Sí.
0: Bueno, pero escúchame.
3: Quisieron hacerle creer a la gente, Grindetti y Sebane, quisieron hacerle creer a la gente que el club estaba saneado.
1: Ah, bueno.
3: Y cuando llega a esta lo dijeron muchas veces, y cuando llegás a esta instancia, que le quedan 3 meses, es el último mercado de pases, sabiendo todo lo que significa para una comisión directiva, el último, porque no van a ganar, porque se van a ir de Independiente, es muy complejo, porque, a ver, la gente quiere volver a pelear un campeonato, quiere ilusionarse, obvio, es cierto que el equipo no despierta nada, y vos le vendés 3 titulares en la fecha 6 del campeonato, 6, 7 del campeonato, la verdad que hacen las cosas como para pegarse tiros en los pies constantemente.
0: Ya te pregunto, ¿algún jugador llega Independiente entre tantas gestiones que se hicieron también en estas horas?
3: Van a buscar, por ejemplo. Yo creo que va a ser muy difícil. Yo creo
0: muy
3: que
0: difícil.
3: Hay gestiones iniciadas por el Gato Lucero, por Juan Martín Lucero. Porque hoy se hablaba, les voy a contar nombres que quizás la gente no los conoce, de
0: Irala,
3: futbolista
0: de San Lorenzo.
3: Sí, Irala, ex San Lorenzo, jugó casi nada en el último año. Álvaro López, que es de Plaza Colonia, de Uruguay, y lo que más indigna a la gente, que estamos hablando además siempre de los mismos clubes con los cuales se compra y se vende. Que juega en el Albion de Uruguay, es el goleador, y a mí me dicen que no se pusieron de acuerdo en los números. Complejo, muy muy complejo el panorama también del tema 9. Bueno. Por eso cuando charlaba el tema Ábalos en estos días, yo les decía, no solo que lo vende mal, sino porque lo vende a cambio de la deuda de $900,000 al goleador de Independiente, más allá de no estar pasando un buen momento, sino que además con una billetera muy holgada no va a poder traer a nadie. Y si trae algún jugador desconocido para la mayoría del fútbol.
0: Para amontonar. Bueno, sí, hay redondeo, Seba, agradeciéndote a vos y a Pipón también, porque hoy, a ver, San Lorenzo Independiente son noticias, como tantas otras cuestiones, pero son noticias relevantes. Dijiste, Tripiquio, Pipón, que, bueno, le dijo a Franco si hay alguna oferta, se va, ¿y quién más podría irse?
2: Sí. El otro que se puede llegar ahí es Cuello. Alexis Cuello, San Lorenzo está por recibir en estas horas una oferta de un club turco para ver si se puede llevar a Cuello. La veo más difícil esta salida porque es a préstamo con cargo, pero no sería un cargo alto, por lo tanto no creo que San Lorenzo se desprenda del jugador. Habrá que ver qué es lo que hace Perazo de acá hasta que se define el próximo técnico del ciclo.
1: San Lorenzo con Cuello le va a pasar lo mismo que Independiente con lo Mónaco. Se está estirando demasiado, demasiado.
0: Bueno, Seba, así como un juego, porque no se trata de precisar puntualmente lo que pueda suceder frente a los santiagueños, pero siendo Mónaco, sin Gutiérrez, ponele, armate un equipo Independiente con lo que queda, ¿no? Porque la verdad que con los restos, digamos, que quedan. ¿Qué armas, por ejemplo? Jugando, ¿eh? No te estoy diciendo, che, ¿cuál va a ser el equipo? Jugueteando. ¿Qué? Rey.
3: Godoy, de un pésimo partido el otro día, no. Para mí el peor jugador de la cancha.
0: Qué mal jugó.
3: Fedorco, Arrayago y Zavala, Pérez Cursi, Marcone, Millán, con Tempone de 9, con Montiel y con Palais, el 11 independiente, Palais. Imagino que va a ir por ahí.
0: Tal cual. Ah, pobre Rojo, che. Y pobre Ciclón, ¿no? Seba, querido, gracias por tanto, hermano.
3: Por gracias. Favor, la seguimos mañana, ojalá dándole alguna buena noticia al hincha independiente.
0: Ojalá Dios quiera. El rulito de San Lorenzo, Pipón.
2: Seguramente, ya está confirmado Fernando Chenique, va a ser el árbitro del partido frente a Talleres en el Videgain a las 7 de la tarde. Seguramente mañana algún nombre tendremos. Lo que tendrá que analizar bien Walter Perazzo es la cantidad de lesionados que tiene. Martín Río, que salió con una sobrecarga, casi un desgarro, así que todavía no lo tiene a disposición. A eso se suma Gonzalo del Prete, Nicolás Blanco, Gonzalo Abrego y Diego Lazo, que todavía no están entrenando a la par de sus compañeros.
0: Perfecto. Leandro, gracias por tanto también, ¿eh?
2: Abrazo grande.
0: Bueno, hablando de grandes, Leandro Esteve con San Lorenzo, Sebastián González con el Rojo, dos clubes de tamaña significación, de tanta tradición, de tanta historia, dos glorias del fútbol argentino, el Ciclón Independiente atravesando momentos realmente muy, muy bravos, y hoy con días de furia, con una jornada de furia en cada uno de los clubes, de las instituciones. La mano viene así. Pausa, buenas recomendaciones y ya nos vamos metiendo de a poco en Boca Vélez para mañana y tanto más en Relatores en Radio 750.
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0: Ya se viene Carlitos Torres para ir armando Boca para mañana, con, por supuesto, con la baja esencial de Aranda, ya sabido y por un buen tiempo, pero con el regreso de Leandro Paredes. Veremos si juega Velasco, si juega Villa, con la vuelta de Lozano como marcador lateral derecho. Bueno, veremos si lo pone al oriental o si lo sostiene a Dylan Golosito como marcador de punta derecho. Pero, a ver, por ahí andan las cuestiones de Boca, ¿no? ¿Quién va a reemplazar a Milton Delgado, que se desgarró, ¿no? Lamentablemente se desgarró. Y veremos si va a Escacíbar, si juega ahí Toto Belmonte, que encima embalado por el gol del otro día frente a Lanús. Bueno, ya lo va a clarificar todo Carlos Torres, por supuesto. Pero habló Leandro Paredes, que hoy a la mañana tiró la frase tremenda, ¿no? Con todas las cosas que pasaron, la frase de Paredes parece lejana, ¿no? Que fue hace qué sé yo, un año atrás. Y dijo, bueno, después de lo de Leo, no sé si yo voy a seguir en la selección argentina. Vamos a escucharlo a Leandro Paredes y la charla que tuvo con varios colegas esta mañana, y que se fue dando de esta manera en la previa del gran partido de mañana frente a Vélez Sarsfield. Ahí va el rutilante futbolista de Boca y la selección argentina, Leandro Paredes.
1: Con mucho entusiasmo, jugamos un partido seguramente muy lindo, con un rival que juega muy bien al fútbol, que lo está haciendo muy bien, y ojalá que nosotros hagamos el partido que queremos para quedarnos con la victoria.
2: Digo, son esos partidos donde no hay que cometer errores porque es un mata-mata, porque es una eliminación directa ante un rival difícil.
1: Sí, obviamente que el margen de error tiene que ser mínimo por lo que decís, porque es un mata-mata, porque es, no jugamos la clasificación, entonces hay que estar obviamente concentrado al 100%.
3: Leo, de lo físico, ¿cómo llegás? Después de lo que fue el partido del fin de semana, hablaste un poquito de que quizás estás con un poco de miedo. ¿Cómo fue la semana de tu trabajo en lo físico?
1: No, bien, muy bien. Me siento bien, me siento con mucho más soltura de lo que me sentí seguramente en el partido pasado, pero preparándome de la mejor manera.
4: Según lo que va armando el entrenador, da la sensación que quieren ir por los tres campeonatos. ¿Acompañan esa decisión y saben que en algún momento alguno se puede llegar a caer por la seguidilla de partidos?
1: Nosotros nos preparamos día a día y partido a partido para competir en todas las competiciones que nos toque, de hacerlo de la mejor manera, tratar de llegar al final de todas las competiciones y creo que vamos por el buen camino.
5: Leo, se vio un primer partido con Vélez picante. Se habló mucho, está hablando mucho también del tema de los árbitros en la previa de este partido. ¿Ustedes cómo lo vieron?
1: No, nosotros tratamos de y esperamos que los protagonistas sean los jugadores, como siempre digo. Obviamente que no vamos a entrar en ese debate de los árbitros, del VAR y demás. Sí, y sí queremos, sí esperamos que, como dije recién, que los protagonistas sean siempre los jugadores.
2: Vos sabés que se habla mucho de arbitraje, justamente lo que recién decía el Flaco. ¿Ustedes están tranquilos con eso?
1: Sí, es lo que digo. Nosotros preparamos el partido para hacerlo de la mejor manera, para jugar un buen partido de fútbol. Creo que lo estamos haciendo de menor a mayor. Y como te repito, la idea es que en este deporte sean siempre los protagonistas los jugadores.
3: Hoy Boca es uno de los pocos equipos que está en triple competencia. ¿Sentís que en este momento es uno de los mejores equipos del fútbol argentino?
1: No,

0: Tenemos la obligación, como dije antes, de competir, de hacerlo de la mejor manera. Somos el equipo más grande del país y tenemos que competir de esta manera. Y creo que lo estamos haciendo muy bien.
1: ¿Cómo te cayó la noticia de ayer, lo de Leo Messi y la decisión de retirarse de la selección?
0: Durísimo, como seguramente la recibió todo el país, todo el mundo del fútbol también, por lo que significa Leo para el fútbol, para nosotros, para nuestro país. Seguramente, como puse ayer en mi Instagram, el legado de él va a quedar para siempre, para lo que significa él para nosotros, por lo que dejó, por no rendirse nunca, por demostrar que los sueños se sufren, se persiguen, pero al final se cumplen. Entonces, ese es el legado más grande que nos deja.
2: ¿Tienen ganas de algún partido más con él dentro de la cancha, sabiendo ya que no va a jugar más oficialmente?
0: Siempre queremos jugar. Yo soy uno de los que lo quiero tener siempre al lado. Obviamente que tomó una decisión que no queríamos que llegó.
2: ¿Lo esperaban?
0: No, lo habíamos hablado, lo habíamos hablado muchísimo con él. Él había sido sincero con nosotros ahí cuando estábamos en los últimos días del Mundial, que seguramente la final era su último partido. Obviamente que nosotros lo sabíamos, pero que no estábamos preparados para eso. Tuvimos muchas charlas de este tipo de cosas, pero sí, duele por todo lo que significa él para nosotros.
3: ¿Pudiste hablar con Leo en estos días? No sé si tuviste alguna conversación con él.
0: No quise mandar mensaje porque entiendo lo que debe estar pasando. No debe ser fácil para él dejar la selección después de 20 años, entonces dejo siempre que pasen unos días y después seguramente hablaré.
4: Vos hace un tiempo hasta declaraste que es un tiempo de revisión para todos. No solamente para él, que ya tomó una decisión. Vos lo pensaste, tomaste una decisión. La idea justamente es una continuidad en una nueva selección, porque el que se vaya él va a cambiar.
0: Sí, va a ser difícil que hablo de mí, ¿no? Porque va a ser difícil que siga por todo, por lo que dije también en ese momento, por la suspensión también, por la decisión de Leo. Creo que también el que no esté él va a ser difícil que todo siga funcionando igual. Entonces, seguramente sea una decisión muy difícil.
4: O sea, pero va a ser difícil que siga, dijiste.
0: Sí, va a ser difícil que siga, lo dije ya. Hace un tiempo, obviamente no lo hablé con el entrenador, lo hablaré seguramente con él y veremos la decisión que tome, pero sí va a ser difícil.
1: ¿Pero eso, Leo, tiene que ver también con tu sanción, que son tantas fechas, todo eso, o viene por otro lado?
0: Un poco todo, un poco todo. Yo creo que, como dije en aquel momento, la vara está muy alta, dejamos la vara muy alta y seguir compitiendo de esa manera, seguir logrando cosas importantes. Va a ser difícil. Creo que hemos, en estos años, en este proceso, hemos conseguido formar un grupo de jugadores y de personas increíbles. Y en ese grupo de jugadores y personas teníamos a nuestro líder, que era Leo. Él no está tan bien, entonces va a ser muy difícil. Como dije recién, hablaré con el entrenador, veremos qué decisión tomar, pero va a ser difícil.
5: Bueno, la palabra de Leandro Paredes, ¿no? Y claro, llegamos a una etapa que sabíamos que iba a llegar, pero que ahora va a costar afrontarla, ¿no? Que es la era post-Messi, ¿no? Y ahora, porque resulta hasta natural y lógico, ¿no? Que frente al impacto de la noticia conocida por Lionel, la decisión tomada por Messi, que haya algunos compañeros que piensen algo parecido, ¿no? Ya sucedió con Di María. Es una etapa que va concluyendo y algo nuevo que está por nacer. Con muchos de los jugadores, por supuesto, la mayoría de los jugadores que están en esta selección en este tiempo, que acaban de llegar a una semifinal de la Copa del Mundo, a una final, ¿no? Ganando la semifinal de la manera que lo hicieron frente a Inglaterra, más allá del brillo propio de Messi, la mayoría, todos ellos son parte del proceso de formación y de construcción de una nueva etapa ya sin Lionel. Pero claro, hay muchos que deben estar pensando, ¿y ahora qué? Yo creo que hasta el entrenador, debe estar pensando, ¿y ahora? ¿Qué onda? ¿Para dónde vamos? ¿Quién podrá defendernos? Y es lógico, a no alarmarse, es natural. que frente a la partida o a la decisión tomada por un futbolista de la dimensión cósmica de Messi, el resto quede un poco turuleco como todos nosotros. 10 de la noche, noticias, y esto sigue.
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7: Es la hora 22 en la República Argentina. Temperatura y sensación térmica 12 grados. Cielo parcialmente nublado en la ciudad de Buenos Aires. Humedad 87%. Temperatura en Mar del Plata 16 grados. La militancia se congregó a San José 1111 en respaldo a Cristina Kirchner. En un acto a 4 años del intento de magnicidio, Máximo Kirchner destacó el reclamo de la líder del PJ ante la ONU.
8: Se prepara, nos está diciendo que no nos quebremos. Se puede haber momentos duros y difíciles, pero Cristina no practica la autocompasión ahí arriba. No dice, mirá lo que me pasa, mirá lo que me hacen. Tiene la autoestima alta. Se prepara y por eso fue a la ONU a reclamar por sus derechos políticos. Llama la atención que muchos de esos que dicen que Cristina ya fue, no acompañen el pedido para que pueda presentarse en elecciones. Si ellos tienen razón y nadie quiera lo compañera, qué más lindo que arrasarla en una elección. Pero saben que eso no va a pasar. No quieren que vote la gente. No está proscripta Cristina. Estamos proscriptos y proscriptas los y las que lo queremos votar.
7: Luis Caputo continúa en Estados Unidos en el Foro Internacional del G20. La cumbre se da en un marco de creciente incertidumbre por los aranceles de la Casa Blanca y por la propia deuda estadounidense. Este martes, el ministro se reunió durante 20 minutos con el secretario del Tesoro, Scott Bessent, quien aprovechó para celebrar las reformas económicas de Milei. Las compras del Banco Central tuvieron el peor comienzo de mes en 2026. La autoridad monetaria compró apenas 15 millones de dólares, marcando el peor inicio de mes desde el inicio del programa de acumulación de reservas. La operación se dio en una rueda donde se operaron 671 millones de dólares y la autoridad monetaria absorbió apenas el 2% del total negociado. Valor de dólar oficial 1.535 pesos, dólar paralelo 1.545, riesgo país 504 puntos.
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7: Siguen las demoras en los cruces de Capital a Provincia por las arterias constituyentes del Libertador, Rivadavia y Avenida Juan Manuel de Rosas. Temperatura y sensación térmica 12 grados, cielo parcialmente nublado, humedad 87%. Temperatura en Mar del Plata 16 grados. 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Estas fueron las noticias. Verónica Díaz.
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0: Casi 5 minutos pasaron de las 10 de la noche. Estamos en el aire hasta las 23 horas aquí en Relatores. Suceso, impacto radial en el aire de Radio 750, que no para de crecer, como toda la radio, ¿no? En los números, en la afluencia y el crecimiento de la oyentada. Así que les agradecemos a todos que estén del otro lado también y que, por supuesto, como siempre, interactúan con nosotros al 11-7000-0750. Y miren que hay temas, ¿eh? ¡Fa! Hoy hay con de todo para darle, ¿eh? Con de todo. Preparándonos, por supuesto, para un partidazo como va a ser el que van a jugar mañana Boca Vélez en un Kempe que va a estar enloquecedor, rebosante, para semejante partido, gran cruce de octavo de final de la Copa Argentina. Escuchábamos recién a Paredes, ya vamos a escuchar a Román, a Riquelme, al presidente de Boca, que habló hace un rato en Teis Sport. Pero por supuesto, antes de Román, Carlos Torres, por supuesto. La voz de Boca en esta radio. Querido Carlitos, ¿cómo estás? ¿Cómo estás?
1: Hola, Pola. Hola, Pola, querido. Abrazo para Jorge también. Buenas noches, ¿todo bien?
0: Todo muy bien, todo muy bien. Che, buenas, en el vértigo de este fútbol, en una de esas juega Ronaldo Martínez mañana a 9 en Vélez, Debuta. El goleador de Platense en el campeonato, cuando el Calamar fue campeón.
1: Digo, sí, señor. Talleres,
0: claro. Así que viene un paso frustrante por Talleres, no anduvo bien. Y River, en realidad es Vélez, ¿no? Lo rescata. Y me parece que puede ser un muy buen aporte para Vélez Arfiel, más allá del partido de mañana. Bueno, ¿cómo pinta lo de Boca con novedades, algunas poco felices? ¿Cómo se va a rearmar Boca para mañana?
1: Sí, es verdad, Pola, con problemas físicos que lamentablemente siguen apareciendo, porque bueno, ya es conocido lo de Aranda, también lo de Vareiro, que dicho sea de paso, hoy fue operado, gracias a Dios en Vareiro salió todo bien por esta hernia que tiene, pero bueno, lamentablemente ayer conocíamos, antes que el plantel, o inclusive hoy también durante las primeras horas antes que el plantel viaje hacia Córdoba, en la última práctica, y la mala suerte también de estas situaciones, ¿no? El otro día Aranda, en la entrada en calor, se le traba el pie, se termina produciendo un problema en la zona de la tibia. Bueno, el peroné, y ahora pasa algo parecido con el chico Milton Delgado. Ya la práctica estaba terminando, ya estaba todo absolutamente confirmado y termina haciendo un mal movimiento y ahí es donde se produce la dolencia muscular, termina siendo un pequeño desgarro. Bueno, esto también hay que mencionarlo, ¿no? No solamente los problemas físicos, sino también en los momentos que se terminan lesionando. Así que, bueno, Milton Delgado descartado y seguramente Belmonte lo termine reemplazando en el día de mañana.
0: Escúchame, pero no llega para San Pablo. Porque lo de el partido del fin de semana en Santiago del Estero, en Mendoza frente a Gimnasia, más o menos lo tratamos de sacar adelante. Con todo el respeto debido a Gimnasia de Mendoza, que viene de voltear a Gimnasia de Lima en La Plata y a Independiente de la Avellaneda. Pero digo, ahí más o menos lo encaminamos, pero con San Pablo es otra cosa, ¿no?
1: Sí, a ver, hoy los médicos, cuando uno preguntaba, te decían el objetivo claramente está puesto en San Pablo, o al fin de semana con Gimnasia de Mendoza, y después ya juega entre semana con San Pablo como local en la Bombonera. El objetivo es que Boca juegue ahí, o mejor dicho, para que ahí pueda estar frente a San Pablo. La realidad es que hoy es un gran signo de interrogación. Obviamente en Boca quieren ser cautos y no quieren hablar de un desgarro, pero a mí me hablan de que es una lesión no grave, no grande, pero que hay una lesión muscular, y que estamos a casi una semana, menos de una semana para el partido de Copa. Bueno, hoy por hoy está prácticamente afuera también del partido con San Pablo, que como bien lo marcás vos, Pola, es lo más grave de esto, ¿no?
2: Para mí, después de Paredes y Aranda, el tercer mejor jugador de Boca.
1: Y probablemente, Jorge, sí.
2: No hoy, sino desde hace un tiempito hasta acá, desde que agarró la titularidad, pongámosle.
1: Sí, está claro que está en el podio. Boca ya el otro día contra Lanús sufrió la falta de Aranda, y Milton Delgado es ese auxilio, ¿no? Ese jugador que siempre está para llenar los espacios vacíos y que hasta inclusive llega al área rival, pisa el área rival, como lo hizo contra Recoleta, sobre todo en la ida. Sí, es una baja sensible, lamentablemente. Entienden en Boca que tiene que ver con la cantidad de partidos. De hecho, Riquelme, cuando habló recién, habló de esto, ¿no? De jugar tanto, uno atrás de otro, genera que lamentablemente algunos soldados se te vayan cayendo, como acaba de pasar.
0: Bueno, entonces, armemos el equipo para mañana, una probable del Vasco Rodorrena, para jugar frente a Vélez. Partidazo que vamos a estar viviendo. ¿A qué hora arranca? 9:15, ¿no? ¿O 9:30?
1: 9:15, con el arbitraje de Zunino, con el VAR, que ya desde los octavos de final dice presente en la Copa Argentina. José Carreras va a estar en el VAR. La terna para el partido de mañana.
2: No me gusta nada. Ni la terna, ni los dos de Ezeiza.
0: No va a haber problema.
1: Del Yeso y Pablo González, los líneas.
2: Ahí, más o menos.
0: Bueno. Entonces, la probable de Boca para mañana lo vamos a estar viviendo desde un rato antes, ¿no? Después de Campana, a las 9:00 p.m, arrancamos con Alejandro Apo, con Cone Fernández y todo el equipo. Carlito, entonces, una probable de Boca, a ver.
1: Montero vuelve Lozano, ahí hay una buena noticia. Gorosito tuvo alguna dificultad el otro día, vuelve Lozano. Dilolo, para mí continúa Herrera, porque el Vasco termina estando conforme con la actuación del chico Herrera. Lautaro Blanco, Ascacíbar, Paredes, Tomás Belmonte, saldría Rey Domenech, ingresa Tomás Belmonte, Flores, Merentiel y sale Alan Velasco, que lamentablemente, perdónenme la palabra, no da pie con bola, y va a entrar Villa reemplazando a Alan Velasco.
0: Bueno, el gran tema ahí, lo decíamos el otro día, ¿no? Sin Velasco, que por supuesto, coincido, no da pie con bola. Riquelme, ahora lo vamos a escuchar, trata de rescatarlo, ¿no? Obviamente, porque Boca pagó mucha plata por él y por eso la insistencia de que pueda rendir y demás, y es lógico, pero bueno, lamentablemente no. Te da una cada tanto, ¿no? Un ratito, una cosita. Eso te hace un hueco Recoleta cuando ya el partido estaba 0-3. En favor de Boca, ¿no? Frente a un rival muerto, liquidado, diezmado. Pero el otro día no pudo aprovechar la chance, más allá de alguna que otra situación. Bueno, 4-3-3, ¿no? El tema es quién le... Paredes pone las pelotas largas para Flores y Villa, están aseguradas ahora. ¿De quién elabora después, no? ¿Cómo va?
1: Sí.
0: A extrañar a Aranda, ¿eh? Impresionante.
1: Sí, aparte, es verdad lo que marcás de Velasco y Belmonte, que es el otro que va con... completar esa mitad con Paredes y Ascacíbar. Primero que claramente tiene otras características diferentes a las de Milton Delgado, pero además es otro jugador que tampoco ha terminado de ensamblarse, que llegó con mucha expectativa y que alterna cuando parece que está despegando y está mejorando, por ahí tiene algunos actos medio sonsos. Bueno, veremos cómo le va mañana a Belmonte, pero como bien lo marca Jorge, tanto Aranda como Milton Delgado son a priori y dos bajas muy sensibles para el equipo.
0: Vamos a escuchar a Riquelme hablando del mercado de pases de Boca, y él está muy contento con el mercado de pases, lo expresa de esta manera el presidente de Boca. Ahí viene.
3: Bueno, nosotros estamos muy contentos con el libro de pases que hicimos. El técnico quería Álvaro, tuvimos la suerte de poder hablar con él y con su representante durante el Mundial, y hoy tenemos la suerte que esté defendiendo el arco de nuestro equipo. Quería el lateral derecho que tiene, que creo que ya se ha recuperado de algunas molestias, y no sé si mañana jugará o no, pero viajó con el equipo. El técnico creía que necesitaba un delantero que tenga las condiciones que tiene Villa, y tuvimos la suerte de poder traerlo. Y Valencia es un jugador mundialista, sí. La verdad es que pensábamos que por ahí Vareiro no iba a tener este tema, que la molestia iba a seguir cada vez peor. así que ahora acompañarlo a que se recupere bien, igual que Tomás. Pero estamos muy, muy contentos con el plantel que tenemos, ¿no? Así, vos pensás, Daniel, que si cada vez que se lastima un jugador, se desgarra un jugador o tiene una molestia un jugador, vas a ir a buscar a alguien. Cuando se recuperen todo, que ojalá que sean 10 días, en 5, en 15 días, tenés 4 lateral derecho, 4 central, 4 lateral izquierdo, 4 volante, 4 delanteros, y tenés 60 jugadores.
0: Bueno, ahí está la palabra de Juan Román Riquelme hablando del mercado de pases. Ahora, más allá de esto, en principio Boca va a hacer alguna otra gestión en estas horas que quedan para el cierre del mercado de pases, el libro de pases, Carlito.
1: Sí, hoy lo hablábamos, Pola, por la mañana, porque han circulado varios nombres, sobre todo el tema de defensor. Vuelvo a ratificar lo que vengo contando hace varios días, el Vasco está conforme con lo que tiene y con lo que hay, así que por ahora no va a haber movimientos, no Francisco Álvarez, no Nehuen Pérez, que inclusive hasta se menciona para River. El Vasco está conforme, así que por ahora Boca un central no va a ir a buscar. Y lo de Lo Celso, a ver, siempre responden lo mismo de Boca, ¿no? Cuando uno habló en su momento por Paredes, por Dybala, siempre dicen lo mismo. A ver, son jugadores de talla internacional, obviamente, que Boca los espera con los brazos abiertos. Ahora bien, son situaciones que siempre dependen de los jugadores, ¿no? Y hoy Boca entiende que ya con un mercado de pases a punto de culminar, es casi ya trabajar contra reloj con un jugador que vos necesitás tiempo para traer. Así que ya no fue un no rotundo, pero fue como un para ahora muy difícil lo de Giovanni Lo Celso, así que todo pinta para que Boca se quede con lo que tiene. Sí, yo no descarto, que el otro día lo hablamos, que se pueda reflotar lo de Zenona al fútbol mexicano, al Atlas de México. Eso sí, no lo descarto, porque para el Vasco corre desde atrás, y si la oferta es buena y Boca logra sacar un dinero, se puede llegar a ir. Pero en cuanto a llegadas, yo creo que Boca se va a terminar quedando con lo que tiene.
0: Mientras tanto, el presidente de Boca, Juan Román Riquelme, habla de Aranda, de la ausencia de Aranda y lo que significa Aranda para Boca. Ahí va.
3: Es jugador con muchas condiciones, ¿no? Técnicamente muy bueno, que le cambió la vida en muy poquitos meses, que tuvo la suerte de estar en los últimos amistosos de la selección argentina en el Mundial, de compartir, de estar con Messi, con todos los muchachos de la selección. Yo creo que eso le ha hecho muy bien, y que volvió y se lo veía más serio que al comienzo, porque se dio cuenta que no hay nada más lindo que jugar a la pelota, y ahora, bueno, tuvo esta lesión. Sí, jugando un medio, como se llame, cuando las lesiones tienen que pasar, pasan, es como lo pasó con Agustín Marchesín, se paró y se le lastimó la rodilla. Sí, las lesiones vienen. Y bueno, el futbolista tiene que ser fuerte. Él en poquitos meses vivió cosas muy lindas, ahora le pasó esto, tiene que tomarlo como tal, prepararse bien y bueno, si Dios quiere va a tener una carrera muy larga, 10, 15 años, y claramente esta lesión no se va a acordar nadie, ¿no? Uh-huh. Es decir, para nosotros nos da tristeza, como cuando operaron a Marchesín, cuando operaron a Rodrigo Bataglia. Cada vez que algún jugador nuestro es operado nos da mucha tristeza, pero ahora acompañarlo y a que se recupere bien y que pueda disfrutar de jugar a la pelota, que lo hace muy bien, ¿no? Uh-huh.
0: Bueno, ahí está la referencia de Román, de Riquelme, para con el pibe Aranda. Vareiro, sometido a la intervención quirúrgica ya.
1: Sí, señor, operado por la hernia, afortunadamente ha salido todo bien, lo mismo Aranda, de hecho estuvo Chelo Delgado acompañando a Aranda durante el proceso de operación y el posoperatorio también. Los dos apuntan ya para lo que va a ser el 2027, se pierden el resto de la temporada. Bueno, Boca por ahora con Merentiel y Ener Valencia como principales alternativas en la fase ofensiva. Y en el caso de Aranda, bueno, asoma y aparece este chico Lautaro Bianco de la reserva, también dentro de los convocados. De hecho, Boca al llegar a Córdoba, Lautaro Bianco fue uno de los más seguidos, pero por el hecho de ser un joven, un proyecto del club, 19 años, categoría 2007, extremo, me marcan que tiene buena llegada al gol, así que bueno, la novedad dentro de los convocados es la presencia de este chico Lautaro Bianco de 19 años de edad.
0: ¿Cómo juega Boca? ¿Le gusta Riquelme? Bueno, de eso habla el presidente de Boca, sobre el rendimiento del equipo.
3: No, Boca está jugando bien para mí. Sacando el partido con Lanús viene jugando bien. Pasa que se juega cada 3 días. Sí puedo dar mi opinión, es que se está viviendo el fútbol con mucho nervio. Si uno ve un partido y el equipo que no está ganando, lo pasa con mucho nervio, se le hace largo el partido. Pero la realidad es que a mí me gusta mucho el fútbol, yo estoy contento como está jugando Boca. Si sabemos que el otro día contra Lanús por ahí nos costó bastante, pero después del partido que tuvimos con Riestra, yo creo que el equipo ha ido creciendo, ha jugado cada vez mejor, ha errado muchos goles y al final eso es importante, ¿no? Es decir, estamos contentos. Tenemos que seguir de esta manera, sabemos que, como vos decís, tenemos varios muchachos lesionados, que algunos se van recuperando, pero bueno, son cosas que pasan. Creo que no solamente a Boca, sino que a todos los equipos le está pasando algo parecido. Así que bueno, mañana el entrenador armará el equipo que él crea necesario para enfrentar a un buen equipo como es Vélez y ojalá que lo podamos ganar.
0: Bueno, ahí está la palabra de Román con respecto a su mirada sobre el rendimiento del equipo. Bueno, Ceballos, al fin de cuentas, el chango, que el Napoli, que Inglaterra. Bueno, al final se va al Monza de Italia, Carlitos.
1: Sí, señor, y Riquelme también habló respecto a eso, de la salida de Chango Ceballos, de que era el pedido del jugador. El jugador ya hace un buen tiempo que tenía deseo de irse a Europa. No fue Napoli finalmente, tampoco fue el fútbol español, termina siendo el Monza de Italia por una cifra cercana a los 5 millones de dólares. Muchos entienden que es una cifra baja, pero también no hay que perder de vista que pocos meses quedaba libre, entonces Boca termina sacando un dinero cuando en cuestión de meses se podía terminar siendo gratis, así que bueno, hoy ya inclusive fue presentado al mediodía en Italia, una presentación oficial en Monza, así que bueno, Chango Ceballos es otro de los que terminó abandonando la institución en las últimas horas.
0: Vamos entonces con Riquelme, hablando precisamente del Chango Ceballos, ahí va.
3: Ezequiel es un chico que queremos mucho, que ha tenido en los momentos más importantes que él estaba creciendo, tuvo lesiones muy grandes y bueno, eso lo complicó con su continuidad. Bueno, ahora nosotros hemos hablado con él porque la verdad es que tenemos una relación muy linda, queríamos que él siga con nosotros, él nos dijo claramente que creía que su ciclo había terminado, que quería ir a Europa y bueno, nosotros lo entendimos y nada, y ahora va a jugar en Europa, así que deseamos que le vaya muy bien, que pueda disfrutar mucho, él está contento, su familia también, y a veces creo que hay que escuchar al jugador y es lo que hemos hecho con él, ¿no?
0: Bueno, ahí está la palabra de Román con respecto al tema Ceballos. ¿Alguna otra venta en Boca o no? No creo, o sea, ¿no a esta altura?
1: No, por eso te marcaba, Pola, lo único que se mantiene ahí latente es lo de Zenón a Atlas de México. Boca está analizando la posibilidad de poder desprenderse de una cifra por lo menos cercana a la cifra de Ceballos, de 5 millones de dólares, porque es un jugador que hoy corre de atrás en la consideración del técnico. Fíjense ustedes que juega Velasco o ingresan otros tipos de jugadores, Zenón casi no juega, así que es la única posibilidad. Pero después Boca, salvo algo de fuera de lo normal, se va a terminar quedando con lo que hay y no va a desprenderse de ningún otro futbolista.
0: Perfecto. Bueno, había alguna otra frase de Román, esto la tiro por línea 2, con respecto a tantas cosas que se le imputan a Román, ¿no? Que se le endilgan a Riquelme, la administración del club, ¿sí? Tantas cuestiones turbias, oscuras que se le imputan, y Riquelme dijo al respecto. Ahí va, línea por línea 2, vamos.
4: La María lo único que tiene claro es que tiene un hijo que no es ni chorro ni corrupto. Después yo te puedo caer bien, te puedo caer mal. Yo me rompí el lomo de chiquito para ser futbolista y que la plata que me gané jugando a la pelota me alcanza para vivir bien, para que mi familia viva bien. y me pone, no me pone contento las barbaridades que dicen, porque, pero bueno, después la María puede vivir tranquila, porque después sale el fiscal o el juez, llamarle como vos quieras, decir que su hijo no tiene nada que ver. Así que sabemos que durante 20 años han dicho barbaridades de mí, no van a parar, que van a seguir inventando cosas, pero que la María vive tranquila, que es lo más sagrado que tengo, y que ella vive feliz.
0: Bueno, ahí está. Riquelme defendiéndose en alguna medida de todas las cosas que se dicen, ¿no? Y a veces muy, algunas cuestiones muy pesadas, sin duda. Bueno, Carlito, ¿qué te queda para cerrar de Boca esperando el gran partido de mañana?
1: Bueno, respecto a los convocados, lo que mencionábamos, la salida de Delgado, la reaparición de Lozano y Pellegrino, otro de los que vuelve, pero Pellegrino por ahora va al banco de suplentes porque viene con falta de ritmo, entonces Herrera, el chico Herrera, va a terminar seguramente siendo titular. Y lo que mencionaba Lautaro Bianco, primera convocatoria con la primera división, 19 años extremo, supliendo la ausencia de Aranda. Probable equipo, como lo mencionamos anteriormente, con la reaparición de Lozano, con Di Lolo, con Jager Herrera y con Lautaro Blanco, obviamente Montero en el arco. Sin Delgado aparece Belmonte, aparece Paredes, Ascacíbar, Flores, Merentiel y bueno, y la reaparición de Sebastián Villa volviendo a la titularidad.
0: Carlitos, queridos, gracias por tanto. Mañana nos reencontramos.
1: Cuando quieran, un abrazo grande.
2: Marchiori, García, Silvero, Mamana, Elías Gómez, Aliendro, Robertone, acá yo tengo duda, tal vez no haya, Alex Verón, Lanzini, Pellegrini, y acá tengo producto de que ha llegado el señor, como bien contaste, polaco, Ronaldo Martínez, si jugará Ronaldo Martínez, o jugará Dylan Godoy, o jugará Valdés.
0: Valdés no está para todo el partido, que está para 10 minutos, 40 minutos,
2: no sé,
0: media hora.
2: Y evidentemente parece que no.
0: Qué talento que tiene, ¿no? Sí, es decisivo. Sí. Con Boca en la cancha Huracán fue decisivo, ¿no?
2: Sí, sí, sí. Sí. Vélez, yo digo que tiene muchos llegadores, los pibes. Pero le faltan delanteros de oficio. Bueno, por eso. Y gol. Y gol.
0: Por eso Ronaldo Martínez.
2: Y claro, por eso. Vélez en el campeonato tiene 10 goles a favor solamente. 10 goles. 10 a favor, 6 en contra. Bárbaro. ¿Cómo?
0: Ah, digo, Vélez está cuarto en su grupo, sí, sí, está sí. 3 puntos de liderazgo.
2: Sí, sí, sí.
0: Y te digo, sí. ¿Verdad? El otro día le birlaron la victoria.
2: Ajá, ¿no? Sí. Sí, Vélez es uno de los...
0: Tiene 15 puntos y estar segundo.
2: Sí, Vélez es uno de los buenos equipos del fútbol argentino. Porque es parejo en su rendimiento. No hablo solo de este campeonato, del anterior y el anterior. Y vende, ¿no? Y se le van. Y renueva. Y sigue vendiendo. Y renueva.
0: Estoy sorprendido, ¿eh? Mirá, hubo algo que te gustó.
2: Y sí, lo que está bien, está bien.
0: Qué bien, ¿eh? Impresionante. Yo pensé que nunca íbamos a llegar a este momento.
2: Ah, bueno. Sí, llega, todo llega.
0: ¡Pausa! Y entramos en la última media hora con infinidad de cosas para compartir en Relatores en Radio.
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0: Bueno, próxima fecha arranca el viernes, prosigue el sábado, domingo, y por supuesto lunes. Sí. Ya están los árbitros parados. No fueron designados Nazareno Araza, árbitro de campo de Riestra Vélez, ni tampoco Subar, Diego Ceballos, ¿no?
1: Sí, claro.
0: Después de... ¿Cómo puede ser que anulen ese gol? Yo no lo puedo creer. Pero ni a propósito, Ni a propósito.
1: Ceballos lo llamó porque lo había dado.
0: Sí, claro. Porque Araza lo había dado el gol.
1: Sí, sí, sí.
0: Claro, bueno, pero... Escúchame, revisando la Araza, ¿no se da cuenta que no pasó nada?
1: Ayer, ¿quién fue el árbitro que se la bancó y dijo, no, no es penal? Fue ayer, ¿no? Tantos partidos veo. Creo que fue ayer un árbitro.
0: Sí, Defensa sí. Platense, sí.
1: Ahí fue, ¿no? Claro. Sí, sí.
0: No me equivoco.
1: Y te voy a decir que para mí era, Ahora me estoy acordando bien.
0: ¿Ah, sí?
1: Sí, para mí se lo lleva puesto Cozzani a Gutiérrez. Gutiérrez le toca la pelota, Cozzani nunca tocó la pelota. Sí. Y lo levantó por el aire a Gutiérrez.
0: Y otro que fue parado, o no fue considerado, digamos, para esta fecha, el VAR de Boca Lanús, por la no expulsión de Flores.
1: ¿Y qué te parece?
0: Delfino.
1: Sí.
0: Delfino. Son años, ¿viste? Porque Delfino explicó que en realidad no le dio con los tapones de lleno, sino que le pegó con el canto del pie, digamos, con la parte interna del pie.
1: Sí, sí. Pero, esa fue la explicación de Delfino. ¿Se escucharon los audios? Porque Delfino dijo, ojalá quiero que se escuchen los audios. ¿Eso ya salió o no?
0: Sí, bueno, puede ser. Yo no, la verdad no los escuché. Pero él después lo explicó.
1: No, sí, la explicación de él. Pero bueno, a mí me gustaría, como él bien dijo, escuchar lo que se dijeron entre ellos.
0: Está bien, pero digo, ponele que él tenga... Si él le dice al árbitro, le dice, mirá, le da con el canto, más allá de que... El Dóvalo lo amonesta.
1: Claro, sí, está bien lo que hiciste. Era para amarilla.
0: No lo echa, pero él la revisa. Claro. Porque claramente en una jugada de esa magnitud la revisa.
1: Sí, sí.
0: La revisa. Y le dice: no está bien, le da con el canto, ¿eh? O no le da de lleno, o lo agarra medio de coté, ¿no? Porque ahora, ¿qué quiere? Que lo agarre de lleno y lo parta en cuatro pedazos. No entiendo. Hay una imprudencia.
1: Puso en riesgo el físico del adversario.
0: Claro, pero.
1: Ya
0: claro.
1: Con eso solo ya está.
0: Claro, porque digo, no es solo el resultado, es la vehemencia y la imprudencia del jugador, en este caso de Flores, ¿no?
1: Sí, después de esa, chau, bingo, cualquier otra cosa, ya no solo en ese partido, en cualquier otra decisión, ya está, ya no tapó el agua.
0: Tal cual. Bueno, viernes 4:15, en realidad 5:45 de la tarde.
1: ¿De cuándo?
0: 6:45.
1: ¿Para de qué día? Del viernes.
0: Viernes.
1: ¿A qué hora dijiste?
0: Viernes. 16:45.
1: Ajá. Ah,
0: estudiante Río Cuarto Sarmiento, Brian Ferreira, el juez.
1: ¿Qué le anda pasando? ¿Le falla la luminaria al Candini? ¿Qué pasa?
0: Tenemos muchas cosas que hacer.
1: Por favor.
0: En Río Cuarto a la noche hay que disfrutar de otra manera.
1: No, a la noche, pero vos me estás hablando a la tarde.
0: 7 de la tarde, el viernes, Belgrano Huracán. Lindo partido, ¿no? Luis Lo Medina, árbitro en el VAR, Maximiliano Maccheroni. 7 de la tarde, Platense Deportivo Riestra, va a dirigir Álvaro Carranza, el jovencito que dirigió el otro día Independiente de Mendoza con Racing, al VAR Fabricio Liobet. Sábado, 1:30, 13:30, se va para allá, ¿no? Aldo Cibre Banfield.
1: Cada vez más temprano, por si las moscas. ¿Vos sabés lo que quiere decir por si las moscas, no?
0: No, claro, por la duda, sí.
1: Porque se oscurezca temprano, ¿viste? Por la duda. Ah, porque el horario era 14:30, ahora ya es 13:30.
0: Pero, pero por favor, a la 4 de la tarde hay un solazo.
1: Sí, pero puede que no,
0: Sebastián Martínez Berigoy va a ser el árbitro en el VAR Juan Pafundi. 2:30 de la tarde, Gimnasia Tigre, dirige Daniel Zamora en el VAR la estimada Salomé Di Iorio. 4:30 de la tarde, Gimnasia Mendoza Boca, dirige Darío Herrera en el VAR Silvio Truco. 7 de la tarde, San Lorenzo Talleré, dirige Chenique en el VAR Sebastián Aviv. 9:15 de la noche, Vélez Estudiante, dirige Dóvalo con Laura Fortunato en el VAR. Bien. Domingo 6 de septiembre, 14:45, el gran clásico de Rosario, Central Newell. Árbitro Yael Falcón Pérez en el VAR, va a haber como 15 más o menos. Para no... Al VAR va Lucas Novelli. Dios mío, Novelli, que ha tenido alguna, fundamentalmente con Boca Juniors, ¿no? 5:00 p.m, Lanús, Defensa y Justicia. El domingo dirige Andrés Merlo, Salvar va a Yamil Pozzi. Central Córdoba, Santiago del Estero, Independiente. Andrés Gariano, el árbitro. Gastón Monzón Brizuela, el VAR. 7:15 p.m, River Independiente Mendoza, dirige Nicolás Ramírez. Al VAR, Hernán Mastrangelo. 9:30 p.m, Racing Atlético Tucumán, dirige Chavarría. Al VAR, José Carreras. Y el lunes cierran Barraca Central Argentino, 7:00 p.m, en la Casa del Guapo, con Rey Hilfer de árbitro, con Héctor Paleta en el VAR. Y a las 21:15, Unión Instituto, con Nicolás La Molina el árbitro y Juan Pablo Lustó el VAR. Bueno, perfecto. Mientras tanto, para traer un poco de glamour

0: Es insólito. Con el quilombo que tiene River, ganó un partido y parece que es un oasis al lado de los demás, ¿no? La verdad, lo que es, ¿no? Porque hace una semana atrás estábamos hablando del partido decisivo con Independiente Santa Fe, que salió como salió, ¿no? Eyectado el chacho. Y hoy tenés un martes calmo, Marcela, después de la victoria de River el otro día, ¿no?
1: Sí, señor, un martes calmo, le pasé la pelota a Independiente y a San Lorenzo, bueno, tenía que descansar un poquito, ¿no? Ha sido, la verdad, unos meses en River bastante complicados. Veremos hasta cuándo dura, ¿viste? Porque da la sensación de que la victoria del otro día, por supuesto, te da aire, te da tranquilidad para trabajar en la semana. Yo vi a un River en un primer tiempo muy bueno. Lo que pasa es que lo que va a tener que trabajar Leonardo Poncio es que el equipo no se caiga desde lo físico en los segundos tiempos, que es lo que le viene sucediendo, ¿no? En el segundo tiempo te das cuenta que River no puede mantener, no puede sostener, que es verdad que es difícil aguantar los 90 minutos de la misma manera, pero se cae demasiado River, a tal punto que terminó sufriendo innecesariamente frente a Banfield, porque fue muy superior, estaba River para convertir más goles. Sin embargo, si vos no viste el partido y decís 3-2, decir, bueno, River se dio un montón y lo ganó de casualidad. Y la verdad que no fue así, pero bueno, tendrá que trabajar el nuevo cuerpo técnico como para que estas cosas no sucedan y River pueda ganar el partido sin necesidad de sufrir tanto.
2: No tengo yo que decirles nada a nadie, pero me imagino que el cuerpo técnico de River en pleno sabrá que el centro delantero de Independiente Rivadavia es un tal Alex Arce. Sí. Para más datos, paraguayo. Para más datos, ya no hace falta, goleador. Y para más datos, muy buen cabeceador. ¿Saben cómo le hicieron el primer gol a River frente a Banfield?
1: De cabeza.
2: Bien, gracias. No más, no tengo más nada para decir.
1: Es verdad que la deja ahí, ¿no? En el viva, como quien dice.
2: No, mamá, ¿qué querés que Beltrán sea Filiol, Pumpido no, y Barovero juntos? No, menos mal que la pudo atajar, después ya.
1: Es compartido, obviamente, sí. A ver, River, hoy el único que te brinda seguridad en la defensa, y eso también porque Montiel está bastante, se lo ve bastante complicado desde lo físico, no está pudiendo terminar los 90 minutos. A Cunha le está pasando lo mismo, todavía no está en 100% desde su regreso luego de ese desgarro que tuvo. Y bueno, y el Chino Martínez Cuarta atraviesa para mí no solo un momento complicado desde lo futbolístico, sino también mental. Me parece que el error del otro día en Banfield es más de la cabeza que de un jugador, digamos, de fútbol, porque bien decía Poncio, ¿no? Todos atraviesan por momentos complicados. Lo que pasa es que el Chino la tiene difícil en el sentido que la gente está muy enojada. Para mí, digamos, injustamente, el hincha no tiene paciencia y, bueno, se lo silba obviamente durante los partidos. El domingo en Banfield no, porque había hinchada de River, que me da risa porque dicen que River no agotó las entradas. Ahora estaba lleno. ¿Cómo hicieron para no agotar entradas? ¿Y están lleno el sector que le correspondía? No lo sé, chicos. Habría que preguntarle a la gente de Banfield qué pasó ahí, ¿no? Pero bueno, ese sector, digamos, que tuvo River, alentó los 90 minutos, en ningún momento silbó a nadie, en ningún momento, digamos, hubo un murmullo, al contrario, solo hubo aliento para los futbolistas, pero ahora hay que ir al Monumental, y ahí la gente es como que está bastante resistido Martínez Cuarta, es por eso que River busca un central, no porque se vaya Martínez Cuarta, que no se va a ir, no porque se hable de Rivero, que tampoco se va a ir, el tema es que River entiende que va a ser difícil sacarlo de este momento desde la cabeza, que lo tendrá que ir trabajando con el tiempo para otra vez tener esa seguridad y convencer nuevamente y ganarse un lugar. Pero bueno, la tiene complicada.
2: 10 apellidos tengo, Marcela.
1: A ver.
0: 10.
2: Sí, y se juega con 11 de entrada generalmente, pues ya tengo 10.
1: ¿Cuál es la duda?
2: No, es que no tengo duda porque me está faltando uno, evidentemente. Beltrán, Montiel, Martínez Cuarta, Otamendi, Acuña, Chic Chic, diría alguien.
1: Ah, sí, es Fausto Vero Moreno.
2: No, espere. No me dijiste nada, listo. Yo puse Andrada Vera, ahí me parece que falta el que falta, Almada, Correa, Driussi.
1: No, para mí lo único que puede cambiar...

0: Poncio es que vuelva el domingo Moreno en lugar de Fausto Vera, porque bueno, Moreno...
1: ¿Pero ya está? ¿Ya está para...?
0: No. Viste que River se entrenó ayer, yo les dio libre Poncio, porque el entrenador entiende que los dolores y el cansancio aún te llega 48 horas después de haber jugado el partido. Entonces él dijo, entrenamos el lunes, hacemos un regenerativo para los que jugaron, el resto intensifica, descansan el martes, a partir de mañana ya se enfocan en lo que será Independiente Rivadavia. Y mañana van a ver cómo está justamente Aníbal Moreno. Si le persiste el dolor y no mejoró nada entre, digamos, el lunes que él se fue hasta mañana, a la mañana que River va a volver a las 10, tal vez hasta le hagan estudios. Por eso que recién mañana vamos a tener un panorama más claro sobre si va a poder estar o no el próximo domingo y si va a poder recuperarse en estos días o habrá que esperar un poco más. Si no se puede, digamos, recuperar y no puede jugar, yo creo que va a ser el mismo once. Me da la sensación que Poncio va a repetir el equipo. Sí te pondría en duda a Chino Martínez Cuarta por esto que te estoy diciendo, pero bueno, el tema es que el otro es Rivero, y Rivero sí está mal futbolísticamente. No está mal tal vez mentalmente, pero sí desde lo futbolístico para mí está un escalón por debajo del Chino Martínez Cuarta, por eso yo hablo de que podría repetir el once si es que no se recupera Aníbal Moreno.
1: Pero entonces, ¿cuál es el que me está faltando en el medio a mí? Yo puse Vera por Moreno por Vera. ¿Galván me falta? No.
0: ¿Quién es
1: me...
0: que Galván jugó el otro día.
1: Ah, por eso, me falta Galván. Ese es el undécimo.
0: ¿No lo pusiste vos?
1: No, claro, yo te dije Andrada, Vera, Almada, yo te dije, ahí me falta uno, Correa, Driussi. Bueno, sí, era Galván, claro.
0: Sí, sí, no lo va a sacar. De hecho, me parece que Galván, con el ingreso, lo que ha hecho, le ha permitido, es estar mucho más libre, Almada, que se notó, lo bien que se entendió con Correa y también con Sebastián Driussi. A Driussi lo que le falta es un poco más de velocidad, eso lo seguirá consiguiendo a medida que transcurran los partidos, porque el otro día algunas pelotas no llegaba, entonces ahí no, como que no podía completar, pero la verdad que se entiende un fenómeno y repito, estando bien desde lo físico, Driussi es el mejor delantero que tiene River, aunque a mí me gusta cómo está entrando últimamente Beltrán. Pero que a Beltrán le falta hacer un gol para sacarse esa mufa, porque lo busca y obviamente quiere convertir él porque así lo siente. Pero me parece que a medida que vayan pasando los entrenamientos también se va a ir sintiendo mejor. Lo bueno de esta semana es que para River es larga y eso a Ponce también lo va a beneficiar.
1: Bien.
2: Bien, muy bien. Bueno, ¿qué onda Ponce en estos primeros días, Marce? ¿Qué onda por lo que se sabe, digamos, en el ida y vuelta con los jugadores, con los futbolistas? Por supuesto hay un gran respeto por un tipo que es un símbolo de la historia de River, ¿no? Pero él se lo nota calmo, sereno, una personalidad muy distinta, por supuesto, a la del Chacho, ¿no? Pero, ¿qué onda en estos primeros días? Porque ahí cuando se va fortaleciendo el grupo, ¿no?
0: A ver, cayó muy bien en el grupo porque Poncio siempre estuvo cercano a los jugadores. Entonces es como que sienten ese respaldo. El otro día dijo, yo conozco cada problema de cada uno, qué es lo que necesita uno, qué es lo que necesita el otro, y me parece que eso es muy valorado en el grupo. Por supuesto que todos conocen la historia que tiene Ponce para con River, que llegó en un momento difícil, que ahora vuelve a tomar también un momento delicado de este River, que es el jugador más ganador en la historia de una de las eras más fantásticas que tuvo River, que ha sido la era Gallardo, ganando obviamente absolutamente todo, y sobre todo Poncio tiene dos copas Libertadores. A ver, cae muy bien, y encima le agrego, Poncio era el único que se acercaba a los apartados, que me parece que eso también cayó bien en el grupo, de sentir de que, bueno, alguien que pertenece o que pertenecía a, digamos, a lo que era primero la Secretaría Técnica, y después Leo, estando con los más chicos, se tomaba el trabajo de ir y de ver que estuvieran bien, más allá de que obviamente no les podía permitir, tal vez, bueno, vayan a entrenar a otro lado, pero sí estaba pendiente de cómo se encontraban los apartados que tenía River. Y me parece que eso a Poncio también le jugó a favor, porque el grupo entendió que pese a que Poncio tal vez podría haber hecho lo mismo que Enzo, de no aparecer en ningún momento por Cantilo, era quien los visitaba.
2: Perfecto. Bueno, entre tanto de River, ¿algo más?
0: Sí, River va por un central que en principio ahí está Vita y Francisco Álvarez, el jugador de Argentinos Juniors. River busca un central que tenga un momento bueno, que esté atravesando un momento futbolístico bueno. No sé si va a terminar siendo Vita, porque Cruz Azul no está tan convencido de venderlo. Tampoco sé si va a ser Francisco Álvarez, porque calculo que Argentinos Juniors lo va a cotizar bastante bien cuando River pregunte por él. Sé que River ya habló con su entorno, con Pablo Sabat, que es el representante de Francisco Álvarez. Bueno, veremos si mañana River le hace alguna oferta a Argentinos Juniors. Le quiero decir a los hinchas de River que si bien todos creen que mañana se cierra el tema de que tenés tiempo para, digamos, contratar un jugador, a River le van a quedar 10 días. Lamentablemente, esta semana se nos confirmó que Giorgio Costantini otra vez sufrió la rotura del ligamento de la rodilla, pero esta vez derecha. El 5, sí, se cumplía un año de su recuperación por la lesión anterior que había sido en la rodilla izquierda. La verdad, lo del chico es tremendo. Hoy la reserva de River jugó en el Bosque, frente a Gimnasia, y bueno, hubo una dedicatoria obviamente para el pibe, deseándole fuerza, que va a ser operado el día sábado, y River ahí va a tener 10 días hábiles por si quiere contratar un jugador. Entonces, bueno, no es que River va a tener que correr con esto del central, con eso yo no sé si se va a terminar cerrando mañana. River va a tener un par de días, lamentablemente, por esta lesión del pibe de la reserva, que bueno, otra vez será operado.
2: Bien, ¿y está por cerrar o no lo de Arambarri para irse afuera?
0: No, eso no corre, no corre.
2: Ah, no corre.
0: No sé de dónde salió, la verdad. Yo cuando consulté...
2: Me parecía raro, ¿no? Porque hace 10 minutos sí. Llegó.
0: Sí. No. En River te dicen que no llegó nada y Arambarri se queda en el club. Que bueno, que es mentira. Pero bueno, veremos. Mañana se cierra el libro de pases y hoy no hubo nada, viste, de avances para con el jugador uruguayo, que como bien marcas vos, llegó hace poco, que el otro día, entre unos minutos, frente a Banfield, que Ponce, por supuesto, lo tiene dentro de su plantel, y no lo veo arriba desprendiéndose de un jugador, por más que sea el Ajax, que por ahí te puede sonarle interesante el futbolista, ¿no? Porque es un equipo europeo, y porque tal vez ahí te sube más minutos, la verdad, no lo sé. Pero a nosotros, por lo menos a mí, perdón, me lo desmintieron del lado de River, que no hay nada por Arambarri.
2: Perfecto. Bueno, querida, gracias por tanto, ¿eh? Gracias por tanto. Un beso enorme.
0: Les mando un beso.
2: Gracias. Marcela Brachetti. Qué jugadora, ¿no, Marcela? Qué jugadora. Bueno, a ver una frasecita de Ángel Capa hablando de la despedida de Messi, ¿no? Del anuncio de Lionel, dando por concluida su etapa ciclópea, monumental, hablando de River. Inmensa, y pónganle ustedes el calificativo que más les guste, aunque ya los dijimos todo durante tantos años, ¿no? Para con Messi la selección argentina. Ahí va, don Ángel.
3: Bueno, primero es un cachetazo del tiempo, ¿no? El tiempo nos está diciendo que pasa rápido, porque me acuerdo cuando debutó Messi, y más todavía, me acuerdo antes, en un congreso de entrenadores en Galicia, que estaba Guardiola también hace muchísimos años, me dijo Guardiola: Ángel, tenemos en Barcelona otro Maradona. Dice, es un chico que está en las inferiores, que juega igual que Diego, que gambetea, que esto, que el otro, y se llama Messi. Y, o sea, Messi tendría ahí a lo mejor 13 años, 14 años. Entonces, qué rápido pasa el tiempo, ya se retiró del fútbol, primero. En segundo lugar, agradecimiento, ¿no? Por todos los momentos felices que nos ayudó a tener, por todas las ilusiones que nos dio con la selección argentina.

0: ha hecho él en distintas actividades, ¿no? Picasso, Mozart, Borges, yo qué sé, Maradona, él y otros tantos. Son genios que nos hacen la vida un poco más placentera, ¿no?
1: Uh-huh. Había también, me parece, ¿no?, en Messi encarnada una característica que era que todo lo decía jugando a la pelota, ¿no? Porque un tipo ahora hizo algo que escribió, pero en líneas generales no era alguien extrovertido a lo Diego Maradona, ¿no? Él hablaba con la pelota, ¿no? Digo, si hay que pensar en Messi, sí. Era la manera de expresarse.
0: Yo creo que cometemos un error, yo el primero, en tratar de trasladar o de asociar lo que hace un artista, un jugador de fútbol, un músico, con su persona, con su vida personal. Y tenemos nosotros todo lo que nos dan los artistas, los músicos, ahí termina, ¿no? Después la vida personal de ellos es otra historia. Piazzolla, por ejemplo, que no hemos disfrutado, y sin embargo en sus opiniones políticas no coincidía con lo maravilloso de su música, o el mismo Borges. Y bueno, y Messi nos ha dejado algo tan importante para todos los argentinos como es el fútbol. Nos ha dejado momentos inolvidables de arte, de ese arte fugaz que es el fútbol.
2: Bueno, la palabra de Ángel Capa en la charla en Somos Radio, ¿no?, con el estimado Roberto Caballero, el papá de Agustín, por supuesto, dejándonos su pincelada, su mirada, desde lo más estrictamente futbolero, y ni que hablar de lo artístico, ¿no? Porque el fútbol, por más que a alguno no le guste, el fútbol es un hecho artístico, además de tener la connotación popular que tiene para nosotros. Somos futboleros porque nacimos aquí, porque representamos lo que representamos, porque somos argentinos, el fútbol nos atraviesa, el fútbol es una expresión popular gloriosa, maravillosa, que nos saca la ficha, y bueno, Messi ha hecho posible, y lo seguirá haciendo ahora en el Inter Miami, porque hizo 4 goles el otro día, todos nuestros sueños, él, Diego, y tantos otros, fueron los gestores de hacer realidad todos nuestros sueños adentro de una cancha, ¿no? Que se agarrar la pelota y meterle una roca de zurda, clavarla en el ángulo, gambetear a 4 y clavarla en el ángulo también, transformarse en figura en un partido como Inglaterra y darlo vuelta, o hacer un gol como Diego gambeteando a medio imperio británico. Bueno, estos tipos, más allá de las cuestiones personales, como bien lo distinguía Ángel Capa, claramente han hecho posible todos los sueños que nosotros tuvimos adentro de una canchita, en un potrero, apolillando, ¿no? Y andás a ver con nuestros sueños yéndose por los lugares más inverosímiles, y estos tipos lo hicieron posible. Y por eso los adoramos y por eso le tenemos tanta gratitud. Bueno, hablando de personajes que dejan la huella, hace un rato nos enterábamos de la partida del Luco Salina, de Carlos Horacio Salina, producto de la masía del Chacarita, porque ahí empezó, como Maranga, como Tomate Pena, en una época, por supuesto, posterior, unos cuantos años después, de aquel Chaca campeón, ¿no? Uh-huh. El Puntorero, Neumann, Frasoldati, Marcos, Recupero y tantos más, Petrocelli, Vargas. Bueno, el Loco apareció varios años después, pero es parte de esa escuela. Sí. Hasta que después va a Boca y se transforma en una figura principal del Boca de Lorenzo, 2 veces campeón de América y 1 campeón intercontinental, y antes que todo, en el 76, 2 veces campeón del fútbol local, ¿no? Metro uh-huh. y Nacional. Qué jugador el Loco, ¿eh? Sí. Un colifa total.
3: Creo que fue él, ahora estoy dudando, pero casi que estoy seguro. En un partido de reserva, empezó a hacer jueguito con la cabeza, y la iba corriendo y iba haciendo jueguito. Hasta ahí todo legal, nadie podía decir nada. El problema fue que en un momento él mató la pelota en su cabeza y siguió corriendo. Y ahí se escuchó ¡prrr!

0: Y todos se quedaron mirando, y el árbitro, que no me acuerdo quién fue, sancionó lo que debía, correctamente.
1: Claro.
0: ¿Por qué? Porque eso no se puede hacer. Bueno, pará. Claro. Porque esa última parte no se puede hacer. No está la pelota en disputa. Cuando la iba haciendo picar, sí. Cuando la durmió sobre su cabeza y siguió corriendo, ¡prrr! Indirecto, ahí nomás. Y muchos se quedaron mirando, como diciendo, ey, ¿qué pasa? ¿Y por qué? Y porque eso no se puede. Y él lo hizo como, primero mostrando la habilidad que tenía, que iba haciendo jueguito con la cabeza, y los rivales lo querían bajar, lo querían tocar, se la querían sacar. Estaba perfecto porque el balón se podía disputar. Cuando la durmió y siguió corriendo, lo pararon en seco.
1: Tal cual. El Loco Salinas, de Pichoncito, fue jugador de River.
0: Sí, claro. Cuando
1: viene de Tucumán.
0: Sí, en la reserva de River fue, ahí me estoy acordando, era claro, cuando estaba en River.
1: Claro, de ese grupo de jóvenes que en el 75, digamos, un poquito antes en realidad, ¿no? Logran aquel título.
0: Y sí.
1: Va a Chacarita, ahí la rompe toda, y ahí Lorenzo se lo lleva a Boca. Dos años y pico tremendos. Y luego, es parte del pase de Maradona,
0: claro,
1: de Argentinos a Boca, cuando van 6 jugadores de Boca.
0: Sí, señor.
1: De Boca argentino. Y uno de ellos es el Loco Salinas.
0: Uh-huh.
1: Y después tiene un paso muy breve, lo recuerdo perfectamente, en Independiente. Después se fue a Colombia y demás,
0: sí,
1: con varios equipos del interior aquí.
0: Sí.
1: Algunos contratiempos en la vida, algunos muy densos. Muy complejo, por supuesto.
0: Sí.
1: Tuvo que atravesar momentos muy dificultosos.
0: Sí, sí.
1: Pero queda, por supuesto, su legado futbolístico.
0: Mucha,
1: ¿no?,
0: habilidad y velocidad. Pero mucha habilidad y velocidad.
1: Al frente, el loco.
0: Sí.
1: A ver, te gambeteaba. Sí, 9-10,
0: sí.
1: ¿No?
0: Sí, sí.
1: Un jugador, la verdad, que fundamentalmente en Boca, ¿no? Y en Chaca,
0: sí,
1: dejó una huella extraordinaria. Que va a ser imperecedera. Un crack, el Loco Salinas, a quien recordamos muy especialmente. Y que fue el autor del tercer gol en la victoria frente al Borussia, ¿no?
0: Claro.
1: Pero hablando de grandes goles de Salinas, del Loco Salinas, nos vamos a ir con uno de ellos. Víctor Hugo, Radio Oriental. Esto fue en el 78. Boca, 4. Deportivo Cali, 0. La segunda Libertadores. Después la de Cruzeiro, llegó la que consigue Boca frente al Deportivo Cali, dirigido por Carlos Salvador Bilardo y con un montón de argentinos. Y el Loco Salinas hace uno de los 4 goles. Y nosotros cerramos el programa con ese recuerdo. Víctor Hugo, Radio Oriental, y su relato del gol del Loco Salinas en aquella final de la Libertadores de América. Gracias, Juanjo Sosa. Gracias, Joaquín Sosa. Gracias, Paula Rucci. Gracias por tanto, por ponernos en el aire, por llenarnos de contenidos. Ya se viene Alejandro Apo, querido Jorge. Nos vamos, creo, de la mejor manera. Escuchando a Víctor Hugo relatando goles del Loco Salinas. ¿Te parece?
0: Impecable. Acabo de ver un golazo. Acabo de ver un golazo el Atlético Mineiro jugando la Copa Brasil frente al Cruzeiro de Fred. ¿Te acordás de Fred, el zurdo?
1: Claro.
0: Con mucho tiempo en el Manchester United, por ejemplo. Espectacular. Están 2-1, casi en el final. Chau.
1: Ahí va el Loco frente al Deportivo Cali.
2: Del segundo tiempo, la pelota viene para el número 3, Caicedo, remató sobre el área. Golpe de cabeza de Landucci, no había compañeros arriba, la toma el arquero Gatti. Gatti devuelve contra el círculo central, correrá Salinas, se la llevó con golpe de cabeza, picó para el medio, le salió el arquero, tiró Salinas.
3: Esto fue Relatores, el fútbol va con vos.
2: Nos vamos, como siempre, esperamos haber sido dignos, nuestro reencuentro será mañana, un abrazo, muy buenas noches.
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5: 23 horas en la República Argentina, temperatura y sensación térmica 12 grados, cielo mayormente nublado en la ciudad de Buenos Aires, humedad 89%, temperatura en San Fernando del Valle de Catamarca 19 grados. Javier Milei ratificará su modelo económico este miércoles. El presidente cerrará el evento Vientos del Cambio, organizado por Fundación Libertad y Progreso, el think tank de figuras de ultraderecha. El discurso tendrá lugar en la cumbre que se realizará en el Hotel Sheraton de Retiro. El jefe de Estado asistirá desde las 18 y 15 horas. Jorge García Cuerva anticipó que la misa multitudinaria del Papa León XIV será en la Plaza de los Españoles. El arzobispo afirmó que los actos deberán ser en lugares sin aforo y descartó la realización de eucaristías en estadios de fútbol.
6: En la Plaza San Martín, donde el Papa, como jefe de Estado, rendirá un homenaje al general San Martín, al libertador. Después de allí, también hicimos una recorrida por el Monumento a los Españoles, que efectivamente es el lugar propuesto para la misa central de Buenos Aires. También propusimos que fuese el lugar para el encuentro con los jóvenes, dado que realmente, más allá de las propuestas que agradecemos un montón de estadios y de otro tipo de lugares, creemos que tiene que ser un lugar sin aforo. Por supuesto que controlado, con inscripciones, etcétera, pero por ejemplo estábamos hablando con el cardenal Cobo, el arzobispo de Madrid, y él me decía que allí en Madrid fue en un lugar abierto y que convocaron casi 600.000 jóvenes. Imagínense aquí si íbamos a un estadio donde no entraran más de 60.000 jóvenes o 70.000 jóvenes.
5: La oposición viajó a Brasil en búsqueda de recomponer la relación. Diputados de distintos bloques se reunieron con el canciller de Brasil, Mauro Vieira, para normalizar el vínculo bilateral. En la comitiva estuvieron presentes Eduardo Falcone, Maximiliano Ferraro, Germán Martínez y Nicolás Massot.
4: Internacionales.
5: Estados Unidos privatizó una petrolera venezolana por 100 años. La Casa Blanca confirmó la concesión de 17 yacimientos por un siglo para la empresa North American Blue Energy Partners. En el pacto entre la administración de Trump y de Delcy Rodríguez, se cedieron derechos para la explotación de campos que contienen 65.000 millones de barriles de crudo. Valor de dólar oficial, 1.535 pesos, dólar paralelo, 1.545, riesgo país, 504 puntos.
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5: Las últimas formaciones de trenes Sarmiento y San Martín circulan con algunas demoras y cancelaciones. Temperatura y sensación térmica 12 grados, cielo mayormente nublado, humedad 89%. Temperatura en San Fernando del Valle de Catamarca 19 grados. 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Estas fueron las noticias. Verónica Díaz.
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1: Alguna vez me pregunté, buenas, ¿por qué no escribo? No escribo por lo que voy a leer ahora, de Carlos Zeta, ese amigo que va a presentar en octubre Lluvias, un libro de relatos y poesías conmovedor, Agua débiles de la vida cotidiana. Por esto no escribo, porque ayer Messi dijo con mucho dolor que no iba a seguir en la selección. Y entonces recibí de Carlos Zeta esta página, que se llama Artista. El fútbol es la más hermosa de todas nuestras travesuras. Lo jugamos desde antes que nuestra conciencia comenzó a trazar los primeros palotes en el intento de ordenar los asuntos del mundo en que nos tocó vivir. Y a partir de entonces, nunca dejamos de soñarnos con la boca llena de gol, colgados del alambrado y abrazados a los amigos más queridos. En los potreros aprendíamos a jugar a la pelota y a defendernos de la vida, porque el fútbol ofrece a quien quisiera esa sabiduría. Basta con estar atentos y ser fieles a lo que susurra el corazón. Esta patria es un dolor que aún no sabe su nombre, dice todavía Leopoldo Marechal en un poema. ¿Será por eso que tantas veces le hemos pedido a unos muchachos surgidos de los bordes del país, de sus barrios invisibles, de suburbios embarrados de injusticia, que nos hagan un país de goles y epopeyas? A ver si podíamos atrevernos a ese misterio esquivo que es la felicidad. Y esos tipos no se achicaban, iban y dejaban el alma en el intento. Se sacudían millones y oropeles para volver a ser los pibes de todos los fioritos. Y nos tomaban de la mano para que también nosotros volviéramos a ser los pibes que fuimos, para llorar con ellos las ariscas lágrimas de la felicidad. Hoy, el más grande de entre ellos, el mejor de todos los que dio este suelo en el último medio siglo, el único con derecho a sentarse a la derecha de 10 Dios Padre, nos dijo que ya no más, que ya está bien, que mucho ha sido. Y por eso lloramos unas lágrimas pesadas, raras, que son un rato de agradecimiento eterno y otro de inevitable melancolía. Un poquito de tímido reproche y se nos da, como otras tantas veces, por ir a recorrer el museo de sus obras maestras, mientras nos preguntamos si alguna vez, si un día, si tendremos otra vez, quién sabe. Hay una sola palabra que tal vez se acerque a hacer un poco de justicia con vos, con aquello de lo que fuiste capaz, artista. La selección argentina de fútbol ya no tendrá el Miguel Ángel con el que esculpió algunas de las esculturas más hermosas del más lindo de todos los juegos del mundo. Y quién sabe hasta cuándo. Tampoco esa otra felicidad que nos ofreciste con el genio de tu arte y la generosidad de tu alma, la de ser juntos, aunque sea por unos ratitos, habitantes de un país que fue feliz de la misma felicidad. Gracias por todo, Messi. Buena vida siempre. Firmado, Carlos Zeta. Eso no escribo. ¿Se dan cuenta ahora? Ahí lo estoy mirando Alfredo Alegre, emocionado con este artista dedicado a Messi, que dice adiós a la selección, pero que va a seguir jugando donde juegue y vamos a estar atentos a eso. Lo pide a River, Alfredo. Y Paula, mi hija, que es hincha de San Lorenzo, y lo pedirá alguna vez para San Lorenzo, retírese acá, y los de Newell's, y tantos otros. Me dio muchas ganas de salpicar el comienzo del programa, de las lecturas, esa pausa, ese refugio, donde usted hasta tiene tiempo de comunicarse con el WhatsApp, escribiendo o diciendo lo que quiera, a partir del 11-7000-0750. 11-7000-0750. Bueno, y me dio ganas de dedicar el programa, por ejemplo, a niñas que escuchan el programa con sus padres, cuando escuchan un cuento y cuando acompañan con un llamado. Camila, Federica, que tienen pocos años y una vida por delante. Y también me escucha todas las noches que puede a Brasha Rottenberg, el papá de Cecilia Rottenberg y de Ariel. Ariel Rottenberg. Y a Brasha, que es un amigo mío, tiene 100 años y tampoco se pierde nada. Entonces, entre esas chicas de los primeros años y este hombre de los pocos años que tiene, 100 nada más, me gusta dedicar el programa. O a Miriam, la maradoniana, mediana mujer, o Adrián de Puerto San Martín, o el hombre de Rosario. Osvaldo de Rosario, por ejemplo. En esa mezcla está nuestras ganas de empezar el programa con un cuento para niños. Y entonces uno empieza a decir, Javier Villafañe, La vuelta al mundo. Una vez un chico que se llamaba Santiago salió de su casa en un triciclo para dar la vuelta alrededor del mundo. Iba pedaleando por la vereda y en el camino se encontró con un perro y un gato y le preguntaron, ¿a dónde va Santiago? Y Santiago respondió, voy a dar la vuelta alrededor del mundo. ¿Podemos ir los dos? Sí, vengan. Y el perro y el gato se pusieron detrás del triciclo. Santiago siguió pedaleando y se encontró con un gallo, un conejo y un caracol. Y le preguntaron, ¿a dónde vas, Santiago? Y Santiago respondió, estoy dando la vuelta alrededor del mundo. ¿Podemos ir los tres? ¡Sí, vengan! Y el gallo, el conejo y el caracol se pusieron detrás del perro y el gato que iban detrás del triciclo. Santiago pedaleaba y el triciclo iba a toda velocidad. En el camino se encontró con una hormiga, una vaca, un grillo y una paloma. Y le preguntaron, ¿a dónde vas, Santiago? Y Santiago respondió, estoy dando la vuelta alrededor del mundo. ¿Podemos ir los cuatro? Sí, vengan. Y la hormiga, la vaca, el grillo y la paloma se pusieron detrás del gallo, el conejo y el caracol que iban detrás del perro y el gato. Santiago pedaleaba y el triciclo iba a toda velocidad en una curva. Se encontró con un camello, una tortuga, un caballo, un elefante y un pingüino y le preguntaron, ¿a dónde va Santiago? Y Santiago respondió, estoy dando la vuelta alrededor del mundo. ¿Podemos ir los cinco? Sí, vengan. Y el camello, la tortuga, el caballo, el elefante y el pingüino se pusieron detrás de la hormiga, la vaca, el grillo, la paloma, el gallo, el conejo y el caracol que iban detrás del perro y el gato. Santiago siguió pedaleando y de pronto frenó el triciclo. Se detuvo para ver un charco que había hecho la lluvia y dijo, es un río que está buscando barcos. Y el perro, el gato, el gallo, el conejo, el caracol, la hormiga, la vaca, el grillo, la paloma, el camello, la tortuga, el caballo, el elefante y el pingüino se detuvieron y miraron el río que había hecho la lluvia. Santiago puso el triciclo en marcha y se encontró con una jirafa, un loro, un cordero, un león, un mono y una cigüeña. Y le preguntaron, ¿a dónde va Santiago? Y Santiago dijo, estoy dando la vuelta alrededor del mundo. ¿Podemos ir los seis? Sí, vengan. Y la jirafa, el loro, el cordero, el león, el mono y la cigüeña se pusieron detrás del camello, la tortuga, el caballo, el elefante, el pingüino, la hormiga, la vaca, el grillo, la paloma, el gallo, el conejo y el caracol, que iban detrás del perro y el gato. Y Santiago siguió pedaleando y frenó el triciclo para ver un molino. Todos miraron el molino. Está quieto, dijo el caballo. No mueve las aspas. No mueve las aspas porque no hay viento, dijo el gallo. Se lamentó la hormiga. Es inútil. Por más que me ponga en puntas de pie, jamás podré ver un molino. Está muy alto. Y la jirafa le dijo a la hormiga, lo verás subiéndote sobre mi cabeza. Y la jirafa inclinó el cuello y apoyó la cabeza a un lado del triciclo. La hormiga avanzó unos pasos y subió por la frente de la jirafa. Entonces la jirafa levantó el cuello y desde lo alto exclamó la hormiga, ¡qué hermoso es un molino! ¡Nunca había visto un molino! La jirafa encogió el cuello, bajó la cabeza a ras del suelo y la hormiga volvió a pisar la tierra. Y cuando la hormiga se puso en fila detrás de la vaca, Santiago siguió pedaleando. Y al llegar a la puerta de su casa, frenó el triciclo y dijo, hemos dado la vuelta alrededor del mundo. Y allí se despidieron. Unos se fueron caminando, otros volando. Santiago entró en su casa. Había dado la vuelta alrededor de la manzana. ¡Qué maestro! Escritor, recopilador, titiritero. Nació en 1909 y se fue de la vida en 1996. Javier Villafañe. ¡Qué grande! Una vida viajera. Obtuvo premios, distinciones aquí y en el exterior. Premio Nacional de Literatura, Literatura Infantil. Premio Conex de Platino. Gran Premio Fondo Nacional de las Artes. Tantas cosas bellas escribió Javier Villafañe, como este La Vuelta al Mundo, que compartimos con toda la gente que nos acompaña en Radio 750. Y que también se emociona, porque claro, por ejemplo, para mí un bolero... Ya sé que algunos jóvenes van a decir, uy, una música más vieja. Pero hay muchos estilos. Yo soy muy amigo de Dani Martin, maestro de la canción romántica. Admiramos nosotros que somos más veteranos y veteranas a Armando Manzanero, a tantos y tantos, Olga Guillot. Y uno se pone a pensar y dice, bueno, ¿vos por qué lado vas? ¿Quién te gusta más? Y a mí, de grande, me conmueve cada vez que la escucho a Rocío Jurado, que se fue no hace tanto tampoco de la vida, que la vivió intensamente como cada bolero. Y en algún momento cantó algunas canciones que parecían novelas, historias de dolor, de angustia, del amor que se va o que uno siente que nos sobra y que nos lastima. Y entonces dije, elijo un bolero para el comienzo del programa que canta Rocío Jurado como nadie y que se llama Ese Hombre.

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3: Estimado compañero de la noche, gracias por su programa. Qué bello eso que escribió Zeta, artista, saludando a Messi. Un apacible cierre del día es su programa. ¡Qué elogio! Daniela de Bernal nos dice eso. Muchas gracias, Daniela. Acostado escuchándote, Alejandro, AM750, siempre Lalo. Hola, Ale, te sigo desde hace años, cuando viniste a Gesell con el turco Marcelo Sanjurjo, te fui a ver junto a mi hija, que era muy chica, pero escuchaba conmigo tus cuentos. Cada noche te escucho desde Gesell. Gracias por tanto, Griselda. Grande Griselda. Y un beso para la niña, que ya no es una niña. Buenas noches, querido Alejandro. Mi nombre es Marcelo Antonio Zambrini, actualmente en los pagos de Fortín Tuburcio, en Junín. Saludos a todos los del equipo de este programa. Te escribo para consultarte una cosa que me viene dando vueltas hace mucho, de uno de tus programas de los sábados, todo con afecto. Una tarde leíste un cuento, ojalá lo recuerdes, de un señor canchero de cancha de fútbol que toma revancha contra un jugador de su propio club que él vio crecer y convertirse en crack con los años, y le negó, creo, un autógrafo a su nieto. Luego de esto, toma revancha haciendo pozos en la cancha, lesionando al jugador estrella que despreció a su nieto. Bueno, Alejandro, decirte que te seguí desde muy chico, te he visto en La Plata cuando estudiaba ingeniería química, has sido una voz con conceptos muy claros que me acompaña desde siempre. También evoco a Omar Cerasuolo, qué grande Omar, inolvidable. Y hoy todavía Alejandro Dolina y el grandioso Víctor Hugo Morales. No pretendo que leas esto al aire, solo orientame por favor en lo que te consulté más arriba. Gracias a Paula también por el aporte que hace al programa. Obviamente que Gustavo Eymon, Alfredo Alegre, Oscar Pata, Paula Rucci, Verónica Díaz, porque todos ellos hacen al programa, le contesto de paso a esta persona que se llama Marcelo Antonio Zambrini. Te voy a seguir escuchando como quien escucha a un amigo que llega a visitarme luego de varios años de ausencia. ¡Qué grande! Un abrazo afectuoso por siempre, ingeniero Zambrini. Un abrazo, ingeniero, muchas gracias. Jorge de Moreno elogia el relato. Nunca lo había escuchado. el de los cuentos para niños de Javier Villafañe. ¡Qué grande! Jorge, un abrazo. Hola, Alejandro, acá arribando a este refugio que son los libros. Muchas gracias por tu tiempo y tus relatos, maestro. ¡Qué grande! Adrián de Puerto San Martín, ya lo nombré. Trataré de estar cuando andes por Rosario. Se postergó un poco la gira por Rosario y por Córdoba, así que va a ser un poquito más adelante. Un abrazo grande, Adrián. Fuerte abrazo y muchas gracias.
4: Hola, Ale, buenas noches. Bueno, hoy, igual de la luz, estoy solo, estoy de guardia. Cami está en casa con la mamá. Así que bueno, un beso grande como todas las noches. Gracias por el cuento de todos los días. Abrazo enorme.
5: Decía que extraordinario el programa de el inicio con el cuento del maestro Villafañe. Yo tuve la ocasión de chico de verlo actuar en una función que hizo en la escuela primaria, que sé yo, estaría en quinto o sexto grado, y fue hermoso realmente, un hombre sencillo que recorría todas las escuelas, bueno, cayó en la nuestra y
3: claro,
5: y un espectáculo hermoso, así que muy, muy, muy lindo. Y te quería hacer una en referencia también muy lindo el inicio de ayer con un párrafo de cuento juvenil de Cané.
3: Sí.
5: Como dijo una señora, yo lo leí también siendo, tendría 12 o 13 años, en la vieja colección Robin Hood. Y una duda, pero estoy seguro que sí, pero cuando él hace referencia al Colegio Nacional, después fue lo que es ahora el prestigioso Colegio Nacional Buenos Aires. Es así, ¿no es cierto?
3: Sí.
5: Bueno, nada más. Excelente programa. Como siempre, un saludo a vos y a tu equipo. Y hasta siempre.
3: Un abrazo, Osvaldo, querido, de Rosario. Sí, señor, escuchando ese comienzo, aquella frazada, ¿te acordás? Las cobijas tucumanas que sofocan sin abrigar. Es la definición en esa descripción de Cané, en Juvenilia, de la sobreprotección. Nos pasa con los hijos, ¿no? Sofocan sin abrigar. ¿Será eso? ¡Qué buena!
6: Hola, Alejandro. Ahora escuchando a Rocío Jurado, recuerdo de épocas maravillosas, ¿no? En todo con afecto.
3: Sí.
6: Cuando pasabas tanto a Mari Trini.
3: A Mari Trini.
6: La época de las cinco viajeras.
3: ¿Cómo me criticaban?
6: Hace años que te escucho. Y la sabiduría contó un cuento.
3: Así es.
6: Gracias por tanto, Alejandro Apo, Rodolfo Avizano.
3: Chau, Rodolfo, gracias para toda la gente que se acompaña con este programa que va hasta la medianoche y aparece Dolina, Barton Gillespie y ahí la radio. ¡Oh! La venganza será terrible. Ya viene. Somos los teloneros de Dolina.
7: Ale, querido, buenas noches. Marce Delta acá, desde el monte de Amboy, en Calamuchita. Y la verdad que es para felicitarte, pero más que felicitarte, agradecerte, ¿no? Por el ser grande que sos. Te escuchábamos ayer en la radio de las madres, el programa de Yair, creo que era ayer, respecto de la retirada de Messi, ¿no? De la selección. Y te vas agradeciendo a que te hayan invitado. Yo entiendo que es un honor, ¿no? Todo lo que tenga que ver con las madres, nosotros somos ávidos escuchas de la radio y hemos compartido, pero una persona con tu trayectoria, con tu grandeza, tu nobleza, tus conocimientos, tus contactos, sí, tu decir y que no tiene parangón, nos quedamos con mi mujer, con la Mari, diciendo, mirá qué humildad, ¿no? Qué tipo grande, la verdad. Así que bueno, eso, te queremos, te agradecemos y te escuchamos todas las noches, aunque no mandemos siempre mensaje. Abrazo grande y soberano, Marce, y saludo a ese gran equipo que tenés.
3: Marcelo, gracias. Un abrazo, pero esa gente, Yair, estaba con con Victoria Torres, que es una amiga además, con Victoria Nardone, locutora, que estaba actuando de productora y ahora estaba haciendo el programa con Jair. Me trataron con el chico que hace deportes, con un respeto, un cariño, que la verdad que no tenía ningún motivo para generar ningún tono especial o ponerme en un lugar, porque nunca lo sentí eso. Siento naturalmente que la gente comparte conmigo una charla, y en ese clima de Jair en la Radio de las Madres, que es una radio muy querida, y de Vicky Nardone, generó un clima muy particular para disfrutarlo y para compartirlo, que era hablar sobre, nos poníamos un poco nostálgicos por el saludo, el adiós de Messi. Pero te agradezco que hayas escuchado tanto, con tanto respeto, como ellos, como Jair y como Victoria, eso que yo decía que me salía naturalmente, como me pasa siempre. Cuando me preguntan algo, y yo siempre digo, yo no hago impostación de voz, porque hablo naturalmente, porque primero soy un oyente agradecido de radio. Y después actué desde el año 74 en los medios, 52 años. Muchas gracias por este llamado, Marce. Un abrazo grandote.
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0: Verrà la morte e avrai i tuoi occhi.
1: Eh? Come?
0: Questa morte che ci accompagna dal mattino alla sera, insonne, sorda, come un vecchio rimorso o un vizio assurdo.
1: Che idioma!
0: I tuoi occhi saranno una vana parola, un grido taciuto, un silenzio.
1: Che boss!
0: Così li vedi ogni mattina, quando su te sola ti pieghi nello specchio.
1: Roberto Alifano, el hacedor de Proa, esa revista que dirige desde 1988, le hizo una nota a Il Mattatore Drammatico.
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1: Como su personaje de la Armada Brancaleone, creo que a Vittorio Gassman, que nació en el norte de Italia, en Génova, un 1 de septiembre de 1922. De ese nacimiento, de ese uno de los más grandes actores de todos los tiempos, se cumplen 104 años de su nacimiento. Murió en el 78. En el 2000, a los 78 años, perdón. Como su personaje de la Armada Brancaleone, creo que a Vittorio Gassman le hubiera encantado empuñar una espada para abrirse camino por la vida. Pero esos instrumentos cayeron en desuso y no son recomendables en los hombres pacíficos. Cuando hacemos memoria de las veces que tuvimos el privilegio de estar con él para compartir un diálogo animoso, una parte considerable de nuestra reconstrucción se ubica en Buenos Aires, otra en Chile, pero también lo vimos en Roma, en la casa de Rafael Alberti, en su propia casa, y en esos sitios a los que concurría habitualmente para comer o desayunar. Me refiero a la trattoria Otello a la Concordia de la Vía de la Croce, donde se filmó la cena, y en el Café Canova de la Piazza del Popolo. Todos los caminos conducen a Roma, dice el consabido refrán, y fue allá donde el azar o las leyes del destino me pusieron esta vez ante el glorioso Vittorio Gassman. Lo dice Roberto Alifano en este texto. Todo funcionó como una ilusión en ese viaje inolvidable y grande. Fue la sorpresa cuando descubrí el día de mi intervención a Vittorio Gassman entre los asistentes. Fue un honor que me llenó de felicidad. Hablé de mi relación con Pablo Neruda y finalicé mi charla recitando un poema de Residencia en la Tierra que dediqué al ilustre visitante. Si me preguntáis en dónde he estado, debo decir su sede. Debo de hablar del suelo que oscurecen las piedras. No sé si las cosas que los pájaros pierden y el mar dejado atrás, o mi hermana llorando. ¿Por qué tantas regiones? ¿Por qué un día se junta con un día? ¿Por qué una negra noche se acumula en la boca? ¿Por qué muertos? He aquí violetas, golondrinas, todo cuanto nos gusta y aparece en las dulces tarjetas de larga cola por donde se pasean el tiempo y la dulzura. Al día siguiente quedamos en encontrarnos con Vittorio en el Café Cánova para desayunar. Llegué, ya estaba ubicado en una mesa. Me recibió abriendo sus brazos de molinos de viento y expresándose con esa mezcla de italiano y español que en nuestra jerga nosotros los argentinos llamamos hablar en cocoliche. Benvenuti, ¿cómo está mi amigo argentino? A pesar de que intentaba sobreponerse a una traicionera depresión, Aquella mañana se lo vio contento a Gassman, abierto al diálogo, desprendido de la fama que lo rodeaba y que solía incomodarlo. Vittorio era un mito viviente y su presencia en cualquier sitio siempre resultaba un acontecimiento. Tenía bien ganado el derecho para hacer de su vida lo que se le ocurriera. Y allí estaba, con toda su entereza y humanidad. «Un amigo mío dice que tú tienes mucho de argentino», le dije a Gassman. «Es propiamente cierto, tienes razón. Aunque yo lo siento así, lo digo con orgullo. He viajado demasiado por el mundo, mas soprattutto me reconozco en tu país. Amo la Argentina, tú lo sabes bien. En Buenos Aires, me acordé, filmaste El Gaucho, una película muy simpática que también se conoció como Un Italiano en Argentina. Sí, este film es molto grato, un divertimento. Me acompañaron Silvana Pampanini, Amedeo Nazzari y Nino Manfredi. La dirección fue de Dino Risi. Quienes también estuvieron fueron Ettore Scola y el fotógrafo de Bergman, Alfio Contini. Si mal no recuerdo, fue en el 1964. Yo te vi filmar en La Boca, dice Roberto Alifano, una escena memorable con Manfredi. Bailabas el tango, interpretabas un papel de ganador, ese ganador que se los lleva a todos por delante, bastante parecido al de Il Sorpasso. En ese film también trabajan dos compatriotas a quienes yo conozco, Nelly Panizza, Nora Carpena y Guido Gorgati. ¡Ah, Nelly! Tan maravillosa persona. Y Guido, el piccolo, que interpretaba un comunista. Tú viniste a Buenos Aires en compañía de Juliette Mangel. Estaban casados y viajaste con ella. Sí, cierto. Yo estaba esposado con Juliette y ella me acompañó, pero en Buenos Aires tuvimos un conflicto, una dura pelea, casi bíblica, y nos separamos para siempre. Ella regresó a Europa en medio de la filmación y se lamenta llevando su mano a la frente. Brutti, recordi, me trai che lo film. Te pido perdón por haber sacado el tema. Per carità, caro, no fueron del todo malos esos días, dice Gassman. Pasé una inolvidable temporada en Buenos Aires. Me enamoré de tu ciudad y de tus mujeres. Hice muchos amigos allí. La vida es così, y yo prendo las cosas como vienen y como son, inevitablemente. Para refrescar la memoria, confesaré que para los argentinos de mi generación, el admirado Vittorio Gassman fue parte de nuestras vidas y de nuestros sueños. Lo descubrí siendo un muchacho en Il Sorpasso de Dino Risi, allá por el comienzo de los 60. En esa obra maestra del cine italiano, Vittorio interpreta el papel de un atrevido seductor arrogante y mujeriego que al volante de su automóvil deportivo, aturdiendo con la bocina y burlándose de todos a pura carcajada, se lleva el mundo por delante. No en vano ya se lo apodaba a Gassman il Matatore. Debajo de mi personaje, en el fondo de aquella aparente superficialidad, había una altra cosa, aclaró Gassman refiriéndose al arquetipo de Il Sorpasso. Con Dino Risi nos propusimos mostrar un animal hipócrita y cretino, un vero producto de esa década superficial. Creo que lo conseguimos. Ese personaje fue envidiado

0: Y tú le dices modestamente: te digo, Vittorio, que todos soñábamos con hacer eso y envidiábamos tu desenfado y tu gran poder de seducción. Esa actitud emblemática de mi parte, no obstante ser convincente y pueril, parece importunarlo. Quizá él sostiene otro parecer, acepta el mío, con cierta resignación. En el fondo, poco importa la condición delirante de ciertas escenas de la película. Podemos considerar como la dignidad elevada por encima de la farsa. Yo, admirador de la obra de Dino Risi, dice Roberto Alifano, que entrevista a Vittorio Gassman, creo que fue uno de los pocos directores que supieron sobrepasar la prueba del cine comercial, tantas veces borroso de superficialidad. En Il Sorpaso, el talentoso director contó con dos maestros de la escena, Jean-Louis Trintignant y nuestro Vittorio Gassman. Y ahí Gassman, Vittorio saltó: Dino es un gran director, sin duda uno de los maestros de la comedia a la italiana. ¿Te acuerdas el final?, me dijo. Sí, perfectamente. Él le pide a Trintignant que se tire de un auto que había perdido el control y se caía por el precipicio. Él, muy despierto, Gassman, se tira del auto, pero Trintignant no. Cuando viene la policía, le pregunta a Gassman, desolado por la muerte de este chico que lo había acompañado en sus locuras, le dice: ¿sabe algo de este hombre que lo acompañaba en el auto? No, solo sé que se llamaba Michele, no sé nada, lo conocí esta mañana. Y ahí iba terminando una de las mejores películas de la comedia la italiana, que también siempre, como il matatore drammatico, sacaba la punta de un drama. Mucha gente te tiene presente por esa película, Vittorio. Mira tú qué extraño, uno sin proponérselo es recordado por aquellos que menos le interesa o que no se acuerda. ¿Qué sé yo? Yo te confieso que una escena, por ejemplo, de Chekhov, y hace una mueca divertida. Te confieso que me gustaría más ser recordado por Shakespeare, por Dante, por King, la versión que hizo Sartre de la obra de Alejandro Dumas, no por ciertos pecados de juventud, pero tu paso por el cine ha sido formidable. Esa charla nos va llevando a la esencia de uno de los grandes actores de todos los tiempos, Vittorio Gassman.
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0: Monólogo de Ulises, Vittorio Gassman.
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0: La voz de Vittorio Gassman, che voz, la voz humana. Hablando del Ulises, me acuerdo

0: A ver, esos hombres que caminan por Italia contando historias. Él se acordó de esos hombres, le dijo, sí, sí, ahora los atiendo. Estaba muy mal, faltaba poco para irse de la vida. Y en un momento Jacopo se queda y él le dice, espera, ahora voy con los cómicos. Amigos, ahora dile a la señora, se refería a la muerte, que espere, que no se ponga ansiosa, que ya voy. Se puso a llorar Jacopo y a los dos días Vittorio Gassman murió para vivir en todos nosotros para siempre.
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0: Me puse a pensar y dije, ¿cuánto hace que murió Cerati? 12 años. Tenía 55 años Gustavo Cerati. Y quería terminar el programa con De Música Ligera en ese recital impresionante de Soda en la cancha de River y con la gente cantando todo el ritmo de Gustavo Cerati.

0: 12 años. A los 55 años se fue Gustavo Cerati.
1: No solo no hubiéramos sido nada sin ustedes, sino con toda la gente que estuvo a nuestro alrededor desde el comienzo. Algunos siguen hasta hoy. Gracias totales.
0: Esa gente que accede a la inmortalidad vive en nosotros. Lo escucho desde Pinto, Santiago del Estero, Carlitos Brandán. Recién lo escucho por primera vez y me gustó su programa. Felicitaciones, aplausos. Gracias, muchas gracias. Buenas noches, hermoso el cuento. La voz de Rocío y un recuerdo por un gran cantante que nos dejó ayer, Beto Orlando. Un abrazo, Mario de Boedo. Rocío Jurado, ese hombre. Feliz aniversario, Epuyén. Abrazo, comadre, gracias. Siempre escuchando la aventura de su lectura. Muchas gracias, Claudia, de Mar del Plata. Y con toda esa gente tan querida que llama o se comunica a través del WhatsApp con el 11-7000-0750, vamos tomando el camino de Dolina y de La Venganza Será Terrible en la noche de Radio 750.

Se termina donde quiera que estés, la medianoche. Ya pasa el 1 de septiembre. Y Verónica Díaz prepara el panorama de medianoche. Con Paula Rucci, con Alfredo Alegre, con Gustavo Eymond, con Oscar Pata y con la misma Verónica que le va a abrir las puertas a Dolina, nos vamos. Nos vamos despidiéndonos con ese cariño, ese afecto, esas sensaciones que se transmiten a través de la radio. Mañana fútbol. Ahí voy a estar comentando el partido de Boca y Vélez con el polaco Caimi. Y el jueves volvemos. Sí, volveremos. Como cantaban los muchachos ese día de la presentación de Soda Stereo. Volveremos, volveremos. Gracias. Un abrazo grande. Un beso para Patricia Quintana y su familia. Un abrazo oyente fiel y de las mejores oyentes que tenemos. Y un abrazo para Anita, que cumplió años hoy, 45 años. Una chica, una nena, una niña, una compañera. Abrazo y hasta cada recuerdo.

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2: Es la hora cero en la República Argentina. Temperatura y sensación térmica 11 grados. Cielo mayormente nublado en la ciudad de Buenos Aires. Humedad 89%. Temperatura en Río Gallegos, Santa Cruz, 1 grado. Se cumplieron 4 años del intento de magnicidio contra Cristina Kirchner. La líder del peronismo salió al balcón a saludar y agradecer a la militancia que se congregó a San José 1111 en su respaldo al cumplirse un nuevo aniversario del intento de asesinato. En este marco, Máximo Kirchner destacó el reclamo ante la ONU.
3: Se prepara, nos está diciendo que no nos quebremos, que puede haber momentos duros y difíciles, pero Cristina no practica la autocompasión ahí arriba. No dice, mirá lo que me pasa, mirá lo que me hacen. Tiene la autoestima alta, se prepara y por eso fue a la ONU a reclamar por sus derechos políticos. Llama la atención que muchos de esos que dicen que Cristina ya fue, no acompañen el pedido para que pueda presentarse en elecciones. Si ellos tienen razón y nadie quiere a la compañera, qué más lindo que arrasarla en una elección. Pero saben que eso no va a pasar. No quieren que vote la gente. No está proscripta Cristina. Estamos proscriptos y proscriptas los y las que lo queremos votar.
2: Avanzan los preparativos para la visita del Papa León XIV. La delegación del Vaticano se reunió con representantes de la Secretaría General de la Presidencia, donde participaron Cancillería y la Conferencia Episcopal Argentina de cara a la visita de noviembre. Tras la junta, Jorge García Cuerva anticipó que la misa multitudinaria de la ciudad del Santo Padre será en el Monumento de los Españoles.
4: En la Plaza San Martín, donde el Papa, como jefe de Estado, rendirá un homenaje al general San Martín, al libertador. Después de allí, también hicimos una recorrida por el Monumento de los Españoles, que efectivamente es el lugar propuesto para la misa central de Buenos Aires. También propusimos que fuese el lugar para el encuentro con los jóvenes, dado que realmente, más allá de las propuestas que agradecemos un montón de estadios y de otro tipo de lugares, creemos que tiene que ser un lugar sin aforo, por supuesto que controlado, con inscripciones, etcétera, pero por ejemplo estábamos hablando con el Cardenal Cobo, el arzobispo de Madrid, y él me decía que allí en Madrid fue en un lugar abierto y que convocaron casi 600.000 jóvenes. Imagínense aquí si íbamos a un estadio donde no entraran más de 60.000 jóvenes o 70.000 jóvenes.
2: Rige un paro nacional de universidades por 24 horas. La medida de fuerza se lleva adelante tras el fracaso de la reunión paritaria, donde los gremios rechazaron la propuesta de solo 3 puntos y ratificaron el reclamo de un reparo salarial del 30%. En paralelo, la justicia ratificó que se cumpla la ley de financiamiento. El juez Martín Cormick hizo lugar a la cautelar de la UBA y ordenó ejecutar las partidas presupuestarias que el Poder Ejecutivo se niega a cumplir. Como respuesta, Milei ratificará su plan económico este miércoles. El presidente dará su discurso al cierre del evento Vientos de Cambio, organizado por Fundación Libertad y Progreso, el think tank de figuras de ultraderecha, en el Hotel Sheraton de Retiro a las 18:15. Diego Españolo volvió a pedir que se suspenda el peritaje de su voz. Luego de que se rechazara el primer intento, el ex titular libertario de Andis insistió con señalar que los 58 archivos de la causa que lo investiga por corrupción no son parte del expediente. Tucumán se distanció de Milei y rechazó eliminar las PASO. El gobernador Osvaldo Jaldo rechazó el proyecto libertario que busca la eliminación de las elecciones primarias. Aseveró que no está nada de acuerdo y agregó que no apoyará la reforma en general. Septiembre empezó con aumentos en servicios públicos y privados. Las tarifas de subte y colectivos del AMBA subieron 4,1% y los trenes se incrementaron más de 14 puntos. En tanto, las prepagas tendrán un alza mayor al 30% y los colegios privados aumentarán hasta un 4,2%.
0: Internacionales.
2: Estados Unidos privatizó una petrolera venezolana por 100 años. La Casa Blanca confirmó la concesión de 17 yacimientos por un siglo para la empresa North American Blue Energy Partners para la explotación de campos que contienen 65 mil millones de barriles de crudo.
5: Deportes.
2: Boca definirá su continuación en la Copa Argentina desde las 21:15 con transmisión de relatores por Radio 750. El CNIC se medirá con el Fortín por el pase a cuartos de final en el estadio Mario Alberto Kempes. Valor de dólar oficial, 1.535 pesos, dólar paralelo, 1.545, riesgo país, 504 puntos.
5: Tránsito.
2: A partir de las 16:00 se espera la concentración de jubilados en Plaza Congreso. En cuanto al tiempo, temperatura y sensación térmica actual, 11 grados, cielo mayormente nublado, humedad 89%, temperatura en Río Gallegos, Santa Cruz, 1 grado. 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Estas fueron las noticias. Verónica Díaz.
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2: Muchas gracias. Muchas gracias. Buenas noches. Aquí estamos finalmente en Montevideo. En el enorme Antel Arena voy a presentar a mis queridos compañeros. Patricio Barton.
3: Hola, amigo, buenas noches. Ven por acá.
4: Grande Barca.
2: El artista, antes llamado Gillespie.
5: Hola, ¿qué tal?
2: Les agradecemos mucho que se hayan llegado hasta aquí.
3: Sí, señor. Hay información de último momento.
2: Ajá. No me diga.
3: Porque la Universidad de Buenos Aires me informa que este viernes Alejandro Dolina será doctor honoris causa, nombrado por la Universidad de Buenos Aires en mérito a todas las virtudes de Dolina. Así que va a haber un gran acto en Buenos Aires, les digo.
6: Muy bien.
3: Y vuelve Rolón, vuelve a Rolón por un rato. Para hablar con usted, ¿verdad?
2: Va a ser una pequeña charla conmigo, tratando de justificar
3: sí.
2: Esta cuestión, este error incalificable. No sé cómo hará. Yo como son los psicoanalistas, que siempre
3: será
2: encuentran
3: ingenio,
2: una explicación.
3: Sí.
2: Bueno, es porque sintieron conmiseración al verlo. Y si vamos a nombrarlo algo a este, bueno, no importa.
3: Cuidado que no lo termine antes de tiempo, porque vio que los lacanianos a los dos minutos le dicen, bueno, la seguimos la próxima.
2: Claro.
3: Y el acto le dura dos minutos.
2: La otra información que me llega es que usted mismo
3: sí.
2: Va a presentar mañana aquí en Montevideo su propio libro.
3: Sí. No importa cuando leas esto. Van a venir el Cultural Alfabeta, que es un lugar hermoso, me dijeron, de Positos.
2: Ajá.
3: Que está ahí en Barreiro y Berro, en la esquina.
2: Bueno, ¿y quién? ¿Alguno se lo va a presentar o se lo va a presentar usted solo?
3: Sí, bueno, está Constanza Brunet por aquí, en algún lugar, que es la editora de Editorial Marea.
2: Ah, ¿no? Muy bien, bueno.
3: Así que hágame quedar bien.
2: Bueno.
3: El prólogo lo hizo Dolina.
2: Sí.
3: El doctor Alejandro Dolina.
2: Sí, sí, yo...
3: Allá están sus pacientes, en el fondo.
2: Bueno, vamos entonces al programa considerado
3: sí, propio. Sí, porque es obligatorio. Ah, usted tiene un agradecimiento.
7: 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Nos trataron muy bien.
3: Hermoso.
7: Muy lindo.
3: Y también bueno. 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Que comimos anoche y exquisito.
7: Anoche.
3: Y
7: muy bien.
3: Como tantas otras noches. Un lugar con tango hermoso.
2: Bien, comienza el programa.
7: Muy bien.
2: La dirección de la radio nos obliga a tratar estos temas.
7: Bueno, sí, está bien.
2: Queremos aclarar que la opinión vertida en estos espacios no es la de la radio,
7: bueno,
2: ni la nuestra.
3: ¿Y de quién es?
2: Ni en rigor de verdad la de nadie.
3: Ah, bueno.
2: Que no sea un enajenado. El primer informe se titula Sepa todo lo que se puede hacer con los huevos.
7: Ah, directamente.
2: Sí.
7: Bueno.
2: Casi nadie sospecha, dice un subtítulo, las soluciones que hay dentro de una simple huevera.
3: Sí.
2: Conozca las mañas caseras, que le permitirán salir del apuro en un montón de situaciones sin gastar un centavo de más.
3: ¿Por qué habría que gastar? No entiendo los huevos y el gasto.
2: No, tampoco entiendo qué situaciones de apuro. No quisiera que fueran todas soluciones gastronómicas.
3: No. Sí. Igual yo creo que de apuro sí, porque siempre hay que tener los huevos a mano.
2: Sí,
7: sí.
3: Porque veo que es fácil. El huevo es como la banana en ese sentido.
7: Sí, es fácil, pero...
3: Es fácil de consumir. Usted agarra un huevo, lo pone a hervir al agua, tiene un huevo duro.
2: Sí.
3: ¿Cuánto le dura eso? ¿Cuánto tiempo lo hace?
7: Bueno,
2: y no sé.
3: ¿Tres minutos? ¿Cuatro?
2: Yo llevaba huevos en el auto siempre.
3: Lo felicito.
2: Y cuando me acompañaba una dama, o cuando yo me comedía a acompañar a su casa o acercar, como se suele decir equivocadamente en Buenos Aires, a una dama a su domicilio.
7: Sí, señor.
2: Por ahí, como gentileza,
7: claro,
2: cuando nos agarraba un semáforo, decía, ¿gusta un huevo duro?
3: Ah.
2: Y si la respuesta era afirmativa, desde luego, imagínese.
7: Dele para adelante.
2: Yo ya me sentía como aceptado. Entonces, tomaba un huevo de la huevera que tenía en la guantera.
3: Ah, la tenía en
2: la guantera. En vez de guardar los guantes, guardaba los huevos.
3: Está bien.
2: Y aprovechando que estábamos en un semáforo, me bajaba del vehículo.
3: Ah, fuera.
2: Abría el capó, sacaba la tapa del radiador.
7: Sí.
2: Metía uno o dos huevos dentro, cerraba. Seguíamos y al siguiente semáforo, allá por los 8 o 9 minutos, ya, perdón.
3: Señor, por favor.
2: Voy a por los huevos. Entonces, así repetía la operación, sacaba los huevos con una especie de cuchara de madera de las que se usan en la rotisería para pescar,
3: claro,
2: las aceitunas.
3: La casa huevo.
2: Sí. Bueno, y traía los huevos uno y otro y se los ofrecía entre frases de la más exquisita galantería.
3: Y bueno, me imagino.
7: Me parece un detalle de muy buen gusto.
2: Sí.
7: Dado que no se ensucian las manos.
3: No, porque el huevo ya está sucio de todos los gases tóxicos del auto.
2: Pues, claro, también es cierto.
3: Directamente.
2: Conviene aclarar, y esto me lo decían algunas damas, que la herrumbre... todos los minerales que hay en el agua del radiador solían producir desmayos en las damas.
3: Sí, ¿qué le parece?
2: Enfermedades incurables, quemaduras, etc.
3: Pero ahora el huevo tiene una altísima consideración social.
7: Pero por eso...
3: Yo que de pronto se descubrió como nuevas propiedades.
2: Ah, usted dice desde el punto de vista de lo bien que hace.
3: Sí,
2: los médicos, claro, que los mismos médicos que me prohibían los huevos,
7: sí,
2: ahora me los auspicia.
3: Sí.
2: Me los festeja.
7: Sí. Antiguamente se privilegiaba la carne y el huevo era despreciable.
2: Sí, decían que causaba espantosos males e indecibles quebrantos.
7: Y ahora con el tema de los vegetarianos, todo lo nuevo.
2: Bueno, pero empecemos con el informe de estos tipos. Primero, mascarilla facial de Clara. ¿Qué tal, Clara?
3: Sí.
2: Para cerrar los poros.
3: Que los tiene abiertos.
2: Hay que pasarse clara de huevo, cruda, por la cara y esperar a que se seque con el aire. De este modo, se estira la piel y se achican los poros. La persona queda con la cara dura, disculpe la expresión, como una piedra. No puede hablar ni reírse. Para que la película no se rompa.
7: Claro.
2: ¿Qué película estamos hablando?
3: No, la que se le forma.
2: Ah.
3: Se le forma una película en la cara.
2: Sí, sí.
3: Pero sí. Es una película oval.
2: ¿Cuál podría ser?
3: ¿Hay películas con huevos?
2: Sí.
3: ¿En el título? Sí.
2: Sí. Sí. Después le cuento.
3: Ah, cierto.
2: Después de media hora de estar inmóvil en la cama, usted se enjuaga con agua tibia de la canilla y recupera el movimiento de los párpados.
3: Sí, de a poco.
2: Queda...
7: ¿Qué?
2: No sé. No sé cómo. No,
7: igual le digo, hay que darle un premio al que descubrió propiedades en la clara. Que siempre la gente se comía la yema. La clara siempre fue desechada.
3: Bueno, precisamente, buenas noches.
7: ¿Qué tal?
2: Buenas noches, ¿qué tal, doctor?
3: ¿Cómo le va?
2: Muchas gracias por presentarse en este enorme teatro.
3: Sí, bueno, es un placer. Me dijeron que es un programa muy prestigioso.
7: Perdón, ¿usted es el doctor Grumi?
3: Sí, señor.
7: Ah, bueno, usted escribió el libro Este par de huevos.
3: Sí. Mañana lo presento en Cultural Alfabeta. Claro. Sí.
2: Y... Estuve leyendo su último libro.
3: Ajá.
7: Sí. ¿Y el título?
3: ¿Por qué página va?
2: Sí, voy por la mitad recién.
3: Ajá. Bueno, ahí usted podrá ver que el gran descubrimiento de la albúmina...
7: Ajá. Bueno.
3: A la que le dedico ni más ni menos que 18 páginas.
7: Sí, claro. La verdad que es uno de los informes más completos que leí de albúminas en el último año.
3: Bueno, sí, por supuesto. Y después hay una reseña del significado de la albúmina en distintas civilizaciones, desde los visigodos.
2: Y los huevos, ¿qué pasa?
3: Bueno, pero es para nutrir el contexto histórico, ¿comprende? Claro. Después voy a sacar otro libro, el tomo 2.
7: Sí.
3: Ajá. Porque este tiene un huevo en la tapa.
2: Sí. Sí. Y otro...
3: No, por favor. El tomo 2 viene con otro huevo y después se exhiben los dos juntos, los dos libros juntos.
2: No me gusta esto de la máscara.
7: Bueno, pero...
3: Eso es la cosmética, son aplicaciones cosméticas.
2: Claro, claro. Sí. Pegamento orgánico para papeles y maderas livianas. Si usted quiere ahorrar una verdadera fortuna
3: en
2: pegamento,
3: sí.
2: La clara de huevo batida sirve como pegamento casero. Una vez que usted se la despegó del escracho,
3: sí.
2: La usa para pegar cosas. Pero cuidado, porque si te quedas pegado con clara no te despega nadie.
3: No, bueno. Usted tiene que dejarlo secar un rato.
2: Sí.
3: Por ejemplo, usted ¿se acuerda que antes se empapelaban las paredes?
7: Con engrudo.
3: Con engrudo.
7: En Buenos Aires.
3: Ahora es todo con huevo.
7: Sí.
3: ¿Usted se hace una buena pasada de huevo?
2: ¿Cómo le va?
3: Por toda la habitación.
2: Para que sepan quién es usted.
3: Bueno, no importa.
2: No, bueno.
3: Mire, si no hacemos las cosas con respeto, yo me levanto y me voy, porque esfuerzo estoy haciendo. ¿Le pasa los huevos bien por las cuatro paredes?
2: Sí.
3: Y, bueno, sí, gracias, sí. Hay pacientes, muchos pacientes. 2-3 minutos. Y después el papel que haya elegido, ¿qué motivo le gusta?
2: No, yo sin motivo en papel nomás.
3: Pero de color.
2: No necesito un motivo para vengarme de alguien.
7: No, señor, motivo.
3: Un motivo, por ejemplo,
2: me
3: puede
2: poner. Me trataba mal en la infancia, qué sé yo.
3: No. Flamencos.
7: ¿Sabe qué se está usando mucho? Las mujeres lo están usando. Flores.
2: Flores de hue. No.
3: No. ¿Flores de qué tamaño?
7: No,
3: ¿de las pequeñas?
7: Flores, ramos de flores. En el empapelado quedan preciosas las casas.
3: Sí, me imagino.
7: Puede papelar una de las paredes, dos, todas las paredes.
3: O un papel de un lado y del otro, otro motivo.
2: Claro.
3: Por ejemplo, si de un lado pone la flor...
2: Era horrible el empapelado, ahora que pienso.
3: Sí, sí. Bueno, pero ¿qué es de la industria de los empapeladores? ¿Dónde quedaron? ¿Cerraron las plantas industriales?
7: Igual le digo que no solo es empapelado, sino también usted dijo madera. En la carpintería.
2: Pero es mucho más caro una madera que un papel.
7: Bueno,
2: se lo digo intuitivamente.
7: Pero toda esta movida nueva que hay ecológica y qué sé yo.
3: Bueno, es para ser amigable. Justo vamos a hacer el miércoles en Buenos Aires una sentada.
7: Ajá.
2: Sí.
7: Tenga cuidado.
2: ¿Y qué tiene que ver con los huevos, la sentada?
3: Para reclamar.
7: Hey.
3: El uso orgánico en los muebles con huevos.
7: Claro.
3: Por ejemplo, ¿usted tiene la silla rota?
7: Sí.
3: ¿Vio que se le sale una pata?
7: Sí, sí, sí.
2: ¿Y qué tiene que ver con los huevos?
3: La pega con los huevos. Bueno.
2: O disimula, por lo menos.
3: No es que disimula. Si dicen que es un pegamento amigable con la naturaleza.
7: Pero más vale, claro.
2: Bueno, acá me gusta, shampoo casero.
3: Sí.
2: Yo el otro día dije
3: ¿sí?
2: que antiguamente se usaba mucho el huevo para el shampoo y ustedes no me creyeron. ¿Qué dice acá? Shampoo casero para el fortalecimiento capilar. Refregarse sí. dos huevos directamente sobre la cabeza.
3: Sí.
2: Ah,
3: sí.
2: Le da fuerza y brillo al pelo castigado por el viento y el sol.
3: ¿Usted lo probó?
2: No. Parece que sí, ¿no?
3: Que sí, por el entusiasmo, digo.
2: El gran peligro de este tratamiento aparece cuando uno se mete a la ducha a sacarte el mejunje. Claro, si la canilla sale con agua demasiado caliente,
3: sí.
2: los huevos se le cocinan en la cabeza.
3: Claro. Le sale un flan. Después se tira dulce de leche.
7: Se pone rubio enseguida.
3: Sí, señor.
2: Claro.
3: Ahora,
2: el conductor, o sea, el que se está lavando, logra llegar despacio. Ah, no, está leyendo otra cosa. El sujeto sale del baño con pedazos de tortilla
3: claro.
2: pegados en el peinado.
3: Qué lindo.
2: Es horrible.
3: Sí,
7: igual le digo, hay que pensar.
2: Tenían razón ustedes. No es posible lavarse la cabeza con un huevo.
3: Pero entonces la gente que se recibe, vio que cuando se recibe de dar un título de doctor,
2: como claro, usted, seguramente
3: le tiran huevo.
2: A mí me van a sí, entre otras cosas.
3: Sí.
2: No. Me van a desnudar posiblemente. Yo me enteré
7: ahora que se
2: porque
7: recibe.
2: Me llamó el rector para avisarme.
3: Sí.
2: Cuidado, dice que aquí el rectorado es muy propenso a las bromas con los que reciben esta distinción.
3: Sí, se lo dan
2: entonces,
3: por eso.
2: Lo desnudamos. Lo metemos adentro del baúl del auto del vicerrector.
3: No.
2: Sí. Y atrás vamos tocando bocina y agarramos por la avenida Santa Fe.
3: Eso es un título honorífico. No, la pavada que dan.
2: Yo ahí, todo lleno de huevo y harina.
3: Ahora, entonces, todos los doctores, los licenciados, la gente profesional, debe tener el pelo maravillosamente bien. Porque le
2: no, al contrario, todavía lo tienen
3: lleno de huevo.
2: Cuando son rectores. Rectores no, que eran doctores
3: sí.
2: recién recibidos, les queda todavía
7: sí,
2: vale un tiempo, resto sí. de huevo, cáscara.
3: De pronto le ve a uno una cáscara en la nuca.
2: Claro, dice, usted se recibió hace poco, ¿no es
3: sí,
2: cierto?
3: Claro.
2: Y ya le empieza a tener una cierta desconfianza. Bien, pintura artística sobre cáscaras vaciadas.
7: Sí,
2: ah.
7: lo he visto en algunas ferias artesanales. Le venden los huevitos pintados
3: sí.
7: con distintos motivos. Por ejemplo, pueden tener un perro.
3: Hermoso, ¿eh?
2: A un perdón.
3: Sí.
2: No, yo
7: bueno,
2: no
7: sé. Bueno, bueno.
3: Aclare bien.
2: Hay que ser un gran artista.
3: No, pero porque pintan en miniatura.
7: Claro,
3: miniatura.
2: Claro. Estaban los huevos de aquel ruso, ¿no?
7: Sí.
2: De Fábrega.
3: Ajá.
2: Siempre me lo confundo con Aquiles Fábregas, un querido
3: sí,
2: amigo
3: sí.
2: oriental. Y están Batú también pintaba huevos.
7: Bueno,
2: y ahí era una costumbre pascual. ¿Pascual es su nombre?
3: No, señor, no. por favor.
2: Era una costumbre de la Pascua, previa al huevo de chocolate, que los estudiantes dibujaban sobre huevo de verdad.
3: Claro.
2: Dibujaban cosas, no me pregunte qué dibujaban.
7: ¿Sabe lo que simbolizaban los huevos en la antigüedad? Prosperidad.
3: Claro. ¿Y ahora?
2: Ahora no.
7: No.
2: Ni eso nos queda. Bien. Y continúo.
7: Bueno.
2: Más utilidades de los huevos. Lanzamiento de huevos como expresión de descontento civil.
3: Bueno.
2: Es contradictorio.
3: Es un desperdicio.
2: Esto.
3: Sí.
2: El descontento civil suele sí. ocurrir. Por la escasez de huevo, por ejemplo.
3: Claro.
2: Y usted lo va a gastar tirando huevos a las autoridades.
3: Yo para el repudio.
2: Sí. sí. ¿Qué usa usted para repudiar? Supóngase que usted ve una persona y la quiere repudiar de arriba abajo.
3: Claro. Yo soy más del piedrazo que más.
7: Perdón.
3: Pero bueno.
7: Es simbólico.
3: Llegado el caso, si hay algo simbólico, la hortaliza. cualquier hortaliza.
7: Sí, sí. Lechuga.
2: ¿Qué le parece esta?
3: No, no, señor. Yo no voy a continuar.
7: Usted va a seguir.
3: Usted, por ejemplo, tiene una berenjena podrida.
7: Sí, sí.
3: Porque
7: sí,
3: no tiene que estar impecable la hortaliza.
2: No, es mejor que tenga un cierto deterioro.
7: Sí.
2: De este modo las autoridades comprenden el sentido del...
3: Claro.
2: Del acto.
3: Del repudio.
2: Claro. Bueno, dice, arrojar un huevo crudo contra un orador aburrido, un mal actor de teatro o la fachada de una oficina pública, bla, bla, bla.
3: Sí.
2: El proyectil vuela por el aire, estalla contra la ropa, el funcionario del actor.
3: No demos ideas tampoco, ¿no? Porque...
2: No, no, no. Si el huevo lleva varias semanas al sol en el patio, está podrido.
7: Sí, claro.
2: Ya un huevo podrido le otorga un nuevo significado.
3: Sí.
7: No, sí, que además, en vez de no tener olor, como es el normal, empieza...
2: Sí, lo tiene.
7: Lo tiene.
2: Lo tiene.
7: Y es un olor nauseabundo.
2: Abono,
7: sí,
2: pase y boleto, decían los guardas del ferrocarril. Abono de cáscara molida para plantas de balcón.
7: Sí,
3: sí.
2: ¿Usted tiene plantas de balcón?
3: Sí, pero no tengo balcón.
2: Claro. ¿Y las mete adentro?
3: No, ¿a qué se refiere?
2: No, al abono de cáscara molida para...
3: No, claro. Vio que dicen que hay que poner cáscara de huevo, la borra del café. Mm. Bueno, basura en general.
7: Es que no es basura, porque la cáscara de huevo, si usted la manda a analizar a un laboratorio...
3: Es lo que iba a hacer.
7: Le va a dar un resultado sorprendente.
2: Sí, es cáscara de huevo, señor.
3: Ah, bueno, sí, ya sabía.
7: La mayor parte es calcio puro. Que lo puede usar para lo que quiera.
3: ¿Para qué, por ejemplo?
2: Bueno.
7: Dientes.
3: No, pero ¿dientes qué? ¿Se va? ¿Se ponen las cáscaras de huevo entre los dientes?
7: No, bueno.
2: En vez de los dientes.
3: Por lo menos blanco.
2: Bueno, qué bueno, qué bueno. La planta de balcón, usted sabe que en algunos edificios de estos rascacielos modernos de 100 pisos,
7: sí, sí,
2: no va a creer, están prohibidas... Las macetas en las ventanas.
3: Y sí, señor, claro, se le cae una maceta.
2: Cae una maceta del piso 70.
3: No.
2: Chau.
3: ¿Chau qué?
2: Estoy saludando al director.
3: No, por favor, señor. Es peligrosísimo.
7: Peligrosísimo, porque una maceta, por más que pese un kilo la maceta, se va multiplicando por la caída libre.
2: Sí, pero sí, si pesa un kilo, siempre es uno. Uno, si se va multiplicando.
7: Se va a multiplicar
2: por los pisos, poner. Claro, uno por 70.
3: Claro. Uno por 70, 70.
2: 70.
3: 70 kilos.
2: Sí, entonces se va multiplicando, pero no mucho.
3: Sí, por la
2: ahora,
3: fuerza.
2: Ahora, dos macetas ya es otra cosa.
7: Claro, claro.
2: Bueno. Bueno, el huevo nos demuestra. ¡Qué grave!
3: El huevo nos demuestra.
2: Que las soluciones más grandes a los problemas humanos vienen envueltas en cáscaras frágiles. Saber aprovecharlo en todas sus formas es lo mejor, la mejor herramienta de todas esas cosas.
7: ¿Puedo decir algo?
2: Último, sí,
7: al margen, no sé si ustedes lo probaron. Yo cuando era chico, mi abuela me daba a tomar licor de huevo.
3: Bueno, señor.
2: Bueno, bueno.
3: Al fin entendemos la causa del efecto, podemos vincular.
7: Era una de las bebidas más exquisitas que uno podía tomar.
2: Entonces, no pensó en la posibilidad de que usted esté siendo víctima de una memoria ficcional. Y que no era tan rico como usted creía.
7: Era cremoso, amarillo.
2: ¡Oh! Bueno, bueno.
3: Sí.
2: Tenga cuidado, señor.
7: ¿Y sabe lo que hacían acá en Uruguay, en todos lados? Me van a saber decir que sí.
2: Sí.
3: Sí.
7: Sí. Yemas con azúcar se vacían. Se batía.
2: ¿Cómo se llaman?
7: Zamballón.
2: No.
3: No le gritan así.
7: Caldial.
3: ¿Cómo?
7: Caldial. Caldial.
3: ¿Lo estás diciendo mal o lo estás diciendo mal?
2: Esas bolas amarillas.
7: Sí.
2: Hechas.
7: ¿Y cómo se llamaba?
2: Los yemas de huevo tienen un nombre, yo no me acuerdo.
7: ¿Qué? Yemitas.
3: Yemitas. Yemitas.
2: Bueno.
3: Era más Yemita. Fácil, era Sol Yema,
2: claro,
3: pero chiquita.
2: Era demasiado fácil.
3: Por era demasiado fácil, quería coger un nombre.
2: Bueno, en todo caso, hablemos de otra cosa, ¿no?
3: Sí.
2: El significado del huevo como regalo.
3: Sí, bueno.
2: Como presente, como pequeño presente, ¿no? Como regalo de casamiento.
3: Sí.
2: Pero sí, por ejemplo, si a usted lo invitan a un cumpleaños.
3: Bueno.
2: Y usted casi como un símbolo.
3: Sí.
2: Lleva como regalo un huevo, es poco, ¿no?
3: Y es muy poco. ¿Dos? Pero, no, peor. Pero el huevo como símbolo.
2: Ahí está, porque me parece que el valor simbólico.
3: Y el valor simbólico del huevo, si usted lleva huevos de mármol, vio que son hermosos los huevos.
2: No, claro. Ya enseguida cuando lo ven venir,
3: sí. Bueno.
2: Al cumpleaños dice, mira,
3: sí.
2: Mira quién vino. Mira lo que trajo de regalo.
3: Ahí está. Está harto. Sí, ahí.
2: No,
3: bueno.
2: Ese tipo, son callos plantados.
3: Yo una vez, y no voy a dar más explicaciones de lo que voy a decir ahora.
7: Bueno,
3: voy a dar
7: bien, está la defensiva.
3: Una vez frecuenté, por algún motivo, a una...
2: Si una vez, ya con una vez, usted frecuenta.
7: Claro.
2: Qué presencia, ¿eh?
3: A una señorita...
2: No se detenga.
3: ¿Qué tenía?
7: Sí.
3: Una.
7: Entonces no era una señorita.
3: Una bandeja así,
7: sí.
3: De este tamaño.
7: Sí.
3: Llena de huevos de mármol de todos los colores.
2: Te pesaría muchísimo.
3: Claro, estaba en una mesa ratona dispuesta, como una especie de adorno. De distintos tamaños los huevos. Uno chiquito, mediano, grande, grande.
2: Ah, eso es raro. Distinto tamaño implica de distintas aves.
3: Claro, bueno, claro.
2: Acá estamos hablando de huevos de gallina.
3: En general, sí.
2: Sí. Pero ya, si son chiquitos así, ¿cuáles son los huevos más chicos, doctor? Gracias, ¿eh?
3: Bueno, de las aves, dice usted.
2: Porque claro, las aves que vuelan me gustan chancho.
7: Yo iba a decir los de los peces. Hay muchas especies de peces que tienen huevos. Que
3: No todos los peces, me parece que todos.
7: No, hay vivíparos. Y
2: entonces
7: hay otros,
2: no son peces.
7: Bueno, que tienen como bebés. Y hay otros que ponen huevos. Esos huevos.
3: ¿Tienen bebés o pescaditos,
2: bueno,
3: digamos?
2: Entonces.
7: Bueno, por ejemplo, el caviar.
3: Claro. Podría
2: ser los huevos del esturión.
3: Sí,
7: claro,
3: todo.
7: Los más chiquitos.
3: Eso.
2: En Rusia no se habla de otra cosa.
3: No, bueno. ¿Cuántos huevos viene la porción de caviar, más o menos, de estándar?
2: ¿Qué tal?
3: ¿Qué tal? ¿Cómo le va?
2: Bueno, de acá comen cuatro.
3: No, pero no.
2: Mentira.
3: No, para comer cuatro es un montón, es un bodegón de huevo de caviar.
2: Sí, bueno, son como los ravioles. Cinco.
3: Sí. Porque es muy caro, los huevos de caviar son...
2: Sí, sí, muy carísimo. Muy carísimo. Muy caro. ¿Usted está seguro de que es caviar lo que...?
7: Ese es el tema. Dan,
3: claro. Y bueno...
7: Agarran huevos de cualquier pescado y me los hacen pasar por
2: caviar. Usted sabe que yo creía, ahora no sé si será cierto, que en la China, o tal vez en el Japón,
3: bueno,
2: comen huevos de hormiga.
3: ¿Huevos de hormigas?
2: Sí, o tortillas de huevos de hormiga.
3: ¿Y cómo son?
2: Pues muy, hay que tener manos chicas
3: para
2: hacer una tortilla de huevo de hormiga, imagínense.
3: No, claro. Preferible comer la hormiga directamente.
2: Bien, yeah, ahí está la solución fácil.
3: Y bueno, sí, claro. Señor. Déjela crecer y
2: al señor, nuestro empleado Tayuyo.
3: Sí, sí.
2: Lo tenemos una tarde para hacer... Una tortilla de huevos de hormiga.
3: Claro, es clarísimo. Porque tiene las manos muy pequeñas o con una
2: sí,
3: precisión.
2: Sí, tiene las manos muy
3: claro.
2: pequeñas, sí, sí.
3: Porque de otro modo.
2: Incluso lo contratamos, nosotros vendíamos cubanitos antes. Y teníamos empleado un señor, un ruso,
3: sí.
2: grandote. Muy buen empleado, ¿eh?
3: Bueno,
2: y él era el encargado de ponerle dulce leche a los cubanitos.
3: Sí.
2: Si me permite...
3: Sí.
2: La gestualidad.
3: Sí, total es radio, no importa.
2: Y claro, tenía unos dedos muy gordos y reventaba, de cada cinco cubanitos reventaba cuatro.
3: Y bueno, claro.
2: Un desperdicio. Y un día yo le hablé, le dije, mirá, Dimitri.
3: ¿Dimitri?
2: Dimitri, sí. Vos sos un gran empleado,
3: sí.
2: cumplidor, llegas siempre temprano, qué sé yo, pero Me está reventando todos los cubanitos.
7: ¿Pero cómo?
2: Por esos dedos que tenés.
7: Pero no usaba una manga para...
2: ¿Cómo va con la manga?
7: No.
2: Peor todavía.
7: Una manga de esas que aprieta que
2: no,
7: usan las mujeres.
2: El trabajo de la panadería es así.
7: Bueno.
2: Y él me dijo, no podía empezar a probar, dice, con el meñique.
3: Sí. Bueno, dije...
2: Se lo relleno con el meñique, sí. Y empezó una voluntad.
3: Sí, señor.
2: Pero, fenómeno, con el meñique no reventaba los cubanitos.
7: Genial.
2: Pero tardaba más.
3: Sí, claro, tarda más.
2: Tardaba más. Donde antes hacía 5 cubanitos, ahora hacía 3. Y se lo expliqué.
7: No, bueno, pero
2: sí. Dimitri le digo, mirá, vos sos muy buen empleado, bla, bla, bla, qué sé yo, pero me estás tardando mucho más que antes. Sí. Me baja el rendimiento. No sé si me interpreta.
3: Sí, pero ¿usted qué prefiere? ¿Tener los cubanitos rotos?
2: Claro, o que se los rellenen enseguida.
3: Claro, no.
2: Así me dijo Dimitri.
3: Sí.
2: ¿No? Si los relleno rápido, te los reviento.
3: Y sí, entonces, ¿qué queda?
2: Este.
3: Y si no, se queja porque bueno, es lento.
2: No sé por qué le conté todo esto, pero así fue.
3: Bueno, porque también Dimitri creo que
2: por
3: hacía...
2: los huevos de la hormiga.
3: Claro, los huevos de la hormiga.
2: ¿Dónde pone los huevos las hormigas?
3: Yo no sé si ponen los huevos
7: en el hormiguero. El día que ustedes puedan...
2: Muy buena idea.
7: No, bueno. El día que puedan hacer un corte transversal de un hormiguero, hay gente que lo pone adentro de vidrio.
2: ¿Para qué?
7: Para verlo, ver qué hacen las hormigas.
2: Para verlo, ¿qué van a hacer las hormigas? Bueno, camina.
7: Hay caminitos dentro, túneles, y las hormigas que están embarazadas...
3: ¿Ponen los huevos?
7: Van yendo a distintos lugares...
3: Como... Qué raro que esté embarazada y ponga huevos, las dos cosas.
2: Claro.
3: Es realmente notable.
7: Mientras la reina mira todo que va...
2: Claro, porque es una monarquía.
3: No, bueno, pero es raro. Ahora, discúlpeme, ya que habla de... Acá se puede hablar de cualquier tema, ¿no?
2: Sí, casi.
3: En el sentido reproductivo para la perpetuación de la especie...
2: No se detenga, por favor.
3: ¿De qué forma se verifica el acople erótico de la hormiga? Si esto ocurre.
2: No tengo idea. Yo siempre dudé de todos los insectos.
7: Sí, bueno.
2: Porque lo que me decían que era...
3: Sí.
2: A mí me parecía que era una farsa.
3: Qué bueno, sí.
2: Pasaban, no sé, le pongo un ejemplo, 2 insectos volando juntos.
3: Sí.
2: Ay, mirá.
3: Y sí.
2: Mirá lo que están haciendo esos 2 insectos. ¿No será casualidad?
3: Y bueno, parece que no, porque la efectividad...
2: Otro, qué sé yo, están ahí, se cruzan en un caño 2 cucarachas, breve contacto.
3: Sí.
2: Veo como la cucaracha, ¿no?
3: Sí.
2: No anda con mucho prolegómeno.
3: No, no.
2: Pero me dice, mira, ya tuvieron... huevo,
3: ya está.
2: Tratamiento. Sí, sí. No.
3: ¿Cómo no? Y pero algo debe ser, sí, porque...
2: A usted le parece.
3: Y pero después se reproduce, sale un montón.
2: Algo debe ser ese,
7: ahora
2: ese el estandarte de la maledicencia.
3: No, señor, pero...
7: Se sorprendería de ver algunas especies de peces, como hablábamos recién. Viene la hembra, deja un montón de huevos, casi toda la totalidad que tiene, en un lugar, en una piedra, supongamos, todo bajo el agua.
3: ¿Cuántos más o menos?
7: Cientos de huevos. Y al rato viene el macho y le tira como un spray.
2: Que tuvo la precaución de comprar en el kiosco más cercano.
7: No, no.
3: Y ahí... Para usted todos tiran spray, porque el otro día contó también lo del sapo que le tira spray o la lagartija.
7: No tiene que estar por ahí juntos. La hembra pone los huevos, pero no están fertilizados. Después al rato viene el macho y con un spray le fertiliza.
3: Es un matrimonio perfecto.
2: Sí. O manda otro en una de esas.
7: Bueno,
3: cruza, claro, ¿no? Directamente.
2: Bueno, es impresionante este informe acerca de los huevos. Los chinos tenían una cosmogonía que incluía un huevo. Y un huevo primigenio.
3: Uh-huh.
2: Y de ahí salían todas las cosas. Usted me dirá, es una alegoría fácil. Bueno, si fuera difícil...
3: No sería una alegoría.
2: No sería una alegoría.
7: Claro.
2: Sería imposible de identificar como tal. Es decir, cuando la alegoría es muy lejana, fracasa.
7: Claro.
2: Y cuando es muy cercana, ya no es una alegoría, es una mención directa.
7: Claro.
2: Así que ese es el problema que tenemos... los alegoristas con los huevos.
3: Claro, ese está muy a mano, discúlpeme.
2: Ya. Bueno, muy bien. Últimas consideraciones. El huevo se rompe.
3: Sí.
2: Es muy frágil.
3: Por eso es difícil de trasladar. Es muy importante el transporte del huevo. Claro. Vio que están los lobistas del huevo.
2: Sí.
3: Es la cámara empresaria de los hueveros es tremenda.
7: Sí, eso bueno, me imagino.
3: Y los transportistas son los que tienen el verdadero peso. Porque se le rompen todos los huevos adentro del camión.
7: Los llevan en camionetas, en camión. No,
3: bueno, acolchadas.
2: Hay nuevas tecnologías para que no se rompan los huevos en el camino.
7: ¿Cuáles?
2: Primero, nosotros diseñamos unos recorridos, ayunos de todo empedrado.
3: Y bueno, es difícil.
2: Te va por el empedrado en carro con los huevos, no le llega uno sano. Claro. Tenemos camiones con mucha amortiguación y unas hueveras nuevas que las quiero mostrar ahora.
3: Ah, bueno,
7: ¿son esas?
2: Son hueveras con resorte.
3: Sí. Cuidado,
2: El huevo no recibe golpes, los absorbe el resorte.
7: Lo que pasa, vale más la huevera esa que los huevos.
2: Sí, eso es lo que se están quejando los minoristas.
3: Sí, sí, sí, señor.
2: Lo mismo que los fabricantes de heladeras. Nosotros habíamos importado unas heladeras australianas.
7: Qué bien.
2: Que se hacen todas cosas de gran tamaño en Australia.
3: Sí, robustas.
2: Y tenían en la puerta de la heladera, ¿vio la huevera?
3: Sí, sí.
2: ¿En qué consiste la huevera? En una superficie agujereada. Sí. Donde usted calza el huevo.
3: Sí, claro.
2: Y queda ahí. Pero tenían unos agujeros así. Pero,
3: claro, muy grandes.
2: Y metía el huevo en esa huevera y pasaba de largo con los inconvenientes.
3: ¿Y usted a la hora de elegir, prefiere el agujero grande o el agujero chico para la huevera?
2: Según para qué huevo, me explicó la australiana.
3: Sí, bueno, pero...
2: Que allá había mucho huevo de ñandú.
3: ¿Hay ñandúes en Australia?
2: No.
3: Ah.
7: Pero huevos había.
2: Pero sí huevos de ñandú. ¿Vio cómo son los australianos que agarran una especie cualquiera y la traen, la incorporan a su fauna? Incluso cuando hay un depredador, llaman a un depredador del depredador.
3: Claro.
2: Y luego tienen serios problemas para eliminar a ese nuevo depredador, y así es Australia.
3: Claro, bueno, sí, bueno, sí.
2: Un depredador sucede a otro.
3: Bueno, pero vio que tienen especies endémicas que no hay en ninguna otra parte también.
2: No, ponele el ornitorrinco.
3: Sí.
2: O el canguro.
3: El canguro.
7: Y los científicos más ilustres del mundo dicen que no se terminaron todavía de descubrir las especies, no llegaron a descubrir todas.
3: ¿Y cómo saben que no? ¿Cómo?
2: Claro.
3: Si ya lo saben, ¿por qué no lo dicen?
2: Ese es de un tipo que se está rascando.
3: Pero claro.
2: Bueno. Y dice, bueno, tenemos un informe reciente, todavía no hemos descubierto todas las especies que hay.
3: Listo.
2: Y sigue apurillando.
3: Además, ¿cuál es? Porque no le puso el nombre. Vio el bicho, lo vio,
2: sí.
3: Pero no le puso nombre todavía.
2: ¿Qué le cuesta ponerle nombre?
3: No, porque usted sabe que las familias de los insectos están organizadas. Entonces dice, bueno, langosta. Usted se ocupa de todas las langostas. ¿Cuántas langostas hay,
7: Roberto? ¿Variedades?
3: ¿Cuántas variedades?
7: 50 por lo menos.
3: ¿Mucho más?
2: Bueno, 60.
3: No, no. Miles de miles.
2: Ah, claro. Bueno. Como son langostas ajenas.
3: Y así con cada bicho, nómbreme un bicho. Cuidado con lo que va a decir.
7: Escarabajo, y acá doy fe que hay muchas especies.
3: Bueno, escarabajo, cantidad de escarabajos. Al punto tal que los escarabajos más célebres.
2: Pero entonces sí hay problemas para poner nombres.
3: Claro que hay problemas.
2: Pero ojo, hay que aclarar. No es que a cada insecto le ponen un nombre. Por ejemplo, chiche.
3: No, no.
2: Colita. No, no.
3: A la especie.
2: Sí. Mano blanca, no.
3: No.
2: A la especie en general.
3: En general.
2: Imagínense con los millones de insectos que hay, ponerle un nombre.
7: Muchas veces se ponen el propio nombre. Le ponen al bicho el nombre del que lo descubrió.
3: ¿Quién? ¿Por qué bicho se llama como el,
2: bueno,
3: el descubridor?
2: Había un. Usted lo debió conocer, a Bicho Lepere.
7: Sí,
2: Bicho Lepere era un trombonista.
3: Mucho. Bueno, sí, pero. Bueno,
2: le pusieron a un.
3: A un bicho le pusieron...
2: a él le pusieron el nombre de un bicho.
3: Claro. De Lepere, que es una especie de escarabajo.
2: Bueno, estupendo informe.
7: Sí, muy
2: estupendo
7: bien.
2: Informe.
3: A favor de los huevos, entonces.
2: A favor,
7: sin duda.
2: Nos hemos dado vuelta en todos estos años.
3: Sí, es cierto.
2: Hemos calificado al huevo prácticamente como un veneno durante mucho tiempo. Y una vez que la gente dejó de comer huevos, empezamos la tarea contraria.
3: Sí. Para algo trabajamos en los medios de comunicación.
2: Claro.
3: Sino para qué otra cosa. Déjeme decirle que la producción de este programa es de más. Enrique Iglesias y Eugenia Gorostiza, con la asistencia de Juan Fravilches. Pero el sonido no. Porque está a cargo de Miquel Pinsen. Y las investigaciones históricas y literarias recaen en Cora Varenco.
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3: Ahora ingresa por alguno de los múltiples accesos de este Antel Arena de Montevideo algo del pensamiento ajeno.
2: Nuevo catálogo de excentricidades de los reyes. Hemos hecho muchas.
7: Sí, sí, sí.
2: Porque hay muchos reyes excéntricos. Y acá hemos contado caprichos, manías, berretines de los príncipes, ¿no? Algunas de estas manías pueden ser anodinas, no muy interesantes por sí, pero se convierten en algo peligroso cuando son ejecutadas por reyes y príncipes. Y los que padecen las consecuencias de esos berretines suelen ser los súbditos. Hemos hablado acá de muchos. Gustavo de Suecia, me acuerdo, era un tipo que le gustaba diseñar barcos. Diseñó uno, duró 10 minutos. Lo botaron, sí. Cayó al agua y siguió de largo para abajo. Federico Stauffen, que hacía investigaciones científicas para ver cuál era la lengua original. Entonces, crió desde niños, desde el nacimiento, a unos chicos a los que mantuvo en perpetuo silencio, sin que nadie les hablara, a ver, cuando empezaban a hablar, sin influencia paterna ni externa, en qué lengua la hacían, para ver cuál era la lengua original de la humanidad. Se murieron los chicos. Sí. Hablaremos de Gustavo III de Suecia, que es el mismo que asesinaron en 1792 cuando estaba en el teatro, y ahí él fue el inspirador de una ópera de Verdi, llamada Un bailo y máscara. Era escritor, este rey, Gustavo III de Suecia. Le gustaban los temas históricos, mejor todavía si se referían a reyes de Suecia, sus antecesores, ¿no es cierto? Pero una afición más extraña que esta fue la siguiente. Sentía mucho interés por los peligros que podía traer el tomar café. Odiaba el café. Quería prohibir el café en toda Suecia. Y dedicó muchos años de su vida en demostrar que el café era pernicioso. Entonces, para hacer una demostración científica, obligó a dos criminales condenados a prisión perpetua a que tomaran café. El primero, eran dos. Sí. El primero tomaba café, el segundo tomaba té todo el tiempo. Sí. Y dispuso que dos médicos los controlaran durante todo el transcurso de sus vidas para ir anotando las desagradables consecuencias que traía el café,
7: sí.
2: Y las buenas que traía el no tomarlo.

0: fue uno de los médicos.
1: No, bueno, pero...
0: Después murió el otro médico.
1: Sí.
0: Después se murió el bebedor de té.
1: Pero, qué desastre.
0: Y después se enfermó el rey Gustavo.
1: No.
0: En su lecho de muerte, el rey convocó al preso, al que había obligado a tomar café todos los días de su vida, y le concedió la libertad. Y ese fue lo más chulo, el tomador de café, el único sobreviviente de esta experiencia.
1: Qué
0: Esto no quiere decir que después de todo el café sea bueno, pero tampoco quiere decir que sea malo. Lo que quiere decir es que no era un experimento científico.
1: Claro.
0: Extraordinario. Otro rey, Jacobo I de Inglaterra, fue rey a principios del siglo XVII. Le gustaban las telas suntuosas, le gustaba la seda, mucho. Y en una oportunidad, cansado de las esperas, porque veo el camino de la China, mercaderes siempre deseosos de hacerse ricos, se aprovechaban de él. Por ahí durante años había guerras en el camino, los mercaderes no llegaban. Y entonces quiso montar en su reino una gran factoría. Y compró en 1609 10.000 moreras.
1: Sí.
0: Y les plantó en un terreno ahí mismo donde ahora está el Palacio de Buckingham. La idea era conseguir los gusanos correspondientes.
1: Sí.
0: Entonces plantaba las moras, metía los gusanos en la mora y listo. Conseguir la mora y después había que esperar bastante. Pero no le fue bien, porque el rey ignoraba que había dos clases de morera. La blanca y la negra.
1: Sí.
0: La blanca es esta,
1: sí.
0: La que da las hojas que comen los gusanos.
2: ¿Y la negra?
0: Es esta.
2: No sé de qué se ríe.
0: La que da las moras,
1: perdón,
0: que son muy apetecidas como fruta, pero que los gusanos desdeñan, no se las comen. Y el rey plantó los árboles equivocados y los gusanos no colaboraron. Sí. Después de 6 años, Jacobo dejó de esperar y se dedicó a otra cosa. Pero esa finca donde él plantó las moreras se convirtió, como he dicho, en el Palacio de Buckingham. Y en un rinconcito del jardín todavía hay una de las moreras que equivocadamente mandó a plantar Jacobo, ¿no? Bueno, este deseo de tener la propia planta de seda fue muy viejo en Occidente. Y trataban de robarle el secreto a los chinos. Y parece que unos marineros trajeron a los gusanos de seda escondidos en una caña de bambú, que es lo mismo que hizo Prometeo, el héroe de los mitos griegos, cuando robó el fuego, lo metió adentro de una caña. Se robó del Olimpo, de la morada de los dioses, el fuego. Los humanos no tenían fuego, solo los dioses.
1: Claro.
0: Y bueno, o sea, cambió mucho la vida de la gente con el fuego.
1: Sí.
0: Imagínense, empezaron a quemarse las cosas. Pero toda la industria actual se vería muy perjudicada ante la imposibilidad de prender fuego. Imagínense los ferrocarriles, la siderurgia, nada de eso funcionaría. Bueno, no me mire así como diciendo...
2: No, está bien, no.
0: Que estoy loco.
2: Las parrillas.
0: Bueno, ahí está.
2: Sí.
0: Una parrilla sin fuego, ¿qué camionero iría?
2: Sí.
0: ¿Y en qué camiones? Bueno, este caso que voy a contar ahora, lo hemos contado hace mucho tiempo, es quizá el que más me gusta. El príncipe Christian de Holstein era el yerno de la reina Victoria, la reina de Inglaterra. Reina de Inglaterra, pero de origen alemán. Casi toda la familia real era alemán. Bueno, este muchacho, Christian, este es interesante, había quedado tuerto en una cacería. Parece que un amigo de él, el duque de Connacht, en vez de acertarle a un pájaro que pasaba, le sacó un ojo de un tiro. Bueno, Christian no se limitó a ponerse un ojo de cristal, como hubiera hecho cualquiera, sino que tuvo el siguiente berretín. Encargó un repertorio de ojos de distintos colores y expresiones y modalidades.
1: Sí.
0: Tenía, por ejemplo, uno enrojecido, se lo ponía cuando estaba resfriado,
1: sí,
0: para que la irritación fuera simétrica.

0: tenía de distintos colores y los tenía incluso mirando hacia distintos lugares. Sí. El ojo de vidrio siempre mira más o menos para el mismo lado.
1: Claro, sí. Claro.
0: Entonces él elegía alguno que miraba para allá, esa visquera al revés, la visquera abierta. Bueno, sí. Incluso siempre llevaba consigo una cajita con los ojos. Bueno, peor sería que lo llevara suelto en el bolsillo. Y se imagina,
1: claro.
0: Camina uno haciendo ese ruido característico, característico de aquellas personas que llevan el bolsillo lleno de ojo de vidrio. No era raro que en plena cena, en plena fiesta, el príncipe cambiara un ojo por otro.
2: ¡Ay, qué asco!
0: Ojo por ojo, decía.
2: No, por favor, la gente comiendo ahí.
0: Claro, pero él por ahí tenía ojos para guiñar. Un ojo a medio guiñar tenía. Cuando veía que había damas que le interesaban, se ponía ese ojo y empezaba.
1: ¿No? Que no fuera rosca, ¿no? Porque se demora el tipo. Claro.
0: Ojos de asombro tenía uno.
1: Qué bien ese.
0: Bien. Extraordinario. Y de todas las maneras, esta es la que más, hasta ahora, la que más me gustó, ¿no? Porque además, aquí alguna vez hemos señalado o nos hemos preguntado qué pasa con los ojos que se le salen a uno. Si continúan viendo, independientemente de donde haya. Se le sale un ojo a usted.
1: Sí, es interesante.
0: Se le cae en un lugar, y esto, que el ojo siga viendo, le sirve a usted para encontrarlo el ojo.
2: Y no, pero.
1: Claro.
0: Pero no siempre.
2: Claro, porque.
0: Porque el ojo no siempre queda mirando un cartel que dice Avenida Italia.
1: No, pero claro. Usted.
0: No.
1: Se le cae abajo de la mesa y ve que.
0: Hay
1: una
0: no ve
1: pata.
0: Nada.
1: Y ve una pata de la mesa.
0: Por ahí, sí, puede ser. Debe. Abajo de una heladera no lo encuentra más.
1: No, no lo encuentro.
0: Bueno.
2: Pero no es así.
0: Bueno.
2: Una vez que el ojo se va, ya pierde.
1: ¿Qué sabe usted?
0: Bueno, no lo sé. No lo sé. Sí. Bueno. Última consideración. Hay un rey perteneciente a la generación de los Austrias. Posiblemente haya sido Carlos II el hechizado, pero no estoy seguro. No estoy seguro. Era muy religioso.
2: Bueno.
0: Como todos los Habsburgo, que gobernaron España hasta el año 1700, que vienen lo que están ahora, son los Borbones. Bueno, este rey era muy religioso. Acostumbraba a confesarse casi todos los días. Sus confesiones eran muy, pero muy extensas. Pero a él le resultaban insuficientes. Le parecía que cada uno de sus actos tenía algo de pecaminoso.
2: Sí, bueno, pues.
0: Y entonces lo incluía. Ah, dice ayer, crucé la calle. Bueno, pero majestad, no es.
2: Claro.
0: Ya se habían inventado los confesionarios tal como fueron hasta hace poco, ¿no? De madera, una especie de ropero,
1: sí.
0: Con un cura adentro.
1: Sí.
2: Se siguen usando.
0: En algunos lugares se siguen usando. Bueno. En todo caso, los pobres curas que tenían que confesarlo al rey estaban hartos, no soportaban tantas horas de confesión, claro. Y qué sé yo, y se olvidaba y empezaba de nuevo. Y aparte, a veces, en medio de la confesión, creía descubrir que la primera parte de su confesión tenía algo de pecaminoso.
2: No.
0: Y entonces se arrepentía, como si fuera un pecado, del comienzo de su confesión.
2: No, pero.
0: Quiere decir que iba encontrando pecaminosa la confesión a medida que él la iba haciendo.
1: Claro.
0: En teoría es eterna una confesión así.
1: Pecaba en tiempo real.
0: Imagínense, los curas se empezaron. Primero se turnaban y después ya rajaban directamente.
2: Sí.
0: Se iban y lo dejaban al rey hablando solo ahí. Yo no sé si será válida una confesión así.
2: Sí.
0: Por ahí el rey se fue al infierno por eso. Intervinieron los ministros porque él descuidaba los asuntos de Estado. Finalmente el mismo Papa le otorgó una dispensa. Dispensa que decía que lo daban por confesado.
2: Claro, para que no vaya más.
0: Que tal rey no tiene necesidad de confesarse. Sí. Ya les perdonamos todos los pecados que viniera a cometer de aquí para adelante. Chao. bueno, el Papa siguiente revocó esta dispensa. Pero el caso es que el rey no volvió a confesarse jamás. Vamos a escuchar en homenaje a este Habsburgo la canción que se llama Confesiones de Invierno.

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0: Continuamos en La Venganza Será Terrible. Estamos en Montevideo. Señoras, señores, este es el mejor momento para dar comienzo al siguiente segmento.

0: La Carecita.
1: Claro.
0: La Carecita. Más lindo es esto, ¿no? Pero bueno, son lindas canciones. Hablemos de Carecitas.
2: Bueno.
0: O Preludio. En tiempos... Discúlpeme.
1: Sí, ¿cómo le va?
0: Donde los entretenimientos infantiles parecen reducidos a algoritmos, descargas digitales, visores de la realidad virtual, bla, bla, bla, que aíslan al menor, al mayor no, pero al menor sí, del mundo exterior, subsiste, quise decir, en parques y plazas, un bastión.
2: Sí. No, un bastión.
0: ¿Cómo se dice? ¿Bastión o bastón?
1: Son dos cosas diferentes,
0: bastión.
1: Señor.
0: Bastión. Bueno, en tal caso lo que subsiste, sea bastión o bastón, es en las plazas y en los parques, algo. La Carecita.
1: El carrusel.
0: Hay Carecitas. Presentamos virtudes y características que explican la característica de esta máquina analógica, sí, que hemos puesto aquí en vez de la Carecita.
1: ¿Qué sería en vez de la Carecita?
0: ¿Qué es eso, señor?
1: Es como el colmo de lo analógico, la Carecita.
0: Sí.
1: Lo máximo.
0: Carecita. Creo que estamos a favor de la Carecita, pero yo no estoy tan...
1: No sé, vamos a ver.
0: Es peligrosísima.
1: Pero hay cosas más peligrosas.
0: No hay cosa más peligrosa.
1: ¿Cómo que
0: para
1: no,
0: un niño especialmente?
1: No.
0: Y más para grandes.
2: Sí, pero bueno.
0: Yo tengo una prevención ya contra la Carecita. El ritmo manso y constante de la rotación desacelera la excitación nerviosa de los niños habituados a la hiperestimulación digital.
1: Y aburre también, ¿eh?
0: También, es cierto. El caso es que va despacio, no siempre. ¿A usted no le gustan las carecitas rápidas?
1: No me gusta la carecita rápida.
2: Si es demasiado rápida puede ser peligrosa la carecita.
0: Claro, por la fuerza centrífuga.
2: Claro, porque empieza
0: los
2: a dar...
0: niños que están sentados muy cerca del borde de la carecita, sí, para no hablar de los que vienen agarrados de los fierros.
2: Claro, claro.
1: No, por eso.
0: Son expelidos hacia el exterior.
1: Bueno, por eso le digo y le pregunto a usted como calecitero viejo que es.
0: ¿Qué tal?
2: Sí, un poco de respeto también, ¿sí? Calecitero.
0: Y esta Carecita hablara.
1: Bueno. ¿Cuántas vueltas de Carecita incluye la vuelta de Carecita? ¿Se entiende el turno?
0: Usted me está preguntando de las revoluciones,
1: sí,
0: por minuto.
1: Pero la vuelta de los chicos.
0: Yo tengo varias velocidades posibles. La más alta de las cuales creo que es... 2.500 revoluciones.
1: No, pero eso es una locura.
2: Es un lavarropa. Es,
1: claro, está centrifugado.
0: El problema es que la Carecita, cuando está dando vuelta muy ligero, tiende a ascender como si fuera un helicóptero.
1: Y claro, ¿no? Así se inventó.
0: Y muchas Carecitas se pierden, caen fuera del alcance del Carecitero. Me lo imagino al pobre Carecitero corriendo por la calle a la, sí, Carecita, mirándola, esperando a ver dónde cae.
1: Se le fue la Carecita.
0: Otra cosa es que... ¿usted se sube andando a la Carecita?
1: Bueno, he tenido esas habilidades. He tenido esas habilidades.
2: El secreto, lo contaron varios de los que se suben, es que uno tiene que ir corriendo en el sentido de la Carecita.
0: ¡Claro! Bueno. Lo peor que puede hacer es querer subirse andando,
1: sí,
0: a una Carecita corriendo para el otro lado, sí, mismo en los colectivos.
1: Sí, claro, contra mano. Claro.
0: Usted corre para el lado contrario a donde va el colectivo.
1: Sí. ¡Bum!
0: Peor si se larga del colectivo.
2: Sí.
0: Se larga para atrás, poner. Se, sí, cae sentado.
1: Claro. Bueno, pero ese es el
0: desafío.
1: ¿Y cómo
0: le explica a las personas que están ahí donde usted se bajó?
2: Claro.
0: Llamémoslo así. Y lo miran como diciendo,
2: ¿cómo?
0: ¿Cómo se va a tirar al revés?
1: No, pero usted, una vez que cayó, disimula la caída.
0: Sí, se levanta. Con vueltas de carnero hacia atrás.
1: Claro, como
0: a,
1: si...
0: mí donde me han dicho que se tiran al revés es en Inglaterra.
2: ¿Para? ¿Por qué?
0: Sí. ¿Ves que la mano está al revés?
1: Está todo al revés.
0: Entonces los ingleses cuando se largan del colectivo, sí, sí, se tiran para atrás.
1: Qué difícil, ¿eh?
0: Claro, claro. Por eso Inglaterra ocupa el lugar que ocupa.
1: ¿Qué cuál vendría a ser?
0: No se lo puedo decir. Bien. El misterio y la gloria de la sortija. Ahí está. Explicaremos la sortija. El carecitero... o un empleado de él, un esbirro, muestra una pera en la punta de madera, sí, en la punta ahí insertada una sortija, y la ofrece a los niños que pasan a su lado por la calecita. El niño que manotea la sortija y la consigue agarrar tiene derecho a una vuelta gratis. Buah. Buah. Ni me pregunte el juego de influencia,
1: y sí, no, señor,
0: de corruptela, de ensobrados, de gestos, de acomodado.
2: Claro, el calecitero, cuando no le quiere dar la sortija, no se aleja, pasa una cantidad de chicos, bueno, y al que le quiere dar, se le acerca.
0: Yo he trabajado mucho tiempo en una escribanía.
2: Sí.
0: Cuando salía del trabajo, trabajaba mucho en la escribanía, pero sí, mi gusto era darme unas vueltas en la calecita.
2: Es hermoso. Bueno,
1: está bien.
0: Cierta calecita que había cerca de mi casa, yo venía al trabajo, un traje, mi...
2: El maletín.
1: Sí, por supuesto.
0: Y... Sí. Tres vueltas, por favor. Me sentí. Bueno, al principio no quería participar,
2: claro, claro,
0: de la puja por la sortija.
2: Sí, claro.
0: Discúlpeme.
1: Sí.
0: Porque iba a parecer interesado.
1: Bueno, señor.
0: Bueno, pero un día dije, a ver, voy a probar.
2: Sí, claro.
0: Pasaban las vueltas y las vueltas y las vueltas. Y los días. Y nunca saqué la sortija.
2: Porque les...
0: Y me considero una persona preparada como para sacarla.
1: No, bueno, sí, señor, pero...
2: Por ahí hacía eso, calecítero, cuando veía...
0: Claro,
1: me la retaseaba.
0: Hasta que un día me cansé.
2: Está bien, bueno.
0: Me bajé, lo encaro al calecítero. Le digo, mire, señor,
2: sí,
0: yo he notado que usted me está negando el adminículo. ¿Qué dice el tipo?
2: No, sí. La sortija.
0: Acá no se le niega nada más.
1: Casi que es peor que sortija,
0: claro,
1: el ridículo.
0: La sortija, digo, usted me la escatima.
1: Sí.
0: Cuando ve que yo me acerco a usted, se retira como 3 metros de la calecita. Y siempre la sacan niños, incluso, no es por presumir, pero me parecen mucho menos hábiles que yo.
2: Bueno,
0: señor, en este asunto del cual estamos hablando.
2: ¿Qué se va a comparar con los chicos?
0: Y le dije, usted no sabe con quién está hablando.
2: Bueno, sí.
0: Yo trabajo en una escribanía,
2: sí,
0: y conozco gente con mucha influencia.
2: Sí.
0: Y si yo levanto un dedo,
2: sí,
0: este.
1: Sí, no importa cuál.
2: ¿Qué importa el dedo?
0: Eso me dijo el tipo.
1: Y claro, por supuesto, señor, no importa.
0: Esta calecita desaparece.
2: Vos.
0: Nada más, le dije.
2: Listo, ¿para qué más?
0: Me fui a mi casa. Al otro día vuelvo. Me subo.
2: ¿El tipo lo vio que usted
0: me
2: subió?
0: Me vio.
2: Sí.
0: Y lo miré, ¿no?
2: Sí, claro.
0: Y él me miró, ¿no?
2: Sí.
0: Medio agarré, ilustró la pera y la
2: sí, sentí.
0: Bueno, empezó la vuelta.
2: Sí.
0: Las primeras dos pasadas, ni lo miré.
2: ¡Bien!
1: Pues claro.
0: A la tercera pasada, digo, este es mío. Me acerco.
2: La sortija.
0: Y el tipo prácticamente se subió arriba de la calecita.
2: Sí.
0: Con la mano me dio la sortija.
1: No, bueno, pero eso. Pero no es que no tiene gracia.
2: Eso es descalificado.
0: Me bajé.
2: Sí.
0: Y digo, toma tu sortija.
2: Bien, claro.
0: Así no.
2: Bien.
1: Bueno, dije, pero.
0: Por limosna no, le dije.
2: Bueno,
0: que juntó la gente.
2: Sí,
0: bueno. Yo me había puesto muy nervioso.
1: Sí, pero es que no se puede todo porque está hecho para los chicos la calecita.
0: Bueno, no fui más.
1: Y bueno, sí.
2: ¿Sabe que usted le dejó una gran lección?
0: Claro.
2: Una...
0: Eso es lo que me imagino yo, ¿no?
1: La sortija le dejó.
0: Claro.
2: Y una moraleja para el futuro.
1: ¿Cuál es?
0: No sabríamos decir.
2: No.
1: Ah.
0: Bueno. Acá dice, caballo de madera. O sea, ¿en dónde se puede sentar usted?
1: Claro.
0: ¿Qué lugar le gusta más de la calecita?
1: Y el único que tiene gracia es el caballo.
2: El caballo sube y baja.
1: Sube y baja.
0: Ah, hay un caballo que sube y baja.
1: Sí, claro.
0: Sí.
1: Después lo demás está el auto ese que
0: el auto es como...
1: El auto.
0: Tiene un volante que gira así y no tiene tope.
1: No.
0: Y hay niños que no se dan cuenta. Yo le dije a un niño.
2: Sí.
0: Tipo así, movía el volante.
2: Sí.
0: Digo, nene.
2: Bueno,
1: sí.
0: El volante se mueve a poquito.
1: Sí,
0: claro,
1: bueno.
0: ¿Entendés? Y no, eso que ¿dónde viste? Un conductor
1: bueno,
0: que haga así con el volante. ¿Tu papá maneja así? Yo oí una voz de atrás. No, me dice.
1: Sí.
2: Yo creo que ese nene se va con una lección y una moraleja.
1: ¿Qué cuál sería?
0: No sabríamos.
2: No sabemos cuál.
0: Otra cosa es que el niño que va en calecita va poco a poco aprendiendo a trabajar la ausencia de la madre o del padre.
2: Eso es genial.
0: Porque el tipo va en el caballo, claro, dice que usted sube y baja, así, así, pasa, está la madre, no está, no está, no está, claro, no está, no está, está.
1: Claro.
0: Pasa, no está, no está, no está, no está, está. No, no. Sí, por eso tiene que tener una velocidad adecuada la cabecita.
1: Claro, que haya tiempo del proceso.
0: Si usted va muy lentamente, el tiempo que pasa entre que el niño deja de ver a su madre y el reencuentro,
2: claro,
0: es prácticamente una separación definitiva.
1: Claro.
0: El niño que pasa, está, no está. Oh, pasan minuto.
1: Es muy largo.
0: Vuelve, está, pero él no la percibe.
1: Claro.
0: Ya no la reconoce.
1: Ya elaboró la perla.
0: Entonces el niño ya... Su mente empezó por
2: pero
0: otro lado.
2: Tanto tiempo pasó que no la...
1: Claro. Elaboró la pérdida el pibe.
0: Claro. Y ya decidió construir su propia vida.
1: Y bueno. ¿Qué es psicoanálisis y es psicoanálisis? Claro.
2: Le puedo decir algo que... En Montegrande había una calecita.
1: Lo felicito, ¿eh?
2: Bueno, a veces...
0: Es una localidad muy progresista.
2: No.
0: En el peor de los sentidos.
2: A veces los caleciteros... terminaban de novio con alguna madre que iba.
1: Señor, por favor.
2: Claro.
1: Ese lugar es una perdición. Todos terminan con alguna.
2: Bueno,
1: en ese lugar.
2: Pero
0: le voy a decir más. Mientras trataba de trabajarse
2: a la madre,
0: a esta señora, descuidaba la sortija, paradójicamente.
1: Claro. Sí. Y después ahí era el momento en el que el niño deja de ver a la madre, porque se fue,
0: claro,
1: con el
0: calecitero. Claro, se fue con el calecitero. Es una película que estamos filmando con Juan Campanella.
2: Bueno, excelente director. Sí. Juan Campanella ganó el Oscar.
0: Claro, y él comprendió que se llama justamente...
2: ¿Cómo?
0: Se fue con el calecitero.
1: No, pero bueno.
2: ¿Cómo? Y cuenta,
1: ya está dilatando de todo la historia.
0: Eso es lo que yo le dije.
2: Claro, el título...
0: Bien. Entonces, los espejos deformantes, a veces había, ¿no? Cuando yo era chico... En las calecitas pasaban tango, pero porque pasaban tango en todas partes, era inevitable.
2: Claro.
0: Bueno, ahora, dice, las melodías de órgano, valses clásicos y canciones infantiles marcan la cadencia exacta de la vuelta. Yo creo que ponen disco.
1: No ponen música infantil. Ponen,
0: no, ponen rock and roll.
1: Ni
0: no.
1: siquiera, ojalá. Reggaetón deben poner.
2: Reggaetón deben poner.
0: Ah,
2: ahora.
0: Reggaetón, bueno, sí. Claro. Sí. Ahora, si va muy rápido la calecita...
2: Sí.
0: Con respecto a la otra cosa, el niño, ya, es raro, muy raro.
2: Sí.
0: Mi mamá.
1: Claro, sí, claro.
0: Es asfixiante. Y el chico elabora este terror.
2: Claro.
0: Que es que a cada momento aparece la madre.
1: Claro, sí.
0: Es un terror que todos hemos tenido alguna
1: vez.
0: Bueno,
1: sí.
0: Bien. Seguridad de barandas y buenas tardes.
1: ¿Cómo le va?
0: ¿Cómo está la seguridad en esta calecita,
1: Bueno, mire, casualmente yo soy proveedor de barandas.
0: Ah, sí, ya lo estoy oliendo.
1: Bueno.
0: Sí.
1: Estamos trabajando barandas y pasamanos. Sí, barandas, pasamanos y afines. Hacemos todo.
0: Claro, pero de este modo el niño se siente encerrado.
1: Bueno, no
0: cinturones
1: es que...
0: Cinturones de seguridad para el caballo que sube y baja es demasiado.
1: Sí, pero
0: incluso hay madres que no lo pueden sacar al hijo.
2: ¿Sabe lo que pasa? Y esto empieza en Estados Unidos.
0: ¿Qué cosa?
2: Lo que le voy a decir.
0: Ah.
2: Le hacen juicio a la calecita, se cae un chico y el padre le hace un juicio a la calecita.
0: Por 10 millones de dólares.
2: Sí, le saca la calecita.
1: Se tiran los pibes de la calecita para hacer el juicio.
0: Bueno,
2: por eso.
1: Se tiran los
0: yo
1: pibes.
0: Como abogado venía a hacer esa denuncia. Hay muchos niños que se me tiran de la calecita,
1: sí,
0: o que se le tiran al señor, que es el calecitero, y fingen lesiones de distinta índole y después le hacen juicio por 10 millones de dólares.
1: Bueno, lo que pasa es que nosotros tenemos aquí...
0: ¿Quién es?
2: El de la baranda.
1: No.
2: El doctor Grooming.
0: El de la cana.
2: ¿Quién es?
1: No soy más ese.
2: Bueno.
1: Ya voy a ver quién soy.
0: Bueno. ya nos vamos a dar
2: bueno,
0: cuenta.
2: Bueno, listo, pero...
1: El caso es que tengo cientos de niños, todos lastimados, machucados por la calecita. Mírelos, escúchelos. ¿Sí? ¿Les duele? Mire cómo están.
0: Son niños pagados.
2: No, sí, sí, esto está arreglado.
1: Niños que fueron a la calecita y están todos moretones de este tamaño tienen.
2: Sí.
0: ¿De qué tamaño?
1: Este.
0: ¿Este qué episodio es? Bueno, dice, ¿tiene un piso de madera antideslizante?
1: Bueno, antideslizante.
0: Adiós, chao. Multa.
1: No, espera, claro. ¿A qué llamamos
0: antideslizante? Multa. Los padres pueden soltar la mano del niño... Con la tranquilidad. Tienen que, no es que pueden.
2: Tienen
0: que soltar la mano. Exacto. Del niño.
1: Si no, le arranca
0: del
1: brazo.
0: Si no, una de dos. O el niño se cae de la calecita.
2: Claro.
0: O lo arrastra usted.
1: No, claro.
0: Es el niño subido a un caballo que sube y baja con un cinturón de seguridad, agarrando a la pobre madre que da vuelta.
1: Sí.
0: Y arrastra el vestido violeta alrededor de la calecita.
1: Sí.
0: Ante la mirada complacida del calecitero que incluso. Le ofrece la sortija.
2: No.
0: Que viene arrastrándose y manotea la sortija.
1: No, por eso pedimos, por favor, que los niños se agarren de los barrales.
2: Claro.
1: Y de toda agarradera que...
2: Pero pues, por eso...
0: El niño tiene que agarrarse de algo.
1: Y sí, por eso...
0: De lo nosotros... que es niño. Hay un cartel que
1: sí.
0: Dice... Niño... Agárrate de algo.
2: Bueno.
0: Firmado.
2: Por eso las primeras calecitas que no tenían el piso antideslizante.
0: No.
2: Incluso hasta tenían a veces pisos con aceite. Bueno. Los chicos no podían estar arriba.
0: No.
1: Es que no es para estar trasladándose en la calecita. Una vez que la calecita arranca, tiene que estar usted.
0: Usted queda quieto.
1: Usted está
0: fijo. Sin embargo, está el que se agarra.
1: Sí.
0: Del fierro, si el pasamano, y hace... O que va... De vehículo, de locación en locación.
2: Sí, claro. Sí,
0: del caballo al avión. Qué ridículo el avión.
1: Bueno, sí, el avión.
0: El avión es una de las cosas más ridículas de la calecita.
2: A mí me gustaba.
0: El tipo también con un volante, el niño.
1: Sí, todo. Además,
0: los
1: el niño...
0: aviones no vuelan así,
1: no.
0: Nene, le dije yo al mismo chico.
1: Bueno, sí.
2: No, por
1: el niño,
2: favor.
1: El niño, el del avión, se decepciona más porque ve que es el mismo auto que le pusieron dos chapas para los jotas.
0: Claro.
1: Es el mismo, igual.
2: A mí me gustaba ir en el auto de la policía.
1: Sí, ya sabíamos. Sí,
0: ya me di cuenta.
1: Vino con la gorra allá de
0: yo
1: Buenos Aires.
0: No me montaba, era los gansos y las avestruces.
1: Ah.
2: Claro.
0: Creo que siempre hay aves que no se sabe bien qué son.
1: Usted ya las nombró.
0: Ora avestruces, ora gansos, ora cisnes.
2: Sí.
0: Bueno, y el niño... que le toca eso, a veces porque no hay lugar en otro, están ahí con la misma cara que ponía yo.
1: Sí.
0: Desconfianza.
1: Sí.
0: Desconfianza.
2: ¿Puedo decir algo?
0: Y buscaba en los espectadores
2: sí.
0: Una mirada de condena.
1: Bueno,
0: de condena social.
2: Porque...
0: Que después encontré en la vida más adelante.
1: Bueno.
0: Por otras razones.
2: Porque era un motivo usualmente destinado a las señoritas. No, la señorita no iba en el camión de bombero. Iba en el ganso. O en
1: no,
2: el
1: señor. ¿Cómo iba?
0: Bueno,
1: no.
0: Un camión de bomberos, así como un sustantivo colectivo.
1: Sí, no, bueno.
0: O un ganso.
1: Bueno, puesto a elegir. Igual, la locación de descarte, la que nadie ocupaba, era el banco. Había una silla.
0: Un banco de plaza.
1: Un banco de plaza que la, atornillaron en la calecita.
2: Sí, es verdad.
1: Que era el mismo que lo ponían al costado de la calecita, pero subido ahí. ¿Qué hace un banco de plaza ahí?
0: No sé. Un detalle que no mencionamos es que la duración de las canciones en la música en general se alteró por tecnologías paralelas.
1: Ajá.
0: Por ejemplo, la tecnología del disco,
2: sí.
0: Aquellos primeros discos de 78 revoluciones por minuto.
2: Sí, señor.
0: Tenían canciones que duraban más o menos 3 minutos.
2: Porque no entraban en el disco, sino...
0: Porque no entraban en el disco.
2: Claro.
0: Y eso condicionó la inspiración de los artistas.
2: Sí,
0: que empezaron a componer canciones que duraban 3 minutos. Se inventaron después los long play. Había unos discos de mayor diámetro para algunas piezas clásicas que lo ponían de un lado y otro. Bueno, no importa. Pero otra cosa fue la calesita.
1: Claro.
0: La calesita funciona si las piezas duran 3 minutos.
2: Claro.
0: Si usted pone...
2: Sí, no sí, sí. Yo,
0: un concierto de Tchaikovsky que dura 45 minutos en su primera parte.
1: Claro, sí.
0: Bueno, así.
1: Salen todos mareados.
0: Ah, y las madres... ¿Hasta qué hora? Nemesio, sí, así sí, se llama el calecitero. Sí, sí. ¿Hasta qué hora voy a estar acá con el nene que se me duerme?
1: Sí, y la madre envejece.
0: Claro.
1: Es así.
0: Bueno, no habíamos dicho de eso. Encuentro comunitario, arte callejero en la cercanía. No, ¿qué tiene que ver?
1: No,
0: yo calecitero lo he hecho.
1: Claro, no compite.
0: Claro que compiten. Arte callejero, ¿cómo qué? ¿Como estatuas vivientes?
1: No, hay un mimo.
0: ¡No!
1: Sí, señor. Un mimo que hace las gracias.
0: La presencia de mimos, malabaristas o magos aporta un espectáculo vivo que no depende de cables ni parlantes. El artista popular capta la atención del público infantil mediante gestos faciales. Los únicos posibles, sí, los únicos permitidos.
1: Claro, mire que hay...
0: ¿Qué otra clase de gesto va a ser? No.
1: Hay un mimo medio chusco.
0: Sí, bueno. Sombreros de copa, palomas que aparecen de la nada. La sorpresa ocurre a escasos centímetros de los ojos del niño, bla, bla, bla. Y eso sí, es conveniente, dice, para la calecita. Para mí no. Porque va la gente, mira los mimos y nadie se sube a la calecita.
1: Bueno,
0: y
1: claro.
0: Ya me estoy divirtiendo tanto.
2: Sí.
0: Con este mimo que finge que se pasa un hilo por la nariz y luego tira así.
1: Bueno.
0: Que ¿para qué voy a seguir divirtiéndome montando una avestruz al galope?
1: No, pero... ¿Y igual compite formas... el vendedor de globos, por ejemplo? Sí. ¿Compite con la calecita?
0: ¿El vendedor de qué?
1: De globos.
0: ¿De qué?
1: De globos. ¿Compite con la calecita o no compite?
0: ¿Qué son los diodos?
1: Globos, los globos.
0: Ah, lo escuché mal, disculpe.
2: Pero es lo
0: mismo. No pueden vender nada acá en esta calecita.
1: ¿Qué?
0: Todo lo que vendemos nosotros, desde los churros.
1: Sí.
0: Hasta. Bueno, hasta los churros, ¿no?
1: Ah, bueno.
0: Tal lo manejamos nosotros.
1: Bueno, pero yo soy vendedor de globos, ¿qué tiene que ver?
2: Está bien, pero te estás subiendo a nuestra fama, loco.
0: Claro.
1: No me subo. Perdón.
0: Pregunta, ¿quién convoca a la gente?
2: Nosotros.
0: Claro. Y usted viene, vende los globos y la gente no se sube a la
2: calecita. ¿Quién hizo la inversión?
0: Porque incluso tiene miedo que se le escape el globo.
1: Y bueno, pero también atraigo a los niños y después van a su calecita. Me parece, muchachos, que podemos trabajar en sociedad.
0: Es sociedad, sí, nosotros tenemos un aparato, esta calecita nos costó cerca de 2 millones de algo.
1: ¿Qué va a costar 2 millones esta calecita? Además tiene todos gansos alrededor. Usted compró...
2: Un poco más de respeto si ¿sí? quiere tener...
1: Compró un rezago de ganso, se ve. Y...
0: Es que estaba mucho más barato entre el ganso
1: sí.
0: y el caballo que sube y baja es el triple.
1: Bueno, sí, pero por eso. Pero de ahí a poner todos gansos. Los niños ya no quieren subir, siempre lo mismo.
0: Bueno, últimas consideraciones. ¿Cómo bautizar a una calecita? Para mí la buena calecita no tiene nombre. Es la calecita.
1: Pero
0: voy a la calecita, decíamos nosotros. No se llamaba calecita la luciérnaga encantada.
1: No, pero ¿no tiene el nombre el calecitero?
2: ¿Sabe cómo le pondría yo la calecita? Calecita Ilusiones.
0: ¡Oh!
1: ¡Ay! Sí, me imagino.
0: Yo estaría más con el nombre del tipo.
1: El nombre.
2: Sí. ¿Qué? Beto.
0: Don Jacumín, por ejemplo.
1: Bueno, claro. Kazansky. Calecita Kazansky.
0: Doctor Kazansky.
1: Doctor Kazansky. Me voy a dar 2 vueltas con el doctor Kazansky,
0: claro,
1: y vuelvo.
0: El tipo es médico, o presume de tal.
2: Por favor, sí,
0: imagínese un calecitero médico, que va con el guardapolvo.
2: Qué feo.
0: Todo, doctor de aquí, doctor de allá.
2: Sí.
1: Lo tiene como un emprendimiento.
0: Claro.
1: Imagínense.
0: Incluso sí. Lo consultan.
1: Claro.
0: Dice, ay, al nene me le duele la cabeza, le dice el médico. Bueno, mire, dice, mientras ofrece esas cosas las atiendo...
2: En el consultorio.
0: En el consultorio.
1: Claro.
0: Imagínese que usted viniera al consultorio a montar un ganso.
1: Sí, no, claro. Desde luego, señor. Pero faltan calesitas ahora, vio que no hay más.
0: Faltan calesitas. Yo hice esa denuncia ante el Consejo Deliberante de no sé dónde.
1: Y sí.
2: Antes no había celulares, no había PlayStation. Y los chicos, hasta mi época...
0: No sabían cómo aburrirse.
1: Claro.
2: No. Usábamos la calesita. ¿Y qué mundo mejor teníamos?
0: Sí. Extraordinario. Sí.
1: Y era por eso.
0: Expectativa de vida, 16 años.
1: Eran las calesitas nomás. Mirá qué fácil. Pero bueno, quizás lo más importante de la calesita sea la música.
2: Claro que sí.
0: Así es.
1: Y por eso siempre es bueno convocarla.
0: Señores, vamos a hacer una breve pausa para dar comienzo al bailongo.
2: Muy bien.
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0: Vamos a convocar entonces a...
1: Y ya llega a la Antel Arena de la ciudad de Montevideo nuestro querido y nunca bien ponderado maestro, el sordo Arnaldo Canzone. Y acompañan esta noche a nuestro querido maestro, los integrantes del trío, sin nombre, Manuel Moreira. Y el licenciado pentacadémico Ale Tolera. Buenas noches, maestro, bienvenido. Buenas noches al trío sin nombre.
5: ¿Qué tal?
1: Buenas
5: noches.
1: Lo podemos después. Bueno, quizá puede ser. Uy, le piden rezo por vos.
6: Un himno.
1: Es un himno.
7: ¿Tenemos percusión por ahí?
2: Hoy traje a Uruguay, traje una pandereta y la maraca.
1: Muy bien. Ah,
2: vino.
1: Qué producción.
6: Muy equipado.
2: Así que pidan lo que quieran.
8: Tiene que ser una maraca muy rock and rollera. Bueno.
2: A ver.

0: Muy bien, maestro.
1: Aquí al trío le piden Save Me.
2: Esa es una canción de Queen.
1: Sí, señor.
2: Muy difícil de hacer.
1: Save Me.
2: Muy difícil de hacer. Pero antes de esa canción, vamos a hacer un pequeño fragmento de otra canción. Pequeño fragmento. A modo de homenaje a un grandísimo artista y amigo de este programa.

0: lindo, maestro. Qué lindo.
1: A ver si están para hacer todo un palo los de... A ver.
2: Sí.
3: Va con percusión. Yo lo voy a ayudar, pero con percusión vocal.
4: La verdad que me parece bien.
1: ¿Percusión porque... vocal?
3: Sí, percusión vocal.
4: Muy bien.
3: No pudo venir el percusionista.
1: Bueno.
3: Así que hacemos lo que podemos.
2: Porque no existe.
3: No existe, esa es la verdad. ¿Vamos?
5: Lo quieran.
3: Un, dos, tres.

0: Catalina de Montevideo, la dorada trompeta de Gillespie.
1: Muchas gracias. Maestro, ¿qué le parece hacer Blue Moon?
2: Y a la orquesta.
0: ¿Blue Moon es de Nueva Orleans o es de Monte Grande? Where is?
1: En realidad no es blue por azul, sino por tristeza.
0: Por tristeza.
1: No es tan triste igual el tema.
0: Ah, bueno, bueno.
1: Para arriba.
2: Cuando quiera.

0: gracias.
1: Escúcheme, ya que tiene la trompeta,
2: sí.
1: ¿Qué tema de Los Redondos podrían hacer para incluir trompeta y Epa. Todo lo que hay acá? Todos los instrumentos.
0: ¿Y por qué no?
3: ¿Se quedó con ganas de más?
0: Sí. A mí se me ocurre El Pibe de los Astilleros. No sé.
3: Momento que tengo bloqueado el tecladito.
0: Ah, entonces no.
3: Por algo será.
0: Ahí va. ¿Vamos?
3: Ok.
0: ¿Estamos? 1, 2, 3,

0: Pero hay que baldear acá, Hay que baldear.
1: Señores, vamos a cantar la última, o quizá la última canción de esta noche. Con ella va un gran agradecimiento a todos ustedes por haber llegado hasta aquí, por haber mantenido estable el número de concurrentes.
2: Sí.
1: Que durante nuestras gestiones suele ser mediocre al principio,
0: sí,
1: escasísimo por el medio y nulo al final. Aquí han permanecido todos en su lugar, merced a la ímproba labor de nuestros patos Vica,
0: sí,
1: nuestra gente, guardaespaldas, digamos.
2: Sí, sí, señor.
1: Que han impedido la salida de cualquier vieja. Bueno, muchísimas gracias a todos.

0: una enorme emoción estar una vez más con ustedes y en un foro como este, ¿no? Un foro tan, tan enorme que este, foros como esto descorazonan, empequeñecen, ¿no?
1: Claro, está enorme.
0: Pero se llena con afecto. Muchas gracias a todos. Vamos, ¿qué es lo que vamos a tocar?
2: Un homenaje, ¿verdad?
1: Es un homenaje a un famoso escritor, periodista, ensayista, poeta de la Argentina. No es Barton, que presenta su libro mañana.
3: Exactamente.
1: Es oriundo del Chaco.
3: Está sugerido el nombre.
1: Está sugerido en la letra. Está sugerido.
3: De forma muy sutil.
4: Así. ¿Vamos?
3: Vamos. Por favor.

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Y para finalizar, dos palabras bastan. Gracias.

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1: Hola, ¿cómo están? Buenos días, buenas tardes, buenas noches a toda la República Argentina. El saludo desde Radio 750 cuando son las 2 y 10 de esta madrugada del segundo día de septiembre de 2026. Aquí estamos dispuestos a repasar los temas del día, un poquito de recorrido también por cuestiones que tienen que ver con la memoria, la cultura y el presente cotidiano de millones de argentinas y argentinos que estamos en este escenario tan insólito y al mismo tiempo doloroso. Pero es miércoles, estamos en la mitad de la semana, es apenas el segundo día del mes de la primavera, así que vamos a ver cómo seguimos. Le doy el abrazo en el aire al querido Juan Carlos Petrocelli, alias El Pulpo, nuestro compañero de la puesta en marcha de la máquina hasta las 5 de la mañana, y ya con el agradecimiento de siempre a Verónica Díaz por el respaldo informativo, vamos a disponer el repaso de la información que a nuestro juicio es lo más saliente que tenemos para este momento y a esta hora.
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1: Comenzamos con el repaso de la información meteorológica. 12 grados 4 la temperatura en la Ciudad Autónoma de Buenos Aires. Humedad 89%, la presión 1016 hectopascales. El cielo está mayormente nublado y así parece que va a andar durante toda la jornada de este miércoles, que va a estar húmedo y además algo caluroso, a juicio de que todavía estamos en invierno, porque hay una máxima de 23 grados. El repaso de las noticias. A 4 años del intento de magnicidio contra Cristina, la líder del peronismo salió al balcón a saludar y agradecer a la militancia que se congregó en San José 1111 en su respaldo, al cumplirse este nuevo aniversario del intento de asesinato. Máximo Kirchner hizo un llamado por Cristina candidata y se leyó una solicitada contra el lawfare y la proscripción firmada por distintos espacios políticos nacionales. Vamos a señalar en este pasaje siguiente cuando Máximo Kirchner destaca el reclamo ante las Naciones Unidas por la libertad de la expresidenta.
2: Se prepara, nos está diciendo que no nos quebremos, que puede haber momentos duros y difíciles, pero Cristina no practica la autocompasión ahí arriba. No dice, mirá lo que me pasa, mirá lo que me hacen. Tiene la autoestima alta, se prepara y por eso fue a la ONU a reclamar por sus derechos políticos. Llama la atención que muchos de esos que dicen que Cristina ya fue no acompañen el pedido para que pueda presentarse en elecciones. Si ellos tienen razón y nadie quiere a la compañera, qué más lindo que arrasarla en una elección. Pero saben que eso no va a pasar. No quieren que vote la gente. No está proscripta Cristina. Estamos proscriptos y proscriptas los y las que lo queremos votar.
1: Por su parte, el ministro de Justicia de la provincia de Buenos Aires, Juan Martín Mena, dialogó con Radio 750 y llamó a no naturalizar lo que sucedió con la expresidenta.
3: Lamentablemente no se toma debida nota de lo que ocurrió en nuestro país y del intento de magnicidio contra Cristina. Nosotros siempre decimos que nada empezó con ese disparo, sino que había empezado mucho antes, ¿no? Tuvimos bolsas mortuorias en la Plaza de Mayo, el ataque al despacho en el Senado, una guillotina pidiendo su cortarle la cabeza, y bueno, y vino el arma gatillada en la cabeza. Después nos enteramos que había habido financiamiento de todos esos grupos por personas con fuertísimos vínculos con la política, digo, la empresa Caputo Hermanos, son ni más ni menos que los hermanos del actual ministro de Economía. Y no pasa nada. Faltan contestar un montón de preguntas. Y yo creo que no es sano para la democracia que esto sea así.
1: Matías Barruetaveña advirtió que nunca se investigó a los autores intelectuales del atentado contra la expresidenta. Al respecto también, en diálogo con Radio 750, el legislador porteño alertó que ciertos sectores solo querían sacarla a Cristina de la contienda política a cualquier costo.
4: Las diferencias políticas, en democracia, los argentinos consensuamos definirlas de otra manera. Y por eso me parece que, por un lado, la impunidad, ¿no? La impunidad, porque ahí claramente hay libros escritos, hay documentos donde se muestra el personaje de la familia Caputo financiando a muchos de estos sectores. Un montón de vínculos que, digo, uno no puede decir que son culpables o no, pero no se investigó lo que pasó con el teléfono. Montones de situaciones. Y después, bueno, la tapa de Clarín, ¿no? De la bala que no salió y el fallo que sí salió. Y la persecución judicial, entonces tenemos persecución y estigmatización mediática en la calle con los copitos y toda esa violencia que se establecía, y después el tema judicial. Entonces, ¿por qué lo hacen? Bueno, para proscribirla a Cristina, porque Cristina es la garantía de democracia con justicia social, ¿no?
1: En otro orden, señalemos que avanzan los preparativos para la visita del Papa a León XIV. La delegación del Vaticano se reunió con representantes de la Secretaría General de la Presidencia, donde participaron miembros de la Cancillería y la Conferencia Episcopal Argentina, de cara a la visita en noviembre. Tras el encuentro, Jorge García Cuerva anticipó que la misa multitudinaria del Santo Padre será en Buenos Aires, en el Monumento a los Españoles.
5: En la Plaza San Martín, donde el Papa, como jefe de Estado, rendirá un homenaje al general San Martín, al libertador. Después de allí, también hicimos una recorrida por el Monumento a los Españoles, que efectivamente es el lugar propuesto para la misa central de Buenos Aires. También propusimos que fuese el lugar para el encuentro con los jóvenes, dado que realmente, más allá de las propuestas que agradecemos un montón de estadios y de otro tipo de lugares, creemos que tiene que ser un lugar sin aforo, por supuesto que controlado, con inscripciones, etcétera, pero por ejemplo estábamos hablando con el Cardenal Cobo, el arzobispo de Madrid, y él me decía que allí en Madrid fue en un lugar abierto y que convocaron casi 600.000 jóvenes. Imagínense aquí si íbamos a un estadio donde no entraran más de 60.000 jóvenes o 70.000 jóvenes.
1: Digamos que también la provincia de Buenos Aires avanza en la organización. Hubo una reunión entre Axel Kicillof y también el presidente de la Conferencia Episcopal, Monseñor Colombo. El encuentro permitió avanzar en los detalles de las actividades previstas en territorio bonaerense, especialmente en el operativo que será realmente multitudinario para la misa en el distrito y la Basílica de Luján. Hoy en la madriguera de la derecha y mañana otra bomba de humo. Milei ratificará su plan económico. El presidente dará su discurso al cierre del evento Vientos de Cambio, organizado por la Fundación Libertad y Progreso, el think tank de figuras de ultraderecha, que se hace hoy en el Hotel Sheraton de Retiro. Habla a las 18:15. Y mañana cadena nacional por el tema Malvinas. Dicen que Milei expondrá los avances diplomáticos que el gobierno atribuye a su estrategia por la soberanía de las islas, luego de las declaraciones de Donald Trump respecto de que Washington revisará su posición del conflicto. El hombre pasó de adorar a Margaret Thatcher a la defensa de la soberanía sin escalas en medio de la humareda que arman. Mientras tanto, la Cancillería le bajó el tono a los dichos de Trump y descartó que haya un diálogo con el gobierno de Estados Unidos por este asunto. El que lo dijo fue el canciller Pablo Kirno.
6: Nosotros tenemos que hacer los deberes para aumentar nuestras chances de que el reclamo que tiene Argentina legítimo sobre la soberanía sea escuchado. No. Que haga Trump por Inglaterra, será Trump por Inglaterra. Si nosotros somos beneficiarios directos o indirectos de las decisiones de ellos, o sea, no, acá no hay un triángulo mágico donde estamos hablando en estos términos o las diferentes discusiones que hay.
1: Cuando uno ve lo que dijo Trump, realmente están haciendo una bola de nieve con algo insignificante. Pero, mientras tanto, y al respecto, Gran Bretaña volvió a ratificar su postura sobre las Islas Malvinas. Tras los dichos de Trump, el ministro de Hacienda británico, John Healey, aseguró que no recibió ninguna sugerencia de Washington y ratificó la postura del Reino Unido sobre las islas. Y de paso, digamos que siempre está en peligro la soberanía. Hubo una presentación ante la Justicia Federal de Tierra del Fuego que pide suspender el proyecto petrolero británico e israelí en Malvinas. Ambientalistas y excombatientes exigen que se frenen las obras y el financiamiento de la firma Sea Lion. En eso, y como siempre, el gobierno nacional volvió a mirar para otro lado. Rige hoy otro paro nacional en las universidades por 24 horas. La medida de fuerza se lleva adelante tras el fracaso de la reunión paritaria, donde los gremios rechazaron la propuesta de solo 3 puntos y ratificaron el reclamo de un reparo salarial del 30%. Digamos que en paralelo, la justicia ratificó que se cumpla la ley de financiamiento. El juez Martín Cormick hizo lugar a la cautelar de la UBA y ordenó ejecutar las partidas presupuestarias que el Poder Ejecutivo se niega a cumplir. En otro orden, el gobierno que teme perder las elecciones retoma el proyecto para eliminar las PASO el mes que viene. Tras la reunión de la mesa política encabezada por la hermana del presidente en la Casa Rosada, La Libertad Avanza intentará que la iniciativa arranque en el Congreso con la intención de evitar el reordenamiento del peronismo de cara a los comicios del año próximo. Además, el proyecto incluye otra vez ficha limpia y cambios en el sistema de financiamiento de los partidos políticos. Por su parte, Tucumán se distanció de Milei y rechazó eliminar las PASO. El gobernador Osvaldo Jaldo, que tantas veces acompañó las iniciativas de La Libertad Avanza, esta vez rechaza el proyecto libertario que busca la eliminación de las elecciones primarias, asegurando que no está nada de acuerdo y agregando que no apoyará la reforma en general. Y de nuevo aparece otra rosca, esta vez para la ampliación de la Corte Suprema. El gobierno evalúa completar las vacantes de la Corte a fin de año o a comienzos del año entrante. Esta vez Milei parece que no tendría candidatos. Aspiran a designar a los jueces para ocupar los cargos vacantes de Juan Carlos Maqueda y Elena Highton, aunque no tienen los dos tercios de los votos en el Senado. Por lo tanto, exploran un nuevo acuerdo con los gobernadores para sancionar la ampliación del máximo tribunal. Frente a la corrupción del gobierno, dos temas: muertes por fentanilo. El juez federal Ernesto Kreplak procesó a las exfuncionarias Agustina Vicio y Gabriela Mantecón Fumadó en la causa que investiga 90 muertes por la administración hospitalaria de fentanilo contaminado producido en los laboratorios HLB y Ramallo. La causa complica al ministro Mario Lugones, responsable directo de la corrupción. Mientras tanto, Españolo volvió a pedir que se suspenda el peritaje de su voz. Luego de que se rechazara el primer intento, el ex titular libertario de Andes insistió con señalar que los 58 archivos de la causa que lo investigan por corrupción no son parte del expediente. En el plano internacional, el secuestro de Maduro era la oportunidad de negocio para los Estados Unidos, que privatizó una petrolera venezolana nada menos que durante 100 años. La Casa Blanca confirmó la concesión de 17 yacimientos por un siglo para la empresa North American Blue Energy, para la explotación de campos que contienen 65 mil millones de barriles de crudo. En materia deportiva, Boca define su continuación en la Copa Argentina desde las 21:15, con transmisión de relatores por Radio 750. El Xeneize se mida con Fortín, con Vélez, el pase a cuartos de final en el Estadio Mario Alberto Kempes en Córdoba. Y a propósito de Boca, después de Messi con la vara muy alta, Leandro Paredes puso en duda su continuidad en la selección argentina. El volante central de Boca explicó que ante la salida de Messi y la sanción que le impuso la FIFA de 10 partidos de suspensión, ve difícil que siga. Escuchemos a Leandro Paredes.
7: Va a ser difícil que, hablo de mí, ¿no? Porque va a ser difícil que siga por todo, por lo que dije también en ese momento, por la suspensión también, por la decisión de Leo. Creo que también el que no esté él va a ser difícil que todo siga funcionando igual. Entonces, seguramente sea una decisión muy difícil. Difícil que siga, lo dije ya hace un tiempo, obviamente no lo hablé con el entrenador, lo hablaré seguramente con él y veremos la decisión que tomen, pero sí va a ser difícil. La vara está muy alta, dejamos la vara muy alta y seguir compitiendo de esa manera, seguir logrando cosas importantes, va a ser difícil.
1: 11 grados 8 la temperatura en Buenos Aires, 89% la humedad, el cielo está mayormente nublado. Para este miércoles, una máxima en la capital de 23 grados, 2 de la mañana, 23 minutos.
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0: Bueno, bienvenidos todos y todas, como cada madrugada, a esta parte del día en donde uno tiene a lo mejor un poquito más de tiempo para reflexionar y hacer uso del micrófono, siempre dentro de nuestras subjetividades, pero con el ánimo de aportar. Hay muchos temas hoy, así que queda abierta, desde luego, como siempre, la posibilidad de que todas y todos participen al 11-7000-0750. No me quiero olvidar, porque después me retan, que tenemos la cuenta de Instagram, arroba tarde o temprano, ok. Mientras tanto, varios temas que dejó el martes, el aniversario, el cuarto año del intento de asesinato de Cristina, la situación que sigue siendo dramática. Me quiero detener en un tema. Hoy es el Día de la Industria, después vamos a ampliar un poquito. Hasta el Día de la Industria en la Argentina nace de un hecho delictivo, criminal, allá por el siglo XIX. Pero ayer, algo que me llama la atención y que ejemplifica esta sensación que muchos tenemos respecto del tiempo que nos toca atravesar en la Argentina, tiene su epicentro, para mí, de eso voy a hablar, en la Granja Tres Arroyos, clave de la industria avícola argentina, que suspendió hasta nuevo aviso las operaciones de su planta en Capitán Sarmiento, sin fecha de reanudación, sin comunicación previa al personal, con las máquinas siendo retiradas entre gallos y medianoche, y cientos de familias o de trabajadores sobre la Ruta Nacional 8, encontrándose de la noche a la mañana ante la incertidumbre absoluta. Nada del otro mundo en el tiempo de Milei, otro eslabón trágico dentro de una cadena de destrucción sistemática que ya supera los 30.000 cierres de empresas y pymes. Todo a lo largo de este ciclo de ajuste y de desregulación salvaje conducida por Milei. Pero lo que ocurre en Capitán Sarmiento habla por partida doble, si me permiten. La cabecera del partido no es un escenario cualquiera. Fue el laboratorio político y territorial donde la derecha y la ultraderecha ensayaron su promocionado modelo de desmantelamiento del Estado. El feudo que premió y encumbrió a Javier Iguazel, este paladín del modelo PRO que se vendió como el campeón de la quita de tasas municipales, pero que en realidad encarnó la matriz más pura del macrismo duro, desmantelar lo público y servirse de la función oficial. Es el mismo Iguazel que, conviene recordarlo justo en estos días, recibió la orden política de armar la denuncia contra Cristina Fernández durante su paso nefasto por Vialidad Nacional para montar la escenografía judicial que terminó decidiendo la condena infame. Ese mismo Iguazel tuvo la feliz idea de dejar al frente del municipio de Capitán Sarmiento a una mujer que se llama Fernanda Astorino Hurtado, una pirueta política impecable. Esta mina asumió en 2023 en nombre de Juntos por el Cambio y en 2025 se bautizó frenéticamente como libertaria. Ayer, como si todos respondieran a un mismo guión, pergeñado a espaldas del pueblo, la intendenta dijo sin ponerse colorada que de política no iba a hablar. Cuando los colegas la consultaron por el cierre de la mayor empresa del distrito como consecuencia directa de las medidas del gobierno nacional, el 20% de los trabajadores de Tres Arroyos en Capitán Sarmiento viven en Capitán Sarmiento. La pregunta es cómo no habla de política. Destruyen la fuente de trabajo que sostiene a tu comunidad, promovés las políticas que provocan el desastre y la respuesta institucional ante las familias en la calle es declararse presuntamente neutral y desde luego tirarle la pelota al kirchnerismo que gobierna la provincia de Buenos Aires. El nivel de enajenación no termina en los despachos municipales de esta señora. Llega, y aquí está lo que más preocupa, de manera desgarradora, diría, y también grotesca, a la propia fábrica. Ayer asistimos a una escena reveladora y trágica de este tiempo. Un delegado de los trabajadores arengando a sus propios compañeros afectados para que no hagan política con su protesta. E incluso algunos operarios dando un paso más allá, repitiendo el casete oficial para declarar que no querían volver a la política del pasado. Es la magnitud del daño. Les hicieron creer a las víctimas que reclamar por su plato de comida es un acto espurio. Le inocularon el chip de que protestar contra el despido está mal, se impuso la paradoja perfecta. Quejarse por perder el trabajo es mala conducta, pero votar al verdugo que te remata la fábrica es un acto de libertad. El pasado al que le temen les garantizaba paritarias, dignidad y producción. Este presente los expulsa a la calle sin que el patrón Joaquín de Gracia, tantas veces a favor del gobierno, les diera la cara. Desde los dirigentes entreguistas y la intendenta Panqueque, hasta los delegados cooptados, se confirma ese opaco sector de alienados por un discurso de cambio, progreso, motosierra, este relato que enajena hasta el punto de mirar la vida como si la realidad colectiva del país, las políticas de exclusión y los planes de ajuste fueran el territorio ideal para su futuro prometido, exactamente al mismo tiempo que el presente les está dando una patada en el orto. Y aquí es donde debemos encender nosotros las alarmas, los que comunicamos, porque lo que está en juego excede la coyuntura económica. Va a ser muy difícil recuperar una democracia plena con este cuadro cultural de destrozo de la dignidad. La crisis económica se puede revertir con medidas soberanas y modelos de desarrollo nacional, pero esta alienación o alienación social, la pérdida de la conciencia de clase y la resignación ante el vasallaje dejan una marca muy profunda en buena parte de la identidad de un pueblo. Así que cuando la política económica destruye la industria, justo hoy en el Día de la Industria, y la antipolítica anestesia a los trabajadores, el modelo parece que cierra perfecto. Perfecto solo para los de arriba, los que siguen recaudando. Capitán Sarmiento es lo que yo ayer pude ver, pero no es la excepción. Es una muestra más del país que están armando y que nos van a dejar destrozado. Así que habrá que estar atentos a ver cómo hablamos con el otro antes de que se desborde más y lleguemos al 2027. Las 2 de la mañana, 38 minutos en la República Argentina.
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0: Bueno, ya vamos recibiendo los primeros mensajes al 11-7000-0750. 11 grados 8 la temperatura en Buenos Aires, 89% la humedad, el cielo está mayormente nublado. 2:43 minutos en la República Argentina. El pulpo me dice que tiene algún mensaje ya grabado por allá, así que escuchamos, adelante.
1: Buenas noches, Mario. Quería decir que este energúmeno que está en el gobierno ahora sale a hablar del tema Malvinas porque no le dan los números para un segundo mandato y lo pone como un tema importante según él, cosa que nunca tuvo una agenda para el pueblo durante lo que va del mandato. Se cae de risa en todos nosotros y bueno, y principalmente en los que fueron a Malvinas, entre los que volvieron y los que no pudieron volver. Bueno, un saludo, Luis de Pehuajó.
0: Muchas gracias, Luis. Coincido en todo. Y además, cuando uno ve la frase en medio de una conferencia de prensa de Trump, cuando el periodista le quiere repreguntar si va a meter mano en el tema Malvinas, Trump atiende otra cosa. Una suerte de rabier, como el vocero acá, a lo bestia. Así que hicieron de eso una bola de nieve que le da, me parece, un momento para tener otra cortina de humo al gobierno que va a usar la cadena nacional mañana jueves. Bueno, tengo mensajes. Orlando de Salta dice, si le tocan a Cristina que quilombo se va a armar, no pasó nada, muchos se fueron al mazo, hoy es una causa perdida, no hay presión popular, no tenemos ni fiscales ni jueces que se animen a enfrentar al poder, son una banda de cagones, desde mi capital militamos como podemos con un gobernador traidor. Dice Orlando, yo sacaría la frase de causa perdida, porque ayer cuando uno ve que todo el periodismo y los medios mafiosos, dominantes, transmitieron lo que pasaba en la esquina de San José y Humberto Primo, está claro que sigue siendo un objeto de preocupación por el cual quisieron, bueno, eliminarla en su momento, el primero de septiembre del año 22, y después, bueno, rápidamente meterla en cana cuando anunció su intención de participar en las elecciones de medio tiempo del año pasado, ¿no? Así que yo no sé si es una causa perdida, al menos a este sector dominante, no digo al gobierno, al poder real, les rompe un poco las pelotas la figura de la expresidenta. Buen día, muchas gracias, querido equipo, tarde o temprano, los escucho hasta las 4, Dios mediante, saludos con cariño, Susi, muchas gracias. Abrazo grande de Roberto Sáenz Peña, que dice, hola Mario, buenas madrugadas. Paso a dar el presente y agradecer por este programa. Si el pulpo encuentra una zamba por Rally Barrio Nuevo, se lo vamos a agradecer. Hoy tenemos algo, como todos los días, de homenaje a uno de los fundadores de la cultura y la investigación folclórica, si no me equivoco. Pero está ahí, el pulpo toma nota. Bueno, seguimos andando, si les parece. Después me voy a meter también con un informe del CEPA. Trato de separar los números que bien maneja la gente de Julia Estrada y compañía, Hernán Lecher, para hablar de la política que entrañan los números y el asesinato sistemático de la industria de la mano de este gobierno, de la industria que tiene una asociación que las nuclea, la Unión Industrial Argentina, que aplaudió y sigue aplaudiendo la cantidad de sandeces que dice el presidente en sus discursos, y no impidió más o menos unas 10 o 12 iniciativas del gobierno nacional que terminó asesinando más de 30.000 pequeñas y medianas empresas. Ayer me quedé con lo de Capitán Sarmiento porque me pareció algo extraordinario ver un delegado gremial alertando a sus compañeros que no se metan a hablar de política frente a los medios que estaban cubriendo el desastre que es la granja Tres Arroyos. Creo que son 15.000 toneladas de pollo que vienen importadas para terminar con esta industria, y no baja el precio porque la comida sigue estando cara, más allá de que haya habido una apertura indiscriminada de las importaciones. Bueno, en fin, son comentarios nada más a esta hora de la madrugada, cuando faltan 13 minutos para las 3 de la mañana en la República Argentina. Hay otros temas también. Hoy veremos qué pasa en el Congreso de la Nación, donde aparecen una serie de acciones que tienen que ver con las iniciativas del Gobierno Nacional, que ha retomado la idea de sacarse a lo que dé las PASO, para evitar que no solamente el peronismo, sino también el PRO termine alineándose a los intereses libertarios de la ultraderecha y juegue el partido que quiere el gobierno en la intención reeleccionista que tiene Milei. Y por otro lado, hoy un fallo de la justicia otra vez le ordena al gobierno que sea a cargo de la ley de financiamiento educativo. Hay una pérdida más o menos del 30% del poder adquisitivo del salario docente, y entonces ante una oferta del 3%, un poquito menos del 10% de lo que reclaman los docentes universitarios, fue la oferta que decidió que hoy por 24 horas nuevamente se desarrolle otro paro docente. Y las universidades entonces públicas no den clase. Bueno, las 2:49 minutos, una noticia linda que tiene que ver, ya que estoy dando vueltas por las universidades, con mi querida Facultad de Ciencias Sociales de la UBA, porque el viernes a las 6 de la tarde le van a otorgar el doctorado honoris causa a Alejandro Dolina, compañeros de las madrugadas. Yo no evito en las madrugadas de las 7:50, pero en algunos otros medios hemos cruzado programas en este segmento diario de la madrugada. Así que será un placer estar allí, si podemos, el viernes, para ver el merecido honoris causa para el Negro Dolina, hombre de esta casa. Más que nada para que lo tengan, porque además siempre es un orgullo ver que la Universidad de Buenos Aires abre, en este caso la facultad donde uno cruzó la maestría, este espacio para reconocer a un grande de verdad como Alejandro Dolina. Bueno, 10 minutos para las 3 de la mañana. El Pulpo mete música. Tenemos más cosas para contar. Está el tema de el financiamiento o la asistencia a las familias que están endeudadas. Parece que el gobierno se le prendió una lamparita de falsa sensibilidad, y antes de que lo traten los opositores el próximo día 9, hoy, bueno, va a haber un encuentro con representantes de distintos sectores para ver qué pasa en la comisión vinculada con las cuestiones económicas y de financiamiento, qué se puede hacer o qué tiene ánimo el gobierno a hacer, porque también abre una línea interna dentro del gobierno el tema de ser un poco más sensible a las demandas populares si es que quieren procurar la reelección o se mantiene la tozudez de Milei de seguir adelante a lo que dé. Samba de usted, está pedido. A ver, Rally Barrio Nuevo, era para Roberto Sáenz Peña. Aquí está Rally Barrio Nuevo, entonces, el Pulpo como Perón cumple.

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1: Bueno, aquí seguimos, ¿eh? Rápidamente, para ir cerrando estos comentarios iniciales y darle la bienvenida a los que quieran dejar su mensaje al 11-7000-0750. Les cuento rápidamente lo que ha pasado con la industria del lado del gobierno y la insensibilidad que ayer mostró la impresentable intendenta Capitán Sarmiento cuando dijo: de política yo no hablo, mujer que ganó la intendencia ingresando en la boleta de Juntos por el Cambio y en el año 25 se hizo libertaria, ¿no? Esta cuestión mágica que tiene la derecha de convicciones. El gobierno, dejando de lado, por ejemplo, las tarifas de luz y gas con impacto en talleres y pequeñas industrias, ayer alguien me hacía un cálculo que por ahí comprando un grupo electrógeno morrudo, una empresa pequeña, pyme, puede desconectarse del servicio eléctrico que le presta la compañía que sea y gastar menos guita en combustible del grupo electrógeno que lo que le llega de factura de luz, cifras siderales realmente. Pero dejando de lado luz y gas, que tiene un impacto real en los talleres y las pequeñas industrias, está el famoso decreto 7023, que se lo han pasado por encima y que los legisladores que apoyaron graciosamente esta porquería le sacaron a las empresas un aporte del Estado no reembolsable que estaba destinado a aquellos que le dan sus productos industriales a sectores estratégicos. Son los proveedores, los asistentes. ¿Vieron cuando uno dice que hay una industria, por ejemplo, qué sé yo, la construcción? La construcción en sí misma es una industria, pero genera infinidad de actividades en pequeñas y medianas empresas que tributan. Bueno, le sacaron ese

0: aporte, se eliminó la baja de aranceles de importación, abrieron la canilla de la importación y entra cualquier basura que va en contra de los intereses PYME y a veces hasta el mismo precio o más caro de lo que podían vender y producir aquí. Después está la eliminación de los créditos productivos, no hay más créditos del Banco Nación ni el BICE. Sí hay para los funcionarios que quieren comprarse la casita, le dan miles de dólares, pero para la industria nada. Y efectivamente la otra ley, la ley Bases, una verdadera reforma de la Constitución que les quitó la reducción al INTI de 853 trabajadores. El INTI es aquel instituto que determina la calidad desde las gomas, la calidad de las cubiertas de un vehículo hasta lo que la bondad o no de un, qué sé yo, termómetro para medir la fiebre. Sin esos controles, cualquier cosa puede pasar al desregular. En el año 2025 se cerró la Secretaría PYME, que constituía un fuerte respaldo institucional. Las pymes, hay que decirlo, representan el 98% de las empresas del país y son las que hasta la llegada de Milei generaban el 70% de la oferta laboral, el 70% del empleo. Así que con el cierre de la Secretaría PYME perdieron también allí un espacio de acompañamiento estatal. Y después, bueno, los financiamientos de áreas asociadas a la política industrial, que va desde la cuestión científica, como ya dije, el INTI, el INTA, el Instituto Pesquero, el Instituto Nacional de Propiedad Industrial, la Secretaría de Industria y Desarrollo Productivo, Instituto del Agua. Todo eso hicieron mierda, ¿eh? Durante estos dos años largos y medio, estas costosas cuotas que estamos pagando de este crédito que con el voto le dieron a esta banda de delincuentes corruptos que gobierna la Argentina con mano dura y con absoluta insensibilidad. Las 3 de la mañana en todo el territorio de la República Argentina, ya saben que estamos hasta las 5, 11, 7000, 0750.
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0: -8 grados la temperatura en Buenos Aires, 89% la humedad, cielo mayormente nublado todo el día hoy, y una máxima de 23 grados. Vamos rápidamente al repaso de la información saliente, a modo más breve, como hacemos siempre a las 3 de la mañana. A 4 años del intento de magnicidio contra Cristina Fernández, la líder del peronismo salió al balcón a saludar y agradecer a la militancia que se congregó en San José 1111 en su respaldo cuando se cumplió un nuevo aniversario del intento de asesinato. Habló el único orador, su hijo y diputado Máximo Kirchner, destacando el reclamo ante las Naciones Unidas. También siguen los distintos sectores vinculados al kirchnerismo y el panperonismo una suerte de lista de 20-22 agrupaciones políticas han acompañado la demanda para que se revea la situación de persecución y cárcel que pesa sobre la dos veces presidenta de la República Argentina. Avanzan los preparativos para la visita del Papa. Ayer el presidente de la Conferencia Episcopal dijo que una de las misas multitudinarias del Santo Padre será en el Monumento a los Españoles. También la provincia está trabajando por el encuentro que se va a desarrollar en la localidad de Luján, el más numeroso de todos por los espacios que tiene la zona de la Basílica en el partido bonaerense de Luján. Hoy en la madriguera de la derecha y mañana otra bomba de humo. Milei va a ratificar el plan económico al hablar al cierre del evento Vientos de Cambio, organizado por la Fundación Libertad y Progreso, lleno de figuras de ultraderecha dispuestos a aplaudirlo en la tarde de hoy. Y mañana dicen que en cadena nacional va a exponer avances diplomáticos que el gobierno atribuye a su estrategia por la soberanía de las islas. El hombre va a pasar de adorar a Margaret Thatcher a la defensa de la soberanía sin escalas en otro intento que a nuestro juicio tiene que ver con la habitual humareda del gobierno. La Cancillería, de todas maneras, le bajó el tono a los dichos de Trump y descartó que haya un diálogo con el gobierno de Estados Unidos por este asunto. Siempre está el peligro de la soberanía. Hay una presentación ante la justicia de Tierra del Fuego que pide suspender un proyecto petrolero británico e israelí en Malvinas. Ambientalistas y excombatientes exigen que se frenen las obras y el financiamiento de la firma Sea Lion. En eso, y como siempre, el gobierno mira para otro lado. Otro paro en las universidades públicas de todo el país por 24 horas. La medida se lleva adelante tras el fracaso de la reunión paritaria, donde los gremios rechazaron la propuesta de 3% de aumento. En paralelo, la justicia ratificó que se cumpla la ley de financiamiento de las universidades. El gobierno, que teme perder las elecciones, retoma el proyecto para eliminar las PASO el mes que viene. Tras la reunión de la mesa política encabezada por Karina Milei, La Libertad Avanza intentará que la iniciativa sea tratada en el Congreso con la intención de evitar el reordenamiento del peronismo de cara a los comicios del año próximo. Uno de los gobernadores que ha votado en consonancia con las iniciativas del gobierno y viene del peronismo, Aldo Jaldo, en Tucumán, rechazó la modificación de las PASO. Y hay nueva rosca para la ampliación de la Corte. El gobierno evalúa completar las vacantes de la Corte Suprema a fin de año o a comienzos de 2027. En los casos de corrupción que dan vueltas por estas horas, el juez federal Ernesto Kreplak procesó a las exfuncionarias Agustina Vicio y Gabriela Mantecón Fumadó en la causa que investiga 90 muertes por la administración hospitalaria de fentanilo contaminado producido en los laboratorios HLB y Ramallo, causa que complica en la corrupción al ministro del área, Mario Lugones. Y Españolo volvió a pedir que se suspenda el peritaje de su voz. Hay que decir que la causa de la corrupción en la Andis va más allá incluso que los audios que involucran el famoso 3% para la hermana del presidente. Hoy Boca define a las 21:15, con transmisión de relatores por Radio 750, la situación en la Copa Argentina frente a Vélez. El riesgo de victoria para ambos es el pase a cuartos de final. El partido se juega en Córdoba, en el Estadio Mario Alberto Kempes. Estos son los temas sobresalientes. 11 grados 8 la temperatura en Buenos Aires, 89% la humedad, 3.5 minutos.
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1: Bueno, muy bien, aquí estamos, repasando noticias, intercambiando opiniones, juntando ideas entre los amigos y las amigas que a esta hora siguen en compañía de la radio, compañía mutua, ¿no? Ida y vuelta. No es un periodismo de compañía el nuestro, sino es más de intercambio al estilo tradicional y convencional de la radio. Bueno, a ver, agradece el amigo la samba de usted. Y además me dice alguien aquí: hola Mario, buen día, me llamo Esteban, soy de Lavallol, hoy cumplo 72 años. Y si se puede, ¿me podés pasar un tema de José Larralde, por favor? Muchas gracias. Saludo al pulpo. Bueno, vamos a ver ahí cómo acomodamos. Ahora estamos con las efemérides en un ratito nada más. Le mando un enorme beso a la querida Irma Parentela, que me dice: hermosa versión de la samba de usted por Rally Barrio Nuevo. Mando un abrazo retribuido, querida Irma. Hola Mario, yo soy fanática de Dolina desde hace más de 30 años. Gracias a él lo conocí a usted. Y como me identifiqué enseguida con su forma de pensar, la de usted, aclara, empecé a quedarme despierta más tiempo. También soy cristinista hasta los huesos. Todavía tengo esperanza de que ella vuelva. Lo de hoy es una pesadilla. No puedo creer que nadie haga nada. Pueblo manso somos, dice Cristina, tocaya de su admirada, desde Zárate, en la enorme provincia de Buenos Aires. Bueno, muchísimas gracias. Creo que el pulpo tiene a alguien más allí en el 11-7000-0750.
2: Hola Javier, desde el Remis de Mar del Plata. Yo hay una cosa que no comparto. Yo no creo que hoy la Unión Industrial Argentina se oponga a esto. Por lo menos sus directivos están logrando lo que quieren, fortalecer un monopolio con respecto a lo que quede en pie. O, a ver, yo te pongo un ejemplo. Se fundan las fábricas de pollo. ¿Vamos a dejar de comer pollo? No vamos a dejar poner comer pollo. Van a venir los más fuertes, el que aguante, y se va a formar un monopolio y vamos a pagar el pollo a lo que ellos quieran el kilo. Esta es la realidad, por eso siguen aprobando y apoyando a este idiota. El tema es ese. Es que hoy la pequeña y la mediana industria es la que se está fundiendo y la que está cayendo, pero no la Unión Industrial Argentina. Ellos están fortalecidos y cada vez ganan más dinero. Si no lo fabrican, lo van a exportar, pero destruyen el mercado y van a monopolizar. Un abrazo fuerte.
1: Sí, yo no creo que no, a lo mejor no me expresé bien. Yo no dije que la Unión Industrial Argentina se opone, al contrario, estoy diciendo que apoya, pero cuando uno baja a las pequeñas uniones industriales, provinciales o locales, se encuentra efectivamente con el dolor de la desaparición, ya ni siquiera diría de empresas. Fíjense que la cita de la granja Tres Arroyos, que ya tiene un antecedente creo en Pilar o en otras plantas, en el caso de Capitán Sarmiento significa el trabajo del 20% de la población de la cabecera del partido Capitán Sarmiento. Es decir, está afectando directamente. Es un balazo en el pie del pueblo que comparten, en algunos casos, como es este de la zona de Capitán Sarmiento, la intendenta, ¿no?, de ese distrito que conforma parte de La Libertad Avanza. Bueno, alguien más, 11-7000-0750, dale.
3: Buen día, compañero Mario Giorgi, Norberto de Mar del Plata. Pero, ¿qué podés esperar de esta gente? Por favor. Pero acá hay una estrategia. Acá el verdadero hijo de mil puta que es el planificador de todo esto es el corrupto delincuente hijo de puta de Mauricio Macri. Ese hijo de mil puta primero que pague la deuda que tiene con el correo. Y después, ¿cómo no querés que le voten todo? Bullrich. Toda esa manga de delincuentes. Pero acá Él mismo lo dijo, este es un gobierno muy, muy infiltrable. Entonces, viste, por un par de votos le dan impunidad a este hijo de mil puta para que haga lo que se le canta a las pelotas. Y el energúmeno falopero que tenemos de presidente y la loca con cara de asesina de la hermana, así estamos. Un abrazo, amigo.
1: Bueno, nos queda claro, amigo, ahí, Norberto de Mar del Plata. Gracias, buen día, Mario Pulpo. Puede ser un tema de Julio Lacarra, ayer, Cuadernos Desastre. Abrazo, Bocha de Quilmes. Bueno, quiero aclarar, no me quiero enojar con la gente. No, no es un programa de pedidos musicales. Este es un programa que está más o menos diseñado y tenemos por allí un momento de inspiración y cumplimos. Pero en realidad tratamos de ceñirnos al objetivo central de la forma de comunicar. Me van a decir que soy un antipático de mierda, pero estoy necesariamente, lo tengo que decir, porque no está en la mira nuestra. No tengo ningún reparo ni tengo nada en contra de los programas que responden a sus oyentes poniendo música, pero a veces esos programas que ponen música para satisfacer a los oyentes están ocupando un lugar que queremos destinar, en el caso nuestro, a la reflexión de los oyentes, ¿no? Nos gusta enterarnos qué pasa por la cabeza de los que están despiertos a estas horas. Pueden decirme lo que quieran después de esto, pero a mí me gusta más conocer una argumentación más feliz que supere aquella de tomar contacto con la radio para pedir un tema musical, cosa que no desdeñamos, insisto, pero la idea es que haya una conciencia ciudadana que permita explorar a dónde estamos parados y qué podemos hacer. Dicho todo esto, estoy dispuesto a recibir todo tipo de puteadas, porque para eso nos exponemos a través de un medio de comunicación, pero es una idea que creo que debo sostener en el tiempo. 3:16, Pulpo, vamos con las efemérides ya. Ahí vamos con
0: ahora, efemérides. Y alguna memoria de tango.

Lo dice Eduardo Aliberti, agradecemos siempre las presentaciones. Después de las 4 metemos el tango y de 3 a 4 nos metemos con estas cosas que tienen que ver con el pasado y con el 2 de septiembre, en la mayoría de los casos, con algún toquecito musical. En 1805 nació Esteban Echeverría en Buenos Aires, uno de los padres de la literatura argentina. Se destacó por su poema épico La cautiva, del año 1837, y por el relato El matadero, de 1840, publicado de manera póstuma en 1871, y considerado el primer gran texto de ficción en el país. Echeverría fue un emblema del romanticismo en el Río de la Plata y además se integró la llamada Generación del 37, autor del dogma socialista y un opositor a Juan Manuel de Rosas, por lo cual debió exiliarse, y murió en Montevideo el 19 de enero de 1851. Si se me permite acá una digresión, el matadero que a mí me gusta, y léanlo, es el de Rodolfo Walsh. Otro suceso que tiene que ver con otro siniestro personaje de nuestra historia: en 1845 murió Bernardino Rivadavia, a los 65 años, político y primer presidente de las Provincias Unidas del Río de la Plata, un gran entregador de soberanía y de patria. Y en 1883, ya que seguimos por el siglo XIX, en Santiago del Estero nació Manuel Gómez Carrillo, destacado músico, compositor, uno de los grandes recopiladores de canciones folclóricas tradicionales del país, como el Huayno Dos Palomitas, por ejemplo. Es creador de importantes obras de raíz nativa y sinfónica, como la Rapsodia Santiagueña y la Salamanca. Entre otras de sus intervenciones están la creación del ex Instituto Nacional de la Tradición y la creación del Cuarteto Gómez Carrillo, integrado por sus hijos Manuel, Julio Alberto, Jorge y Carmen. La Bruja Salguero nos trae, de Gómez Carrillo, El pajarillo.

Bueno, muy bien, aquí estaba, la notable bruja Salguero y el pajarillo en el homenaje a Manuel Gómez Carrillo. Me sale una rima de las peores que le puede ocurrir a Pancho Muñoz, pero bueno, me juntaron las palabras, ¿qué va a ser? Está la historia recordando hoy también el nacimiento en 1939 de Nicolino Loche en Tunuyán, en la provincia de Mendoza, uno de los más grandes y populares boxeadores argentinos, que se caracterizó por su capacidad en el estilo defensivo y la habilidad para esquivar los golpes, lo cual le valió el apodo del Intocable. Obtuvo el título mundial de los superligeros en Japón en 1968, perdió la corona en 1972, peleó en 136 ocasiones y ganó 117 combates, 14 de ellos por nocaut. Nicolino murió en el año 2005. Otro momento con música, si les parece, a las 3:23, porque en 1917 nació Laurindo de Almeida. ¿Quién fue este hombre? Guitarrista brasileño que se destacó por su trabajo en la guitarra clásica y el jazz. Se fue a vivir a Estados Unidos en 1947, tras ser invitado por nada menos que Stan Kenton para unirse a su banda. Trabajó como músico de estudio y colaboró con figuras como Bud Shank, grabando los discos Brazilians, con Baden Powell, Stan Getz y Herbie Mann, ni más ni menos. Entre 1974 y 1982 formó parte del grupo Delay Four, o los Cuatro de Los Ángeles. Tuvo su mayor éxito entre los años 1950 y 1960, en los que ganó múltiples premios Grammy en categorías de música clásica, música de cámara y jazz. Vamos a escuchar cómo tocaba la guitarra este gran músico, Laurindo de Almeida, en un tema que se llama Samba Sud.

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Aquí estamos, 3:30 casi de la madrugada en esta jornada del miércoles 2 de septiembre de 2026 hasta las 5 de la mañana, tarde o temprano. Vamos a repasar el estado del tiempo en Buenos Aires: 11 grados 8, la temperatura, 89% de la humedad, máxima 23 grados para el día de hoy, un día que va a estar mayormente nublado. Retomando nuestro recorrido por la memoria, en el año 1945, el 2 de septiembre, termina la Segunda Guerra Mundial con la rendición de Japón. A bordo del barco de guerra Missouri, representantes de Japón firman su rendición ante los militares de Estados Unidos. Es el fin de la Segunda Guerra Mundial, 6 años y un día después de la invasión a Polonia por parte de la Alemania nazi. Los japoneses se rinden después del desastre de las bombas atómicas sobre Hiroshima y Nagasaki. La mayor conflagración de la historia deja un saldo de 50 millones de muertos. Este es el planeta que los sectores del imperio han sembrado a lo largo de la historia relativamente reciente. En el año 1961, algo más feliz, en Santa Marta, en Colombia, nace el pibe Valderrama, Carlos Valderrama, uno de los mayores virtuosos del fútbol sudamericano. Brilló en Millonarios y Deportivo Cali antes de jugar en el Montpellier en Francia y el Valladolid de España, así se dice. Fue el conductor de la selección de Colombia en los mundiales del 90, 94 y 98. Hay una fecha también que tiene que ver con el fundador del Partido Comunista de Vietnam, Ho Chi Minh, que murió en Hanoi a los 79 años, lideró la lucha contra Francia por la independencia y más tarde nada menos que contra los Estados Unidos, obteniendo la victoria en 1975. Saigón, la capital, pasó a llamarse Ciudad Ho Chi Minh. Música de nuevo, porque hoy también recordamos el nacimiento de Billy Preston, músico, cantante, compositor, reconocido por la carrera solista, ganador de 2 premios Grammy y colaboraciones con grandes figuras de la música internacional. Algunos lo apodaron el quinto Beatle. Es una de las pocas personas en recibir reconocimiento oficial de los créditos de la banda, figurando en el disco simple Get Back del año 69 como Los Beatles con Willie Preston. Grabó y realizó giras con artistas como los Rollings, con el propio George Harrison, Eric Clapton, Ray Charles, Aretha Franklin, Bob Dylan y los Red Hot Chili Peppers, entre muchos otros con los que colaboró. Hay que decir que participó en el famoso concierto para Bangladesh en el año 71, junto a Harrison, Dylan y Ringo Starr, y está en el Salón de la Fama del Rock and Roll. Nada por nada, Billy Preston.

0: Bueno, muy bien, ahí estaba Billy Preston, 3:35 minutos en la República Argentina, dispuesto para cantar este tema, ¿eh? Y quiero recordar, para finalizar, un incidente tremendo aéreo, un accidente que ocurrió en Chile, cuando un avión de la Fuerza Aérea de ese país cae al mar cerca del archipiélago Juan Fernández, en el Océano Pacífico, el 2 de septiembre del año 2011. El grueso de los pasajeros eran integrantes de un programa de televisión que iban a grabar notas sobre la reconstrucción posterior al terremoto del año 2010. Entre los muertos aparece Felipe Camiroaga, el más famoso y popular animador de Chile en aquel momento. Un gran impacto entre los colegas, obviamente, más allá del impacto del accidente fatal. Y hoy le voy a agradecer, como siempre, a Felipe Piña, chusmear un poco la historia revisada de la Argentina, porque es el Día de la Industria, recordando el 2 de septiembre del año 1587, nos vamos para allá, al fondo de la historia, que se señala como la primera exportación y Día de la Industria, porque zarpó desde el Riachuelo la carabela San Antonio con rumbo a Brasil, transportando tejidos y harina desde Santiago del Estero, aunque también dicen que llevaba plata de Potosí en forma clandestina. El año 1941, durante el periodo tan oscuro de la Argentina en el siglo pasado, esta fecha se instauró como el Día de la Industria. Ahora, esta actividad que hoy es tan atacada por las políticas neoliberales, como lo fue en los 90, o con el macrismo mismo, tiene este día en el calendario oficial en conmemoración de aquel año 1587, cuando nos cuentan que el 2 de septiembre se produjo la primera exportación argentina al exterior. Cuando comenzamos el programa les dije que el Día de la Industria había nacido de un acto delictivo. Aquel 2 de septiembre de 1587, afirma Felipe Piña, zarpó del fondeadero del Riachuelo, que hacía las veces de puerto de Buenos Aires, la ya citada carabela San Antonio, al mando de un tal Antonio Pereira, con rumbo a Brasil. La nave llevaba en sus bodegas un cargamento fletado por el obispo de Tucumán, Fray Francisco de Vitoria. Se trataba de tejidos y sacos de harina, bolsas de harina, producidos en la por entonces próspera y productiva Santiago del Estero. Lo notable es que, según denunció el gobernador del Tucumán, Ramírez de Velasco, dentro de las inocentes bolsas de harina se encontraban camuflados varios kilos de barras de plata del Potosí, cuya exportación estaba prohibida por Real Cédula. Es decir, que la primera exportación argentina encubrió en realidad un acto de contrabando y comercio ilegal. Así que hoy se recuerda el Día de la Industria, memorando aquella primera expresión de contrabando y comercio ilegal en la República Argentina. Así que la historia viene manchada desde el fondo, y a veces estamos rindiendo homenaje a la industria argentina, la verdadera, la del esfuerzo, el día a día, maltratada con 30.000 y pico de pymes cerradas, homenajeándolos en este día que nació de una actividad delictiva, ni más ni menos, En fin, seguimos, Pulpo, 3:38 minutos en la República Argentina, hasta aquí las efemérides. Se enojaron los que les dije que no poníamos música que pedían. Vamos a ver, porque acá está el Pampa, José Larralde, pedido por el amigo Esteban de Lavallol o Yavallol, cantando para todos ustedes.
1: 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Siempre había algo para festejar. 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Fue la orilla de un tiempo en el recuerdo. Pero están todavía aquellos hombres, algunos con la marca en los tobillos dejada por el burro y la alpillera, otros más jóvenes con la sonrisa pícara y orgulloso de haber vivido estas historias, que de tan hace poco ni son historias todavía.

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1: Ahí vamos, 3:44 minutos en la República Argentina. Estamos hasta las 5 de la mañana, tarde o temprano. Ya vamos a... La gente no dejó ningún mensaje más, están todos enojados con este programa o se fueron todos a dormir, cosa que es muy saludable porque a esta hora hay que ir a dormir. Así que descansen, no hay ningún problema. Seguimos adelante acá junto al pulpo, repasando los datos que tenemos para contar, intercambiar en esta jornada de la mitad de semana, aquí en este miércoles 2 de septiembre de 2026. Estaba mirando, bueno, 11 grados 8, máxima de 23, 89% la humedad. Se viene, les adelanto, una jornada de lluvia. Ahora ha cambiado el Servicio Meteorológico Nacional y puede haber tormentas aisladas en la noche de este miércoles. Y después, el jueves vamos a tener también tormentas aisladas durante la madrugada y la mañana para producirse poco a poco una nueva llegada de un pedacito de invierno que adelanta, según el Servicio Meteorológico Nacional, mínimas de 5 grados para el domingo y 4 grados para el lunes de la semana que viene. Así que hoy tenemos una primaverita húmeda a lo largo de todo este día. Espero que alguno esté despierto y nos llamen, les cuento algunas cosas más que tienen que ver con este tiempo que nos toca atravesar aquí en nuestro país, porque en el día de ayer, cuando se estaba desarrollando el acto de apoyo y acompañamiento a Cristina Fernández, al gobierno no se le ocurre mejor idea que anunciar una cadena nacional para hablar del tema Malvinas. No sabemos qué, porque señalan los colegas de otros medios que hay un gran hermetismo. Todo a partir de una frase de estas impresentables que tiene Donald Trump, cuando un periodista le preguntó por la situación de Estados Unidos frente a la cuestión de Malvinas, cuando en realidad lo que está haciendo Trump, para los que hemos leído y en todo caso algunas miradas como la de Atilio Borón, es tratar de apretar a Gran Bretaña para que en lugar del 2% del aporte que está haciendo a la OTAN, ese aporte se eleve al 5%, ¿no?, de la guita que tiene que poner. Entonces, ¿qué mejor excusa que seguir metiéndose con temas que, la verdad, el tema Malvinas al pueblo inglés le pasa muy lejos, muy distante? Pero como lo quiere apretar al primer ministro británico para que salte el 2% del aporte a la OTAN al 5%, se metió con este tema. En su ignorancia, y para no demostrar que realmente es además de una bestia muy bruto en cuanto al conocimiento, paró la pregunta que, o la repregunta que le hacía el periodista, que quería indagar sobre cómo iba a ser ese cambio de actitud de Estados Unidos frente al tema Malvinas, y siguió con otra pregunta. Pero lo cierto es que, utilizando esto, es como cambiarle el nombre al lago Ontario, o como le quiso poner al Golfo de México, Golfo de América, o como señaló en una conferencia de prensa que podría ser estadounidense el estrecho de Hormuz, realmente un estado de locura total. A partir de estas cosas, el esclavo de Trump, Milei, va a dar una cadena nacional mañana para decir algo acerca de Malvinas. Para mí, una bomba de humo en este escenario tan convulsionado de familias destrozadas por la deuda, falta de empleo y demás. Quería señalar esto simplemente para explicitar un poco más lo que a mi juicio herméticamente se sostiene, y veremos qué es lo que dice este muchacho respecto de un tema que, recordemos, le importa un pito. Admirador de Margaret Thatcher, Ronald Reagan, incluso el ministro de Defensa, el milico Presti, llegó a decir que no fue un acto criminal el hundimiento de Belgrano fuera de la zona de exclusión de Malvinas. Así que estamos en manos de un gobierno de ignorantes barra hijos de puta notables, sin duda alguna. Felipe Piña, ¿lo tenés a mano, Pulpo? Vamos a escucharlo a Felipe Piña, porque yo lo que hice fue un adelanto de lo que Felipe cuenta mucho mejor, porque es además uno de los grandes revisionistas de la historia, respecto a este Día de la Industria del Contrabando. Contrabando que aparece también vinculado con el tratamiento de esclavos y demás, que ya se manifiesta en la historia argentina en las invasiones inglesas, cuando un tal José Alfredo Martínez de Hoz, si no me equivoco, el tatarabuelo del que fue ministro de los dictadores, se puso a disposición del reino de Inglaterra para seguir haciendo sus negocios de esclavos y demás. Así que hijos de puta con prosapia en este país vienen desde el fondo de la historia. Pero escuchémoslo a Felipe contando este tema sobre el Día de la Industria.
2: Cada 2 de septiembre celebramos el Día de la Industria. Hay reuniones, cócteles, cenas y demás. ¿Pero por qué celebramos el Día de la Industria?

La historia te va a sorprender. Esto comienza un 2 de septiembre del año 1587. Ramírez de Velasco gobernaba la provincia de Tucumán. Había un obispo medio rebelde, un obispo que más que obispo era un comerciante, que hacía negocios con Brasil. Es interesante esto porque Brasil era parte del Imperio Español desde 1580, cuando se habían unificado las dos coronas bajo el reinado de Felipe II. Ahora vas a saber por qué es importante este dato. Ese día 2 de septiembre de 1587, el obispo Francisco de Vitoria envió a Brasil unas bolsas de harina, varias bolsas de harina, telas elaboradas en Santiago del Estero, y esto se toma como una exportación. La verdad que no es una exportación porque se daba dentro del mismo territorio del Imperio Español. Pero este no sería solamente un detalle complicado para hablar del Día de la Industria, porque fíjate lo que pasó. En realidad, ese día empieza toda una deliberación de qué es lo que estaba exportando realmente el obispo Francisco de Vitoria. El gobernador Velasco ordena una investigación y se da cuenta, descubren que en esas bolsas de harina iban barras de plata del Potosí llevadas de contrabando por el famoso obispo Francisco de Vitoria. Entonces, no hay exportación, porque estábamos hablando de un mismo reino, España y Portugal juntos, y no hay industria, porque estamos hablando de contrabando. Y fíjate que la declaración que dice que el 2 de septiembre debe ser el Día de la Industria, dice que es la primera exportación argentina al exterior. Por lo tanto, no hay exportación y no estamos hablando de industria, sino de un tremendo contrabando. Ahora bien, ¿qué proponemos? Porque como decía el querido Manuel Belgrano, a cada crítica debe agregarse una propuesta. Nosotros proponemos que en vez de celebrar el 2 de septiembre el Día de la Industria, que es el día de un obispo contrabandista, celebremos el 3 de junio, que es el día del nacimiento de Manuel Belgrano, el primero que habló de industria en nuestro país, aquel que decía en 1795, no exportemos cuero, exportemos zapatos. Bueno, la maltrecha industria argentina, como ves, viene sufriendo desde el año 1587. Así que cada celebración del Día de la Industria, acordate de dónde viene esto y tratemos de hacer una linda campaña.

0: podcast, aclarando un poco las circunstancias. No está mal, la fecha del 3 de junio, esta historia de la Argentina recurrente de memorar a nuestros padres de la patria el día de la muerte y no el día del nacimiento, ¿no? Que es cuando pusieron en marcha sus vidas y dejaron tanto para la patria. 3 de junio, no estaría mal, ¿eh? Sin embargo, se sigue festejando el 2 de septiembre, hoy más que nunca, con una industria absolutamente destrozada, sobre todo en el sector de la pequeña y mediana empresa. Bueno, algunos parece que se enojaron y no me se están llamando, el pulpo debe reírse. A ver, tenemos gracias Mario, gracias Pulpo por mandar y pasar el pan para la ral de mi ídolo, dice Esteban de Lavallol. Acá estamos, Luis de Chivilcoy. Hola Mario y Pulpo, no nos dejamos solos desde acá y agradecemos a diario la reflexión seria sobre la patria que está lejos, pero tan cerca del corazón, nos dice Claudio de Dinamarca, agregando Cristina Libre y candidata. El presente, quiero dormir, pero el programa está muy bien, Mario y Pulpo, y locutora del Info. Voy a pedir a las productoras de La García en Radio de las Madres que busquen tu editorial sobre la avícola de Capitán Sarmiento. Excelente. Gracias, dice Ana, desde Venegas, allí en San Rafael, al sur de la provincia de Mendoza, tan bella. Gracias, Ana, muy amable. Buen día, Mario, y gran equipo. Qué placer comenzar la jornada escuchando este magnífico programa. Ojalá algún día a tantos imbéciles se le caiga la venda de los ojos y el excremento que tienen en la mente para construir una nación que nos merecemos, dice Marcelo de Bernal. Mario, equipo acá escuchando atentamente, te escucho siempre, me encanta tu programa y tu oyentada también, siempre con comentarios tan acertados. Besos y abrazos desde Tarragona, España, Alejandra. Y el libro de Rodolfo Walsh es El Matadero, la versión de Rodolfo Walsh sobre El Matadero, es muy interesante, es un relato breve, pero muy muy interesante, búscalo. Está al alcance de la mano googleando, El Matadero de Rodolfo Walsh. Bueno, muy bien, 3:55 minutos, hay mensajes también en el 11-7000-0750 que han dejado grabado las amigas y los amigos, a ver.
1: Excelente, exponente de del canto popular, así como otros tantos cantantes y grupos de América, como Chuquía, como Quilapayún, como Cita Rosa, Ligretti, Horacio Guaraní. Sería bueno escucharlos un poquito más en el programa. O el llamado de la mayor. Un abrazo, amigos.
0: Bueno, muy bien, muchísimas gracias. Está ahí el pedido pendiente de Bocha de Quilmes, que quería escuchar al enorme Julio Lacarra, y lo vamos a escuchar en esta canción tan bella que se llama Para ir a buscarte.

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0: Bueno, bienvenidos a los que se levantan a las 4 de la mañana, porque hay muchos argentinos que es la hora que tienen donde suena ese maldito despertador para salir a laburar, sobre todo desde el conurbano hacia la ciudad de Buenos Aires, a seguir buscando el mango, ¿no? Y además, bueno, con la novedad de que con septiembre vinieron los ajustes a los que lamentablemente nos estamos acostumbrando, ¿no? Todos los meses un toquecito que está muy lejos de los acuerdos paritarios, cada vez más flaquitos que se consiguen, ¿no? En materia de ingresos. Hoy justamente el paro de los docentes universitarios. Yo les cuento que me jubilé como docente universitario no hace mucho tiempo, y la verdad que cuando uno compara, no quiero hacer con esto un macartismo, pero lo que gana un rector de una universidad con lo que gana una ayudante de cátedra o un docente con sin dedicación exclusiva, la verdad que son chirolas, y hay una diferencia abismal más allá de las responsabilidades. Por eso hay un paro hoy de 24 horas de los docentes de las universidades nacionales, que tienen un atraso de más del 30% de los haberes. Lo que debían ganar es 30% más arriba de lo que están percibiendo, y les ofrecieron un 3%, ¿no? Así que bueno, mucha suerte a los que arrancan a esta hora. 4 minutos en la República, 11 grados 8 la temperatura en la ciudad de Buenos Aires. Dice el Servicio Meteorológico Nacional que esta noche puede llover, tormentas aisladas, y que habrá una máxima de 23 grados. Después se acomoda un poquito para abajo hacia el fin de semana y el arranque de la semana que viene, que será la segunda formalmente del mes de septiembre. Vamos a seguir andando con mucha información a las 4:30 de la mañana. Dentro de un ratito nada más nos vamos a meter con los tangos, que también, inspirados por Malena, tienen que ver con una recorrida vinculada con la fecha de hoy, con grandes figuras. Hoy a las 13:30, en la Sala 1 del anexo de la Cámara de Diputados, van a presentarse expositores invitados, y la Comisión de Finanzas, que tiene unos 30 proyectos, esto venimos hablando hace unos días atrás, que el gobierno no quiso tratar. Ahora parece que les dio el ataque a tratarlo porque se les están escapando algunos votos. Tiene que ver con la deuda. La desconfianza que tiene la oposición es la postura que se sabe que tiene La Libertad Avanza sobre el tema, y va en línea con lo que dijo Milei, que no iba a modificar para nada ninguna cuestión, y que la situación de la deuda de las familias con los bancos y billeteras era un problema entre privados, ¿no? Bueno, se pensarán lo mismo los trabajadores de cada una de las empresas cerradas, como los de Tres Arroyos ayer. Así que vamos a ver qué pasa hoy cuando comience con las iniciativas de la oposición a tratarse este tema. Entre los expositores van a estar los integrantes del presidente del Instituto para el Desarrollo Social Argentino, Jorge Colina, exdirectores del Banco Central como Mariano Flores Vidal y Pablo Curat, Osvaldo Giordano, exdirector de ANSES y presidente de la Fundación Mediterránea. En fin, unos cuantos van a ir viendo si le encuentran una vuelta a la realidad de la ausencia del Estado frente a las demandas de millones de argentinos que, para morfar y para seguir sobreviviendo, se endeudaron. Acá no hay gente que está reclamando que les perdonen el crédito para el cambio del auto, comprar la casa o el famoso tema del televisor para ver el mundial entre las turradas del presidente y su combo, sino que hay gente que está endeudada con el crédito para pagar la comida, entre otras cosas. Vamos a escuchar algunos mensajes. Tengo allí al pulpo que me está dando la señal, así que bienvenidos al 11-7000-0750.
1: Bueno, aguante Pinchesky y ustedes, che. Hermoso, gracias. Un abrazo grande, lindo programa.
0: Bueno, muchas gracias. Hola, buenas madrugadas, Mario y compañeros de Tarde Temprano. Aquí escuchando. Me arrancaste una carcajada, dice, con la efeméride del Día de la Industria, que se celebra en conmemoración de un acto delictivo. Y bueno, y lo contó bien, mejor que uno, Felipe Piña. Y está bien, dice, coincide Silvia de Olivos en celebrarlo el 3 de junio por el nacimiento de Manuel Belgrano. Hola compañero Mario Pulpo, soy Hugo, guardavidas, jubilado de Flores Sur. Hay mucha desazón en nuestra militancia de base. Es urgente que nuestro movimiento dé señales más claras, encuentros quincenales, organización por rama, debate, pintadas, y romper con la división que paraliza. Un programa claro, explícito, la libertad de Cristina, el reconocimiento del esfuerzo que hace Kicillof y la militancia barrial del Gran Buenos Aires que no se refleja en el PJ de Cava. No abandonar a Milagro, recrear una CGT de los argentinos, etcétera. Volver a la mística. Te envío un abrazo militante y afectuoso. Sos una voz muy clara para todos y todas los que escuchamos, y se te extraña mucho los fines de semana. Bueno, uno tiene también derecho al descanso, ¿eh? Tiene más este texto que dice, sugerencia, los sábados y los domingos, con todo respeto por la madrugada, quedamos huérfanos. Sería bueno programas como el tuyo con música, rock, tango, folclore nacional. Bueno, ya hablaremos con los jefes, a ver qué se hace los fines de semana. Está muy interesante y muy cargada, muy definida la programación de Radio 750. ¿Algo más, Pulpo, tenemos por ahí? Vamos con música, y después sí nos metemos con el recuerdo y los tangos de este 2 de septiembre. Gracias a todos y todas, por estar allí en el 11-7000-0750.
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Bueno, antes de arrancar con el recorrido, quiero contestarle a alguien que por Instagram consultó sobre esta música que está de fondo. Es el maestro Osvaldo Piro y el tango se llama Magia en Buenos Aires. El Pulpo va dejando en fondo como para que las cosas que digo yo tengan algún marco un poco más feliz que la de mi propia palabra, a veces trabada, algunas madrugadas. Hoy, miércoles 2 de septiembre, figuras populares y algunos no tan conocidos, pero valiosos, Horacio Molina, Maruja Pacheco Huergo y el gran Osvaldo Pugliese. En 1935, el 2 de septiembre, nació en Buenos Aires Horacio Molina, una voz de la música popular y ciudadana. Comenzó su carrera, en verdad, cantando boleros y bossa nova. Tras firmar un contrato con la compañía discográfica RCA Víctor, en 1961, ganó popularidad en la televisión, se presentó en el programa de Pipo Mancera, Sábados Circulares, y colaboró con figuras como Astor Piazzolla. Además, como empresario, fue responsable de la mítica tanguería La Fusa, donde organizó históricas presentaciones de íconos brasileños como Vinicius, G. Moraes, Chico Buarque y Toquinho. Pero en 1975 Horacio Molina se volcó de lleno al tango, grabando junto a maestros como Oscar Cardoso Campo y Antonio Agri. Su prestigio lo llevó a integrar la Academia Nacional del Tango y a representar a la Argentina en el Festival de la OTI en 1992. Vivió y trabajó en Francia entre los años 1978 y 1983, tiempos de exilio, casado con Chunchuna Villafañe, con quien tuvo a sus hijas, Juana, la reconocida humorista, música, mujer de la cultura, e Inés, la hermana de Juana. Vamos a escucharlo, Horacio Molina, que para eso lo pusimos en este recuerdo, cantando este tango que se llama Ninguna.

Ahí estaba, el gran Horacio Molina cantando Ninguna. Otro momento de memoria para el 2 de septiembre del año 1983. Ese día murió Maruja Pacheco Huergo, una destacada actriz, pianista, como se les decía antes, cancionista, compositora y autora argentina, egresada del Conservatorio Williams, nada menos, Una figura popular de la época dorada de la radio. Debutó en la desaparecida hace añares Radio Prieto y consolidó una permanencia de 18 años en Radio Belgrano, compartiendo elenco con figuras como Tato Bores, Pepe Iglesias el Zorro y Francisco Lomuto con su orquesta. La tomo a Maruja hoy, más allá del día de su fallecimiento, porque fue una de las víctimas de la Revolución Fusiladora. Entre los años 1956 y 1959, durante la dictadura de Aramburu, sufrió la proscripción de su trabajo por su vinculación al peronismo, con la absurda excusa del uso del lunfardo en sus poesías. Compositora e intérprete, escribió más de 600 canciones en todos los géneros, y su tango más célebre es este que va a cantar ahora el negro querido Rubén Juárez con la orquesta de Armando Pontier.

El adiós, el tango de Maruja Pacheco Huergo, a quien recordamos porque se nos fue el 2 de septiembre del año 1983. Para completar este segmento tanguero con la inspiración de Malena y el 2 de septiembre, vamos a conmemorar la figura de Pugliese, de Don Osvaldo, que murió en 1995, un día como el de hoy, destacado pianista, director, compositor, un innovador de ese tango marcado y rítmico, que se inició a los 15 años en el famoso Café de la Chancha, que lo llamaban así porque la mugre que tenía el boliche y el propietario, integrando el conjunto de la famosa y legendaria primera mujer del bandoneón, Paquita Bernardo. Pugliese nació en Villa Crespo el 2 de diciembre de 1905. Vamos a escuchar la versión instrumental, dos tangos instrumentales por Pugliese, en este caso, La Mariposa.

Don Osvaldo, en la década del 40, grabó algunos temas instrumentales propios con los que se anticipó a lo que llamaron después la vanguardia. Por ejemplo, el caso de la yumba, que hoy no lo pusimos, pero es el himno de la orquesta, más o menos así. Grabó Negracha y Malandraca, temas que lo ponen en la línea de precursores en lo que sería después la música de Horacio Salgán y más aún Piazzolla mismo. Otros tangos de Pugliese, Recuerdo, La Beba, Adiós Bardi, Barro y Negracha, que ya no mencioné, con el cual estamos terminando esta recorrida de homenaje al notable maestro en otro aniversario de su partida.

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2: Grados 8 la temperatura en Buenos Aires, 89% la humedad, mayormente nublado la jornada y con lluvia a última hora del día, según lo que dice el Servicio Meteorológico Nacional, una máxima de 23 grados. Vamos al repaso de la información. A 4 años del intento de magnicidio contra Cristina Fernández, la líder del peronismo salió al balcón a saludar y agradecer a la militancia que se congregó en San José 1111 en su respaldo. Al cumplirse este nuevo aniversario del intento de asesinato, Máximo Kirchner hizo un llamado por Cristina candidata y se leyó una solicitada contra el Laufer y la proscripción firmada por distintos espacios políticos nacionales. En ese marco, el diputado Máximo Kirchner destacó el reclamo ante las Naciones Unidas. Escuchemos.
3: Se prepara, nos está diciendo que no nos quebremos. Después de haber momentos duros y difíciles, pero Cristina no practica la autocompasión ahí arriba. No dice, mirá lo que me pasa, mirá lo que me hacen. Tiene la autoestima alta. Se prepara y por eso fue a la ONU a reclamar por sus derechos políticos. Llama la atención que muchos de esos que dicen que Cristina ya fue no acompañen el pedido para que pueda presentarse en elecciones. Si ellos tienen razón y nadie quiera la compañera, qué más lindo que arrasarla en una elección, pero saben que eso no va a pasar. No quieren que vote la gente. No está proscripta Cristina, estamos proscriptos y proscriptas los y las que lo queremos votar.
2: Por su parte, el ministro de Justicia de la provincia de Buenos Aires, Juan Martín Mena, dialogó con Radio 750 y llamó a no naturalizar lo que sucedió con la expresidenta.
4: Lamentablemente no se toma debida nota de lo que ocurrió en nuestro país y del intento de magnicidio contra Cristina. Nosotros siempre decimos que nada empezó con ese disparo, sino que había empezado mucho antes, ¿no? Tuvimos bolsas mortuorias en la Plaza de Mayo, el ataque al despacho en el Senado, una guillotina pidiendo su cortarle la cabeza, y bueno, y vino el arma gatillada en la cabeza. Después nos enteramos que había habido financiamiento de todos esos grupos por personas con fuertísimos vínculos con la política, digo, la empresa Caputo Hermanos, son ni más ni menos que los hermanos del actual ministro de Economía. Y no pasa nada. Faltan contestar un montón de preguntas. Y yo creo que no es sano para la democracia que esto sea así.
2: Mientras tanto, el legislador Matías Barruetaveña advirtió que nunca se investigó a los autores intelectuales del atentado contra la expresidenta. También en diálogo con Radio 750, el legislador porteño alertó que ciertos sectores solo querían sacarla a Cristina de la contienda política a cualquier costo.
5: Las diferencias políticas se tienen en democracia, los argentinos consensuamos definirlas de otra manera. Y por eso me parece que, por un lado, la impunidad, ¿no? La impunidad, porque ahí claramente hay libros escritos, hay documentos donde se muestra personajes de la familia Caputo financiando a muchos de estos sectores. Un montón de vínculos que, digo, uno no puede decir que son culpables o no, pero no se investigó lo que pasó con el teléfono. Montones de situaciones. Y después, bueno, la tapa de Clarín, ¿no? De la bala que no salió y el fallo que sí saldrá. Y la persecución judicial. Entonces tenemos persecución y estigmatización mediática. En la calle, con los copitos y toda esa violencia que se establecía. Y después el tema judicial. Entonces, ¿por qué lo hacen? Bueno, para proscribirla a Cristina, porque Cristina es la garantía de democracia con justicia social, ¿no?
2: Vamos para otro lado, cambiando de tema. Avanzan los preparativos para la visita del Papa León XIV. se conocen detalles de la reunión con representantes del gobierno y la conferencia episcopal. Tras los encuentros, Jorge García Cuerva anticipó que la misa multitudinaria del Santo Padre en Buenos Aires será en el Monumento a los Españoles.
6: En la Plaza San Martín, donde el Papa, como jefe de Estado, rendirá un homenaje al general San Martín, al libertador. Después de allí, también hicimos una recorrida por el Monumento a los Españoles, que efectivamente es el lugar propuesto para la misa central de Buenos Aires. También propusimos que fuese el lugar para el encuentro con los jóvenes, dado que realmente, más allá de las propuestas que agradecemos un montón de estadios y de otro tipo de lugares, creemos que tiene que ser un lugar sin aforo, por supuesto que controlado, con inscripciones, etcétera, pero por ejemplo estábamos hablando con el Cardenal Cobo, el arzobispo de Madrid, y él me decía que allí en Madrid fue en un lugar abierto y que convocaron casi 600.000 jóvenes. Imagínense aquí si íbamos a un estadio donde no entraran más de 60.000 jóvenes o 70.000 jóvenes.
2: Digamos que también la provincia de Buenos Aires avanza en la organización con una reunión entre Axel Kicillof y el presidente de la Conferencia Episcopal Argentina, Monseñor Marcelo Colombo. El encuentro permitió avanzar en los detalles de las actividades previstas en territorio bonaerense y especialmente en el operativo de seguridad para la misa multitudinaria en la Basílica de Luján. Milei sigue visible hoy en la madriguera de la derecha y mañana con otra bomba de humo. El presidente va a dar su discurso al cierre del evento Vientos de Cambio, organizado por la Fundación Libertad y Progreso, el llamado think tank de las figuras de la ultraderecha, que se hace hoy en el Hotel Sheraton en Retiro. Y mañana anuncian cadena nacional por el tema Malvinas. Dicen que Milei expondrá avances diplomáticos que el gobierno atribuye a su estrategia por la soberanía de las islas, luego de declaraciones de Donald Trump de adorar a Thatcher a la defensa de la soberanía sin escalas en la Humareda. Las palabras más contradictorias sobre esa misma cadena las tiene el canciller Pablo Quirno, que le bajó el tono a los dichos de Trump y descartó que haya un diálogo con el gobierno de Estados Unidos por este asunto. Escuchamos.
7: Nosotros tenemos que hacer los deberes para aumentar nuestras chances de que el reclamo que tiene Argentina legítimo sobre la soberanía sea escuchado. No. Que haga Trump por Inglaterra, será Trump por Inglaterra. Si nosotros somos beneficiarios directos o indirectos de las decisiones de ellos, o sea, no, acá no hay un triángulo mágico donde estamos hablando en estos términos o las diferentes discusiones que hay.
2: En tanto, en Gran Bretaña volvió a ratificarse la postura sobre las Islas Malvinas. Tras los dichos de Trump, el ministro de Hacienda británico John Healey aseguró que no recibió ninguna sugerencia de Washington y ratificó la postura del Reino Unido sobre las islas. Siempre está en peligro la soberanía. Hubo una presentación ante la justicia de Tierra del Fuego que pide suspender un proyecto petrolero británico e israelí en Malvinas. Ambientalistas y excombatientes exigen que se frenen las obras y el financiamiento de la firma Sea Lion. En eso, y como siempre, el gobierno nacional está mirando para otro lado. Rige hoy otro paro nacional en las universidades públicas por 24 horas. La medida de fuerza se lleva adelante tras el fracaso de la reunión paritaria, donde los gremios rechazaron la propuesta de solo 3 puntos y ratificaron el reclamo de un reparo salarial del 30%. En paralelo, la justicia ratificó que se cumpla la ley de financiamiento universitario. El juez Martín Cormick hizo lugar a la cautelar de la UBA y ordenó ejecutar las partidas presupuestarias que el Poder Ejecutivo se niega a cumplir. El gobierno, que teme perder las elecciones, retoma el proyecto para eliminar las PASO el mes que viene, tras la reunión de la mesa política encabezada por Karina Milei en la Casa Rosada. La Libertad Avanza intentará que avancen las iniciativas en el Congreso con la intención de evitar el reordenamiento del peronismo de cara a los comicios del año próximo. Además, el proyecto incluye, una vez más, ficha limpia y cambios en el sistema de financiamiento de los partidos políticos. Tucumán se distanció de Milei y rechaza eliminar las PASO. El gobernador Osvaldo Jaldo, que tantas veces apoyó iniciativas del oficialismo, rechazó el proyecto libertario que busca la eliminación de las elecciones primarias, asegurando que no está nada de acuerdo y que no apoyará la reforma en general. Y hay nueva rosca para la ampliación de la Corte. El gobierno evalúa completar las vacantes de la Corte Suprema a fin de año o a comienzos del año que viene. Esta vez Milei parece que no tiene candidatos. Aspiran a designar los jueces para ocupar los cargos que dejaron vacantes Juan Carlos Maqueda y Elena Highton, aunque no tienen los dos tercios de los votos del Senado, por eso exploran un nuevo acuerdo con gobernadores para sancionar la ampliación del máximo tribunal. Casos de corrupción del gobierno, muertes por fentanilo. El juez federal Ernesto Kreplak procesó a las exfuncionarias Agustina Vicio y Gabriela Mantecón Fumadó en la causa que investiga las 90 muertes por la administración de fentanilo contaminado producido en los laboratorios HLB y Ramallo. La causa complica al ministro de Salud, Mario Lugones, responsable directo del caso de corrupción. Mientras tanto, Españolo volvió a pedir que se suspenda el peritaje de su voz luego de que se rechazara el primer intento. El ex titular libertario de la Agencia de Discapacidad insistió con señalar que los 58 archivos de la causa que lo investigan por corrupción no son parte del expediente. Vamos a la información deportiva. Boca va a definir su continuidad en la Copa Argentina frente a Vélez desde las 21:15, el pase a cuartos de final en Córdoba, en el estadio Mario Alberto Kempes. Hablando de Córdoba, después de Messi con la vara alta, habló Leandro Paredes, poniendo en duda su continuidad también en la selección argentina. Vamos a escucharlo.
8: Sí, va a ser difícil que hablo de mí, ¿no? Porque va a ser difícil que siga por todo, por lo que dije también en ese momento, por la suspensión también, por la decisión de Leo. Creo que también el que no esté él va a ser difícil que todo siga funcionando igual. Entonces, seguramente sea una decisión muy difícil. Sí, que sí, ya lo dije ya hace un tiempo, obviamente no lo hablé con el entrenador, lo hablaré seguramente con él y veremos la decisión que tomen, pero sí va a ser difícil. La vara está muy alta, dejamos la vara muy alta y seguir compitiendo de esa manera, seguir logrando cosas importantes, va a ser difícil.
2: 11 grados 8 la temperatura, 89% la humedad, pronóstico de lluvia para la noche de hoy, máxima 23 grados, 4:43 minutos.

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Bueno, faltan 10 minutos para las 5 de la mañana. Ya escucharon, llega Pancho con las tapas. Voy saludando rápidamente los últimos mensajes que han ingresado al 11-7000-0750. Gracias, Elizabeth de Carapachay. Graciela de Chacarita, muchas gracias también por los comentarios. Vi el mensaje extenso y cargado, pero siempre bien advertido desde la distancia, del amigo Miguel, que está en Bratislava, la capital de Eslovaquia. Oyentes que andan también por el mundo y que tienen aquí en la 750 el contacto con la patria, o lo que podemos nosotros ofrecer humildemente desde aquí. Hoy tenemos día miércoles con jubilados en el Congreso de la Nación, como todos los miércoles. Vamos a ver qué sucede. En materia de servicios hay que decir que las líneas Mitre, Sarmiento, San Martín, Urquiza y Belgrano Norte con servicios con normalidad. Atentos la línea Roca, bueno, sigue interrumpido el ramal Cañuelas Lobos por renovación de vías. Y en el Belgrano Sur, el ramal Sáenz Marinos del crucero General Belgrano, el recorrido está limitado entre Tapiales y Marinos por obras en las vías. Y el ramal Puente Alsina Aldo Bonzi interrumpido hasta nuevo aviso, dice la información. La línea Mitre y Sarmiento, los interurbanos, el ramal Merlo, Las Heras, circula con diagrama limitado y un cronograma especial, ¿no? Por supuesto, se viene el piquete de las fuerzas de seguridad de Monte Oliva para evitar que los jubilados hagan estragos en el Congreso de la Nación, ¿no? Realmente es algo tan anacrónico ver todos los miércoles este armado, este gasto de cerca de 50 millones de pesos en cada operativo, que además está protagonizado por gente que está bajo la línea de pobreza en el uniforme, y otros que también están bajo la línea de pobreza que cobran la mínima, ¿no? Pobres contra pobres, cagándose a palos, los uniformados contra los viejos, todos los miércoles en la represión de este gobierno de ultraderecha, una postal que se repite, ¿no? Y para ir completando un poco la recorrida, después Pancho amplía con las tapas, está el tema de la cadena nacional sobre la cuestión Malvinas, para nosotros otra bomba de humo. Hay además un paro en las universidades, por lo tanto no hay clases hoy, recordemos, docentes y no docentes también, por la falta de acuerdo en el tema salarial, la idea de la actualización tarifaria, que parece que vuelven a tratarlo el tema para que todos los meses tengamos la buena noticia de que va en aumento viajar en la República Argentina. Atentos también a aquellos que están por viajar utilizando líneas aéreas, porque en mañana jueves y el viernes la Asociación de Trabajadores del Estado, los de la ANAC, podrían afectar y producir demoras en los servicios de los aeropuertos de todo el país. En fin, vamos a ver qué sucede también con la situación de lo que hoy va a tratar el Congreso de la Nación. Está el RIGI en manos de los...

¿no? Los del PRO y los radicales que votan con esta gente todo lo que se les ocurra, ¿no? Así que veremos qué pasa con eso. No hay actividad. La semana que viene va a haber sesión el miércoles, si no me equivoco, 9 y en diputados, y el día 10 en el Senado de la Nación. Ayer llegó a Brasilia una comitiva de distintos espacios políticos para ver si se pueden restablecer relaciones más felices con Brasil después de la sarta de insultos que Milei dispuso contra Lula en la campaña de Bolsonaro. Así que Germán Martínez, de Unión por la Patria, Nicolás Massot, del Encuentro Federal, creo que también estuvo por allí el diputado de Maximiliano Ferraro, de la coalición Cívica, hablando con el canciller brasileño a ver si se sigue sosteniendo el proyecto inseparable de la Argentina y Brasil, complementarios, más allá incluso del marco del acuerdo Mercosur, ¿no? Veremos qué pasa con este tema. Bueno, son algunas de las cuestiones que van a ir quedando pendientes, los ecos del acto de ayer en la puerta de la casa de Cristina Fernández y la situación de las distintas actividades que tiene el gobierno con la idea de eliminar las PASO y la rosca que están armando. Un dato de color que está por allí desapareciendo de las noticias, ¿se acuerdan, no?, de el carcelero de Milagro Sala, Gerardo Morales, ese hombre oscuro con casos de corrupción en Jujuy, el tema del litio, se fue a vivir a China, Gerardo Morales. Se mudó allá, dice que tiene una consultora en la ciudad de Shenzhen, considerada algo así como el Silicon Valley chino, donde está la industria tecnológica de aquel país. Así que Morales reveló que está allí con una consultora y se dedica a asesorar a empresas y gobiernos que buscan hacer negocios de energía solar con China, algo que debe haber armado el tipo con la nuestra, como se dice habitualmente, desde las usinas de la derecha vernácula. Ponemos música, Pulpo, y nos vamos despidiendo, ¿te parece?

Nos vamos a encontrar mañana a las 2 de la mañana del flamante jueves 3 de septiembre. 11.8 la temperatura, 89, pronóstico de lluvia, algunas tormentas aisladas para la noche de hoy, máxima 23 grados, ya llega Pancho con las tapas. Le doy mi abrazo al pulpo Juan Carlos Petrocelli por la conducción de la máquina desde las 2 hasta este momento, y el saludo como siempre para Verónica Díaz, que nos deja el respaldo informativo cada madrugada. Mañana volvemos, tengan ustedes un excelente, me iba a decir un día de miércoles, pero queda feo. Un excelente 2 de septiembre. Hasta mañana, amigos, tarde o temprano.

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Ayer casi termino a los tortazos. ¿Cómo, Pancho? Ah, tal cual. Ayer casi termino a los tortazos. ¿Por qué dirá usted? Porque no hay nada peor que los canallas, que los descarados, aquellos tipos que confiesan, como queriéndose sacar la culpa de encima, como queriéndose sacar la culpa de encima, son los que afirman: yo lo voté, pero estoy arrepentido. Entonces dije, pero vamos, así no es. Yo lo voté y estoy arrepentido. ¿A quién votó? A este tipo que prometió ser el topo del Estado, de ser el destructor del Estado. Y sin Estado no es posible nada. Le juro, el Estado me cuida más de lo que yo me cuido a mí. Le juro, es así. Ha sido así. Descarados. Y la conversación fue subiendo de tono. El mozo del bar en el que cada tanto voy, no siempre, es otro que se suma a esta cadena de descarados. Yo lo voté, pero me arrepiento. Hay unas encuestas dando vueltas por ahí que dice que más o menos el 30% de los que votaron a este presidente están arrepentidos. Tan rápido. Tan rápido. Yo hace 70 años que soy peronista. Tan rápido se decepcionaron. Y tan descarados son que después dicen: me arrepentí de haberlo votado, pero es un disparate que no cabe en ninguna cabeza. No hablemos de corazón porque eso está ausente. No hablemos de alma porque creo que también eso está ausente. Pero ¿cómo en afirmar tan sueltito de cuerpo? Sí, yo lo voté, pero ahora me arrepiento. Y el mozo estaba medio encolumnado en esta columna de descarados y tenía dos en contra, y yo con uno no puedo, imagínese con dos. En China le dicen cara de palo a la gente que es descarada, que perdieron la cara. De ahí viene lo de descarado. Le dicen cara de palo. Y no hay nada peor en China que ser un cara de palo. Y en España hay unas muñequitas vestidas de andaluzas, de bailadoras, que no tienen cara. Y se llaman descaradas. ¿Cómo es posible que se haya llegado a esta jibarización del pensamiento, que es la desaparición del pensamiento? Ya no es el achique, es la desaparición. Entonces te dicen, sí, yo lo voté y ahora me arrepiento, como exculpándose. Yo con esa gente no. Con esa gente no. Para el enemigo, decía Perón, ni justicia. Y yo hace 70 años.

0: bueno, breve comentario que ya fue, digamos, pero me pone más que mal este tema de yo lo voté y ahora me arrepiento. ¿Qué votó? ¿Qué idea? ¿Qué se imaginó? Hay un aforismo de Antonio Porquia que dice: hieres y volverás a herir, porque hieres y no acompañas la herida. Claro, no, el aforismo, ¿no? Hieres y volverás a herir, porque hieres y no acompañas la herida. Mazorca para los arrepentidos. Para la tarde me llama la comandatur. Pancho. Sí, sí. Mazorca para los arrepentidos.
1: ¿Te calmas?
0: No, no, y me saqué. Pero eran dos, obvio. Y el mozo era el más grandote. Y dije, pierdo como en Ucrania. Pero me sacó. Sí, cené, dormí. Me acordé de ese aforismo. Hieres, hoy no va a haber tapas, ¿eh? Listo, olvídese. Hieres, que ustedes estén de acuerdo.
2: No, para nada, estoy totalmente de acuerdo. Bueno, estamos asentando con la cabeza.
0: Menos mal. Vuelvo a repetir el aforismo ese: hieres y volverás a herir, porque hieres y no acompañas la herida. Genial, Antonio Porquia. Bien, la otra que me sacó bastante fue el tema de la renuncia de Messi a la selección nacional. No al fútbol, a la selección. Sí, sí, me acuerdo del gol a los brasileños. En 2014 creo que fue. No, 2014. En el 2012 fue el gol. Un golazo entrando por derecha que la puso en ese rincón del arco donde hay telarañas, porque ahí no llega ningún arquero y cada tanto sí llega alguna pelota. Amadeo Carrizo decía que hay pelotas a las que no hay que tirarse porque nadie llega. Y tenía razón Amadeo Carrizo. Pero lo que más me indignó fue una cadena de indignaciones estos días. Es el retiro de la camiseta número 10 de la selección argentina. ¿A quién se le puede ocurrir esa negación al futuro? Ya hicieron lo mismo con Maradona. Cuando murió el Diego, salieron un par de pelotudos y pelotudas, porque hay también comentaristas deportivas, diciendo en homenaje al Diego Armando, el más grande, bum, bum, bum, bum, bum, bum, habría que retirar el número 10 de la camiseta de la selección argentina. Y yo dije, ¿por qué? Y ahora volvieron igual, un par de estúpidos y estúpidas. Hay que retirar, después de la renuncia de Messi a continuar en la Selección Nacional de Fútbol, el número 10 de la casaca de la Selección Nacional. ¿Y por qué? ¿Por qué así de golpe niegan el futuro de los pibes que están viniendo? Y si aparece otro, como apareció Messi. Estoy muy epistemólogo con mis afirmaciones. Y si aparece otro, como apareció Messi después de Maradona. Y esa incomodidad permanente, ¿quién fue mejor, Maradona o Messi? Estamos en un momento muy difícil, Estamos en un momento mental y espiritual muy difícil. Hay que retirar el número 10 de la casaca de la selección nacional. ¿Eso es o no es negar el futuro? Piénselo, piénselo.

5:16 de la mañana y vamos con los datos del tiempo. 12 grados 4 décimas la temperatura, el cielo cubierto, humedad 96%, presión 1014 hectopascales, el viento norte a 4 kilómetros por hora, la visibilidad 10 kilómetros y esperamos para este miércoles 2 de septiembre una mínima de 11 grados y una máxima de 23.

0: 12 grados, 4 décimas. 5 y 18 de este miércoles, 2 de septiembre de 2026. Y cuando uno dice septiembre, dice aumentos en el bondi de entre el 4.1 y 4.8. Aumentos en el subte 4.1, en peajes 4.1, tren entre 7.1 y 8.2, el agua sube el 2.4, las prepagas entre el 2 y el 3.1, los colegios entre el 2.5 y el 4.2. Ya la señora Lamas había precisado en pesos cuánto representan estos aumentos, pero agárrense de las cenes, que esos son los aumentos para este mes que está arrancando. Bien, vamos a esta que está muy buena, tía, muy buena. Hoy es el día de la industria.
1: Así es.
0: Parece un chiste, ¿no? Hoy es el día de la industria. Y los diarios de ciencias ocultas lo mencionan de la siguiente manera. VAE pone en tapa. No había más remedio que caer en las tapas. Sin la presencia de Milei, la UIA celebra el Día de la Industria. Yo pondría, sin la presencia de la industria celebra, la UIA celebra el Día de la Industria.
1: ¿Hay algo que celebrar, Pancho?
0: ¿Eh?
1: ¿Hay algo que celebrar en la industria?
0: Déjemelo pensar, pero no creo. Están aproximadamente evaluadas unas 7-8 empresas pesadas que llegan a fin de año y no más. Pero hoy es el día de la industria, andá a saber por qué. Miércoles 2 de septiembre de 2026. Sin la presencia de Milei, la industria celebra el Día de la Industria. Y acá subtitulamos, entonces, sin la presencia de la industria, la Unión Industrial Argentina celebra el Día de la Industria. El cronista los bonos, círculos, invertir, alerta máxima, Besant, James Hackman, Milei se sube no sé a dónde. No. El cronista ignora olímpicamente el Día de la Industria. 5 y 21. ¿Está Beethoven? Que pase.

0: 5:21 de la mañana y nos vamos a los mensajes, Pancho, que llegan al 11-7000-0750. Buen día, las tapas de Pancho, los escucho todas las mañanas, nos dice José de Merlo. Hola, Pancho, tenés razón. Esos dicen, yo lo voté y estoy arrepentido, dice. Pero sí serán. Tranqui, Pancho, tenés razón. Bueno, un saludo para todo el equipo, dice Graciela de Chacarita. Hola, Pancho, sos muy elevado en tus pensamientos.
1: Esa soy muy
0: elevado.
1: Oh.
0: Toma mate. Sos muy elevado en tus pensamientos. Esa gente que lo votó no es descarada, dice ese idiota. Laura de Caballito. Bueno, un saludo para...
1: No, es idiota en el momento que lo votó.
0: Claro.
1: Es descarada cuando dicen estoy arrepentido. Porque lo van a volver a votar. A este o a otro demonio parecido, ¿eh?
0: Bueno, dice Sergio de Quilmes, a 50 años de la carta de Rodolfo Walsh, todos igual,
1: sí.
0: Los precios suben a punta de bayoneta y los salarios bajan a culatazos, dice, tranquilo, Pancho, tranquilo. Buen miércoles, nos dice Andrés también, a ver, ¿qué más? Bueno, saludo, dice, ¿qué votó? Bueno, gracias, Andrés.
1: ¿Qué botón?
0: Ahí está, sí, qué botón. Ahí está. Buen día, compañeros. Saludos a todo el equipo. Para vos, Pancho. Peor, dice, los que se arrepienten y te dicen, pero a los chorros nunca más, dice. Llega a las manos, bueno, con esa contestación, bueno, dice Rubén. Bueno, José también dice, buen
1: ese
0: día.
1: Ese que dice, ese es un, sí, falso arrepentido.
0: Claro, sí. Buen día, compañeros. Estos lobotomizados que votaron, estos vendepatrias, trajeron desgracia. Un abrazo, José, desde la provincia de Córdoba. A ver a quién más vamos a saludar. Bueno, acá nos dejaron un audio. Buen día, Pancho Muñoz, y a todo el equipo, nos dice Jorge atentamente. Dice, bueno, y después vamos a seguir leyendo más mensajes que siguen llegando al 11-7000-0750.

0: Gracias, Pulpo. 5:25. Bae, tapa. Scott Bessent reiteró sus elogios al programa y se reunió con Luis Caputo. El gobierno refrescó un respaldo clave de cara a la incertidumbre electoral del próximo año. Acá entran los descarados, ¿no? Repito título. Scott Bessent reiteró sus elogios al programa, mirá vos qué importante, y se reunió con Luis Caputo. El ministro de Economía, Luis Caputo, quien se encuentra en Estados Unidos para participar de la cumbre de finanzas del G20, concretó una reunión con Scott Bessent, quien en la previa reiteró sus elogios hacia el gobierno. El secretario del Tesoro estadounidense fue clave en 2025. Y después está esto que repetimos, 5:26. Sin la presencia de Milei, la UIA celebra el Día de la Industria. En fin, eso es el título más destacado en portada de BAE. Scott Bessent reiteró sus elogios al programa y se reunió con Luis Caputo. Tapa Clarín, tres columnas. Muertes por fentanilo. Procesan a las dos ex jefas de la ANMAT. Son Nélida Vicio y Gabriela Mantecón. Embargan por 500.000 millones a cada una. 500.000 millones. La directora de la ANMAT, hasta enero de este año, y la exdirectora del INAME, el Instituto Nacional de Medicamentos, área Farma de la ANMAT, fueron procesadas sin prisión preventiva en la causa que investiga 90 muertes y daños a 44 sobrevivientes por la administración hospitalaria de fentanilo contaminado de los laboratorios HLB Pharma y Ramallo. Lo decidió el juez federal número 3 de La Plata, Ernesto Kreplak, que es el hermano del ministro de Salud de La Plata. ¿Sabía?
1: No sabía.
0: Sí. Que impuso además el embargo sobre los bienes de cada una de las exfuncionarias hasta cubrir 500.000 millones. Qué cifra, ¿no? Bien. Dijimos la tapa de BAE, dijimos la tapa de Clarín. ¿Hay agenda para hoy, doña?
1: Hay agenda, sí es, Pancho. En este miércoles 2 de septiembre, bueno, la UIA celebra el Día de la Industria en una planta de Malvinas Argentinas en clima de tensión con el gobierno. Bueno, el evento va a reunir unos 200 empresarios.
0: Mirá vos, que quedan.
1: Así es, Pancho, los que quedan, bueno, se van a estar reuniendo entonces en Malvinas Argentinas. Luego, Pablo Quirno participa de una reunión informal de cancilleres del Mercosur en Montevideo. Por otro lado, a las 13:30 la Comisión de Finanzas debate sobre el sobreendeudamiento familiar en la previa de la sesión del 9 de septiembre. Por otro lado, 14:30, Javier Milei cierra el foro Avanza la Libertad junto a Luis Caputo y Federico Sturzenegger. Y así entonces dimos un pantallazo de lo que viene para este 2 de septiembre.
0: Bien. 12 grados 8 décimas, 5 y media de este martes, de este miércoles, perdón, de este miércoles 2 de septiembre de 2026. Momento de despachar aquí la discoteca del tumbado.
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0: Gracias, Pulpo. 5:36 de este miércoles 2 de septiembre del año que usted conoce. 12 grados 8 en el termómetro. Parece que hoy por la Nike, así se dice ahora, lloverá. Dicen, vio que el Servicio Meteorológico Nacional está desmantelado, se enteró. Bien, dicen que a la noche llueve. Bien. Crónica pone en tapa el Papa ya, como si fuera papaya. El Papa ya tiene agenda. Mirá vos, qué importante. Y sí, claro. La querían hacer en un lugar cerrado.
1: Nah. El Papa.
0: Del encuentro, sí, sí. Nah. Multitudinaria misa, porque la van a hacer en el Monumento a los Españoles.
1: Bien.
0: Pero el gobierno pretendía hacerla en un lugar cerrado. Típico.
1: Ya.
0: Típico. El Papa ya tiene agenda. Se conocieron detalles de su visita a la Argentina y hay foto de su santidad. Y dice, el Monumento de los Españoles es el lugar elegido para que León XIV encabece la multitudinaria misa y un encuentro con los jóvenes. Además, se prevé que recorra la cárcel de Devoto. Ya lo habíamos adelantado esto nosotros. Además, se prevé que recorra la cárcel de Devoto y el Cotolengo Don Orione en Claypole. El arzobispo de Buenos Aires, Jorge García Cuerva, explicó los sitios propuestos para la gira, que también incluyen Córdoba y Luján. El Vaticano confirmó cómo será el Papa Móvil, un vehículo de fabricación nacional que será utilizado por el Sumo Pontífice entre el 8 y el 11 de noviembre. No habla del Día de la Industria.
1: Bueno.
0: Crónica. Saltamos a El Cronista. Seguimos en orden alfabético. Dice, los ingresos tributarios siguen atados a un nivel de actividad débil. Manera de redactar, ¿no? Dice, los ingresos tributarios siguen atados a un nivel de actividad débil. IBAE, que es el otro diario de ciencias ocultas, titula más o menos de la misma manera, o lo adjetiva parecido. IBAE dice, la recaudación de agosto reflejó la tibieza del consumo. Y el cronista habla de debilidad. Bien, la tapa dice, Caputo, la volante era esa. Los ingresos tributarios siguen atados a un nivel de actividad débil. Caputo hace equilibrio. Mirá vos. Aprovecha la recaudación estable para moderar la baja de los subsidios. Las cifras de Arca mejoraron con ganancias, pero, después del pero viene la data, pero IVA, el impuesto al cheque y aportes a la seguridad social crecieron por debajo de la inflación. Manera de decir que la inflación viene ganando, ¿no? Pero IVA, el impuesto al cheque y aportes a la seguridad social crecieron por debajo de la inflación. Son unos cretinos. Son, muchachos, unos cretinos. Nación. Tapa. Cuatro columnas. Malvinas. Milei busca capitalizar el giro de Estados Unidos y anuncia una cadena nacional. Trump abrió la posibilidad de revisar la postura de Washington sobre las islas. Y Milei se va a comer la curva. Milei se va a comer la curva. Repito, título de Nación. Cuatro columnas. Malvinas, en realidad, Malvinas Argentinas, dos puntos, en Argentina lo puse yo, ¿eh? Milei busca capitalizar el giro de Estados Unidos y anuncia una cadena nacional para mañana. Trump abrió la posibilidad, dice soberanía Trump, abrió, es como un oxímoron, ¿no? Soberanía Trump. Trump abrió la posibilidad de revisar la postura de Washington sobre las islas. Te vas a comer un garrón. Te vas a comer un garrón. Bien, ¿qué me queda? Página. Es toda suya, Página, doña.
1: Página, bueno, tiene en su portada como título El Abrazo y tiene que ver con la multitud en San José 11-11 a 4 años del atentado a Cristina Kirchner. A 4 años del intento del asesinato de Cristina Kirchner, una multitud se reunió bajo su ya simbólico balcón para reclamar su libertad y condenar las políticas de odio que abren camino a la eliminación física de los adversarios. Su hijo Máximo, el único orador, llamó a los peronistas a hablar menos de los quilombos internos y más a ayudar, contener y organizar para recuperar la Casa Rosada. Bueno, repito entonces el título de Página 12 en este 2 de septiembre, El Abrazo.

0: 5:43. 5:44. El tiempo pasa. 12 grados 8. ¿Se esperan lluvias para esta noche? ¿Usted sabe algo?
1: Algo sé, Pancho. Porque, bueno, estamos con un pronóstico. Ya estuvo garuando durante la madrugada. Alguna gotita, alguna cosa cayó. Pero, bueno, se espera más que nada para esta noche. Alguna tormenta aislada, 40% de probabilidad de tormentas entonces para este miércoles, pero para el jueves ya comenzamos la mañana, la madrugada, la mañana y a la tarde ya aminora un poco y se asoma el sol, así que a prepararse esta noche y mañana, la mañana, lluvia en la ciudad de Buenos Aires.
0: Bien, muchísimas gracias. Bien, quedan diarios aún, ¿eh?
1: Quedan diarios y Pancho sabe que más queda, quedan números de la industria. Si usted quiere que yo le pase, pasar porque hoy es el día de la industria y tenemos que estar informados a ver cómo este gobierno deja parada la industria en este día y por qué dijimos nada que festejar. El festejo de las máquinas que están apagadas en realidad, ¿no?
0: Sí, sí. Bueno,
1: 59,1% de capacidad instalada en uso. Es decir, casi 41% de la capacidad industrial está sin utilizar.
0: O sea, 4 de cada 6 máquinas no funciona. 4 de cada 10 máquinas no funciona.
1: Así es. Bueno, tenemos 2,2% abajo de producción industrial en el primer semestre, porque junio tuvo un rebote, pero no alcanzó para sacar a la industria del rojo acumulado. 97.312 puestos de trabajo industriales registrados menos.
0: ¿Cuánto?
1: 97.312. ¿Esto en qué periodo? Entre noviembre de 2023 y mayo de 2026. Son, en promedio, más de 100 empleos industriales perdidos por día, Pancho.
0: ¿Qué número?
1: Son números que nos aterran. 4.020 establecimientos manufactureros menos con trabajadores registrados en ese mismo periodo. De 49.622 quedaron 45.602. Es el 5.362 millones de dólares en bienes de consumo importados solamente durante el primer semestre. Es el récord histórico para una primera mitad de año. Esto comparado con 2023, crecieron las importaciones, esto es lo que perjudica a la industria, electrodomésticos, baterías y lámparas, 109%. Ropa, el rubro textil, que es el más perjudicado, sí. 86%. Motos y bicicletas, casi 68%. Y alimentos, 52%.
0: Bueno. Números trágicos, ¿no? Popular, tapa. Crisis en el ciclón. Voló Gorosito. ¿Cuántos partidos? Pipo Gorosito, acá lo dice.
1: A ver.
0: Pipo Gorosito duró apenas 8 partidos como DT de San Lorenzo. La derrota ante Instituto, sumado a que muchos dirigentes no estaban convencidos de su designación y las molestias que generaron algunas de sus declaraciones, terminaron con la decisión de echarlo. Walter Perazo quedará a cargo del equipo mientras se busca un nuevo entrenador. Y por último, el suplemento deportivo de Diario Clarín. Pone en tapa a Enzo Fernández, ex River y ex Chelsea también ahora. Enzo Fernández al Manchester City por 146 millones de euros. ¿Cómo? Enzo Fernández al Manchester City por 146 millones de euros. Ya suma 285 millones en transferencias. River lo celebra. Recibirá 4,9 millones de euros. Y dice, en el top 4 de la historia, farmear euros. Me encanta eso de farmear aura. Tengo que ir a ver alguna, así que téngame al tanto.
1: Bueno, el otro día pasé por Parque Rivadavia. Donde
0: ¿y había
1: estaba...
0: una?
1: ¿Sabe qué hizo la policía? Se puso en el en un lugar donde se concentran los chicos y no los dejó. Increíble.
0: ¿Y cómo es la agenda? ¿Tengo que buscar en Google, farmear aura, dónde?
1: Y es como impredecible, como que ellos se van... Claro, la comunicación tecnológica los ayuda. Ellos se dicen, bueno, mira, en tal lado, y se van compartiendo. Lo mantengo al tanto, tengo ahí un adolescente que me puede ayudar.
0: Bien. Bueno, volvemos a la tapa de Olé, que dice farmear euros, no se equivoca. Su pase el más caro de la Premier será compa de Haaland. Y hay foto de Enzo Fernández, este chico de San Martín, provincia de Buenos Aires. 21 a 15 Copa Argentina. Boca versus Guillermo. Con Paredes titular, prueba de fuego ante Vélez por el boleto a cuartos, donde espera a Racing. Repetimos, esto es Copa Argentina. Hoy, 21 a 15, 5:50. Hoy, 21 a 15, Copa Argentina, Boca versus Guillermo, que sería como una especie de Boca versus Boca, no sé qué hacen. Con Paredes titular. Paredes está diciendo que
1: sí,
0: es muy difícil que siga jugando en la selección. Está en tapa de Popular esa información. Bueno, con Paredes titular, prueba de fuego ante Vélez por el boleto a cuartos, donde espera Racing. Pipo duró 60 días, San Lorenzo, la comisión directiva lo despidió. Perazo es interino y van por el cuarto director técnico en 3 meses. ¿Vuelve Insúa? Se pregunta Olé. River. Martínez Cuarta se queda por Poncio. ¿Y por quién se iba? No se sabe. Éxodo en Independiente. Lo Mónaco al Elche y Gutiérrez al Dínamo de Moscú. Talleres, un giro de Felipe sucede a Sampaoli, este muñeco saltarín. Bueno, hasta acá, consorcistas de este edificio informativo, fueron las 8 portadas de los 8 diarios de mayor circulación en esta bendita ciudad de Buenos Aires.

0: tenemos mensajes.
1: Sí, señora.
0: Pancho, así es, tenemos mensajes de nuestros oyentes que, bueno, siempre están del otro lado acompañándonos. Bueno, vamos a saludar entonces. A ver, dice, buen día Pancho y las recalcadas tapas. Buen miércoles, para nada estoy de acuerdo que se saque número. Para nada estoy de acuerdo, dice, que se saque el número 10 de la camiseta, claro, de la selección, dice.

0: Ese será, bueno, uy, un tanto extenso, Raúl de González Catán. Bueno, se tuvo un análisis. Bueno, muchas gracias por tu mensaje. Tenés razón, Pancho, y se lo votan otra vez. Mozos y otros trabajadores que leen La Nación, y lo más triste, gente que trabaja en el Estado lo haya votado también, a pesar de haberles dicho lo que venía. No tienen perdón, dice Andrés, ahí también opinando. ¿Quién más? A ver. Esteban de Villa Pueyrredón, bueno, nos comparte un video, después lo vamos a mirar, gracias, dice, se celebra la primera exportación de la industria en 1587, que fue denunciado por contrabando, por eso el 2 de septiembre es el Día de la Industria, dice este oyente. Esteban, gracias, Esteban, está atento, buen día. ¿Qué es esto lo que está pasando? Dice Andrés de Boulognes, es lo que se pregunta también. Carlina de Pacheco saludando. En Quilmes dice, ya está lloviznando, nos dice un oyente. Bueno, buen día, Pancho. Trump tiene menos palabra que un telegrama. Dice, así como dice una cosa, al otro día dice otra. Nos dice Néstor desde Gonet. ¿Qué más tenemos acá, Pancho? Saludos, vamos a pasar de unas Malvinas usurpadas por británicos a unas Malvinas soberanas para los estadounidenses, dice Henry desde Avellaneda. Muy activos los oyentes del día de hoy. Que yo sepa, el que más habla de los quilombos internos, dice, bueno, es alguno de los peronistas, Augusto de Montechingolo. Bueno, ¿qué más tenemos acá? Buen día, Pancho, acá firme, como siempre, Jorge desde Moreno. Hola, Nancy, bueno, no sé quién dijo este mensaje, bueno, no nos deja. A ver, Mariela, bueno, muchas gracias a Mariela. Buen día a las tapas de Pancho. Adriana, docente, dice desde Quilmes. Y el último, ya queremos cumplir con todos porque a veces dejamos deudas. Bueno. Ciro, desde Talar. Bueno, muchísimas gracias a todos los oyentes que siempre nos dedican unos minutitos a nosotros en el 11-7000-0750.
1: El Talar de Pacheco. Bueno, 5:56 de este miércoles 2 de septiembre, curioso día, porque es el día de la industria sin industria. Bueno, el título principal, lo dijimos, vamos a repetir la cabeza, dice: muertes por fentanilo, procesan a las dos ex jefas del ANMAT, son Nelly Davicio y Gabriela Mantecón, embargan por 500.000 millones a cada una. La otra es foto de Enzo Fernández, en tapa. Enzo Fernández al City por 170 millones de dólares, el pase más caro de un argentino. Ya tenía un récord para el fútbol argentino desde que pasó del Benfica al Chelsea. Chelsea es un lugar muy fino de Londres.
0: Ah, no conozco.
1: Y ahora Manchester City paga una fortuna por contar con el crack de la selección. Es el cuarto pase más caro en la historia del fútbol mundial, solo superado por las dos estrellas como Neymar, Mbappé y Dembélé. No entiendo. Porque dice, solo superado por las dos estrellas.
0: Sí.
1: Y después cita tres estrellas.
0: ¡Epa!
1: Porque dice, de la selección es el cuarto pase más caro en la historia del mundo.
0: Sí.
1: Solo superado por los dos de estrellas.
0: Sí.
1: Como dos. Neymar, Mbappé y Dembélé. Que son tres.
0: Claro, tres, tiene razón, Pancho. Como siempre.
1: River también festeja, ya que cobrará 6 millones de dólares por derechos formativos del jugador. El DT del City, Maresca, fue clave, ya que lo quiere como eje

0: su proyecto. Bien. 5:59, esta es la última del programa, pero hay que decirla.
1: Sí.
0: A 4 años del atentado y sin Kicillof, Máximo lanzó a Cristina para el 2027. En un acto en San José 1111, con militantes K que pidieron la libertad de la expresidenta, su hijo alentó una eventual candidatura de Cristina para el año próximo. Kicillof fue uno de los grandes ausentes y también firmó un documento que agitó la teoría del loafer. Sí posteó en X que Cristina está injustamente detenida. Pulpo Petrocelli, comandando esta máquina, gracias por sus aciertos. Señora Nancy Lamas, gracias por su acompañamiento. Consorcistas de este edificio informativo, gracias por escucharnos y formar junto a nosotros este disparate mediático que es Las Tapas de Pancho, que soy yo. Va el lunes, va el viernes, de 5 a 6 de la mañana, en la frecuencia que usted conoce. Chau, che, y muy buen miércoles.
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0: Bueno, 6:06 de la mañana, acá estamos como todos los días. La semana que viene se viene un frío polar de nuevo a la provincia de Buenos Aires. Así que con cuidado con todo lo que... Todo para salir bien abrigadito. Yo te diría que ya a partir de mañana le metamos por la duda. Se anuncia para el domingo, pero metele a partir de mañana porque está fresco. Hoy la mañana también está en 12.8, pero yo no sé si es la humedad, que quizá hay demasiada humedad, pero se nota bastante. La garganta mía, bien, gracias. Imagino que será ya los últimos virus que nos vamos a agarrar. Quiero imaginarme, muchachos, o sea, garantízame vos, Juan Carlos, que sabe de todo, te pido por favor, garantízame si es el último virus que ya nos agarramos, es, sí, no, bueno, me dice sí, el padre Juan Carlos me dice que sí, que no hay problema, que es el último virus. Bueno, señores, vamos a los títulos de los principales medios gráficos del país. Muerte por fentanilo, procesan a 2 ex jefas del ANMAT. Mierda, lo que hacen para no tocarlo al ministro, ¿eh? Bueno, Bessent dijo que Argentina lidera una oportunidad histórica. Esto es en la recorrida que tuvo el ministro Caputo y el jefe del Banco Central de la República Argentina. Se imaginaba, yo hablo mucho con Rulo, Rulo de la Torre, él me decía guarda porque allá les puede ir muy mal, y si le va muy mal, le va a ir muy mal al gobierno claramente, porque tienen que venir con la plata, y si no vuelven con la plata o la promesa de la guita, la cosa se va a poner pesada. Bueno, se ve que le está yendo bastante bien, lamentablemente, ¿no? Porque irle bien es que nos va a dar muy mal a nosotros, y eso me parece que ya lo tenemos bastante claro. A 4 años del atentado y sin Kicillof, Máximo lanzó a Cristina para el año 2027. La soja llegó el valor más alto en la era de Milei, superó los $400. El cronista dice que Caputo hace equilibrio, aprovecha la recaudación estable para moderar la baja de los subsidios, los bonos esquivaron el clima externo negativo y el alza del crudo, el riesgo país se acercó a los 500 puntos. Milei se sube al gesto de Trump y usará la cadena nacional para hablar sobre la causa Malvinas. Esto va a ser mañana, señores, va a haber una cadena nacional del presidente de la nación hablando justamente de la causa Malvinas. Por estas últimas horas, Donald Trump tuvo algunas cuestiones que dijo que nos entusiasman obviamente los argentinos. Es lo único que se vio hasta ahora de la gestión Milei que puede entusiasmar a los argentinos, sinceramente, ya ni siquiera los parámetros de la inflación son destacables. O sea, la verdad que lo único que puede entusiasmarnos en esta relación carnal que hay con los Estados Unidos es que se avance en la negociación por Malvinas. Bueno, crónica, el Papa ya tiene agenda en Argentina. Enzo Fernández se va al City por una cifra recontra récord para un jugador argentino, $170 millones. De eso le tocan $6 millones a River. La Nación, Malvinas, dice Milei busca capitalizar el giro de Estados Unidos y anuncia una cadena nacional. Trump abrió la posibilidad de revisar la postura de Washington sobre las Islas Malvinas. Enzo Fernández, el más caro de una liga multimillonaria. Bessent, la Argentina lidera una oportunidad histórica, es lo que dijo el secretario de Estado de los Estados Unidos. Procesan a exfuncionarios por el fentanilo mortal y son los principales temas del diario La Nación. El va de negocios, lo mismo. Scott Bessent reiteró sus elogios al programa y se reunió con Luis Caputo. La recaudación de agosto reflejó la tibieza del consumo y la mesa política acordó apurar el debate por la eliminación de las PASO. Che, hoy va a haber una consigna muy fuerte para nuestros oyentes, seguramente. Va a ser muy directa. Entiendo que el evento o el hecho va a ser mucho más complejo, tiene muchas más aristas en su análisis, muchas más capas para analizar, pero en un ratito Juli nos va a tirar la consigna así de manera directa, porque es en la forma en la que la va a plantear comunicacionalmente el presidente de la nación. Y otro después, ya superando las primeras 2 horas del programa, ayer me planteaba una persona muy importante si a Milei le conviene o no sacar las PASO, que por lo que supuestamente va a ir el presidente de la nación junto a la mesa política. Me parece que es una buena pregunta para hacerlo, porque evidentemente me parece que las PASO van a ser eliminadas con obviamente anuencia de otros partidos políticos, incluso que no el peronismo, en función de lo que dijo ayer Máximo Kirchner, que fue el evento político para el peronismo, vamos a decir. No fue un evento político con mucha influencia social, esta es la verdad. Yo estaba viendo en general los ratings de todos los canales, la verdad que se vinieron abajo todos, todos salvo un canal, vamos a decir, un canal, el resto parece que no, no tiene ganas de escucharlo a Máximo Kirchner. De hecho, creo que uno de los canales que se queda es América 24. No tenía sonido en ese momento los televisores que estaba moviendo, pero incluso que se quedaron con Feynman para que le pegue a Máximo Kirchner, y en función de eso, supuestamente se mantuvo más o menos el rating estable. Pero, sinceramente, va a tener que repensar la estrategia comunicacional, me parece, el kirchnerismo. No estuvo Axel Kicillof, obviamente, es algo que resalta a Clarín, y si lo resalta es porque, bueno, obviamente hay una interna abierta en el peronismo. Yo creo que esa interna la van a tener que solucionar de manera privada, porque si Milei le saca las PASO, va a tener un paso muy, muy, muy adelante la elección, o sea, le van a dejar servita la elección de nuevo. Entonces, me parece que esa interna, que se está viendo abierta, ayer Máximo la lanzó a su madre para el 2027, la van a tener que ir cerrando en los términos de que sí, realmente no quieren que Milei gane una nueva elección, porque las cosas están muy feas, la cosa está horrenda para la producción, pero también lo tuvo en el 95, y Menem volvió a ganar, ¿se entiende? Entonces, guarda con todo lo que está pasando en nuestro país, sobre todo pensando en las clases populares. Máximo Kirchner decía esto ayer, vamos.
1: Lógicamente elijan quitarse la vida antes que vivir, como está pasando con miles de pibes en nuestro país, apretados por una crisis económica, en soledad, porque han lamentablemente muchas veces entregado sus vidas a comunicarse solo digitalmente y a dejar de verse. Los argentinos y argentinas tenemos que volver a encontrarnos, a abrazarnos y a debatir y a discutir en todos los lugares que podamos el país que queremos. Necesitamos mirarnos a la cara, necesitamos debatir frontalmente, necesitamos volver a darnos una oportunidad porque nuestro país lo merece, porque esos pibes y pibas que antes recibían una computadora, esos pibes y pibas que pudieron comer mejor y educarse gracias a la asignación universal por hijo, esos pibes y pibas que veían más contentos a sus papás porque su mamá y su papá, porque nuestro pueblo es humilde aparte, no pide grandes cosas, nuestro pueblo no pide ser dueños de una telefónica, de una petrolera de Vaca Muerta, de una empresa tecnológica, nuestro pueblo pide trabajo, nuestro pueblo pide una oportunidad, quiere poder comer los domingos en familia.
0: Bueno, Máximo Kirchner, hablando ayer debajo del departamento de Cristina Fernández, es cierto que el pueblo no pide la fusión tampoco de dos grandes empresas para hacer monopolio, es cierto, pero se le dio y se le dieron muchas cosas a ese grupo, y me parece que se llega un poco tarde en ese sentido, porque se le entrega el país a los empresarios, a los mega empresarios, y después todos nos arrepentimos, ¿no? Va, la política se arrepiente, yo no tengo de qué arrepentirme. Un año laburé para Canal 13 en Córdoba, y otra vez me ofrecieron estar acá a nivel nacional en Canal Abierto, en una reunión muy importante que hubo. Esa última vez le dije que no. La primera vez laburé un año porque en una entrevista que yo le hice a José Meolán, ¿se acuerdan? El nadador. José Meolán habló de unas becas que no les estaba dando el gobierno, y me vinieron a preguntar cómo va a responder eso Meolán, y le dije, es una entrevista y son becas. Entonces imaginen si yo tengo que profundizar mi nivel de periodismo, ¿a dónde termino? Pues ya está, se acabó el contrato ahí. Me pasó lo mismo en Telefe. Entonces, yo digo, uno elige a dónde va a estar, uno elige dónde se va a sentir un poco mejor. Obviamente que la guita era mucha. Nosotros hacíamos récord de audiencia, sobre todo en Córdoba, con estos programas, y nos iba muy, pero muy, muy bien en términos económicos. Pero uno elige de qué lado estar y qué es lo que puede comunicar o no. Entonces, yo siempre lo digo, prefiero dejar el periodismo. Ahora, hay mucha dirigencia política que no prefiere dejar la política, se aferra a la política y se creen que, bueno, toda la vida de un dirigente político tiene que ser acompañada por un cargo. Y no necesariamente es así. Yo lo que vi ayer, no sabía que había cantado la Cámpora en contra de Axel Kicillof y que Máximo los estaba arengando, pero al mismo tiempo que pasaba eso, que la Cámpora cantaba en contra de Kicillof y Máximo los arengaba, Scott Bessent estaba diciendo que Argentina está liderando la oportunidad histórica del hemisferio occidental. Guarda, muchachos, guarda. Yo les pido que tengan mucho más cuidado. La política es mucho más que agredir al contrincante de turno. Porque hoy es Axel, mañana quién es, y pasado quién es. Yo me parece que tiene que haber actos de renunciamiento para poder crecer. Yo no lo veo a Axel Kicillof no abriéndole el espacio de gobierno a la Cámpora, no veo a un presidente Kicillof no abriendo ministerios para el resto del peronismo. De hecho, el peronismo se trata un poco de eso, de integrar todas las partes. Pero bueno, me parece que esta interna le hace flaco favor a la oposición y le hace muy, pero muy bien a Javier Milei. La segunda parte de Máximo, dale.
1: Que lo que marca hoy, en unas horitas se cumplirían 4 años exactamente, muchos de nosotros y nosotras recordamos lo que estábamos haciendo en ese momento. Cristina también, Cristina venía desde el Senado de la Nación a su casa, venía de haber recibido a la gente de Petronas por Vaca Muerta y el gas licuado, trabajando para hacer crecer su país, trabajando y entendiendo que muchas cosas exceden los periodos de gobierno, como realmente terminó siendo la recuperación de YPF y Vaca Muerta para el interés de todos los argentinos y argentinas. Y esos días había ahí en Juncal y Uruguay, si no me olvido bien la dirección, mucha movida había. Venían de muchísimos días de un hostigamiento permanente, constante sobre su figura. Veníamos de episodios tan irracionales como aquella puesta de vallas esa mañana, que por la tarde la gente muy amablemente las retiró. Veníamos de un escenario donde su figura, la figura de la compañera Cristina, había sido tratada por muchos medios de comunicación, por el fiscal Luciani y por gran parte de una mafia enquistada en el Poder Judicial, trataban a Cristina como una verdadera mierda humana.
0: Bueno, créanme esto, créanme porque me pasó hace pocas horas. Cuando uno... el Poder Judicial es muy vulnerable, muy vulnerable, muy, pero muy, nosotros nos hemos enfrentado históricamente al Poder Judicial muy de arriba. Hay una causa que ha iniciado uno de los abogados de la causa esta de Barrelier y Agostina Vega. Y me contaba mi abogado ayer, mientras volvía de Crónica, laburando hasta la hora del orto, tengo que laburar ahora hasta para defenderme, cosa que no tengo ganas, prefiero pagarle unos mangos al idiota este y que se vaya a comprar fafafa. La verdad que no me interesa, que se vaya a comprar un poquito de merca y que se le meta en la nariz. A mí no me... Prefiero eso, sí, prefiero eso, sinceramente. Porque la verdad que dedicarle tiempo a estas cosas... Mira, una querella por primera vez en la vida va a entrar a la Justicia Federal de Córdoba. Entonces, cuando me empiezan a contar cuáles son los jueces que le recibieron, a 4 le pegué este año. A 4. Pero también llaman, Llaman y me dicen, che, pará, no me pegues más y vemos cómo acordamos. No me pegues más las pelotas. Vos seguís para adelante, le digo. Seguís para adelante que última le taparemos la jeta de plata. No me importa, pero no voy a transar con el Poder Judicial. Si lo hace un boludo, un periodista que se hizo un pequeño espacio en un medio de comunicación en Buenos Aires, imagínense si lo hace un presidente. Muchachos, la cosa está servida, la mesa está servida. Son cagones, no tienen poder, tienen mucho culo sucio para limpiarse. ¿Ustedes creen que un juez cobra mucho? No cobra nada un juez. No cobra nada para cómo viven, muchachos. Nos conviene a nosotros los periodistas decir, no, pero mirá lo que cobran. Son 13 millones, 14. Con 14 palos no haces un sorete de lo que hace un juez. ¿Se entiende? O sea, digamos, yo tengo familiares que son profesionales y ganan eso. Y no lo ve viviendo como un juez. A ver si entendemos la situación. O sea, vos con 13 palos, yo entiendo que es mucho para el resto de la gente, pero no es nada para cómo viven. Entonces, hay que pisar el acelerador. Yo ayer me preguntaba, cuando le intentan matar a Cristina Fernández, ¿de quién es la culpa que esto no esté dilucidado? Si no es de el ex ministro del Interior, Guado de Pedro, de la gente que manejaba la CIDE. Digamos, acá se responsabiliza a cualquiera porque se nos canta la bola. No, es Milman, es este, el otro. A mí me parece que es tal. Ah, no, a mí me parece que está el otro. Y a mí me parece que está inducido. Y a mí me parece que es la Mossad. No, muchachos. O sea, ahí hubo responsabilidades, cargos que tendrían que haber ejercido. Eso debería estar totalmente esclarecido. Y si no está esclarecido, es porque hay una política que no avanzó en contra del Poder Judicial en serio y en los términos que debió haber avanzado. ¿Qué haces, Juli? ¿Todo bien?
2: Bien, todo bien acá. Igual que vos, a puro caramelo de propóleo.
0: Muerto,
2: difícil,
0: ¿no?
2: Muerto, difícil, sí. difícil. Bueno, hace 12 grados en la Ciudad de Buenos Aires. Se esperan 23 grados de máxima hoy. Y algunas lluvias por la noche. Y mañana ya estarían las tormentas de nuevo presentes. Hay mucha humedad hoy. Está complicado el clima, así que bueno, es verdad lo que decís vos, a abrigarse un poco. Hoy tenemos varios temas que conversar.
0: Dale,
2: los vamos a...
0: vamos con Mazzaro, sí, volvemos a la mesa y vamos a hacer una breve recorrida.
2: Dale, dale.
0: Me interesó eso hacer la lectura que hiciste, porque yo no sabía que le habían hecho una canción a Axel desde la Cámpora, la verdad que...
2: Hace rato.
0: Bueno, parece una locura eso, parece una locura. Pero parece una locura de ambos lados, ¿no? Que no se puedan sentar a una misma mesa. Está Gaby Mazzaro. ¿Qué hace, Gaby? Buenos días, ¿todo bien?
3: ¿Cómo andás, Tomás? Muy buenos días, buen día a toda la audiencia. Es una mañana que comienza con niebla, presente en los principales accesos a la ciudad, como la autopista Ezeiza Cañuelas, Riteri por sectores, también la ruta 13 en la zona de Cañuelas, justamente la 205 en Uribe Larrea, así que precaución. Mientras tanto, tenemos que considerar que la Panamericana viene bastante fluida, también la autopista Riccieri, la General Paz está cargada desde Riccieri justamente hasta Liviel, sumando al Río de la Plata. En el acceso oeste nos encontramos también con Demora, a partir de Parque del Eluar, sin registro de accidentes afortunadamente. Si seguimos viendo este tema de niebla, vamos a ver que en el aeroparque la visibilidad es de 6 kilómetros, en San Fernando de 3, en Morón de 8 kilómetros y en la ciudad de La Plata de 7. Así que precaución al tránsito que en este momento está saliendo de casa, porque este factor está presente. No afecta así al servicio de los trenes, que por el momento todos se prestan encuadrados, sin demoras, sin cancelaciones. Así que comenzamos relativamente bien esta jornada, Tomás.
0: Gracias, Gaby. Abrazo grande.
3: Hasta luego.
0: 6 y 22. Vamos, dale.
2: Sí, lo que estábamos a lo que te decía de que tenemos varios temas, ¿no?, para hablar, el tema de Malvinas también, ahora vamos ahí con la consigna, para que la gente nos cuente. Pero esto que decía, que te contaba de las canciones, de lo que pasó ayer en el acto, esto, el origen es en septiembre de 2023, cuando Axel pide que haya nuevas canciones, ¿no?, cuando arranca todo este conflicto entre Cristina y Axel, y bueno, arman una canción los de la Cámpora, y en un acto que tiene en septiembre del 24 máximo en el Club Atenas. La canción, bueno, una canción para Cristina, y al final dicen, no me importa lo que digan, si querés otra canción, vení, te presto la mía.
0: Ajá.
2: Esa fue la canción en respuesta a lo que decía Axel, y ayer la cantaban y arengó 2-3 veces para que se siga cantando, que se escuche.
0: Claro.
2: Decía Máximo, ese enfrentamiento que por ahí pasa desapercibido para algunos oídos, pero en Twitter no se la dejaron pasar para nada.
0: No, fíjate que bien que, hablan de política desde la oposición, y fíjate el baile que le está pegando Mireille en ese sentido, ¿no?
2: Sí,
0: es un baile astronómico, la verdad que tiene razón. Como dice Mireille, es un baile morboso el que le está pegando. Arregla con Macri, arregla con este, va con Bessen, arregla con Bessen. Él le dice, le hace decir a Trump el tema de Malvinas. A Trump le hace hablar del tema de Malvinas. Los hace pelearse con Inglaterra. La verdad, hasta ahora, porque, digamos, lo que yo había previsto en función de lo que me decían es que le iba a ir muy mal a Caputo y al presidente del Banco Central con Bessen. Bueno, mejor no les pudo haber ido, por lo menos hasta ahora es lo que se ve. Después veremos cómo es la cosa. Al país le va a ir como el orto, eso está totalmente claro. Pero a ellos, políticamente, y le está dando un respiro impresionante. ¿Qué haces, Bardán?
4: ¿Cómo estás, Tomás? Por ahora la banca está, de los grandes grupos internacionales, del FMI, del Tesoro de los Estados Unidos, por ahora está. Después hay que ver si el año que viene se materializa, porque por cómo están los números, el gobierno va a necesitar otro gesto del Tesoro estadounidense.
0: Se va a materializar. Que Trump rompa de manera pública con Inglaterra para hablar de Malvinas, es un gesto realmente impresionante que le está dando el gobierno de Javier Milei.
4: Está muy enojado por la falta de apoyo que hubo en la guerra con todos los europeos, pero especialmente con Inglaterra, porque lo considera su aliado más cercano y no se metió en la guerra a pesar del pedido.
0: Papá, habló de Malvinas, todo lo que vos quieras, poder romper por 1.500 lugares, tenés 1.300.000 lugares para romper, no necesariamente por Malvinas, y rompió por Malvinas, eligió romper por Malvinas. ¿Y eso de quién es? La verdad, sinceramente, del idiota este que se caga, que anda con los pañales puestos, que no sabe caminar, que no sabe hablar, que no sabe un pedo de economía. Pero bueno, es esto lo que está pasando, lamentablemente.
4: Hay que ver si queda en lo discursivo nada más, pero bueno, ya desde lo discursivo que un presidente de Estados Unidos no diga eso de Inglaterra es bastante llamativo.
2: De hecho, Mireille lo celebró.
0: ¿Cómo?
2: O sea, Mireille ya celebró esta postura de Donald
0: Trump.
2: Pero
0: si va a dar una conferencia,
2: mañana
0: va a dar una cadena
2: mañana,
0: nacional.
2: Sí, bueno, él celebra primero que nada, lo manifiesta, y después, bueno, vamos a ver qué
0: pero
2: dice.
0: Pero vos
2: querías,
0: yo como argentino
2: también
0: lo celebro.
2: Sí,
0: o sea, me paso por la bola si es Mireille o quien fuera.
4: ¿Y decir Lyon dirá algo?
0: ¿Cómo?
4: De Sea Lion, la empresa israelí que está explotando petróleo,
0: bueno,
4: en las Malvinas.
0: Ahí también yo veo que hay una ruptura. Fíjate que después de lo de la ORT, salió la radio, una de las radios principales de la comunidad acá en Buenos Aires, a pegarle muy fuerte a Javier Milei, ¿eh? Pero le pegó muy fuerte. Después de eso que hizo la ORT, esa radio, yo no me quiero meter en esos problemas porque la verdad que no son míos, pero le pegó muy fuerte al presidente de la nación. Yo creo que ahí también hay como una suerte de ruptura. Aparte, Milei necesita sobrevivir. Uh-huh. O sea, y la supervivencia de Milei hoy estaría dada porque hoy le dicen cipayo. ¿Cuál es la mejor manera de que vos puedas ablandar la colonización norteamericana en la Argentina? Y bueno, es Malvinas, y lo van a hacer, aparentemente lo están haciendo, están avanzando. Esas son negociaciones en las cuales se avanza o no se avanza. Ahora, pero vos fíjate a dónde está la oposición. Sí. O sea, vos tenés tu líder máximo, supuestamente, que es el hijo de la líder máxima de la oposición, diciendo, canten las cancioncitas. O sea, cantate una de Pocho, hermano. ¿Qué querés que te diga? Pero los otros están avanzando en lo suyo. No sé, o sea.
4: En su plan económico, en su modelo de país, con lo de Malvinas, con todo, sí. Después puede gustarte o no, acá es evidente que no nos gusta.
2: Ahora,
4: no,
2: ¿ustedes claro. creen que Milei puede recuperar las Malvinas de alguna manera?
0: No lo sé.
2: Bueno.
0: No lo sé, yo no lo sé.
2: Bueno, está bien.
0: Porque todo depende de otras voluntades, no son nuestras, ni son de Milei.
2: No, pero es un avance que nunca se había logrado, que un presidente de Estados Unidos lo haga.
0: No, y no me vengan con esto de que no hemos chupado culo a Estados Unidos, ¿eh? No me vengan con eso, porque bueno, entonces me van a obligar a traer los WikiLeaks. Entonces digo, no me vengan con que no, es que Estados Unidos tenía un tate quieto, ni mucho menos, ¿no? Porque también podemos ir a Vaca Muerta hace mucho tiempo y ver cuáles son las principales empresas y qué pasa acá en Capital Federal.
2: Sí, ¿te parece que abramos esta pregunta
0: para nuestros
2: oyentes? A ver qué opinan al 1170750, nos pueden mandar a ver si piensan que Milei puede lograr algún avance para la soberanía de Malvinas, si se pueden recuperar las Malvinas, nos pueden escribir. También nos pueden mandar audios, recuerden que sean no más de 20 segundos, cortito y conciso, ritmo y sustancia, nos pueden mandar sus audios, los vamos a escuchar y también los vamos a leer al 1170750, nos puedes escribir.
0: Bueno, la pregunta entonces concreta es al 1170750.
2: Es... ¿Milei puede recuperar las Malvinas?
0: Es una pregunta muy dura, che. Estamos despabilando.
4: Yo creo que no. Yo a priori te digo que creo que no.
2: Juanca dice que no.
4: Necesitaría que se alineen muchos planetas. Primero, que le vaya muy bien en su plan. Segundo, que el mandato de Trump le faltan 2 años y medio. Que reelija el Partido Republicano, porque yo creo que los demócratas, o al menos lo que expresan, es una opinión bastante contraria a esta. Uh-huh. Quieren acercarse nuevamente al Reino Unido. Y después hay que ver si Marco Rubio, que sería el candidato republicano, que es muy distinto a Trump, banca también esta línea o no dice, no, para esto no.
0: Yo, inferencias sobre los políticos... No, mira, hacer inferencias sobre los políticos nuestros ya es un quilombo,
4: bueno, sí.
0: Porque se mueven de una manera tremendamente pragmática. Mira, hacer inferencia de lo que pueda hacer Marco Rubio dentro de 2 años y medio, o lo que pueda pasar con Donald Trump, la verdad es que no me animo tanto. Pero bueno, digo, han iniciado las negociaciones, mañana lo vamos a escuchar a un presidente hablando de Malvinas en una cadena nacional. ¿Empiezan a llegar los mensajes? Dale, escuchamos a la gente, vamos.
5: Hola, buen día, Tomás y equipo, Sebastián de acá de La Plata. Bueno, me parece que es todo vende humo. Lo de Malvinas, lo de Trump, lo de Milei, no sé qué es lo que va a hablar mañana, pero todo lo que diga sobre Malvinas es todo humo, porque están extrayendo petróleo de la plataforma de Marina nuestra. En este momento los ingleses están extrayendo petróleo y nosotros como país no estamos haciendo nada, así que todo lo que diga es todo mentira. ¿Desde cuándo le importa la soberanía a Milei, la soberanía argentina? Todo vende humo, es un delincuente, tiene que estar preso. Abrazo grande.
0: No, está claro que no hay un interés sobre la soberanía, eso está más que claro. Creo que es oportunismo político y puede ser humo, yo me puedo coincidir, pero bueno, también es una cuestión de interpretación e información. A ver, lo escuchamos a Milei.
6: Buen día, Tomás y equipo, Víctor de Capital. ¿Vos le vas a creer a Trump que va a ayudar por las Malvinas? La verdad que somos ingenuos nosotros. Aparte el payaso este, que le hace caso a todo lo que dice Donald, como Donald dice la Malvina, lo va a rever, lo va a estudiar. No somos, yo por lo menos, ni le creo. Aparte este admirador de la Tache, que tenía razón, ahora se dio vuelta como panqueque por los votos. Bueno, querido, de verdad, sinceramente, el pichicho mueve la cola cuando el pato hace... Chau, chau, muy buen programa, Víctor de Capital.
0: La gente no está creyendo, vamos, Juli.
2: La gente no está creyendo, la gente se prendió muchísimo con esta consigna. Dicen, Tomás, lo de Malvinas es puro humo. Es el último manotón de ahogado para su campaña reelectoral. Dicen acá, lo de Malvinas es puro humo. Méndez, las Malvinas es suyo, están entregados. Lo de Milei mañana es solo un acting. Bueno, la mayoría de los mensajes coinciden en que es puro humo, que es un acting. Recuerden, acá nos piden que sean un poquitito más cortos los audios, así que nada, métale un poquito más de ritmo, es lo que nos piden, pero bueno, hasta ahora los mensajes coinciden en que es puro humo, Tommy.
0: Bien, de 4-4, vamos, 4-4, uno sí. Más, dale, vamos.
7: Hola, buen día. Estoy como a la curva de lo de Malvina. Esto va a pasar del apoyo para que lo voten a este cretino. No le des tanta bomba a lo de Malvina, ¿eh? Porque como todo este gobierno es una mentira y un relato más. Extraño que hable, que eso y que bombo y platillo y mañana cadena nacional. ¿Vos te pensás que te van a devolver las Malvinas? Por favor, no nos comamos la curva, si nos va para el orto al trabajador. Te mando un abrazo, Alberto de Cobre.
0: Bueno, 6:31 lo vamos a escuchar a Jorge Rodríguez, que es el presidente de la Asamblea Venezolana. Es el hermano de Delcy. Él respalda el acuerdo con los Estados Unidos ya de Venezuela. Mirá cómo le soltaron la mano a Maduro, ¿no? ¿En cuánto tiempo? En un par de meses ya le soltaron la mano a Maduro y dice que Venezuela va a crecer por los $19 por barril que supuestamente le quedan a Venezuela. Una cosa increíble. En cuánto tiempo gente que supuestamente está convencida con los valores, con la ideología que venía trayendo el gobierno hasta ahora, en cuánto le sueltan la mano a su propio líder, mira.
8: A los que han soñado, para decirlo en participio, con que ese petróleo se quedara debajo de la tierra, pues vayan cayéndose de esa mata, porque lo que viene es producción petrolera a unos niveles nunca vistos. Lo que viene es que Venezuela será la economía que más crezca en el continente. Y lo que viene es la recuperación del bienestar, porque quien utilice uno de esos dólares para robárselo, figurativamente, les vamos a quemar las manos y los vamos a meter en la cárcel. Gracias.
0: 6:32, hacemos un repaso de todo lo que vamos. Vamos a ver, Bardán.
4: Tomás, estancó la recaudación de agosto prácticamente igual que la de agosto de 2025, en gran parte por el impuesto a las ganancias. Si no, la verdad es que hubiera seguido cayendo, la caída acumulada es de 4% en lo que va del año. En agosto empató contra la inflación. Uh-huh. No tiene diferencia prácticamente, son 20 billones y medio de pesos en total. Mientras tanto, ayer se realizó la paritaria universitaria, ¿no? El gobierno debe 30%, pero ofrece pagar 3%. 3% ofrecido aumento a Alejandro Álvarez, que cuando le dicen, che, pero pará, ustedes nos deben 30, no, yo no decido nada, el que decide es el Ministerio de Economía, yo acá vengo meramente por una cuestión burocrática. Así que hoy hay paro universitario de 24 horas, y lo hablamos ayer sobre el final por arriba, ¿no? Pero qué escándalo lo de Transener.
0: Sí.
4: Increíble, es como el ejemplo que daba ayer, incluso esto es más burdo, pero es como para que se entienda, es comprar una alcancía y que ya venga llena de plata, ¿no? Sí. Plata que se había hecho porque se repartieron ganancias que se habían hecho cuando la gestión era pública. Y si a eso le sumas el muy irregular proceso de la licitación para que ganen los Neus y Brito, en un ratito vamos a hablar de eso.
0: ¿Alguien vio alguna denuncia penal por eso?
4: No.
0: No lo vas a ver.
4: De hecho, no vi vi dos medios nada más que lo tocaron.
0: No lo vas a ver nunca.
4: Y el nuestro 3 acá.
0: Sí. No lo vas a ver nunca eso. Una denuncia penal sobre cómo fue el proceso de, supuestamente, y entre comillas, licitación para que Neus y el señor Brito sean dueños de Transcendental. No va a haber eso.
2: ¿Por qué no se hizo?
0: ¿Por qué no se hizo? ¿Por qué no se hizo?
2: No,
0: porque
2: digo,
0: Brito
2: no se
0: sienta en todas las mesas. En todas las mesas políticas. Entonces no va a haber. O sea, es algo normal y natural que suceda, lamentablemente. No te digo Neus, pero sí Brito se sienta en todas las mesas. Neus, desde Menem a esta parte, con Alieto Guadani, hasta hoy, se sienta en todas las mesas.
4: Ahora, en estos dos años, lo que han crecido los Neus, campos petroleros, distribuidoras eléctricas, generadoras de energía, en dos años, 7-8 concesiones.
0: ¿A quién representan?
4: Mira, lo que yo sí sé es que son amigos personales de Santiago Caputo.
0: Bueno, por eso. Ahí va. Es eso. Pero la relación Neus con el sistema era desde Alieto Guadani, que creo que en ese momento era canciller, hasta el día de hoy es básicamente lo mismo. O sea, nadie va a presentar una denuncia penal por eso.
4: Eso que tenía pesos pesados enfrente, ¿eh? Estaban Vila, Manzano, Filiberti, Conedenor. Del otro lado estaban los que eran dueños de Quilmes, el presidente de Galicia. Uh-huh. Bueno, igual los de Denor se quedaron con Metrogas, así que hay torta para todos. ¿Por qué se van a pisar la manguera entre
0: ellos? Manzano tenía buenos negocios también. O sea, digamos, no te puedes quedar con todo, no puedes pretender todo.
4: No, se quedó con el 70% de Metrogas, que era YPF.
0: Por eso. Entonces digo, no puedes pretender todo, pero a mí me interesa ver más que se debata o que algún medio lo tome o no lo tome, eso no le hace, no le va a hacer nada al cambio de rumbo del negocio. Me interesaría ver denuncias penales. Tampoco la vi a Elisa Carrió, que en algún momento Elisa Carrió decía que el proyecto de Néstor Kirchner era ese, o sea, meter empresarios propios para quedarse con la energía. Ya lo decía Elisa Carrió hace 20 años, más o menos, ¿no? El proyecto de Néstor Kirchner era, supuestamente, según Carrió, eso después no se vio. Sí se vio con Macri y su amigo Nicky Caputo, va, no digamos más amigos, muchachos, son testaferros. Sí. Sí se vio con Macri, con sus testaferros, y ahora también se está viendo. Digo, y ahí Elisa Carrió no apareció en ninguno de los dos casos. Supuestamente aparecía con Néstor Kirchner, cosa que no ocurrió. Pero ahora no aparece Elisa. La verdad es que me llama la atención. Primero, que no haya una denuncia de Elisa Carrió, y segundo, que no haya una denuncia tampoco de la oposición. Che, si el proceso fue irregular, y claramente todo el mundo lo sabe, por lo menos dentro del ámbito periodístico, ¿cómo es que nadie acciona judicialmente para empastarle un poco la embarrarle un poquito la cancha? Son las 6:36. Vamos.
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0: extraña de vos, me extraña, esto es puro humo, jamás, jamás, la historia mundial los une a Estados Unidos e Inglaterra, Tomás, esto es puro humo, puro, puro humo, no saben de dónde agarrarse, porque Marcos se está hundiendo y esto es una pequeña fogata en el medio del océano.
1: Acá bien, nos bien. Dicen, Juan de Devoto nos dice, bueno, dice, perdón chicos, con todo respeto no sean ingenuos, lo de Trump es porque Gran Bretaña dejó de mandar armas a Ucrania porque Rusia amenazó a Gran Bretaña. Y como Estados Unidos ya no puede proveer armas a Ucrania, con lo de Malvinas le mete presión para que afloje, dicen acá. También nos dice, no sé si Milei, acá ya dudan. Sí. No sé si Milei podrá recuperar las Malvinas, pero garpa el relato vende, eso también es verdad.
2: Hola Tomás, equipo, habla Gustavo de Merlo. Coincido con todo el mundo y mi pensamiento es todo humo. Es el único, último manotón de ahogado de este impresentable que tenemos de presidente. Saludos.
1: Bien. Mirá, acá también nos dice, coincido con Bardán, no vamos a recuperar las Malvinas, ni menos este ridículo del presidente. Es humo, nada más, bien. Nos dicen acá.
3: Buen día, Méndez y equipo. Las Malvinas y el sur ya están entregados por Milei. Lo de mañana solamente es un acting. Saludos, Ricardo de Villa Crespo.
1: Mira, escucha lo que nos dicen acá. Sí. Nos dicen, recuperamos las Malvinas para que gane Milei y en 3 años perdemos todo con la economía, nos dicen.
4: No, está claro. La pregunta es para que entre todos reflexionemos. Obviamente que no tenemos la información que tienen arriba, claramente. Nadie la tiene. Yo creo que ni siquiera el propio gobierno tiene información de lo que puede hacer Trump. Tiene 1000 cosas para hablar Trump sobre Gran Bretaña para poder apretar a un país. No lo va a apretar por Malvinas, muchachos. Es lo que necesita Milei y Trump se lo está devolviendo. Entonces, Estados Unidos va a tener participación el año que viene en la Argentina en la elección. Sí, la va a tener de nuevo. Seamos un poco más astutos y veamos hasta dónde está dispuesto a jugar Trump. Algunos se tratan de entusiasmar y dicen, no, porque Trump va a perder, entonces como va a perder apoyo de los Estados Unidos. ¿Y ustedes creen que Estados Unidos, por más que pierda Trump la elección que ahora, que sea este año, no tiene nada, ningún argumento para poder apoyarlo a Milei? Bueno, para mí también eso es muy cándido, pero está bueno escucharnos, ver qué está sucediendo. En el mientras tanto, mañana Milei da una conferencia de prensa por Malvinas. Va a dar en realidad una cadena nacional por Malvinas. Yo entiendo que puede ser humo, claramente sí. No me atrevo tanto porque no tengo esa información. Yo, si no tengo información de adentro, no me atrevo a tanto, porque si no sería una falta de respeto hacia los oyentes. Pero, bueno, es una de las hipótesis, que puede ser humo o no. No se sabe qué será esto y nadie lo sabe a ciencia cierta, vamos.
5: Buen día, Tomás. Bueno, realmente vos de los oyentes tienes razón. Todo humo, ese hombre está preparando algo que no va a llegar nunca, me parece, el año que viene. Solamente hay que convencer a los pibes, un salvaje, que este hombre es un salvaje, nada más. ¿Qué Malvinas ni Malvinas? Si él era partidario de la TAR. Déjense, joder. Bueno, Tomás, muy lindo programa, Toto de Peleta.
4: Sí, guarda con los pibes. Los pibes no necesitan. No, los pibes votaron en un principio, mirá, y puede ser, pero guarda que no ganaron solo con los pibes, ¿eh? O sea, digamos, en el padrón electoral no son todos pibes. Es más, incluso que serán más viejos que pibes, ¿eh? Guarda con eso. No sé por qué le echan la culpa a los pibes de Javier Milei.
6: Quizá en el 23, porque en el 23 había sacado mucha diferencia, claro, en el segmento 16-24 años. 16-29, incluso Milei, sobre todo en hombres. Pero con el correr de los años eso cambió.
4: Yo no veo eso. No me animaría a decir que son los pibes solamente. ¿Qué más tenemos, Dario?
1: Mira, acá nos dicen, recuperar Malvinas es utópico. Si este cipayo lo único que está haciendo es regalar todo.
4: Vamos.
7: Buen día, M750, Tomás. ¿De verdad le vamos a creer al presidente del país que colaboró con la matanza de los chicos de Malvinas? ¿De verdad le vamos a creer a este tipo? Primero que es mentira, que no le van a devolver nada a la Malvina Argentina nunca. No nos comamos la curva. Preocupémonos porque no nos sigan robando los hielos continentales, el agua, las plataformas marinas, los glaciares, la cordillera, las tierras limítrofes, las tierras raras. Preocupémonos por eso. No nos preocupemos por algo que no va a pasar. Las Malvinas no van a pasar.
1: Acá nos dicen, las Malvinas pueden llegar a ser argentinas porque Argentina es de Estados Unidos. Además, está linda para controlar la Antártida.
8: Tomás, sin ofender a nadie, pero no puede recuperar la industria. En Argentina va a recuperar a Malvinas. Dejémonos de joder un poco.
4: Bueno, Ahí están entrando todos los mensajes, mucha gente participando al 11-7000-0750. Acuérdense que mañana la cadena nacional y el presidente obviamente va a desafiar con este, con esta nueva consigna que tiene supuestamente el gobierno. Vamos, dale.
9: Hola, mis amigos, Rubén de Catán del Pana. Saludos, chicos. No, lo que tiene que tratar de hacer el presidente, que ahí sí lo aplaudiría, es perseguirlos legalmente para que no puedan hacer una perforación. Porque cuando saquen el primer barril, listo, olvídate. Abrazo.
4: Bueno, señores, ahí estamos. En el medio, Scott Bessent afirmó que la Argentina está liderando una oportunidad histórica, etcétera, etcétera, y todas las boludeces que se dice cuando se necesita de nuestro país. Vamos a cambiar un segundo de tema. ¿Para dónde va el consumo social respecto del periodismo político? Ponele, si es que existe el periodismo político diferenciado de la propia política en la Argentina. Yo creo que no, pero bueno, vamos a intuir que hay periodismo político en la Argentina. Ayer Majul me contaba a nuestro compañero Facundo Soloa, yo no lo escuché porque estaba justamente al aire, se quejaba del rating, ¿no? Se está quejando de el rating que está midiendo IVOPE. Yo no voy a abrir juicio de valor, tengo mucho conocimiento sobre el tema, no voy a hablar nada, absolutamente nada respecto a esto, pero voy a hacer de cuenta que, bueno, los números son los números, ¿está claro? Bueno, si el consumo de la gente, el consumo de las audiencias, ya no está yendo a los canales que reflejan un poco más la postura del oficialismo, debe ser por algo. Esto es así. Esto es así. Mirá, me tocó estar en C5N a mí con Macri, cuando Macri estaba muy mal, y la verdad es que nos iba muy bien. Después asumió Alberto y al canal le iba muy mal, pero era obvio porque estaba reflejando la opinión del oficialismo, si se quiere. ¿Se entiende? Entonces, me parece que eso le está pasando a La Nación y le está pasando a TN también. O sea, hay como una pérdida de esperanza que tiene el público libertario respecto a el mensaje que le pueda dar el presidente. Por eso me parece que el presidente mañana sale con esta con este ardid de, bueno, podemos recuperar Malvinas. Ha perdido la iniciativa y gobierno. Ayer me contaban de algunas encuestas que marcan que el presidente de la Nación tiene una imagen negativa muy alta, muy pero muy alta, que es una foto, claramente es una foto, y que depende también de la oposición. Ahora, en el peor momento de Javier Milei, ya en términos personales y no de gestión, aparecen las internas abiertas del principal partido opositor. Algunos me decir, bueno, pero está bien porque estamos a un año de las elecciones. Bueno, pero hay que acomodarlo, muchachos, porque si no, se vuelve a esto de, che, ¿cuál es la especulación detrás de la política? ¿Se entiende? ¿Es natural, es normal que haya conflictos? Sí. Pero no sé si están abiertos y están expuestos. No me quiero ir del tema. Lo escuchamos a Majul. Está perdiendo el gobierno. Obviamente la esperanza de la gente, expectativa. Y se nota en lo que ahora vamos a escuchar.
10: Hace un buen tiempo que, a mi entender, no estoy hablando de mí, ni de mi programa en particular, no me puedo quejar, que IVOPE debe tener algún error técnico con respecto a la señal de La Nación Más. Se lo dije a la gente de IVOPE respetuosamente, no creo que sea ninguna cosa extraña, espero que no. Pero, por favor, revisen los errores técnicos que tienen. También hay mecanismos para hacer una auditoría conjunta con las señales, con los canales que pagan el servicio de IVOPE. Y ellos lo ofrecen. Yo creo que, yo no soy quien para decirlo, pero La Nación Más la tiene que tomar. Revisen técnicamente porque hay cosas que no se explican mucho, son inexplicables. Yo mismo, que sigo mucho desde hace muchos años los números, me parece que hay alguna cosa técnica les tiene que estar fallando. Se los dije personalmente, respetuosamente, cariñosamente, se los digo públicamente.
4: Bueno, ahí estaba Luis Majul. Yo creo que una parte de la explicación debe estar en esto de que la gente le ha perdido la esperanza, inclusive los propios libertarios han perdido la esperanza, pero lo cual es normal y natural, pasa eso. Yo siempre le digo a los dirigentes políticos que tienen que pagar el servicio de IVOPE. Yo no sé si mienten, no mienten, si manipulan, la verdad que no lo sé, no lo sé, no me consta, ni tampoco me consta en contrario, porque lo haría y lo diría. No tengo elementos, sé más o menos con lo que va a hacer Trump con la Malvina, no te puedo dar porque no tengo los elementos que me den certeza respecto al tema. Pero sí me da certeza esto de, che, cuando cambian los gobiernos, cambian los consumos de los canales. Si vos tenés a Alberto Fernández en el oficialismo, y probablemente que C5N baje, y bajó mucho. en ese momento.
1: Y ahora pues, ahora sube.
4: Y ahora sube, pero tampoco tanto. Tampoco es alevoso.
6: No como con Macri, claro.
4: No como con Macri.
1: Con Macri, y porque, bueno, hacía mucho también que no había un gobierno con una tendencia de derecha.
4: Yo no sé. No lo tengo. No, yo creo que me parece que es guarda con aquel que también no haya perdido la esperanza en la oposición.
1: Totalmente. A ese momento había todavía un dejo de esperanza y de apoyo a un proceso
4: que... Se creía que se podía volver a la oposición y que eso era la salvación respecto al gobierno de Mauricio Macri.
1: Ni bien asume
4: Nosotros
1: Mauricio.
4: Teníamos promedios que están muy, muy, muy por encima de lo que hoy se hace. Pero muy por encima, ¿eh? Tengo acá los promedios anuales. Entonces, vos decís, ¿cómo era que en ese momento se consumía más? Y probablemente porque había más expectativa en esa oposición.
1: Sí.
4: Por eso no entiendo cómo la misma oposición se encarga de que no haya tanta expectativa respecto a eso.
1: Pero mirá, el primer día de la primera semana que asume Mauricio Macri, salen las premisas Resistiendo con Aguante y Vamos a Volver. Desde el primer día que asume Macri se empieza a cantar Vamos a Volver.
4: Sí, sí.
1: Y con Milei... La plaza llena, digo, había una cuestión de este tema y ahora ya no está ocurriendo.
4: Claro, porque no hay un vamos, no hay una primera persona.
1: No hay un quién, claro, ¿con quién vamos a volver?
4: Claro, o sea, así dividido no creo.
6: Y al respecto a eso, ¿no te parece que está bien que la interna sea ahora?
4: No lo sé.
6: Que eventualmente se pongan de acuerdo en algún momento.
4: Yo creo que sí, pero es como el conflicto de Tini con su padre. Ese conflicto trasciende... Pero en serio, o sea, trasciende porque quiere Tini que trascienda. ¿Se entiende? Y algunos, haciendo el análisis cándido, no, esto trascendió porque un periodo... No. Tini quiere que trascienda. Entonces, ¿por qué trasciende la contienda Kicillof-Cristina? Porque no hay mesa. ¿Entendés? Y si no tenés mesa, es complicado. Yo no te digo que no existan las internas. Pero ¿por qué la dirimís en un escenario en el departamento de Cristina Fernández que todo el mundo sabe que fue mal juzgada? Jurídicamente es un desastre, ¿se entiende? No lo hagas ahí, hacerle una mesa política. Si no hay mesa política, eso es preocupante.
1: Exacto.
4: Que no haya mesa política. 6:51, nos vamos con Rodo a la calle. Rodito, ¿cómo estás? Buenos días.
11: Buenos días, Tomás, equipo, ¿cómo están? Estamos acá en Liniers, en la estación, hablando con la gente, 12 grados, la temperatura, una mañana agradable, la de hoy, un poco nublado, pero también hay muy poco viento, así que con una camperita estamos bien para aquellos que todavía no han salido de la casa. Vamos a preguntar de todo, la verdad que tenemos un móvil en donde vamos a tratar de hablar con la gente directamente un poco de lo que están hablando ustedes hoy en la mesa, que es el tema Malvinas, y vamos a preguntarles si creen que Javier Milei puede recuperar Malvinas. ¿Qué piensa la gente? Vamos a preguntarle, hola, ¿cómo están? Buen día. Estamos en vivo para el programa de Tomás Méndez. Te consulto cortito, no sé si escuchó algo de lo que dijo el presidente Javier Milei sobre Malvinas. ¿Usted cree que Javier Milei puede recuperar las Islas Malvinas?
12: No escuché nada.
11: ¿No escuchó nada?
12: No.
11: Perfecto, seguimos por acá. Amiga, ¿cómo andan? Gracias, caballero. Buen día, le consulto corto. Buen día. ¿Cómo te llamas?
13: Julián.
11: Bueno, te consulto. Sí. ¿Crees que Javier Milei puede recuperar las Malvinas? ¿Pudiste escuchar algo de lo que dijo?
13: No estoy en tema, aunque no es tan simple como uno cree.
11: No es tan simple, no parecería ser tan sencillo.
13: No, voy yo mañana y... Así que no creo que sea viable.
11: ¿Qué opinión tenés?
13: Es buenísimo, aunque no creo que sea viable.
11: ¿Qué opinión tenés de la actual gestión? Que la otra pregunta que estamos haciendo en la calle, la imagen del presidente.
13: Caso, económicamente, si bien... No es que vivo sobrado, aunque llevo a fin de mes, así que estoy cómodo.
11: ¿Y cómo ves al país? La realidad tal vez de los que están al lado tuyo, tus amigos.
13: No todos están en una misma situación, creo que depende de cada uno también, y de cómo vaya progresando y qué proyecte.
11: Te agradezco mucho, amigo. Seguimos, compañeros, si tenemos tiempo para uno más, me avisan.
4: Sí, señor, vamos, Roito.
11: Dale, perfecto. Hola, ¿cómo está, señora? Buenos días, estamos en vivo para el programa Tomás Méndez. Una pregunta cortita, no sé si escuchó al presidente estos días hablar de Malvinas, salimos a la calle a preguntar si cree la gente que el presidente puede recuperar Malvinas. ¿Qué cree usted?
14: Y la verdad que está muy difícil, tanto que nos mintió en muchas cosas, no sé si podemos creerle en eso.
11: Me dicen, ¿cómo es esto que usted trae? Me mintió en muchas cosas. ¿Cuál fue la mentira tal vez que más le dolió del presidente?
14: En general fue que él nos dijo que íbamos a estar mejor con respecto a la economía, pero cada día es muy difícil sobrevivir.
11: Está difícil, ¿no? Ayer aumentó el transporte,
14: también,
11: cómo, todo, sí. Todo eso,
14: sí, también. Y los impuestos también aumentan todos los meses y es extremadamente difícil.
11: ¿Usted no cree que pueda recuperar las Malvinas, el presidente?
14: Es muy difícil.
11: No. ¿El amigo cómo es? ¿Joven qué edad tiene?
14: 12.
12: 12 años. ¿Vos qué crees? ¿Crees que puede recuperar la Malvina, Milei, o no?
15: Yo no sé, pero que pase lo que tenga que pasar.
12: ¿Cómo ves la realidad ahí en la calle, con los amigos? ¿Cómo ves el país?
15: Y de verdad, de eso mucho no hablamos, pero que cuando se toca los temas en la escuela siempre tenemos fe que se va a poder recuperar.
12: Ahí va, te agradezco mucho, amigo.
4: Bien,
12: bueno, ahí está el testimonio de un joven de 12 años ilusionado con esta situación. Bueno, compañeros, volvemos en minutos con ustedes con más testimonios acá desde Liniers.
4: Bueno, estuvo buenísimo. Ahí está el eje Malvinas que quiere plantear el gobierno. Me parece que también puede ser un eje distractivo.

0: hasta el vicepresidente de la sociedad rural está viendo en el país. Mirá.
1: ¿Te asusta, breve, te asusta que pueda ganar el peronismo el año que viene?
2: No me meto en política, creo que tenemos que seguir con este rumbo, es un muy buen rumbo. Evidentemente estamos pasando una transición difícil, que es la transición donde decís, ¿cómo hacemos para que esto se articule en el largo plazo? Es la cuando siempre que hay, después de grandes expansiones monetarias con inflación, cuando empezás a ajustar, es doloroso. Y este momento está siendo realmente doloroso, pero para todos, ¿eh? Hablo consumo, pero también hablo industria y también hablo campo, porque nuestros márgenes se han achicado. Yo creo que es un desafío enorme de...
0: Se le recontra, chico, al campo el negocio. Están en el recontra horno. Por más que la soja le suba, están en el horno. Él lo sabe, es un momento doloroso. Dijo la industria, habló del consumo y habló del campo. Los tres pilares de la Argentina. El campo sobre todo, esta es la verdad, nosotros vivimos de los dólares que da el campo, esto es absolutamente así, la política nunca pudo revertir eso, la industria, que más o menos algo quedaba, la alcanzó absolutamente a liquidar, y bueno, obviamente eso te pega en el consumo, pero el vicepresidente de la sociedad rural reconociendo un eje que es el eje hoy de los argentinos, por eso quizá estemos hablando de Malvinas a partir de mañana. Seguimos escuchando a la gente, dale, vamos.
3: Habla Martín de Villa María, Córdoba. Pónganse a pensar si están jugando esta carta ahora. Por algo es. Primero que es humo, pero por algo es que se la están jugando ahora tan fuerte. ¿Será que se la están viendo negra?
4: Mirá lo que nos dicen acá. Malvinas, dale. Es lo mismo que hicieron los milicos para tocarle el corazón a la gente. A este cipayo no le interesa la soberanía. Es todo, todo humo. Mirá qué bueno esto que estamos escuchando, ¿no? Sí. Como esto de... Recién nos decían, Milei es Galtieri, nos dice. Como esta cosa de... Bueno, es el tema que a los argentinos más le conmueve, probablemente. Sí. Digo, lo vi en el... Es vivo, lo vi en el fútbol.
0: Yo iría un poquito más profundo. Más que Milei y Galtieri, porque no lo es.
4: No.
0: Iría a... Che, Estados Unidos vuelve a la Argentina a dominarla, ¿no?
4: Sí.
0: Vuelve el predominio de Estados Unidos.
4: Sin ningún tipo de...
0: Porque es Trump quien está en el eje.
4: Claro. Es Trump quien está en el eje. Mira, acá nos dicen, no le pasa plata a las provincias, le va a pasar plata a las Malvinas para sus gastos. Nos dicen, buenos días, Tomás. Milei es muy astuto con esto de Malvinas. Se habla de eso y no de los problemas de la gente. Sí, ayer fue Messi, hoy Malvinas, quizá mañana Conan, y así seguimos, nos dicen acá.
5: Buenas, Martín de La Plata. Es un humo útil, Malvin. El tema es que la derecha, lo que significa es que la derecha nacional coincide con la mundial, que están gobernando todo, están fluyendo, y para mí lo único que se puede ir contra ellos es lo que ellos le tienen miedo, que ya lo dijeron, que es alguien contra el sistema. Algo que vaya contra el sistema, un anticristo, un antisistema cristiano. A eso le tienen miedo. Todo lo demás es comprable.

0: Pardán, después de las 7 de la mañana, entramos ya un poco en la realidad argentina económica. Vamos a hablar de la recaudación, ¿te parece?
1: Dale, que se estancó en agosto, en lo que va del año pierde, pero en agosto el gobierno logró empatarla contra la inflación.
0: Mira, a título de Clarín, a ver si coincidís o no, anticipame esto. La recaudación se estancó, cayó el IVA y subió ganancias.
1: Cayó el IVA y subió ganancias, sí, porque el gobierno pospuso el vencimiento, que va a ser el 22 de septiembre, entonces empezaron a caer por inocencia fiscal. Sí, es, por eso se estancó nada más. Si no hubiera caído, el IVA está cayendo fuerte.
0: El IVA está
1: casi
0: cayendo.
1: Casi el 5%.
0: ¿Sí?
1: Sí.
0: ¿5%?
1: Contra la inflación, sí.

0: mismo, ¿no? Esto de tocar el corazón de la gente. Acá nos dicen, el tema Malvinas es presión de Trump para Reino Unido, que no está ayudando a Estados Unidos en la guerra. No sean boludos, nos dicen. Bueno.
1: No, está bien. Muy, muy bueno el trato que hay, ¿eh?
0: Sí, con chicos, muchas gracias.
1: Acá dice Clarín respecto a la respuesta de Gran Bretaña a Donald Trump. Nuestro compromiso con los isleños es inquebrantable, se mantiene firme Gran Bretaña. Bueno, ahí está esa discusión planteada, evidentemente es lo que, bueno, hoy la política plantea como eje y como agenda. Y después otro de los temas que plantea Clarín también, en sus tres primeras páginas habla de esto, ¿no? Con lo cual, obviamente que es un eje que quiere instalar el propio gobierno. Bess envió Caputo y dijo que el país lidera una oportunidad histórica. Una cosa muy interesante que surgió en las últimas horas. Eduardo Feynman dijo que está poniendo en tela de juicio que Cerimedo intentó matar a Nadia Beller. ¿Está claro? O sea, lo que está diciendo Eduardo Feynman se está repitiendo, replicando por parte del oficialismo en todos lados. Que supuestamente Cerimedo no mandó a matar a Nadia Beller y que sería un sicario colombiano, y vas a saber qué otras cosas más, es que la quiso bajar a Nadia Beller. Después veremos por qué la quiso bajar a Nadia Beller, que tenía una relación con Cerimedo. Eso es inevitable. Pero bueno, me parece que ahí ya también está en la mano de Estados Unidos, trabajando para limpiar la imagen de este señor Cerimedo en la República Argentina, sin ningún lugar a dudas. Bueno, son las 7 de la mañana, señores. Estamos en esta mañana con mucha información, y hablando de información, se viene Fede con las noticias. Vamos.
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0: La hora 7, un minuto, la temperatura en Buenos Aires es de 12 grados 6 décimas. El cielo está cubierto, humedad 96%. En la ciudad de Río Cuarto, Córdoba, 12 grados. Los trabajadores universitarios rechazaron la propuesta salarial del gobierno e iniciaron un nuevo paro. Ayer el Poder Ejecutivo propuso un incremento de 3% para septiembre y 3% para octubre, lo cual fue declarado insuficiente por los gremios de docentes y no docentes. Por este motivo, hoy realizarán un cese de actividades por 24 horas en reclamo de una mejora que recomponga el poder de compra de los salarios, que se estima en un 30% desde fines de 2023. A 4 años del atentado contra Cristina Fernández, el kirchnerismo se concentró en San José 1111. Organizaciones políticas y sociales reclamaron que la expresidenta sea liberada y habilitada para participar en las elecciones de 2027. En este marco, el único orador fue el diputado Máximo Kirchner, quien denunció que la plata que tenían las familias hasta 2015 está siendo concentrada por el gobierno de Javier Milei.
1: Lo que hay que entender es que esa plata que los argentinos y las argentinas tenían hasta el 2015 para poder cambiar el auto cada 2 o 3 años, para poder arreglar su casa, para poder pensar una pieza más porque viene alguien más a la familia, no es que desapareció, es la concentración brutal del ingreso que está haciendo este gobierno, la que está dejando a la mayoría de las familias argentinas famélicas y sin oportunidad de futuro.
2: Internacionales.
0: Estados Unidos e Irán volvieron a intercambiar ataques. Washington informó que durante la madrugada de este martes bombardeó cerca de 100 objetivos en provincias costeras de la nación islámica. Por su parte, el gobierno iraní anunció que lanzó misiles y drones contra instalaciones militares norteamericanas en Jordania, Bahrein e Irak. En paralelo, se conoció que otros 2 buques petroleros se incendiaron al impactar con minas marítimas cuando intentaban atravesar el estrecho de Hormuz. Dólar oficial 1.535 pesos, dólar informal 1.545 pesos y riesgo país 504 puntos. En Buenos Aires, la temperatura es de 12 grados, 6 décimas, el cielo está cubierto, humedad 96%. 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Estas fueron las noticias. Federico.

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0: Muy buenos días, ¿cómo están del otro lado? Bienvenidos y bienvenidas a un nuevo Ahí Vamos de miércoles 2 de septiembre del 2026, que arrancamos marcados por la lluvia. Está lloviendo y mucho en este momento, y mucho. A ver, una lluvia moderada que se, además, como característica, se viene sosteniendo hace ya un par de horitas, con lo cual lo vemos aquí en la plaza de Villa Mitre. Se va acumulando el agua, más que nada acá también en la semi peatonal de Villa Mitre, donde siempre tenemos ese problema, que de hecho ya se está empezando a trabajar en ese sentido. Acá en esta esquina, bueno, vemos la acumulación del agua, que ha traído consigo la lluvia importante que hemos atravesado y que seguiremos atravesando, por lo menos según lo que dice acá el pronóstico del tiempo, hasta las 8 o 9 de la mañana, un poquito más quizás también. Así que tenerlo en cuenta, todavía queda un rato de lluvia en la ciudad. Estamos de hecho transitando alerta amarilla por tormentas, así que dentro de un rato vamos a estar repasando el cuadro climático, todo lo que está sucediendo y lo que se viene en materia meteorológica, además de una amplia agenda que empezaremos a desarrollar en estas dos horitas que tenemos por delante. Repetimos, nos pueden escribir, nos pueden mandar audios al 291-509-0963, nuestra línea de WhatsApp. Nos pueden dejar sus mensajitos por el chat de YouTube, donde estamos en vivo en este mismísimo momento, donde además están todas las notas que vamos haciendo a lo largo de la mañana y también de la tarde. Un poquito de lo que es nuestro canal lo estamos viendo en pantalla para quienes nos están siguiendo, así que invitamos, además de los mensajes, además de quedarse hasta las 9, invitamos a que, si quieren, pueden pasar por allí, por nuestro canal de YouTube, también por la web. Bueno, estamos en todos lados, no faltan oportunidades, no faltan medios para encontrarnos digitalmente. Está Federico Becci en la operación técnica, está Mario Choaib en la producción, está a mi izquierda Juan Pelufo. Juan, buen día, ¿cómo estás?
1: Buen día, Tomás, ¿cómo estás? Muy bien. Para vos, para todo el equipo de Radio Urbana, para todos los oyentes del otro lado. Algo que decíamos el día de ayer, una mitad de semana con poca actividad deportiva, con pocas novedades. Sí, por supuesto, con el partido que tendremos en el día de hoy, quizás como actividad o evento más importante a nivel deportivo, con el partido de Boca, que estaba a estar jugando frente a Vélez esta noche 21:15 por los octavos de final de la Copa Argentina. Partido que resultará para el duelo de cuartos de final, donde espera Racing para conseguir avanzar todavía aún más en la Copa Argentina. Y un partido que también para el Xeneize arranca, sí, una seguidilla muy intensa de encuentros, porque ahora viene de jugar el último viernes por la Liga Profesional frente a Lanús, que ganó 1-0. Juega hoy frente a Vélez. Juega este fin de semana por la Liga Profesional. Y ya la semana que viene, a mitad de semana, comienza lo que serán los duelos por la Copa Sudamericana frente a San Pablo. Primer partido en la Bombonera y después definir dentro de 3 semanas en el Morumbí. Bien. Para ver si puede avanzar a las semifinales de la Copa Sudamericana.
0: Bien, hay de todo entonces en materia deportiva para ir chusmeando, para ir de a poquito desarrollando el día de hoy, donde además vamos a tener el tiempo para poder hacerlo. Hay de todo, y en varias disciplinas además, ¿no?
1: Sí señor, porque también tenemos que repasar la actividad del básquet, algo que nos viene quedando pendiente hace un par de días, así que va a estar interesante poder informar sobre cómo está la actualidad de este segundo tramo, que ya ha arrancado, que ya va por la fecha número 7 en algunas competiciones. Se está jugando también el US Open, podemos, sí, ahondar también un poco ahí cómo le ha ido a los argentinos en la primera ronda, que han terminado después de una jornada bastante demorada por la lluvia en Estados Unidos. Han podido terminar todos los argentinos en la primera instancia. Fueron 13 los participantes de la primera ronda, así que también podemos repasar cómo le ha ido a ellos.
0: Cómo no, vamos a estar con eso entonces en un ratito nada más. Saludamos también a Mauro Senesi. Mauro, buen día, ¿cómo estás?
2: Muy buenos días, ¿cómo están? Un gran saludo.
0: Bien, bien.
2: A toda la audiencia, una lluvia importante en estos momentos, en los últimos 15 o 20 minutos, ya de una llovizna incipiente a las primera hora de la jornada de hoy. a una lluvia importante que generalmente que es molesto, porque aparte ya viene hace dos, tres días con esto de la lluvia intermitente, pero siempre en este horario entre las 6 y las 7, 8 de la mañana, que es el momento de mayor movilidad, ¿no? En la vida cotidiana de los bahienses y los argentinos, pero bueno, ya un poquito molesto, porque si va a llover, que llueva todo el día, pues aparte después no sabes cómo abrigarte, pues está muy bonito y agradable después la jornada. El que tiene que usar por ahí paraguas después tiene que estar todo el día con la mano a la salida y lo amarita, y vos decís, ¿y este a qué hora salió? A las 5 de la mañana tuvo que salir de la casa, pero bueno, está en estos momentos lloviendo fuerte.
0: Sí,
2: así que,
0: exactamente. Y va a seguir lloviendo por lo menos, según lo que tengo acá en el pronóstico, 2 horitas más. Así que será un programa pasado por agua, no quedará otra.
2: Sí, y veremos cómo resiste esta esquina, porque la verdad estaba complicado cruzar recién, porque con la intervención de las obras, como ayer estabas viendo cómo iban tomando algunas medidas y demás, bueno, ya comienza algún movimiento. Entiendo ahí, mira, ya se ven baldosas que se han retirado. Y demás, pero bueno, estaba complicado cruzar hace un ratito, bueno, entendiendo la intervención de una obra mal hecha, una linda jodita que quedó.
0: Ahí recién a la izquierda se veía el vallado de la obra que va a arrancar en cualquier momento, y a la derecha, a la mitad de la pantalla, si nos están viendo en YouTube, se ve el charco. Que uno dirá, bueno, sí, estuvo lloviendo. Tampoco es que se ha generado una cantidad de lluvia como para que tengamos ese pedazo de charco que tenés que cruzar en canoa, básicamente. Así que tiene sentido, se entiende la importancia o la necesidad de esa obra. Ahí donde está el vallado, esa orejita que tiene la vereda se va a eliminar. Va a quedar la vereda recta como estaba hace ya tiempo, ¿no? Toda esa parte de la mano derecha de Garibaldi se va a eliminar, y ahí se ve, mira, el cielo totalmente cubierto con las lluvias que van a seguir azotando a la ciudad por lo menos 2 horitas más, según lo que tengo acá en el pronóstico. Y en alerta amarilla estamos hasta las 10, así que tenerlo en cuenta para el día de hoy.
2: Pero bueno, muchas novedades, especialmente desde la arena nacional, y te diría hasta internacional, de lo que está ocurriendo, la expectativa de la cadena nacional de Javier Milei en el día de mañana por el tema Malvinas, algo que vos venís me venís haciendo algunas consultas hace 2 o 3 días.
0: Estoy preocupado por el tema.
2: Y te dije, esto es humo, pero bueno, parece que el humo le siguen dando a lo mismo. Y de una temática que, bueno, se ha comenzado desde la bandera y el mapita, como dijo la ministra de Seguridad, ¿no? Desde a partir de allí, tema Malvinas siempre recurrente, que tiene una característica que no fue ajena al 2 de abril de 1982 y a la respuesta de la misma, que es, ante momentos de crisis interna, siempre apelar al nacionalismo de la causa Malvinas, ¿no?
0: Uh-huh. Ya, no es nada nuevo, ¿no?
2: En este caso es cierto que tenés un factor preponderante, vale decir que es Donald Trump, que fue quien puso en tema de lo que estaba ocurriendo, de la cuestión Malvinas, un poco más para presionar al Reino Unido, justamente porque necesita de su aliado histórico en estos momentos, un Estados Unidos que, vale decir, un Donald Trump, mejor dicho, que está, por ejemplo, amenazando en que caso de invasión de Rusia o de ataque de Rusia a un país de la OTAN de Europa, no aplicaría el artículo de la OTAN donde dice que Estados Unidos es el paraguas defensivo ante un ataque, ante una agresión bélica, ¿no? Entonces, no, entendamos que es un Trump con fuerte interpelación, por lo menos en cuanto a la retórica, a Europa misma,
0: claro,
2: a la OTAN.
0: Es un hecho, si llega a suceder que esto no se cumpla y que ese pacto de defensa no funcione, que de manera de facto rompe con la OTAN. No existe más la OTAN.
2: No tiene sentido de existencia, prácticamente.
0: ¿Qué sería? ¿Una institución? ¿Un organismo?
2: Es lo mismo que ocurrió con el TIAR. El TIAR era a niveles americanos lo que era la OTAN, ¿no? Claro. Ante una agresión, cuando Argentina lo apeló a que se aplique el artículo 4, Estados Unidos, bueno, cuando tuvo que elegir a su socio más cercano o a su socio en el teatro de operaciones, sin duda puso todos los recursos para su histórico aliado, por quien fue a 2 guerras mundiales, ¿no? Lamentablemente, y una vez más, la derecha argentina vuelve a cometer este error de creer que porque son más papistas que el Papa, Washington va a jugar sus cartas y sus intereses a la Argentina. Veremos qué es lo que nos depara este muchacho el presidente de la nación con esta cadena nacional, en un tema muy caro a los sentimientos argentinos, que da bronca como el adulador de Milei, de Margaret Thatcher, ahora se quiere hacer el primer malvinero en ese sentido. Recordemos que repudiaron hasta el canciller Kirchner, que ahora habla de, no sé de qué habla este gobierno, sí. Habla ya, tienen un serio problema comunicacional, porque cada uno habla de cualquier cosa, sí. Cuando el gobierno es pésimo, las noticias van a ser pésimas, sí. Eso no es cómo comunicas, y qué vas a comunicar si es todo horrible,
0: claro.
2: Pero el tema es que cada uno hable de su materia, por lo menos, de su propio horror,
0: sí.
2: En este caso.
0: Lo que me llama la atención, porque uno bien podría decir, che, bueno, más allá de la cuestión ideológica partidaria, es un tema sobre el cual el pueblo argentino debe estar unido, y yo te digo, sí, la verdad que tiene sentido. Ahora, si hay una utilización política de la causa Malvinas, hay que estar con la guardia alta. Yo, de verdad, no tengo ninguna información de qué es lo que se va a poder decir el jueves en cadena nacional. Creo que no circuló. Es una cuestión que se ve que tienen bastante bien guardada, porque no lo he visto circulando en medios de comunicación. Viste que en general se sabe más o menos de qué se va a hablar, sí. Uno o dos días antes. En este caso no. Así que veremos. Que
2: es subirse a una declaración que hace Donald Trump claro. Hace menos de 48 horas atrás.
0: Yo entiendo que tiene que ver más con una cuestión declamativa y que no hay algo a comunicar en términos concretos.
2: Entiendo que no.
0: Pero bueno, no lo sabemos.
2: Pero bueno, lo que sí es cierto, y ahí sí creo que es para analizar ya, que Estados Unidos, a ver, hoy se encuentra en Medio Oriente, se volvió a intensificar los ataques y las respuestas de las mismas en el Estrecho de Hormuz. Sí. Me da la sensación de que esto, viste que tuvieron, bueno, una guerra de altísima intensidad entre febrero y prácticamente sí. Mayo, después hubo algunas suertes de altos al fuego, vos me atacás, yo te ataco, para claro. No perder la dinámica, para evitar... Me da la sensación que estas últimas 48 horas, lo que estaba pasando en Medio Oriente, tiene sensación de que parece difícil una desescalada. Dicen uh-huh. Que el ataque iraní en bases militares de Jordania y de Kuwait fue muy fuerte, con fallecidos militares estadounidenses, según uh-huh. Algunos reportes. Renunció el jefe del ejército de los Estados Unidos, totalmente Mira. Peleado con el ministro de con el secretario de defensa. O sea, me da la sensación de que estas 48 horas no la está pasando nada bien, y que no da lugar a una desescalada muy pronta.
0: Claro.
2: Esto quiere decir, para ya meterlo después a lo político, pero que déjame seguir en lo bélico.
0: Sí.
2: Y Estados Unidos llamó en el momento más álgido del Estrecho de Hormuz, llamó a que Europa moviera su flota al Estrecho de Hormuz, al Golfo de Omán, a la zona. Y Reino Unido y Francia, que son los dos grandes aliados dentro de la OTAN, que tendrían la capacidad para llevar adelante ese tipo de logística y posicionar fuerzas navales o aeronavales en esa zona de conflicto, dijeron que no. Uh-huh. Entonces, evidentemente hay, y esto está de manifiesto, una clarísima enemistad entre hoy Washington y Europa.
0: Claro.
2: ¿Sí? Eso
0: sí.
2: Eso es insoslayable, y no lo podemos hacer. Si eso de para qué vaya a haber un cambio en cuanto a la política continental, la cual está rediseñando Estados Unidos, esto también vale decirlo, bueno, uh-huh. Qué sé yo, abre algunas oportunidades. Ya vemos que hay un Estados Unidos muchísimo más interesado. Recordemos que, a ver, ahora Canadá es parte integrante del Reino Británico. El jefe uh-huh. De Estado de Canadá es el rey Carlos III.
0: Claro, estarás muy cerca de Estados Unidos, pero...
2: Sí, tiene su independencia, es un país autónomo, pero tiene todo esa relación ambigua entre con el tema de lo ceremonial. Sigue siendo parte de con lazos históricos y presentes. Insisto, el jefe de Estado de Canadá es el claro. Reino Unido de la Gran Bretaña. Y estamos viendo la fortísima embestida que están teniendo... Donald Trump para con Canadá, qué sé yo, es para abrir preguntas y demás. A mí me recuerda mucho, por lo que yo he leído, pues no estaba presente, a fines del 81, principio del 82, donde Ronald Reagan le endulzaba el oído a Galtieri.
0: Sí.
2: Y una junta militar que entendía que por los esfuerzos que estaba haciendo Argentina en la lucha contra el comunismo en América Central iba a tener un apoyo, un beneplácito de Estados Unidos en el claro. Diferendo de la de, del Atlántico Sur.
0: A ver, yo que no soy...
2: Costó ese error de cálculo 700 fallecidos.
0: Yo que no soy una persona tan memoriosa. ¿Cómo terminó eso, Mauro?
2: Termina con 31 de marzo, 1 de abril, comunicados mediante, ya zarpada la flota de mar desde Puerto Belgrano, la gran mayoría... Y en un momento de la madrugada, en una última llamada, le dice... Bueno, Ronald Reagan le suelta la mano a Galtieri. Y dice, bueno, yo, Estados Unidos va a hacer lo que considere necesario, sabiendo que tiene lazos históricos con el Reino Unido.
0: Claro.
2: Y le dispuso los misiles, los Sidewinder, creo que eran, que fueron los que más daño le hizo a la Fuerza Aérea y a la Fuerza Aeronaval Argentina por parte de los británicos. Y después toda la inteligencia, claro, satelital se la puso a disposición al Reino Unido. Eso está más que recontra mega comprobado. Y después estaba... Nicanor Costa Méndez estaba en La Habana pidiendo ayuda a quienes denostaba.
0: Claro, cualquiera.
2: Era un gobierno anticomunista, ¿no?
0: Cualquiera que se cruce.
2: Sí, porque les habían soltado la mano. Claro. Bueno, no creo que llegamos a ese escenario, pero sí que es cierto que hoy Reino Unido y Estados Unidos no están en sus horas más simpáticas, por así decirlo, y que se acrecienta mucho más por el tipo de ideología que impera, claro, tanto en el 10 de Downing Street. Ahí estamos viendo al nuevo primer ministro, Andy Burnham, es del Partido Laborista, del sector más más de izquierda del Partido Laborista, que sigue con la tradición de Reino Unido, claro, apelando al deseo como factor preponderante de lo que tiene que ver con el derecho a autodeterminación. Claro. Hay que decir una cosa. En términos diplomáticos, Estados Unidos siempre dijo de neutralidad, reconocemos que hay un reclamo de Argentina, claro, pero que están las islas bajo administración del Reino Unido. Eso siempre
0: No ha cambiado nada.
2: No ha cambiado nada. Quizás en la intensidad de los dichos de Donald Trump, que insisto, lo hace para presionar a que los países europeos de la OTAN lleven el presupuesto militar al 3% y al Reino Unido que lo ayude en lo que está pasando en el Estrecho de Hormuz.
0: Te podrás imaginar que a Trump le importa nada lo que suceda ahí, a no ser que pueda meter una base propia en el Atlántico Sur, a no ser que tenga esa pisada.
2: ¿Y se negaría al Reino Unido a tener una base conjunta?
0: La verdad que no lo veo, pero bueno, es un tema tan sensible que requiere de una responsabilidad, de una mirada a largo plazo, de una planificación, todas características que no le veo al gobierno nacional. Uno no quiere ponerse en contra de lo que sea que se vaya a decir mañana de prepo, pero realmente me genera más preocupación que otra cosa lo que pueda llegar a suceder, más que nada teniendo en cuenta, no hay que ser adivino tampoco. Cada vez que habló Milei sobre la cuestión Malvinas fue una vergüenza nacional. Podemos hacer un recuerdo, si querés.
2: Hasta las cuestiones continentales.
0: Totalmente.
2: Constitucionales, perdón.
0: Habló sobre, me acuerdo, en el famoso debate, diciendo que Margaret Thatcher era como, me acuerdo y me da vergüenza, como no querer la Margaret Thatcher es como no querer a Mbappé porque juega para otro equipo. ¿Te acordás que dijo eso así con esos,
2: me había olvidado
0: con esos también. Ejemplos? Dijo, claro, pero no podemos...
2: Me olvidado el ejemplo tácito, pero sí.
0: Sí, no podemos ser tan necios de no valorar a una persona porque esté del otro lado, como si fuese realmente, como si fuese fútbol esto. Y después, cuando habló en un acto del 2 de abril, justamente lo que dijo es, queremos que los isleños decidan ser argentinos.
2: Ah, ese es el argumento.
0: Todo.
2: Ese
0: todo.
2: Es el principal argumento británico.
0: Claro,
2: entender al deseo de los isleños como si fuera factor de autodeterminación de los pueblos, algo que la ONU, donde todos los años siempre pasa lo mismo, el derecho de descolonización falla a favor de la Argentina, y cuando van luego al Consejo de Seguridad, poder de veto mediante el Reino Unido, bueno, listo, se terminó la joda.
0: Claro.
2: En ese sentido. Entonces, no veremos a qué van a buscar el jueves. Sí, de esa declaración, yo la que me quedo más preocupado fue, y siempre lo mencioné, lo que pasa fue tan grave lo de Milei,
0: claro,
2: pero la declaración de Victoria Villarruel en Tierra del Fuego, donde
0: dijo,
2: decía que a cambio de un apoyo norteamericano a la postura argentina en Malvinas, que Argentina tenía que ceder algunas cuestiones, como por ejemplo la construcción de la base conjunta logística en Ushuaia.
0: Claro. Claro, negociando un poco soberanía de acá por soberanía de allá.
2: Y bueno, esa es una gran pregunta. ¿Estaría el pueblo argentino dispuesto a,
0: claro,
2: supongamos, una un fallo o una postura a favor de Estados Unidos con respecto a Malvinas y tener un Guantánamo en Tierra del Fuego?
0: Claro. ¿Hasta dónde podés llegar
2: ¿Hasta
0: a...?
2: ¿Hasta dónde llega la causa Malvinas en ese sentido?
0: Claro.
2: Ojo con la declaración del 2 de abril, eso fue en Río Grande o en Ushuaia, la de Victoria Villarruel. Fue una hora después al desastre que dijo Javier Milei, esto de él apelar a los deseos de los isleños a que sean argentinos.
0: Y no fue algo aislado lo que dice Villarruel. Está bien, por ahí es una persona que está peleada con el presidente y que no tiene esas terminales ya dentro del gobierno, pero no deja de ser una declaración en el marco de visitas de esta persona, Richardson.
2: Laura Richardson. Ya no es mala general del Comando Sur, está otro. Morocho.
0: Ok, pero digo, en el marco de esas visitas, más o menos por ese momento, se dio esa declaración, la visita del general, la generala en este caso, del ejército de los Estados Unidos para la zona sur de Sudamérica.
2: Cierro con esto, últimas encuestas. El año pasado te decía que ahora vuelve a mencionar el canciller Kirchner esto de el endeudamiento está relacionado con el riesgo Cuca. Uno había pensado que había que lo habían eliminado con la victoria de octubre en ese sentido.
0: Claro, ¿cuántas elecciones le tienen que ganar para que no haya más?
2: Yo más o menos en noviembre, te dije, noviembre, diciembre, dije, cambiaron riesgo Cuca por riesgo Donald Trump. Uh-huh. Ojo, porque ya hay encuestas donde ya hace rato se mostraba que los demócratas van a ganar la Cámara de Representantes, lo que es la Cámara de Diputados, pero ya hay encuestas que muestran de que los demócratas podrían ganar el Senado. Y ya en los discursos Donald Trump dice, si perdemos el Senado, si los republicanos perdemos el Senado, me van a hacer juicio político. La veo difícil, me parece que es una apelación más de retórica de campaña, pero bueno, pero ya pone de como escenario posible una derrota en las legislativas. ¿A qué lo que voy? Al gobierno nacional le conviene un dólar a un barril de petróleo a $90, como está en estos momentos con el conflicto que se intensificó en el estrecho de Hormuz, que había llegado a $70. Mientras tanto, nosotros subsidiábamos los argentinos a YPF. Así te lo planteaba Horacio Marín. Yo te ayudo a vos, YPF te ayuda a vos. Bueno, hoy estamos ayudando nosotros a YPF en ese famoso buffer de 45 días. La ayuda está durando 4 meses, ¿no? Uh-huh. Pero bueno, volviendo al tema, me da la sensación de que entran en el escenario ya la elección. Primero está la de Brasil, después está la de Estados Unidos. Hay que ver cuánto continúa esta intensificación en los ataques de Medio Oriente. No creo que vayan a desescalar, por lo menos en esta semana. Cuánto más se va a continuar con esta movida, pero ojo que puede perder y por fuerte, por más de 6-7 puntos puede perder Donald Trump. Ojo con lo que pasa ahí porque tambalea todo el gobierno argentino.
0: Dijiste es en noviembre, ¿no? ¿Esto?
2: Sí.
0: Es en noviembre.
2: Pero ya están entrando en la recta de campaña en medio de un conflicto bélico, lo cual tácticamente lo está perdiendo. Después de eso ya es más palabra de gente que conozca más de estrategia bélica además. Pero Donald Trump va a entrar en una elección donde le están dando una paliza bélica en el estrecho Hormuz.
0: Lo que yo digo es, vos tenés un presidente como es Trump diciendo, si perdemos las elecciones se termina mi gobierno, ojo que si perdemos las elecciones se termina mi gobierno, es como hacer all-in en el póker, decir, bueno,
2: toda en una, sí.
0: Yo te tiro esta para que la gente me vote a mí, ahora llegás a perder y es es prácticamente una premonición autocumplida.
2: Hay números, te decía, el mes de julio, $3.400 millones los argentinos compraron dólares. Uh-huh. El déficit de servicio, que tiene que ver tarjetas, exterior y demás, $900 millones Argentina en el mes de julio. Si compraron un bolonqui con el tema divisas, que van a tener que llegar a noviembre con este cuadro, con el tío Scott Bessent otra vez atrás.
0: ¿Y va
2: a tener espalda Scott Bessent para ahora sí poner $20 mil millones en caso de que haya un gobierno de Donald Trump totalmente dinamitado y un partido republicano que si llega a perder Trump entra en una crisis interna muy fuerte entre los republicanos y los trumpistas? Uh-huh. ¿Van a tener van a estar holgados políticamente para tirarle una asistencia financiera a Javier Milei? ¿Va a ser largo 2027?
0: Ayer se reunió Toto Caputo con Scott Bessent.
2: ¿Y por qué? ¿Por qué? Porque G20. No llega. porque no llegan a diciembre, se compraron un bolonqui tremendo. A este nivel de compra no lo van a llegar, entonces la elección de noviembre es fundamental para el tiempo político argentino, fundamental.
0: Bueno, y estaremos...
2: Dicho acá hace un año, muchachos. Sí,
0: estaremos siguiendo seguramente cómo vaya impactando y qué suceda en ese marco. Por lo pronto, 7 de la mañana, 31 minutos, nos vamos a ir una pequeña tanda para allá, dentro de uno o dos minutitos volver con el repaso del cuadro climático y de los servicios para este miércoles 2 de septiembre. Quédense del otro lado que ya venimos.

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0: 10 grados a esta hora de la mañana, según indica Meteorred. Qué lindo color que tiene la cámara. No sé si habrá aplicado un filtro. ¿Qué es este color hermoso que estamos viendo? Casi como si fuese un tono anaranjado del amanecer. Me gusta
1: sí,
0: mucho.
1: Sí, porque las luces son LED. Así hay que una me cosa, parece que es más mentira de la cámara que otra cosa.
0: Sí, ¿no? Me llamó la atención. La cámara que siempre hace parecer como que está un poquito más de día de lo que realmente está. Yo veo por la ventana y todavía le falta un poquitito al amanecer. Veo la cámara y está ya prácticamente amanecido el día. Igualmente estamos ahí a las vísperas de que salga el sol, con una temperatura de 10 grados, con una lluvia que entiendo ya paró en esta primera media horita desde que arrancó el programa. Ya no llueve en la ciudad. Va a estar inestable igualmente, ¿no? El cielo lo vemos ahí totalmente cubierto. Tenía el pronóstico de lluvias hasta después de las 8 de la mañana, pero por lo pronto no llueve más, así que no descartamos la posibilidad de que pueda volver a caer alguna que otra gota en el transcurso de la mañana. Por lo pronto, entonces, 16 grados la máxima para el día de hoy, con también posibilidad de precipitaciones para mañana, para el viernes y para el sábado, en distintas medidas, así que vamos a estar con ese repaso seguramente con el pasar de los días. Por lo pronto, entonces, 10 grados a esta hora, 16 la máxima para el día de hoy.
2: Lluvia débil que también estuvo en Sierra de la Ventana, en estos momentos 6 grados, misma sensación térmica, una posibilidad de lluvia en estos momentos del 80%, pero ya habiendo disminuido con respecto a lo que fue la madrugada, una lluvia que también azotó a esta localidad, que estuvo y está en alerta amarilla por lo menos hasta el mediodía, y que para las 12, 2 de la tarde y también un poco las 5 de la tarde espera unas precipitaciones extras a las que fueron de esta madrugada. Una temperatura máxima de 14 grados que irá disminuyendo conforme pasen los días, 13 grados para mañana y para el viernes, y un fin de semana bastante fresco con respecto a lo que venía siendo la semana pasada, 7 grados de máxima para el sábado, y para el domingo 9 grados de máxima y 2 grados bajo cero la mínima. Todo esto con un descenso de un viento que a partir del día de hoy aumentará su velocidad, 38 kilómetros para el día de hoy, y para mañana 44 kilómetros de ráfaga. El sábado será el día más ventoso en este sentido, 60 kilómetros de ráfagas que tendremos provenientes del sur, así que estaremos repasando, por supuesto, llegado el día. Por lo pronto, 6 grados la temperatura en estos momentos en Sierra de la Ventana, 14 grados la máxima para hoy.
1: 9 grados en Montehermoso, en una madrugada lluviosa y una mañana que continúa igual, con precipitaciones que van a alcanzar los 12 milímetros. El termómetro, la máxima, estará cercano a los 16 grados. Viento del sector noroeste a 40 kilómetros por hora. Las ráfagas que se van a ir intensificando el día de mañana, un descenso brusco en las temperaturas. Se alejan las precipitaciones. 4 grados la mínima, 13 grados la máxima. En tanto que, atención, viernes y sábado, porque ráfagas importantes de viento de hasta 60 kilómetros por hora. Y una temperatura que va de los 13 grados para el viernes y tan solo 8 grados para el fin de semana. Reiteramos, en estos momentos lluvia mediante en Montehermoso, se esperan 16 grados la máxima, en estos momentos con llovizna 9 grados la temperatura en monte.
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0: Y en cuanto a los servicios, los voy a leer igual. Tengan en cuenta que cuando llueve, lo más probable es que no se lleven adelante tanto los cortes de luz de la empresa EDES, porque se imaginarán, no van a estar las cuadrillas trabajando abajo de la lluvia con energía eléctrica, no tendría muchísimo sentido en términos de seguridad. Lo mismo pasa con el agua, los trabajos bajo la lluvia son bastante complejos, así que ténganlo en cuenta, es el asterisco que hacemos, la aclaración en materia de servicios, por lo menos en esta primera parte de los servicios. Si sigue inestable el clima, no se van a llevar adelante, pero EDES informa 4 cortes de energía eléctrica, el primero de ellos de 9:30 a 13:30 horas entre las calles Los Adobes, Garay, Garibaldi y la autovía Juan Pablo II. El otro corte de 8 a 10 de la mañana entre las calles Humboldt, Cervantes, Garay y Azara, así que también a tenerlo en cuenta. De 9 a 11 de la mañana afecta al cuadrante comprendido por las calles Moreno, 23 de Abril, La Prida y Florentino Ameguino. Y por último, corte de luz de 8 y media a 10 y media de la mañana entre las calles Indiada, Cristo Redentor, Misioneros y Haití. Eso en cuanto a EDES. ABSA informa que el día de hoy y el de mañana se van a estar llevando adelante obras de recambio de cañerías que van a requerir el corte del servicio de agua en la ciudad. A tenerlo en cuenta, porque hoy se estaría trabajando en la esquina de Caseros y Parera, lo cual va a generar falta de agua en Villa Mitre y Barrio Obrero. A tenerlo en cuenta, porque es probable que no se lleven adelante esos trabajos hoy y se pasen a mañana. Estén atentos y atentas a esa cuestión. Igualmente mañana estaremos con esa información si es que sigue lloviendo.
2: Continuamos con la recolección de residuos reciclables, porque hoy por la mañana y ya desde las 7 están pasando los camiones de recolección de este tipo de residuos por los barrios. Kilómetro 5, Pacífico, Barrio Hospital, Tiro Federal, Villa Mitre, Villa Soldati y Barrio Obrero. Recordamos, como siempre, sacar las bolsas antes de que arranque el propio recorrido con un cartelito que diga secos, bien claro y en mayúscula, poniendo en este tipo de bolsas papel, cartón, plástico, nylon, telgo por metal y vidrio. Y por la tarde, desde las 13, estarán pasando por los barrios Los Chañares, Don Ramiro, Villa Bordeu, La Cañada, El Maitén, Parque Norte, Las Magnolias, que es el barrio Procrear, Los Muñecos, Barrio Latino, Villa Irupe, Duprat e Ingeniero White. Recordamos que toda esta información, tanto sobre el programa Bahía Recicla como cada uno de sus ejes, se encuentra disponible en la página web bahiarecicla.bahia.gov.ar.
1: Por trabajos de bacheo, cortado el tránsito vehicular por 15 días en 14 de Julio y Sócrates, también últimas jornadas de trabajo en Mateu y Maipú, en tanto que hasta el jueves 3 de 8 a 17 horas se restringe el acceso vehicular a calle Sixto Laspiur entre Buenos Aires y La Plata. Allí se está haciendo la obra de reparación y mantenimiento del puente en el sector. Por una semana, corte parcial en Montevideo entre Ángel Brunel y Chile, obra de acondicionamiento y recambio en la red de agua potable. En tanto que durante un mes los trabajos se mantienen en calle Pacífico desde Coulin hasta Nicolás Pires por obra de pavimentación.
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0: 7 de la mañana, 48 minutos. Qué lindo tema de Charly García para seguir adelante con la mañana, cuando van llegando de a poco algunos mensajes al 291-509-0963. Tenemos todavía tiempo para seguir recibiendo sus mensajes, ya sea escritos, ya sea de audio, porque ahora tenemos una nota en línea para hablar de uno de los temas de la jornada, de la agenda nacional el día de hoy. Se está llevando adelante un paro total de actividades por 24 horas en todas las universidades nacionales de la Argentina. El mismo surge de forma bastante intempestiva, digo, en las últimas horas se terminó confirmando, luego de que el gobierno nacional ofrezca un 3% de aumento salarial, algo que los sindicatos en su conjunto han tildado de inaceptable. Además, recordaron que el gobierno lleva más de 300 días sin cumplir con una ley de financiamiento universitario que requeriría que el salario aumente más del 30%, no el 3, sino el 30. Estamos en comunicación con Victoriano Molinari, es delegado de la Asociación de Docentes de la Universidad Tecnológica y ha tenido la amabilidad de atendernos. Victoriano, muy buenos días. Acá Tomás y Mauro, te saludamos en Radio Urbana. ¿Cómo estás?
1: Hola, buenos días Tomás, buenos días Mauro, bien acá.
0: Muchas gracias por atendernos, Victoriano. Esto fue un poco así, ¿no? Es un paro que surge de esta cuestión paritaria que se decide hace relativamente poco tiempo, en las últimas horas, ¿o no?
1: Y esto es una consecuencia justamente, como comentaban ustedes, del encuentro que hubo ayer, en el cual se iba a discutir el aumento que iba a haber o las condiciones de aumento. Y bueno, la propuesta del gobierno fue un 3%, todos los gremios fuimos con otra expectativa, ¿no? Uh-huh. Y bueno, luego de eso hubo una reunión también, se juntaron el Frente Gremial Universitario y por unanimidad todos los gremios decidieron convocar al cese de actividades por el día de hoy.
0: Claro, es un gobierno que los pone en un lugar bastante complejo, ¿no? También porque les hablan de paritarias cuando hay una ley de financiamiento que fue aprobada, que fue confirmada en ambas cámaras. Cualquier cosa que se acepte por debajo de ese número es raro también, ¿no? Digo, se entiende a lo que voy.
1: Y hoy el reclamo de los gremios es la aplicación, ¿no? De la ley que comentaron ahí ustedes, ya lleva más de 300 días. Uh-huh. Y en el día de hoy, en la parte por ahí más fuerte que son los salarios, pero esto también incluye a presupuesto educativo, becas, claro, y actividades de ciencia y tecnología y demás dentro de la ley. Pero en la parte de los salarios, que es por ahí lo que más duele hoy, o más urgente, entiendo que las becas también, claro, ¿no? Las becas estudiantiles. Pero uh-huh, bueno, en la parte de los salarios estamos con una diferencia de un 30%. De un, claro, un poquito más, un 22%. Y el último ajuste había sido en junio. Y bueno, la propuesta del gobierno fue, como dijeron ustedes, un 3%, cuando la inflación en junio, julio, agosto, estamos hablando de más del 8%, el 8% más o menos, uh-huh, en 3 meses.
0: Me parece interesante eso, no es que quiera marear con números, pero a veces son muy explicativos para tener un aumento que se condiga con lo que plantea la ley de financiamiento universitario. Me dijiste recién, 30% debería aumentar, y para volver al valor que tenía el salario en 2023, más o menos, ¿cuánto tendría que ser?
1: A fines del 2023, que es donde se pone como punto de partida, para tener el mismo poder adquisitivo, o sea, comparando la inflación que hubo desde fines del 2023 a hoy y lo que fueron las recomposiciones salariales, los aumentos que hubo salariales, tenemos una diferencia del 32% más o menos, uh-huh, faltando toda la inflación de agosto que no está calculada, pero sí es un número todavía, un gap, una brecha bastante alta.
2: Victoriano, la negociación paritaria inició en el día de ayer mismo y entendían que no llegaban a un puerto y a coincidir las propuestas, y inmediatamente fue el paro.
1: La negociación paritaria, una vez que se supo la propuesta y que no fue aceptada por ninguno de los gremios, ya fue rechazada por la totalidad de los gremios, hubo una reunión en la que se decidió convocar al paro. En el día de ayer por la tarde fue cuando se terminó de decidir todo. La reunión paritaria fue al mediodía.
2: Y no habían, te pregunto porque me llamó poderosamente la atención de que no se continuara y empezaran a escalar, directamente fueron de no satisface lo que se pretende y directamente el paro. Eso me llamó poderosamente la atención, a diferencia de otros momentos que por ahí hacer un paro en conjunto llevaba una semana, dos semanas de escalada, por así decirlo.
1: Y este gobierno ha logrado que nos una el espanto a todos los gremios, que por ahí a veces hay algunas diferencias y demás, ha logrado que se pongan de acuerdo con más rápidamente para estas cosas. Ahora el jueves va a haber otra reunión.
2: Sí.
1: Y bueno, ahí se va a decidir cómo seguir. Por lo pronto está convocada a otra reunión paritaria el 17 de septiembre, si no me equivoco. Y vamos a ver con qué medidas y qué acción continuar.
2: Oye, una vez que
1: la idea es que salga todo por el frente gremial. O sea, el Frente Gremial está conformado por todos los gremios que conforman las universidades, ya sean docentes, no docentes, participa el CIN también de ese frente, participa la FUA, que son los estudiantes, el CIN son los rectores de las universidades.
2: ¿Vuelve a haber coordinación y unidad de ese frente sindical universitario, entendiendo que después de lo que había pasado con la firma en el mes de junio con el gobierno, con ese 21% de aumento para julio y demás, se vuelven a trabajar en unidad los gremios y estos sectores, la comunidad universitaria?
1: Entiendo que sí, hubo algunas diferencias ahí en lo que fue la firma de ese acuerdo. Pero en realidad el frente siempre existió y se tratan de consensuar. Es una metodología que por lo menos para adentro, si bien para afuera no está dando el resultado que nosotros esperamos, que es la plena aplicación de la ley, para adentro viene funcionando bastante bien, así que sí, la idea es seguir consensuando en conjunto y tratando de sumar, sobre todo, ¿no?
2: Dialogamos con Victoriano Molinari de ADUT, Asociación Docente de Universidad Tecnológica, y uno pensaba siempre en la retórica que el gobierno, por lo menos, siempre hablaba y denostaba todo lo que eran las ciencias sociales y privilegiaba las ciencias duras, las ciencias relacionadas a las carreras tecnológicas, por lo que hemos visto el tratamiento, por lo menos para los docentes de distintas áreas, es el mismo. Ahora te pregunto cómo está impactando, sabiendo que quienes están en carreras como ingeniería y demás son bastante requeridos por el sector privado, ya sea argentino, que por ahí

0: cumplir un poco más la demanda familiar, ¿no? La demanda de ingresos familiares que necesitan. Y eso se está notando mucho, sí, que hay muchos docentes que piden ese tipo de licencia.
1: Hay una brecha importante entre lo que puede pagar un sector privado, no de la educación, porque entiendo que en las universidades privadas tampoco es que hay abunde la oferta en las instituciones privadas de las que son las ingenierías, pero en la industria, en la industria extractiva y demás, ¿hay una diferencia muy grande en lo salarial con lo que paga hoy la educación superior?
0: Y siempre hubo una diferencia importante, pero hoy se nota mucho más porque los sueldos universitarios no están alcanzando. O sea, hoy alguien que ingresa a la docencia gana 700 mil pesos. No sé, alguien que está recién ingresando como ayudante, 800. Trabajando con una dedicación exclusiva, o sea, 40 horas semanales. Es mucho. O sea, es poco. Es mucha la diferencia que hay con otro tipo de actividades. Y bueno, pasa en los dos extremos. La gente con mucha experiencia y mucha capacidad y más, que tiene capaz que 20 años de antigüedad, 25 años de antigüedad en la universidad, tiene que optar, elegir a veces, y bueno, al tener alguna posibilidad laboral mejor, elige la otra posibilidad. Y los chicos, las chicas por ahí que tienen interés, que les gusta, que les interesaría formar parte de algún plantel docente, lo que ven o lo que pueden ganar entrando en esa actividad es muy poco, entonces también tienen que elegir algún otro tipo de actividad, o chicos, chicas que recién empiezan y que no les alcanza y están buscando y donde consiguen se van. Eso se está viendo mucho.
1: Decías, mañana se vuelven a retomar las negociaciones en caso de que sean un fiasco y no lleguen a buen puerto las mismas. ¿Imaginás un paro el viernes o incluso algo la semana próxima, teniendo que el 17 recién se volverían a reencontrar? ¿Imaginás una medida de estas características, incluso un poco más amplia en cuanto a las jornadas?
0: Mañana hay una reunión entre el Frente Gremial Universitario para las acciones a seguir. La convocatoria por parte del gobierno, si no me equivoco, es para el 17 de septiembre, que hay una nueva reunión. No sabemos qué va a pasar ese 17. Uh-huh. Las medidas se van a consensuar y se está hablando la posibilidad de quizás de alguna nueva marcha, pero vamos a ver qué sale de las reuniones, vamos a ver qué pasa el 17. Uh-huh. Por ahora, los resultados de este tipo de reuniones, o sea, con este tipo de reuniones son las reuniones paritarias, no están siendo muy bueno para lo que son las universidades, sobre todo.
2: Uh-huh. Victoriano, muchísimas gracias por este tiempo que te tomaste para hablar con nosotros.
0: No, gracias a vos.
2: Que tengas buen día. Hablamos con Victoriano Molinari, delegado de la Asociación de Docentes de la Universidad Tecnológica, explicando un poco el paro total de actividades que se está llevando adelante el día de hoy en todas las universidades nacionales de la Argentina, luego de la oferta del 3% de aumento salarial para los docentes para cubrir un periodo donde la inflación fue del 8%, es decir, perder la mitad del poder adquisitivo que corresponde en ese aumento particular.
1: Sí, recordemos que, por ejemplo, para los trabajadores estatales nacionales, que depende de la rama de cada uno, porque la gente de PAMI ayer nos decía, a nosotros no nos incluye, eso era casi un 6% en cómodas cuotas, claro, de septiembre a diciembre, un bono a 80 mil pesos, pero cuando vos hacías el aumento mensual era de 1,9, 1,8, le vivían todo el tiempo, no recomponían lo que vos venías perdiendo, porque generalmente la negociación paritaria es recomponer la inflación de los meses anteriores.
2: Claro,
1: total. No, los tipos son, te juegan a que va a estar por debajo del 2% a futuro, pero cuando se recalentó la inflación no te cuentan para atrás.
2: Seguro.
1: En ese sentido.
2: Ganan o ganan, de toda manera. No pierden nunca.
1: Pero increíble. Bueno, lo que sí llamó poderosamente la atención, y creo, entiendo, si yo mal no recuerdo, la primera medida conjunto, no, creo que hubo un paro total con no docentes y demás, pero tan rápido, tan investido y tan coordinado después de lo que fue ese cimbronazo de junio, cuando hubo algunos sectores que firmaron el acuerdo del 21% de aumento de julio. Otro sector lo rechazaba, entendiendo que se violaba esto de la ley del financiamiento universitario, que pasó ya incluso a escalas esferas judiciales.
2: Pero todavía no pasa nada con eso, ¿no? 315 días ya lleva de incumplimiento el gobierno.
1: Y entendiendo con este manoseo lo que ha pasado, la división en el frente gremial universitario, si hoy se convoca una quinta marcha federal universitaria,

0: ¿Tendría el mismo impacto?
1: La verdad es que no lo veo, no sé. Siento que es un tema del cual...
0: Tiro al aire, pregunto incluso a la audiencia. Sí.
1: Para mí se está hablando menos del tema universitario últimamente.
0: Sí.
1: No está tan en agenda como en otro tiempo. No lo sé, ojalá, me encantaría que se llenen las calles de Bahía nuevamente como las primeras dos. No sé si lo veo.
0: Que generalmente dentro de un reclamo hay varios sectores que quieren expresar y llevarlo lo mismo, pero siempre tiene que tener, no sé si la palabra es legitimidad, porque no significa que la otra no sean legítimas, pero siempre tiene más fuerza cuando hay una convocatoria. Pero bueno, el ver que, che, se marchó 4 veces con movilizaciones multitudinarias, se consiguieron un montón de cosas, tanto desde lo legislativo como lo judicial, pero no pasa nada, al no haber zanahoria, pero aparte, después, uno también percibir la propia división interna, pues decir, che, movilizamos, se pelean por el 32% y después van a arreglar el 15 o el 10, uno sector, generaría ese impacto que tuvo esas 4 movilizaciones. Yo recuerdo las primeras dos, especialmente en el 2024, no, 2025, ya no me acuerdo, fueron gigantes.
1: Sí, 2005.
0: No, la del 2024. 4,
1: sí, creo que 24. Sí. Bueno, un poco de la agenda.
0: Pregunto,
1: en este caso.
0: ¿Qué pasaría hoy? La verdad no sé, no lo era. Pero sí me sorprendió cómo inmediatamente, finiquitada la reunión, se levantaron de la mesa y otra vez volvió cierta coordinación previo al mes de mayo, por así decirlo.
1: Tenemos algún que otro mensaje que nos va llegando al WhatsApp, al 291-509-0963. Nos invitan al semaforazo, como todos los miércoles. Llega el flyer de la multisectorial de agrupaciones de jubilados y jubiladas. Seguimos en lucha contra el atropello de Milei, nos dicen acá al WhatsApp. Semaforazo de jubilados y jubiladas. Nos juntamos en Alsina y Chiclana. Lo vemos en pantalla si nos están siguiendo desde el YouTube. Hoy a las 11 de la mañana, de 11 a 12, van a estar allí en el semaforazo. Invitan a la gente a participar de la jornada.
0: Y después, después marchamos al PAMI y se van a estar encontrando con la gente que hoy hacía la actividad de los trabajadores del PAMI, una radio abierta y una manifestación pública ahí en calle San Martín.
1: Que estuvimos hablando ayer justamente con la delegada de ATE en el PAMI local, explicándonos un poquito esa actividad. No sé si se llega a escuchar en los micrófonos de la radio, porque la verdad que tenemos un estudio bien aislado acústicamente, pero empezaron los trabajos en la peatonal, en la semi-peatonal de Garibaldi y Rivadavia. Ah, si llegamos a tener la cámara estaría buenísimo. Ahora Fede me está mirando con cara de ahí lo estoy configurando, porque se está escuchando el taladro.
0: A ver, pa.
1: Mira, ahí se ve. No se llega a ver la persona rompiendo, pero nosotros la estamos escuchando.
0: Había una propuesta de que estas cosas se hagan de noche, ¿no? Donde la gente...
1: Había un proyector
0: donde los argentinos de bien suelen dormir.
1: Sí, salvo algunos, me imagino, pero la mayoría. Arrancaron los trabajos para remover este ensanche de las intersecciones. En este caso arrancaron por la esquina de la radio, que es Garibaldi y Rivadavia. Mejor que se arranque por acá, ¿no? Así ya después te la sacas de encima, ¿no? Qué sé yo, si se genera algún tipo de retraso, arrancan acá y después, bueno, quedará con otra esquina. Ahí se escucha y se ve en la cámara. Si están desde el YouTube, lo van a ver.
0: No vaya a ser cosa que pase algún cataclismo electoral y te quedás
1: con
0: media peatonal y vos te quedás
1: a medio ensanchar.
0: Y te quedás con la inundada.
1: Claro, arrancando por acá, bien, estamos contentos. Claro, entonces, lástima
0: contigo,
1: que, bueno,
0: Fede, menos
1: mal. Arrancan temprano, arrancan 8 y 5 de la mañana, ya estamos con el martillo hidráulico, arrancando con los trabajos. Así que si escuchan algún movimiento y algún ruido medio extraño por el dial, sepan que están, estamos en obra acá en Villa Mitre. Vamos a una pequeña tanda y ya venimos.

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0: 8 de la mañana, 10 minutos, y mientras está como loco el martillo hidráulico acá en la esquina de Garibaldi y Rivadavia, seguimos adelante con este Ahí Vamos de día miércoles, seguimos adelante con la agenda que teníamos ya pactada para el día de hoy. Seguimos a la espera de la llegada del Super Niño. No entiendo todavía igualmente si ya estamos o si falta. Si es algo que va a llegar con la primavera o si estas lluvias que estamos atravesando y este cielo tan nublado que sostenemos hace cuánto ya. Hace como un mes que vimos el sol dos o tres veces y no mucho más que eso. Estamos con toda esa agenda de la llegada del Super Niño. Además de la cuestión que puede llegar a significar en términos de dificultades por el aumento de las precipitaciones. Obviamente esto causa impacto en la sociedad en su conjunto. Obviamente esto también lleva a la necesidad de ciertas medidas de prevención que entiendo en algún punto se están poniendo en marcha. Pero nos vamos a tomar unos minutitos puntuales para hablar de cómo afectaría todo este escenario climático a la producción agrícola en nuestro país. Una producción que es bastante dependiente de las cuestiones climáticas en lo puntual, y es por eso que estamos en comunicación con Natalia Gattinoni. Ella es licenciada en Ciencia de la Atmósfera y es investigadora del INTA y ha tenido la amabilidad de atendernos. Natalia, muy buenos días. Acá Tomás y Mauro te saludamos en Radio Urbana. ¿Cómo estás?
1: Buenos días, Tomás, Mauro, ¿cómo andan?
0: Muy bien, muchas gracias, Natalia, por atendernos.
1: No, por favor, un placer.
0: Me imagino que bueno, ha sido consultada, estuvimos leyendo algunas notas que te han hecho en los en medios colegas en este último tiempo, porque hay cierta ansiedad, ¿no?, que se está generando en torno a la llegada del Super Niño en la sociedad en su conjunto, pero entiendo también que en materia de producción agrícola debe haber un interés puntual, ¿no?, ahí.
1: Exactamente, Tomás, y vos lo dijiste, es toda la divulgación que hemos hecho desde octubre, que se ha hecho, ¿no?, que se ha generado en torno a este niño. Mira, el 23-24 también tuvimos un niño, ese fue el último, después pasamos por unas niñas débil, pero claro, al no tener estas características de un océano tan caliente, entonces quizás no tuvo el impacto que tiene ahora, pero por eso es que lo vamos siguiendo de cerca. Es un panorama que ya está establecido, y vos lo decías al principio, decías, uy, no entiendo, no, en realidad el océano, esa parte del océano ya arrancó, el viento, la nubosidad, el océano caliente está presente. Y después esto, cuando le decimos, uy, llega el niño, la llegada del niño se da, digamos, ya está establecido. Lo que decimos es, bueno, ¿cuándo repercute en nuestras lluvias? Eso, esa es la clave. Y también, y para completar esto, la idea es que si bien nosotros los miramos desde el lado agropecuario, se extendió a lo urbano, obviamente. ¿Por qué? Porque, en definitiva, recordamos niños, y especialmente el 2015, donde, por ejemplo, áreas del norte de Buenos Aires presentaban inundaciones importantes, el litoral. Entonces, queda esa huella en la sociedad, y cuando hablas de un niño, y encima un niño fuerte, trae este contexto. Uh-huh. Y por lo agronómico, es una herramienta para planificar la campaña. Ya desde finales de los 90 se toma niño, niña, para planificar agropecuariamente, porque está obviamente relacionado con las lluvias que alimenta la producción.
0: Entiendo, siendo un ignorante en materia de producción agrícola, uno entiende desde el sentido común, ¿no? Las lluvias son una situación que, en general, en un año normal de precipitaciones normales, son beneficiosas para una producción agrícola, para una campaña. ¿Hasta qué punto se espera que esos niveles puedan exceder y que eso se empiece a convertir en un perjuicio?
1: Bien, justamente ahí pones dos aspectos de la lluvia. La lluvia es fundamental para la parte agropecuaria. Obviamente, sea niño, sea niña, sea neutral, que son las tres caras de este mismo fenómeno, interactúa con otros fenómenos que hace las lluvias. Por ejemplo, lluvias importantes que se dieron independientemente si era niño, niña, neutral. O sea, entonces el clima también nos va mostrando que tenemos que estar preparados a estos eventos independientemente de este contexto donde se favorece. Entonces, por un lado es los eventos extremos de lluvia. Uy, disculpe la perrita.
0: No pasa nada.
1: Los eventos extremos de lluvia que nos acompañan en todo instante, y tenemos que ir mirándolo con los pronósticos a corto plazo. Eso insistimos mucho, porque la mirada para lo que es la primavera, por ejemplo, que ahora te voy a comentar, es justamente, perdón.
0: No pasa nada, nos estamos hablando con Natalia Gattinoni.
1: ¿Hola?
0: No.
1: ¿Te has dejado sola con la
0: No hay problema, no hay problema. Ella quiere participar también. Me parece perfecto.
1: Quiere participar porque con esto del niño, ella me está escuchando.
0: Se pone nerviosa y bueno, puede pasar.
1: Se pone nerviosa.
0: Somos varios.
1: Somos varios. Y no, y la lluvia acompaña, bueno, por el otro.
0: Bueno, no estamos teniendo mucha suerte con la comunicación con Natalia.
1: No, mira el estreno.
0: Ahí se cortó lo último que dijiste, perdón, estamos ahí con algún temita de la conexión, los últimos 10 segunditos por ahí te perdimos.
1: Ah, no, yo lo que quería destacar, sí, el tema de lluvias, es estos dos aspectos, sí, el tema de lluvias abundantes y el tema de lluvias bien distribuidas, ¿no? Que justamente hace eso, que podamos tener una buena producción, y cuando uno mira los rendimientos en años... en años niños hemos tenido condiciones, buenas condiciones para la producción, ¿no? Pero lo importante es el tema de justamente, bueno, los excesos, ¿no? Perdón.
0: Bueno, estamos en comunicación con Natalia Gattinoni, es licenciada en Ciencias de la Atmósfera, es investigadora del INTA. Bueno, charlando un poco sobre la cuestión del impacto del Super Niño, este evento climático, sí, que viene acompañado de precipitaciones, nubosidad, aumento de temperatura del océano, no lo sabía eso, no lo tenía como dato.
2: Del Pacífico, entiendo.
0: Ahí bien.
1: Ahí está. ¿Te vienen ahí de vuelta?
0: Ahí estamos de vuelta, con Natalia Gattinoni.
1: Perdón, sí, la comunicación también, no pasa, pero nada. Qué desprolijidad de mi parte.
0: No, disculpa, hay ningún problema.
1: No, mira, Tomás, Mauro, y los que nos están escuchando, es un fenómeno que ocurre en el Pacífico Ecuatorial, a 9.000 kilómetros de distancia de donde estamos, 9.000 kilómetros y un poquitito más para lo que es Bahía Blanca, ¿no? Entonces, pero es clave, porque la cuenca del Pacífico es muy grande, los océanos son el motor de la atmósfera, y ya tenemos estudios científicos que demuestran esa conexión. Si bien es importante aclarar que no siempre es lineal, ¿no? Pero bueno, responde justamente a la variabilidad de la lluvia.
2: Natalia, y específicamente para la región del sudoeste bonaerense, ¿qué proyecciones tienen, entendiendo también la sensibilidad que está generando? Hay una suerte de psicosis colectiva, veíamos al gobernador Kicillof y Cilioto en un encuentro hace 2 días atrás, hablando como tema central esto de preparar a las poblaciones rurales ante posibles lluvias abundantes. Obviamente lo que pasó acá en el 2025 y la ciudad que no está preparada para recibir algunas lluvias de impacto tan fuerte. Bueno, ¿qué proyecciones se hace para nuestra zona, donde habitualmente es la sequía lo que nos genera las preocupaciones?
1: Exactamente, y ahí dijiste bien, si vos, uno hace una encuesta, hemos hecho encuestas, si vos mirás inundación, viéndolo desde el campo, porque obviamente una inundación urbana, como ya se ha transitado, pero las sequías en cuanto al campo trae mucho más pérdida, ¿no? que quizás la inundación. Pero independientemente de esto, fíjate también lo que se prevé a nivel de provincia de Buenos Aires o a nivel de país en cuanto a lluvias, en promedio, ¿no? Es distinto. La señal, hay que pensar eso también, que la señal del niño no es lo mismo estar hablando con ustedes como periodistas en Corrientes que estar hablando con ustedes ahora en el sudeste de Buenos Aires. La señal cambia, ¿no? Tiene una correlación más directa en Corrientes y por eso todo el movimiento, pero el ambiente, este aspecto de este niño que está presente, y hablábamos de la nubosidad que acompaña un poco todo esto que estamos pasando, estos cambios que nos va dando este fenómeno, hace que también tengamos que estar atentos en la provincia justamente a este aspecto. Y vuelvo a resaltar, también va a ser independientemente del niño, el año que viene puede tocarnos una tormenta importante. Yo creo que este fenómeno, con todo lo que se ha divulgado, con todo lo que ha traspasado la ciencia, ha traspasado lo agronómico, ha llegado incluso a mi mamá, que me pregunta sobre el niño, Yo creo que es el punto para empezar a preparar y accionar, ¿no?, en estos aspectos, independientemente si nos toca o no alguna tormenta, porque ya nos va el clima nos acompaña con esto. Entonces, lo que se prevé, mira, para primavera, septiembre, octubre, noviembre, la herramienta que nosotros miramos es desde el Servicio Meteorológico Nacional. Y también miramos fuentes internacionales. Pero voy a dar foco a lo que elabora el servicio, que en particular, gran parte de la provincia de Buenos Aires, el litoral, se esperan lluvias por encima de lo normal. Y con en el oeste, el sudoeste de la provincia, tiene mayores chances que el noreste de transitar este periodo, pero siempre lo pensamos en términos de la primavera. La primavera no nos va a dejar sin lluvias, las vamos a tener, y vos decías recién el déficit, las condiciones de tener una primavera deficitaria por ahora en este contexto, las chances son menores. Por ahora vamos a ir a una primavera normal, a superior a lo normal, y los eventos puntuales que puedan darse, más allá de comenzar este septiembre con lluvias normales, no se ven eventos significativos en cuanto a acumulados, lo vamos a tener que ir mirando con el corto plazo, ¿no? Pero en sí, entonces, esperamos una primavera y este patrón nos va a seguir acompañando en el verano. Los modelos internacionales marcan este aspecto de que se vean favorecidas las lluvias. Y lo que yo destaco en esto es que aprovechemos también esos instantes de lluvias para poder planificar labores que tengamos que hacer. Y dos cosas más importantes, fíjate las temperaturas en este contexto. Se prevé una primavera y un verano con temperaturas normales a más frescas. A diferencia de una niña, que cuando teníamos esto, una niña o el verano caluroso, bueno, en este caso esperamos que sea más templado. Y en general, así que, bueno, es importante seguir teniéndolo, ir consultando los pronósticos, ir mirando, ¿no?, todo el sistema que hoy en día tenemos a nivel nacional y a nivel provincial también.
2: Y te hago una pregunta ya más, obviamente técnica, pero desde lo económico, ¿qué se espera en cuanto a lo que tiene que ver con las cotizaciones, la producción? Hoy estaba viendo la soja en máximos de 2 años, cerca de $460 la tonelada. ¿Qué es lo que esperan, entendiendo que es un suelo que ya tiene mucha agua de 2 años de precipitación un poquito por encima del promedio? Hay mucha humedad en el suelo. ¿Qué se imaginan, qué se espera, entendiendo también la avidez por dólares que tiene el gobierno de que se mantenga esta racha de buenas cosechas, incluso en la fina para ahora lo que es enero-febrero?
1: Exactamente. Si bien no me dedico a la parte de clima y las estimaciones, bueno, dejo a otras instituciones, pensemos que, como vos decías, tenemos buenas condiciones de humedad en gran parte del área agrícola, humedad en el suelo. Si nos vamos a la fina, con la posibilidad de una primavera más templada, que donde reduce los golpes de calor que también influyen sobre el desarrollo de los cultivos de invierno, uno podría pensar entonces en buenas condiciones para esta producción, si bien obviamente el tema de enfermedades, lo que es el monitoreo, el ambiente más húmedo y los anegamientos hace que tengamos que estar preparados a lo que es justamente el momento de la cosecha y estar la planificación estratégica que haya que hacer. Uno podría pensar en un buen panorama y ya ahora estamos, ya está decidiendo el productor lo que es comenzar la siembra de los cultivos de verano, lo que es maíz principalmente, así que hay una apuesta a lo que es de maíz de temprano. Lo vamos siguiendo, hoy vamos a tener un conversatorio con la gente de Santa Fe y lo vamos a estar mirando de cerca, el tema este de decir, bueno, tenemos disponibilidad de agua, obviamente zonas que pueden estar más complicadas o no, hay más riesgo de tener campos más anegados o con mayores chances y eso el productor lo tiene que evaluar en cuanto a dónde decidir. Pero una recuperación de las napas, eso hace también que los cultivos de verano puedan transitar enero, que generalmente tiende a ser algo menos lluvioso, estar atento a eso. Así que viene el contexto es plantear bien la estrategia, todas las cuestiones agronómicas para que puedan llevarse unas buenas, llevar a cabo una buena producción, ¿no? Y planificar las labores, la cosecha, el otoño también hay que seguir mirando, que hubo niños que finalizaron con lluvias también en el otoño, así que hay que ir siguiéndolo.
0: Natalia, muchísimas gracias por este tiempo que te has tomado para hablar con nosotros.
1: No, por favor, un placer, y bueno, estamos atentos acá desde el Instituto de Clima y Agua de INTA Castelar para brindarles toda la información.
0: Un saludo. Muchísimas gracias, que tengas buen día. Hablamos con Natalia Gattinoni, es licenciada en Ciencias de la Atmósfera, investigadora del INTA, que nos ha dado, bueno, un panorama bastante amplio de las proyecciones que se hacen en materia agrícola respecto a la llegada del Niño. Bastante optimismo en ese sentido, ¿no? Yo la verdad que no tenía esa reflexión, esa información. En general, las inundaciones no llegan a ser tan graves en materia de producción agrícola como sí lo pueden ser las sequías. Si va a haber un ahí exceso para algún lado, claro, es mejor que sea para el lado de las lluvias demasiado fuertes.
2: La mayor preocupación está de que va a ser mucho más lluvioso en el área central.
0: Claro. ¿No?
2: Todo lo que es entre Santiago del Estero y la parte de La Pampa y parte del centro de la provincia de Buenos Aires y todo el litoral.
0: Sí.
2: Ahí sí puede haber más preocupación, no tanto acá en el sudeste bonaerense. Eso no te quita que tengas un tormentón como tuvimos en el 2025, que no era niño.
0: Claro, ni hablar. Son cosas que pueden pasar aisladas.
2: Sí. Lo que sí, el tema de hay mucha humedad en el suelo acá en el sudeste bonaerense. Uh-huh. ¿A qué va eso? Y creo que lo podemos percibir nosotros.
0: Sí.
2: La poca absorción que tiene hoy los patios de cada uno es por las napas están altísimas.
0: Claro.
2: Porque vienen con 2 años de mucha lluvia y todavía está sudando la tierra, digamos, lo que tuvo que absorber en marzo. Entonces eso también puede llegar a ser una complicación de la capacidad de absorción que tenga la tierra en los próximos meses. El evento ya inició,
0: claro.
2: O sea, todos los factores ya inician más o menos a mitad de año, que es lo que decía, y los coletazos y las lluvias empiezan ya en este mes de septiembre. Hay que ver el tema de dengue, al ser más precipitaciones,
0: claro.
2: Bueno, tiene su cosa. No te quita que una tormenta te pueda ocurrir como el que ocurrió, que no fue en un evento de niño, que es lo que se estima. Es que va a estar más complicado la zona de sur de Santa Fe, sur de Córdoba. Ahí estiman que va a ser la lluvia más abundante. Eso no significa nada y te tenés que estar preparado.
0: Sí.
2: Pero también se está generando una suerte de psicosis, ¿viste?
0: Sobre eso último que decías, hay algo que me parece súper interesante, que es en la discusión del nuevo Código de Ordenamiento Urbano y Territorial. Hablamos de eso ya acá al aire. Uno de los temas que introduce, que antes no existía dentro de la normativa bahiense, es, viste que vos tenés un terreno y tenés cierta cantidad, cierto porcentaje de la pisada del terreno que vos podés ocupar. Es decir, vos tenés un terreno de 100 metros cuadrados, la verdad que no recuerdo porque tiene que ver con la zona en la que estás, no es un número fijo, pero ponele, solo podés ocupar el 60% de la planta baja. Entonces vos sabés que no podés edificar sobre el 100% del terreno, tenés que dejar un espacio de patio. Ahora, la normativa no se metía con qué haces en ese patio.
2: En el patio.
0: Ahora tenés que tener no solamente un espacio máximo de ocupación de la planta baja, sino que además el código te
2: exige un margen meteorológico a tener.
0: Te exige que vos tengas cierto porcentaje que sea absorbente. Es decir, vos no podés poner tu patio que sea de 100%.
2: Una cancha de tenis.
0: No podés poner un estacionamiento en tu patio y el resto construido. Podés poner un estacionamiento en tu patio, podés construir, pero además tenés que dejar obligatoriamente un porcentaje de tu parcela.
2: Eso va a enojar a algunos.
0: Bueno, me imagino que sí, pero bueno, es para el bien común.
2: Andá a decir que el cambio climático no existe.
0: Marxismo climático.
2: Claro.
0: Tenés que dejar obligatoriamente un porcentaje de tu parcela como tierra absorbente, es decir, tierra vegetal, tierra.
2: ¿Cómo sigue la discusión en el legislativo? ¿Se está haciendo más institucional?
0: ¿Se está haciendo
2: al colegio? ¿Cómo viene
0: Los colegios profesionales se están reuniendo con el equipo de la Secretaría de Planificación y además una vez por semana se están reuniendo concejales con Singoni también para poder, en este caso es más expositivo, pero también hay preguntas
2: y
0: respuestas para que después se presente el código, que todavía no está presentado en el Consejo Deliberante. Todavía se está trabajando, se está puliendo junto con los colegios profesionales. Pero bueno, justo un temita que me pareció que se podía relacionar con esto que estabas, sí, sí, que estabas contando.
2: Hay que diseñar también el escurrimiento de la, ante las lluvias que puedan ocurrir y la capacidad de absorción que tenga el suelo. Pero bueno, sí, cuanto más tierra disponible que esté para, es mejor. Pero hoy las napas están altas, uh-huh, en seguro, toda la zona, no solamente en Bahía Blanca, en toda la zona.
0: Y hay que planificar para las lluvias, porque si no, después estamos acá un martes a las 8:30 de la mañana escuchando el martillo hidráulico, porque acá en Garibaldi se hizo una obra con desagües que no habían sido calculados y tenemos que romper de vuelta para que pueda escurrir el agua.
2: Y esto no es el trabajo más intenso, recién inició, no sé cuándo va
0: a estar. Recién arrancó, no, la peor parte se la lleva el José Martínez.
2: Caseros, ahí San Vicente, uh-huh, también va a ser un trastorno las salidas del colegio, de la institución. ¿Sí? Se mezcla también ahí la parte deportiva y la salida de la institución escolar, así que bueno, va a ser complicado la zona de calle Caseros, seguro, mucho más bueno, en ese sentido.
0: Acá al año que viene, tenemos tiempo para acostumbrarnos al ruido del martillo, sí, hidráulico.
2: Ahí pusieron un cartelito a dos, sí, cuadras, no sé si lo llegamos a ver nosotros, pero se está construyendo un edificio importante.
0: Acá
2: la palabra edificio, sí, acá en Villa Mitre, sí, a dos cuadras. 9 cuadras metieron, nueve pisos metieron un edificio.
0: ¿Nueve pisos acá en Villa Mitre?
2: Sí. Mirá. Y el de al lado, no sé, no está el cartel del proyecto.
0: No se llega a ver acá en la pantalla.
2: No se llega.
0: No se llega a ver. Entiendo que no.
2: A dos cuadras de acá. Ahí donde se ve justo siguiendo la calle de Rivadavia, donde es una de las cortadas. Sí. Oye, ahí metieron la semana pasada 9 pisos. Uno ya, mirá, ya veía la columna, el pilar, ¿viste?
0: ¿Qué vos decís?
2: ¿Qué mastodonte? ¿Qué van a hacer acá?
0: ¿Viste? Si así es la columna, ¿cómo será?
2: Que 4 o 5, claro, pisos, que se está haciendo 4 o 5 pisos, que me parece que hasta, sí, ahí va pasando. Ahora 8, ¿no? Y el de al lado hay otro, uh-huh, con también una columna robusta, que supongo que va a ser más de 5 pisos, no sé, pero este es muy grande, ya se lo perfilaba. Mira. Bueno, me hacen enojar algunas cosas. Sí. Si a vos te dicen que no.
0: Que, claro, que se permite hasta cierto punto porque trabajás con la excepción. Sí, entiendo.
2: ¿De dónde sale esa excepción? ¿A quién tenés que...? No quiero ser palabra fuerte, pero tenés que adornar. Te dice, si vos me decís que la construcción es en un lugar, qué sé yo, la zona de Aldea Romana, donde, uh-huh, hace el código de planeamiento urbano, los últimos retoques fuertes que tuvo fue en los 90. Vos ibas para allá, era todo descampado. Nadie, uh-huh, contemplaba semejante urbanización. Bueno, ponele. Pero acá está bien expreso en esta zona, Santa Margarita, lo que está pasando. Está bien expreso que no se puede construir a ciertas cantidades.
0: Claro. ¿Para qué planificar si no? Bueno, la idea.
2: O sea, se va a aprobar este código de planeamiento, sí, urbano, pap. Y en 10 años me van a decir lo mismo.
0: Claro. No, entiendo que.
2: Te dicen que no es no, viejo.
0: Claro, entiendo que no, que está hecho para justamente evitar esa cuestión de las excepciones y que se pueda planificar de esta forma. Pero bueno, sí, obviamente son cosas que después pasan de una forma o pasan de otra. Sí, no es solamente acá en Villa Mitre, en un montón de lugares se está viendo.
2: Bueno, la pero misma uno es testigo de, y me acuerdo cuando en los años 2000 estaban los locos del universitario. Bueno,
0: también.
2: Estoy siendo uno de los primeros de los loquitos de Villa Mitre. Y sí, después se van a sumar cuando no puedan tirar la cadena.
0: Seguro.
2: Se van a sumar varios.
0: 8:33. Recuerden que seguimos esperando sus mensajes a través del WhatsApp 291-509-0963.
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0: 8:42 y si algo nos indica esta cortina que estamos escuchando es que es momento de Juan Pelufo en materia deportiva. Juan, ¿qué tenés para contarnos?
1: Tengo
0: para
1: lo que se viene en el día de hoy. Contarte que es el partido entre Vélez y Boca por la Copa Argentina, último encuentro de los octavos de final de esta competición. En los cuartos de final ya esperan, por la llave justamente de Boca, Deportivo Riestra frente a Banfield, Racing, que espera el ganador de este partido, Vélez y Boca, en la parte de abajo del cuadro, Independiente Rivadavia de Mendoza frente a Atlético Tucumán y Platense frente a Estudiantes, los duelos de cuartos de final confirmados. Uh-huh. Solamente queda este de Vélez y Boca, que se va a disputar esta noche 21:15 en el Mario Alberto Kempes en Córdoba.
0: Se puso linda la Copa Argentina, ¿eh? Un Boca-Vélez que te saque un poco de esta monotonía del torneo local. Sí, y el que gana juega con Racing, bien.
1: El que gana juega con Racing, se pone interesante. También tengamos en cuenta que entrega un cupo para la Libertadores a ciertos equipos, justamente como Boca y Racing. Un Boca que está a un punto de la fase previa en la tabla anual, está a 5 de la clasificación directa justamente por esta vía. Un Racing que tiene 26 puntos, está en la posición 22 de la tabla anual. Uh-huh. En este momento a 10 puntos de del ingreso a la Copa Sudamericana. Tengamos en cuenta que ingresa hoy hasta el 10º puesto porque Belgrano, último campeón, libera cupo al estar 8º. Si no, estaría a 11 puntos del ingreso a las copas, faltando relativamente pocas fechas para la finalización de este torneo de clausura. Quedan 9 jornadas más.
0: Y una Copa Argentina que en general viene dando, bueno, en general, hace de los últimos 3 campeones, ponele, de los últimos 4 campeones, 3 han sido equipos que en general no juegan copas internacionales. La ganó Independiente Rivadavia, Central Córdoba, Estudiantes sí, pero después la ganó Patronato.
1: Ganó Patronato descendido. Patronato que le ganó en esa copa a Boca y a River.
0: Es cierto.
1: Consecutivamente descendió y después le ganó a Talleres la final.
0: ¿Y jugó la Libertadores estando la B?
1: Sí, jugó la Libertadores estando la B. Clasificó a Sudamericana ganando el Atlético Nacional en Colombia.
0: No me acordaba. Mira cómo se me había pasado el.
1: Y después quedó eliminado en 16º de final.
0: Sí,
1: pero bueno, llegó bastante lejos. Algo parecido le pasó a Tigre cuando ganó la Copa de la Liga en 2019, ya descendido el Tigre de Gorosito, que le gana la final a Boca en el Mario Alberto Kempes y juega la Libertadores 2020 estando en la B.
0: No me acordaba.
1: Era muy gracioso que jugase contra Villa Dálmine y después contra Palmeiras.
0: Claro, sí. Y no le vio tan mal, me acuerdo, más o menos.
1: Me parece que había terminado tercero, una cosa así. Estuvo bastante cerca de clasificar.
0: Algún puntito pudo rascar.
1: Sí, señor.
0: ¿Tenemos alguna cosita más en materia deportiva? ¿Nos vamos preparando para el fin de semana?
1: Podemos prepararnos para el fin de semana en materia deportiva. La fecha que va a arrancar el viernes, hablamos justamente de la Liga Profesional, esta jornada número 8, que arranca con 3 partidos, una jornada que tendrá a Boca jugando de visitante en Mendoza frente a Gimnasia, justamente de esta provincia, San Lorenzo frente a Talleres, Vélez Estudiantes. A Vélez se le vienen 2 partidos bastante complejos e importantes de cara a la tabla anual. Tendremos Clásico Rosarino, 14:45 del domingo, Rosario Central frente a Newell's en el Gigante de Arroyito. River frente a Independiente Rivadavia Mendoza, también el domingo 19:15, y cierran la jornada Racing frente a Atlético Tucumán, entre algunos de los partidos más importantes que tenemos. Y tenemos también, por supuesto, que me imagino que irás por ese lado, la información del Federal A.
0: Me interesa un poco más,
1: Olimpo se juega prácticamente las fichas más importantes para la clasificación a los cuartos de final. Juega frente a Cipolletti, esto va a ser el domingo. Todavía con horario a confirmar, Villamitre tiene fecha libre, así que mirará la jornada expectante lo que haga tanto el Aurinegro como los otros equipos participantes de esta jornada. Alvarado, que juega frente a Atenas de Río Cuarto, ahí a Villamitre o le sirve que ganen los marplatenses o que empaten en su defecto, pero que no ganen los cordobeses bajo ningún punto de vista, para seguir cerquita de la pelea, para ver si puede entrar segundo o tercero en su defecto y escalar por lo menos una posición en esta segunda fase y clasificación, por supuesto, a los cuartos de final en busca del ascenso.
0: Bien, vamos a estar entonces repasando eso cuando vaya llegando la hora, la fecha, que
1: sí,
0: no falta tanto, estamos a miércoles.
1: Falta bastante, también tenemos para hoy jornada basquetbolística porque se juega una nueva jornada del básquet, el adelantado en realidad de la fecha, en apostar frente al EM por la primera división. Completan la jornada el día de mañana Liniers frente a Pacífico, Estrella Independiente, Pueyrredón, Villamitre, Estudiantes, Barrio Hospital y Bahiense del Norte, Olimpo. Es cierto que esto hay que repasarlo quizá con un poco más de tiempo y nos tomaremos el tiempo seguramente mañana cuando repasemos este partido adelantado. Se jugó en el día de ayer el adelantado de la Liga de Plata, con victoria de El Nacional frente a Sportivo Bahiense. El viernes completarán la fecha número 4 de la Liga de Plata: Argentino San Lorenzo, Comercial 9 de Julio, Ateneo Bahía Básquet, La Falda Altense y Velocidad de Espora. Y por la Liga de Bronce, la tercera categoría, en el día de hoy van a estar jugando la fecha número 7. Uh-huh. En este sentido, Huitense frente a Velocidad B, Sportivo Bahiense B frente a Los Andes, Fortín Club de Pedro Luro frente a Bahiense del Norte B, Casi Pesca Huracán de Médano frente a Barracas y Pellegrini frente a Punta Alta en los partidos de la fecha número 7 de la Liga de Plata, de la Liga de Bronce.
0: Perfecto. Juan, muchísimas gracias. Completísima como siempre la información
1: deportiva. Por favor.
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0: 8 de la mañana, 53 minutos. Tenemos mensajitos que nos llegan al WhatsApp. Nos escribe Gustavo, nos dice: Zona Norte, se la rayan al 3000. Estamos sin luz desde las 5 de la mañana, che. Bueno, no es ningún corte programado. Eso ténganlo más que en cuenta. No sé si se habrán comunicado con la gente de EDES, pero corte programado de los que decíamos al principio del programa, seguramente que no es. También nos dicen al WhatsApp: Buen día, chicos. Comparto lo que expresan acerca del paro universitario, pero creo que en lo que hay que centrar el análisis es en la inacción, por no decir complicidad, del Poder Judicial. El fallo fue ratificado hasta por la Corte Suprema y el gobierno. O sea, Milei se pasa por cierto lugar, por decirlo de forma elegante, todo. Nada sucede. Buen ejemplo para el resto de los ciudadanos. Si no nos gusta el fallo, no lo acatamos. Total, no pasa nada. Yo, vos sabés que si pienso en eso muy seguido, esto de, bueno, no se cumple la ley y no pasa nada, ya está, no hay ninguna consecuencia. La justicia en este país es opcional, es optativa, uno puede elegir qué fallos le gustan y qué fallos no.
1: ¿Cuál es la fuerza coercitiva que tiene el Poder Judicial?
0: Entonces, que están todos de adorno, están ahí, ¿para qué les pagamos entre todos como sociedad? Digo, deslegitima, más allá de la exageración, deslegitima el sistema, eso seguro, como mínimo deslegitima el sistema si cuando no funciona no pasa nada. Pero bueno, no es lo único del Poder Judicial que tenemos para mencionar.
1: Sí, justamente, mira, tiraste no estaba muy programado y salió con la casualidad, tiraste magia ahí, Casela, porque bueno, vamos a hablar tema jueces y nombramientos que generaron mucho ruido entre muchos acá en Bahía Blanca y demás. La verdad que no, la política judicial es algo que no lo seguimos, nos queda extremadamente lejano, pero sí recomiendo una información que tuvo Roberto Caballero, no sé si es la palabra editorial, porque lo dio con información de datos, explicando qué fue con toda la movida con algunos nombramientos de jueces que se dio en el Senado, uh-huh, como corresponde a la Constitución, de cómo se nombran los personajes de la justicia argentina. Tiene que tener una mayoría especial, la cuestión del Senado. Generalmente hay una cuestión, uh-huh, vos propones a uno, yo propongo esto, te tengo que votar a los tuyos para que votes a los míos. Bueno, habían algunos nombres que generaban un poco de escozor, ¿no? Decir, che, ¿cómo se votó esto? ¿Qué es lo que ocurrió?
0: Claro.
1: No, particularmente uno que estaba vinculado a los viajes al Lago Escondido, en ese sentido. Uh-huh. Bueno, la verdad que fue un fin de semana donde se explicaba por qué, es cierto, siempre se ha tenido una postura, no por una cuestión simplemente azarosa o infortuita, sino de los designios que ha hecho y el desastre que ha hecho la justicia, inmiscuyéndose en política, uh-huh, nacional con la proscripción.

0: que era lo que jugaban al tenis con Macri. Bertuzzi. No,
1: Bertuzzi, sí.
0: Para no nombrar a ellos dos, bueno, tuvieron uh-huh. que poner a este Yazandora, el de Lago Escondido. Uh-huh. Creo que ese tipo de explicaciones, después de hacerse tantos daños entre unos y otros, y reconociendo a una militancia, a un votante o a una base, lo que sea, que ha sido siempre y ha ido a militar contra y a hablar en la necesidad sí. de la justicia, creo que ameritaba una explicación de sí, lo que pasaba. Bueno, se da desde un periodista con una altísima reputación y gran micrófono, como es uh-huh. Roberto Caballero. Era hora de que alguien tomara, entiendo que dijo más información que otra cosa, pero uh-huh. creo que era una cuestión para hablarla, y más si vos después pedís a la sí. gente que cante una canción contra otro dirigente. Uh-huh. Lo de ayer fue un día
1: sí.
0: medio
1: feo.
0: A 4 años del magnicidio, cantarnos entre compañeros me parece que no tiene mucho sentido en ese
1: está en ese sentido. El peronismo. Está en esa.
0: No, Caballero fue el que, perdón, ahí no sé si nos preguntaron, no, uh-huh. Roberto Caballero fue el que dio una editorial con información que tuvo, entiendo que contacto muy, muy cercano, explicando, che, uh-huh. cómo se votaron algunos nombres. Bueno, le decían esto. Desde el lado de la Libertad Avanza y del PRO se habían propuesto jueces muy vinculados al tema del enjuiciamiento a Cristina Fernández de Kirchner. Era invotable eso. Bueno, se uh-huh. tuvo que poner a otro tipo que tampoco, a ver, no son los mejores protagonistas. Era sí. Ensuciarse las manos. Sí. Pero bueno, explíquenlo.
1: Uh-huh. Claro,
0: creo que la militancia, el votante, las bases, todos quienes han ido a miles y cientos de marchas, a veces merecen una explicación. Uh-huh. Che, bueno, pasó esto. Nada de una jugada maestra, que esto, que el otro. Se merece, me parece, el pueblo que tanto ha bancado ese posicionamiento de la UFER y demás. ¿Alguna explicación? Bueno, llegó en este lado por el caso de un periodista muy, muy respetado él, pero creo que por parte de los de senadores o alguien más vinculado ha meritado. Así que nada, uh-huh. para comentar un poquito ellos de lo que ocurrió en el día de ayer y bueno, uh-huh. después todo esto, aparte en el marco de lo que estaba ocurriendo en el aniversario. Antes, yo hubiera preferido más una explicación de lo que pasó claro. antes que cantar entre nosotros, que sabemos que hay hay disputas más arriba. Y lo primordial, uno lo que puede hacer, suerte, tratar de no pelearnos entre los más cercanos, los que tenemos más cerca de nuestro metro cuadrado, porque después arreglan la superestructura.
1: Seguro.
0: Y queda, no me hablo con él.
1: Te quedas en offside.
0: Qué sé yo, para mí es muy importante en ese sentido cuidar lo humano en ese sector, que a veces uno entre tantas roscas se descuida.

0: 9 de la mañana, ya nos despedimos en un ratito nada más, seguro nos pasaremos un par de minutos, sepan entenderlo. Nos mandan un flyer, en este caso una cuestión solidaria, porque Josefina Ducart, estudiante de la Escuela de Artes Visuales, fue diagnosticada con una enfermedad degenerativa en su ojo derecho y necesita inyecciones de una droga que cuesta 15 millones de pesos. Están pidiendo colaboraciones para ella al alias Colecta José 2026, todo junto, Colecta José 2026, así que es para ayudar a esta estudiante de la Escuela de Artes Visuales. Están organizando una colecta, una campaña para poder darle una mano, así que quienes quieran y tengan la posibilidad de colaborar pueden hacerlo ahí al alias Colecta José 2026. Y ahora sí, ya nos estamos por despedir. Tenemos una última cosita para charlar. En este caso, Mauro, tenías para contarnos en materia internacional, sí, algún temita que teníamos, ¿no?
1: Pero trayéndolo siempre a lo nacional y demás, y defender algunas posturas que siempre tenemos, y siempre hay algunos cabezas de termos y que denostan sin entender y con poca lectura de lo que está pasando en el mundo. Parte, entiendo yo, de que esta caída de Javier Milei en cuanto a su imagen, de La Libertad Avanza, y que uno ve que no lo está capitalizando la oposición, en este caso el peronismo, creo que tiene que ver mucho en esto de la

0: de la interna y no estar proponiendo una alternativa, una salida a esta crisis que tiene nuestro país. Y muestro un poco, veníamos hablando de los Estados Unidos y Canadá. Miren lo que está proyectando el plan de Canadá para, bueno, un poco diversificar todo lo que tiene que ver una economía sumamente ligada con Estados Unidos y en qué áreas puntualmente. Ese es el primer ministro de Canadá, Mark Carney, quien proviene, si yo te digo de dónde proviene, vos decís, no lo puedo creer. Pero bueno, ahí está en un momento que tiene que ver con inauguración de trabajos en astilleros canadienses. Se quieren construir rompehielos allí en la zona para la navegación sobre el Ártico. Rompehielos canadienses serán construidos en Canadá por canadienses con materiales canadienses. Cerca de 5.000 empleos durante la construcción, más de 1.500 proveedores canadienses contribuirán a este proyecto en todo el país. Si te parece, vamos al otro. Esto fue hace 2 días atrás. Y esto es construida por trabajadores canadienses a partir de acero canadiense. La próxima flota de vehículos blindados de Canadá se construirán aquí mismo en Canadá y permitirán apoyar a más de 6.000 buenos empleos. Este es el plan de gobierno que está llevando adelante, no alguien que viene de la industria, del sindicato del acero de Canadá.
1: No es la WOMC canadiense.
0: Es un tipo que viene de las altísimas finanzas, director de Goldman Sachs, presidente del Banco Central de Canadá, presidente del Banco de Inglaterra, el Banco Central de Inglaterra, manejaba la libra. Mirá lo que está proponiendo. Vivir con lo nuestro. Llegan a decir eso, acá lo llega a hacer llega a decir Kicillof, lo llega a decir Moreno, lo llega a decir Máximo, que el nombre, además, trazan 70 años, a esto va el mundo. Seguro. A este tipo, al proteccionismo y a la industrialización. Hay que empezar a proponer y hablar algunas cuestiones en materia ferroviaria, de defensa, un montón de cosas que tenemos historia que se supieron hacer, pero que no hoy no se está hablando. Miremos lo que está pasando, a una cuestión estratégica, un momento delicado que vive Canadá, pero que también lo entienden que es un factor de generación de empleo en ese sentido. Y sabés cómo se llama el partido, ¿no? Está bien que tiene otra connotación, pero es del Partido Liberal.
1: Claro, que allá sería el Partido Progre, ponele. Que
0: serían los progres en el espectro político anglosajón, están en otra situación. Pero bueno, nada, para mostrar un poquito de qué va el mundo, insisto, un tipo de las altas finanzas que hace 2 años que llegó a ser presidente. No lo dijo ningún líder caudillo latinoamericano ni nada de eso. Vivir con lo nuestro, en Canadá es la propuesta que están teniendo. Nada, si lo decimos acá, parecemos que somos trasnochados.
1: De la mañana, 5 minutos. Ahora sí, nos vamos despidiendo. Federico Becci en la operación técnica, Mario Chueyo en la producción. Juan Pelufo, muchísimas gracias.
2: Repasamos rápidamente lo que nos queda para hoy: 21:15, Copa Argentina, octavos de final de esta competición. Último partido: Vélez frente a Boca en el Mario Alberto Kempes. El ganador jugará frente a Racing, que ya espera junto con Deportivo Riestra y Banfield, junto con del lado de la parte de abajo del cuadro, Independiente, Rivadavia de Mendoza y Atlético Tucumán, y Platense y Estudiantes disputar los cuartos de final de esta competición. Vélez frente a Boca, 21:15 en el Mario Alberto Kempes. Entonces,
1: perfecto, Juan, un lujo como siempre, y hasta mañana.
2: Hasta mañana.
1: Mauro Senesi, muchísimas gracias, y hasta mañana también.
0: Buena jornada.
1: Se quedan con Víctor Hugo Morales y equipo, que tengan muy buenos días. Adiós.

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2: Los que defienden la industria nacional son unos chorros.
3: Por suerte nosotros nos estamos sacando de encima a aquellos que usan el nacionalismo berreta de pacotilla para defender el robo de políticos y de empresarios prebendarios. Obviamente que todo este tipo de peleas no son gratis, hacen ruido, pero como el estoico que soy, estoy dispuesto a soportar operaciones, presiones, difamaciones, pero no voy a ceder en hacer grande la Argentina nuevamente.
4: Hoy sea el día de la industria y haya que soportar ese discurso de Rabier, esas expresiones de Caputo y de Milei, se convierte en algo demasiado dramático. Si consideramos los números, para no entrar en adjetivaciones, la industria argentina llega a su día utilizando apenas el 59% de su capacidad instalada. Traducido, 4 de cada 10 máquinas están paradas. Y aunque junio mostró un rebote, el primer semestre terminó con la producción industrial 2,2% abajo del año pasado, que ya había bajado. Desde noviembre del 2023 hasta mayo de este año, la industria manufacturera perdió 97.312 trabajadores registrados. Son más de 100 empleos industriales perdidos por día. Y en ese mismo periodo, desaparecieron de los registros 4.020 empleadores manufactureros. Mientras eso ocurre, adentro de las fábricas, en cada una de ellas, por la aduana, pasa exactamente la película inversa. Durante el primer semestre, entraron al país 5.362 millones de dólares en bienes de consumo importados, récord histórico para un primer semestre. Comparado con 2023, la importación de electrodomésticos, baterías y lámparas creció 109%, la de ropa 86%, motos y bicicletas 68%, productos alimenticios 52%. Todo esto tiene que ver con las políticas del gobierno. El gobierno bajó los aranceles para importar ropa y calzado del 35% al 20%. Desde enero, los celulares importados directamente pagan arancel cero. Y ahora, también flexibilizó la entrada de maquinaria industrial usada. Paga solamente una cuarta parte del arancel. Y la obligación de comprar maquinaria nacional se redujo del 30 al 10% del valor importado. Después nos dicen que la industria argentina tiene que competir. La pregunta es, ¿competir contra quién y en qué condiciones? Porque una cosa es abrir las importaciones con fábricas trabajando al 90%, como sucedía hasta el 2015, y otra es hacerlo con 4 de cada 10 máquinas paradas. Pero ayer apareció una medida que resume todo lo que les quiero decir, mejor que cualquier discurso que escuchemos en esta jornada. Luis Caputo eliminó definitivamente el antidumping que protegía la fabricación argentina de aisladores eléctricos de porcelana frente a China, Brasil y Colombia. La explicación oficial, que la única empresa que lo fabricaba en el país, FAPA, ya no produce. Y no solamente dejó de producir. El propio gobierno reconoce en la resolución que sus máquinas y sus instalaciones industriales fueron rematadas en diciembre pasado, y que ya no existe posibilidad técnica de reactivar esa línea productiva. Como dice nuestra productora Nancy Lamas en el análisis del tema, desaparece la fábrica, y la desaparición de la fábrica se convierte en el argumento para terminar de abrir la importación. Es enloquecedor. Es una política industrial circular. Primero deja de producirse en la Argentina, después se constata que ya no se produce, y finalmente se libera la importación porque efectivamente ya no queda nadie a quien proteger. Es un delirio. Casi 100.000 empleos industriales registrados menos. más de 4.000 empleadores manufactureros menos, récord de importaciones de bienes de consumo y 4 de cada 10 máquinas sin trabajar. El industricidio, que es la gloria de los exportadores de materia prima, mata el empleo, el salario, el valor mismo del trabajo, el futuro. Milei, a nombre de las corporaciones, inició la escala social descendente. Cambió el paradigma de los sueños del país. Por eso es que no podemos poner la vida en pausa. Y allá vamos, en la segunda mañana de las 7:50. Buen día, Lourdes Suazo.
5: Muy, pero muy buen día, Víctor Hugo, equipo, y a todas y todos nuestros oyentes. Según datos oficiales, 2026 es el peor momento en décadas para el sector manufacturero. 97.000 puestos de trabajo perdidos. Así, de un plumazo. Ni industria, ni trabajo, ni sueldo digno. Ya es oficial, Víctor Hugo. El gobierno publicó el decreto con nuevo salario mínimo vital y móvil. Ayer te lo adelantamos con unas escalas brutales. Hoy, ¿te acordás que hasta el mes pasado estaba en 376.000? Pasa a septiembre a 383.000, es decir, 7.000 pesos de aumento. Y no es chiste. Tranquilos, porque en octubre te aumentan otros 8.000. Y así va mes a mes hasta arañar los 400 a fin de año. ¿Y el millón de piso? ¿Te acordás? Que todos los medios estaban diciendo el gobierno impulsa 1.070.000. Bueno, quedó en la nada. Por debajo incluso de lo que ofrecían los propios empresarios, ¿eh? También se oficializó la donación de Starlink. ¿Te acordás, Víctor Hugo? 2 años de internet gratis para escuelas rurales. Bueno, pues no, mi cielo. No es gratis. Milei dice, nada gratis. Y tiene razón, porque ¿sabés quién lo paga? El Estado. Una parva de guita para la instalación y asistencia técnica. En un rato te contamos la estafa. Y ATE lanza un paro de 48 horas en aeropuertos del país para mañana y pasado, es por incumplimientos salariales. No te confundas, si se producen demoras o cancelaciones, no es culpa de los laburantes, sino de las empresas. De todo esto vamos a estar hablando en esta hora, en donde el deporte siempre presente. Sergio Altieri, muy buen día.
6: Buen día, Lourdes, buen día, Víctor Hugo. Así es, el deporte nos lleva a Córdoba en el día de hoy, porque estarán disputando por Copa Argentina Vélez frente a Boca su partido para saber quién será el rival de Racing en los cuartos de final. También estaremos hablando de las repercusiones de Messi, porque Maximiliano Puyaro, el gobernador de Santa Fe, dijo que están preparando todo para que Lionel pueda jugar, si él quiere, en Newell's. También habló Juan Román Riquelme y habló sobre Messi, pero también dijo que su madre sabe que él no es ni chorro ni corrupto, tirándole un mensajito para la oposición. Enzo Fernández ya es jugador del Manchester City. ¿Cómo reaccionaron los jugadores, como Haaland, ante la llegada, por supuesto, del jugador del seleccionado argentino al equipo de los ciudadanos? Y también algunos pases en el día del cierre del mercado aquí en Argentina, hablando de fútbol, que te vamos a estar dando, además del US Open, por supuesto. Todo eso en esta mañana en la que te decimos muy buen día a vos como oyente y también a Víctor Hugo.
4: La industria del pollo, que tendría que estar fantástica, porque se come más carne de pollo que nunca, en función de que se come menos carne de vaca que nunca.
5: Por el costo, porque es carísimo.
4: Por la cuestión del costo. Sí. Debería estar fantástica, ¿no? Y no es así. No es así. Les voy a hacer escuchar primero una síntesis del agravio económico cometido contra el país por el gobierno de Milei. Van a escuchar un señor que se llama Joaquín de Gracia. Poca gracia les va a hacer que el dueño de Granja Tres Arroyos sea escuchado cuando dice: veo un futuro extraordinario, hay que tener paciencia. Pobre hombre, esto lo dijo en 2024. Verán ustedes lo que pasó después.
7: Yo veo un futuro extraordinario. Veo que tenemos que hacer mucho esfuerzo entre todos para que de una vez por todas la inflación sea derrotada, la gente viva mejor y que el consumo vaya creciendo en función de que la gente puede ir ganando un poco más de bienestar, ¿no? Y eso se va a dar, pero salimos de una situación complicadísima. Bueno, eso es lo que tenemos que tener un poco de paciencia ahora, me parece, para ir saliendo adelante, para ir acomodando esas variables que todavía están desacomodadas.
4: Esto era lo que decía ese señor Joaquín de Gracia, dueño de Granja Tres Arroyos. Se venía un mundo fantástico. No sé de dónde sacaba esa idea, pero la cuestión es que la situación es completamente distinta ahora.
5: Vos sabés que él decía, las variables se tienen que acomodar. Todo lo que se iba al pasado era desastroso, pero había que tenerle fe. ¿Sabés qué pasa? Hoy tres plantas están cerradas y los laburantes acampando desde hace días. Blanca es una de estas trabajadoras, más de 20 años ahí. Cuenta la situación actual.
8: Muy angustiada, venimos así hace dos meses.
9: Dos meses es el tiempo que le vienen debiendo el sueldo, o sea, no perciben nada de dos meses para esta parte.
8: Claro, nos dan puchitos, pero bueno, yo tengo una cuenta en el banco, entonces no la veo a la plata. Yo ahora me estaban dando una mano mis hijos, estoy tomada de la voz hace dos meses, me dijo el médico que es producto de estrés. Pero mientras tanto yo exijo lo que es mío, porque más allá que mis hijos me están ayudando, tengo un nieto y se me complica mucho, porque no puedo ayudarla. Y lamento decir esto en público porque es terrible. Hoy no tenía para la leche. Y no me gusta andar pidiendo. ¿Por qué tengo que andar pidiendo yo? ¿Por qué? No tengo por qué. Esto no da para más. No da para más.
4: Qué poca gracia nos hace el señor Joaquín de Gracia, un hombre tan empeñado en la derecha que nunca advirtió o agradeció cuando le fue muy bien y no vio venir, teniendo que saberlo, porque seguramente es un hombre con experiencia, que el neoliberalismo siempre mata el trabajo. Miren cómo termina Blanca, 21 años en la Granja Tres Arroyos, no tenía para la leche, y no le gusta estar pidiendo. Y larga el llanto a la mujer porque no puede más, porque la dignidad de las personas no resiste más.
5: Este gobierno hizo, desde que llegó, todo mal. Todo mal para el laburante. Anuló la ley de alquileres, que ponía más o menos un parámetro para saber cuánto vas a pagar por tres años, y ahora ni siquiera pueden cobrar los salarios. Otro trabajador de la Granja Tres Arroyos dice, debo meses de alquileres. ¿Cómo se hace?
10: 500, 600, 800, dependiendo de la categoría, más o menos en ese rango andaba que percibíamos, pero ya últimamente ya percibíamos una cuota, no se cumplía con lo que se había firmado, con lo que se había acordado, y se nos complicó a todos la cotidianidad de la vida con las deudas que tenemos.
9: ¿Vos estás con muchas deudas?
10: Sí, tenemos muchas deudas. Tenemos el alquiler atrasado cuatro meses, las tarjetas, y bueno, vamos pagando un poco la luz, el agua, pero también están atrasadas las boletas, y bueno, ahora hay aviso de corte, y bueno, estamos hablando, pidiéndole que no nos corten los suministros porque, bueno, esperando que nos paguen para poder pagar, pero bueno, no se puede así.
11: Pero hay una situación con Javier Milei desde 2023 para acá donde la Argentina está mejor. Estamos mejor en materia de exportaciones, estamos mejor en materia de producción, estamos mejor en materia de bajar la inflación, estamos mejor en bajar la pobreza, bajar la indigencia, estamos mejor en materia de seguridad. Digamos, yo no entiendo bien cómo no lo ven.
4: Contraste de lo que escuchábamos del trabajador de Tres Arroyos y las palabras de Javier, hay que ser ya insensible, largarse con ese discurso, parecer hasta sincero, cuando el país, la zona gris del trabajo, marca que se está cayendo todo a pedazos. Es una barbaridad, porque lo único que está bien es que se importa, y la gente que puede pagar lo importado, en todo caso mantiene algo del consumo. Pero la gente más pobre, la de clase media, tironeada para abajo, no está consumiendo ni comida.
5: El laburante de Tres Arroyos hasta hace seis meses podía comprar importado, porque tenía laburo. Pero cuando se corta la producción, se corta el trabajo, se corta el empleo, no vas a poder comprar ni siquiera los productos económicos que llegan desde China.
4: La música original de Martín Lembo, la puesta en el aire de Ricardo Cutufós y la producción de Julián Capazo, Renata Costa García y Nancy Lamas. Estamos en marcha, enseguida vamos a caminar por la ciudad de Buenos Aires, pero recordemos que ahora mismo está en marcha el acto central del Día de la Industria.
5: Sí, vos sabés que en el laboratorio ELEA en Malvinas Argentinas se reúnen cientos de empresarios por este día que mencionabas de la industria. El acto central va a estar tipo 10:30.
4: Y la CGT está debatiendo a partir de las 10, en un ratito, el futuro de la industria ahí en Azopardo 802.
5: Y bueno, se viene entonces algo, una actividad. Ricardo Piñanelli va a estar allí para ver de qué manera la Confederación de Sindicatos Industriales se planta en esta fecha.
4: Hay una movilización de ATE en defensa de fabricaciones militares en Escalinata de Cabildo 65, aquí en la ciudad de Buenos Aires.
5: Sí, se concentran contra la incorporación de capitales privados y denuncian un proceso de extranjerización de la producción destinada a la defensa nacional.
4: Ayer hablábamos con Norma Lezana, seguramente vamos a tener un corte de lo que manifestó en la Radio 750. El hospital Garrahan, en combate de los pozos 1881, se concentra por su compañera.
5: Cerca del mediodía están rechazando este supuesto despido por falta de trabajo. Nesana lo que hacía era reclamar los derechos de los laburantes.
4: Y a la 1:30 de la tarde tenemos a los diputados debatiendo la deuda de la familia.
5: En Comisión de Finanzas se busca escuchar a los autores de los proyectos y a especialistas para ver de qué manera se le da respuesta a las familias endeudadas.
4: Todo lo que va a pasar hoy, entre las cosas que nosotros rescatamos como las más importantes, a las 3 de la tarde, Axel Kicillof encabeza su acto por el Día de la Industria. Va a ser espectacular escucharlo, porque tiene seguramente mucho para decir, en el Parque Industrial Tecnológico Aeronáutico de Morón.
5: Hay otro camino, con industria hay futuro, ese es el lema. Va a estar allí el gobernador, el intendente Lucas Gui, pero también empresarios y funcionarios.
4: A las 4 de la tarde diríamos seguramente qué país, qué dolor. Funcionarios de discapacidad exponen en diputados todavía la discapacidad, luchando para que el gobierno por lo menos los mire.
5: Sabés que va a ser informativa, ya dijeron, no se va a tratar extender la emergencia en el sector.
4: Otro discurso de Milei a las 6:15 de la tarde, cierra la cumbre Vientos de Cambio.
5: Sí, porque la ultraderecha avanzó, no solamente en Argentina, sino en toda la región, va a cerrar esa cumbre y después se va a Chile.
4: Y a las 6:30 de la tarde tenemos una protesta contra la privatización de las radios públicas porteñas, pergeñadas por ese insólito personaje que es Jorge Macri, el que maneja los negocios, particularmente los negocios de él y de sus amigos en la ciudad de Buenos Aires, una ciudad que ha sido cooptada por el macrismo. ¿Usted se imagina algo que queda casi para siempre en manos de lo Macri del país? Bueno, esto es lo que pasa. Y hoy en el Gran Rex, en la Avenida Corrientes, 855, los trabajadores de AM 1110, la 2x4 y otros medios porteños se van a movilizar durante el cierre del Tango Buenos Aires Festival y Mundial. Rechazan los pliegos para concesionar las radios de la ciudad a un operador privado.
5: Quieren privatizarlo y además por 2 pesos con 50.
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0: el Pepe Treyes, cantándole a Buenos Aires. Un abrazo para Neta Marom Landau, nuestra amiga en Tel Aviv, que está llegando a Buenos Aires la próxima semana. Le adelantamos nuestro abrazo a un agente de fierro que tenemos ahí, a orillas del Mediterráneo. También un saludo, ya que hablo de Israel, para Eduardo Perel, nuestro amigo al norte en Israel, en Carmiel. Y un saludo para Ricardo Barzábal, que es un colega director de Class FM 91.9. También para él el abrazo y la dedicatoria de nuestro programa.
1: Vos no sabes, vos no tenés idea del despiole genial que armaste un día.
2: Vos no tenés idea del despiole que armaste en el país, le podemos decir al gobierno. Mira, un día de miércoles, no, mentira, sí, es miércoles, 23 de máxima, hay 1800 de humedad, la temperatura actual 13 grados, pero va a llegar a 23 en horas de la tarde. Y atento, si volvés a la noche, Víctor Hugo, o tenés pensado alguna salida, ojo porque te puede agarrar algún chaparrón. Sí, después de tanta humedad y tanto calorón de golpe, se vienen las precipitaciones en la tarde-noche del día de hoy. El tránsito a mí me agarró de buenas, no vi a nadie en la calle. Gabriel Mazzaro, muy buen día.
3: Víctor Hugo y toda la audiencia, bueno, mirá, hay sectores donde lo tenemos muy cargado y hay sectores donde se maneja mucho mejor. En líneas generales es la avenida General Paz la que está complicada en toda su extensión Mano Río y un accidente a la altura de Constituyentes. También tenemos congestión en la E6 a Cañuelas a la altura de Barrio 1, Panamericana en los últimos kilómetros hacia nuestra ciudad, y ya dentro de la misma se cerró recién la salida de Jonte de la Perito Moreno Mano a General Paz, es por tareas de mantenimiento. Como alternativa se podrá salir antes en Rivadavia o continuar hacia la General Paz. Tenemos algunos puntos para evitar: Hipólito Yrigoyen entre Entre Ríos y Combate de los Pozos, Honorio Pueyrredón y Antesana, Juan B. Justo y Córdoba, todos lugares donde tenemos choques, y la línea Belgrano Sur en el ramal Marinos está corriendo corto hacia Tapiales Casanova por la colisión con una persona en Castillo.

0: Con sus presentaciones. El viernes que viene en casa Sumac, 46 entre 13 y 14, no hay dos modelos de país. Y el sábado, Funes el Memorioso, en la casa de Oscar, con rock y dictadura. Y algo que tiene que ver ya no con La Plata, sino con la ciudad de Buenos Aires. Los Vencedores, una mirada argentina sobre Malvinas desde adentro. La película dirigida por Pablo Aparo, que propone esa mirada particular sobre las Islas Malvinas. Pablo Aparo vivió más de 6 meses en las islas y durante ese tiempo fue registrando la vida cotidiana y su propia experiencia en las Malvinas. Pero la película toma otro rumbo cuando surge una amistad inesperada con uno de los isleños, un vínculo que termina convirtiéndose en una de las claves del relato. El estreno será el sábado 5 de septiembre a las 22 en el Malva Cine y después va a haber una función el domingo 6 en Cine Arte Cacodelfia, Los Vencedores.
1: Y hablando de Malvinas, en un rato vamos a ver qué pasará en esa famosa cadena nacional que va a grabar Javier Milei y que se va a difundir mañana jueves. Tiene un tema especial con los periodistas y sigue hablando, perdonen, de antemano le digo, de mierdas humanas. Es la frase favorita del presidente con la que se está refiriendo a los periodistas sobre este tema. Ahora un panorama, damos una vueltita por la ciudad de Buenos Aires para ver las actividades previstas con nuestro móvil. Rodo Gerardi, buen día.
2: Muy buen día, Lourdes, Víctor Hugo y todo nuestro equipo. Estamos en la ciudad de Buenos Aires, 13 grados, cielo parcialmente nublado, pero empieza a asomar el sol. Hoy vamos a estar atentos a la movilización de la CGT por el Día de la Industria en el marco del plan de lucha que también articula con las dos CTAs y distintas organizaciones sectoriales. Además, hoy hay paro de los trabajadores universitarios, docentes y no docentes, en reclamo por la recomposición salarial y contra el incumplimiento del gobierno de la cautelar judicial. Todo esto y mucho más cuando decimos muy buen día a todos nuestros oyentes.
0: El acorazado Potemkin. Muchos dicen que es la más grande película de la historia. Siempre esto es discutible. Es muda la película. Es de 1925, de un hecho real ocurrido en el año 2005. Una rebelión en el acorazado Potemkin contra los zares. No era fácil levantarte contra los zares. Es difícil contra Milei. Imagínate los zares de Rusia. Bueno, la Orquesta Estable del Teatro Argentino va a interpretar la música de la película El Acorazado Potemkin. La exhibición será acompañada por la ejecución en vivo de la partitura de Edmund Meisel, el autor. La función va a ser el 6 de septiembre como parte del Festival Internacional de Cine de la Provincia de Buenos Aires, iniciativa del Instituto Cultural Bonaerense. La entrada es gratuita con reserva online. Es el quinto programa de conciertos de la Orquesta Estable del Teatro Argentino. El domingo a las 5 de la tarde en la Sala Alberto Ginastera. El festival es organizado por el Instituto Cultural Bonaerense y es el encuentro cinematográfico más importante de la provincia entre el 2 hoy y el 9 de septiembre. Y va a ofrecer de manera libre y gratuita 250 películas de 28 países, el sede central, la ciudad de La Plata. Y en este marco, la Orquesta Estable del Teatro Argentino, con Carlos David Jaime como director invitado, va a ejecutar la música incidental compuesta por Edmund Meisel. Las entradas gratuitas, con reserva online, se podrán obtener a partir del viernes. Tomen nota, viernes desde el mediodía, a través de la página web del Teatro Argentino.

0: y un acorazado con mucha fuerza, por supuesto, es Francisco Cerundo, lo que ayer pudo ganarle a Philip Mozolik 6-4, 6-3, 7-5 en el US Open y ser el argentino que continúa, porque el resto perdió. Tanto su hermano Juan Manuel Cerúndolo con Arthur Guía, tanto Camilo Hugo Carabelli con Struff, el alemán, y también, por supuesto, Francisco Comesaña, que cayó con Flavio Covoli. Lo que va a pasar hoy es el encuentro de dos argentinos, Tomás Echeverry frente a Jacob Fairley, el británico, y luego tendremos el partido de Mariano Navone frente a un duro rival, Matteo Berrettini, el italiano, ya por la segunda ronda del abierto del US Open.
1: La mañana. Saludamos a Daniel Rosato, presidente de Industriales Pymes Argentinos en el Día de la Industria. Daniel, ¿cómo le va?
2: Buen día, Víctor Hugo, un placer, un gusto.
1: ¿Cómo vive el Día de la Industria?
2: Bueno, realmente muy preocupado, Víctor, porque nosotros desde IPA estamos alertando justamente la gran crisis que atraviesa todo el sector PYME industrial, especialmente en esto que está ocurriendo con la ilegalidad de las importaciones, que no solamente afecta al gobierno, es decir, nosotros hoy estamos importando productos que entran, que se viene hasta triplicando las importaciones ilegales. Decimos ilegales porque cuando los productos entran a precio dumping es ilegal. Es decir, donde los importadores pagan impuestos por la décima parte de lo que tienen que pagar. Y esto afecta, esta crisis en el que afecta el consumo masivo y la caída en los ingresos de los trabajadores, que se seguirán agravando si no le ponemos a la ola de embargos y concursos preventivos que ya castiga todo el entramado PYME, ¿no es cierto? Nosotros lo que exigimos en estos casos es que se generen cambios en la administración del comercio exterior. Mm. Es decir, el gobierno con lo que está haciendo, lo que logramos es más embargos, concursos preventivos en las pymes, falta de competitividad, claro, que afecta a la economía interna. Ahora, es decir, el gobierno no recauda, ¿no?
3: No, Daniel, bueno, más de 31.000 empresas cerradas, casi 500.000 empleos destrozados. Yo recuerdo a Daniel Rosato hablándole a sus empleados en plena campaña electoral en el 2023 diciendo, piensen bien porque el futuro de ustedes, el mío, el nuestro, está en juego. Pienso en el año que viene, va a tener menos empleados a quien hablarles, ¿no?
2: Bueno, sí, realmente eso se dio, realmente fue así, se dio, es decir, era previsible que esto iba a ocurrir donde no había una política industrial, se hablaba de una apertura indiscriminada que destruyó gran parte, o viene destruyendo gran parte del entramado productivo en la Argentina. Pero el problema acá es que no hay diálogo, es decir, no haber diálogo es lógicamente que ya llevamos en este último informe de IPA, habla de más de 430.000 puestos de trabajo perdidos formales, según la SRT, y nosotros venimos anunciando, que parecía una exageración, que íbamos a terminar este año con entre 500 y 600.000 puestos de trabajo menos con respecto a diciembre de 2023. Por eso que el gobierno no puede mirar para otro lado, el gobierno tiene que prestar mucha atención a lo que está pasando con el comercio exterior, que sigue realmente perjudicando a todas las pymes, al entramado productivo nacional, justamente por la falta de competitividad que no es que es desleal, ¿no es cierto? Entonces, tenemos también por delante un proyecto que hemos presentado en el Congreso de la Nación que habla sobre la emergencia económica, social y productiva, que podría llegar a ser una solución, pero tampoco eso está siendo atendido,
1: Daniel,
2: por los legisladores.
1: No tenga muchas esperanzas, lamento decírselo. ¿No escuchan a las personas con discapacidad? En esto, en lo que ellos están cada vez más firmes, usted escuchó ayer a Javier diciendo, un mamarracho de la maravilla que ellos ven que han hecho con el país. Entonces, ¿qué camino? Igual, por supuesto, hay que dar pelea y los felicito, y hay que presentar el proyecto y hay que encararlos. Pero qué difícil se ha hecho todo. Lo saludo en el Día de la Industria, Daniel Rosato, usted que es un luchador que se ganó mucho respeto cuando la vio venir, cuando le dijo a sus empleados qué era lo que iba a pasar en la Argentina, y tenía mucha razón. Le mando un abrazo.
2: Un abrazo, muchas gracias, Víctor Hugo.
1: Daniel Rosato. Daniel es presidente de Industriales Pymes Argentinos y es de los que sí la vio venir y se animó a decirlo.
3: Y intenta, a pesar de todo, un diálogo. Bueno, ya estamos en este baile nefasto que nos metió este gobierno. Bueno, ¿de qué manera frenamos la estampida? Porque lo dijo, cerca de 500.000 puestos se destruyeron. ¿Y sabes qué? La caída se va a profundizar, lamentablemente. Salvo que algo pase. Permitime dudar.

nada. Toda la música le va bien a la maravilla de Ligia Piro, que nos visita hoy. Vimos que está en la trastienda el 10 de octubre y sabemos que los artistas en esos casos llevan un poco más el apunte. Y la invitamos si viene. Los tickets le voy diciendo por Pass Line si se está haciendo la pregunta. 10 de octubre en la trastienda, Ligia Piro. Hay una fecha próxima en Luján, 12 de septiembre en Bulsac Jazz Café. Y el 22 de octubre va a estar en el Teatro Alberdi de Tucumán. Algunos adelantos que le vamos dando de Ligia Piro, que a mediodía estará de visita en las 7:50.

0: De Dames y Sanguinetti, nada. Ligia Piro.
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13: Millón, podríamos hacer una película. Víctor Hugo, se oficializó, ayer te lo adelantábamos, el nuevo salario mínimo vital y móvil. El gobierno lo publicó decreto unilateral porque no se había llegado a un acuerdo en el Consejo del Salario. Bueno, ¿cuánto adivina? De 376 mil a 1.070.000, que era lo que proponía. Sergio, ¿cuánto? De tira un número, no te digo 1.070.000 porque está lejos. 376.000, ¿a cuánto lo subió?
14: Y a 700.000.
13: No, ni siquiera. Ayer veíamos en algunos zócalos que decían, se viene el 476. Sí, pero eso en 8 meses. Hoy, septiembre, tenemos un incremento de 7.000 pesos. No. 7.000 pesos es lo que subió el salario mínimo vital y móvil, es decir, de 3.76 a 3.83.000. En octubre sube 8.000 pesos más, así que en 2 meses por ahí te alcanza 1 kilo de pollo, porque la carne es más cara todavía. Insisto, un engaño, una estafa del gobierno que nos tuvo varios días diciendo el mínimo no va a bajar de 1.000.000 de pesos. Insisto, nuevo mínimo vital y móvil, 3.83.000.
0: Algo que tiene que ver con la provincia de Entre Ríos y con el RIGI. Viejo amigo, hacía tiempo que no lo veía, me trajo una carta, Carlos Cadopi, un hombre de campo, un trabajador de ese mundo, conoce muy bien el tema, y le mando una carta a Rogelio Frigerio. Creo que es pariente de Carlos Cadopi, además, porque Cadopi, voy a buscar el de la carta porque me acuerdo que es familiar o algo así de los Frigerio. Carlos Cadopi Frigerio. Ajá. Es el que firma. Pero le escribe a Rogelio Frigerio, en tanto gobernador, y dice, Vaca Muerta, la inversión más grande del RIGI lleva el ecocidio más dañoso de nuestra historia. Entre Ríos paga la cuenta. La extracción de arena de sílice, endicamientos, barrios náuticos y obras ilegales en el humedal delta del Paraná son caras de una misma moneda que lleva a su destrucción. Mientras la comunidad científica anticipa grandes posibilidades de que ocurra un niño extraordinario, las previsiones tomadas por su gobierno, le dice a Frigerio, se limitan a 3 camionetas y 3 gomones expuestos en la explanada de la Casa de Gobierno. También se cuenta de la conformación un comité de crisis que nada dice de las acciones y previsiones a tomar y se limita al mentiroso no hay plata. Creo que en realidad son ignorantes de la problemática y en consecuencia de las situaciones. Ibicuí es la zona más expuesta al impacto destructivo del promocionado Niño, no solo en la provincia sino también en el país. Al intendente, legisladores del departamento de Ibicuí y los funcionarios de las áreas específicas ausentes del problema y de la búsqueda de alternativas para enfrentar lo que presumiblemente acontezca, todo se debe a que son incapaces de generar una idea que pueda menguar lo que viene. La carta es más extensa, pero plantea un programa que por lo menos queremos introducir en nuestro programa porque hace a algo muy bien planteado, sumamente importante, y efectivamente el Niño es una amenaza, ¿no?
13: Vos sabés que varias provincias ya recibieron estos coletazos de lo que pensábamos que podía ser el inicio de un efecto mucho más grande. En la provincia de Buenos Aires se instaló un comité interministerial para una temporada que puede ser desastrosa. Estamos viendo lo que pasa en otros continentes, el cambio climático es una realidad, los veranos están siendo más intensos, los inviernos también. Bueno, este cambio va a tener una repercusión y un impacto en la población. Si el gobierno desconoce un cambio climático, un calentamiento global, imagínate una asistencia por parte del Estado.
14: Y ayer habló Juan Román Riquelme, claro. Primero le preguntaron y le consultaron por el partido, por Copa Argentina, que se viene hoy a partir de las 21:15, allí en el Mario Alberto Kempes en Córdoba. Pero también, nobleza obliga, le preguntaron por Lionel Messi, por el 10, y qué sentía él de verlo dejar la selección argentina. Y claro, Riquelme, que le tiene mucho cariño y mucho afecto a Lionel, habló y le dedicó unas palabras.
15: Hay que agradecerle, ¿no? Mucho más. ¿Qué vamos a pedir con todo lo que ha hecho? Ha cumplido con todo, creo, ¿no? Con todo lo que él soñaba. Y creo que ha cumplido con todo lo que nosotros soñábamos. Sí. Sin duda, no sé si será el mejor de todos los tiempos, pero está ahí nomás, ¿no? Sí. Nunca un jugador de fútbol pudo ser el mejor durante tantos años. Es increíble. Se merece todo el amor que le están dando todos los argentinos porque se rompió el lomo, sufrió mucho, al comienzo le costó ganar y al final lo consiguió todo. Al final el de arriba fue justo con él y eso es maravilloso. Así que ahora darle cariño, darle amor, que es lo que se merece, y agradecerle por todo lo que ha hecho por el fútbol argentino y por el fútbol en sí, ¿no? Porque en todo el planeta lo aman, lo tiene merecido.
14: Juan Román Riquelme, hablando de Messi. Para más adelante también tenemos a Ángel Capa, Maximiliano Puyaro, el gobernador de Santa Fe, hablando de la posibilidad que juegue en Rosario, y más de Riquelme, pero esta vez hablando contra la oposición.
13: Se viene ya la carta de Messi en la piel. Empezaron los tatuajes de algunas frases de la carta manuscrita del lío en su anuncio. Por ejemplo, gracias Dios por hacerme argentino. Empezó a tatuarse.
0: Me quedé pensando lo que prometiste de Riquelme hablando de la oposición. ¿Se referirá a María Eugenia Vidal, que el otro día entró a la vida de Boca Juniors? Estuvo muy bien Alejandro Veiga, se llama, el sí, prosecretario sí. De Boca, que dijo, nos mandó a la B en la provincia, que viene a embromar con Boca. Bueno, no usó ese término. Pero Riquelme ve venir una oposición política muy fuerte y me imagino que también tendrá en cuenta la gran oposición mediática. Uh-huh. Es una pelea dura. Si Boca no gana, está complicado, aunque sea Riquelme. Por lo tanto, fíjate vos, el azar del juego puede determinar que un club que está defendiendo a rajatabla que el fútbol sea de la gente, del pueblo, tenga que enfrentar a los que quieren hacer un negocio con Boca. Lo único que les importa es el negocio. Aquel que hicieron, lamentablemente se supo tiempo después, el gran negocio de Macri con Arribas era.
14: Arribas, sí.
0: denunciado por Gustavo Veiga en históricas notas, pero que llegamos a destiempo para conocerlo, porque hay cosas que tenés que hacer las cuentas después que se van. Una estafa, la de Macri en Boca, descomunal. Arribas, ¿era Arribas un escribano? ¿Con quién hizo el pase de Tevez?
14: Con Arribas, claro.
0: Sí, con Arribas. Sí, sí, sí, sí. Bueno, todo eso implica la pelea que puede tener Boca. Así que si vos querés lo escuchamos ahora, Riquelme.
14: Juan Román Riquelme diciendo: mi mamá sabe que yo no soy ni chorro ni corrupto. Dándole un mensaje, no sé si a Vidal, que es una empleada, sino más bien al patrón, no que está ahí en Boca.
15: La María lo único que tiene claro es que tiene un hijo que no es ni chorro ni corrupto. Después yo te puedo caer bien, te puedo caer mal. Yo me rompí el lomo de chiquito para ser futbolista y que la plata que me gané jugando a la pelota me alcanza para vivir bien, para que mi familia viva bien. Y me pone, no me pone contento las barbaridades que dicen. Porque, pero bueno, después la María puede vivir tranquila porque después sale el fiscal o el juez, llámale como vos quieras, decir que su hijo no tiene nada que ver. Así que sabemos que durante 20 años han dicho barbaridades de mí, no van a parar, que van a seguir inventando cosas, pero que la María vive tranquila, que es lo más sagrado que tengo y que ella vive feliz. La María lo único que tiene...
0: El otro día, Boca vendió Ceballos.
14: Sí.
0: El título de la mafia de Clarín fue: venden a Ceballos y Riquelme apartó se quedó con el 40%. La lectura del título, una infamia hecha con un estilo ya de cuarta, ya adivinado, porque mirá si... Bueno, pero querían decirlo. Lo que no dijeron nunca de Macri y compañía. El título era: Boca vendió a Ceballos y Riquelme se quedó con el 40%. Búscalo después porque a lo mejor está todavía en la web, que es donde yo lo leí, seguramente el papel decía lo mismo. Que la gente lee ese comienzo, ellos lo saben. El comienzo y dos líneas más, eso es lo que se lee. En el ánimo de muchos quedó la idea de que Riquelme se guardó en su bolsillo el 40% de los 4.700.000 dólares que pagaron por Ceballos.
14: Boca vendió al changuito Ceballos al Monza. La cifra, el 40%. ¿Qué se reservó Riquelme? Y las preguntas que dejan sus salidas.
0: Bueno, y le criticaban en la nota que no lo había aceptado 10 millones de dólares de no sé qué equipo. Porque en algún momento Ceballos podía uno imaginarlo como un jugador de 50 millones de euros. Y iba para arriba el muchacho. Después tuvo una lesión complicada. Entró, salió, cayó un poco en el olvido, reapareció. Todavía no alcanzó lo que uno imagina que puede ser Ceballos. Entonces la cotización no es la misma. Vos podés rechazar 10 millones de dólares. Si esto es verdad, porque quizás es hasta mentira. Podés decir, no, 10 millones de dólares no, porque vale 50. Pero 10 semanas después, si el jugador se fractura, si el jugador tiene un problema y demora en recuperar, si todo lo demás, si el jugador pasa a valer quizás 5. Esto es lo que tiene en juego Riquelme y a lo mucho que tendrá que enfrentarse en los próximos tiempos.
14: El club lombardo pagará 4.700.000 dólares por el pase y el CNI se conservará una plusvalía del 40% en una futura venta, dice dentro de la nota.
0: Patricio Medina es delegado de la planta Tres Arroyos en Capitán Sarmiento. Patricio, ¿cómo le va? Buen día.
16: Hola, buen día. ¿Cómo le va, Víctor?
0: Y bien, mejor que ustedes, me parece.
16: Y la verdad que los días no son los más lindos que estamos pasando. La verdad que hoy nos desayunamos con una ola de despido de unos compañeros. Hoy estamos acá en planta, ya desde ayer estamos con un acampe y nada, por falta de pago, obviamente, ¿no?
0: ¿Qué les deben?
16: Nos deben tres meses de salario, más aguinaldo y premios anuales.
0: El señor dueño de Tres Arroyos se llama De Gracia, ¿no?
16: Exactamente, Ariel De Gracia y Joaquín De Gracia.
0: ¿Han dado la cara?
16: La única vez que él vino a hablar con toda la gente, se hizo una asamblea y realmente nos mintió a todos en la cara. Nos dijo que que pongamos todos un poquito de voluntad, que ellos que estaban en crisis, que pongamos de ambas partes, que podíamos salir adelante, y cada vez se fue empeorando más las cosas.
0: Patricio.
16: Sí, te escucho.
0: ¿Cómo se entiende? Uno cree que se come más pollo que nunca en la Argentina. ¿Por qué una empresa tan líder como Granja Tres Arroyos anda mal?
16: Mirá, acá lo que hubo una mala administración, o sea, esto es algo interno. Es algo interno, pero la verdad es que ellos no piensan realmente en la gente. Y hoy en día nos encontramos con alquileres, falta de pago de luz, servicio, gas, todas sus pensiones que la verdad que hoy Sarmiento es un caos.
0: Vi a una intendenta de Capitán Sarmiento hablando con ustedes, no sé si usted estaba ayer, capté algunas imágenes televisivas. ¿Qué se hablaba ahí?
16: No, ella ha manifestado obviamente que, o nosotros le proponíamos que nos dé una mano de parte de Nación. Ella tenía para tiraba como quien dice la bola para Ministerio de Provincia, pero nosotros obviamente le dijimos que no, acá no se venía a hablar de política, se venía a hablar por la fuente de trabajo de todos los trabajadores de Granja Tres Arroyos.
13: Claro, la intendenta le quería endilgar la responsabilidad a Axel Kicillof, y en un móvil ayer le preguntaban, habló con la Secretaría de Trabajo del gobierno y dijo, no, yo no vengo a hacer política. Le dice, usted es intendenta, sí. ¿Cómo no va a hacer política? Digo, para eso la votaron, necesitaría establecer un vínculo con Nación. Nunca sí. hablaron, ¿no?
0: Yo,
13: con Nación.
0: Yo lo tenía mudo el televisor, pero vi que de pronto se iba, se daba vuelta y se iba, como que ya no quería seguir hablando, y me caía mal, porque ustedes, los que estaban ahí, no sé si usted estaba, Patricio.
16: Estaba, sí, estaba, pero bueno. Estaba hablando un compañero, sí. Adrián Lazarte.
0: Y se veía la angustia que tenían y lo que estaban planteando era para plantarse a favor de la gente. Me parece que no se puede estar diciendo, no hablen con otros, golpeen otra puerta, cuando se es intendenta del lugar donde la gente lo está padeciendo como usted. ¿Usted vive ahí en Capitán Sarmiento?
16: Sí, vivo con mi pareja, sí. Y tengo una nena de 7 años.
0: Patricio, sí. Vamos a seguir informando cuando ustedes quieran, conversamos, por lo menos para mantener sí. esto en la atención pública. Le agradezco este contacto.
16: Gracias, Víctor. Un abrazo y que tenga buen día.
0: Patricio Medina, la desesperación de la gente. Los llamados entibian por un momento, porque lo pueden decir, hacer su catarsis, pero imagínate, ahora colgó. Ahora vuelve a su problema, a los compañeros despedidos ayer, a la movilización que están realizando. A mediodía se apaga todo, ya por ahí va un canal, que es la única expectativa.

0: esperando allí en la puerta de la empresa Tres Arroyos sin ninguna respuesta.
1: Yo no entiendo bien cómo no lo ven la cantidad de aspectos en los cuales la Argentina está saliendo adelante.

Qué suerte loca, ¿eh? Guitarrista increíble, Ramón Maschio. Haciendo Suerte Loca.

0: qué bueno. Pero llegó Campana. Buen día, Gustavo.
1: ¿Cómo va, Víctor Hugo, compañeros, compañeras? Como primera medida, creo que fuimos un poquitito ingratos ayer, primero de septiembre, porque comenzó el quinto mes de los mejores 18 de la historia y no reparamos en esos datos. Quería hablarles de cómo en silencio, en puntitas de pie, empezaron otra vez los datos de despidos, pero de una manera que empieza a parecerse todo al paisaje de enero, cuando a partir de los despidos en FATE empezamos a observar que ahora ya estábamos hablando de despidos que iban a superar la media, ¿no? Bueno, muy bien. Ayer aparecieron tres o cuatro datos de esos que son muy... son alarmantes por donde lo mires, pero hubo uno, a ver, Granja Tres Arroyos y el Acampe, lo que estaban hablando recién, por supuesto el cierre de Mostaza en Bariloche, dejando más de 30 personas en la calle, y Panificadora La Perla en Ciudadela, que es una panificadora importantísima, que sumó 15 despidos a los 15 de principios de mes. Los trabajadores dicen que no van por el cierre, que tienen un laburo impresionante, son parte de la cadena fiestísima, Coto vende sus productos, Jaguar lo mismo, Bea también. Lo cierto es que hay despidos. Pero ¿cuál es la metáfora que esta historia nos da una mano para contar a todo este proceso del neoliberalismo? Son cinco hermanos los dueños de la empresa, pero hay uno que es el que está recontra a cargo. La familia es la familia Ferrer. Y cuando digo Ferrer, es Javier Ferrer, el influencer que desde Miami te cuenta cómo invertir, cómo hacer guita en 10 minutos, lo hace en el marco de una opulencia, pero de esas que son obscenas desde todo punto de vista. Es ese tipo que cuando vos ponés la tele tiene un saludo o algo así como ¿qué haces, normal? ¿No? Bueno, ese tipo es el responsable de esta historia, de que una de las más importantes panificadoras de Lamba esté a punto de cerrar mientras él te dice cómo ganar guita.
0: Me gusta. Vos que tenés labia, contame una historia. Esa es impresionante.
1: Es increíble. Increíble.
0: A contramano de todo. Federico Martín, el informativo de la radio 750, y acá estamos.
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3: Es la hora 10, la temperatura en Buenos Aires es de 12 grados 9 décimas, el cielo está mayormente nublado, humedad 90%. En la ciudad de Posadas, Misiones, 17 grados. El gobierno oficializó el nuevo salario mínimo vital y móvil. El Poder Ejecutivo publicó en el boletín oficial el monto correspondiente a septiembre, que ahora asciende a casi 384 mil pesos. Respecto al sueldo mínimo del mes anterior, el aumento fue de solo 7.200 pesos. En el Día de la Industria, la Unión Industrial realiza un acto con escasa presencia del gobierno. El evento se llevará a cabo en una fábrica en el partido de Malvinas Argentinas desde las 10:30 de la mañana y en un marco en el que el sector acumula una caída de 2,2% en el primer semestre. En representación del Poder Ejecutivo se esperaba la asistencia del jefe de gabinete, Diego Santilli, pero luego fue cancelada y se anunció al ministro de Salud, Mario Lugones, y al secretario de Coordinación y Producción, Pablo Lavinge. Por su parte, el presidente de Industriales Pymes Argentinos, Daniel Rosato, dialogó con Radio 750 y alertó sobre la destrucción de puestos de trabajo en el sector y reclamó que el gobierno no mire para otro lado.
4: Realmente muy preocupado porque

0: este año con entre 500 y 600 mil puestos de trabajo menos con respecto a diciembre de 2023. Por eso que el gobierno no puede mirar para otro lado, el gobierno tiene que prestar mucha atención a lo que está pasando con el comercio exterior, que sigue realmente perjudicando a todas las pymes, al entramado productivo nacional, justamente por la falta de competitividad que es desleal.
1: Deportes.
2: Los tenistas argentinos vuelven a jugar hoy por la segunda ronda del Abierto de Estados Unidos. Desde las 13 y 10 de nuestro país será el turno de Tomás Martín Echeverry y de Mariano Navone. Junto con Marco Trungeliti y Francisco Cerúndolo, son los cuatro argentinos que siguen en competencia. Dólar oficial 1.535 pesos, dólar informal 1.545 pesos y riesgo país 501 puntos. Buenos Aires, la temperatura es de 12 grados 9 décimas, el cielo está mayormente nublado, humedad 90%. En la ciudad de Posadas, Misiones, 17 grados, allí podés escuchar Radio 750 por FM 89.5. Estas fueron las noticias. Federico Martín.
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6: Con apenas 8 palabras, Ricardo Soler, recordado actor bahiense de radionovelas en la década del 60, lograba instalar, desde su habitual papel de malvado de la historia, una amenaza para todo aquel que osara modificar sus aberrantes intenciones. 8 palabras, apenas 8. Corto el hilito y al suelo el muñequito. Con lo cual, dejaba en claro el poder que le asistía para corregir alguna situación que le resultara adversa. Corto el hilito y al suelo el muñequito. Luego de escuchar la alocución del presidente Milei en el Council of Americas y en la Bolsa de Comercio de Rosario, es decir, esos foros, esas vigorosas representaciones de las fuerzas que operan, no siempre, pocas veces, digamos, a favor de los intereses de nuestro país y de nuestra vida diaria, me vino a la memoria la frase de Ricardo Soler. Corto el hilito y... Aplausos fríos de los auditorios, algunos grillos solitarios con su provocativo cric, cric, cric de indiferencia, gestos faciales irrelevantes, asépticos y señales de aburrimiento, o en casos puntuales, de rechazo al discurso de siempre, leído ahora en un contexto que ya no es el mismo para nadie. Mejor dicho, es peor para todos. Un entorno donde no solo el pueblo resulta víctima, también está haciendo dudar, o ya está perjudicando con costo económico y merma de expectativas, a los que la tienen toda, pero que no se la van a regalar a nadie que se muestre tan fuera de quicio o sencillamente desequilibrado. Pero antes de completar la alegoría del hilito y el muñequito, no quisiera pasar por alto algunos párrafos del discurso de Milei que le otorgan una razonable, sí, razonable, cuota de verdad. La primera perlita sucede cuando el mandatario se planta

0: 30 ante los líderes del sector público y privado reunidos allí, que son, en su mayoría, quienes le critican que los sueldos se derrumbaron, no se vende una tuerca y las pymes cierran. El inefable Javier Gerardo Milei preguntó entonces con firmeza si no era eso lo que le habían pedido, es decir, aplicar la motosierra a los sueldos estatales, por ejemplo. Ante el silencio reinante lanzó su interpelación acusación al auditorio. No seamos hipócritas. No seamos hipócritas. ¿Alguien se atreve a discutir esta verdad contundente? ¿O es falso que la élite empresaria, el círculo rojo, el poder en las sombras, le pidió arrasar con lo que sea para transferir recursos de abajo para arriba, del trabajador hacia el 10% de explotadores de la Argentina? ¿Es esto falso? No. Entonces, punto para Milei.
1: Y obviamente que los recursos se reasignan. Entonces vienen los imbéciles, no, bueno, pero aumenta el desempleo. No, no aumentó el desempleo, no aumentó. No aumentó el desempleo. No, caen salarios. Tampoco cayeron los salarios. Si yo dije que voy a achicar el Estado, ¿qué tendría que pasar con los salarios públicos? Caer. Digo, ¿algunos de ustedes están en contra de que caigan los salarios del sector público? Vamos, si son menos impuestos. ¡Ey! Menos hipocresía, vamos. A ver, el sector privado formal está igual, pero solamente mirar esos dos sectores, ustedes saben que es deshonesto intelectualmente, porque el 50% del mercado es informal. Y el informal le está ganando más de 40%, y cuando sumamos todo, se crearon puestos de trabajo. Es cierto que desaparecen empresas, sí, pero desaparecen empresas de una sola persona. Y aparecen empresas que contratan de repente 10 personas. Sí, el número, primero que es muy deshonesto solo mirar las que cierran. Hay que mirar las que cierran y las que abren. Pero si fuera tan así, que digamos son todas las que cierran y no abre ninguna, digo, tendría que estar volando el desempleo, y el desempleo no está volando. ¿Está en 7,8?
0: Después, si ustedes quieren, hacemos el listado de votantes de La Libertad Avanza. Y vamos a encontrar también jóvenes, jubilados, profesionales, docentes, hasta trabajadores de los más humildes, lamentablemente. La conferencia, clase magistral, coacheo, o como quieran llamarse estos pesados mamotretos de palabras repetidas por este autista que pusimos al comando, con perdón de todos los autistas, la parleta, decía, continuó después con los clásicos enconos personales contra los zurdos que no se bañan, los que se endeudan por demás sin medir consecuencias, los que rechazan las bondades de la tecnología, debe ser por ejemplo la que utilizan sus amigos Galperín de Mercado Libre o el lunático de Elon Musk. También se tiró con los que dicen que bajaron los sueldos y aumentó el desempleo, desestabilizando así al plan económico. Es casi casi un golpe de Estado. Y también habló de los empresarios prebendarios, volviendo contra Don Gomita y Don Chatarrín de los tubitos caros, que otra vez ligaron la descalificación. Rematando ya con su último eslogan, voy a morir con las botas puestas. Los últimos enumerados, los más pesados influyentes en la economía nacional, son los que a nuestro juicio ya le empezaron a repetir al presidente cada vez con mayor frecuencia que se cansaron de este mileísmo doctrinario, vaciado tanto de contenido como de eficacia, que la continuidad del modelo está peligrando y se acercan las elecciones, que apúrense con la reforma total porque esto se va a acabar, y en definitiva que ellos, esos poderosos, tienen el poder de cortar el hilito y al suelo el muñequito, como aquel actor bahiense Ricardo Soler que siempre tomaba el papel de malvado. ¿Esto es bueno para las grandes mayorías de la nación? No, es apenas un cambio, en todo caso un cambio mínimo, chiquito, insignificante para nosotros que estamos al pie de la pesada pirámide de la sociedad. Lo único que va a cambiar es la máscara del proceso. Sale Milei, cae el muñeco, ¿A quién le importa? Entra otra máscara con los mismos propósitos de entrega y sumisión. Exactamente el mismo modelo, con el control en las mismas manos, las sucias manos de los que no reparan en métodos para hacer crecer sus fortunas a costa de la proliferación de comedores barriales, bicicletas de repartidores, pibes rumbeados hacia la droga por falta de esperanza y viejos muriendo sin las botas puestas y además sin remedios aliviadores. A las pruebas nos remitimos. Milei festejó delante de la florinata del empresariado nacional y multinacional haber cumplido la promesa de inflación empezando con cero en el mes de julio. 0,8%, dijo. Brillante. Cumplí, dijo. Y ahora, como también lo había anunciado, lo va a celebrar con otro recital en el Movistar Arena o en cualquier otro templo de la buena música, junto a los hermanitos Venegas Lynch que integran la misma banda. Como acotaba aquel guitarrista de Gardel al finalizar la grabación de uno de sus tangos, usted sí que es grande, don Carlos, ¿eh? Usted sí que es grande. Lástima. Es una lástima que ese 0,8 indique apenas el índice de precios mayoristas. Un registro que no incluye la incidencia de los servicios, nada menos, dejando afuera la luz, el gas, el agua. Y además que por una cuestión con los artículos importados, con un dólar que se ajusta a razón del 1% mensual, es natural que la inflación mayorista solo suba un 0,8. Otra. Alcanzamos el equilibrio fiscal, dice. Perfecto, maestro. Pero usted no hace obra pública, rutas, escuelas, hospitales. No coparticipa a las provincias, excepto a las que votan sus leyes. No cumple los fallos judiciales que lo obligan a financiar a las universidades y a las personas con discapacidad. Deja de subsidiar remedios a los viejos, recorta al PAMI, les congela precios a los prestadores y les paga cuando se le canta. ¿Qué podemos esperar nosotros, los demás abajo, que no sea lo mismo que dejaron Alzogaray, Krieger Bacena, Alemán Martínez de Hoz, Cavallo y aquellos Caputo Sturzenegger? Los de Macri, claro, ¿te acordás? ¿Te acordás o te lo repito? Alzogaray, Krieger Bacena, Alemán Martínez de Hoz, Cavallo, Caputo Sturzenegger. ¿Qué tenemos que esperar? Vamos, hagámoslo nosotros. Ocupemos cada calle, cada plaza, cada parque. Llenemos de esperanza los huecos del espíritu. Saquemos corriendo los temores que nos paralizan. Hagámoslo nosotros. Cortemos los hilitos y al suelo con los muñequitos. Así llegamos al final de otro Somos Grandes, en esta querida emisora que toda la semana nos brinda la oportunidad de acercar nuestro mensaje y también el deseo de sumar voluntades para mejorar un poco la vida de nuestra gente. Jorge Lozano Ángel en producción general, Rodrigo Ángel en técnica y edición, y la soberbia voz de Néstor Gil en la locución,
2: Somos Grandes.
0: Esperamos encontrarlos en la próxima entrega. Como siempre, gracias a tantos compañeros de todo el país que nutren a Somos Grandes de información, pensamiento y contenido social. Hasta la próxima.
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17: Si vos me amás, yo te gano, va hoy a las 20 horas en el Galpón de Guevara, seleccionada del programa de residencias artísticas, obra de Nina Hack también, con flor de elenco. Va esta noche a las 20. Bagartera no va más porque septiembre me quedó de agosto, terminó en agosto. Morite Beba, de Virginia Flamini, con entradas por Platea Net, va en el... No me sale el nombre del teatro, el Piccadilly. Mirá, el Piccadilly no me salía el nombre, lo que es la edad, por favor. Bueno, y Mauricio Dayub sigue conmoviendo, seguramente con el equilibrista. Un amigo mío fue a verlo la semana pasada y dice, no lo puedo creer, la segunda vez. No puedo creer lo que hace en esta obra Mauricio Dayub. Bueno, está hoy en el Nacional, Sancor Seguros de la Avenida Corrientes, con el equilibrista Mauricio Dayou. Y esto es de los miércoles. Empiezo con estrenos de septiembre que ayer no tuve tiempo de ofrecer. Para que sepan toda la cartelera. Viva Buenos Aires, viva especialmente el Teatro Independiente. Presentamos a Gabriela. Buen día, Gabriela.
18: Hola, Perúa. Hoy comienzo con El Cazador y el Buen Nazi, de Mario Diamant. Una necesaria reflexión sobre la responsabilidad, la culpa y el perdón. Actúan Jean-Pierre Noer y Ernesto Claudio. La dirección es de Daniel Marcove. El Cazador y el Buen Nazi se presenta en su quinta temporada este domingo a las 17 horas en El Tinglado.

Mirta Álvarez nos está acompañando, el choclo. Una guitarrista increíble, Mirta Álvarez. Está con taquilla inversa, le dicen ellos, con Hernán Genovese, que coparticipa, este estupendo cantante que tantas veces escuchamos en el programa. Hay un teléfono, Corrientes y Riobamba es un poco difuso como lugar para hablar de este show íntimo y selecto. Es a las 20 horas, este sábado, y les doy por una sola vez más el número 5496-8543. Para colmo es un número feísimo, para recordar, digo. 5496-8543. Si no lo pudo anotar, me espera la salida de la radio y se lo doy personalmente, qué sé yo.

0: La computadora anda con protestas hoy, sí, así sí, que vamos a recordar lo que los diarios han dicho. Bueno, el título de Página 12 tiene que ver con la maravilla que ocurrió anoche frente al balcón de la señora en San José 1111. Ya es el balcón histórico de la Argentina. Balcón de cárcel, balcón de proscripción, pero también balcón de amor. Mirá lo que es esta foto magnífica. La nota es de Karina Michelet, esto es imperdible. Pero la foto es una belleza, debe estar el autor, como siempre. Porque, mirá lo que es, los brazos arriba, se ven las manos de la gente alzadas, desde la calle la foto, desde la vereda opuesta, y Cristina allá arriba en el balcón. El abrazo. Karina Michelet presenta el tema en la tapa de Página 12 de hoy. La Nación juega con lo de Malvinas. Lo que dijo, lo pasé anoche por televisión, no lo podía creer. Lo que dijo Trump, todo está
1: bajo revisión.
0: Todo está bajo revisión.
2: No mencionó Malvinas, fueron menos de 4 segundos y se le da una dimensión inusitada, loca.
0: Y el pobre Milei hace una cadena nacional. Sí. Cadena nacional que ahora debe caer fenómeno. ¿Te acordás cómo criticaban las cadenas nacionales repetidas en otra época?
1: Pero
0: ¿no?
1: Salió a decir, insisto y perdón, de antemano, calificando de mierdas humanas a cualquier periodista que se anime a criticarlo. Está con esa frasecita. Le acaba de responder el Reino Unido a Trump, diciendo que el respaldo es incondicional. O sea, nosotros estamos acá. Él está diciendo, te voy a tirar unos mangos para la OTAN, así que tranquilo, no revises nada.
0: Si se diese esa oportunidad, porque no dijo, sí, vamos a revisar. Bueno, pero fíjate cómo son de vaqueanos todas estas mafias. Ellos están cuidando su negocio, no el periodismo, no el país, no el pueblo. Besen, la Argentina lidera una oportunidad histórica, dice el más bandido después de Trump, de los bandidos norteamericanos. Se sabe que es un sinvergüenza internacional que trabaja para la plata propia y la de los amigos. Pero también, mirá si se la iba a perder la gente de Mañeto, Besen dijo que Argentina lidera una oportunidad histórica. Le está diciendo al país, muchachos, no perdamos de vista esto, miren la oportunidad que tenemos. Como dijo Javier, le faltó señalar a Clarín, ¿no la saben ver? ¿No se dan cuenta?
3: Yo no entiendo bien cómo no lo ven, la cantidad de aspectos en los cuales la Argentina está saliendo adelante.
0: ¿No se dan cuenta? Dice Javier.
2: Claro. El año pasado, Besen fue guita. Sí. Fue 20.000 millones de dólares del fondo, ahí Estados Unidos apretándole el cogote a la mesa chica del Fondo Monetario Internacional. Fue un swap de 20.000 millones de dólares del Tesoro, cuando ya estábamos por votar en octubre, y después apareció comprando pesos, algo inédito en la historia de la relación con Estados Unidos, para frenar una corrida cambiaria. Lo que viene ahora es más relato que guita, y por eso Besen habla.
1: Una cosita, Besent fue el mismo que confirmó y reconoció que el gobierno de Estados Unidos ganó dinero gracias a ese swap de divisas y pesos. O sea que cada vez que te dicen que es una oportunidad, para ellos.
0: Buena parte del pueblo es católico, Crónica es pueblo, y dice, el Papa ya tiene la agenda, están con todo, con él la visita del Papa Luis XIV.
2: Va a llevarse a cabo entonces en el Monumento a los Españoles. Le torció el brazo la Iglesia a un pedido del oficialismo de hacer esto en un lugar cerrado y, en la medida de lo posible, de pactar hasta el discurso, cosa que no va a suceder.
0: El título del Popular es Gorosito.
4: Sí. Se fue San Lorenzo, Víctor Hugo. En realidad lo fueron.
0: Crisis en el ciclón, voló Gorosito. El de estos.
4: Ese no te gustó. Ese no te gustó.
1: ¿Cuál tiraste?
4: El de Enzo Fernández no te gustó.
1: No, pará, ¿por qué? El de Enzo. Rompió un récord, creo.
4: Sí, lo compró el Manchester City, 140 millones de euros.
0: Bien por Enzo.
1: Pero claro, ¿y por qué no te gusta? El farmear euros no te gustó.
0: Te ponen todos esos millones y esas historias. Esos están
1: bien por Enzo.
0: En el mundo del marketing. Juegan a otra cosa, juegan en otra liga. Nunca la liga indecente vendría a ser. Bueno, está en línea Nicolás Reynoso, que es operador técnico de estudio de radio, matrícula nacional 624. Nicolás, ¿cómo estás? Buen día.
5: Hola, Víctor Hugo, buen día para todos los que están escuchando.
0: Linda movida la de hoy, 6:30 de la tarde, contanos.
5: Bueno, esta tarde nos encontramos en la puerta del Teatro Gran Rex para visibilizar nuestra situación, un intento nuevamente de licitación, de concesión de las radios públicas de la ciudad, y en el marco de la final del Festival de del Festival Mundial de Tango, vamos a ir a visibilizar esta situación para tratar de conseguir apoyo de quienes estén ahí participando, de quienes vayan a presenciar la final, porque habiendo finalizado una primera licitación, una primera etapa que quedó desierta, sin oferentes, el gobierno ahora vuelve a insistir con este llamado a licitación, modificando alguna que otra cuestión técnica en los pliegos, en las condiciones, pero aún violando la Ley de Servicios de Comunicación Audiovisual y la Constitución de la Ciudad de Buenos Aires.
0: ¿Cómo van a ser privados? Esto es inconstitucional e ilegal. Si son del Estado, si son representantes del pueblo, ¿cómo van a ser privados que tienen que llevar agua para su molino? Es decir, lo estatal es una salvación en materia de información. Lo privado, si la compra, justo como es ahora además, te lo compra alguien que tiene una empresa eléctrica. Andá a que ese informativo de esa radio te hable de las tarifas. Y así sucesivamente en cada uno de los temas. No, si es una radio que llamamos nacional, radio pública, no tiene, o radio de la ciudad en este caso, no tiene manera de pensarse privatizada, Nicolás.
5: No, exacto. Nosotros por eso insistimos además con la función social y pública que tenemos justamente para la ciudad, para los vecinos y las vecinas de la Ciudad de Buenos Aires, pero también para todo el resto, porque no es que somos medios locales, sino que también llegamos a todo el país. Por eso insistimos, un privado no puede hacer lo que hacemos nosotros, ¿no? Tiene otros fines, otros objetivos que son respetables, lo decimos desde un primer momento. De hecho, trabajamos también, quienes trabajamos en las radios públicas, estamos en los medios privados también, conocemos cómo funcionan y por eso defendemos el carácter público de las radios de la ciudad en este caso.
0: ¿Vos sos operador? Nico, ¿vos sos operador nada más? ¿No sos locutor, periodista?
5: Soy locutor también, pero acá trabajo como operador.
0: No, te saqué la ficha. Bueno, Nicolás, un saludo para todos, un abrazo. Yo no puedo estar, estoy trabajando a esa hora. Me gustaría estar en la vereda ahí, junto a ustedes, bueno, esta tarde en el Gran Rec. Les dejo un gran abrazo y la certeza de que los acompañamos.
5: Muchísimas gracias por el espacio nuevamente y invitamos a todas las personas que estén escuchando a participar y a seguirnos en las redes. Tenemos una cuenta en Instagram, si les interesa estar al tanto de lo que pasa, @somoslosmediosdelaciudad, esa es nuestra cuenta y ahí difundimos todo lo que pasa y todo lo que hacemos.
0: @somoslosmediosdelaciudad. Nicolás Reynoso, gracias, un abrazo.
5: Un abrazo, muchas gracias.
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0: Sinatra cantando Mozart.
1: ¡Qué lindo!
2: Mira el Tano.
0: ¡Qué maravilla! Frank Sinatra, 1940 y pico, ¿no? Cutufoz, la encontró Cutu, esta versión.
1: Hermosa, hermosa versión.
0: Bueno, este es uno de los momentos cumbres, además de la ópera Don Giovanni. Una la tararea, es de las cosas que vos desde el asiento un poco tarareas. Ya con mi oído... No tanto, pero bueno. Pero acompaño con la mirada y con la sonrisa. La cuestión es que Don Giovanni, con la dirección general y artística de una maravillosa soprano, gran especialista de todo lo que es el mundo de la ópera, por su notable experiencia internacional, Graciela de Guildenfeld, con la dirección musical de Helge Dorsch, la dirección de escena de Emilio Urdapilleta, bueno, escenografía de Mariela Daga, son todos campeones acá. Con subtitulado, cosa muy interesante, por supuesto, de saber. Para la gente que nunca va, te vas enterando de todo lo que cantan. Porque así sea Sinatra, si no sabes italiano, y aún si sabes el idioma, no siempre se entiende cuando cantan, ¿verdad? Así que, Don Giovanni, este sábado. Después está la semana siguiente, ya les vamos a contar. Mañana les daremos el elenco para que no se lo pierdan. La orquesta de la Ópera Festival Buenos Aires, una duración aproximada 3 horas con un intervalo entre el primer y segundo acto de media hora, 25 minutos, media hora. Maravilla del Teatro Avenida, este sábado, Don Giovanni.
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0: Muy bien, el anuncio de la obra de Paula, que por suerte es una joyita que camina muy bien en el Teatro Polonia, como ha dicho Gabriela, los domingos a las 5 de la tarde. Hablando de estrenos, quiero recordarles lo de la otra semana, 12 de septiembre, dúo de cámara de Luciano Casó en el Teatro El Popular. A medida que llegue la fecha les vamos a dar más datos todavía. Deshonrada, de Gonzalo de María, es un oscuro duelo psicológico y político en la Argentina post-1955. Después del golpe de Estado de 55, la estrella de cine Fanny Navarro, sometida a un interrogatorio clandestino por el capitán Gandhi, una historia sobre el poder, el fanatismo y el costo humano de la intolerancia, con María Marchi y Julio Viera, y la dirección de Fabi Maneiro. Joya de teatro en el Teatro Andamio 90, el sábado a las 21, el gran estreno, este sábado. Voy adelantando poco a poco.
1: Caputo aseguró que ni Estados Unidos ni el Fondo Monetario Internacional estén preocupados por la economía de Argentina. Uh-huh. Y está bien, el tema es, ojalá empiecen a ver qué le preocupa al pueblo de la República Argentina, porque Estados Unidos no está preocupado. El fondo no está, ya dijo, Scott Bessent gana dinero cada vez que nos ayuda. Sí. El Fondo Monetario recontra gana endeudando y tomando decisiones políticas. Ahora, ni una declaración que beneficie o que mire las necesidades del pueblo.
2: Pero además es una declaración de total sumisión económica a los Estados Unidos, como diciendo, papá nos ve bien.
1: Claro.
2: Vamos bien. El maestro por ahora nos exime de cualquier aplazo. Hubo una, en una conferencia de prensa de Caputo, del 24 del 25, donde él planteó, ahora somos los mejores alumnos. Ajá. Y esa frase es terrible, lo que para él es positivo, fuimos los peores cuando no tomamos deuda externa entre 2003 y 2015, cuando reprogramamos la deuda con quita el 70%, cuando le pagamos al fondo, ahí fuimos los peores alumnos. Pero resulta que ahora, tomando deuda, somos los mejores.
4: Un
0: Vamos a ponerle un instante a Javier para que la gente, desde su hogar, desde el micro, desde el auto, donde esté, diga lo que nosotros no podemos decir por radio.
1: Mira, muchos mensajes llegaron diciendo, estamos hartos de escuchar a estos mentirosos. Yo los entiendo. A nosotros nos pasa exactamente lo mismo. Pero el dilema es, ¿qué hacemos? ¿No los pasamos para no indignarnos de manera masiva? ¿Naturalizamos eso?
0: Digo lo de Javier. ¿Lo tenés a Javier cuando dice que estamos en el mejor de los mundos?
4: Pero hay una situación con Javier Milei desde 2023 para acá donde la Argentina está mejor. Estamos mejor en materia de exportaciones, estamos mejor en materia de producción, estamos mejor en materia
0: eso
4: de
0: eso es, en Javier, usted
4: estamos
0: dirá.
4: Estamos mejor en bajar la pobreza, lo quiero escuchar, bajar a ver. La indigencia,
0: sí.
4: Estamos mejor
0: sí,
4: en materia de seguridad,
0: de
4: digamos. Bueno, yo no entiendo bien.
0: El gobierno fijó el salario mínimo después de hacer fracasar la negociación. ¿Qué querían escuchar ahí? Uh-huh. Fíjate que quedó desde septiembre la friolera de 383 mil pesos mensuales.
1: 7 mil pesos aumentó.
0: 7.200.
1: Perdón.
0: 7.200, señor.
1: Pero pará, ¿sabés qué es? Más bajo que lo que habían propuesto los empresarios.
0: ¿Y cuánto por hora da eso?
1: No sé.
0: Menos de 2 mil pesos.
2: Sí.
1: Ah, no, miseria.
0: Lo que ya, como propina, es un ataque violento al pudor.
2: Uh-huh.
0: 2 mil pesos la hora. Después en octubre, bueno, ya esto es más interesante, no subió otros 7.000 pesos.
1: Qué raro.
0: En noviembre otra vez 7.000 pesos. En diciembre 4.000. Bueno, llega a abril con 437.000 pesos. Abril del año que viene. Y Clarín te dijo hace 6 días, mirá qué mafia. El gobierno
1: impulsa
0: que no se gane en la Argentina menos de 1.070.000 pesos. Uh-huh. Y viste, pasa, te quedan las ideas, ellos saben perfectamente cómo trabajar. Lo hacen con la felicidad anticipada que nunca llega y lo hacen con el veneno que le pusieron a la gente en las venas durante todos estos años.
2: Le recordamos a la gente que la última reunión del Consejo del Salario Mínimo Vital y Móvil fue el viernes al mediodía, viernes pasado al mediodía. Que las reuniones son por Zoom.
1: Sí.
2: Que ninguna de las reuniones, ninguno de los encuentros ha sido presencial. Todos son por Zoom. Y al primer desencuentro entre empresarios y trabajadores, alguien se para, alguien se va, porque generalmente lo que ofrecen los trabajadores es para el insulto. Y entonces, ¿qué queda el gobierno? A tiro de decreto. Y decreta siempre la cifra más cercana a lo que plantean los empresarios, que habían planteado los trabajadores a diciembre de este año 900, casi 1.000.000. Bueno, muy bien. El tándem empresarios-gobierno anda fenómeno.
0: ¿Y quiénes van a hablar? ¿Quiénes están ahí con la huya?
1: Mira, le bajaron el pulgar, porque si vos querés decir, che, vamos a hablar con la industria, vamos los fuertes. Mandaron a Lugones, el ministro de Salud, que está más cuestionado por el tema del fentanilo, las muertes, los procesamientos.
0: ¿Qué tiene que ver Lugones con
1: nada? También va.
0: Les toman el pelo.
1: Y sí, también va.
0: Llegado industrial, ponerte el traje, empilcharte, decir en tu casa. ¿A dónde vas, viejo? Como te preguntan.
1: Claro, ¿dónde vas, mi amor, hoy?
0: Voy a la. Ese aniversario de la industria, tenemos un encuentro formidable. Y habla Pablo Lavigne, que es secretario de Coordinación de Producción, y una señora, Daniela Ramos, subsecretaria, esta por lo menos es de Política Industrial, subsecretaria, me parece que es menos que hasta secretario, y secretario
2: sí, obvio, claro.
0: Vicepresidente,
2: es menos.
1: Pero igual sería de la antipolítica industrial,
0: pobre
1: si
0: gente,
1: no hay.
0: ¿No? Y están ahí, y van a aplaudir y todo, porque hay cada uno.
2: Ahora vos fíjate, en el 24 o en el 25... la relación de la UIA con Milei era perfecta. ¿Cómo Milei no iba a hablar en el Día de la Industria? Ya en el 26, el absurdo de haber acompañado esto de la UIA, este modelo por parte de la UIA, bueno, se corre un poquito. La Unión Industrial se hace como que, pero no puede seguir apoyando esto. Y el presidente ya no puede ir al Día de la Industria en el 26.
0: La alcahuetería no garpa, hay que decirle a los industriales, ¿no?
2: No, sos alcahuete de tu verdugo.
1: Pero pará, no va Milei, no va Caputo, no va Santilli.
0: El que va a un acto importante en Morón es Kicillof.
1: Sí, también por el Día de la Industria, ahí sí, a las 3 de la tarde, Parque Industrial Tecnológico Aeronáutico de Morón, hay un encuentro y un lema, hay otro camino. Con industria hay futuro. Mirá la contrapartida, ¿no? De un gobierno que va a tocarle la estocada a la industria y una provincia que dice, che, es por acá, si no, no hay alternativa.
2: Aumentó la producción, dijo Javier, cuando enumeró las cosas que estaban fenómenas. La producción en un país que está siendo testigo por cuarta vez en medio siglo de un gobierno que mata su industria.
5: Y Víctor Hugo, nos metemos en el tema Messi. Ya lo escuchamos a Román hablando acerca de Lionel, pero acá hay una propuesta. Porque habló el gobernador de Santa Fe. Ah. Y dijo que hace un tiempito están evaluando la posibilidad de que Lionel pueda jugar en Newell's, si él quiere, ¿no? Recordemos, tiene contrato con el Inter Miami. Pero está todo, estaría todo listo, según dijo Puyaro, para que pueda venir a jugar Rosario.
6: Por supuesto que estoy muy entusiasmado con eso, como estaba muy entusiasmado que pueda volver Di María, con que pueda venir Messi a jugar al menos un tiempo a la ciudad de Rosario, porque eso es importante para nuestra ciudad. Y todo lo que pueda hacer, no por un club en particular, sino porque a la ciudad de Rosario le vaya bien y vuelva a ser la ciudad que fue o que está volviendo a ser, lo voy a hacer. Yo creo que hay una posibilidad de que el mejor jugador del mundo venga a jugar un tiempo.
5: Así están, a la espera. Que Messi tome la decisión. Si él quiere volver o jugar unos meses en Rosario, tiene la posibilidad contractual de hacerlo con el Inter Miami, puede hacerlo. Están preparando y evaluando todo. Recordemos, ya su hermano tiene el Club Leones de Rosario. Messi ya estuvo viendo al Club Leones. Así que veremos cuál puede ser el acercamiento con Newell's en este fin de su carrera, podríamos decir. Al menos en el seleccionado argentino, hay que ver si se da el gustito y puede jugar en primera con la camiseta de Newell's.
0: Vamos a dar una vuelta por la ciudad de Buenos Aires con Rodolfo enseguida. Pero quiero mencionar un mito, una obra que se llama De Jabel el Mito. No sé cómo pronunciar. Jabel el Mito. Bueno, en un paraje perdido, el dueño de un circo de fenómenos encuentra una pareja de hermanos que pretenden venderle una asombrosa rareza para su show. No era un discurso libertario, no. Cuando abren, la llevan oculta en una enorme caja que van arrastrando por el mundo y encuentran el empresario, el candidato ideal para los propósitos. Bueno, hay que ir conociendo ese extraño mundo oscuro mágico. La obra es de Miguel Ángel Diani, presidente de Argentores, anda llevando, con Débora Fidelef, Pablo Finamore y Román Lamas. Una maravilla. La dirección de Mariano Cosa, no falta nada. Y la producción ejecutiva de Adriana Yasky. Esta joya se va a estrenar este viernes, o ya está en marcha quizás. La puse entre los estrenos porque no la había mencionado. Teatro del Pueblo, viernes a las 22 horas, Jaebel el Mito, de Miguel Ángel Diani.
1: ¿Y qué está pasando en las calles? Casi 15 grados la temperatura. Recuerden que hay mucha humedad y que la temperatura va a tocar 22, 23 en horas de la tarde. Pero después se viene la inestabilidad. Nos vamos a las calles. Nuestro móvil, Rodo Gerardi.
7: Acá estamos en el primer piso de la calle Azopardo, en la sede de la CGT. Y les cuento, compañeros, que acá se vive un clima de mucho calor y mucha tensión. A sala llena, acaba de iniciar hace 15 minutos el acto en donde se leyó un documento en conjunto por parte de lo que es el Consejo de la CGT, junto con algunos industriales que también se acercaron por este día tan particular que vivimos hoy. Terminó de leerse hace minutos el documento y comenzó en estos momentos la palabra de Jerónimo, así que esperaremos durante el encuentro. Les cuento también que en el documento se destacaron varias cosas. Hablaron del deterioro de la industria nacional y entre los ejes centrales se plantea la importancia de un proyecto industrial y se advierte el bajo nivel de actividad, lo dijeron al inicio, con la industria operando al 59% de su capacidad instalada, y se habla acá claramente de industricidio. Volvemos en minutos seguramente con los testimonios de los protagonistas que en estos momentos están tomando su uso de la palabra aquí en Azopardo, en el primer piso, donde la CGT discute qué hacer con la problemática de las industrias.
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1: Sí, estamos repasando, vieron que se vence el plazo para que presenten las declaraciones juradas los funcionarios. Milei la presentó, Caputo que tuvo un crecimiento de casi 40% en dólares, bien. Y ahora aparece Núñez, por ejemplo, sí. Un funcionario de Caputo que en su momento dijo, como cualquier hijo de vecino fuimos a pedir los hipotecarios VIP.
2: ¿Vos te imaginás un hijo de vecino, un nadie, entrando al Banco Nación y dice, quiero 315 mil dólares? Sí, sí, es por acá. La oficina de hijo de los nadie, claro, es ahí.
0: ¿Quién lo mandó usted, Campana?
2: Claro.
0: O Morales.
1: ¿Cómo
2: ya
1: no?
2: Está listo.
1: Claro, acá.
2: 315 mil dólares.
0: Muy bien.
1: Entonces ahora en la declaración aparecen los bienes que compran, pero el que no está presentando los papelitos es Adorni, porque pidió, ¿te acordás? 15 días más. Ya se cumple una semanita más.
2: La semana que viene tiene que contestarle al fiscal.
1: Si no...
0: Sí, de todas maneras le dieron. ¿Vos sabés lo que es la ventaja que le dieron? La posibilidad de saber todo lo que con aquello con lo que lo esperan.
2: Sí, sí.
0: Uno supone, yo a lo mejor he visto mucho cine, que los tipos van como en las películas, sí, preguntándote, bueno, acá tiene, a ver, 7 millones... que gastó, ¿de dónde sacó este dinero? Uh-huh. Y el tipo no se acuerda de esos 7 millones. Entonces tiene que, de alguna manera...
1: dibujar.
0: Sí. Dibujar. Lo que le dieron es la posibilidad del dibujo.
1: Claro. Sí.
2: Pero
1: ya dijo que encontró una... ¿Se acuerdan? El papá murió y había heredado un departamento con muchas deudas, hipotecas, que le costó mucho.
0: El pobre hombre estaba... como pues... todos los Adorni. Adorni también hay que verlo con la parrillita. antes de...
1: Sí, buenísimo.
0: Estaba, no te digo peor que yo, porque pero estaba más o menos.
1: No, peor que yo.
0: Peor que yo en otra época, quise decir.
2: Y hoy la enciende con control remoto. Sí. En el country.
0: Claro, por supuesto. Y se mojaba los pies en donde la correntada del agua en el barrio, como uno jugaba. Yo jugaba carrera de palitos con la correntada los días que lloviera, los días más felices. Bien. De ahí viene mi amor por la lluvia, yo creo. Y él estaba en eso y ahora, en vez de la correntada de la cuneta, lo que tiene es la cascadita.
1: Claro.
0: Bueno, y entonces te preguntan, ¿la cascada cómo fue? Bueno, da una primera respuesta, pero, y ahí viene el pero, que vos no estás esperando. Porque si te dicen de antemano todo, ya se lo dijeron, el tipo se fue,
1: claro.
0: Los abogados se fueron para la casa.

0: porque ellos son profesionales del gangsterismo judicial. Pero Policita es... No, tampoco es Tayano, porque Tayano es además inútil. Es decir, son... Eso es lo que tenemos en serio en materia de justicia. Claro. Y eso es lo que no va a cambiar nunca. Yo ya me entregué. Lo de Yadarola, para mí fue el límite de mis sueños. Ya no planteo más, hay que cambiar la justicia. Quédense tranquilos, así como estamos. Yo estoy grande, me queda poco tiempo. Preso ya, difícil que me metan con las cosas que digo y no me han venido a buscar. Entonces, ya está. Pero no sueños de que puedan cambiar la justicia.
1: O sea, no condenados, ya estamos condenados.
0: Después de Yadarola y Bertucci, ¿sabes que lo estoy diciendo en serio? Y trato de jugarlo. No, porque
2: alguna vez, Víctor Hugo, alguna vez terminó la Corte Repeto, que había firmado la acordada del 30, que se negó a pagar el primer aguinaldo por anticonstitucional, que se negó a tomarle juramento a los primeros jueces del fuero laboral. Alguna vez terminó la Suprema Corte Menemista, que pensábamos que era para toda la vida.
1: ¿Te llenó de esperanza?
2: Nada es para siempre.
1: ¿Un poquito de esperanza?
2: Nada es para siempre.
1: A ver, sí. Yo un poquito.
0: Yo soy un fracaso cada vez que no tengo esperanza, porque algo pasa positivo.
1: Bueno, ahí está, ojalá.
0: Soy un desesperanzado poco exitoso. Porque de vez en cuando aparece, es notable eso. Mi libro, Un grito en el desierto, tan querido y tan claro sobre lo que... Hace 30 años ya pensaba, y que parece escrito ayer, del que estoy muy orgulloso, por eso me paro en los pedales, es el libro de un tremendo fracaso, porque un contenido en determinado momento era, ya está todo liquidado, ya se murió todo,
2: sí, claro.
0: 1997, no hay oposición, no hay nadie que pueda sacar, más o menos, ¿no? Estoy exagerando un poco. Aparecieron estos tipos, los Kirchner, y cambiaron el mundo y el paradigma. O sea, fracasé con mi anuncio de que estaba todo perdido. Maravilloso fracaso.
1: Ojalá que se repita pronto.
0: Pero ahora me parece que no voy a ser otra vez un
2: fracasado. Tranquilo.
0: ¿Me das ánimo, Gustavo?
2: Siempre.
0: Llegamos con todo esto a las noticias. No me avises, yo quería un poquito de música, te había dicho antes del informativo.
1: Pero estabas con tu desesperanza y al límite.
0: Le gustó la charla y la dejó correr.
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4: Hora 11, la temperatura en Buenos Aires es de 14 grados 7 décimas, el cielo está parcialmente nublado, humedad 80%. En la ciudad de Formosa, 16 grados 3 décimas. Más de 1.200.000 personas dejaron de tener cobertura de salud privada durante el gobierno de Javier Milei. Así lo indica un informe realizado por el Instituto Argentina Grande en base a datos del INDEC. Según el estudio, entre el último trimestre de 2023 y el primer trimestre de 2026, 1.246.000 personas abandonaron prepagas, obras sociales y mutuales y se volcaron al sistema público. En el mismo periodo, las cuotas de las empresas prepagas de salud se encarecieron un 475%. Los vecinos de la ciudad se mantienen críticos respecto al rumbo de la economía.
5: En la calle.
6: La situación económica es uno de los temas que más preocupa a las familias. En Liniers consultamos a los vecinos cómo ven el presente económico y qué expectativas tienen para los próximos meses. Escuchamos a continuación los testimonios.
7: Mal, no pasa nada. Yo laburo en comercio, no hay nada, no vende nada.
8: Media complicada, está difícil la situación, el gobierno está haciendo las cosas mal.
9: Mal. Tiene que cambiar todo. Para arrancar el sueldo, siempre mejor para los obreros, para los trabajadores.
10: Desde el barrio de Liniers informó Rodo Gerardi para Radio 750, derecho a la información.
3: Internacionales.
4: Tras el intercambio de ataques de hoy entre Estados Unidos e Irán, el petróleo se mantiene alto. Durante esta madrugada, Washington informó el bombardeo de 100 objetivos iraníes, mientras que Teherán respondió con el lanzamiento de drones y misiles hacia bases norteamericanas en la región. En paralelo, el petróleo Brent abrió la jornada sin grandes cambios en su cotización y ahora opera en torno a los $94 por barril. Dólar oficial 1.535 pesos, dólar informal 1.545 pesos y riesgo país 499 puntos. Buenos Aires, la temperatura es de 14.

0: Grados 7 décimas, el cielo está parcialmente nublado, humedad 80%. En la ciudad de Formosa, 16 grados 3 décimas, allí podés escuchar Radio 750 por FM 103.7. Estas fueron las noticias. Federico Martín.
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3: Sí. Bueno, pero mientras... para eso hay que tener mucho coraje, sí. Más que para empuñar un arma, porque eso te dura todos los días a toda hora. Se te fue la tía derechosa, se te fue la amiga con la que fuiste a la escuela, se te fue el amigo que te pidió que fueras madrina del casamiento. Claro. Se te va todo el mundo, es muy difícil romper con aquello de donde vos venís.
4: Con los mandatos.
5: Por eso Sheinbaum hace una conferencia todas las mañanera, le dicen. ¿Sabes por qué? Porque hasta Cerimedo pidió que lo muestren. Dijo, acá está, este era el que quería aire, Negre y Cerimedo. No les voy a dar aire yo, que vayan a los medios privados. Bueno, la importancia también de hacer y comunicar para que el pueblo sepa.
3: ¿Por dónde va Campana a las 11 y 11?
4: Nos vamos a meter con este Nobel tuitero convertido en ministro de la verdad, que armó un quilombo con China increíble.
3: Nos vamos a ir a ver cómo está la ciudad, Gabriel Massaro.
6: Gracias, Víctor Hugo. Mientras siguen los siniestros viales en toda la ciudad, vamos a ver por dónde evitar pasar de ser posible. Juan B. Justo, entre Bahía Blanca y Chivilcoy, acá nos encontramos con un siniestro vial con una moto. Gana al 200 también, una persona que cayó de la moto y está trabajando el SAME. La General Paz ya está normal y fluida, un buen momento para tomarla, al igual que el acceso norte, el acceso este, la autopista La Plata-Buenos Aires, ya con un tránsito totalmente normal, casi a las 11 y cuarto de la mañana. Pero la autopista Jorge Newbery tiene una marcha lenta a partir del kilómetro 30 y medio, mano a la ciudad de Buenos Aires. Es por obras sobre la Riccieri, hay una repavimentación en la banda lenta que está frenando la circulación en este punto. La línea C de subtes se está normalizando, corrió con demoras algunos minutos, ahora tiende a encuadrarse y los trenes también con los horarios habituales.
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0: Campana, a las 11:11.
1: Un grupo de lúmpenes que estaba tirado en la banquina de la política hasta hace 3 años, que siempre esquivaron el escáner de la meritocracia porque el resultado iba a ser lapidario, increíblemente hoy representan lo que piensa y lo que dice la Argentina. El paisaje global ayuda. Gobiernan Trump, Netanyahu, Bukele, Meloni, Fujimori, Pinochetista, Zelensky. ¿Por qué no darles una oportunidad a las inferiores de la ignorancia? Bueno, posiblemente un tuitero con cargo en el gobierno, dinamitando nuestra relación diplomática con China, sea la mejor metáfora para definir el desastre de la gestión Milei en tiempo presente, pero fundamentalmente también ayuda para presupuestarla en términos de herencia maldita. Como postal de época, lo de Juan Doe o Juan Pablo Carreiro supera todo lo escuchado, todo lo imaginable por escuchar. Buscás entre todas las medidas regresivas tomadas por este gobierno, sumás todas las declaraciones irracionales de sus principales figuras, recordás con precisión cada uno de los mensajes escatológicos del presidente en las redes, haces un inventario de su insensibilidad y revisás todas las estafas y casos de corrupción, y lo de este pibe es insuperable como carta de presentación. Con la misma liviandad de cualquier erupción presidencial por Twitter, el funcionario junior entró a la salita de cuatro y escribió que China estaba construyendo una mega instalación hidroeléctrica junto a un glaciar en la frontera con Nepal, y el desastre se produjo a raíz de los típicos fallos de la Organización Estatal de la Actividad Industrial. Se trató del mayor colapso de una construcción civil que se tenga registro. El comunismo mata. El Partido Comunista vestido de empresario mata. Este hijo político de Milei se subió al púlpito digital recordando a su padre en Brasil, cuando liderando un acto de Bolsonaro Jr., le dijo al presidente de nuestro principal socio comercial: ladrón, presidiario y basura socialista. Obediencia debida del joven emprendedor, que no hizo otra cosa que respetar el formato que indican los manuales de los mandos naturales. Resulta que este pibe, socio de Cerimedo en la derecha diario, representante de las fuerzas del cielo de Caputo y el gordo Dan, quiso jugar al capo geopolítico con una fake news de la ultraderecha planetaria. Desde su cuenta personal culpó a China por una luz que causó más de 2.500 muertes en Nepal. Minutos después de esta travesura adolescente, que como no partió como membrete oficial de los libertarios, estos creen que debe ser analizada en el ámbito de lo privado, resulta que apareció el aplauso en redes de un ejército de rotos. Estaban todos contentos, felices. En ese mismo momento, la principal potencia mundial revisó quién era el personaje que apretó el botón equivocado, y cuando lo encontró en el organigrama del gobierno, se puso en pie de guerra y dijo: cierto funcionario argentino, movido por prejuicios ideológicos sesgados, difunde maliciosamente rumores para difamar al Partido Comunista y manchar la imagen internacional de China. Aquello de los chinos son todos iguales de Mondino bajó rápidamente del podio de las estupideces oficiales contra Beijing y se quedó sin medalla. Esta agresión absurda del mismo pibe que está a cargo del Ministerio de la Verdad, ese experimento fascista que pomposamente bautizaron los liberales Oficina de Respuesta Oficial, pegó en la línea de flotación del aliado menos pensado del Milei 2023, porque el anarcocapitalista, con convicciones que tienen fecha de vencimiento, resulta que hoy tiene un país inundado de importaciones chinas. La patria sojera le vende el 80% de su producción a los rojos, y Caputo acaba de firmar un swap por 19.000 millones de dólares a 5 años para tener un paraguas a mano si se larga a llover en el frente externo. Juan Doe se quedó con el dogma presidencial de campaña: no voy a negocios con ningún comunista porque soy un defensor de la libertad. Ni siquiera escuchó al Milei, que le dijo a Susana Jiménez: China es un socio comercial interesante, ellos no exigen nada, lo único que piden es que no los molesten. Y justamente fue eso lo que hizo este estadista de cartón: molestarlos. Carreira rosa los 30 años, tiene 28 o 29, es el director nacional de comunicación digital, cobra 3 millones de pesos por mes, y según su quill, este es su primer laburo. Entró en abril del 24 para reemplazar al influencer Iñaki Gutiérrez después que la Pepona publicara una foto con su novia en un mensaje de fin de año a través de la cuenta oficial de la Casa Rosada. La misma Eugenia Rolón, ya que estamos, que este verano manejaba borracha y sin registro por Mar de Ajó. Tipos como este aplauden la deuda externa para hipotecar generaciones de argentinos que no nacieron. Tipos como este aplauden la extranjerización de la tierra, auspician pegarle a jubilados, odian a los discapacitados, fumigarían a todos los barrios populares, rajarían a todos los inmigrantes. Tipos como estos, personajes minúsculos como este, se regocijan con el cierre de industrias, festejan dejar en la calle cientos de miles de trabajadores, regalan soberanía, rifan recursos naturales. Gente que no pasa un psicotécnico para cualquier laburo ocupa sillones gubernamentales y tiene en sus manos el destino de millones. Este es el mismo que en junio del 22 juró en las redes sociales: yo no trabajo en el Estado, nunca trabajaré en el Estado ni quiero trabajar en el Estado. Es el mismo que cuando lo nombraron tuiteó: es hora de entrar a la cancha. Me preparé para esto toda la vida.
0: Campana a las 11:11.
2: ¿Qué hacen los demás programas sin un Campana, no?
3: Ah, están chuecos, están ahí.
2: Pobre de ellos. Bueno, vamos a ir a la música, ya sé. 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

0: con sonrisa de
1: no es una indirecta a Cutufos, ¿eh?
2: ¿Cuál?
1: El título del tema.
2: ¿Cómo es?
1: No entendiste nada.
2: ¡Ay, no! ¡Qué fuerte!
1: Atolón. Atolón está presentando Argot. Y lo hace el mañana, por eso toda la semana un poquito los hemos escuchado. Una banda estupenda. Van a estar en Strummer Bar, en Godoy Cruz 1631, acá nomás en Palermo. 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
6: ¿Quién va a ser el próximo técnico de San Lorenzo? Lo hablamos. Ayer se reunió Gorosito, 10 minutos. Le dijeron, gracias Pipo, pero no te podemos sostener. Gorosito, que es ídolo de San Lorenzo. Bueno, los nombres que suenan. Insúa, otra vez, que regrese luego de su paso por Barracas. La dupla Orsi Gómez, que el último laburo que tuvo fue Newell's, no le fue bien. Y además, Pipi Romagnoli, que estuvo en primera con San Martín de San Juan. Veremos cuál de estos tres puede ser el técnico de San Lorenzo o algún otro tapado, como siempre hay.
7: Saludo a Manuel Urdapilleta, que es sociólogo, investigador de conciencia digital. Tipos muy capos, ¿no? Sí. Saben mucho. Manuel, un gusto saludarlo. Buen día.
8: Buen día, Víctor Hugo. No, la verdad que el gusto es mío. Y buen día a la audiencia y buen día al equipo.
7: Bueno, hay un acuerdo judicial, yo como francamente entiendo poco del tema, pero me doy cuenta que es muy importante. Ese final del juicio a Meta, acusada de generar adicción en los jóvenes, y la compañía llegando a un acuerdo millonario.
9: Claro, porque sabía que iba a perder. Por lo tanto, dice, el mal menor. Llegamos a un acuerdo y pierdo menos.
7: Sí. Es el valor que tiene esto, ¿no, Manuel?
8: Sí, es como vos decís, Víctor Hugo, y como dice acá tu compañera. Hay un acuerdo por una cifra millonaria, astronómica, muy difícil de pensar, son 12.700 millones de dólares, en un escenario que la verdad que llevaba un juicio no muy prometedor, con una publicidad muy dañina para la empresa y que llevaba además el riesgo de exponer a los capos, ¿no? de Meta, ¿no? Estamos hablando de Facebook e Instagram, a tener que dar declaraciones y rendir cuentas sobre preguntas, la verdad que muy comprometedoras, como esta que vos estás mencionando, Víctor Hugo. Si Facebook e Instagram estaban utilizando diseños orientados a producir, captar la atención de una manera intensiva, de la atención de jóvenes y adolescentes orientados a producir adicción, si ellos tenían conocimiento sobre estas implementaciones y cuáles eran el uso de los datos que estaban extrayendo de los jóvenes producto de esta adicción y de este consumo intensivo que estaban generando, que por lo que entendemos estaban orientados a maximizar las ganancias para el uso de marketing y publicidad.
7: Hay medidas que se tomaron. ¿Cuáles, por ejemplo?
8: Bueno, las medidas son muy rotundas y estamos hablando de cambios que se van a implementar en Facebook, que al menos en estos 55 estados, ¿no?, que son los demandantes en Estados Unidos, Facebook dejaría de ser lo que es. Primero es que, y acá lo más importante, es que se van a, Facebook va a reducir el consumo de una manera estructural y taxativa de sus usuarios, o sea, en jóvenes entre 13 y 17 años de edad. El horario de consumo, el tiempo de consumo, quiere decir, que van a poder disponer, va a ser de 2 horas diarias combinadas entre Facebook e Instagram, o sea, van a poder usar por día 2 horas entre las dos plataformas, puede ser o 2 horas de Instagram o 2 horas de Facebook, o 1 hora y 1 hora entre las dos plataformas, sumado a que de 0 de la noche a 6 de la mañana no van a poder hacer uso de la plataforma, y sumado a que en el horario escolar de Estados Unidos estamos hablando, ¿no?, que es de las 8 de la mañana a las 3 de la tarde, no van a poder recibir notificaciones de la plataforma.
7: Qué bien.
8: Estas son algunas de las medidas que específicamente hace el consumo. Después hay otras muy, muy importantes, como por ejemplo, los jóvenes adolescentes no van a ver los símbolos de like ni las reacciones, ¿no? Estamos hablando del simbolito este de like, del dedo que con el pulgar para arriba, que es el símbolo de la empresa. Los jóvenes no van a poder verlo porque, bueno, la denuncia y la demanda, lo que sostiene es que estas herramientas que están orientadas a generar adicción en la plataforma, lo que provocan son trastornos en los jóvenes producto de la validación social que ellos encuentran o no encuentran en estas plataformas.

0: forma.
1: Manuel, es el corazón, el like es el me gusta, ¿no? Donde los chicos, donde los chicos, sobre todo los más chiquitos en esa edad, por buscar un like, por buscar la validación ajena, son capaces de postear cualquier cosa. Entonces, si lo eliminás, ya no importa. Vos tenés que postear lo que querés, no lo que al otro le gustaría de vos.
2: Pero además verifican la edad por inteligencia artificial, algo así.
0: La verificación de edad es todo un debate, Víctor Hugo, con respecto a este tema. Sobre todo porque hay otras experiencias que están llevando adelante en otros países donde se intentaron implementar distintas estrategias para la verificación de edad y es un tema complejo. En principio debería ser Facebook. Facebook se tiene que comprometer a que los usuarios no tienen que tener segundas cuentas, o sea, cuentas con otros nombres, con donde falsifican su imagen y sus datos para tratar de franquear, ¿no?, estos desafíos.
1: Eso sería fácil Facebook, con una huella digital, por ejemplo.
0: Sí, puede ser. Te voy a ser sincero, sí. no es un tema sencillo, es un tema muy complejo. Ahora, lo que se cree es que por los datos e información que Facebook dispone, si tuviera la voluntad de hacerlo, podría hacerlo. Tiene el acuerdo que se realizan. Además, hay un punto que es muy importante, es que Facebook tiene que aceptar a recibir auditorías externas, es decir, son terceros que los van a investigar para ver que y comprobar que Facebook efectivamente está haciendo todas las medidas posibles que tiene a disponibilidad para poder chequear de que efectivamente esté bloqueando de una manera certera los jóvenes que están en este franco de edad.
2: ¿Esto es solo para Estados Unidos?
0: Esto es solamente para Estados Unidos, es en los 55 estados demandantes, entre los cuales uno de ellos es California, ¿no? Sí. Estamos hablando de la meca tecnológica, donde está Silicon Valley, donde
2: o sea
0: está
2: que nosotros
0: Palo
2: seguimos
0: Alto.
2: Indefenso por acá.
1: Sí.
0: Nosotros seguimos por acá, sí, esas aplicaciones no se van a realizar acá, tenemos otras medidas que ya se están implementando, tanto en la Ciudad de Buenos Aires como en la Provincia de Buenos Aires, en las escuelas, referentes a restricciones de teléfonos. Eso es otra problemática, es por ahí tiene otra complejidad.
2: Pero vamos a hablar en algún momento, Manuel, de lo local. Ahora se nos iría demasiado largo, ya llega Stoppelman con un poco de humor que nos hace tanta falta. Pero le daremos continuidad a lo que es tan interesante haya sucedido en Estados Unidos para ver qué se hace de este lado del mundo, si es bueno, si es malo, si faltan cosas. Un gran abrazo.
0: Un gran abrazo para vos, Víctor Hugo. Muchísimas gracias por la invitación y estoy acá a disponibilidad para participar de tu programa.
2: Manuel Urda Pilleta, sociólogo, investigador de conciencia digital.
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2: Saludamos a Adrián Stoppelman con una canción que es de los auténticos regalientes. Y de inmediato nos damos el abrazo habitual. Dado que la computadora...
1: Yo primero quiero abrazo.

0: Los auténticos recalientes, Adrián Stoppelman y Ale Sanz, que están en estos momentos elongando para el espectáculo del 13 de septiembre en Perón, Perón. Buen día, Adri.
1: Buen día, ¿cómo les va? Y en esa elongación vamos encontrando material, no necesariamente que vamos a poner en el escenario, pero que tiene una actualidad absolutamente, si sacamos un par de nombres, Bonadío que no está, pero en realidad es como el padre con Irursum de todo esto, la canción va justo para lo que pasó en el Senado, así que, bueno, laburando, y quiero decirles una cosa, recordarles, Lourdes lo mencionó, al experto en felicidad de Macri,
2: sí.
1: Renunció a las 2 semanas, ¿recuerdan?
2: Y porque no había mucho para estar feliz.
1: Pero cuando lo contaba, yo faltó ese datito, renunció a las 2 semanas, el tipo se fue.
2: Sí, no importa, pero más que la renuncia, lo importante es que cada vez que te quieren traer un ministro de la felicidad es porque necesitan un relato.
1: Claro, bueno, que no hay felicidad. Claro. Y lo otro que me parece interesantísimo, a pesar de que ustedes no la ven, problema.
2: No, vos tampoco.
1: Es que el que fue al acto de la UIA haya sido Lugones. Mm. Porque para él es una industria la salud. Entonces, él tiene una fábrica de salud, no tiene un sanatorio. Y se acaba de afanar la Federación Médica de Capital. Con un grupo de médicos se afanó Femeca. Se la robó.
0: ¿Esos son tus médicos? ¿Eran tus amigos?
1: Parte de mis amigos, pero al margen de que sean mis amigos, robaron una obra social, como quieren robársela de la UOM.
0: Pero tus amigos nada que ver.
1: Sí, tienen que ver porque son parte de todos los médicos que forman parte de Femeca. Femeca es una víctimas, de todo el país.
0: ¿Son víctimas o victimarios?
1: Por distintos sindicatos.
0: Perdón, ¿son víctimas o victimarios en esta historia?
1: Víctimas.
0: Ah, correcto. Igual conocí gente tan buena cuando te fui a ver ahí.
1: Claro, no,
0: en ese show.
1: AMAP y otros sindicatos son víctimas de este ataque que tiene a este muchacho Lugones como cabeza de puente, y un círculo de médicos de la capital que presentó, para que se den una idea, avales, hay 111 avales que no corresponden, hechos con birome la noche anterior, gente que no existe. Y un juez dijo, sí, está todo bien.
0: ¿Qué juez era?
1: No tengo el nombre, pero te lo puedo averiguar.
0: No, para saber, para que quede ahí registrado.
1: Es uno de estos.
0: Bueno, Adri, recordemos lo del sábado.
1: El sábado en Wilde, en el Centro Cultural Justo Lynch, que adentro tiene el Teatro de los Sueños, es muy fácil. showsadrian@gmail.com, es en la reserva, entrada libre, salida a la paritaria, y después vemos cómo podemos hacer, pero hacemos total.
0: Muy bien dicho.
2: Sonó como arreglamos.
0: Ahí vamos. Stoppelman.
1: Gracias, Víctor Hugo, buen día. Efectivamente, sonó eso, como arreglamos. Está así, que vamos y vamos.
2: Vamos y vamos. ¿Cómo? Help me to help you.
1: Exactamente, yo te hago reír, vos me haces, das un poco de felicidad.
2: Cuidado.
1: Pasan cosas raras, igual me voy a otro tema con algunos casos de narcotráfico.
3: No.
1: Sí, años después de haber sucedido, vuelven.
0: Sí.
1: Porque a algún juez se le ocurre o encontró algo, o simplemente es hora de dar un carpetazo.
3: Muy bien.
1: Ojo, dije carpetazo, no nariguetazo, ¿no?
3: Paisano.
1: Y acá se confunde todo. Ahora un juez ordenó la captura internacional de Guillermo Heisinger.
3: ¿Te acordás?
1: Abogado, exfuncionario del gobierno de Carlos Saúl. Heisinger, está a un paso de Kissinger y a medio paso de Heisenberg.
3: No.
1: El protagonista narco de Breaking Bad.
3: Claro.
1: Está ahí. Y lo acusan de ser parte de una maniobra que en su momento fue conocida como el narco arroz.
2: No, como el narco arroz.
1: ¿Se acuerdan del narco arroz? En su momento incautaron 2 toneladas de marihuana ocultas en un camión con arroz que iba a Mendoza. Y parece que se dieron cuenta porque el caño de escape del Mionca tiraba más humo que la del Vaticano cuando eligen papa.
3: No, fumata.
1: Sí, esta en realidad es una maniobra muy común. Porque hubo otro caso en el que descubrieron a traficantes que habían impregnado la cocaína en los granos de arroz. Tiene que tomarse el laburo. Después, ¿cómo lo hacen? No sé. Parece ser incluso una maniobra muy común. Lo que sorprendió mucho de los efectivos de gendarmería que detuvieron el camión con marihuana es que venía del Chaco y no de Nordelta, ¿no? Ahí dijeron, se sorprendieron. Ahora, yo sé que lo que voy a decir atenta contra el negocio, pero estamos en la época de viva la libertad, carajo, ¿verdad?
0: Sí.
1: Legalicemos. Es más rentable. Mira, no tenés que andar gastando en operativos policiales. Ya, recorte de gastos del Ministerio de la Felicidad de Sturzenegger. Si todos legalizan, se vuelve un commodity. Una vez que se vuelve un commodity, los ojeros van a dejar de plantar tanta soja y van a plantar marihuana. Vamos a exportar marihuana, les cobramos retención y la plata, como siempre, se hace humo. Pero por lo menos no gastamos tanto en la logística persecutoria.
0: Muy bien.
1: Y compramos, no sé, insumos para hospitales o medicamentos con el 3% incluido, por ejemplo, porque sobra con una cosa así. Pero no, como esto de mandar la merca en el arroz es algo bastante común, uno va y compra desprevenido un paquete.
3: Sí,
1: le pedí a la división.
3: ¿Cuál?
1: Risotto veloz.
0: No.
1: Un informe para que te des cuenta si el arroz que estás comprando viene con merca.
3: A ver. Dale, a ver.
1: El gallo del paquete tiene la cresta para abajo, está dado vuelta. Los restaurantes orientales, los chinos, japoneses, los tenedores libres, todo el personal es parecido, no por oriental, sino que se parecen a Calamaro.
3: No, estaba duro mucho antes.
1: Sí, al morder la galleta de arroz, no escuchás el crunchy crunchy, ¿viste qué
0: escuchás?
1: Escuchás el lado oscuro de la luna completo en Dolby Stereo.
3: ¡Qué caso, papá!
1: Sí. Vas al centro gallego, a un típico restaurante español, pedís paella, a los 5 minutos varios helicópteros de la DEA sobrevuelan el restaurante.
0: ¡Claro!
1: Sí, claro. Llamás al chino para pedir un chaufán.
3: Sí.
1: El pibe del delivery llega antes de que termine de cortar el teléfono.
3: ¡No!
1: Después de medio plato de arroz con pollo no te salen alas. Se
3: salen
1: rastas.
3: No, bueno.
1: ¿Cómo sabés que el arroz viene con...
2: ¿Con qué?
1: Merca, ¿no?
3: No.
1: Y bueno, viste que hay distintos tipos de arroz. Hay arroz blanco, integral, basmati, doble carolina.
2: Sí.
1: Este no es ninguno, este es arroz Marley.
2: Arroz bajón.
1: Claro. ¿Cómo se vende el alfajor bajón?
2: No lo probé, che.
1: Yo sí lo probé.
2: ¿Y?
1: Es como comer 6 kilos de azúcar en
2: un... Qué rico.
0: Voy por una de esas,
1: ¿eh? ¿Cómo te das que el arroz viene con merca?
3: A ver.
1: Es hermoso que lo querés al dente. Te contesta say no more.
0: No.
1: En las fiestas ilegales y en la discoteca ya no se consume alcohol, ni speed, ni éxtasis.
3: ¿Qué?
1: Lo más pedido es el chocoarroz.
0: Vamos,
1: y se declara prófugo. Cuando vas a agarrar los palitos para comer el arroz, te das cuenta que más que palitos se parecen a dos viromes a las que le sacaron el tanque de tinta y la tapita. Más dos pistas de que el arroz viene con merca. A la salida de los casamientos, en la iglesia, en los registros civiles, se llena de gente que ataja el arroz que tiran con un colador.
0: No.
1: Sí, y por último te das cuenta que el arroz tiene merca porque cada vez que hace arroz con pollo hay una cola de 3 cuadras en la casa de mamá Luquetti.
3: No.
0: Bravo, Adri. Repetimos para, a modo de despedida, lo del sábado. Un gran abrazo.
1: El sábado en Wilde, en Boulogne 5700, creo que Bragado, ¿no?
2: ¿Eh?
1: Ahí está.
2: ¿En cuál? ¿Dónde? Pará, repasemos bien, no me marees.
1: Sí, no, pero la gente de Wilde sabe que está en la...
2: Bueno, no lo digamos entonces, dale.
1: El Lynch. Entonces ahí estemos en el Lynch a las 9 de la noche, total anormalidad, con entrada libre. Las entradas se reservan a showsadrian@gmail.com y la salida, vemos y vamos. Eso es todo.
3: Muy bien, gracias.
1: Fácil.
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0: Línea, un amigo, un admirado conductor de teatros, un hombre muy ético, muy querido realmente en el ambiente, Sebastián Blutrach, que es presidente de la Asociación Argentina de Empresarios Teatrales. Bueno, los teatros están en alerta, Sebastián. Un abrazo, buen día. ¿Y por qué están en alerta?
1: Hola, Víctor, gracias por la presentación. ¿Cómo estás tanto tiempo? Bueno, venimos con 3 meses de baja de espectadores y eso siempre nos pone un poco en alerta, teniendo en cuenta que estamos comparando contra mismo mes de años anteriores. Y bueno, ya estamos entrando en la recta final de esta temporada, ¿no? Pero bueno, en alerta estamos siempre porque siempre que baja el consumo y la capacidad de ahorro de la clase media repercute en nuestra actividad. Y también viendo nuevas realidades, ¿no? Porque los comportamientos con este gobierno son distintos a otras veces, porque por lo menos desde mi punto de vista, a nivel de consumos, las caídas no son parejas, es como si la sociedad se hubiera partido, ¿no? Hay como, yo lo llamo una latinoamericanización del consumo, ¿no? Cuando dicen sociedades como la peruana y ponen como ejemplos donde los ricos cada vez son más ricos y pueden consumir y la clase media cada vez se queda más afuera de los consumos culturales, del ocio o de salir a comer afuera, ¿no? Entonces, eso registra concentración en las obras que más venden, pero también vemos gente que tiene capacidad de consumir y el teatro sigue siendo una opción muy elegida por el argentino y por el porteño en particular, ¿no?
0: Sucede que pocos espectáculos, Sebastián Blutrach, concentran la mayor parte de la recaudación.
1: El 50%. Digamos, hoy hay 10 espectáculos que concentran el 50% de la recaudación sobre un total de 400 títulos, más o menos. Eso es algo que se suele dar, pero se profundiza más, como está sucediendo, cuando hay dificultades en el consumo, ¿no? Es decir, la gente tiene el deseo de ver el espectáculo exitoso y si no hay entradas, no saca para ver otra cosa, sino que espera a conseguir entradas para ese espectáculo porque no puede repetir la salida, ¿no?, en el mismo mes.
0: Largos preparativos, todos los sueños, meses, uno conoce de adentro y vos muchísimo más lo que hay detrás de una obra, para que de pronto te dure 8, 10, 12 funciones, ¿no?
1: Bueno, hay de todo, ¿no, Víctor Hugo? El teatro lo que tiene también es ese gran deseo, ¿no? Siempre esa frase que dice Carlitos Rottenberg, que a mí me gusta tanto, que a veces más que empresarios teatrales somos teatristas. Y ahí hay un movimiento en esta actividad que tiene que ver con el deseo que es más fuerte por ahí que la producción de otro bien, ¿no? Y nos entusiasmamos y volvemos a insistir pensando que nuestro espectáculo va a ser el elegido. Pero este, bueno, por otro lado,
0: ¿es un comentario, perdón, Sebastián, en lo que estamos haciendo o es parte de alguna presentación que ustedes van a hacer, hay alguna manera de luchar con esto o simplemente comentarlo para que se sepa qué es lo que está pasando?
1: Mira, todos los meses hacemos la estadística y la presentamos. ADETE es una asociación, una cámara de empresarios de teatro y música de 106 años de existencia. Y tenemos un sistema de estadístico que, por lo menos en capital y con respecto al teatro, en el circuito del teatro comercial es fidedigna y que la toma todo el mundo porque es una estadística muy, muy clara y muy concreta, ¿no? Nosotros todos los meses sacamos la estadística y la verdad que nosotros, un poco para poner estos números en contexto, nosotros venimos de un año 23, que fue el último año del gobierno de Alberto Fernández, donde había un consumo vigoroso, también con una alta inflación y con una circulación de consumos tanto en teatro o en gastronomía. Y a partir del primer año del gobierno de Milei hubo una caída muy fuerte de más del 10%. Y en los 2 años siguientes hemos parado la caída. Esa parada de caída tiene que ver también con una muy buena propuesta en cuanto a grandes musicales que en general se llevan mucho público y también a la baja de la producción audiovisual donde hace que muchas figuras pasen al teatro, ¿no? Para
0: Claro.
1: como refugio y espacio de trabajo. Ir al teatro no es obligatorio y cuando hay un artista popular que concentra la atención de la gente se acerca, ¿no? Y en
0: Reacciona,
1: ese
0: claro.
1: sentido, venimos con 2 años que hemos parado la caída, con buenas producciones en cartel y estamos trabajando bien, a diferencia de por ahí de otras actividades que han caído mucho más abruptamente, ¿no? Pero también vemos ese partimiento social en los consumos. No es algo para hacer ninguna presentación, es algo que hacemos todos los meses. Y lo presentamos de la misma manera cuando aumentamos como cuando cae en cantidad, no
0: Sí,
1: tiene una.
0: es un dato
1: Son números,
0: para
1: son
0: manejarnos,
1: datos
0: pero
1: de...
0: que también se corresponde con otras realidades de la sociedad, como el mayor consumo de quienes más tienen y el declinante consumo de quienes están más tironeados hacia abajo en la escala
1: Sí.
0: social. Eso.
1: Y también, Víctor Hugo, perdón que te interrumpa, hay algo para analizar, para nosotros también interesante, que es un comportamiento post-pandémico, donde la actividad del espectáculo en vivo, tanto del teatro y de la música, ha salido fortalecida después de la pandemia,
0: claro,
1: ¿no? Como una experiencia muy valorada.
0: Sucede en ese mundo y en el mundo, ¿sabes?, de los viajes, del turismo. La gente se desplazó más hacia un poquito de felicidad, de conocimientos, etcétera. La pandemia

0: Creo que quiero ver el espectáculo de López Pucho, del hijo de López Pucho.
1: Cuando gustes.
0: Sí.
1: Le decís a Juli y combinamos.
0: Muy bien. Gran abrazo. Sebastián Blutrach, presidente de la Asociación Argentina de Empresarios Teatrales y Musicales. Él, Carlitos Rottenberg, que son los que uno más conoce, los más habituales. Son gente muy ética, muy... todas las referencias que hemos recibido están hechas desde una limpieza total en lo que vale la información. Es decir, no hay una intencionalidad hacia otro lado que no sea hablar de teatro, de cómo le va el teatro.
2: Dan trabajo y cultura.
0: Ni más ni menos.
2: Cartón lleno.
0: Uy, Paola Avena, Paola, se me fue el tiempo. Buen día, a ver cómo podemos resumir hoy y mañana
3: cortito,
0: ampliamos.
3: Cortita lo hacemos. Hoy vamos a hablar de un libro que acaba de publicarse llamado Ese dolor que no cesa y que nos interpela preguntándose cómo se construye el núcleo de la existencia después del trauma. Sus compiladoras, Nadina Goldwasser y Joana Rawinski, proponen un psicoanálisis que abandona la comodidad de la neutralidad para escuchar el dolor de las y los sobrevivientes de violencias sexuales. Es una obra profundamente conmovedora, cínica y política. Joana es miembro de Fórum Infancia, en otro momento lo vamos a escuchar, pero para resumir este libro tan interesante, tiene diversos capítulos que uno de ellos se ocupa de las violencias sexuales perpetradas en los centros de detención en la época de la dictadura, otro sobre las falsas denuncias que acechan hoy como un modo de callar a las voces de los infantes y de las madres protectoras, y también un capítulo sobre los varones sobrevivientes. Dije, en mi Instagram a tu saludo, dejé el link para que puedan acceder a más información.
0: Gracias, Paola, por la comprensión. Mañana tenemos más amplitud. Un toque de campana y ya viene Federico Martín.
2: 120 despedidos en Musimundo. Cerraron un montón de locales de la cadena en el AMBA y quedaron 120 trabajadores en la calle. 129 cerró Clan en Tolosa. En realidad fueron despidiendo, quedaban 9, ya no queda nadie. Una gran empresa de textil y calzado de hace más de 50 años que también cerró sus puertas.
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5: La hora 12, la temperatura en Buenos Aires es de 16 grados 4 décimas. El cielo está algo nublado, humedad 75%. En San Miguel de Tucumán, 22 grados 3 décimas.
0: En el Día de la Industria, el sector refuerza su reclamo al gobierno y alerta sobre la crisis.
5: La Unión Industrial Argentina realiza un acto en Malvinas Argentinas en el marco de un retroceso de la actividad y destrucción de unidades productivas.
0: En representación del Poder Ejecutivo, solo asistieron el ministro de Salud, Mario Lugo, y el secretario de Coordinación y Producción, Pablo Lavigne.
5: Por su parte, el vicepresidente de la Unión Industrial Argentina, Guillermo Moretti, advirtió que el gobierno tiene una política de desindustrialización.
6: No hay una política de dedicada a la industria, al contrario, todo lo que se está haciendo es una política de desindustrialización. No puede haber industria si vos no tenés escuelas técnicas. No puede haber industria si vos no tenés universidades. No puede haber industria si vos no tenés CONICET. No puede haber industria si vos no tenés INTI. Cuando uno ve el futuro de la industria, la situación es muy, muy precaria y muy difícil.
0: Moretti criticó las políticas de Luis Caputo para el sector y lo definió como un endeudador que no sabe lo que es un torno.
6: Esta gente primero no conoce el país, segundo no conoce lo que es una industria. No tiene idea lo que es una industria. Estamos manejados por Rivadavia 2, ¿no? Estamos manejados por un endeudador, un trader que no sabe lo que es un torno. Sí, debe saber mucho de finanzas porque, fíjate, en sus finanzas personales aumentan un año un 37% en dólares. Y a la Argentina en ese año la endeuda. ¿Por qué no usará lo mismo que usa para él, para nuestro país?
5: El gobierno oficializó el nuevo salario mínimo vital y móvil y ahora asciende a casi 384 mil pesos.
0: Respecto al sueldo mínimo del mes anterior, el aumento es de solo 7.200 pesos y representa un incremento de menos del 2%.
5: Desde las 18 y 15 en el Hotel Sheraton de Retiro, Javier Milei tendrá a cargo el cierre del evento Vientos de Cambio, organizado por la Fundación Libertad y Progreso.
0: Mañana por la mañana, el mandatario.

0: ...partirá a Chile, donde va a participar en otro encuentro de dirigentes de derecha y después se va a reunir con su par local, Antonio Kast.
1: Más de 1.200.000 personas dejaron de tener cobertura de salud privada durante el gobierno de Javier Milei.
0: Así lo indica un informe realizado por el Instituto Argentina Grande en base a datos del INDEC.
1: Según el informe, entre el último trimestre de 2023 y el primer trimestre de 2026, 1.245.000 personas abandonaron prepagas, obras sociales y mutuales y se volcaron al sistema público.
0: En el mismo periodo, las cuotas de las empresas prepagas de salud se encarecieron un 475%.
2: Internacionales.
1: Estados Unidos e Irán volvieron a intercambiar ataques.
0: Washington informó que durante la madrugada de este martes bombardeó cerca de 100 objetivos en la nación islámica.
1: Por su parte, el gobierno iraní anunció que lanzó misiles y drones contra instalaciones militares norteamericanas en Jordania, Bahrein e Irak.
0: En paralelo, el petróleo Brent abrió la jornada sin grandes cambios en su cotización y ahora opera en torno a los $94 por barril.
3: Deportes.
1: Boca se enfrenta a Vélez por la Copa Argentina y será transmisión de relatores por Radio 750.
0: Desde las 21:30 en el estadio Mario Alberto Kempes, el Ceneice se medirá con el conjunto de Liniers por el pase a cuartos de final del torneo.
1: Dólar oficial 1.535 pesos, dólar informal 1.545 pesos y riesgo país 499 puntos.
0: Se espera cielo mayormente nublado por la tarde y tormentas hacia la noche, con una máxima que llegará a los 23 grados.
1: En este momento la temperatura en Buenos Aires es de 16 grados 4 décimas, el cielo está algo nublado, humedad 75%. En San Miguel de Tucumán, 22 grados 3 décimas, allí podés escuchar Radio 750 por FM 99.9.
0: Estas fueron las noticias. Federico Martín.
1: Víctor Hugo Morales.
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0: Ya vamos a hablar con Ligia Piro y vamos a escuchar algunas canciones también. Un buen momento, pero no podemos soslayar lo que está pasando en el Día de la Industria.
4: Gustavo. La verdad que la palabra de Guillermo Moretti, que esperó casi 3 años, viene de un hombre que pertenece a un grupo de más de 100 años de laburo. Tiene que ver con balanzas, equipos gastronómicos, tiene que ver con la industria santafesina. Y planteó lo que hay que plantear cada vez que uno sabe que tiene los pies en un país industrial. Dame condiciones para laburar y cortame apertura indiscriminada de importaciones.
0: No se animaron a ir, no fueron nadie del gobierno a dar la cara frente a la industria. No le importa la industria, son conscientes del industricidio.
4: Pero fíjate, no fue un encuentro PYME donde están los enemigos históricos del gobierno. Ya no pueden verse con la uña, que avaló todo, ¿eh? Que fue parte de lo más granado del DNU 70 en reforma laboral, que fue parte de alguna manera también de la ley bases. Estuvieron dando una mano, pero muy fuerte, todos aquellos que trabajaron como asesores de la UIA y que asesoraron a estos dos planes. Entonces, saltar ahora con todo destrozado es tarde, pero bueno, ponele que nunca sea tarde.
0: Sí, tampoco se van a poder ver con el pueblo. ¿Viste lo que hicieron con el salario mínimo? 7.000 pesos de aumento.
4: Sí, lo que hay que tener en cuenta es la etapa del viernes, ¿no? Cuando hablaban de la posibilidad de 1.000.000 de mangos, de empujar desde el gobierno un salario mínimo que tenga como piso 1.000.000 de pesos, y a las 3 o 4 horas de la salida de los diarios, en la reunión del Consejo del Salario Mínimo Vital y Móvil, eso ya estaba roto en 1.000 pedazos.
0: ¿Pero qué le dio a Clarín por poner ese título de no van a bajar de 1.070.000?
4: Están laburando a puro relato, Víctor Hugo. Fíjate que con los créditos que en definitiva terminaron siendo créditos para clase media alta o altísima.
0: Y poca gente.
4: Muy 18.000 personas. Hicieron una presentación, la última cadena del presidente, fue hace un mes, para tirar con bombos y platillos como si fuera la toma de la Bastilla, la reforma de la Carta Orgánica del Banco Central. Es un relato, pero que no va a ninguna parte, por lo menos.
0: ¿Y la justicia social de Caputo?
4: Bueno, es parte de esa locura porque nos tomó el pelo a todos, ¿no?
0: Bueno, más de 1.200.000 personas dejaron de tener cobertura de salud privada.
4: ¿Viste?
0: 1.200.000. Bueno, pues hacé jugar la imaginación y pensá en 1.200.000 personas que quedaron afuera de algo casi sagrado. para la mayoría de la gente.
4: Pero además, el gran enemigo del Estado termina siendo el principal estatista. Ese 1.200.000 va al hospital público. Por lo tanto, el tipo que está destruyendo la medicina privada, porque él además vino a destruir el Estado, está generando un efecto inverso. Está mandando 1.200.000 al hospital público.
0: Imagínate lo que es largar la desregulación famosa de Sturzenegger.
4: Sí.
0: Desregular lo que se paga por la salud. Encarecieron un 475% frente a una inflación, sí, que siendo alta es muchísimo menor.
4: Bueno, habría que preguntarle a los principales dueños de las corporaciones de la salud en la Argentina si fue, en definitiva, a ver, si fue más ganancia o mejor negocio aumentar un 400% que perder 1.200.000 afiliados.
0: Voy a hacer algo mejor que esta charla.
4: Dele nomás.
0: Sí, me voy a charlar con Ligia.
4: Muy bien, muy bien.
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0: la mañana.
1: Al contarle mis plegarias.
0: Ligia Piro está presentando Supernova y aprovechamos la ocasión para invitarla. Le voy diciendo que será el sábado 10 de octubre en La Trastienda. Hay otras actuaciones de las que vamos a hablar también próximamente. Ligia querida, admirada Ligia.
2: ¿Qué tal? ¿Cómo estás, querido?
0: Entraste.
2: Y admirado Víctor Hugo.
0: Entraste y sabes que por un momento pensé que era Susana, no sé si la he visto con esa gorra.
2: No, esta gorra es mía, ella tiene otras.
0: Pero puede ser que dieron así el primer metro.
2: Yo heredé de mi madre, de los gustos de mi madre, los sombreros, las gorras y los anteojos.
0: Lo bien que hace, yo amo los sombreros y las gorras. Me pregunto por qué las mujeres no usan más de eso en la Argentina.
2: ¿Por qué no usamos más de eso? Y porque da vergüenza, ¿viste?
0: ¿Sí?
2: No, sí, seguro que sí.
0: Es como que te querés hacer algo.
2: El que usa gorra lo tiene como incorporado a su rutina, como yo. Además que yo cuando tengo el pelo inmanejable es una gran amiga la gorra, el sombrero, la gorrita, el cap, como se dice. Pero hay gente que no está acostumbrado, entonces se pone un sombrero y ya como que le parece horrible o ridículo. Y yo creo que hay que animarse.
0: A mí me encanta.
2: A mí también.
0: Me gustan las películas de antes, de 1900, porque las mujeres usan sombrero y me parece que es un detalle de elegancia además. Sí. O me gustan las gorras de las jóvenes, eso muy francés que hay.
2: Sí, boinas.
0: Las boinas, ¿no?
2: Sí, sí, es una moda hermosa, la de antes.
0: ¿Pensás mucho en indumentarias y demás? Por ejemplo, para la actuación, sí. ¿Ya sabés que te vas a poner para La Trastienda?
2: No. Todavía no.
0: Es una cosa.
2: A esta altura, no. Por ahí te digo, los últimos días de septiembre ya lo tengo.
0: ¿Y cómo es? ¿Es algo que tenés? ¿Algo que quizás aparece en una vidriera?
2: A veces es una combinación de algo mío y algo que me dan, o me mando a hacer algo específico, o compro algo que tiene que ver con otra cosa. No sé, primero tengo que partir de la idea, de la apuesta, tengo que ver.
0: ¿Del repertorio también?
2: El repertorio es un trabajo de mucho tiempo y este show que tiene un disco adentro, porque la presentación es un disco corto en realidad, de 8 temas, este Supernova, es un homenaje a Spinetta y a Cerati. Empecé grabando el año pasado y terminé con la decisión de presentar un EP, después surgió el otro, así que uno va a salir la noche del 10
0: de octubre
2: y el otro 20 días después. Pero son esos 8 temas y está dentro de un show que voy a hacer en La Trastienda, donde voy a cantar otras cosas, por supuesto, porque...

0: cómo se disfruta. ¿Quiénes están en esta joya? ¿Te acordás?
1: Bueno, yo grabé con amigos queridos, con músicos que respeto mucho. Es una grabación que viene de lejos, así que hay muchos músicos en varios temas. Grabé con Hernán Jacinto, que se montó al hombro toda esta producción musical.
0: Pianista increíble.
1: Pianista maravilloso.
0: Con el que te vi hacer cosas maravillosas, que qué lindo era eso.
1: Hay arreglos de Diego Esquisi, que también es un
0: genio,
1: director, sí. Un músico con el que yo trabajé mucho y que quiero muchísimo. Grabó Javier Malosetti, Sebastián Peiseré, Mati Méndez, el Rama Molina con su guitarra, que es maravilloso. Bueno, hay Norby Córdoba, un montón de músicos grabaron.
0: Porque te has acompañado.
1: Íbamos haciendo distintos ensambles.
0: En soledad, en conciertos donde has estado con un músico, has estado con pianista y con guitarrista.
1: Sí, trabajé mucho con Ricardo Leu también, con quien sigo trabajando. Estoy en gira con Ricardo. Ahí estamos solitos.
0: Sí.
1: Una cosa íntima. Trabajé sola con Hernán también, con Hernán Jacinto.
0: ¿Eso que te decía del Picadero?
1: Que lo viste en Bebop.
0: No,
1: lo viste en Bebop.
0: En Bebop.
1: Sí. Un lugar divino también.
0: ¿Y con quién te vi en el Picadero entonces?
1: No, en el Picadero me viste con Esquisi. Me viste con Fefe Botti, que es el que va a dirigir la
0: Pero eso es la sala grande del Picadero. Yo te estoy hablando del bar del Picadero.
1: Y ahí me viste con Fede Mizrahi.
0: Mirá. Bueno.
1: Está bueno ir cambiando, porque son sonidos distintos. Y son momentos distintos. No soy nada rutinaria, ¿sabes? Necesito...
0: Y de ahí viene la vastedad de tu repertorio. Yo he escuchado folclore, jazz, tango. Yo soy fana de nada.
1: Sí, bueno, yo también. Yo soy fan de Dames. Por eso canto nada y canto tú.
0: Se lo debemos a tu viejo,
1: sí,
0: eso, ¿no?
1: Sí, totalmente. Y a los arreglos que me regaló.
0: Claro.
1: Sí.
0: No, pero además el impulso para que cantara.
1: El impulso, no.
0: ¿Ah,
1: mi
0: no?
1: viejo nunca me impulsó. No, me invitó.
0: Ah,
1: y eso me dio.
0: Y bueno.
1: Me dio a mí una alegría muy grande porque cuando yo lo invité a mi papá hace muchos años a grabar conmigo, no quiso grabar un tema de jazz. Yo tenía una propuesta para hacer con un jazz divino, con Round Midnight, creo que era, de Thelonious Monk. Quería que él ponga el bandoneón en ese tema. Y yo le decía, es muy parecido al tango. Y él me decía que no, que definitivamente él no iba a grabar ni a poner su bandoneón en algo que no fuera del género musical al que él se dedicaba y que él tenía mucho amor, mucho respeto por el tango y que él no iba a grabar. Y es verdad, se mantuvo firme con esa idea hasta que dije, bueno, yo ahora voy a hacer unos años después. Papá, voy a hacer un disco de música argentina y latinoamericana. Al final voy a cantar nada. ¿Vos me haces un arreglo? ¿Cómo no? Me dice, qué maravilla, se puso feliz. Y terminó grabando él con la orquesta, con parte de la orquesta Juan de Dios Filiberto.

papá. Este es el último disco que hizo mi papá, donde canta, donde toca con invitados. El último disco que hizo fue con mi mamá, que fue la despedida, ¿no? Que se llama Reencuentro. Pero este, donde figura este que estamos escuchando, que es Tú, es el último disco de mi papá con su

0: una cosa, tenemos que pasarlo más todavía. Ligia, ¿hay una preparación distinta en lo vocal, en lo que previamente vas haciendo para cantar jazz, tango o... O se, te enfrentás al micrófono y todo va bien?
1: No lo siento así, que hay una preparación para distintos géneros. Me parece que sí hay una preparación, por supuesto, y me sigo preparando, pero creo que lo que hay es un compromiso con la letra, la historia que vas a contar, la forma de interpretar. Me parece que eso es lo que cambia también, ¿no? Un poco la voz, cómo uno dice determinadas cosas. Cantar en otro idioma tiene otra, bueno, al tener otra pronunciación ya es apoyar las palabras distinto. Sí, es encarar la
0: sos lectora, la además de
1: soy lectora.
0: Porque yo te escucho contar cosas maravillosas. Y siempre con sentido del tiempo. Nunca te vas demasiado... claro, porque a veces es un peligro la persona...
1: A veces que, sí me voy de tiempo.
0: No, nunca lo he sentido así, por lo menos. Será que es muy interesante. A mí me encanta que me ubiquen en un tema. En jazz, por ejemplo, hay uno que contás de una relación de una pareja y hay alcohol y
1: cuando cuento Angel Eyes, ¿no? Que
0: es ¿cómo un... es que lo contás más o menos?
1: Y como Angel Eyes es una figura para mí de un hombre que entra... Es algo muy conectado con el tango también. Un hombre borracho, está totalmente borracho entrando a un bar... Y comparte con todo el mundo a los gritos esta historia que va a decir, ¿no? Que va a contar. Esta mujer maldita, enviada del diablo, que me dejó abandonado. Mi corazón no tiene tierra donde caerse muerto. Es una cosa muy emparentada con la poesía del tango. Es ese tipo de jazz, la balada.
0: Y cuando contás alguna canción que viene de la época en que cantaban con tu abuela... Esas historias.
1: Cuando la imito a mi abuela.
0: Cuando la imitas. Es que necesitamos un poco. A mí no me gusta un tema tras otro.
1: No, a mí tampoco.
0: Me gusta saber. Y por eso veo que siempre te has informado y sabes.
1: Pero además, en un contexto donde vos cantás distintas cosas, tenés que empezar a hilar. Hay un hilo conductor. No sé. En mí siempre son los recuerdos. Algunas cosas que tengo como al público en complicidad de cosas que han pasado que son hasta graciosas. Eso es lindo para poder compartir.

0: ¿Cuántos discos tenés? ¿Como 6, 7?
1: 9.
0: 9.
1: Sí, con este 10.
0: El primero fue allá por el 2000.
1: Uno solo tengo producción de Alfiz. Los demás los produje todos yo.
0: Sí, Gato.
1: El disco que me produjo Alfiz.
0: No, la empresita.
1: No, se llama... Sí, ya no la tengo más. Gato Pop Recording.
0: Ah, ¿ves?
1: Eso cuando cantaba solamente jazz. Pero es un... Fue un sello que pusimos con David, con mi marido. Un poco la excusa fue sacar un disco mío que estaba ahí por salir, que era con Ricardo, el primer disco que saqué con Ricardo, Leu. Y después editamos uno de Ricardo también, uno de mi mamá. Pero era difícil.
0: Siempre se ha dicho que detrás de cada mujer exitosa hay un hombre empujando. Sos el dicho al revés.
1: Sí, sí, mi marido realmente es... Sí. Un amor con todas estas cosas.
0: Mete para adelante.
1: Es, y aparte una energía impresionante. Me cuesta seguirlo a veces, ¿eh? Y él se enoja porque yo tengo una parsimonia que es difícil también de acompañar.
0: Te lleva al fútbol, por ejemplo, a ver. ¿Eh? Te lleva al fútbol de los chicos, por ejemplo.
1: Sí, sí, sí. No,
0: y ¿seguís siendo de vez en cuando ya no el chico?
1: Ya no, porque mi hijo, el que jugaba al fútbol, juega al fútbol, pero el que jugaba ahí donde jugaba tu nieto, ya cumplieron la edad, ¿viste? Después los largan. Sí. Se tiene 19 ese.
0: Qué lindo
1: Román.
0: Es eso, qué parte linda de la vida, acompañar.
1: Es muy lindo, sí.
0: ¿Eh? En el fútbol. ¿Vos eras futbolera o
1: no? Que, yo no soy nada futbolera, pero me gusta acompañar a mis hijos en los deportes, claro. Porque es una cosa que yo no tuve también.
0: Y son muy felices de que los vean.
1: Y el grupo de pertenencia, todo eso, sí, son te critican si no los ves.
0: Para un artista, quizá, no sé si te levantas temprano o tarde.
1: 6:30 de la mañana todos los días.
0: ¿Por qué?
1: Porque los llevo al colegio, a los dos más chicos los llevo.
0: Esa es otra historia.
1: Sí, sí. Todas las mañanas maldigo a todo el mundo porque me estoy levantando temprano. Pero bueno, es una buena excusa porque de ahí me voy al gimnasio. Esa es la única rutina que tengo. Llevo a los chicos al colegio, me voy al gimnasio, vuelvo y después vemos.
0: Esas son rutinas muy lindas.
1: Vemos después qué pasa.

0: Esto fue con una orquesta.
1: Esto fue un espectáculo.
0: Espectáculo en el Picadero.
1: Lo viste vos.
0: Sí, por cierto.
1: Mucho corazón.
0: Mucho corazón.
1: Sí. Esto fue un espectáculo divino.
0: Sí, sí, sí.
1: Éramos bueno, un montón. Lamentablemente no lo seguimos haciendo. Costaba mucho hacer.
0: Claro.
1: Sí,
0: sí, sí.
1: Era una orquesta maravillosa.
0: Me pareció que era darte un gusto.
1: Sí, nos dábamos la panzada todos. Desde la directora, Paula Ranzenberg, y dramaturga que escribió esto.
0: Una genia total.
1: Sí,
0: la
1: orquesta Saidera. Que sonaba maravillosamente y este tipo de personaje que me creó Paula para hacer y para reír y para disfrutar.
0: ¿Alguna vez la viste a Paula cuando hacía aquel espectáculo teatral de una guitarra que tenía una sola cuerda, una cosa así? No,
1: la vi tocando el acordeón una obra. Muy divina.
0: Con la Tulisky.
1: Sí, hermosa actriz además.
0: Actrices. Bueno, ahí había mucho teatrito, perdón por la expresión.
1: Es buena la expresión.
0: Quiero decir, el deseo de que fuera más que canto.
1: Sí, claro, era
0: una cuestión visual.
1: Y partíamos de la actuación. La música estaba metida de lleno, pero bueno, era un espectáculo de boleros.
0: ¿Cuándo vas a designar las canciones que acompañarán al disco que vas a presentar, Supernova? Es decir, me gustó cuando dijiste con un disco adentro.
1: Sí, es un show con un disco adentro. Porque es así, vamos a presentarlo, porque lo tengo que presentar, porque en realidad primero esto surgió a partir de que me dan la fecha para me llaman para ser los mismos dueños del Tazo, Agustina Albistur, para hacer la trastienda, y coincidía con la fecha en que yo quería sacar el primer EP. Entonces dije, bueno, voy a adelantar un poquito los tiempos y voy a presentar esto porque me parece que vale la pena, y estoy casi a fin de año. Después por ahí hago
0: y quedó
1: más
0: el 10
1: cosas.
0: De octubre.
1: Quedó el 10 de octubre. Si querés, te cuento los temas que voy a hacer, que están grabados.
0: Alguno lo voy a tomar como anticipo de regalo de casamiento, porque es fecha mía de casamiento.
1: ¿Te volvés a casar?
0: No. Ahí estamos todavía con 48.
1: Muy bien, qué maravilla.
0: Muy bien.
1: Qué maravilla. Bueno, te cuento de Spinetta, Durazno Sangrando. Tu nombre sobre mi nombre, es un temón hermoso, maravilloso. Cielo de ti, y de Cerati, Crimen, Zona de promesas, que lo estabas escuchando recién.
0: Con ese vamos a cerrar la nota.
1: Té para tres, Cactus y Adiós, con piano solo.
0: Y
1: con Hernán Jacinto.
0: Y después lo que vaya.
1: Y mira, yo tengo un público muy muy variopinto, porque en realidad cuando yo empecé, y me parece que hoy estamos en un momento donde todos volvemos a la base en algún lado, no sé, yo lo veo en varios aspectos, en la moda, en el arte, sobre todo los que hacemos arte remándola, ¿no? En forma independiente, es muy difícil. Sobre todo en estos momentos es muy difícil. Entonces siento como que hay que darle esa posibilidad al público querido que me empezó a seguir cuando yo era muy piba y empecé, ¿no? Los que están, los que quedan, los acérrimos fanáticos del jazz, yo quiero seguir con eso. Y quiero sentir que esa gente, que en su momento cuando yo hice Las Flores Buenas y empecé a grabar en castellano y a cantar folclore y música argentina, latinoamericana, me decían, ¿cómo nos has abandonado? No quiero sentir que los abandoné ni que yo abandono nada, porque además el jazz fue para mí el inicio de todo esto maravilloso que me pasa, ¿no? Que puedo seguir sintiendo que me paro en un escenario y tengo la libertad de cantar lo que quiero cantar, lo que tengo ganas de compartir, y eso está bueno.

0: Eso es cantarse todo,
1: Ligia. Qué lindo. Con Liliana, qué lindo momento fue ese.
0: Bueno, muchas gracias por esto. El 10 de octubre estaremos ahí, si Dios quiere, en la trastienda. Hay que decir que el 12 de septiembre, ahora nomás, tenés una presentación en Luján.
1: En Bulsac Café. Es un lugar hermoso.
0: Me han hablado tanto, desde un día voy a tomar coraje.
1: Sí,
0: y me voy
1: divino.
0: A hacer la noche más lejos que...
1: Sí, claro.
0: Que Buenos
1: claro,
0: Aires.
1: Es divino. Y volvemos. Hicimos una función, quedó mucha gente afuera y pusimos esta fecha.
0: Vas a ir a Tucumán en octubre.
1: Voy a Tucumán después de la trastienda, sí.
0: El 22.
1: Sí, señor.
0: Al Teatro Alberdi, qué lindo teatro.
1: Siempre voy al Alberdi, es un teatro hermoso.
0: Te va bien.
1: Me gusta compartir con el público tucumano, me parece que es un buen momento también para ir.
0: Ligia, gracias por esto.
1: Gracias a vos.
0: Un placer.
1: Un amor, un abrazo a todos. Gracias.
0: Ligia Piro.

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0: La mañana. Punto de partida de este último tramo del programa. Máximo Kirchner habló anoche en San José 11-11. Yo empezaba mi programa y él estaba terminando su discurso y tuvimos suerte de tomar este tramo.
10: El año pasado, cuando el presidente de otro país dijo que si los argentinos y argentinas no votábamos lo que él quería, nuestro país le iba a pasar muy mal. Yo no creo, porque conozco a mi pueblo, porque conozco el interior de mi país, a la Patagonia profunda, soberana, patagónica, nacionalista, que quiera estar cada dos años escuchando a un presidente del extranjero diciéndole qué votar. Somos gente grande los argentinos y argentinas. Sabemos valernos por nosotros mismos y mismas. No podemos ser eternamente juguete de las circunstancias. No hay un país posible de esa manera. Sé que muchas veces la sociedad se aleja de la participación política por el comportamiento de algunos dirigentes. Pero más que alejarse, si le molestan a algunos dirigentes, lo que tiene que hacer es meterse adentro y correrlos o ayudar a aquellos que entendemos que la patria puede tener un destino diferente al actual.
0: Máximo Kirchner anoche en San José 11-11, con una concurrencia formidable, un entusiasmo y un amor también muy, pero muy grandes. Después tenemos un recorrido que abarca a Milei, pero llegó la piba. Guadalupe Regalzi, buen día.
11: Muy buenos días, Víctor Hugo, a todo el equipo. A propósito de la noticia de la semana, que es este aniversario, lo que pasó ayer en San José 11-11, ¿en qué concentra su atención Clarín? Ya que hablamos de Cristina y del apoyo que recibió de toda la gente, de que la tobillera no permite saber si Cristina bajó al departamento de la militante de la Cámpora. Vieron que hubo una transacción, una nueva dueña que tiene el departamento del primer piso, que es el que está debajo de ella. Bueno, hablan de que están monitoreando la tobillera electrónica, a ver en qué lugares ella transcurre con su prisión domiciliaria. Vieron que está el tema del balcón. En algún momento se habló si podía, no podía salir. Bueno, se registró que salió mayormente en marzo de 2026. Las salidas duraron 32, 18 y 10 minutos respectivamente. Pero ahora están hablando de un pedido de información al Tribunal Oral Federal 2 para saber en qué lugares del departamento se encuentra y si bajó al primer piso, que es el departamento de una militante de la Cámpora llamada Soledad Calle, que compró un departamento en el mismo edificio.
0: Si se incendiase, Dios no lo permita, jamás, el departamento, y sale a la calle, dirían, salió a la calle. ¿Qué
12: No, dirían, prendió fuego ella. Es la culpable, ¿entendés? Claro.
0: Te doy un Milei,
12: te voy a regalar una cadena mañana, pero va a ser mañana. El gran tema de la semana para ganar tiempo, relato ganemos tiempo, la semana pasada fue el supuesto salario de 1 millón. Ahora Milei dice que mañana va a hablar porque pasó algo muy importante en relación a lo que dijo Trump. ¿Sabés qué? Es una causa sagrada. Mirá cómo fue mutando el admirador de Margaret Thatcher. Lo último de Milei sobre Malvinas, a ver.
13: Nosotros vamos a hacer un repaso de lo que está ocurriendo en la cuestión internacional, donde ayer, digamos, ha pasado algo muy fuerte, digamos, respecto a la causa más importante y sagrada que tenemos los argentinos. Y después, bueno, empezamos con los repasos de los ministerios. Así es que imagino que hoy será una reunión más breve que las convencionales. Digamos, pero esa sería la temática que vamos a estar enfrentando hoy.
12: Bueno, ahí estaba, en modo slow motion, ¿no? El presidente mañana lo va a grabar temprano y va a estar con Kirchner y con la CIDE. Salió Kirchner a poner un poquito de paño frío, porque dijo, no tanto, una cosa es el entusiasmo que le pueda poner Milei y otra cosa es lo que diga Trump, será una cosa de ellos. No hay un triángulo mágico, escúchalo.
14: Nosotros tenemos que hacer los deberes para aumentar nuestras chances de que el reclamo que tiene Argentina legítimo sobre la soberanía sea escuchado. No. Que haga Trump por Inglaterra, será Trump por Inglaterra si nosotros somos beneficiarios.
0: La mañana. Bueno.
12: Bueno, mirá, una cosa.
0: Malvinas, el tipo que... ¿Te acordás cuando decía admiro a Thatcher y se golpeaba el pecho con eso?
12: Sí, bueno, una cosa. ¿Te acordás que tiene una estatua? Una imagen de Margaret Thatcher, cuando la BBC, creo, no sé si Financial Times o BBC, cuando hizo la entrevista, él eligió ponerla a Thatcher. Bueno, ¿qué decía Milei sobre Margaret Thatcher?
15: Margaret Thatcher, admiro también a Ronald Reagan en Estados Unidos y admiro profundamente a Winston Churchill. ¿Cuál es el problema? Criticar a una persona, digo, por su nacionalidad o por su raza. Digo, es de una precariedad intelectual enorme. Es decir, yo he escuchado muchos discursos de Margaret Thatcher. Es brillante. Entonces, ¿y cuál es el problema?
12: Es brillante Margaret Thatcher. ¿Cuál es el problema?
0: ¿Cuál es el problema? Bueno, problema tuvo una vez que contó de aquello sobre Malvinas también.
16: Él dice que el 2 de abril del 82 tendría 11 años, 10 años, Milei. Escuchando en la mesa familiar todas las informaciones del día de la recuperación de las islas, el desembarco, comenta, y esto, un nenito, 10 años, bueno, esto es, puede haber una guerra, y si hay una guerra vamos a perder, y el viejo le da una paliza histórica y él termina sus días en el pirobano. Ese es el recuerdo que quedó, él tiene el 2 de abril,
12: Y de
16: contado
12: ahí,
16: por él, contado sabes, por él.
0: Así quedó,
12: así
0: pobre.
12: Quedó, a ver.
17: Vos te acordás un hecho muy puntual que era en el 82 cuando estaba mirando algo de Malvinas y él te mató a palos.
18: Ah, sí.
12: ¿En serio?
18: Sí. Sí, eso fue cuando el 2 de abril, cuando Argentina recupera las Malvinas, nosotros estábamos en la casa de mi padrino. La casa de mi padrino tenía el living comedor, después venía la cocina y después el comedor diario. Y entonces nada, estaban todos muy exultantes porque habíamos recuperado las Malvinas y yo dije que era un disparate porque nos iban a hacer de goma. Y bueno, no le gustó y me dio una tremenda paliza.
12: Es muy fuerte escucharlo,
16: sí, sí, claro,
12: en primera persona. La sí, paliza, sí, la paliza que recibe en ese momento, simplemente por decir, che, nos van a hacer de goma.
16: Sí, y decían, ¿no? Son marcas eternas, ¿no?
11: Obvio.
16: Como tantas, la relación de él con su viejo son marcas eternas.
12: Y las consecuencias las pagamos todos.
11: Por eso nunca está de más recordarlo, ¿no? Porque cada vez lo podemos escuchar sí, una y mil sí, veces, que te terminas de comprender la historia de este señor que tiene muchísimos traumas a partir de su infancia y cómo sí, la vivió.
12: Bueno, de admirar a Thatcher a una causa sagrada como es Malvinas, mañana veremos qué dice. Parece que el paradigma es Inglaterra es el pasado, el presente es Donald Trump, por eso que vamos a pedir una base militar en la Antártida, cerquita de Malvinas.
16: Si hay algún acuerdo que está pidiendo Trump es saquemos a Inglaterra para yo quedarme con Malvinas, ¿no? Para yo quedarme con el espacio que es prácticamente el encuentro de los dos océanos. Pero situación que no hay forma de que suceda, y si Argentina mañana, a través de Milei en cadena, auspicia un dos banderas, tiene que haber una reforma constitucional, porque la Constitución del 94 da la orden, que es explícita, de que la Argentina tiene que defender los derechos soberanos. Cualquier gobierno argentino tiene que defender los derechos soberanos de la Argentina en Malvinas. No hay espacio para un acuerdo de un dos banderas o algo por el estilo si antes no se reforma la Constitución.
19: A París.
0: A Parry, bueno, también tiene que ver con Immontane, ¿no?
16: Oh.
0: Es el Sinatra francés, el Gardel.
12: ¡Qué elegancia!
0: ¡Qué elegancia!
12: Sea la de
0: favor.
12: Francia.
0: Por casualidad, ayer estuve viendo algo
12: ¿qué?
0: Especial. Viéndolo cantar, un pequeño sí, zapping que hice con YouTube.
16: Pero además es Costa Gabras, es Zeta, Estado de Sitio. El tipo puso la cara en producciones muy fuertes,
0: un verdadero fenómeno. Bueno, Pourquoi le mérite de Paris de Claire Xavier Milei, persona non grata.
16: Epa, muy bien.
0: De argentinos que viven en París, que la alcaldía de París declare a Javier Milei persona no grata cuando va a viajar el 30 de septiembre. Parece que va el 30 de septiembre. Entonces hacen un raconto de todo lo que de desgraciado le dio a los argentinos. Firma gente muy muy grosa, firman personajes notables, Carlos Schmerkin, Alicia Duchovny Ortiz, Pablo Nemirovsky, estoy salteando nombres, buscando algunos de los más conocidos, Eduardo Makarov, el músico, Laura Alcoba, la escribana, la de la Casa de los Conejos, Pierre Dardot, Esteban Buch, que es un historiador, un genio. Mirá vos qué casualidad, lo entrevisté en la Casa Argentina de París alguna vez a Esteban Buch.
16: Creo que Esteban es el que hizo un enorme documental junto con Echeverría sobre el tema PRI.
0: Claro, así es. Sophie Tonon, José Eduardo Westphrey, matrimonio muy querido en París. Tomás Goodrich, otro gran músico. Bueno, todos ellos, decenas de nombres, pidiendo que se declare persona no grata. Nahuel Pérez Vizcayar, el actor argentino notable. José Cuneo, artista plástico, muy amigo, con el que estuvimos ahora hace un mes, justamente en París. Cristina Ruiz Guiñazú, también, que es una artista, una pintora. ¿Quién más? Rodrigo Arenas. Todos ellos pidiendo que la alcaldía de París diga sí. que Milei es persona no grata a París.
12: Y que tampoco lo reciban con honores, porque recordemos que va a ir a finales de septiembre, principios de octubre, a la el evento que se llama Argentina Week, que es Vendamos la Argentina. Claro, cero posibilidades de progreso para
0: es?
12: Nosotros. Argentina Week, es la misma que...
0: ¿Es que vendamos?
12: Vendemos la
19: sí.
12: Argentina.
19: Sí,
12: es la,
19: sí.
12: Argentina Week Nueva York fue donde se desencadenó
0: pero
12: todo Adorni.
0: Pero en serio.
12: Claro. Y bueno, vendamos la Argentina como oportunidad. No, no. Vendamos la Argentina como una oportunidad, podría ser. A sí. ver, China, Brasil le dijo a China, quiero vender autos. Bueno, poné una fábrica acá. Acá le decimos, importemos claro. todo. Depende qué querés vender.
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0: dos menciones tangueras.
1: ¿Cómo ha perdido el estado?
0: Viejo Smokey, por Rita Cortese. La inmensa Rita Cortese, que va a estar el sábado en La Carbonera. Gran presentación. El viernes está José Teixidó con el nuevo quinteto, capo musical. Y el sábado está Rita Cortese.
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0: Y otra cantante, amiga, está presentándose en la Biblioteca Jafé el viernes.

0: Claudia Moreno.
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0: Entre sombras.
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0: Claudia Moreno en la Biblioteca Café. Mañana les damos mejores datos. Hoy nos atrasamos mucho con la música. Estuvimos ampliamente periodísticos. ¿Qué pasa en el final?
2: Mira, te guardo Entre Sombras. Entre Sombras es el mega negocio que está haciendo Elon Musk con la República Argentina. Hoy se publicó en el boletín la resolución en donde se oficializa, ¿te acordás? Starlink dona internet satelital a 6.000 escuelas rurales. ¡Qué bueno! Dice. Solamente a modo de adelanto. Una parte la dona Elon Musk, pero ¿sabés qué? 11 millones de dólares los pone el Estado.
0: Mira.
2: O sea, más de lo que pone Elon Musk. Mañana te voy a contar porque ya me está mirando con ojito de no tenemos tiempo. Chau, me fui.

0: Se viene el superclásico de Rosario, Víctor Hugo. Rosario Central, Newell, será el domingo, 14:45. Y ya está el operativo. Más de 700 efectivos. Y por supuesto, banderazo. 540 efectivos policiales. 200 personas de seguridad privada. Corte de tránsito desde las 7 de la mañana. En la zona del gigante del Arroyito. Y el operativo que inicia 8:45. Así se vive todo.
1: Qué divina Rosario. Qué divina con esa división. Vas por el zona del Parque Independencia y mucho más, todo es rojo-negro.
0: Rojo-negro, exacto.
1: Pasás para el otro lado y todo es...
0: azul y amarillo.
1: Azul y amarillo. Es impresionante, pero identificación plena de los barrios, ¿viste? Uh-huh. Digo, si sos de Newell's y tenés que ir a vivir entre los colores de Central, porque te puede pasar.
0: Vas de civil. De civil tenés que ir ahí.
1: O al revés. Sí. Pero me gusta, es lindo.
0: Y sumale Central Córdoba, Argentino de Rosario, Tiro Federal, ahora Leones.
1: Recuperé algo que sé de Rosario. No sé si hay otra ciudad donde se hable más de fútbol que Rosario.
0: Y donde se lleve más la contra.
1: Nos estamos yendo. ¿Con qué música?
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0: Viajando hacia el este, así se llama este tema de La Sobrecarga, que estará en Stramer Bar, ahí en la calle Godoy Cruz, tocando el próximo viernes 4 de septiembre. Esta banda de los 80, 40 años de Sentidos Congelados, su primer disco, presentándose por supuesto en Stramer Bar.
1: Sigo en deuda con los estrenos. Voy a recordar uno para ganar.
3: O le podemos pedir tiempo a Branca.
1: Sonia Novelo, El cielo en una habitación. Mira. Es la autora. En La Gloria, espacio teatral ahí en la calle Yatay, con Analía Sánchez y Luis Milicay.
3: ¿A qué hora?
1: La dirección general de Claudia Macaulife y Sonia Novelo, en La Gloria. El sábado a las 6 de la tarde. Mira. Nos vamos, Gabriela Lich.
4: Víctor Hugo, me despido con Simone Weil, La Virgen Roja. Ingrid Pelicori y el músico Santiago Chotzourian recorren fragmentos de la vida y obra de la filósofa francesa que murió a los 34 años de tuberculosis, negándose a comer más de lo permitido a los franceses por el racionamiento durante la guerra. Simone Weil, La Virgen Roja, se puede ver los sábados a las 17 horas en El Tadrón. Un beso y la seguimos mañana.
1: Nos vamos, Sergio Altieri.
0: Nos vamos, Víctor Hugo, hoy con el polaco Caim y Alejandro Apple. Partido 21-15 de Vélez, Boca.
3: Ay, ¿a qué hora?
0: No, ya te lo perdí.
3: Ay, me lo perdí. ¿A qué hora?
1: Un saludo para Analía Grafinia, especial. Un abrazo para toda la familia. Está cuidando a su papá.
3: Sí.
1: Así que la abrazamos especialmente. Y se despide la piba, Guadalupe Regal. Sí que se queda ahora con Branca. Vino Branca, ya
5: sí,
1: está.
5: Sí, ya comió. Está almorzando en este momento. Buen provecho. Nos quedamos, claro.
1: Buen comer, Branca, ¿eh?
5: Y aparte, con lo rico que es todo lo del bar, riquísimo. No habrá paso. Pasos suspendidas. ¿Dónde? En Chaco. Esa es la novedad. En 2027, ellos al menos son la primera provincia en confirmar que no van a utilizar la posibilidad de las primarias abiertas, simultáneas y obligatorias.
0: Un abrazo grande con La Sobrecarga, Víctor Hugo, por supuesto, sí, que siempre nos escucha.
1: La Sobrecarga acompañándonos en el final. Y se despide el maestrísimo Gustavo Campana.
6: Habló Martín Rapalini, titular de la UIA, en lo que fue este festejo raro, extraño, vaciado por el gobierno, que no fue, que le restó peso político. Denunció, perdimos 90.000 puestos de trabajo industriales y pidió respeto para los que producen.
3: ¿Ahora se acordaron? Ahora.
6: Un poco tarde. Arranca un nuevo tiempo.
3: Tres
6: ¿no?
3: años pasaron.
6: Es
3: dale.
6: Muy cierto.
1: ¿De dónde vendrá la expresión tarde piaste? Bueno, no sé, pero va el caso.
3: Che.
1: Nos vamos.
3: Muchos mensajes que no podemos leer, muchos, sobre lo que pasó ese 2 de abril del 82. No voy a...
1: ¿Qué pasó dónde?
3: Al presidente, el 2 de abril, y la paliza que le dio el padre, muchos mensajes sobre bueno, lo que podemos habernos ahorrado.
1: Es parte de... Sí. pintó.
3: Sí.
6: Sí, claro.
1: Nos toca bueno, producir a nosotros.
6: Totalmente.
3: Nos fuimos, gracias a todos. Julián Capazo, Renata Costa García, Nancy Lamas en la producción, Ricardo Cutufós, Iván Bravo en la edición de audios. Y algún estreno más, seguro tenés. ¿Alguno más? ¿Algún estreno más, querés?
1: No. No.

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1: Hora 13, temperatura 18 grados 7 décimas, cielo algo nublado en la ciudad de Buenos Aires, la humedad 72%. En Neuquén capital, temperatura 15 grados 7 décimas. La Unión Industrial Argentina le advirtió a Milei que la economía no puede medirse solo por la inflación, sino que hay que mirar la actividad. En el Día de la Industria, la UIA le reclamó al gobierno por las dificultades de las pymes y alertó sobre la crisis en el sector. El titular de la Unión, Martín Rapalini, advirtió que la transición que trajo el gobierno está haciendo que la pasen muy mal.
2: Estamos viviendo una transición en la cual el sector industrial, bueno, tiene muchos sectores que están pasando mal o que les cuesta adaptarse a esta nueva etapa, digamos, donde, bueno, vos abrís la economía y siguen persistiendo muchas de las distorsiones que venimos con el pasado, la presión fiscal, los problemas financieros. Entonces, bueno, justamente lo que planteé en el discurso fue que tenemos que construir un puente para dejar atrás la economía de la cual veníamos para ir a una economía competitiva, integrada al mundo, y bueno, hay que hacer trabajar para dar las posibilidades, las herramientas a todo el sector industrial para que pueda adaptarse a esta nueva etapa.
1: La misión del Vaticano recorrió la localidad de Luján de cara a la visita del Papa. Se trata de una de las locaciones elegidas para realizar los encuentros masivos con León XIV. Los delegados de la Santa Sede también visitaron el cotolengo Don Orione, que podría ser uno de los lugares que recorrería el sumo pontífice.
3: Deportes.
1: Los tenistas argentinos reanudan su actividad en la segunda ronda del Abierto de Estados Unidos. En instantes, Tomás Martín Echeverry se enfrentará al británico Jacob Ferni. Más tarde, a las 15:20, será el turno de Mariano Navone ante el italiano Matteo Berrettini. Valor de dólar oficial, 1.535 pesos. Dólar informal, 1.545 pesos. Riesgo país, 496 puntos.
3: Tránsito.
1: Comienzan a cerrarse las inmediaciones del Congreso por operativo policial por la marcha de los jubilados. Hay demoras en la General Paz en zona Mataderos Liniers, sentido Río de la Plata, la autopista Perito Moreno en ambos sentidos y en Delepiana al centro. Tren Belgrano Sur en su ramal Marinos funciona con demoras tras colisión con personas. Resto de trenes, subtes y permetro a horario. Temperatura 18 grados 7 décimas, cielo algo nublado en la ciudad de Buenos Aires, la humedad 72%. En Neuquén capital, temperatura 15 grados 7 décimas. 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Estas fueron las noticias. Sergio Becerra.
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0: ¡Qué lindo, qué lindo, qué lindo!
1: ¡Ay!
0: Amo este momento, amo el momento del arranque, de estar bien arriba, de saludarlos a todos. Un día más que estamos en este planeta Tierra, en esta Argentina que nos duele tanto. Hola a todos y todas, ¿cómo andan? ¿Bien?
1: Bien, bien. Qué lindo. Hola, estamos acá.
0: Hola. Hola, Marisol Guadalupe,
1: hola,
0: Polaco.
1: ¡Hola! ¡Hagamos la revolución!
0: Hola a todos, ¿cómo andan?
1: Hola.
2: ¿Bien? ¿Cómo están? ¿Cómo les va?
1: Bien.
2: ¿Qué? Acomódense, hermano. Muy bien, acomódense.
1: Sí.
2: ¿Qué haces? ¿Estás bien, Diego Armando?
0: Bueno, bien. Hay cuántas
2: ¿Estás
0: cosas?
2: ¿Estás bien, Diego Armando? Por favor, te pido.
0: ¿Cuántas cosas tengo para compartir con ustedes? Para.
2: No.
0: Primero, una reflexión que no voy a... no sé.
2: Soslayar.
0: Me interese. No.
2: Ah.
0: Que hay algo que... Tengo como una contradicción. Ajá. Que quiero compartirla con los...
2: Compartirla.
0: Con los oyentes. No sé si me perjudica, si me beneficia. Si está bien o está mal.
2: No especule.
1: Es lo que te pasa. Es lo que
0: pero
1: te
0: voy
1: pasa.
0: A plantear la contradicción.
2: No especule.
1: Dale.
0: No sé si llega a ser una contradicción, pero digo, qué lástima y qué desperdicio. Ayer, como todos los días, volví a mi casa. Salgo de Argenzuela. Ustedes saben que yo acá, después de acá me voy a Argenzuela. Salgo a las 6 de la tarde. ¿Qué hago? Subo al auto.
1: Sí.
0: Pongo la radio. AM750, Diego García Sáez.
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0: ¿Entendiste?
1: Sí.
0: Este grupo no está bien, ¿no? Nos van a mandar todos a un...
2: Eso es lo bello.
0: Porque aparte pasamos de lo serio a eso. Bueno.
2: Esta gente no está bien.
1: Decilo.
2: Desde ya, hermano.
0: Y Diego...
1: Sí.
0: Un monstruo que creamos nosotros acá en esta radio. Vos, todo
1: hacete
0: esto.
1: Cargo.
4: No le digas así.
1: Hacete
0: porque
1: cargo.
0: No lo tenía, ¿sí? Pero pasó completo y en vivo el discurso de Máximo Kirchner.
1: Sí.
0: Entonces.
3: ¡Tota!
0: Empiezo con una de las dos partes de la. O de una de las dos caras de la moneda.
1: Eso pasó al aire.
0: Independientemente de lo que piense el resto de los argentinos, de lo que piensen la mayoría, o lo que sea.
1: Sí.
0: Yo lo escucho a Máximo y digo, qué inteligente que es. Qué lindas palabras, qué lindo lo que dijo. No tenés el discurso de Máximo, por lo menos los últimos dos minutos, mano ahí. Buscalo ayer, fue por, obviamente, a 4 años de la muerte de del intento de homicidio.
1: Sí.
0: Que la querían ver muerta a Cristina, exactamente. Miren ustedes, claro, me falló lo que quisieron hacer con ella. Pero a 4 años de este intento de magnicidio de Cristina, que la quisieron ver muerta, que la quisieron matar, que la quisieron no solamente proscribir como hasta ahora, sino que quisieron atentar contra su vida. Los últimos 2 minutos, cuando él cierra, todo fue interesante, todo es interesante lo que dice. Por momentos me pasó a mí, por eso digo que es una cuestión netamente personal, y que entiendo que al resto no le pueda parecer.
1: Uh-huh.
0: Por momentos sentía que escuchaba a Néstor. Por momentos sentía que lo que decía era exactamente lo que los argentinos necesitamos. El análisis político que hacía, de la realidad y del futuro que necesitamos, de lo que tiene que contener, porque habló de cómo tiene que ser el perfil de un candidato. Todo. Digo, ¿qué cuadro que tenemos, comparado encima con lo que es la Libertad de Avanza, con lo que es la política de hoy? Tenemos un cuadro muy interesante. Por otro lado, eso es lo positivo. Lo neutral es, y es una realidad, que sobre él los medios se encargaron de demonizar su figura y de construir una imagen, y una imagen muy negativa que creo yo hoy electoralmente es irreversible. Si es lo que siento, electoralmente, como candidato. Pará, ponme pausa. Y lo que esto es neutral y totalmente objetivo, porque yo con cada 10 que hablo, 8 le decís Máximo y ni siquiera logran escuchar lo que dice Máximo, uh-huh. Que ya no lo quieren escuchar y no les gusta. Y ni siquiera lo escucharon. Por eso digo que hay que tomarse el trabajo de escucharlo con atención y disfrutar de lo que dice, porque es Néstor o es Cristina, simplemente en otras personas y en otras voces. Lo negativo, lo que no me gusta, es que mucha gente de su entorno son tan de ¿cómo les puedo explicar? De implosionar el propio espacio,
1: uh-huh.
0: De poner palos en la rueda, de creer que el enemigo, por ejemplo, es Axel. Estoy harto que me escriba gente de la Cámpora pegándole al gobernador, mandándole mensajes al gobernador. Acá está tu gobernador, acá está tu candidato.
2: Ay, por favor.
0: O sea, ¿entendés? Basta, loco, basta. Me tienen los huevos llenos, de verdad. Es esto. Y muchos dirigentes que creen que son, con esa soberbia que manejan, que son los mejores del mundo y no se les puede decir nada. Y guay, el otro día, no sé qué hubo con uno o dos referentes, porque votaron un juez, y enseguida ya le tiraron los propios periodistas nuestros, que eran pautados, que a quién respondían. Digo, es difícil, son muchachos difíciles. Muy. Difíciles para construir, para esta unidad. Que en definitiva a la larga la van a terminar consiguiendo, pero que ellos te van a hacer creer que la lograron gracias a ellos, ¿entendés? Y que sin ellos no se puede vivir. Entonces tengo una contradicción de que es interesante lo que dice, pero la forma de manejarse, quiero que se interprete bien esto, que no se malentienda, la forma que tienen de esa construcción política me deja muchas dudas. Qué lindo sería que estas palabras se plasmen con una construcción sana y desde el amor, sana y desde el abrazo, sana y desde la contención, desde la inclusión, desde la participación, desde la apertura. Yo siento que son como una orga tan cerrada, imposible de penetrar, y que cuando vos querés acercarte, de hecho, te espantan con la soberbia. Es una cosa increíble. Pero escuche estos últimos minutos. Es hermoso lo que dice, todo lo que dice. Esto lo tendría que aprender todo el peronismo y todo el no peronista, todo el argentino de bien. A ver dónde puso. Mirá que fue larguísimo. Yo lo escuché, creo que todo el viaje. Duró como una hora. Pero todo es muy interesante. Es casi catedrático. A ver.
4: Presidencia de la Nación. Jamás estas ideas económicas fueron las que nos opusieron constantemente durante el gobierno de Cristina. Y si Cristina obturó el avance de este tipo de ideas,
0: obturó el avance, es buenísimo.
4: No fue solamente por una cuestión y un conjunto de ideas en las que cree y representa, sino porque sabía que aquello que le decían que tenía que hacer como presidenta era muy malo para los argentinos y las argentinas.
0: Tal cual.
4: Seguramente, si hubiera dado el brazo a torcer,
0: hoy no estaría presa.
4: Ni la hubieran querido matar.
0: Claro.
4: Ni la hubieran metido presa. Pero pensó en su pueblo. Se paró de manos. Como siempre dice un compañero, conocimos a Cristina sin Néstor, pero no a Néstor sin Cristina. Se paró de manos, su pueblo la acompañó, y entre los 40 y pico millones de argentinos y esa presidenta supimos tener una patria que crecía, crecía su pueblo, crecían sus trabajadores, crecían sus trabajadoras, crecían sus industrias, crecían sus pymes. Era un país que por primera vez en mucho tiempo se estaba dando la oportunidad de pensarse a sí mismo. Yo, para concluir y terminar, quiero decirles...
0: No terminé, le gritó uno.
4: Un poquito más. Que el año pasado, cuando el presidente de otro país dijo que si los argentinos y argentinas no votábamos lo que él quería, nuestro país le iba a pasar muy mal.
0: Por Trump, ¿no? Saben todo.
4: Yo no creo, porque conozco a mi pueblo.
0: Es Néstor,
4: porque chico, conozco el interior de mi país, a la Patagonia profunda, soberana, patagónica, nacionalista, que quiera estar cada dos años escuchando a un presidente del extranjero diciéndole qué votar. Somos gente grande los argentinos y argentinas. Sabemos valernos por nosotros mismos y mismas. No podemos ser eternamente juguete de las circunstancias.
0: Hermoso.
4: No hay un país posible de esa manera. Sé que muchas veces la sociedad se aleja de la participación política por el comportamiento de algunos dirigentes, pero más que alejarse si le molestan a algunos dirigentes, lo que tiene que hacer es meterse adentro y correrlos o ayudar a aquellos que entendemos que la patria puede tener un destino diferente al actual. Yo les quiero agradecer este acompañamiento a Cristina. Les quiero agradecer en nombre de mi hermana, mío y también de mi viejo. Pero más que agradecer en términos personales, me voy a atrever a pedirles algo. No se quiebren.
0: Uf, lindo, ¿eh?
4: Que no les rompan la autoestima. que cada uno de nosotras vale y tiene algo para hacer en esta vida. Y lo que vamos a hacer es sacar nuestra patria adelante, que nuestras familias argentinas vivan mejor, que los trabajadores y trabajadoras recuperen esa plata que alguien hoy se está quedando, pero que con el gobierno de Cristina terminaba en el asado y la mesa de los domingos. Muchas gracias, compañeros y compañeras.
0: Polaco, muy muy muy tuyo esto último. Que no se quiebren.
2: Claro, está muy bien. Eso, que, sí, porque la disputa.
0: Que no los hagan sentir inútiles, ¿no? Que
2: son,
0: todos tenemos algo que hacer y lindo en esta vida. Y que vamos a recuperar esa forma en la que supimos vivir.
2: Pero
0: ¿no?
2: Por supuesto, porque además toda la maquinaria te baja que es inútil, que es imposible,
0: que no podés,
2: es inviable,
0: que no te lo mereces.
2: Que te van a morfar crudo, que no sirve, que son todos traidores, que son todos chorros y que son todos ladrones. Y la verdad que la historia se gesta con los valientes, con los audaces, con los que desde sus ideas, que desde su fortaleza espiritual también, porque ¿qué somos el peronismo más allá de la búsqueda incesante de transformar la realidad desde lo material? Tenemos una fortaleza espiritual enorme, por eso pervive el peronismo, ¿no? Porque nada de lo que vino en contramano al peronismo fue superior en cuanto al proyecto del país que nos plantearon. Todo lo que vinieron fueron dictaduras militares, bueno, Alfonsín, sí, por supuesto, más allá del respeto, pero con un proyecto que se quedó a mitad de camino, ni que hablar de la Rúa, después abrazando la convertibilidad y siendo también protagonista del la catástrofe del 2001.
0: Y Turcelli y Bullrich son parte de ese 2001.
2: Por supuesto, bueno, y Menem, que salariazo y revolución productiva, y todos nos embalamos, y yo me embalé, y después se transformó abrazando el consenso de Washington. Y claro, en ese momento, por supuesto, era Facundo Quiroga, salariazo y la revolución productiva, y todo se travistió y se transformó de la manera, pero por supuesto, de la manera que fue. Ahora, en ese sentido, nunca, como dice Máximo, nunca nos vamos a doblegar. Después tenemos que resolver unos cuantos quilombos y creo que la gente está esperando, y creo yo, fundamentalmente las nuevas generaciones, de qué carajo se trata todo esto, porque sí, vamos a resolver la vida de la gente, vamos a volver mejores para transformar la vida de los trabajadores, ahora el cómo, y los pibes están esperando que vayamos a abrazarlo y a decirle cómo y de qué forma.
0: ¿Qué te genera cuando escuchás esto, cuando lo escuchás a Máximo, a como yo lo referencié? ¿Vos coincidís o no? ¿Vos crees que es un buen candidato, que tiene consenso en la gente? Que
2: hay una realidad que tanto Máximo como Cristina y demás, hay sectores muy amplios de la sociedad que los repudian. Luego, ¿esto se termina ahí? No, Cristina fue la primera que lo vio cuando puso de candidato a presidente a Alberto Fernández. No se puso ella, cuando lo pudo haber sido perfectamente. Lo puso Alberto Fernández porque comprendía una realidad, ¿no? Y ahora, ella se puso de vice. Después hubo una disputa al interior del gobierno que yo creo que lamentablemente...
0: Bueno, ayer Máximo dijo, cuando Cristina fue vicepresidente y levantó la voz, bueno, no la escucharon y no le hicieron caso, ¿no?
2: Bueno, ahí yo creo que habría que matizar un poco, ¿no? Pero más allá de eso, más allá, y no vamos a discutir ahora qué representa Alberto y Cristina, que claramente cada uno representa cosas distintas. Ahora, la gente la votó a Cristina.
1: Sí.
2: Porque estaba en la boleta, digo. Y Cristina ya venía de la crisis del campo, el triunfo de Macri, toda la maquinaria ya estaba encima, hay miles de causas judiciales. Y sin embargo, Cristina ganó. ¿Se entiende? Y la gente hoy se está dando cuenta, creo yo, muchos inclusive, aunque no te lo digan públicamente, muchos que votaron a Milei y demás, que con Cristina se vivía mejor. Claramente.
0: Pero no sabemos por qué votar en contra.
2: Con Cristina, ¿Qué sentiste?
0: No, ¿lo escuchaste a Máximo? ¿Te gusta?
1: Me pareció que estuvo muy lindo lo que pasó anoche, la jornada, la gente dándole el apoyo a Cristina, y interesante que él fuera el único orador. Me parece que viene como una decisión también de Cristina, de su entorno, pero...
0: Sí, se dio lo político y familiar, ¿no? Era la persona...
2: Muy personal.
0: Claro, era muy personal.
1: Exactamente.
0: Por eso agradece el nombre de la hermana, porque son los hijos de la que quisieron asesinar, claro, ¿no?
1: Total. Pero me pasa lo mismo que a vos respecto a esta contradicción, porque en el mismo discurso ponderaban el cántico de la Cámpora en contra de Axel, entonces fue como...
0: Yo ayer lo vi por todos lados, justamente, se viralizó, decía, mirá, ahí lo tienen acá, Máximo contra el gobernador, y mostrar un cantito, ¿no? No sé en qué momento el cantito era en contra
2: porque
0: del gobernador.
2: Habla de si querés nuevas melodías.
0: Ah, si querés nuevas melodías.
2: Una canción.
0: Ahí es cuando
2: melodías.
0: Decía, dale, una más, era ese tema. Bueno, te das cuenta y tenés, ¿qué necesidad tiene hacer eso? ¿Entendés?
2: Claro, me entendés.
0: ¿Qué necesidad?
2: Y es la famosa frase de Kicillof, ahí está.
0: Y si quieres otra canción. Na, na, na, na, na, na, na, na, na, na, ah.
1: Eso.
0: Innecesario, ¿ves? Ahí está. Esa es la contracción muy de forma.
1: O sea, tuvimos
0: todo lindo. La... Resiste eso y a mí me lo bajaste.
2: Pero además, esta es la realidad. No nos vamos a quedar en una frase.
0: Pero es una frase.
2: Los grandes principios son eternos. Justicia social, independencia económica.
0: Eso es innegable. Pero eso innegable. Lo tiene Axel, lo tiene Quintela, lo tiene Cristina, lo tiene Máximo, lo tienen todos.
2: La manera de implementar un proyecto no es la misma ahora que en el 73 o en el 45.
0: También.
2: O sea, cuando Néstor y Cristina asomaron en la escena política, trajeron nuevas melodías y nuevas canciones, rompieron todo.
1: Exacto.
2: Armaron un quilombo hermoso y los pibes se vincularon, del que se vayan todas las nuevas canciones, y ahora es lo mismo, pero no se trata de tirar por la ventana los principios del peronismo, porque ahí sí estaríamos en un quilombo.
1: Y la misma canción habla de que la única conductora es Cristina, que en definitiva nadie, o sea, uno entiende que a pesar de que haya distintos movimientos dentro del peronismo, el Partido Justicialista, hay una no consenso, porque si sumamos a todos los sectores hay quienes no opinan igual, pero sí el sector de Axel, el Movimiento Derecho al Futuro, distinto es que ella no pueda competir.
2: Bueno, o sea, sí, se cortó solo Axel y qué sé yo, no le dio bola a Cristina, bueno, que no le dio bola a la mamá, quien la creó, a ver. Muchachos, rescatemos que hace un mes se juntaron todos, ¿no?
1: Uh-huh.
2: Digamos, se supone para empezar a articular algo. Digo, ese encuentro cupular. Lo que sí, quiero decir que en el peronismo las vanguardias iluministas nos llevaron a hacer cagada.
1: Mm.
2: Quienes se creyeron que son la vanguardia iluminista que nos lleva por el camino, el derrotero que corresponde según la marcha de la historia, nos hicieron hacer muchas cagadas. Así que si no somos el peronista, decía el general, que cree que más que otro peronista porque se pasó al bando contrario. Guarda con eso, ¿eh? Guarda. Después hay impureza, vamos a discutir por Yadarola, vamos a discutir por Massa, vamos a discutir todo lo que quieran. Ahora, el peronista que critica a otro peronista para desterrarlo porque se cree él más, es porque se pasó al bando contrario. Guarda con eso.
0: Bueno, Marisú, ¿querés agregar algo?
5: A mí me da curiosidad. Yo sé que es difícil, pero me gustaría que Máximo sea candidato a algo.
0: ¿Te gustaría?
5: Sí, quiero ver cómo gestiona.
0: Candidato, te gustaría que sea, que ya tenga, porque
2: un cargo ejecutivo.
5: Porque
0: que gane.
1: Que sea electo.
5: Sí, porque por un lado me gusta escucharlo. Pero lo quiero ver gestionar, ¿entendés? Me da mucha...
0: Para, yo quiero repetición, Gonzalito.
1: Dije electo, no, chicos. No, por yo favor. No, bueno, entendieron mal. Aprendan
0: quiero
1: a escuchar. Afilen el oído. Que
0: quiero
1: sea
0: la cinta,
1: electo,
0: ¿eh?
1: Dije.
2: Bueno, está bien.
0: Quiero ver lo máximo electo, dijiste, ¿eh?
1: Quiero la repe.
2: Puede ser Eniesto.
1: No, perdón. Dije electo.
0: Acá ¿por qué nos agarramos cinco personas a la cabeza?
1: Porque no quería pisar a Marisú, perdón.
2: No le des bolilla.
0: Se puso colorado.
5: No,
0: dale.
5: Me da mucha curiosidad que eso, en la gestión. Quiero verlo haciendo gestión. Más allá de manejar la cámpora o tener un cargo de diputado. Nada, eso. Me despierta muchísima curiosidad. Me gusta escucharlo, pero a la vez digo, che, ¿cómo hacer esto, no? ¿Cómo hacerlo práctico todo lo que dice?
0: Bueno, faltan 2 minutos para ir al tránsito. Vamos a someter al voto popular la resolución del audio. Vamos a ir al bar.
2: No,
0: al 11-7000-0750. Aclaramos que no hay problema que haya dicho una cosa u otra de cómo lo quiera ver, pero... Es simplemente la cuestión de verdad o mentira. Dijimos.
6: No está mal, no está ni mal ni bien.
0: No está ni mal ni bien. Estamos diciendo que dijo algo y ella niega que lo haya dicho. Simplemente es si lo dijo o no lo dijo.
1: Dale.
0: Cualquiera, las dos respuestas estaría bien. Dale. No nos jode.

0: oyentes, escuchen a continuación y voten al 11-7000-0750.
1: ¿Qué digo?
2: Porque
0: que gane.
1: Es electo.
0: De vuelta.
1: Sí, silencio, no, está bien. No. Puedo reconocer cuando yo escuche. No voy a.
2: El inconsciente.
1: Defender
2: a
1: ver, para, algo que no se está escuchando.
0: Para ponerlo, esperaba, a ver.
1: Que sea electo.
3: Suena bien.
1: No, pero yo quise decir electo y se escucha erecto.
3: Pero
1: chicos,
3: está bien, pero
0: se escucha.
3: ¿Está
0: sigue bien? Sin reconocer.
1: ¿Qué es erecto?
0: ¿Qué? Dijiste erecto.
1: No lo pronuncié guarda. Bien porque yo estaba hablando para mis adentros y se escuchó.
3: Guarda, no aclaré.
1: Claro, que sale como que estoy beboteando. Nada que ver, no, chicos. No, quise decir que sea erecto.
2: El estado civil de guarda,
3: yendo, porque yendo a la cuestión académica,
2: sí.
3: Erecto, dícese de algo, enderezado, levantado, rígido.
1: Ya vamos,
3: que ella
1: polaco.
3: Estaba hablando de alguien que
2: claro.
3: Claro. Levanta.
4: Branca dice.
3: Totalmente. Levanta el pecho frente a la adversidad.
1: Gracias, polaco.
3: Es un tipo enderezado.
1: Es
3: rígido. Es un tipo erecto. O sea, se elevó.
0: Vamos a inventar un partido.
3: A la faz de la tierra.
0: El PE, el partido de los erectos. Todos de pie, muchachos, todos arriba, todos levantados.
2: Cuidado.
0: Bien erectos.
3: ¿Sabes que lo rompemos? La rompemos, ¿no?
5: ¿Qué sé yo?
3: ¿Sabes qué pasa?
5: Ni de un lado ni del otro.
0: No, ya sabíamos.
5: A ver, ni a chicharrado.
3: Ni erecto ni flácido.
5: Ni chicharrado por
0: para.
5: El periodo.
0: Antes de ir al tránsito,
2: sí.
0: Le voy a decir algo que me está pasando. Hoy estaba Georgina a la mañana.
2: Sí.
0: Y por un momento dije, bueno, yo no estoy ni de un lado ni del otro. Iba a decir que era como un día lo voy a decir al aire, este chiste que hacemos acá. Me van a recortar y voy a tener problemas. Basta de hacer este chiste de ni de un lado ni del otro. No es así, Ernesto, tan así.
5: Ni chiquita por el frío, ni erecta. El estado de reposo. ¿Cómo se la trajo al mundo?
0: Tránsito, dale.
3: Qué boludo.
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7: Les informamos a los oyentes de Radio 750 que están cerradas las inmediaciones del Congreso por operativo de seguridad por la marcha de los jubilados. Se reporta un corte parcial en la avenida Eva Perón y La Raya por incidente vial. Chocaron dos autos. El SAME trabaja en el lugar. Hay reducción de ambas arterias en avenida 9 de Julio Norte y Arenales por siniestro vial. Hay demoras en Cantilo, altura Dudahondo, de la General Paz, desde Eva Perón hasta avenida San Martín, sentido Río de la Plata, la autopista 25 de Mayo, desde avenida Boedo hasta San Pedrito, sentido 6 a Liniers, y en Telepiane, sentido al centro. A los usuarios de trenes y supes, el tren Belgrano Sur en su ramal Marinos continúa con demoras tras colisión con persona. El tren Roca en sus ramales Cor y Ezeiza funcionan con demoras por problemas técnicos en Gerli. Los trenes del subte línea A no se detienen a estación Congreso por operativo policial. El resto de trenes subte siempre metro a horario.
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0: 11-7-50, está bueno escucharlos a ustedes, leerlos en el 11-7-0-7-50. 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
1: Pensé que iba a haber más dudas, por eso no quise.
0: No.
2: Duda no, duda no.
1: No, no, duda justamente en ese tema, no. Bueno, Polaco Caimi.
3: ¿Cómo vamos?
1: ¿Qué pasa hoy?
3: ¿Todo bien?
1: ¿Hoy juega?
3: Qué lindo partido.
1: ¿Hoy juega?
3: ¡Hoy juega!
1: ¡Hoy juega!
3: ¡Hoy juega!
1: ¡Boca, Boca!
3: ¡Hoy juega Boca! ¡A los de Boca, no! Y juega Vélez también, recién vengo de ahí, porque yo vengo para acá con el 34 por Juan B. Justo y salían todos los pibes del Instituto de Lesarfi, estaban todos los micros para algunos medio retrasados. Llegan a Córdoba, que ellos se fueron hoy a la mañana, la mayoría temprano.
1: No llegan.
3: Sí. Algunos en auto iban a meterle pata para llegar.
0: ¿A qué hora es?
1: A las 9 y cuarto. 15,
0: pero... Sí, llegan bien, llegan bien.
1: Bueno, no, pues la demora que hay en la ruta.
0: Bueno,
1: para la policía.
3: Bueno, van todos los fortineros, estaban como locos, una cosa de loco, ahí también.
1: ¿Mucho micro?
3: Mucho micro.
1: Qué bien, gente, qué lindo.
3: Iba, los pibes todos preparados.
4: Como 6 micros.
3: Para ahí, bueno, un partidazo, oye, la verdad.
1: Bien. No, la verdad, muy lindo partido. Juegan muy bien Vélez, Es un partido muy difícil. A uno le toca Unión de Formosa, al otro le toca Vélez. Es una cosa de loco.
3: Bueno, pero ahora ya a todos,
1: No, ¿qué tal?
3: A todos les está quedando, digamos, más difícil el cuadro, porque ahora empezás a jugar con equipos más difíciles. Pero es verdad que del lado de Boca está más complicado. Ahora, hermoso partido. Ya jugaron un gran partido en la cancha Huracán, ¿no? Por el torneo local, que terminó 2-2, que fue muy vibrante. Boca recupera Paredes. En Vélez, en una de esas, debuta Ronaldo Martínez, el 9 que era de Platense, ¿te acordás? Cuando Platense
1: fue
3: campeón.
1: Jugadorazo.
3: Estuvo en Talleres, lo acaba de comprar Vélez y hoy es muy posible que debute.
1: Hoy ya, no tiene que aclimatarse, acostumbrarse al equipo.
3: No, a la cancha.
1: Justo hoy tiene que debutar.
3: Ya está convocado, está con el plantel, pero existe la posibilidad, no lo confirmó Chapita, pero... Chapita el mellizo, ¿no? Mandamos ver qué personaje es el mellizo, ¿eh? ¿Lo conoces vos? Qué lindo personaje.
1: Sí, sí, lindo, sí, es un fenómeno,
3: Los dos.
1: Después, a mí me gustaba, obviamente siempre es lindo tenerlo a favor, no en contra, ¿no? Porque es un rompehuevo tremendo. Pero cuando está a favor, que te ensucia el partido en la previa, durante y después, ¿viste? Te boconea antes, hermoso.
3: Qué lindo personaje, lindo. Sí, a veces lindo. Que querés...
1: Agarrarlo el cogote.
3: Gran personaje. Bueno, un gran partido. Ayer, hablaron Riquelme, Paredes, ayer en Relator estuvimos escuchando casi en su totalidad las charlas de ambos dos. Desde algún lugar, salieron a hablar para condicionar al árbitro, porque como a Vélez el otro día lo usurparon, le chorearon el partido frente a Riesta, entonces salieron a hablar para que no, ahora no lo compensen, ¿viste? Porque Riquelme le preguntaron y dijo, yo no vi lo de Riesta, la verdad que no tengo idea de lo de Riesta y Vélez, que no va a tener idea si fue un escándalo. Pero más allá de eso, hubo otro tipo de definiciones y, por supuesto, la más fuerte de Paredes la reflejamos aquí, ayer al mediodía, cuando retomamos lo que decía Paredes, que después de lo de Messi él no seguiría en la selección argentina. Bueno, más allá de eso, Boca hoy con Montero, Gorosito, Dilolo, Jagger Herrera, Blanco, Acacíbar, Paredes, Belmonte, Merentiel. Y hay 3 para 2 puestos, que es va a ser la disputa ahora hasta que vuelva Aranda.
1: Y sí.
3: Flores, Villa o Velasco. Es el triángulo ahí. Capaz que juegan, viste, Flores, Villa, y si la cosa no va bien, entra Velasco. Al revés, sale Flores, entra Velasco, juega Villa, y si la cosa no viene bien, va Flores a la cancha. Pero ahí está el triángulo, ¿no? ¿Cómo lo va a resolver el Vasco? Porque nadie puede sustituir, en virtud de sus condiciones y sus cualidades, Aranda. El más parecido, ponele, puede ser Velasco. Obviamente es más parecido Velasco que Villa o Flores, pero Velasco está en otro nivel, cada vez más complicado, ¿no? Cada vez que le dan una oportunidad no la aprovecha del todo. Bueno, es un partidazo, en un rato armamos Vélez, pero anticipamos que Ronaldo Martínez, por supuesto, tiene enormes posibilidades de... En San Lorenzo de Almagro, que está buscando técnico.
4: Como siempre, va. Tiene un aviso en LinkedIn permanente, fijo.
3: Ayer habló Quintero, no, todavía no rescindió con Independiente, entonces no puede ir a otro club si no rescindió contrato con el club donde dirigía. Ofrecieron a Orsi Gómez, la dupla de Platense, campeona. No, duró 10 minutos.
1: Nada.
3: No, hay un tema ahí porque el muchacho don Cristian Bragarmide está ofreciendo, entonces no le quieren dar tantas prerrogativas a. Y como varios se fueron cayendo, de hecho De Felipe firmó en Talleres de Córdoba y ya es técnico de Talleres de Córdoba por Sampaoli, el que aparece otra vez como candidato para volver al ciclón es el gallego Rubén Darío Insúa. La posibilidad en este momento más concreta, porque hasta ayer a la noche no tenían la menor idea de quién convocar, no sabían para dónde agarrar los dirigentes, porque viste, después hay mil nombres, los empresarios van, ofrecen al hermano Jackson Viera, de todo, viste, en este caso a esta hora 13:39 el candidato más firme es Insúa, con la posibilidad que en 10 minutos eso se caiga y aparezca un tapado. Bueno, detalles para considerar.
4: Llaman a Gorosito de nuevo después.
3: Esta fue un logro en su momento de los clubes, ¿viste? Porque ahora cuando los jugadores terminan el contrato, quedan en libertad de acción. Después de la transformación de la estructura legal del vínculo de los futbolistas. Antes, cuando vos jugabas al fútbol y no renovabas contrato con el club en función de lo que vos querías, no llegabas a un arreglo, te pagaban el 20% dos años y después quedabas libre. ¿Se acuerdan ustedes? Eso después cambió, ley vos más mediante, y ahora vos firmás un contrato, termina el contrato y podés ir a jugar donde quieras, ¿no? Si durante la vigencia del contrato, vía cláusula de rescisión o no tanto, un club te quiere comprar, tiene que poner la guita. Pero si se termina el contrato, vos te vas del club, listo, no tenés obligación de firmar con el club y demás. Pero como los clubes quedaban muy expuestos, así como antes los jugadores eran esclavos de los clubes y ahora los clubes quedan expuestos porque vos le das todo al tipo, le haces dos años de contrato, ponele, ¿no? El tipo rinde más, rinde menos, pero se te va a la vuelta de la esquina, decide él. Se gestó lo que se llama ese mecanismo de solidaridad, que es como reconocer lo que determinados clubes hicieron en la formación del jugador, ¿sí? El famoso derecho de formación.
4: Sí, el derecho de formación es.
3: Bueno, Enzo Fernández va a jugar en el City por 146 millones de euros. Es una locura.
1: Es un montón de guita, chicos. No es un montón. Entiendo que es un crack todo, pero no es mucha guita.
2: 428 mil.
1: Esto es re Ortiva y no sé si es hasta. Pero no hay que poner un tope a las transferencias. Nada puede valer más de 50 millones de dólares.
5: Enzo, no te dejes explotar, campeón.
1: Si bien es un acuerdo entre privados y si hay auspiciante y todo, pero digo, basta por el saneamiento de los clubes, las economías. 146 millones de euros. Son 180 millones de dólares, polaco, por un jugador de fútbol.
3: Bueno, pero no es un jugador de fútbol.
1: Es desproporcional.
3: El tema no es...
5: Ese que le metieron empate a Inglaterra, papá, no es un jugador de fútbol. Vale un montón.
1: Pero ¿qué tiene que ver?
3: Lo que habla Diego...
1: Hay que leer un poco a Fitoussi, la nueva era de las igualdades. No puede ser que un tipo que levanta la basura gane un palo 200 y un jugador de fútbol gane 150 millones de dólares. No está bien la sociedad. El mundo me parece súper injusto, chico.
3: Tiene mucha razón. Tiene mucha razón, pero el problema no es Enzo Fernández, el problema es el lavado de guita.
0: Claro, y todos los demás que ganan.
3: Vamos a ser realistas, ¿no? ¿Cómo se canaliza esa guita? Entonces todo se infla. Es verdad, es una locura, por más que Enzo Fernández sea un fenómeno. Pero quiero ir a esto. En su momento, cuando River se lo vende al Benfica, Jorge Brito, Benfica se lo quería llevar por el 100%, dice, no, déjame el 25% para mí, para
1: qué
3: River.
1: ¿Qué hizo?
3: Déjame el 25%. Hoy escuché a alguien que contó cómo fue que alguien le sugirió a Brito, que era presidente de River, le dijo, si te lo viene a buscar, creo que el agente de Ronaldo, el que maneja a Cristiano Ronaldo, dijo, si el Benfica te lo viene a buscar, quédate con una parte del pase, porque después el Benfica lo vende al Real Madrid o lo vende a los clubes grandes, y hace por ciento, y que es verdad, es lo que hizo, con un montón de jugadores y varios argentinos. Entonces, River, que en su momento se quedó con el 25%, cobró, cuando fue al Chelsea, del Benfica al Chelsea, 30 palos de euro por Enzo Fernández. Y ahora, como ya no tiene un porcentaje el pase, pero es el club formador, va a recibir, por mecanismo de solidaridad, 4.920.000 dólares. ¿Sí? Euros. Casi 6 millones de dólares, impresionante.
1: Bien, es un montón.
3: Por el mecanismo de solidaridad. Por un pase de un jugador que ya pasó por tres clubes.
1: En ese sentido, a Ituzaingó, a nosotros, nos vino muy bien la solidaridad, este porcentaje por Bombergar.
3: Sí, Bombergar. Claro, cada vez que va a un lugar te dan algo.
1: Cada vez que ganó. Fue a Lituania, pum, y tu sangó recibías 7.000 euros, 10.000 euros.
3: No importa.
1: Fue a otro lugar, pum, tenías a diferente país.
3: Claro.
1: Si iba de club a club en el mismo país, no valió. O sea, si iba del Chelsea al Liverpool, no.
3: Sí.
1: Si iba de Chelsea al... Estoy diciendo, no fueron esos casos, ¿no? Pero si iba de un equipo inglés a uno español o a uno francés o a uno italiano, cuando cambiás de federación... te corresponde un porcentaje. Y Bombergar pasó varias veces.
3: Mirá, o sea que seguí cobrando.
1: Sí, y ahora, bueno, ahora está acá. Pero
3: está
1: en Aldo Civi, pero bueno, no nos da ni un cajón de pescado, nada.
3: En este caso, Enzo Fernández sigue en la Premier, porque va del Chelsea al City.
5: ¿Fuiste al cuarto a preguntar?
3: Pero River agarra 6 millones de dólares. Después... está lo dedicarlo,
1: que bien. Sale. Eso verla, estuvo muy bien ese movimiento.
3: Bueno, ese movimiento, eso es percibir, y alguien que lo avivó a Brito le dijo, no lo vendas todo, vendéselo al Benfica, pero quédate con un porcentaje que sabe cómo lo venden después estos muchachos. Porque además es verdad, ellos vendieron hasta Di María, un montón de jugadores por cientos de millones de dólares. Y por eso siguen llevando jugadores tan importantes y muchos del fútbol argentino. Así que bueno, algunas de tantas cuestiones para desarrollar en este mediodía glorioso de la radio con Diego Armando Brancatelli.
1: Gracias, Polaco, qué genio.
3: Su trupe.
1: Qué genio. Bueno, ahí está con ustedes,
0: dale.
1: La que quiere un máximo erecto.
0: No.
5: Osada Guadalupe.
0: Bueno,
5: Osada,
0: sí, Guadalupe. Sí, porque el Polaco daba la definición completa.
1: Bien parado, bien de pie, plantado. Muy bien, Guadalupe.
5: Erguido. Guadalupe.
1: Erguido. No elegido, erguido.
0: Exactamente.
6: Qué bien, Guadalupe.
5: Es para el público.
0: Ayer fue día de conferencia, dijimos, atípica, porque fue a las 3 de la tarde. Y también fue día de anuncios de cadena nacional. Mañana a las 9 de la noche hay una cadena nacional, según el presidente Javier Milei, por Malvinas. Y hoy están terminando de delinear el contenido de esa cadena nacional. Javier Milei con Pablo Kirchner, el canciller, y con la CIDE. Porque
1: ¿qué?
0: Sí, porque la CIDE participa de esto que van a contar, que se da después de que Donald Trump dijera en una entrevista que él puede revisar cualquier tipo de postura y el apoyo que tiene hoy o la postura neutral de Estados Unidos frente a la soberanía de las Islas Malvinas, bueno, siempre puede cambiar. Bueno, se habla de que esto en realidad es la forma que tiene de presionar Estados Unidos por más dinero para la OTAN, ¿verdad? Eso es un punto. Por otro lado está el hecho de que por más que Estados Unidos se manifieste en favor de Argentina, no estamos hablando de ningún tipo de resolución del conflicto por Malvinas. En todo caso, es un cambio de postura de un país. El problema está en si Argentina, o mejor dicho, el gobierno de Javier Milei, considera que esto puede ser un triunfo compartido, en todo caso, con Estados Unidos, ¿no? El hecho de, bueno, una entrega de soberanía, como sabemos que este gobierno está acostumbrado. Pero más que todo, más que cualquier tipo de análisis, da la impresión de que esto es una bomba de humo para que solo hablemos de la cadena nacional, que todavía no se grabó, pues se va a grabar mañana. Mañana Javier Milei viaja a Chile a reunirse con Cast y después vuelve, graba la cadena y sale a las 9 de la noche. ¿Qué dijo Adrián Rabier ayer en conferencia? Está todo bien, chicos. No, en Argentina está todo. Hoy es el Día de la Industria. Feliz día a todos los industriales en una fecha, en un año, en donde les están dando con un caño, porque está en niveles de caída histórico. Sabemos que este gobierno no prioriza la industria nacional, más bien todo lo contrario.
1: No prioriza nada, sí.
0: Y la inflación está en números que el gobierno festeja, la pobreza lo mismo, los salarios lo mismo, y el vocero Adrián Rabier lo destacó en conferencia.
7: Pero hay una situación con Javier Milei desde 2023 para acá donde la Argentina está mejor. Estamos mejor en materia de exportaciones, estamos mejor en materia de producción, estamos mejor en materia de bajar la inflación, estamos mejor en bajar la pobreza, bajar la indigencia, estamos mejor en materia de seguridad. Digamos, yo no entiendo bien cómo no lo ven la cantidad de aspectos en los cuales la Argentina está saliendo adelante. ¿Será que no? Bueno, bien, los números dicen que la situación está mejorando. De nuevo, no quiero ser insensible con quienes tienen una percepción distinta, se respeta todo, pero no vemos, por lo menos desde el gobierno, una situación crítica. No vemos crisis económica, no vemos un derrumbe del desempleo.
0: Bueno,
6: No, nosotros no la vemos, evidentemente. Acá hay un cambio en la postura de Javier, porque desde el gobierno lo estaba, o sea, no están conformes con su desempeño, no se acerca ni por asomo a lo que eran las conferencias de Adorni. Entonces él planteó un inicio de conferencia como dale, o sea, estamos todo bien, tengo este dato y ustedes son el problema, el periodismo que difunde información incorrecta o imprecisa, y en definitiva mezcló como soberbia, incredulidad, él estaba sorprendido de las preguntas que le hacían, ¿no? Lo que no está viendo Javier, a modo de repaso, teniendo en cuenta, primero, un punto de partida, porque hoy, en un rato lo hablamos en detalle si quieren, pero se va a empezar a tratar los proyectos de morosidad, que son más de 50, pero hoy en la Comisión de Finanzas se van a tratar alrededor de 34. Aparte de la mora en las familias, el nivel de endeudamiento que hay en las familias, la producción industrial manufacturera cayó 2,2% durante el primer semestre del 2026. Junio tuvo una capacidad instalada del 59,1%. En las fábricas todavía quedan 4 de cada 10 máquinas sin usar. La UIA, la Unión Industrial
1: Argentina... Pensar que se usaron en un momento, ¿no? O sea, entiendan esto. Estuvieron
6: están paradas.
1: No es que están
6: 45,5% de las empresas relevadas sufrió una caída en sus ventas al mercado interno. La inflación... Bueno, el presupuesto calculó un 10,1 para todo 2026. Y ya estamos acumulando 19,3 en julio, o sea que estamos por demás excedidos, ¿sí? En lo que es la inflación que manifestaba a fines del 2025 para el presupuesto 2026 el gobierno. La pobreza, bueno, según el último cálculo de la UCA, en torno al 30%, con una indigencia del 6,5, en la comparación interanual está por debajo de comienzos de 2025, pero aumentó más de 3 puntos desde el mínimo registrado en el tercer trimestre, o sea, la pobreza bajó desde el pico de 2024, pero después volvió a crecer. En realidad estamos hablando de un estancamiento de alguna manera. Nada, las exportaciones son el dato más favorable, ¿no? Crecieron durante el primer semestre, alcanzaron 49.000 millones de dólares, aumentaron por precios como por cantidades, o sea, en exportaciones estamos bien, genial. Lo que pasa es que en el caso de lo que dice Javier, estamos muy lejos de el país de perfección y de modo
1: Disney, que te quieren vender totalmente.
6: Que plantean ellos. Sí. Pero viene de una bajada de que está clara, que es desde el gobierno. Lo mismo pasa con la conferencia, que estamos con mucha expectativa de escucharla, por supuesto. Es el jueves por la noche.
1: Igual fue muy anticipada. Tendría que haber sido eso. El jueves a la mañana tendrían que haber dicho, hoy va a haber una cadena nacional.
6: Pero por eso te digo que en realidad el objetivo va por otro lado.
1: Era que se hable 3 días de esto. Ahora ya el propio presidente salió a decir, como no son los cucas los que van...
6: Ayer a la tarde, de no creer. Anunciamos una cadena para el jueves a las 21 sobre un tema sagrado para los argentinos.
1: Si eres antimalvinense.
6: Como es la causa de Malvinas. Reclamo histórico del pueblo argentino que sigue viendo violentada su soberanía nacional y las mierdas humanas, ponen en
1: mayúscula,
6: 95% de siempre salen a llorar por el uso de la cadena nacional. Pero, ¿qué causa más importante y estratégica para los intereses vitales de la nación puede haber más importante que la causa Malvinas? Aparte, nadie cuestionó la cadena en sí, sino que...
1: Ni la causa Malvinas tampoco.
6: Totalmente. En todo caso, a ver, pensemos...
5: No, la cadena del inodoro que la va a dar, criticaron.
6: Bueno, justamente. Según él, hablando de mierdas humanas.
5: Claro.
6: No, uno... ¿Por qué tanta anticipación? ¿Por qué no decir esta noche hay una cadena? Porque hay un tema urgente que notificar. Tan urgente, evidentemente, no es.
1: Si era urgente, entonces, lo comunicás exactamente, el mismo día.
6: Nosotros seguiremos defendiendo los intereses de la nación argentina con uñas y dientes, pese a quien le pese. Viva la libertad, carajo. Y
8: viva, sí, viva.
6: Dice varias veces mierdas humanas en el mismo
1: tiempo. Mierdas humanas.
6: Sí, que atacan a este gobierno.
3: Pero no eres admirador de Thatcher, ella.
6: Sí, claro. Sí. ¿No? Admirador de Thatcher, pero ahora defendiendo la soberanía de las Islas Malvinas. Ojo, después de la bandera de los jugadores, sí, y después de que Donald Trump dijera que está dispuesto a revisar la postura, sin en ningún momento mencionar a Malvinas. Repasemos esto, porque
1: no,
6: la,
1: cuestiones de los
6: la
1: ingleses,
6: pregunta que claro, le hacen, exactamente.
3: Después de haber criticado a los jugadores por la bandera, porque si no se tienen que meter.
6: Está bien, la bandera criticada porque además fue incumplieron las reglas de la FIFA y bien multados están. Le
1: y una Monteoliva que jamás demostró ningún solo papel de que la FIFA les prohibió entrar con la bandera. Que es
6: el
1: algo
6: mapita
1: que es
6: de Malvinas.
1: El mapita de Malvinas no se puede entrar, que creo que ni jamás, la FIFA no sabe ni lo que es el mapita de Malvinas. Eso es algo de Monteoliva inventado porque son anti-Malvinas totales. O sea, nunca demostraron que hubo una exigencia por parte de la casa madre del fútbol, ¿no?
6: Bueno, el título es: Trump advirtió al Reino Unido que cambiaría su posición de neutralidad sobre la soberanía si no aumenta su participación en la OTAN. O sea,
1: ¿de qué? ¿Soberanía de qué? No sabemos.
6: No.
1: Quizás es una hamburguesería, no sé.
6: Él habla, más allá del contexto de la pregunta, pero él no menciona a la causa Malvinas ni habla de la soberanía de Argentina sobre las islas. Entonces, de vuelta, está como todo muy en la nebulosa todavía. ¿Para dónde va a disparar el presidente en una cadena nacional que no trasciende nada hasta el momento, salvo que son novedades y avances diplomáticos?
1: A ver, ¿qué puede llegar a anunciar de importante para hacer una cadena nacional? No, de verdad, sin chicanas. La recuperación no es imposible eso.
6: No.
1: Salvo que si es un golazo, lo festejamos, lo vamos a felicitar y creo que gana las elecciones el año que viene. Eso yo creo que no hay dudas. Es decir, recuperamos Malvinas, sería un gran logro. Pero no va a suceder porque son incapaces. No pudieron traer al oficial Gallo de Venezuela acá. Imagínate si van a recuperar las Malvinas al gendarme. ¿Y qué otra cosa puede ser?
6: No. Yo realmente no me sale especular.
1: Pero tienen alternativa, que hay que sea... Ayer había un mapita que subieron de varios libertarios de qué pasa si una Malvina, son dos islas, si una es de Argentina y otra de Inglaterra. ¿Aceptarías esa negociación?
6: No.
1: ¿Qué otra cosa pueden anunciar? ¿Que inician charlas nuevamente por 25ª vez?
6: Que hay conversaciones, claro.
1: Pero eso no es ningún anuncio. Se inician.
6: No sería la primera vez que una cadena nacional vacía de contenido, al igual que habla de un documento firmado hace décadas en donde varios gobiernos ratifican la soberanía de las islas y él se lo adjudica a este gobierno. Dice, somos la gestión que más avanzó en la búsqueda de terminar la soberanía de las islas para Argentina, y no es verdad. O sea, es un documento que trasciende a su gobierno. Entonces, más que eso, uno no entiende. Pero bueno, ya te digo, es
3: Se colgó la medalla del OIPF, ¿no?
6: También.
3: Y de hecho, el ingreso de divisa tiene que ver con Vaca Muerta y con algo que él siempre repudió, ¿no? Porque la empresa petrolera estatal, o que tiene mayoría del Estado, imagínate que para él es una aberración. Sin embargo, como le conviene, porque le está entrando guita por ahí.
6: Y siempre que puede, hoy alguna actualización de la causa en Estados Unidos, señala a Axel Kicillof por ser el autor de lo que ellos llaman la expropiación.
3: Él va a sacar, creo yo, a ver, obviamente todos fervorosamente deseamos que poder recuperar las islas como corresponde, por un montón de cuestiones, porque es una causa nacional, porque es un bastión desde el punto de vista también económico, de recursos enormemente, pero más allá de eso, el tipo va a sacar chapa con esto de que Trump está variando su postura, que corresponde que estemos en esa línea, alineados a Estados Unidos, Israel, al faro de Occidente. Yo creo que va por ahí, que eso es lo que le hace bien a la Argentina para poder por lo menos advertir que puede haber algún cambio.
6: Él inmediatamente después de los dichos de Trump dijo, es muy fuerte lo que dijo el presidente de Estados Unidos. Es muy fuerte que se exprese sobre la... Para mí es replicar esa misma declaración en una cadena nacional.
3: Pichichi de Trump.
6: Y punto. Eso es todo.
3: ¿No?
6: Exacto.
1: Bueno,
5: Guadalupe.
1: Teníamos algo muy fuerte también, pero no, dice Sony que no se puede.
6: ¿Cómo?
3: ¿Qué cosa? ¿Qué
1: pasó? ¿No se puede?
6: ¡Apa!
1: ¡Qué bien!
5: ¡Qué bien, Guadalupe! Eso es para el Pulitzer, no para
1: siquiera,
5: Página 12.
1: Tuvieron
6: una paradas.
1: ¿Cómo?
6: No, van a hacer.
1: Tuvieron una
6: paradas.
3: Por favor.
6: ¿Qué? ¿Cuándo dije eso?
1: ¿Cómo? La dijo las máquinas.
6: Tuvieron una paradas. Sí, van a tergiversar todo el tiempo. Van a tergiversar lo que yo dije, digamos.
1: No.
6: Para las paradas.
1: No, como hicimos con Españolo. Claro, exactamente.
8: Es más, en cualquier momento vamos a digitalizar todo lo que decís. Lo vamos a pasar por IA y después vamos a escribir un guión para que...
6: Bueno.
5: ¿Qué versión fálica de Guadalupe que está presente en la 750 de los grandes talentos que tiene la radio?
1: ¿Cuándo fuimos confiables la pregunta, todo esto?
6: La información que yo te doy es confiable, discúlpame.
9: Culo con orejas.
6: ¿Cómo?
1: Culo con orejas, ¿ves?
6: Si quieren recurrir al archivo, recurran a frases completas.
5: Vocabulario, eso es. Soez de Guadalupe, se me cae la ídola, referente juvenil de la radio.
1: Dame tres minutos de...
9: Careta e imbécil.
3: No te hagas problema.
1: Tres minutos de Marisú, dale.
3: Sí. Esto te dignifica, Guada.
8: Yo necesito entrar, chicos, con la marcha nupcial. Gracias.
3: Ay, qué lindo. Queremos una fiesta.
8: ¡Ah!
0: ¡Ay, qué emoción! ¿Vos querés ir a una fiesta?
3: Sí, tengo, necesito una fiesta, fuera joda.
1: Estaban paradas.
3: Necesito una fiesta ya.
0: Con mucha gente parada.
3: Sí, parada.
5: Sí, otra que bailando, se prende. Se prende en un fálico.
3: Parada, sentada, acostada, sí. Como quieran.
0: Como
3: todo,
0: me
3: todo,
0: gusta
3: todo,
0: la fiesta, sí. Pero en este caso parece ser... Vamos a hablar como incondicional, porque ellos dicen que no, pero algunos dicen que
1: ¿quién
0: sí.
1: ¿Quiénes?
0: Que hay fecha para el casorio de Lali y Pedro.
3: ¡Ay, qué lindo! ¡Me encanta!
0: ¡Ay, sí! Yo voy a tirar...
3: Me encanta, sí.
0: A ver.
3: ¿A qué hora vamos?
0: Para que ustedes para ir? Tiren y se fijen y vean si pueden ir. En vez de decir la fecha, voy a decir que es un día patrio. Pero un día patrio para el deporte.
3: 25 de mayo.
0: Próxima fecha. ¿Eh? Mes de octubre.
3: ¿Octubre?
0: Octubre.
5: Cumpleaños de Diego, 31.
3: Sí. Diego, 30.
0: 30 de octubre.
3: 30 de octubre.
0: Sí. Pepe Ochoa de Lam. Dijo, dijo él, es el 30 de octubre.
6: Hola, ese no le creo, no le creo nada.
0: No le crees. Haces bien en no creer igual. Ah, era ese el chiste. No lo había entendido, gracias.

0: Yo tengo foto con Lali.
1: Ah, ¿tenés foto?
0: Sí, ¿ustedes no tienen?
1: No.
0: No, entonces el único que tiene que ir acá soy yo.
2: Tengo fotos de Lali, no con Lali. Fotos de
0: Lali. Ah, bueno. Yo con Lali, le voy a mandar a Lali. Lali,
1: Lali.
0: Me merezco la invitación.
1: Dicen que los platos van a ser muy argentos, dijo Pepe. Por ejemplo, milanesa con puré. Yo no creo. Asado.
0: Hermoso.
1: ¿No? Picada.
3: Pollo a la cerveza.
1: ¿Por qué
3: matambre
1: no?
3: A la leche.
1: Ay, matambre a la leche.
3: Matambre a la crema.
1: Matambre a la pizza. Yo voy.
0: Cristina, ensalada, no, Cristina no puede estar hasta preso.
1: Cristina no puede, pero por ahí les grabo un videito.
0: Un video.
1: Viste, chicos, les mando un beso grande. Es como el video sorpresa que aparece. La infancia de ellos, grandes, y después Cristina como cierre. Salió a responder Lali. ¿Y qué puso? Fake. Fake.
2: ¿Cómo fake?
1: Sí, pulgar para arriba y un besito. Yo no sé si será real, pero vieron que en Taylor Swift la fecha era súper recontra secreta, porque iba a ser en Nueva York.
4: Para despistar,
1: porque...
4: decís vos que
1: claro,
4: lo hizo.
1: Claro, para mí lo hizo para despistar.
5: No es 30, es el 29.
1: Claro. Vale.
5: Porque tampoco puedes decir fake si no es fake. O sea, vas a mentir.
1: Claro.
5: Igual se fue de Marisú.
1: Sí.
5: Ya tuvo la despedida de soltera. No hace la despedida de soltera un año antes.
0: No.
5: Mucho no falta.
1: No falta mucho.
4: Madura el knockout.
1: Claro.
0: Ella dijo, nunca se iba a casar igual.
1: Y se casó. Bueno,
0: se casa.
1: Así que, enamoró, como dice una cosa, dice otra. Es como...
0: Muy cernesto. Ni una cosa ni la otra.
1: Así que, 30 de octubre es posible fecha de casorio, día del nacimiento del Diego. Hermosa fecha.
0: Hermosa
1: si es
0: fecha.
1: Así, me parece una gran elección.
0: Me parece muy bien. Muy buena elección. Nos vamos a las noticias, 2 de la tarde en Radio 750. Dale.
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7: Hora 14, un minuto, temperatura 20 grados, una décima. Cielo algo nublado en la ciudad de Buenos Aires, la humedad 69%. En Neuquén Capital, temperatura 17 grados, 6 décimas. Javier Milei oficializó los nombramientos de Pablo Bertuzzi y Pablo Yadadrola en la Cámara Federal porteña. Después de que el Senado diera su acuerdo el jueves pasado y a través de los decretos 847 y 848, el presidente los designó como nuevos integrantes de la Sala Primera de la Cámara Nacional de Apelaciones en lo Criminal y Correccional Federal. Está previsto que juren el jueves al mediodía y de esa forma se incorporen formalmente al tribunal que revisa las causas en trámite como Libra o Andis, entre otras. La audiencia del juicio contra Cristian Pitti Álvarez debió suspenderse porque el músico se descompensó. El músico responde ante la justicia por el crimen de Cristian Maximiliano Díaz, cometido en 2018. El SAME debió trasladar a Álvarez al Hospital Fernández y la audiencia continuará el lunes.
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7: Continúan los octavos de final de la Copa Argentina. Desde las 21:30 con transmisión de relatores por Radio 750, Boca y Vélez se medirán en el estadio Mario Alberto Kempes. Valor de dólar oficial 1.535 pesos, dólar informal 1.545 pesos, riesgo país 496 puntos.
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7: Están cerradas las inmediaciones del Congreso por operativo de seguridad por la marcha de los jubilados. Hay demoras en Cantilo, en General Paz, desde Eva Perón hasta Avenida San Martín, sentido Río de la Plata, la autopista 25 de Mayo, sentido 6 Salinier, siguiendo Lepiane, sentido al centro. El tren Belgrano Sur en su ramal Marinos y el tren Roca en sus ramales Cor y Ezeiza operan con demoras. El resto de trenes, subtes y premetro a horario. Temperatura 20 grados, una décima, cielo algo nublado en la ciudad de Buenos Aires, la humedad 69%. En Neuquén Capital, temperatura 17 grados, 6 décimas. 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Estas fueron las noticias, Sergio Becerra.
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1: Hola, mis amigos. Rubén, el pana de Catán. Saludos, compañeros. Mira, las palabras de Máximo son las correctas. El problema es el liderazgo que está llevando. A mí me gustaría que empiece de abajo como Néstor. Que agarre una intendencia y que la gestione.
0: Sí, sí, como digo yo.
1: Sí, joven. Aparte, Axel es el único tipo que no le va a fallar a ellos, porque si vuelve a ganar Milei, a Cristina le van a enchufar la causa a Cuaderno. Mejor que se apiolen todos. Abrazo.
2: Bueno, tenemos más de 40 mensajes. Vamos a meterle rápido un bloque extenso para escucharlos a ustedes, que también son parte de Lo Viejo Funciona. Dale, metele pata, dale.
3: Hola, chicos. Habla Susana.
2: Hola, Susana.
3: Me gustaría opinar sobre Máximo. Sí. Me gusta muchísimo Máximo, pero me defraudó con respecto a que cuando tuvo la oportunidad de demostrar sus habilidades, cómo manejar la situación, fue cuando fue jefe de bancada y se fue. Se enojó y se fue. Espero que sí, que siga, que pueda ser reelegido y que nos demuestre a todos que puede gestionar algo.
4: Con seguridad, Brancatelli, Máximo Kirchner tiene que estar. Importante puesto de jefe de gabinete para mostrarse una gran gestión, que tiene un muy gran criterio. No le importó dejar la jefatura del bloque para poder opinar en contra de lo que fue ese error de convalidar con el Fondo Monetario un nuevo plan. Ese gran criterio lo tiene que llevar a gestionar un gran puesto.
2: Fíjense que acá hay dos opiniones distintas, ¿no? A una señora le molestó que Máximo haya renunciado. Yo creo que hizo bien, porque dijo, yo no puedo convalidar esto siendo jefe de bloque, no puedo convalidar esto que se va a hacer con la deuda y el Fondo Monetario Internacional. Digo, yo prefiero renunciar y no ser parte de esto. Y acá el oyente lo felicita por esa actitud que tomó sin escucharse ambos, ¿no? Porque los mensajes ya están prontos a pasar. Y merecería ser jefe de gabinete. Claro que sí, sería muy bueno. ¿Se imaginan un gobierno peronista con Máximo de jefe de gabinete? Sería bueno, a ver, dale, más mensajes.
5: Hola, Branca, Víctor de Fiorito. Lo que pasa con Máximo, ese pibe es un piantaboto. No le den tanta manija, no lo pongan a la cabeza de nada. Es un piantaboto. Si ese se postula, perdemos otra vez. Así que ténganlo presente, ese pibe es un piantaboto.
2: Bueno, a ver, cada uno.
5: Le hicieron un cartelito que se lo colgaron, sí. Y se lo saca nadie.
2: No sé si pianta voto, pero sí dijimos acá que se ha construido.
6: Qué bravo.
2: Se ha construido sobre él una imagen totalmente injusta.
6: Demonizado.
2: Y lo demonizaron tanto que lamentablemente se generó una mala imagen que creo que no es tal. A él se lo hizo jugando a la Play. Yo no sabía. O sea, creo que hay muchos otros que juegan a la Play y no él. Y le quedó eso, ¿entendés? Eso fue producto de los medios de comunicación. A ver, más mensajes, dale.
7: Buenas tardes, mis queridos amigos del mediodía, Diego y compañía. Soy Edith de Solano, les quería contar que ayer estuve en San José 1111 porque sentí que era el lugar a donde teníamos que estar. Fue muy conmovedor ver la cantidad de gente
2: sí,
7: que se acercó para volver a abrazar a Cristina. Hace mucho tiempo que el discurso de un orador como Máximo no emocionaba. ¿Viste? A mí realmente me emocionaba cuando hablaba. Es un dirigente que te toca las fibras más íntimas y te dan ganas de salir ahí corriendo a militar, a convencer gente. Bueno, les mando un beso.
2: Bueno, por eso digo, es importante. Por eso lo pasamos, porque yo detecté que las palabras fueron muy emotivas y que a mí me llegaron. Por eso digo, ojalá este mensaje de Máximo lo tome el peronismo en general. Esta es la línea, por acá hay que ir, hay que llegarle a mucha gente con este mensaje. Tómense el trabajo de escucharlo, de punta a punta, de verdad. Quienes tienen prejuicio, creen que Máximo, esto es un piantaboto, no te gusta, no sé, no lo que. Listo, olvídate que es Máximo, escúchalo a Néstor, es Néstor el que habla, chicos. Escuchen lo que dice, no quién lo dice, si que no te gusta. Y si te gusta, mejor aún. Escuchamos más oyentes, dale.
8: Brancatelli, querido y equipo, la verdad, tu reflexión sobre el discurso de Máximo de ayer, pero comparto 100%.
2: Gracias,
8: amigo. En algún momento yo dije que esta construcción de este impresentable presidente que tenemos fue una construcción nuestra. Y como vos decís, la soberbia de la agrupación a la que haces alusión es así. Lamentablemente, si no pensás como ellos, si no actuás como ellos, sos un enemigo. Y no es así.
2: No es así.
8: Abrazos.
2: El enemigo es Milei, no se olviden nunca de eso, claro. Ni ustedes oyentes, ni quienes hacen política. El enemigo es otro, a lo sumo serán compañeros con diferencias que se tienen que zanjar con diálogo y con construcción, con los brazos abiertos. Dale, más mensajes.
6: Máximo es un gran cuadro político, y de cara al 27 es democrático y sano que él tenga aspiraciones para ser presidente, ¿por qué no? Pero es consciente, y todos los compañeros que deben pasar por el filtro de las bases. La interna le va a llegar a todos. Decía el general, dentro del partido del movimiento, todos los compañeros pueden tener razón. Muchas gracias.
2: 11-7000-0750, dale, que nos queda más de 30 mensajes. A ver, dale.
9: Cuando llegue el momento de tomar una decisión, ¿quién va a ser el próximo presidente? Y si es Axel Kicillof, Cristina no va a poder hacer lo que hizo cuando en el primer mandato de Axel Kicillof, Cristina, en un día de muchísimo calor, se fue hasta la mismísima Plata, se sentó al lado de la esposa y sus hijos, que eran pequeños de Axel, y lo aplaudió muchísimo Cristina. Así que si llega el momento, Cristina sabe cómo hablar con Máximo, sabe hablar con Guado de Pedro, sabe hablar con Mayra Mendoza, va a decir, bueno, señores, no queremos que estos esperpentos sigan destruyendo nuestro país. Hagamos las paces, pero a la única que le van a escuchar es a Cristina.
2: 11-7000-0750, sí. Digo que acá escuchamos a todos, nos guste o no nos guste, esto es lo que tenemos que aprender, no vamos a poner solamente, ¿no?, en los mensajes que no nos caen bien, si hay alguno que no coincidimos, lo escuchamos y lo debatimos, de esto se trata, a lo polaco, el polaco es más conciliador, a ver, polaco, sí. Caimi, escuchá este mensaje, a ver.
10: Hola Branca, soy Américo de Marcos Paz, coincido con vos, es un cuadro de la puta madre, yo lo escuché todo el discurso y la verdad, es cierto, parecía que hablaban esto, hasta el timbre de voz parecido. Porque necesitamos tiempo que en el transcurso de, a lo largo del mandato, no se doblen, no se tuerzan, no cambien.
2: Claro.
10: Eso es lo que necesitamos. Exacto. Y hay muy pocos que no cambian. Mirá lo que nos pasó con Alberto, un desastre.
2: Pero ni siquiera Alberto, mirá lo que pasaron con los tucumanos, lo que pasó con Jalil, con el catamarqueño, diputados que transaron con este gobierno y nos terminaron defraudando, y defraudando al votante de sus provincias, chicos. De ahí la lealtad que necesitamos. Nos tenemos que asegurar y tenemos que garantizar que lo que votamos después se cumple. No sirve votar a alguien que se da vuelta y después representa otros intereses. Por eso digo, y destaco lo de Máximo, escúchenlo con atención, empecemos a construir desde esa base, desde ese punto. También colaboremos a quitarnos prejuicio encima, con Máximo, con Axel, con otras personas. Es construir y arrancar de cero, lamentablemente. Hay que dar vuelta a la página y empezar de cero con lo que necesitamos a futuro. Sí o sí, si no nos vamos a quedar anclados en un pasado doloroso.
11: Hay, por supuesto que hay que personajes irrecuperables, ¿no? Que negociaron con este gobierno y demás. Ahora, a la vuelta de esquina tenés, ¿por qué le votaron los senadores el pliego a Yadarola? Entonces estamos carcomiendo.
2: Todavía no nos explicaron por qué votaron.
11: No nos explicaron y demás, pero cómo se entregaron a la justicia y qué hacemos con el lawfare, pusimos la cara. Y entonces, porque en esto claramente Cristina tuvo protagonismo político, como lo tienen todo, ¿o no? ¿Y qué vamos a hacer entonces? Ahora Cristina es mala,
2: no.
11: Y antes era buena. Entonces, digo, más allá de andar con el peronómetro, que por supuesto hay que revisar estas cuestiones, y Yadarola representa, el problema no es Yadarola, el problema es el sistema que oprime a la gente, no es un juez, es toda la estructura que hay que transformar. Pero para lograr eso, tenés que lograr capital político, tenés que lograr respaldo en la sociedad. Porque Néstor en su momento también le dio multicanal con el 22% a Clarín. Y después discutió con Clarín, porque ese era el objetivo. Ahora, en su momento, en algún punto, entre comillas, si se quiere, negoció. El problema es, ¿cómo carajo hacemos para unir todas las fuerzas, unir aún en la diversidad todos los compañeros que andan dando vuelta por ahí para armar un verdadero proyecto? Y entonces sí, ahí sí, fortalecido, con el respaldo popular, transformar lo que hay que transformar. Creo que muchas veces estamos en la pequeñez, en la boludez, y no en las cosas grandes que el pueblo argentino está esperando.
2: Ahora volvemos al tema, 11-7000-0750, quedaron decenas de mensajes sin escuchar, que hablan sobre el discurso de Máximo de ayer. ¿Qué opinás? ¿Qué te pareció? Nosotros ya dimos nuestra opinión. En un ratito lo volvemos a escuchar en parte y a escucharte a vos que estás del otro lado. En este país país que está en crisis, que dijimos, afecta a todos los sectores. Hemos visto marchar a científicos, a docentes, a la gente de salud, del INTI, no sé, a todos, todos, todos. Pero uno de los primeros rubros que perjudicó, que son dos que van de la mano, son textil y del calzado. Con la apertura de importaciones, sobre todo el del calzado, fue el primero que sintió el impacto de este modelo económico. Bueno, hasta ahora no me había enterado, ni creo que había ocurrido, que se convoquen y que marchen los zapateros. Bueno, hoy Zapateros Unidos convoca a todos los trabajadores del calzado, fabricantes, proveedores y comerciantes a una marcha, 3 de la tarde, en un ratito. Esto es en Mosconi y General Paz, en Loma del Mirador, que es la capital del calzado, ¿no? Porque ahí, en esa zona, es donde más fábricas de calzado hay. Cientos y cientos de fabricantes con mucha historia, con mucha trayectoria, que dicho sea de paso, y esto yo no hablo por quién vamos a entrevistar ahora, años atrás, cuando gobernaba el peronismo, no daban abasto. Compraban el local de enfrente, se ampliaban, compraban otro en la esquina, metían máquina, vendían a dos manos. Y hoy están sufriendo las consecuencias de este modelo económico. Por eso, para defender la industria nacional, hoy marchan. Tenemos en línea a Leandro Hamud, que es fundador y titular de Nazaria, que además tan generoso han sido siempre con nosotros en épocas donde gobernaba otro partido político y la economía iba bastante bien. Hola Leo, ¿cómo estás? Buenas tardes.
12: ¿Cómo andas, Diego? Buenas tardes. Gracias.
2: Por favor. Bueno, primero preguntarte, antes de llegar a la marcha, que es hoy, ¿cómo está la industria del calzado en general y cómo impactó desde diciembre del 23 la apertura de importaciones?
12: Sinceramente, la industria del calzado está a punto de desaparecer. Con fábricas cerradas, fábricas de trayectorias, no hablo fábricas de 40, 50 años, con 35, 40 personas.
2: Que pasaron a Menem, que pasaron el 2001, que pasaron varias crisis. Y esta no.
12: Todas las crisis. No, esta no la pasan porque es tan grande la crisis, tan grande que no tenemos forma ya de sostenernos. Es terminal, digamos, ¿no? Lo que está atravesando el sector. Ya lo venimos diciendo de hace rato, pero no nos escuchan, no es como que no interesamos, que es lo más doloroso.
2: ¿No les interesa? ¿No? ¿Ustedes han pedido reuniones con quién, por ejemplo? ¿Y quiénes no le abrieron una puerta? ¿No hubo mesa de diálogo?
12: No, un montón, nada. De todos lados, nadie, nada, viste, nada. No, directamente el calzado como que no existe, digamos. Y la verdad que el calzado es un sector donde genera mucho empleo, muchísimo empleo. Acá hay mucha inversión, hay mucho diseño, mucho futuro. Y la verdad que nos vengan a destruir, porque no hay otra palabra. Es muy doloroso, ¿viste? Nosotros siempre apostando al país, la industria nacional es un orgullo.
2: Leo, y en números.
12: Y más en el calzado.
2: ¿Manejan a través de, no sé, el sector, la industria, números de fábricas que había hace un tiempo, fábricas ahora, si hay un porcentaje de cierre, caída de ventas? ¿Qué números manejan?
12: No, yo te puedo decir que las ventas. ¿De qué te puedo decir? En el 2015 que se fabricaba 10 veces más que ahora, se vendía 10 veces más que ahora, te doy números concretos. Hoy haces 200, en el 2015 hacíamos 2000.
2: Claro, es un número que no es impresionante.
12: Claro, es impresionante.
2: Y encima, bueno, usted los, no sé yo, pero cuando escucho, y quiero saber ustedes como fabricantes, que dicen, bueno, que se reconviertan. No puede ser que 40.000 industriales, que por 40.000 que son, tengan que 47 millones de argentinos pagar 3 veces más lo que vale. Como mentira, que ustedes son unos chorros. Eso, el gobierno no, dice eso, ¿no?
12: Eso es mentira. Está comprobado. ¿A dónde vas a comprar zapatos baratos? Más barato que, por ejemplo, que nosotros en Nazaria, que tenemos los mejores precios del mercado. Por lógica no nos podría estar pasando esta situación. Tenemos el mejor precio, el mejor producto.
2: No es que salen 3 veces más que otros.
12: No, no.
2: Y además, Leo, imagino, esto es la verdad, porque vos podés ver en Shein o en alguna plataforma china un par de zapatos, pero no es lo mismo comprar a distancia. La calidad, primero, que es malísima, la que importás.
12: Te muestran una cosa que no es.
2: Y después te llega otra. Llega, pero hermano, te lo podés probar, Leo. No entiendo los que eligen esa forma. Vos el zapato tenés que ir a la zapatería como era antes, te calzás, te lo probás, te parás, caminás, te mirás en el espejo. El calzado se compra así, digo, es muy claro. Raro que no, y eso no tendría que cambiar.
12: El calzado, aparte, en Argentina hay mucho diseño, acá hay mucha, ¿cómo te pongo? Mucha gente con capacidad, ¿viste? Argentina tiene uno de los mejores cueros del mundo.
2: Encima le ponen cuero. El otro día veía en Instagram, esto de esto de scrollear, había un fabricante de zapatillas que te vendía 3 pares por 140.000, creo, de cuero, y te ves cómo lo hace manualmente, artesanalmente, que la cose, la pega él, que me encantó. Hasta, de hecho, ¿sabes lo que lamento? Haber perdido quién era porque quería comprar, y después lo perdí y nunca más lo encontré, pero lo vi a muy buen precio. ¿Qué vas a decir? ¿Que zapatillas de cuero argentino vas a comprar por 40 lucas? No.
12: No hay, no existe. El cuero, aparte del cuero argentino, te repito, es uno de los mejores cueros del mundo. ¿Entendés? Le podemos competir a cualquiera en cuero. Hay unos zapatos en cuero que están a nivel internacional, ¿me entendés? Le competimos a cualquiera, a los italianos, si querés, usando los cueros nuestros.
2: ¿Hoy cuánto está un par de zapatos en Nazaria? ¿Qué precio tenés, Leo, más o menos? No sé, hay desde cuánto a cuánto.
12: En vidriera tenés desde 40.000 pesos, borcego de primerísima calidad, ¿me entendés? Hasta 80, 70. No, el tema que nosotros éramos caros y que robábamos, que esto y que el otro, todo mentira. Ya quedó eso, ya está descartado.
2: ¿Y vos tú?
12: Notaron lo mismo que hacemos nosotros,
2: sí,
12: a la mitad de precio.
2: ¿Vos tuviste que despedir gente o reducir? No,
12: sí,
2: despedir, la palabra despedir es fea, pero tuviste que reducir porque no te dan los costos.
12: Y claro, es una chica contante.
2: ¿Cuánto llegaste a tener?
12: Yo solo.
2: ¿Cuánto llegaste a tener?
12: No. Nosotros llegamos a ser 108. En el 2015 llegamos a hacer una empresa.
2: Qué bárbaro,
12: importante.
2: ¿Y ahora?
12: Sí, no sé cómo hice. Hoy veo eso y digo, no, qué increíble.
2: Pero era real, le dabas de comer a 108 familias. Es un montón. ¿Sabes lo que es, Leo, sentarte y hacer las cuentas? 108 sueldos. ¿Sabes lo que tenías? Yo esto lo recuerdo. Vos tenías, pero no sé, 40 locales, había Nazaria por todos lados. Yo una vez fui a visitarte la fábrica, me dijiste, compré el galpón de enfrente, porque no damos abasto. ¿Te acuerdas lo que era eso?
12: Y nadie nos regalaba nada, solamente había trabajo y nosotros invertíamos, porque el industrial argentino reinvierte siempre, ¿entendés? Sí. Reinvertís en tu país, en tecnología, en infraestructura, siempre. Vos necesitás invertir para ser siempre un poquito mejor. ¿No?
2: ¿Y todos los productores están de acuerdo ahora que esto es producto de la crisis actual? ¿O hay alguno que te dice, no, bueno, qué querés, estamos pagando la fiesta anterior? ¿O hay un discurso unificado ahora?
12: No. Hoy está totalmente el gremio unido, juntos todos los empresarios. Hoy nos juntamos en la Avenida Mosconi y General Paz, 15 horas, como para que arrancar algo, porque estamos verdaderamente muy mal, con muchas fábricas desapareciendo y el sector mismo del calzado desapareciendo. El tema que acá a fin de año, aparte, se termina el dumping en el calzado, que eso es como una protección hacia la industria nuestra, ¿viste? Y con este gobierno no creo que lo renueven. Y bueno, es una de las cosas que vamos a reclamar también, ¿no? Que se vuelva a rever todo eso. Pero
2: hoy la marcha es a las 3 de la tarde en Mosconi
12: tarde
2: y General Paz, que es un lugar emblemático, sí. Es el corazón del calzado, porque está lleno de pymes, sí. De empresitas, de empresas más grandes, hay tallercitos, hay de todo, está de todos los portones que ves, uno de
12: los
2: cada dos o tres
12: son trabajo, sí. Que se generan acá, mirá, te puedo asegurar que no sé si hay provincias enteras que generen tanto trabajo como como acá Loma del Mirador.
2: Hoy se perdieron muchos y por eso marchan.
12: Claro, tal cual, porque marchamos porque vamos, si esto sigue así, no cambia, desaparecemos todo.
2: O sea, desaparecer es muy fuerte. Vos decís que directamente no van a existir más. ¿Qué
12: va a existir más el gremio del calzado, así nomás. Va a quedar en 30 van a ser.
2: ¿Hoy cuántos son más o menos?
12: No, ni idea, miles y miles.
2: Sí, hasta, Leo, te lo nombro, pero hasta Ricky Cercani está hablando. Mirá que Ricky Cercani, nunca uno lo escuchó hablar de política ni de políticas económicas.
12: No,
2: y hoy está hablando
12: no,
2: en todos lados todo. Diciendo que los están destruyendo. Está
12: nos
2: en crisis está Ricky Cercani.
12: Y tiene razón, ¿entendés? Es así, es así, es la verdad. Sinceramente esto termina mal. Si no algo, ¿viste? Si no hacen algo...
2: ¿Qué
12: no,
2: tendrían que hacer para que digamos para que esto cambie? Es directamente cambiar el modelo económico, pues tendría que cerrar las importaciones. El cambio, no es que tener que sentar y negociar un número. Me parece que es muy difícil el reclamo que ustedes hacen, que este gobierno los escuche y cambie.
12: Por eso. Antes de desaparecer, por lo menos que hagamos un reclamo, algo. Acá hay muchas causas. Primero, la baja del consumo, ¿no? Que la gente no tiene... No llega a fin de mes, todo, bueno, eso ya lo sabemos. Y después todos los zapatos que están entrando de contrabando. Las fronteras son peor que nunca. Entran zapatos de todos lados, de Brasil.
2: Mirá, lo dijo Leo, en los próximos días, ahí voy a hablar con la producción, vamos a hacer una nota de lo que está pasando en las fronteras. Me llamaron de Corrientes, que sacaron toda la gendarmería, están traficando la palabra, están importando todo trucho sin ningún tipo de control, que hay un desbande absoluto en las fronteras, que es
12: total.
2: Un problema que
12: y eso
2: acá no se visibiliza.
12: Es para destruirnos a nosotros también, ¿entendés?
2: Bueno, Leo, nada, espero que haya mucha convocatoria, porque viste, también bueno, cuesta que la gente se comprometa, ¿no? Viste que
12: y la verdad que sí, pero esperemos que hoy sea algo fuerte.
2: ¿Van a cortar la General Paz algo?
12: No queremos molestar a nadie, sinceramente vamos a estar ahí sin cortar.
2: Pasa que, bueno, nada, yo no quiero ser tremendista, pero viste que si no molestás no te dan bola.
12: Pero por lo menos hoy es arrancar, todos los miércoles nos vamos
2: a van a estar todos los miércoles.
12: Por ahora sí.
2: Sí, igual es histórico que la industria del calzado se junte todos los miércoles a protestar, es un antes y un después.
12: Ojalá que así sea y que podamos hacer algo.
2: Gracias, Leo, abrazo grande.
12: Un abrazo a vos, Diego, gracias.
2: Gracias, chao. Leonardo Hamud, que es fundador y titular de Zapatos Nazaria, parte de este sindicato y este gremio de la industria del calzado, que está en crisis y dice él a punto de desaparecer.
13: Y ya que hablamos del Día de la Industria, hoy Javier Milei vació prácticamente todos los años, se realiza un evento con, bueno, en este caso es Martín Rapalini, el presidente de la UIA, se va a realizar en un laboratorio y él no va, no solo no va, sino que prácticamente a la misma hora, a las 6:30 de la tarde, va estar participando de un foro libertario que es en un hotel que se cae a pedazos, chicos. Hay videos del Sheraton en donde va a estar Milei en retiro. Un caño se rompió en el techo, hay una caída de agua que no puede ser controlada todavía, se cayeron dos paneles de techo. Bueno, la noticia es que Milei no va a lo que es esta celebración del acto del Día de la Industria, que en este contexto no es celebración, es simplemente un recordatorio de lo que está pasando en el sector. Iba a ir Diego Santilli y Pablo Lavigne como enviados del gobierno, pero el ministro de Economía no va, o sea, todos los funcionarios de primera línea, a excepción de Diego Santilli, van a acompañar a Javier Milei y no este Día de la Industria.
14: Qué bárbaro esto de los calzados, hablando de la economía argentina. Y porque sí, porque está pasando una situación muy compleja, que se tiene que estar más atento en cada elección, ¿no es cierto? En las elecciones que tenemos cada 4 años. Se tienen que fijar los fabricantes de calzado a quién votan.
15: Claro.
14: ¿No?
11: Porque claro, esta
14: es difícil.
2: ¿A quién votan?
14: Y el gobierno que también, un poco de empatía. Nosotros siempre, ustedes saben que, bueno, el grupito Clarín, de la PYME chiquitita, también la estamos pasando complicado.
15: Claro.
14: Y cada tanto tenemos ahí como un manto protector. Pero bueno, ya le pedimos un poco más de empatía con las PYME, que se pongan los zapatos de los fabricantes.
15: Claro,
14: porque la está pasando
2: muy
14: mal. Y la verdad que con esta marcha es bueno que tomen la iniciativa, que den sus primeros pasos.
2: No, en serio.
14: Y nada, sabemos que la situación es muy compleja, que ellos, vamos a ver cómo se presenta, es un día caluroso, que no hagan la marcha en cuero, porque se pueden gripar.
11: Claro.
14: Y además están en la lona, ¿no? Pero bueno.
2: En la lona, sí.
14: Esperemos. Me parece muy atinado, muy proclive, muy popicio para esta situación, para este conflicto que están teniendo, que hagan esta marcha en Mosconi General Paz.

0: porque ese claro. es el primer cordón. Con Urbano,
1: ¿no? Qué divertido, ¿cuándo sabes? Qué temática tan amplia para hacer chistes, ¿no?
2: Increíble.
0: Pero bueno, nada, eso, chicos, hay que tomarse
1: algo. ¿No tenés uno más para tirar 30 segundos?
0: Cosa con la, venía mirando el cronómetro, pero no, lo podemos fabricar, ¿no? Creo que van a hacer una.
1: Iba a repetir el chiste.
0: Una olla popular también, me acaban de decir. No, bueno, van a estar ahí haciendo una olla popular para bueno, dar esta iniciativa, estos primeros pasos, y bueno, van a ver si pueden
1: igual
0: hacer...
1: Para mí, tengan cuidado con la policía o le pase ojota con eso,
2: claro,
0: sí, ojota con eso, y van a hacer una comida popular por la situación que están pasando, o van a hacer una cazuela de guiso de marisco, estas pelotudes.
1: Bueno, ahora sí, 14:30, vamos al tránsito, dale.
0: Vamos al tránsito.
1: Tránsito, después mesa redonda con mucha información.
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4: Les informamos a los oyentes de Radio 750 que están cerradas las inmediaciones del Congreso por operativo de seguridad por la marcha de los jubilados. Se reporta un corte parcial en General Hornos y Avenida Brasil en el barrio Constitución. Una mujer fue atropellada por un colectivo de la línea 39. Personal de emergencias constató el fallecimiento de la mujer en el lugar. Se reportan demoras en Cantilo desde Ciudad Universitaria en la General Paz en zona Liniers en ambos sentidos y en la autopista 25 de Mayo desde Boedo hasta San Pedrito sentido 6 a Liniers. A los usuarios de trenes y subtes, los trenes del subte línea A no se detienen en la estación Congreso por operativo policial. Resto de trenes, subtes y premetro a horario.
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3: Buenas tardes, Brancatelli, querido compañero. Soy Patricia.
1: Hola.
3: Jubilada de la mínima. Ayer estuve en el acto con Máximo Kirchner, con la gente de la Cámpora, con un montón de gente peronista. Hermoso acto. Y además quiero destacar lo buen orador que es Máximo Kirchner.
1: Lo dijimos.
3: Estoy sumamente sorprendida, cada vez lo estoy escuchando más. Me encantó lo que él dijo porque es toda la realidad. Pero aparte, viste, sin papeles, sin nada. Aguante Máximo y aguante Cristina.
1: Gracias, 11-7000-0750. Pensamos todos juntos. Escuchamos, analizamos y decimos lo que sentimos. Al 11-7000-0750. Escuchamos a Máximo hace un ratito. Bueno, ¿qué te pareció? ¿Qué sentís? ¿Qué pensás? También uno entendiendo que a futuro tenemos que encontrar una salida a este momento tan terrible que estamos viviendo los argentinos. Y Máximo, como el otro día hablamos de Axel, que llegaron 500 mensajes acompañando al quien hoy es el gobernador, hoy hablamos de Máximo. Sí. Decinos qué te parece, qué sentís. Y entre todos también podemos construir algo distinto. Es un espacio para reflexionar. A ver qué dicen.
4: Buenas tardes, amigo, todo el día, gente linda, a las 7:50. Diego Branquetil, el equipo. Vos sabés que yo lo escuché a Máximo Kirchner y dije, Kirchner presidente, Kirchner presidente. Firmeza para hablar, firmeza en las convicciones, firmeza en sus dichos, la verdad. Y bueno, de tal palo, tal astilla, muchacho.
1: 11-7000-0750, dale.
5: Sí, Branca, sí, sí, así como decís vos, escuchábamos a Néstor, bueno, qué sé yo, no está todo perdido, ¿no? Tal vez podamos dar vuelta a esto. Susi de Villaluro.
0: Beso, Susi.
1: Qué lindo, y esa emoción, que eso lo provoca la radio, que lo provoca Máximo, o Néstor en su... En su lugar, porque obviamente les decía y compartíamos, escucharlo es como escuchar a Néstor. Yo lo extraño mucho a Néstor, chicos. Yo lo escucho y lo extraño. Qué distinto hubiese sido todo con él, ¿no? La verdad, lamento muchísimo que el destino nos haya jugado esta pasada, que lo hayamos perdido tan pronto, porque realmente yo estoy totalmente convencido que hoy Milei no sería presidente. No sé si hubiese sido Macri presidente. Mirá, con eso te digo todo. Creo que hubiésemos tenido un país hoy, sí, mucho más justo para todos. Más mensajes, dale.
6: Polaco Caimi, presidente de Independiente.
1: Ah.
6: Walter, el camionero.
0: Vamos,
6: de la
0: luz.
6: Socio, 55.043. Sí. Ya tiene un voto.
0: Yeah,
6: Walter, el polaco, carajo.
7: Vamos,
6: polaco.
7: Querido.
0: ¿Viene la interna, polaco?
7: Abrazo grande. Está bravísimo.
8: Polaco, pero vos no ibas a ser jefe de gabinete mío al final.
7: No, bueno, pero tranquilo, no te hagas problema, Axel.
8: No se pueden las dos cosas, intereses cruzados, polaco.
7: No hay intereses cruzados, al contrario, si cuántos compañeros...
8: Aparte nosotros en el gabinete, amargo no queremos. Para amargo ya tengo los mates de Carly.
1: ¡Epa!
8: No queremos, polaco.
1: ¡Epa, pero polaco!
8: Axel, independiente no.
7: Me extraña, después vamos a charlar un poco, te voy a llevar a pasear a Villanueva.
1: ¿De qué cuadro es Axel a todo esto?
7: A ver las copas.
8: Ay, me estás ofendiendo.
1: ¿Es de Boca? ¿De qué es?
8: La verdad, si me lo preguntás, me estás ofendiendo, la verdad.
1: Te juro que...
8: Me extraña que no sepas el cuadro del gobernador.
1: Te juro que no sé.
8: Menos fuego. Que me defendés.
7: Menos fuego que la para ti tiene, ¿no?
8: ¿En serio me estás diciendo?
1: Sí.
8: Yo tampoco, sé que... gobernador, no tengo idea. No,
1: pero si quería ser el que me quería sacar de mentira.
8: Quería ganar tiempo. Quería ganar tiempo para ver si alguno en el tolo acá allá me tiraba al centro, tampoco saben. Es un misterio. Carly, ¿de qué cuadro soy yo? No sabe tampoco, Carly, nadie sabe.
1: ¿Alguien sabe de qué cuadro es Axel? ¿Será arquitectura? Antes vivía enfrente de arquitectura.
0: Claro.
7: Arquitectura, si no tiene
0: se lo relaciona con Boca Juniors y Atlanta, según algunos medios.
1: ¿Cómo Boca Juniors y Atlanta?
0: Bueno,
8: lo pongo de un lado de la camiseta y si no la cruzo. Claro. Cuando voy por Villa Crespo, la de vuelta. Tenemos un banderín.
1: Como Jorgelina, que venga Ventura. Obvio. Como Jorgelina, que la hago del estadio.
8: No, por supuesto, que no me hagas hablar de Jorgelina Roca. No me hagas hablar. ¡Ah! ¡Ah! ¡Ah! ¡Ah! ¡Ah! ¡Ah! ¡Ah! ¡Ah! ¡Ah! ¡Ah! ¡Ah! ¡Ah! ¡Ah! ¡Ah! ¡Ah! ¡Ah! ¡Ah! ¡Ah! ¡Ah! ¡Ah! ¡Ah! ¡Ah! ¡Ah! ¡Ah! ¡Ah! ¡Ah! ¡Ah! ¡Ah! ¡Ah! ¡Ah! ¡Ah! ¡Ah! ¡Ah! ¡Ah! ¡Ah! ¡Ah! ¡Ah! ¡Ah! ¡Ah! ¡Ah! ¡Ah! ¡Ah! ¡Ah! ¡Ah! ¡Ah! ¡Ah! ¡Ah! ¡Ah! ¡Ah! ¡Ah! ¡Ah! pene.
1: Dale, nomás, dale.
9: Hola, Branco, de la mesa del Curso de la Plata. ¿Algún problemita que ustedes asocian la palabra erecto con alguna connotación sexual?
8: No.
9: ¿Un psicólogo de la sala que nos puede ayudar, por favor? Porque...
7: De ninguna manera.
0: ¿Quién te podría? ¿Qué es erecto?
10: De ninguna manera. Proyectos malvineros no es más ni menos que la dictadura. Acuérdense que el pueblo estaba siendo paliado el otro día y Galtieri el otro día tomó las Malvinas y el pueblo estaba unido. Así que este viene a vender humo de vuelta. No tiene ningún proyecto de patria ni tampoco de congeniarse con la población más que con mentiras. Saludos para todos, Daniel de Exaltación de la Cruz.
1: Gracias, papá, qué lindos mensajes. 11-7000-0750, dale.
11: Hola, equipazo, ¿cómo están? Andrés de Pilar. Primero, que es absoluta mentira que Trump nos vaya a apoyar. Es lo que hace siempre, un día dice una cosa, un día dice otra. Lo que quiere hacer Milei es lo que hace siempre, mostrarse internacionalmente como un sionista y un derechista. Entonces quiere hacer resaltar que la OTAN, que gracias a él y su amistad con Trump, la OTAN se va a armar más para pelear contra Rusia.
1: 11-7000-0750, dale.
12: ¿Escucharon bien lo que dijo el vocero? No hay un derrumbe del desempleo. Obviamente el desempleo no se está derrumbando.
1: Derrumbe el empleo registrado.
13: No vemos un derrumbe del desempleo.
12: No critiquen a Guadalupe, miren lo que dice este tarado.
0: Claro.
12: Sí, de Villaluz.
13: No vemos un derrumbe del desempleo.
1: Claro, no va a haber un derrumbe del desempleo, tiene razón.
0: Que sea directo.
1: Lo que necesitamos es que haya un derrumbe del desempleo, ¿entendés? Que claro, que haya un derrumbe del desempleo, que cada vez haya menos desempleados y no pasa. Bueno, pará, tenemos como 30 mensajes, sí. Pero se nos va el programa, sino chicos, también tengo una disyuntiva. Quiero Marisú, claro. Que tiene tanta información.
0: Ay,
1: ahora volvemos a los oyentes, dale.
0: Sí, tengo una hermosa noticia.
1: A ver. ¿En serio?
0: Sí.
14: Marisú,
1: mirá que no abundan ahora, las buenas noticias.
0: Pero la verdad que sí, y en estos tiempos se celebra muchísimo, porque un asteroide tendrá el nombre de una argentina.
1: Dale, tómatela, esa es la buena noticia, un asteroide.
0: Bueno, sí. Pero sí, es una muy buena noticia. Se va a llamar San Sebastián en honor a Irina San Sebastián, doctora en astronomía y egresada de la Facultad de La Plata. Sí, totalmente. Que ella estudia cómo evolucionan los asteroides a través de las colisiones, desde la formación y la fragmentación de los cuerpos que dieron origen a los planetas, entre un montón de cosas, ¿no? Para que sea una persona elegida como nombre de un asteroide, tiene que ver su compromiso con la ciencia, los aportes a la astronomía, también lo tiene que proponer otra persona, ¿no? Te puedes proponer
1: claro,
0: a vos mismo. Este asteroide lo encontraron en el año 2000 y un uruguayo que la conoció cuando ella estaba estudiando, la propuso. Esta chica trabajó durante 8 años en el CONICET y ahora está trabajando en Milán. Sí, en estos momentos. ¿Por qué? Porque evidentemente ya el contexto no ayudaba. En una entrevista que le hicieron, dijo que no era su intención irse de Argentina, pero como estaban dadas las cosas, ¿era eso o dejar la ciencia? Y lo que estudia son las posibles amenazas, potenciales amenazas para la Tierra de los asteroides, y ahora trabaja en defensa planetaria en Milán. Tenemos un asteroide con nombre, en este caso de una argentina, San Sebastián, y esta chica anticipó que en 2029 va a ser el año de la defensa planetaria, porque se acerca un asteroide que no es peligroso, pero que lo vamos a poder ver desde muchos lugares de la Tierra a simple vista. Y Irina no es la única persona argentina que tiene, bueno, un asteroide con su nombre. También está José Luis Cercic, también egresado de la Universidad de La Plata, Virpi Niemela, y en 2011, en honor a Ana Teresa Diego, se nombró a un asteroide Ana Diego. Esta fue una estudiante de astronomía de Facultad de La Plata, fue secuestrada y desaparecida a los 21 años durante la última dictadura cívico-militar, y fue la primera vez que la Unión Astronómica Internacional nombró a un cuerpo del sistema solar en homenaje a una persona desaparecida. Vos decís, ¿esto es una buena noticia? ¿No es una buena noticia? Creo que en el contexto en el que está la ciencia hoy, es una gran noticia, o por lo pronto un llamado de atención, ¿no? Tenemos una científica, una astrónoma dedicada a esto, que está viviendo en otro país, porque acá no consigues las fuentes de ingresos suficientes para poder sobrevivir con respecto a su carrera, ¿no? Y es un asteroide nombrado en honor a ella por todo su conocimiento. conocimiento. Así que bueno, eso. Para mí es una buena noticia.
1: Muy bien, qué buena noticia. La verdad me cambió el día. Ahora
0: bueno,
1: sí,
0: ahora no,
1: no puedo creerlo.
15: Gracias, Marisú. Gracias,
0: Marisú.
15: No le de bola. No le de bola.
8: Hablando recién con Paenza media hora en el corte.
1: Me cambió el día, Marisú. La verdad que ahora sí podemos. Los argentinos vivimos mejor.
0: Me merezco un asterisco con mi nombre.
1: Cancelen la marcha de los zapateros, que se arregló todo, ¿eh? Buena noticia la Marisú.
15: Se viene.
1: Bueno, Polaco, ¿qué más hay del deporte? Hoy juega Boca, juega Boca.
15: ¡Juega Boca! Repasamos la probable formación.
1: Voy a ver a Central el domingo, ¿eh? Central Newell, voy al clásico. Sí.
7: Lindo.
1: Lindo.
15: ¿Por qué vas a tantos equipos vos?
8: Porque eso es de Boca.
1: Vas a ver el fútbol.
8: Vas a ver a Racing, vas a ver a Central.
1: ¿Qué te molesta? A mí me encanta ir a ver fútbol, chicos. He ido a ver a Chacarita, voy a ir próximamente, ya me invitaron, voy a ir. Voy a ir, voy cerca, ¿no? A la cancha de Chaca.
0: A una cuadra y media, si precisas estacionar el auto, lo estacionas en casa. Y sí.
8: Lo cuida ella, se para en la puerta de la casa.
1: ¿Me cobrás? No.
0: No, es un personaje.
8: Precio amigo le hacemos. No, te 30 lucas.
0: Si lo dejas afuera de casa, te cobran. Yo no te cobro.
1: ¿Tenés garaje adentro, interno?
0: Sí.
1: Ok.
8: Te cobra, pero...
1: Voy a ver a Chacarita. Después me invitaron a ir al CADU en Zárate. Tengo amigos ahí que me quieren invitar. Bueno, chicos.
8: ¿En la universidad qué es el CADU?
1: No sé si el defensor es un lío, ¿sabes?
0: Igual
1: que
0: después de la barriada... Después de la barriada de esta, yo no sé si te dejo estacionar dentro de casa.
1: ¿Qué barriada?
0: Claro, me barriaste.
8: Tienes razón.
0: Así que...
1: Vos después me mangueaste plata por cuidado, haciéndome pensé, si hiciste pasar por otra persona pensando que te iba a prestar plata, mirá, ni me hables.
8: ¿Qué está grave? Equipo está haciendo maldades, hay que decirse.
1: Polaco, dale, ¿qué pasa hoy?
7: Montero, Grosito, Dilolo, Jagger, Herrera, Blanco, Ascacíbar, Paredes, Belmonte, Merentiel, Flores, Velasco, Villa, entre ellos tres.
1: Lindo, ¿eh? ¿No podemos jugar con 12?
7: Dos, no, no. Es imposible, más allá de la gestión que se puede hacer. Vélez, probable. Marchiori, Joaquín García, Silvero, Magallán, Elías Gómez, Aliendro, Robertone, Matías Pellegrini, Manu Lanzini, Alex Verón. Y veremos si va a Dylan Godoy o si el Messi se anima a ponerlo de entrada a Ronaldo Martínez. Bueno, hoy cumple 34 años el Dibu Martínez. Le mandamos un gran abrazo. Ya debutó en el Chelsea el otro día. Sí, debe estar caliente porque se comió 3 goles, pero no importa. Tajó unas cuantas, así que una presentación estelar del Dibu Martínez. Y lo ponemos en consideración, ¿no? Porque está el Pato, está Madeo, está Gatti, la discusión. Es el arquero más importante de la historia del fútbol argentino, que se puede discutirlo en otro momento. Pero impresionante el registro del Dibu, 34 años. Felicidades totales. Y recogemos...
1: ¿Qué?
7: De alguna emisora colega, de algunos buenos amigos.
1: Sí.
7: Declaraciones de Nicolás Russo.
1: ¡De Nicola!
7: Presidente de Lanús. Lanús viene de ser perjudicado, claramente, cuando a Boca no le echan a Flores. Y habla Nicolás Russo, que tiene un vínculo de afinidad y de cercanía con Chiquitapia, con la conducción de AFA.
1: Mirá.
7: Pero marca con respecto a los arbitrajes lo siguiente, caliente como una papa, porque le dura la bronca el partido con Boca, pero plantea algo estructural.
0: Ajá, ¿qué dice?
7: Nicolás Russo, el presidente de Lanús.
16: En este caso manda Tobillino, la verdad que no lo sé. Pero Beligoy sigue, y la verdad que lo peorcito que tiene el fútbol argentino hoy es el arbitraje, pero no lo modifican.
17: A ver, yo lo que digo es esto. Creo yo que el arbitraje, los árbitros, tenemos, por supuesto que hay algunos que no son de buen nivel, tenemos los mejores del mundo, pero hay un desmanejo que está generando esto. La realidad, a ver, Tapia vuelve del el Mundial 2022, sí, con un nivel, una imagen positiva altísima.
16: Total, sí.
17: Y bueno, y en todas las canchas lo putean. Mm. ¿Pero por qué? Por los árbitros, no es por otra cosa. Entonces, si no, esto se lo he dicho a Chiqui, si no corregimos esto, y bueno, estamos confundidos. Porque el hincha, cuando se ve que están sacando un partido que ganó mal, bueno, y no se toma ninguna medida, y bueno, vos te enojás. Y bueno, y le pasa a los dirigentes, pasa que el dirigente, yo escucho cuando se lo critica, el dirigente trata de sostener la relación y demás. Bueno, ya está, yo tengo una vida en el fútbol del año 88, que estoy acá, sí, me queda un año y medio de la presidencia, y mientras no tengas la presidencia, nuestra relación va a cambiar con AFA.
16: Lanús cambia la relación con AFA, y pedís, vos decís, sí, que el ciclo de Beligoy está cumplido.
17: A mi entender, sí.
7: Bueno, ahí está, Nicolás Russo planteando que hay que cambiar la Dirección Nacional de Arbitraje, la conducción y demás, porque, verdad, ya a esta altura es insostenible, ¿no? tantas cosas que están pasando y no estamos hablando aquí de que quieren favorecer a este, al otro y demás, sino cuestiones objetivas de horrores que se están cometiendo, groserías muy marcadas, ¿no? Más allá de que, por supuesto, algunos clubes gozan del beneficio de... Mañana, ¿viste? Al que beneficia mañana, lo mandan a la esquina y se le hacen pasar. Entonces entramos en un terreno de totalmente de falta de confiabilidad, muy marcada, que viene desde hace mucho tiempo a esta parte. Bien, además de todo esto, le quiero mandar un... Le mandamos un gran abrazo
0: a quién,
7: todo, al querido Maximiliano Mernes, figura radial de Nogoyá, en la provincia de Entre Ríos, el primo de la cantante, ¿no? De la Mernes,
1: de Emilia Mernes, claro.
7: Exactamente, un beso enorme, por supuesto, y estaba feliz porque fue a cantar el otro día, el domingo a la noche, a Nogoyá, a León Gieco, para recaudar fondos para Cubero Díaz, que está atravesando un problema de salud. Así que, querido Maxi Mernes, a seguir haciendo radio, un abrazo para Nogoyá.
18: Nos escucha
7: y gracias
18: todos
7: por
18: los días.
7: Estar escuchándonos todo el tiempo.
18: De lunes a Mernes nos escucha, todos los días. Está prendido a las 7:50.
7: Espectacular.
1: Qué lindo sos polaco, qué lindo también. Tenemos más de 40 mensajes, dale, vamos a meter algunos, aunque sea, dale, dale, dale, dale.
19: Hola, buenas tardes, Álvaro Mar de Santos Lugares. Lamentablemente, Máximo es un piantaboto.
1: Ya no, ya no pasamos este, dale, otro, dale.
20: ¿Qué tal? Buen día, Luis de Temperley. Me gustaría opinar sobre Máximo Kirchner.
1: Sí.
20: Me parece que ya demostró que no tiene capacidad de mando, porque en vez de aglutinar el peronismo, lo que está haciendo lo está dividiendo. Me parecería una buena movida de Axel como para terminar de desarticular toda esta oposición que le hacen, que diga que él no tendría problema en ser la presidencia Cristina si tuviera la posibilidad de ser presidenta, que hoy no la tiene.
21: Hola, Branca.
1: Hola.
21: Máximo está usando a su madre porque tiene apenas un 7% de intención de voto. Cuando estuvo con Axel le hizo la vida imposible en la gobernación. Gracias a Dios esta gobernación última se lo sacó de encima. Máximo es traidor y usa a la madre. ¿Cómo se puede votar un tipo así?
1: No sé, bueno, me parece la palabra traidor es un montón. Mucho. Marcamos las diferencias. Traidor es un montón, traidor, por eso digo, encajemos cada palabra en su lugar, puede haber cosas que no nos gusten de algunos compañeros.
0: Y además...
1: Es más, me parece súper sano esto, que sepa lo que... Digo, viste, igual Máximo, las cosas buenas no te las escucha nunca, cuando vos decís algo malo te dicen qué dijiste, viste, siempre es igual con Máximo con cualquiera, viste, siempre le llegan los chimentos de las cosas malas, nunca las buenas. Pero voy a esto, está bueno también este ejercicio de saber... Para que no te cuenten siempre el mismo cuento, porque los que rodean a cada uno de los políticos, sea Máximo, sea Cristina, sea Axel, sea el Massa o el candidato que sea, o el protagonista que sea, los que te rodean siempre te cuentan las cosas lindas y te dicen, ¿no?, un poco la realidad aggiornada a lo que querés escuchar. Está bueno escuchar opiniones distintas. ¿Qué siente la gente de vos? Por eso te da la oportunidad de tomarlo. Si podés, lo aprovechás y lo intentás dar vuelta. Si hay mucha gente que cree lo mismo, es porque hay algo que no estás haciendo bien. Así que sirve también constructivamente. Por eso digo, no me parece que tiene que ser de manera destructiva, sí constructivamente, de que sirve también la autocrítica o el análisis de cómo es. Me parece que traidor, por eso digo, el enemigo es Milei y los traidores son otros. Traidor es un Jalil, traidor es un Jaldo, traidores son otros. Para mí un Pichetto es un traidor, aunque le haya ido a ver a Cristina, que ahora se quiere acercar. Esos son los que votaron, acompañaron y fueron funcionarios de este gobierno y permitieron que hoy estemos donde estamos. ¿Está claro? Entonces, traidores son estos. Yo no conozco un hecho donde Máximo haya traicionado.
22: Pero
1: terminemos, al contrario.
22: Terminemos siempre con Pichetto. Siempre terminamos en Pichetto.
1: Sí, si vos sos
22: terminemos
1: un traidor.
22: Terminemos con eso. La década ganada. Señor. ¿Cómo conseguiste la década ganada? Cuca de hace 15 minutos. ¿Cómo lo conseguiste? Gracias a los tipos como yo, que estábamos en la banca, conseguíamos
1: hace
22: la
1: alianza. Hace 20 años que está Pichetto en la política.
22: ¿Cómo se hizo la década ganada? Explícamelo, explíqueme.
1: ¿Y cómo votaste ahora con Milei?
22: Pero yo fui vicepresidente fórmula. De Mauricio
1: con Macri, claro.
22: Sí. Simplemente nunca estuve en ejercicio. Usted no tiene que adjudicarme a mí nada de lo que haya tomado.
1: Usted se tiene que arrepentir.
22: Claro. Usted se tiene que arrepentir de lo que dijo, de lo que está diciendo. Bueno, pero terminemos con esto. Tenemos que estar todos
7: juntos. La verdad, Miguelito, nosotros.
22: ¿Qué no tiene algún
7: problema? Tuvimos a Scioli, el candidato a presidente.
0: Sí, no, también.
7: Bueno. Con mucho orgullo, con fe, con esperanza.
0: Te
7: caigo a Pichetto.
1: Sí, para Valencia.
7: Ponete de pie y vaya a nombrar un
1: candidato. Pará, Daniel, que tenemos muchos mensajes. Dale, tenemos 30. Dale, a ver, más mensajes.
23: Hola, Branca, ¿cómo estás?
1: Hola.
2: Casco querido, me pudre mucho cuando hablan en contra de Kicillof. A mí nadie me tiene que decir a quién voy a votar. Y bueno, lamentablemente las últimas veces se han equivocado.
1: Bueno, por eso tiene que haber paso.
2: Está Máximo, que es bastante soberbia. Y él sí, él es su cuadro. Él habla muy bien. Bueno, espero que se ponga, no se ponga en el camino, sino que acompañe al gobernador a la presidencia.
8: Gracias, tío Osvaldo. Un abrazo grande al tío Osvaldo. Bueno, el tío, el hermano de la vieja, siempre presente, escuchándome en cada radio donde estoy. Gracias, tío. Gracias por el apoyo.
3: Hola, Branca. ¿Cómo están? No señalemos ni votemos lo que señala Cristina. Axel Kicillof es Axel Kicillof. Es de kirchnerismo, comparte las ideas de Cristina, pero no nos confundamos. No tiene que decirnos, Cristina, a quién votar. Por favor, maduremos un poco. No nos olvidemos que también Cristina nos dijo que votáramos a Fernández. Y ahora Fernández parece que no lo quiere nadie. Y eso que se aguantó una pandemia y todo lo que se bancó. Elijamos lo mejor de lo que tenemos en el peronismo y en el kirchnerismo, que es muchísimo.
1: Lo ideal sería que... Gracias, ¿eh? Lo ideal sería que Cristina sea candidata, que haya internas y que cada uno vote quien quiere y el que gana conduce, el que pierde acompaña. Eso sería lo ideal. Imagínate candidato, paso, agosto, Cristina, Axel, Massa, Quintela, Infran, el que quiera, o sea que haya seis boletas y vayas al cuarto y no sepas a quién votar. Y después vemos quién gana. ¿Qué sé yo? No, no está mal, no está mal. 11-7000-0750, dale.
4: Hola, sí, habla Darío de Santos Lugares. Bueno, Máximo, lamentablemente es un cantaboto.
1: Pero es otro, es el mismo.
4: Pero no,
1: es
4: otro. Qué genio que es, qué genio.
1: Ah, sí, es otro.
4: Después de Perón, después de Cristina, tranquilo, de Néstor, tranquilo, viene Máximo. Pero habría que ponerlo en algún puesto donde se destaque y la gente vea lo maravilloso que es.
1: Tal cual.
4: Lo maravilloso.
1: Pensé que era malo el mensaje.
4: Futuro presidente dentro de 20 años. Un abrazo.
1: ¿Qué edad tiene Máximo? Es muy joven todavía, ¿no? Tiene
0: Máximo tiene 49.
1: Es un pibe, es un pibe. El tema es cómo revertir esa imagen que construyeron sobre él, ¿no? Es muy difícil. Es muy difícil en esta Argentina y me parece totalmente injusto lo que hicieron. Me parece que es un cuadrazo. Viendo que en Cámara de Diputados está Tronco, está Lilia,
0: ay, por Dios,
1: está Virginia Gallardo, está Karen Reijard. Realmente estamos hablando de dos cosas distintas. Un cuadro político, la hostia, y algunos lo cuestionan, hasta le dicen traidor a este hombre, que es un bocho, ¿entendés? Pero bueno, también todos, o muchos, no todos, todos está mal dicho, muchos, fíjate que han dicho, es un soberbio. Tal vez está bueno para Máximo... Que, che, loco, ¿por qué el propio compañero me dice que soy soberbio? Voy a rever eso. A ver, voy a bajar un poco el perfil. Voy a ser más empático con todos. Voy a tratar de mostrarme de otra forma. A ver si... Y quizás con eso logra entrar más en las casas, entrar más en la gente. Lo mismo que hace, si lo hiciera desde un lugar mucho más humilde, creo que tendríamos posta candidatazo. Pero tras que le hicieron mala imagen... Y que él en sí sigue hablando desde ese pedestal, es muy difícil, bueno, entrar en las calles, ¿no? De los laburantes, la calle, digo, de los barrios de los trabajadores. A ver, dale, más mensajes.
23: Hola, Branca, buenas tardes, saludo al equipo. La estigmatización que han hecho sobre este querido compañero, la Nata and Company, es imperdonable y evidentemente mucha gente se ha quedado con esa imagen, como si fuera la única persona que jugaba al PlayStation y sigue jugando al PlayStation. Abrazo grande, chau chau.
1: 11-7000-0750, nos vamos porque nos queda poco tiempo, lamentablemente. Sí. Mucha gente, bueno, tratamos de cumplir con todos, chicos. Más, nuestra compañera Lucha de la Calle no está muy tampoco contenta porque
0: no
1: todos
0: paró.
1: Los días labura dos manos porque son tantos los mensajes y caen
7: envidia,
1: y caen uno tras otro.
7: Qué
1: y
7: es envidia hermoso, le tengo que trabaja cada... a dos manos.
1: Cada vez somos más, todos los días de 13 a 15, los viejos funcionan, nos encontramos mañana. Ya

0: de Vélez. Quiero mucho a Vélez. También quiero mucho a Vélez. Ahí está.
1: Yo también. Qué grande el
0: Fortín. Qué lindo ir a la cancha de Vélez, chicos.
1: ¿Sabés por qué le dicen el Fortín a Vélez? Porque son 14.
0: No.
1: Fortín.
0: Es un club hermoso. Un club hermoso y familiar. Hermoso club Vélez. Hermoso. ¿Sabés qué quise? Te conté, ¿no? Que Carlos Isquia me dijo que no.
2: ¿Carlito?
0: Casi mi carrera deportiva se vio frustrada por Carlos Isquia. Que me fui a probar y me dijo que no. Yo quería jugar en Vélez. Pero bueno.
2: Qué lindo.
3: Se lo perdieron.
2: Qué lindo el
0: Mañana te cuento la historia. Dale, 3 de la tarde. Lindo el Fortín. Chau, chau. Hasta mañana.
2: Tiro bebé y una pizza, buenísimo.
4: Te despido con amor.
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0: Hora 15, temperatura 22 grados 9 décimas, cielo ligeramente nublado en la ciudad de Buenos Aires, la humedad 51%. En Bahía Blanca, temperatura 13 grados 4 décimas. El gobierno oficializó el nuevo salario mínimo vital y móvil en casi 384 mil pesos. La actualización comenzó a regir desde septiembre y respecto al mes anterior, el aumento es de solo 7.200 pesos y representa un incremento de menos del 2%. Tras no alcanzar un acuerdo con todas las partes, la decisión quedó oficializada este miércoles mediante la resolución 4/2026 publicada en el boletín oficial. Javier Milei cerrará la cumbre de ultraderecha Vientos de Cambio. La cita es en el Hotel Sheraton. El presidente brindará las palabras de clausura del evento y se espera que defienda el rumbo económico de su gestión. Un sector del hotel debió ser evacuado por inundación por la rotura de un caño del primer piso que se trasladó a la planta baja. Del encuentro finalmente no participó el magnate tecnológico Peter Thiel, quien decidió bajarse tras una protesta que tuvo lugar en la puerta de su residencia en la Argentina. El PRO afirmó que hay que blindar el rumbo del país y no descartó la candidatura de Mauricio Macri el año próximo. Así lo indicó el referente del Partido Amarillo, Fernando de Andrés, quien precisó que siguen negociando con la Libertad Avanza las fórmulas.
1: Pero lo que sí digo es que tenemos que ir con la mayor amplitud, generosidad, creatividad y despojado de nombres propios a la discusión que estamos yendo con el gobierno. Ahora, así como no descarté y dijeron y pusieron solo la parte de que yo no lo veo como candidato, yo no descarto tampoco definitivamente la candidatura de Mauricio presidente el año que viene.
0: Valor de dólar oficial 1.535 pesos, dólar informal 1.545 pesos, el riesgo país 496 puntos.
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0: Están cerradas las mediaciones del Congreso por operativo de seguridad por la marcha de los jubilados. Se reportan demoras en Cantilo, en la General Paz, en zona Liniers en ambos sentidos y en la autopista 25 de mayo, sentido 6 a Liniers. Resto de trenes, subtes y premetro a horario. Temperatura 22 grados 9 décimas, cielo ligeramente nublado en la ciudad de Buenos Aires, la humedad 51%. En Bahía Blanca, temperatura 13 grados 4 décimas. 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Estas fueron las noticias, Sergio Becerra.
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0: gran aliento.
1: Buenas tardes, ¿cómo les va? ¿Cómo anda, señora?
2: Muy bien.
1: Todo
2: muy bien,
1: todo
2: salió el bien. Sol, hace calor.
1: Hace mucho
2: listo,
1: calor.
2: Ya está, llegó la primavera.
1: Ay, ojalá.
2: Por lo menos por un rato, hasta
1: ojalá
2: el fin de semana.
1: Por un ratito, me parece.
2: Bueno, el fin de semana.
1: Me parece, pero no sé.
2: No importa,
1: ponele,
2: nos abrigamos.
1: Hoy está divino, está hermoso para andar caminando por la veredita del sol, la verdad. Y bueno, más vale que nos nutramos de esas cosas, porque el resto de la realidad... Hoy es el día de la industria.
2: Ajá.
1: Es como un día de sepelio más que un día de festejo, ¿no?
2: Bueno,
1: el día
2: sí.
1: de la industria en la Argentina hoy. Acá llega el joven David Cufré, nuestro economista de cabecera.
2: Sí, especialista en fotografía para
3: subir a los funcionarios y no fue ninguno.
1: No fue ninguno, no, pero le dieron orden de no ir.
3: Claro, porque iba a ir originalmente Santilli. Lo que comunicó el gobierno era que iba a ir Santilli y que iba a ir Pablo Lavigne, el secretario de industria, de producción, de industria, de comercio.
1: Y dijo, no, ¿secretario de qué soy?
3: Se claro,
1: dijo,
3: sí.
1: Le tuvo una crisis de identidad y dijo, no voy.
3: Y claro,
1: mamá, le no voy.
3: Le pasó lo mismo que a mí, no sabe qué cargo tiene, qué hace en este gobierno. Dice, si cierran todas las industrias, el gobierno las odia, yo que voy a ir. No, la verdad que es, bueno, fuerte, ¿no? Y tampoco lo invitaron a Kicillof, al gobernador de la provincia de Buenos Aires, que él dice que no fue invitado, la provincia dice que no fue invitado, y también ahí generó mucho ruido esa situación.
1: Sí, llamativo,
3: ¿no?
1: Porque además se conmemoró en la provincia de Buenos Aires,
3: claro.
1: ¿No? Invitar la Unión Industrial Argentina, que no invite al gobernador, del que tendría que ser el anfitrión, ¿no? De esa, porque es el gobernador.
3: Claro, no,
1: y
3: no.
1: Por otro lado, el gobierno nacional que decide, todo si querés, una manifestación de sincericidio por parte del gobierno nacional, ¿no?
3: Sí, es una toma de posición realmente, porque es más que una pelea de corto plazo de me ofendí por algo o pasó tal cosa y no fui. Acá es una toma de posición. Desde que ganó Milei las elecciones, el gobierno califica a los industriales de chorros. Milei califica a los industriales de chorros. Y a quien defiende las políticas de los industriales, de mierda humana. Entonces, ese es y ese discurso se corresponde con las políticas que toma. ¿Cuáles son las políticas que toma? Bueno, primero ahí desmontó todas las políticas industriales el gobierno, de subsidio de tasas, de planes especiales para distintos sectores, digamos, todo lo que sea política industrial lo llevó prácticamente a cero. Bueno, tenemos un tipo de cambio muy atrasado que afecta a la exportación y compite, los productos importados lo desplazan. Abrió la economía, sacó todos los antidumping, o sea, abrió todo para que venga todo importado, encareció los costos de la energía, de todo, o sea, le encarece los costos, le falta el mercado, no puede exportar, no tiene dólar, y bueno, le dio la reforma laboral, pero es como que para bajarles costos, pero es en una situación de depresión económica que está viviendo la industria. La industria está en un estado ya, los economistas dicen, de depresión, más que recesión. Claro. Ya está en una situación donde se empiezan a destruir eslabones productivos cada vez más importantes y más acelerados. Y bueno, esa es la política que se corresponde con el gesto de hoy. Hoy se visibiliza para todos que Milei no va, que no va ningún funcionario, pero lo que viene ocurriendo es esto, falta gas para la producción. Acá lo vi a Agustín que nos cuenta que
2: Agustín de Miramar,
3: que muchas plantas de la provincia de Buenos Aires ha faltado gas este invierno para producir. O sea, no hay una política antiindustrial. Bueno, el alineamiento con Estados Unidos, todo lo que hace el gobierno es que no haya industria, lo cual es un delirio, es gravísimo, porque los países desarrollados se desarrollan a partir de su capacidad industrial y eso como locomotora de todo lo demás, para la ciencia, para la tecnología, y la cuestión militar en Estados Unidos y también las potencias, ¿no? Pero como gran factor de desarrollo es la industria.
1: Ahora, y lo que es impresionante es que, bueno, tenemos a Rapanelli, que es el titular de la Unión Industrial Argentina, un hombre de Techín.
3: Claro.
1: ¿No? Que advirtió hoy en su discurso diciendo que la economía no se mide solo con la inflación. Le dijo directamente al gobierno, diciendo lo que estás diciendo vos, lo que está describiendo también David, que está todo destruido. Si no tenés fuente de trabajo, porque las industrias cierran, porque no venden, porque la capacidad instalada está ociosa, por más que domine la inflación, la economía no funciona.
3: Claro.
1: No es solo la inflación. Me parece que eso está clarísimo. Y por otro lado tenés al gobierno nacional, que ahora está entusiasmadísimo después de la reunión de Caputo con Besent. Y Caputo, que se hace el canchero, la cancherea, viste, diciendo, es increíble, tipo, lo personal, como demuestra su declaración jurada, el señor no tiene ningún tipo de problema.
3: Sí, escrúpulos tampoco tiene mucho.
1: Ninguno,
2: principio tampoco.
1: Pero lo que dijo es, bueno, acá nadie, ufanándose de lo bien que está la situación en la Argentina, que somos admirados afuera y no le pasa lo mismo que en el país, dijo, bueno, acá nadie me pregunta por los endeudados. La verdad que es para cachetearlo.
3: Claro, sí, ¿no? Sí.
2: De mínima.
1: Digamos, no quiero hacer una me dejé llevar.
2: No, pero un acto violento, pero por eso.
1: Sí, detesto la violencia. Pero promueven eso porque decís, no podés estar tomando.
3: Es insultante.
1: Es muy provocador.
3: Claro.
1: Realmente es muy provocador, porque cuando vos escuchás los testimonios, como hemos escuchado acá y a lo largo de los distintos programas de la radio, la cantidad de personas que están endeudadas, que realmente no saben cómo hacer para pagar, no para porque se dieron un gustito en la primera lógica, sino porque no llegan a fin de mes, porque tienen que comprar comida, porque tienen más de un trabajo.
3: Y porque tienen unas tasas de interés que son desquiciadas, por lo cual sacas 100.000 pesos y terminas devolviendo 500.000 que no los puede pagar, que se convierte en 1.000.000, que se convierte en no sé cuánto.
1: Es absolutamente. Y vos te haces el canchero con eso. La verdad que realmente es una falta de respeto.
3: Sí, es como que te moja la oreja, ¿no?
1: Te moja la oreja todo el tiempo.
3: Te moja la oreja y te saca la lengua y entonces te dan ganas de, la verdad, de responderle con fuerza.
2: De mínima con un correctivo.
3: No, responderle con fuerza como para moderarnos, porque sí. Porque necesitas mucho chaleco de fuerza para contenerte la bronca.
1: Porque
3: vos lo primero que decís es esto, es una falta de respeto, es una provocación, pero después empezás a decir, pero si es culpa tuya que la gente esté así, y le puedes decir, claro, ¿cómo te van a preguntar si vos le estás regalando el país a Estados Unidos? ¿Qué te van a preguntar de los morosos? ¿Qué les importa a los morosos? Que se mueran los morosos.
1: ¿Qué problema pueden tener ellos con los morosos argentinos? Ninguno, ¿entendés?
3: No, mientras le manden los dólares para allá.
1: Y además han ido ensayando, ahora la Cámara de Diputados está reunida en comisión, hay más de 30 proyectos sintetizando, ¿no? Para ver cómo afrontar el tema de la morosidad. Pero al mismo tiempo siguen ensayando respuestas ridículas. Ayer Kirchner, que es un, digamos, uno creía que los cancilleres no podían ser peores que algunos que habíamos tenido, pero este hombre lo está logrando.
3: Mirá que era difícil.
1: Mirá que pasamos de Diana Mondino, de los chinos son todos iguales. Yo me acuerdo de esa declaración que cuando la vimos, te juro, estábamos en el diario y me acuerdo, y le comento a Ernesto Tiefenberg. Y no, Ernesto, que desconfía de todo, ¿viste? Sí. ¿Vos estás segura? No puede haber dicho eso, te dice. No puede ser cierto. Se lo había dicho una periodista.
3: Porque conoce mucho a los periodistas, Ernesto.
1: Conoce mucho a los periodistas y conoce también. Está como, dice, bueno, conoce también los actores políticos. Entonces, dice, bueno, pues no puede ser que esto lo diga. Bueno, Mondino lo dijo, ¿no? Después también fue a dar una charla a Inglaterra, ¿se acuerdan? Cuando le hizo una entrevista brillante, un periodista egresado, no me acuerdo, de Oxford, creo, un periodista excelente, donde dijo que a raíz del caso, ya no era canciller, ¿eh?
3: Claro.
1: A raíz del caso Libra, Milei o era tonto, o era un estafador.
3: Sí, sí.
1: Era ser la disyuntiva, lo dijo ella.
3: Sí,
1: ¿no?
3: sí, un pelotudo dijo.
1: Claro. Bueno, dijimos, bueno, esta señora fue canciller, dejó de ser canciller, bueno. Claro. Bueno, Kirchner lo está superando.
3: ¿Y en el medio hubo otro? ¿Quién estuvo en el medio de...?
1: Estuvo Huertain. Que pasó ahí menos, sin sí, pena ni gloria. Pues, pasó sí, medio desapercibido.
3: Bueno, fue todo el que negoció los 20.000 palos que le debemos al Fondo Monetario, ¿no?
1: Claro, pero...
3: Pero bueno, son cosas que pueden echar de su función.
1: Claro, lo exceden. Pero exceden, como canciller sí. No hizo declaraciones, claro. Que vos dijeras, bueno...
3: No sí, sé. Que yo recuerdo.
1: No recuerdo así, es cuestión de googlear, ¿no? Pero no recuerdo así a primer vuelo de memoria. Ahora, Kirchner ayer, hablando de los endeudados, también le preguntaron, ¿y qué dijo? Es producto del riesgo cuca. ¿No? Pero ¿qué hay que ¿entendés? Que hay que tener esperanza, porque además, bueno, es cierto que hay sectores que pueden estar afectados, pero vamos a salir adelante porque estamos haciendo todo bien. Y además, bueno, hay, como dijo, variables que tienen que ver con la volatilidad de la situación económica, acentuadas por el riesgo cuca.
3: Claro.
1: Bueno, guarda la guitarra, asumí que lo que están haciendo realmente es grave.
3: O sea, ganaron las elecciones de medio término, les brotan todas las leyes, negocian todo con los mercados, con Estados Unidos, y el riesgo es...
1: Es la eventualidad de que el año próximo pueda llegar a ganar un opositor.
3: Claro, sí.
1: Bueno, así estamos en la Argentina, en el Día de la Industria. La verdad que debía ser un día realmente de festejo y es un día de pena.
3: El año que viene hay que ver qué pasa, ¿no? Porque el 2 de septiembre del año que viene vamos a estar en el medio del proceso electoral.
1: Sí.
3: Así que vamos a ver todo esto, cómo deriva, ¿no? Si el gobierno en el año que viene redobla la apuesta y dice, no, me importa tres pitos de la industria, o... Se baja de lo de hoy, pero si se baja de lo de hoy también va a ser más ruido, ¿no? Porque lo de hoy
2: igual que no le agarre el mismo ataque que le agarró a Macri en su momento cuando perdió, que nos mandó a todos a dormir, ¿se acuerdan?
1: Ah, no, bueno, espera.
2: Porque no, y pero a ver, lo hizo Macri.
1: No, bueno, decimos que pierda.
2: No, está bien, eso está correcto, está bien.
1: Decimos que
2: pero digo, imagínate
1: el ataque que quiera.
2: Imagínate lo que le puede pasar.
1: Problema del señor.
2: Pero claro, para así entonces, como lo eso es un arreglo entre privados.
1: Total.
2: Entre él y la hermana, que se arreglen.
1: Bueno, se pueden comunicar con nosotros, ¿a qué teléfono?
2: 11-7000-0750.
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0: Hola, habla Jorge de Lanús. El tema de las Malvinas ya está clarito como el agua, mejor dicho, clarito como el petróleo. Donde Trump huele petróleo, ahí está. ¿Quién es el petróleo de las Malvinas? Está todo dicho. Bueno, les mando un gran abrazo.
1: Le agarró un ataque al presidente, vieron con las reacciones, las dudas que generó con el anuncio de cadena nacional para, montarse a una declaración absolutamente lateral que hizo Trump, porque, digamos, si hay alguien que cambia de opinión, es Donald Trump.
2: Pero además, son esas cosas de no sos vos, soy yo. Y lo estamos revisando todo. Eso entra en cualquier conversación, ¿viste? Lo vamos a revisar, lo estamos revisando, por supuesto.
1: Una cosa, bueno, entonces salió a decir que iba a dar una cadena nacional para hablar del tema Malvinas, porque podía cambiar la actitud de Estados Unidos, que supuestamente Estados Unidos siempre fue neutral. Pero sabemos que Estados Unidos forma parte de la OTAN, digamos. Con solo ese dato, ya le fue muy mal a Galtieri, ¿no? Por creer que los Estados Unidos iban a jugar para la Argentina. Sí. Por eso, le hicieron creer también, y él entró como un caballo literal y tratando de salvar lo que era ya la decadencia de la última dictadura militar. Me mira acá con carita pensante.
3: No, porque estoy pensando en algunas casualidades. Bueno. No tan casuales.
1: Pero cuando se dio cuenta que empezaron a poner en duda distintos comunicadores de distinta tendencia la rigurosidad de ese posible anuncio, empezó a insultar. Ay, otra vez, pero insultar y a poner en mayúsculas en Twitter, que es la forma en la que se expresan los gritos, ¿no? Claro. Directamente. Y vos decís, no puede ser, pará.
2: ¿Viste? Un amigo, ¿no tiene un amigo que le diga, larga un poquito?
1: Larga, soltá.
2: Soltá. Aprende a soltar, que le agarre el teléfono y le diga, no tuitees ahora.
1: No es necesario, no. ya está, es aburre ya, ¿viste?
4: Lo que pasa
1: es
4: que me parece que el presidente iba a decir el tipo, pero el presidente me parece que es así, ¿no? O sea, es un personaje político y todo lo demás, pero me parece que es un desquiciado.
2: Personaje lo define bastante, desquiciado. El pelafustán desquiciado, dijo la otra vez, dijo una otra vez un oyente y nos pareció hermoso. Pues,
4: sí, está bastante bien, es un pelafustán desquiciado.
1: Es así, pero lo que pasa es que llega un punto que va a decir, bueno, también él al mismo tiempo
4: es el presidente
1: y refuerza a su grupo más fanático, ¿no? Sí, que
2: tremenda masterclass pone acá.
1: Claro, que es eso. Pero sinceramente, en este contexto, además, cuando viene diciendo, se la dijo hace apenas 2 meses, cuando fue el trapo con las Malvinas son argentinas del Mundial, que no servían esas demostraciones populistas. Salió a criticar a los jugadores que habían levantado la bandera, después bajó el tono y después se dio cuenta que la reacción popular fue tan adversa a lo que él pretendía que fuera cuestionado, que ahora redobla y toma el tema Malvinas como una bandera, cuando si vos asumiste diciendo que admirabas a Margaret Thatcher.
2: La tiene en el despacho.
1: El vocero no pudo negar que no siguiera teniendo la foto de Margaret Thatcher.
2: No, claro. Igual me divierte que eso pone con mayúsculas, pero entre paréntesis pone el 95%. Mierdas humanas, el 95%. ¿Cómo escribe? ¿Cómo te lo imaginás escribiendo con el teléfono en la mano, diciendo ahora pongo mayúscula, ahora pongo el porcentaje, ahora pongo...? ¿No? Como... Bueno, no sé si quiero imaginarme tanto.
1: No, es demasiado, pero ¿para qué? ¿Para qué? Bueno, imaginémonos si... Digamos, ¿Qué pasa en la realidad, Cufré?
4: Bueno, fíjate, acá tenés las... ¿Te acuerdas que te conté la otra vez las ventas de la Habana, la fábrica de alfajores, sí, y demás? Que, bueno, van presentando balances en la bolsa y había perdido con caída de ventas y demás. Bueno, acá se presenta ahora el balance de Mastelone, ¿no? La Serenísima, sí, que acaban de comprar Danone... Y
1: Arcor.
4: Bueno, la empresa cerró el primer semestre de este año, o sea, primera mitad de 2026, con una pérdida de 4.791 millones de pesos y una caída real del 6,7% en sus ingresos. El deterioro se concentró en el mercado argentino, mientras que las exportaciones y la reestructuración de la deuda aportaron señales más favorables. O sea, Mastelone que vende leche.
1: Leche, yogures, quesos, bueno, todos digo, productos lácteos de productos primera línea.
4: De primera línea, esenciales, no estamos hablando de caviar, es leche, bueno, pierde plata. Decíamos antes también de los alfajores. Y habló José Luis Volando, que es el vicepresidente de la Federación Agraria Argentina. Voy a chequear si es hijo
1: de Humberto Volando. Histórico.
4: La verdad que le perdí el dato este, sí. Pero es interesante, ¿te acordás? Humberto Volando,
1: sí,
4: que
1: era
4: fue
1: todo
4: aquel
1: un personaje.
4: Tan el luchador de la Federación Agraria, sí. Durante el menemismo. Cuando pasaban las mismas políticas y los resultados eran los mismos. Bueno, José Luis Volando, que es el vicepresidente de la Federación Agraria, dijo que nos estamos quedando sin productores y alertó por la crisis del sector lácteo en particular. Bueno, dice esto, ¿no? Que se exporta cada vez más, pero como no hay mercado interno, la situación del sector viene cada vez más en crisis. Y bueno, lo que usted muestra es el balance de Mastelone. O sea, mientras a Caputo no le preguntan qué pasa con los morosos ni los deudores, acá tampoco le preguntarán, no, supongo, qué pasa con las ventas, porque Mastelone pierde, Habana pierde, todos pierden, cae el consumo, crisis del sector lácteo, la verdad, bueno, y lo que hablábamos antes de la industria, ¿no? Pero todo ese contexto se refleja en estos nuevos datos, ¿no? Primer semestre del año, caída en las ventas de Mastelone y desde Federación Agraria que están advirtiendo sobre esto.
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8: Les informamos a los oyentes de Radio 750 que están cerradas las inmediaciones del Congreso por operativo de seguridad por la marcha de los jubilados. Se reporta un corte total en Conde y Monroe por operativo de bomberos que trabajan en el lugar. Se incendia el último piso de un edificio de 7 plantas. Los residentes fueron evacuados. 6 personas debieron ser asistidas por personal del SAME. También se reporta un corte parcial en Lavallola al 4600, en el cruce con la avenida Mosconi. Se enciende el calefón de un segundo piso de un edificio. Personal de bomberos y del SAME trabajan en el lugar. 2 adultos debieron ser asistidos. Hay demoras en Cantilo desde Ciudad Universitaria en la General Paz, desde Eva Perón hasta Avenida San Martín, sentido Río de la Plata, y desde Zona Norte hasta Emilio Castro, sentido Riachuelo. También en la autopista 25 de Mayo, desde Boedo hasta San Pedrito, sentido 6 Liniers. Trenes, subtes, hipermetro a horario.
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0: Bueno, comentábamos que está reunida en la Cámara de Diputados del Congreso de la Nación la comisión analizando la cantidad de proyectos que hay con distintos enfoques para tratar de encontrar una solución al grave tema de las personas endeudadas en la Argentina, endeudadas y morosos. Se calcula que hay 20 millones de personas endeudadas y 6 millones de morosos, es decir, de aquellos que tienen una deuda que se acumula 90 días de atraso. Estamos en comunicación con el diputado nacional de Unión por la Patria, Carlos Castañeto. Buenas tardes, ¿cómo estás, Carlos? Nora Beiras, David Cufré, de este lado. ¿Cómo estás?
1: ¿Cómo andás? ¿Bien, vos?
0: Bien, bien. Viendo esto, a ver, si nos contás un poquito qué puede pasar, si hay consenso ya para ver qué proyectos se pueden unificar para poder avanzar, teniendo en cuenta el rechazo del oficialismo a encontrar una solución a este tema, ¿no?
1: A ver, digo, vamos a ir por punto, porque sí. El primer punto es que llama el presidente de la Comisión de Finanzas a una reunión informativa, porque nosotros pedimos una sesión especial para el día 9, para que se emplace a comisiones y se trabaje en forma conjunta las distintas comisiones por la cantidad de proyectos que hay, no sí. Solo de parte nuestra, sino de otros bloques. Lo que hacen ahora simplemente es trajo opositores, donde si vos los escuchás a los opositores que están hablando en estos momentos, pobrecito la fintech, pobrecito los préstamos usureros que hay en la Argentina, usurarios, con intereses usurarios, y los que están debiendo en la Argentina son los que tienen la culpa. En definitiva, lo que está haciendo hoy el oficialismo a través de esta comisión está dando un informe que recién terminaríamos con la reunión informativa del 30 de septiembre.
0: Ah, bueno.
1: Nosotros seguimos sosteniendo, como es informativa no se puede dictaminar, entonces venimos a escuchar a los expositores, por supuesto, todo puesto por la Libertad Avanza, entonces nosotros seguimos sosteniendo que tenemos que tener esta sesión especial la semana que viene para poder emplazar a las comisiones y en el transcurso de la otra semana poder tener un dictamen unificado en uno, dos o tres proyectos, pero la gente que está endeudada, morosa y que es incobrable, ya la situación es insostenible para el pueblo porque la mayor parte de la deuda, porque ellos decían recién, no, ¿sabés lo que pasa? Una persona debe 150 mil pesos. Claro, pero acá hay un problema que hay que analizar de entrada, que es el tema de los ingresos. La Argentina hoy, el ingreso es muy bajo y hay gente que ha adquirido préstamos con un programa social, o también otro tema de morosidad muy grande que es muy grave también es el tema que no está registrado en ningún lado y son esos préstamos usuras sin ningún tipo ni banco ni financieras. Y después trae aparejado un montón de temas sociales, ¿no? Porque empieza a jugar el narcotráfico, empieza a jugar la ludopatía. Bueno, son todos temas que tenemos que abordar. Pero realmente hoy es una vergüenza lo que ha hecho el oficialismo.
2: Carlos, ¿qué tal? David Cufré, buenas tardes.
1: Hola, David, ¿cómo te va?
2: Muy bien. ¿Y cuáles serían, digamos, las ideas fuerza de estos proyectos? ¿O lo que se podría llegar a consensuar?
1: Mirá, nosotros, lo que queremos es, primero, que el Banco Central tiene la potestad de haber puesto y puede poner retrotraer, como se hizo en algún momento del país, a intereses normales o a intereses de última que tengan el mismo valor que la inflación que está declarando el gobierno. Segundo, que se amplíen los plazos. Tercero, también reglamentar en defensa del consumidor, porque vos sabés que hoy se llega por distintos lugares para intimidar. Si vos sos un deudor y yo soy un conocido tuyo, o ven que en las redes o estoy agendado en tu teléfono, me llaman a mí para decir que vos sos un deudor y que te intiman.
2: O sea, poner límites a esos acosos.
1: Poner límite a eso, cambiar el artículo 9 de defensa al consumidor, que también los datos personales son inviolables. Hoy vulneran los datos personales y también que las fintech no puedan prestar más allá de un saldo Y también lo que estamos peleando es que, vos viste el valor del salario, ¿a cuánto aumentó? A nada, la jubilación a nada.
2: El mínimo 1.9% aumentó.
1: Claro, y el otro tema es que, digo, hoy los ingresos, vos fijate, digo, están tomando solamente por el la deuda de las personas. Ahora no están teniendo en cuenta el incremento de las tarifas, no están teniendo en cuenta el incremento de todo, de las obras sociales, de todos. Entonces, y el 90% de la deuda que tienen, que no pueden pagar hoy los argentinos y argentinas que han adquirido un préstamo, es por alimentos o por pagar servicios. Entonces, los expositores lo que están diciendo es que hay que aumentar la línea de crédito. Nosotros no estamos en contra de aumentar la línea de crédito, pero que se aumente la línea de crédito con una tasa mínima, pero para mejorar tu vivienda, para que puedas cambiar el auto, para que puedas hacer distintas cosas, no para pagar el alimento o para pagar las tarifas que se fueron a las nubes.
0: Ahora, una pregunta, Carlos. Vos decías, ¿el Banco Central tiene atribuciones para modificar retroactivamente las tasas de interés que se establecieron para al tomar estas deudas?
1: Sí, porque el Banco Central tiene esa potestad, a pesar de que ahora quiere cambiar la carta orgánica, que tiene media sanción, que es otra aberración, pero digo, tiene la potestad. No lo quiso hacer porque, viste, hoy la libertad terminó siendo libertinaje para algunos y grandes recursos para las grandes empresas o para los grandes prestamistas y para el pueblo nada, pero sí tiene la potestad de enviar esta emergencia, que el Banco Central retrotraiga los intereses a la tasa que es, por ejemplo, como te decía yo, de la inflación que está marcando el gobierno.
2: Que es 33 contra una tasa que cobran las fintech, según la Cámara de Fintech, del 140%. La tasa, no el costo financiero. La tasa. No el costo financiero total, que es mucho más.
1: Superan los 700, 800.
2: Por eso, la tasa nominal anual es 140 contra una inflación del 33. Ahí podría intervenir el Banco Central, claramente.
1: Exactamente. Lo que pasa es que nosotros no queremos tampoco... ¿A qué quiero hacer una aclaración, si me permitís? Nosotros no queremos que pague el Estado, ¿eh?
0: Sí, porque te corren con eso, porque dicen, bueno,
1: claro,
0: quieren salvar
1: que
0: a los bancos.
1: Queremos ayudar a los bancos y en contra de las arcas del Estado. No, lo que queremos es que se regule y la gente pueda pagar. Porque hay una desesperación muy grande en la Argentina, es el tema de hoy, por eso nosotros estamos muy molestos con este pedido de comisión, porque ellos quieren dilatar el debate cuando el debate es urgente. Hoy hay una emergencia tremenda en la Argentina con este tema, como con otros temas también, ¿no? Pero nosotros el otro día, si ellos hubiesen querido debatir, nosotros tuvimos 133 votos. Si ellos querían debatir, podía haber tranquilamente haber llamado al emplazamiento de las comisiones ya hoy dictaminar. Sin embargo, lo quieren dilatar, como te decía anteriormente.
0: ¿Quién? ¿Santiago Pauli llamó a esta plenario comisión?
1: Sí, la Comisión de Finanzas, sí, la Comisión de Finanzas.
0: Ahora, ¿y ellos qué plantean? ¿Siguen planteando que nada. Es un tema de privados, entre privados?
1: No, pero lo más triste es que no plantean nada. Cuando nosotros hablamos, nos gritan, y yo hoy les dije, basta, sale a defensa, el PRO sale a defender a ellos, ahora los libertarios no tienen ninguna explicación. Simplemente vienen a poner el oído, a hacerse los distraídos, porque no les interesa lo que le pasa al pueblo. Están muy lejos de la realidad del pueblo. Y se creen que con este modelo económico, con este modelo cruel, insensible, van a ganar una elección. Nosotros tenemos que recuperar los derechos perdidos, por eso estamos firmemente en todas las comisiones, escuchamos con respeto a los expositores, pero nosotros queremos que la semana que viene tengamos el quórum suficiente para que la otra semana ya estemos dictaminando y la otra sentarnos en el recinto para sacar un proyecto de ley en pos de una situación crítica que está viviendo la sociedad.
0: Ahora, Carlos, teniendo en cuenta estos tiempos que quiere, de los cuales quiere abusar la Libertad Avanza, ¿cuál es la alternativa ahora? Llaman a esta comisión que es para dilatar, ¿pero va a salir alguna resolución de acá o sigue no, vigente la posibilidad que ustedes plantean de tratar el tema el 9 de septiembre?
1: No, sigue más que nunca vigente el tema el 9 de septiembre. Por eso te vuelvo a insistir, vos tenés reuniones informativas que no se puede dictaminar, Y aparte de una comisión donde hay, tiene que intervenir varias comisiones, sí. Por ejemplo, Defensa del Consumidor y otras comisiones más también. Entonces, vuelvo a insistir, nosotros vamos a pedir la sesión, que ya la pedimos, vamos a estar con el quórum suficiente para emplazar, ¿qué quiere decir? Para que la otra semana nosotros podamos juntar a más de una comisión, dictaminar, y la otra semana nosotros podamos tener otra sesión donde podamos sacar una media sanción a estos proyectos que estamos hablando con distintos bloques para unificar, ¿no? Pues no podemos tener 30 proyectos, por supuesto, o más de 30. Hay que unificarlos y hay que tener un consenso, que es lo que estamos trabajando en estos días.
0: Muchísimas gracias, Carlos Castañeto, diputado nacional por Unión por la Patria. Gracias.
1: No, gracias a ustedes. Que tengan buenas tardes.
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0: Bueno, señor Ariel Scher.
1: ¿Cómo están? Buenas tardes. Quiero ver en el termómetro de ansiedades, que es el único que merece ser registrado en la condición humana, en el termómetro de expectativas, si quieren decirlo de una manera semantizada distinto, ¿cómo está Vane ante Boca Vélez, Vélez Boca, en el estadio Mario Alberto Kempes de Córdoba?
2: No voy a ir, pero voy a estar pendiente del partido.
1: 9:15 de la noche no te llamamos. 9:20 tampoco, 11:30 puede ser.
2: No, tampoco. No. Por la duda, no.
1: ¿Sí? ¿Tampoco?
2: No me llamen. Nos vemos mañana.
0: ¡Oh! Así.
2: Tuve un cruce recién. No, pero aparte tuve un cruce recién con Brancatelli.
0: Viene
2: picante la cosa.
0: Muy picante.
3: Sí. Recuerden que durante el mundial también se encerraba sola, que tiene sus temitas acá.
2: Déjame. Bueno,
3: no, la queremos así.
0: La queremos así. Sí. ¿Qué va a estar?
1: Pero hoy con el arbitraje de Sebastián Zunino.
2: A ver cómo se porta.
1: A las 9:15 de la noche, Boca Juniors y Vélez Arfiel juegan por los octavos de final de la Copa Argentina. Insistimos, en Córdoba. Jugaron hace nada, Vane. Ustedes, digamos, cuando no tienen nada que hacer, juegan con Boca. O los de Boca, cuando no tienen nada que hacer, juegan con ustedes. Viene a hacer eso. Cuarta fecha de este torneo, 1-1. Hermoso gol del chileno Valdés. Certificación de la presencia de Santiago Ascacíbar, el mediocampista de Boca en el área, que anda en secuencia goleadora. O sea, no hay novedades desde ese específico lugar. Pero lo cierto es que es un Boca Vélez. El que gana juega en los cuartos de final de la Copa Argentina con Racing. Y después son tres escalones para ir por un título que tiene un valor extraordinario, que implica un pasaporte hacia la Copa Libertadores. Y es casi lo único que ocurre en el fútbol de la Argentina en estas horas que se parece al juego del fútbol. Porque vos agarrás y mirás, en Boca mismo, decís, está nada de dejar Boca. Kevin Zenón, el correntino. Buen jugador, zurdo. Había arrancado bárbaro, sociedad con Cavani, no. River está tratando de quedarse con Francisco Álvarez. O estaba. El central de Argentino Junior. En Boca, Adam Vareiro, el paraguayo. Le operaron el hombro. No puede jugar. Se sacó fotos en el sanatorio. Ténganme paciencia, dice. No está claro si los pases que Racing quiere hacer para sacarse jugadores o para tener jugadores, si... Nada claro. Independiente con carteles en la puerta, con cartel y con gente que lo sostiene en la puerta del club. Horribles, dan vergüenza. Un mensaje hacia los dirigentes, porque Independiente se está desprendiendo de jugadores en cantidad. Se fue Ábalos, se va Gutiérrez, se va Kevin Lomónaco a jugar al Elche. San Lorenzo no tiene entrenador. Entonces vos decís, ¿cómo cuento el fenómeno del fútbol? ¿Quién será el entrenador de San Lorenzo? El chico Córdoba de Racing de Córdoba se revisa para jugar en otro Racing el día de Avellaneda, pero los de Racing de Córdoba dicen que no, ni de casualidad, y entonces cómo funciona todo eso. ¿Qué contamos cuando contamos el fútbol? Decía Eduardo Galeano, una jugadita, por amor de Dios, cuando se definía como mendigo del buen fútbol. Vas a saber, ¿no?, dónde está el foco narrativo en estas horas. ¿Cómo pensarlo desde ciertos lugares? Vos decís, es cierto, hay muchos partidos. Sabemos que esto genera fastidio en cierta compañera que conduce este programa, que dice, no,
0: me complica, ahora cierro más temprano. Entonces Boca nos queda fuera hoy, ¿vos te das cuenta?
4: Es tremendo. ¿Boca queda fuera?
0: Y sí,
4: Boca queda
0: cuarto.
4: Fuera, dijo Nora.
0: El partido.
4: Lo dijo clarito.
1: Es un provocador. David, pero tranquila, Nora, la humanidad
4: yo
1: lo va...
4: a Nora. Yo le escribo a Nora.
0: No, la humanidad lo va... Miquelme hoy que estaba contento como juega Boca, dijo.
1: Sí, sí, claro, repitieron una entrevista que dio en Teis Sport ayer a la tarde. Sí, sí, está en estado elogioso. Vaya a saber, pero partidos tenés muchos. Vos ponías hace un rato, jugaban por la Copa Italia el Sassuolo, donde jugó un exjugador de Gimnasia, porque acá tenemos muchos hinchas de Gimnasia que llaman, Benjamín Domínguez, hizo un gol, pasó, está jugando el Bayern Múnich, juega hasta en un rato el Flamengo con el Mirasol por el Brasileirao. Partidos tenés en cantidad, pero cuando haces la enunciación del fútbol de la Argentina, casi no te queda el espacio noticioso del juego, como está planteado, por lo menos, en la circulación informativa. Después el deporte argentino te mete en situaciones de asombro. Hablamos de los Leones, hablamos de las Leonas, hablamos de cómo Mariano Navone le ganó a No sabemos si la última o la penúltima aparición de Novak Djokovic en el Abierto de Estados Unidos. La selección de vóley venció a Japón. Tenés, bueno, por supuesto tenés a Messi por todos los altavoces sobre él, no hablando de él. Faustino Oro la semana pasada le ganó una partida corta, el argentino de 12 años, al campeón del mundo, 35 de edad, Magnus Carlsen, noruego. Como cosa de impacto, ahora todo el tiempo el show, el circo, parece comerse al juego. Mientras eso ocurre, Vélez y Boca a las 9:15 de la noche, insistimos, en el estadio Mario Kempes. Hay dudas con las formaciones de ambos equipos. En Boca puede volver, ¿quién puede volver? Que juega al fútbol, Leandro Paredes.
0: Claro.
1: Y bueno, es un... Para Vélez es una complicación, entiendo, Vane, pero juega bien al fútbol.
2: Sí, juega bien.
1: Jugar a Paredes.
2: Juega bien, es lindo, digámoslo todo.
1: El fútbol.
3: También. Es lindo ver jugar,
0: lindo
3: a Paredes.
0: Ver jugar, claro, a Paredes.
2: Sí, claro.
1: Sí, porque tiene un pase así. Yo no detecto, pero la estética, sí, de nada por afuera.
0: Hay una estética hegemónica que la cumple en todas sus dimensiones.
1: Me gusta la elegancia que le puso Nora, pero y además lo hizo para disimular mi incapacidad de reparar en sea la identidad de quien sea, qué sé yo, claro, comparado con un rectángulo más o menos verde, una pelota, una cantidad de muchachos o de muchachas, de lo que sean, que corran, o de cualquier otro deporte. ¿Cómo me voy a distraer en la configuración estética dominante o hegemónica o rechazada? Al lado de un córner, no me jodas.
0: Es un todo, profe.
1: ¿Vos decís?
0: Sí.
1: Bueno, entonces, ya que es un todo, además de mirar un partido de fútbol, mientras juega en Boca Vélez, voy a leer a Borges.
5: Juventud que acá come banco, pero que anda bien. 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

0: Señora Vero Lorca.
1: No me reía porque fuera de aire me dice, no me vas a reclamar, no me vas a venir a hablar mal esto. A criticar este tema. Es linda esta canción.
2: Lo mismo, pero cuando él habla con un economista, sí. Muy retrógrado, o que la va de progresista, pero la gente va a vivir mal igual, vos te oríelo también.
1: Sí, también. Mira, a mí no me vengas con las malas noticias con las que venimos. Bastante bien, creo. Y mira, no, porque está esta canción de fondo, porque hoy es importante, decimos, yo estoy en lo importante siempre, hoy es el Día Mundial del Coco.
0: Coco.
1: Ah, quedaron todos callados como mirando como...
3: No, no, el Día Mundial del Coco. Mi perro es el Coco.
1: ¿Tu perro es el Coco? Sí, bueno, Coco, hoy celebralo también. Mira, sí, hay perros con nombre de Coco. Hay canciones como esta, dedicada al Coco. Hay como tres canciones. Está esta, había una de 1971 que también se escucha en varias películas, que es Coconut. Esta es Coco Jumbo de los 90, que se puede escuchar en cualquier fiesta. Y hay otra que se la dedican a las vendedoras caribeñas, ¿no? Coconut Woman. Porque el coco no te deja indiferente. Pero yo pensaba esto de, bueno, ¿cómo armamos una mecha de coco contra otras cosas? Porque pierde contra... Sin embargo, no te deja indiferente. Vos sentís el olor a coco y es verano, ¿o no?
4: Sí.
1: El coco es verano. Igual, olés un coco, no tiene ese olor a coco que después tienen las cosas artificiales, pero es verano.
4: Sí,
1: ¿no? Se lo conoce como el árbol de la vida porque se aprovecha todo. Agua, pulpa, leche, aceite, cáscara, fibra. Y dura entre 60 y 80 años y saca muchos cocos.
3: ¿Cómo entre 60 y 80 años?
1: Sí, ¿viste? El mismo árbol.
3: Ah, el árbol.
1: Y, claro, y produce decenas de cocos.
3: Yo pensé que el coco.
1: Que hay que lo tenés en el freezer, claro, y lo sacás dentro
4: de... Lo que no te dura es el freezer, favor, pero bueno.
1: No. Ni los dientes, porque hay récord de abrir cocos con los dientes. Existe en algunos países, hay competencias, y o sea, esto no lo tiene la frutilla, ni un pepino, ni una banana. Entonces hay que destacar también. Hay perfumes, hay shampoo con olor a coco, que te das cuenta enseguida, viene la gente y si te pusiste algo con olor a coco.
4: Sí.
1: ¿Y lo querés o lo detestás? Sí. Sí. Mucho coco es...
0: Es como invasivo.
4: Sí, te abruma.
1: Es invasivo, sí. Pero... No te deja indiferente, queremos que venga. Acá ya se sale de la vaina, está hablando.
0: Nacho.
1: Nacho.
4: Mira, chiste, el otro mira, chiste lado, por auriculares, ¿viste?
1: Sí. Pero bueno, yo pensaba en esto, de si armamos mechas, pierde en general. Por ejemplo, tenemos con fruta, ¿no? Que de sabor tropical, ¿qué sería? El coco contra el ananá.
0: No.
1: ¿El ananá?
4: Sí, el ananá.
0: El abacaxi.
1: El abacaxi. Pero,
4: la pera no.
2: ¿Cómo están ahora? Antes habló de cambio de configuración y hegemónica estética. Ahora habla de la abacaxi.
1: La abacaxi, claro.
2: Lorca, por favor.
1: Está muy bien. El helado de coco, si hay...
0: No.
1: Lo probás, pero no lo pedís.
3: No. No.
2: Lo probás y no lo pedís.
0: Mira,
2: no,
0: si pide.
1: Si quedó, lo probás un poquito, pero no pedís vos un helado de coco.
4: No, yo pido helado de
1: coco. Mira, ella pide.
3: Sí. Hola.
0: Nacho. Qué indignado.
5: Vengo a decir verdades, como siempre. No, pedir no se pide, pero he probado un gusto de coco tostado.
1: ¡Epa!
5: Muy bueno, una heladería bastante top del centro, es conocida.
0: Sí.
5: Y tiene un gusto, tiene un gusto tostado, coco tostado, muy interesante.
1: Bueno.
5: No lo pediría, no quemo una bala en eso, pero...
1: Claro, no quemo una bala, es esto de gente pobre o que está a dieta,
5: claro,
1: que come
5: no
1: nada
5: vas a pedir otro cuarto de esa heladería.
1: La gente que tiene pileta, que vos decís, ¿cómo no se mete todos los días? Claro. ¿No? Porque vos irías
5: tal
1: a... Bueno, así lo mismo con la gente que toma helado. No.
5: Tal cual.
1: Después, por ejemplo, coquitos, ¿los coquitos?
4: Sí.
1: Pero contra un alfajor.
3: No.
2: Además, no. Agustín, no podemos...
1: Claro, no.
4: No, amamos los alfajores que nos trajo
1: Pero el coquito con dulce de leche es...
3: Sí, está bueno.
1: Hay gente que lo... Vos, Nacho, ¿está bien el coquito con dulce de leche? Va.
5: Banco, también no lo pido. Me pasa lo mismo que con el...
1: No, yo el coquito no te lo puedo pedir. Lo que pasa es que, bueno, ¿entre qué otras cosas elegís? ¿No? Si decís el alfajor, no. Perdió.
4: No sé.
5: Hubo un alfajor de coco que se traía, no sé si...
1: Pero tiene todas las novedades, me gusta.
5: Pero hace muchos años, ¿eh? Es más, lo promocionaban en el programa de los ex Video Match que se habían ido a Canal 9.
1: Sí.
5: En su momento, no me acuerdo cómo se llamaba el programa, pero estaban todos los humoristas de Video Match y promocionaban este alfajor que era... ¿Cómo?
4: No hay dos sin tres, dice.
5: No hay dos sin tres, ahí está, ese era. Promocionaban este alfajor de coco, que fue un furor durante 6 meses, lo que duró el programa, y después desapareció. Hoy creo que hoy no existe.
4: No, había una marca de Mar del Plata también que tenía uno de coco.
1: Mira, no tengo idea. Sí. ¿Coco rallado, sí o no?
4: Sí.
1: Sí. Sí. Depende a qué también, sí, ¿no? Pero qué. La pasta frola, el sí, alfajor, la pasta frola, sí. De
0: pero
1: maicena.
0: Poco, no, no que me quede todo blanco.
3: Sí, al café claro. No va, ¿eh? Te digo que no va.
1: ¿Probaste el café? Sí. ¿Qué pasó? Contanos tu experiencia. No,
3: cuando me mudé hace ya un par de años, me confundí la lata del azúcar con la del coco rallado. Ah. Porque mi pareja tiene coco rallado. Yo que sabía que yo en mi casa nunca hubo coco rallado.
1: Claro, llegaste a la casa y había coco rallado.
3: Claro, y le pongo unas cucharaditas, pum. Y digo, ¿este café qué le pasó? Tiré el café porque se estaba podrido el café.
2: Y después me enteré que era coco rallado. La extraordinaria capacidad que tiene para maquillarse como víctima.
1: Sí. Siempre, y tener una anécdota con cualquier cosa. Sí, está muy bien.
2: Es un perdedor, pero que genera culpas en otros.
1: Había una golosina que acá no hay, que es esta que es como coco y bañado en chocolate.
0: Ah, sí.
1: ¿No? Esa,
0: sí,
1: es esa muy rica. Sí, esa es rica. ¿Esa la eligen sí, o no? Es polémica. Esa es... La elegimos. No, no, esa sí, nos gusta. Sí,
4: chicos, bien. A mí me gusta el coco, todo lo que tenga coco. Yo garpo, ¿eh?
1: Vamos,
4: sí, sí,
1: vamos con el coco. Se celebra hoy el
4: sí,
1: día.
4: Totalmente. Es más,
1: piña colada.
4: Perdón, voy a ir a buscar el coco para ponerle al mate.
1: Bien. Piña colada, sí, con alcohol, ¿no? Como para niños, sí, ¿no? Claro. Piña colada versus mojito, por ejemplo.
0: Ah, no, son dos cosas.
3: Son distintas.
2: Nosotros con David estábamos con Midland colegiales. De arriba, juegan a las 8.
1: Claro, y versus Fernet con Coca, no, bueno, son distintas son cosas. Fernet con no, Coca es mañana vas a trabajar, piña colada estoy tomando en el medio de la playa,
0: claro,
1: ¿no?
0: Sí.
1: Es distinto ahí.
0: A mí te cuento una cosa que me pasó en Brasil hace 1000 años. Estaba en Jericoacoara, cuando no había nadie, viste, al norte de Fortaleza, qué sé yo, en una playa, sentada debajo de una palmera.
1: Hermosa.
0: Divino, un lugar, no había nadie. Y de pronto pasa un chico, un oriundo, digamos, que, hablando portugués muy cerrado, viste. Claro, que, además, era las primeras veces que yo escuchaba hablar en portugués. Y me hacía señas que me corriera. Que me corriera de ahí.
1: Pero yo llegué temprano.
0: ¿Qué le pasa? Y era que había no sé cómo se llama,
1: un montón de cocos.
0: Y que se cae en un coco y te mata, ¿entendés?
1: Claro.
0: Porque la altura, esas las palmeras altísimas, ¿viste?
1: Ni
0: que
1: lo vi.
0: Estaba sacando, nunca se me... Dice, era como un colmo, imagínate. Morir desnucada
1: no,
0: por un coco.
1: Por un cocazo, es muchísimo, muchísimo. El agua de coco... es como una cosa medio gelatinosa.
0: No,
1: pero hay fanáticos como
3: traen. Pero es otra mano, mirá. La de Alfa Blondie, coco.
1: Mucho coco, no hay tantas canciones. Y bueno, vamos a ir cerrando porque ya se nos viene el noticiero. Y yo quisiera decir esto. Las galletitas coquitas, que son las que traje hoy para rememorar la infancia.
2: Muy bien.
1: Pero versus las chocolinas, tienen mejor fama las chocolinas. Sí, sí. Sin embargo,
0: las coquitas son muy ricas.
1: Las coquitas son ricas. Acá bancamos al coco. Sí. Feliz día del coco.
2: Gran homenaje a Alfio Basile hoy en este programa.
1: También, el coco Basile, mira, tenemos gente de todo, tenemos protectores solares, comida, todo. Aguante el coco.

0: ¡Ay, Diosito!
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0: Hora 16, un minuto, temperatura 24 grados, cielo algo nublado en la ciudad de Buenos Aires, la humedad 50%. En Bahía Blanca, temperatura 13 grados, una décima. La Comisión de Finanzas inicia el debate sobre el endeudamiento familiar.
1: En la calle.
2: El llamado de la comisión que preside el libertario Santiago Paule se dio luego de que la bancada opositora considera más de 130 voluntades con la intención de tratar los casi 50 proyectos que hay para acompañar a los endeudados. Sin embargo, la mayoría de los diputados sostiene que esto no da marcha atrás con la sesión del próximo 9 para emplazar y poner fecha al tratamiento en el recinto. De esta forma lo expresó para Radio 750 el diputado Juliano.
3: Porque el Poder Ejecutivo está en todo su derecho en realizar el festival de las frases. Arma la orgía de las frases. Te dice que nadie te puso un arma en la cabeza, que te compraste un televisor para ver el mundial, de que es una operación de todos los 133 que estábamos el otro día. Hoy acá está trabajando el pleno de una comisión de uno de ellos y se tiene que dar una agenda seria para poder tratar un tema que se lleva puesto la realidad diaria de un montón de argentinos que están recontra angustiados y no se empeñaron por diversión o porque no vieron que la tasa de Mercado Libre era tanto por ciento. Se empeñaron porque no llegan a fin de mes.
2: Desde el anexo de la Cámara de Diputados para Radio 750, Laura Medina, derecho a la información.
0: Argentina y Uruguay firmaron un acuerdo de cielos abiertos para facilitar el transporte aéreo entre ambos países. Los cancilleres de ambos países, Pablo Kirno y Mariela Lubetkin, rubricaron la firma del documento y anunciaron que dejaron atrás marcos regulatorios rígidos. La medida pretende dinamizar, modernizar y desregular el transporte aéreo.
4: Internacionales.
0: Venezuela firmó acuerdos con Chevron y la empresa italiana Eni para impulsar su producción petrolera con el respaldo de Estados Unidos. Siguiendo con su intervención en el país caribeño, el secretario de Energía estadounidense Chris Wright calificó la jornada como un día histórico y aseguró que la estrategia impulsada por Donald Trump busca generar inversiones, empleos y nuevas oportunidades para los venezolanos. La ceremonia fue encabezada por Delcy Rodríguez y la batería de acuerdos con empresas estadounidenses e italianas busca ampliar la producción petrolera, desarrollar yacimientos y recuperar infraestructura eléctrica. Valor de dólar oficial 1.535 pesos, dólar informal 1.540 pesos, riesgo país 498 puntos.
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0: Están cerradas las inmediaciones del Congreso por operativo de seguridad por la marcha de los jubilados. Hay demoras en Cantilo, desde Ciudad Universitaria, en la General Paz, desde Eva Perón hasta Avenida San Martín, sentido el Río de la Plata, y desde Zona Norte hasta Emilio Castro, sentido el Riachuelo. También en la autopista 25 de Mayo, sentido Ezeiza, líneas, trenes, subtes, hipermetro a horario. Temperatura 24 grados, cielo algo nublado en la ciudad de Buenos Aires, la humedad 50%. En Bahía Blanca, temperatura 13 grados, una décima. 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Estas fueron las noticias, Sergio Becerra.
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0: Hola, Nora y equipo, los escucho siempre. Estoy trabajando, pongo el celular en la app de la 750 y dejo para que escuche el colectivo y escuche buen periodismo. Les mando un saludo. Y la guitarreada que hace de esto que estás comentando en este momento, del riesgo cuca que dicen, les da resultado. Hay muchos que repiten que esto que va a pasar o está pasando, y si lo que puede llegar a pasar por el peronismo. Y la gente, trabajadores, le creen. Les mando un saludo acá a Rosario, Gustavo Méndez.
1: Ustedes que son jóvenes, les digo, los pibes ahora, los nuevos que van a votar, van a usar la inteligencia artificial. Ni siquiera el streaming y toda esa fanfarronada que tuvieron haciéndole este gobierno actual. Van a usar la inteligencia artificial. Y de acuerdo a lo que, cómo fue armada esa inteligencia artificial y qué le pusieron, bueno, van a decir, fulano es así, mengano es así, sutano es así. Y los políticos se quedaron en el siglo XX. Un abrazo.
2: Once 7000 0750, ese es nuestro número de WhatsApp. Rodo de Villa Crespo nos escribió y dice, el Javo es un frívolo con sus principios cambiantes prendidos con alfileres como Groucho Marx, satánico.
3: Bueno, el otro Marx, sí, ya lo dijo la Biblia.
2: Sí, claro.
4: Yo no puedo creer, perdón, pero miro Canal 7, la lapicera Harry Potter que usó Messi. Eso es la nota que están haciendo, sí, en Canal 7 como un magazine de la tarde.
3: Sí. Bueno, te dice el nombre, pública. Se llama Estamos en Una, están en esa.
4: Dios mío, perdón, pero me supero. Está bien.
2: Yo no soy moroso, dice Néstor del 55, pero tengo un 30% de mi jubilación afectado a un préstamo bancario y un 50% a los servicios.
4: Claro, es tremendo.
2: Cristina, muy injustamente en cana, si volviera una mañana, qué feliz sería yo con música del tango María, dice Oski, no me animo a cantar, Oski, no, perdón. Los coquitos de Macri, cuando fue una panadería, nos recuerda a Patricia.
3: No me arruines el coquito, por favor.
2: ¿Cómo estamos con los coquitos? Bueno, quienes instituyen conmemoraciones como el Día del Coco, ¿no estarán mal del coco? Saludos cordiales de Carlos de Villa Mercedes en la provincia de San Luis.
5: Yo igual que te quitaría lo tomo.
2: Ahí tenés el coco. Eduardo de Colegiales dice, la cocotorta.
4: La cocotorta.
2: Claro.
3: Habría que hacer. Ah, ojo.
2: O me levanto y me voy. O me levanto y me voy. ¿Qué tanto?
3: Es otro amigo de Nacho debe ser.
2: Totalmente. Dice, y el Coco San Esteban, prócer tripero.
6: Sí, claro. ¿Saben? Nadie jugó tantos partidos como él en Gimnasia y Esgrima de La Plata. ¡Qué hallazgo! Muy bien,
2: Eduardo de Colegiales. 11-7000-0750. Ahí nos dejaste un mensaje.
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4: Señor Ariel Sher.
6: Vamos a hacer temblar las zapatillas de David Cufré. ¿Viniste con zapatillas, sí, o con ojotas hoy?
8: No, zapatillas.
6: Siempre hay que verificar con la gente que está cerca. Por eso le afanó a algún economista al que entrevistó. Leo hoy a Mendocino, hace años, décadas, radicado en España, Diego Torres, gran periodista, sección deporte del País de España. El Paris Saint-Germain, ubican ustedes, doble campeón de Europa, David.
8: Sí,
6: lo tenemos,
8: claro.
6: Bien, ¿sí?
8: El PSG.
6: El PSG, exactamente. Capitales cataríes. ¿Sí? Capitales cataríes. Nasser Al-Khelaifi, sí, o Al-Khelaifi, o sea, el dueño, porque ayer hablamos de Abu Dhabi, tengo que equilibrar para, claro, después salir a la, sí, vereda, sí, y sí, que sí, nadie se enoje, viste que acá la gente sí, tiene que equilibrar. El fondo Qatar Sports Invest, ¿cómo se dice? Investimentos.
4: Investment. Dale, sí.
6: Hice lo que pude.
4: Todos estamos igual.
6: Sí, la diferencia es que yo a la hora de la cultura del inglés iba a jugar al fútbol. No sé qué hacía, no quiero preguntar. Bueno, el fondo ligado al poder qatarí, del poder qatarí, es dueño del PSG. PSG vendió 6 jugadores suplentes por 400 millones de euros en total.
4: 6 jugadores suplentes.
6: Claro.
4: ¿A quién se lo vendió?
6: No, y además son jugadores muy destacados. Algunos fueron al Mundial, pero no se afirmaron como titulares. Y entonces, en parte del juego económico acá es mover. Hablamos ayer de que Enzo Fernández se fue por 145 millones de euros a jugar al Manchester City. Y que el Chelsea, el equipo que se desprendió de él, juntó en este mercado, a diferencia de David, que nos ha contado sus mecanismos de sobrevivencia y que se comió ya medio paquete de coquitas, 440 millones de euros juntó el Chelsea, ¿sí? Pero claro, el Chelsea, explica Diego Torres en la nota en El País, llegó a tener 54 profesionales, producto de todo ese mecanismo. Empezó la guerra OTAN-Rusia o Rusia-Ucrania, como la quieran denominar. El dueño ruso del Chelsea, Roman Abramovich, uno de los que se capitalizaron con el desguace del ex Estado soviético, fue expulsado de ser propietario del Chelsea, y en todo ese ciclo que terminó en manos yanquis, bueno, pasó todo lo que pasó. Pero se fueron unos cuantos jugadores. ¿Sabes quién se fue? Kolo Muani. El muchacho que...
8: falló el penal.
6: No, Kolo Muani que pateó y en la última pelota el Dibu Martínez le puso el pie y le sacó el último tiro en la final. Dibu Martínez, que hoy cumple años, ¿no? Pero es se fue por 75 millones al Eintracht Frankfurt. Son platas, ¿no? Vino del Eintracht Frankfurt en 75 y se fue en 58, un poco menos, a la Juventus. O sea, además se capitalizó, además, pero claro, en el universo de economía de mercado que se constituye con el fútbol, hay un capital, un intangible, algo que no, en serio, ahora le hablo a David por una vez en la semana, no funciona en otras cuentas de la economía, que es que hay que ganar.
8: Claro.
6: No alcanza ni siquiera a veces con jugar bien. Y eso que el PSG había tenido algunos líos. Se fue, por ejemplo, un señor llamado Kylian Mbappé, costó cero en el 2024. Dijeron, no nos puede pasar más esto. Entonces, cuando un jugador está ahí para irse, se lo sacan del club. Pero son cifras imponentes, ¿eh?
4: Son cifras importantes.
6: Lo decimos de nuevo por si alguien se cayó de la silla y se está reacomodando. El PSG, el doble campeón de Europa, el equipo que dirige Luis Enrique, busquen Google, YouTube, diríamos aquí. Muy lindo los homenajes a Luis Enrique en Asturias, cerca de donde nació, donde lo han distinguido recientemente. El equipo transfirió 6 jugadores que habitualmente son suplentes por más de 400 millones de euros. El más es un montón, pero acá redondeamos, ¿no? Total, estamos jugados, ¿no? Es como cuando te deja pasar el colectivero. Y duplicó la guita que le había implicado traer esos jugadores al club, porque casi nadie es formado en el PSG. Vos decís River, tenés muchos jugadores formados en River. Decís Boca, juega hoy. Decís Vélez, tenés muchos jugadores. Eso porque son clubes. El PSG ha pasado a ser otra cosa. PSG no es un club como los clubes argentinos o como lo fue el Manchester City de finales del siglo XIX o comienzo del siglo XX. 1970 fusionó 2 clubes parisinos. A uno lo iba a ver para hacer su crítica de la razón dialéctica, Jean-Paul Sartre, que decía que ahí tomaba elementos y hasta hinchaba para el equipo. Y en 1970 se constituyó este club. ¿Qué la llevaba? ¿Qué sé yo? Inclusive luego... Messi jugó en el PSG, Neymar jugó en el PSG, Mbappé jugó en el PSG, pero campeón salió sin ninguno de ellos. Bueno, ya saben ustedes, sí, los aumentos de septiembre que lúgubremente ha anunciado Messi Cufré, te voy a decir desde ahora para ver si el PSG repara en vos.
8: Muy bien.
6: Sí, esos aumentos percuden sus economías, como cuenta tanta oyentada. Llamen al PSG, pidan medio vuelto. Nosotros les damos coquitas y le regalan a algún dirigente catarí a ver si se conmisera de usted.
4: Señor David Cufré.
8: Bueno, decíamos que el gobierno finalmente resolvió de manera unilateral el salario mínimo, la suba del salario mínimo, como viene pasando desde que llegó este gobierno, que destrozó el salario mínimo. Lo hizo, pero chiquitito, así ni se lo ve. Con el aumento del 1,9% que va a haber a partir del mes que viene, el salario mínimo llega a 383.800 pesos.
4: Es una cargada.
8: Está en 376.600 y sube un montón. a 3.83. O sea,
9: 1,9.
8: Una semana de colectivo, dos días colectivo. Dos, o sea, días. Ponele, te subís a colectivo, pagás 900 pesos promedio, sí. 1.700 de subte, ida y vuelta, son 2.400, 3.000. Tres días de colectivo es el aumento de transporte, es el aumento del salario mínimo. De 376.600 a 383.800 es un 1,9%, y fijó los aumentos hasta el año que viene, hasta abril del año que viene. En abril va a llegar a 4,37. O sea, es un aumento del 16% entre el momento actual de agosto, o el momento último que era agosto, que era 376.600. Eso se va a 4,37 en abril. 4,37, o sea, ¿cuánta plata diferente en términos?
9: 60.000 pesos.
8: 60.000 pesos más de acá a entonces, ¿no? A abril. O sea, imagínate, ¿no? Lo que está pasando con el salario mínimo, que pasó a ser el peor de América Latina, cuando estaba Cristina era el mejor de América Latina, por lejos. Básicamente lo que está haciendo el gobierno es anular la figura del salario mínimo, porque ya este sueldo queda por debajo de cualquier otro. Días atrás escuchamos que el gobierno quiere, en las paritarias, en los convenios que se están renegociando, poner un piso de salario mínimo de 1.000.000 de pesos. Pero de los 27 convenios que están renegociando, 26 ya tienen salarios mínimos por arriba del 1.000.000 de pesos, así que no sirve para nada. Y lo que es el salario mínimo, efectivamente, para toda la economía, bueno, lo están matando dejándolo en estos valores. 383.000 pesos a partir del mes de septiembre, que, bueno, nadie lo termina cobrando eso, entonces ya ese piso, porque la gracia del salario mínimo es que sea un piso salarial digno. Y a partir de ahí todos los demás van mejorando. Bueno, el piso salarial no existe, es indigno, y bueno, eso es lo que está pasando.
9: Y ahora acaba de hablar Toto Caputo, y está siendo rodeado de periodistas al salir de la cumbre esta del liberalismo internacional, convocada por los Venegas Lynch, y donde va a hablar luego el presidente. Escuchemos un cachito de lo que está diciendo Caputo.
10: Banda final en precio. Entonces, claramente el modelo anterior no es el que funciona. Estamos yendo en un modelo donde efectivamente se crece a dos velocidades, pero eso no es algo negativo ni lógico. Eso es algo obvio que va a pasar, porque vos estás liberando recursos de un sector que antes estaba oprimido. Pero esos sectores hoy son los que le permiten al resto de la economía tener las condiciones que le van a permitir tener financiamiento, planificar, invertir, todas cosas que antes no se podía. ¿Cuál era la única persona importante por los últimos 20 años en una empresa? Te pregunto. ¿Cuál era? El gerente financiero. Entonces, eso te da la pauta que, por el contrario de lo que se dice, el modelo financiero no industrial era el anterior. Antes no importaba la industria ni la empresa, el gerente de producto no era importante, la única persona importante era el gerente financiero. ¿Con qué se ganó? ¿Cuál fue el sector que ganó más plata en el 2023? Récord. Los bancos, con las LELIX. ¿Dando créditos? No, con las LELIX. Entonces se suponía que con eso se le pagaba a los jubilados cobraron $80 y los bancos ganaron más plata que nunca. Entonces, al contrario, venimos de un modelo financiero y estamos yendo a un modelo de reconversión que, como digo, no queda de más alternativa, porque venimos de las reuniones del G20 y, como novedad, Estados Unidos decidió incluir en alguna de las reuniones a gente del sector privado, y uno de los paneles fue inteligencia artificial. Bueno, lo que se viene, digamos, si no nos adaptamos al mundo, bueno, directamente cerremos las fronteras, porque, digamos, esto ya está pasando. Entonces Argentina no tiene opción de no adaptarse al mundo. Por lo tanto,
11: ¿qué le puede decir a la gente que cree que esta situación, todas estas mejoras que usted está mencionando no llegan concretamente a la gente de a pie, no están llegando, no se trasladan en el día a día?
10: No, yo creo que ese es un comentario de vuelta en algún punto. No diría, digamos, injusto, pero sí que no responde a los datos, ni responde a donde hubiéramos ido, porque la realidad es que dentro de 2 años también va a haber gente que no va a llegar a fin de mes, y en Estados Unidos hay gente que no llega a fin de mes, y esto no es un proceso que vos vas a cambiar 100 años en uno. Entonces, en algún punto, digamos, como dije antes, yo tengo que mostrar, yo tengo que como ministro lograr que esa gente que no llega a fin de mes sea cada vez menos. Y eso claramente se está logrando. Si vos ves el nivel de pobreza, bajó a la mitad. Si hubiera subido al doble, yo te pregunto a vos, ¿no se estaría hablando de otra cosa que se duplicó la pobreza? Seguro, ¿no? Déjame terminar. Entonces digo, sin embargo, la pobreza cayó a la mitad y tu pregunta es, bueno, ¿qué le decís a la gente? Y sin embargo, no se hace reconocimiento de algo que es fundamental. Entonces digo, no es que está mal lo que decís, sino que, de vuelta, yo no puedo hacer magia. Yo tengo que, digamos, lograr que cada vez esos argentinos sean menos. Y tenemos que tratar de lograr de darle una oportunidad a los jóvenes. En los últimos 20 años, los jóvenes no tuvieron oportunidades. Se fueron del país. Y el país se cayó a pedazos. Entonces sabemos todos que ahí no hay que volver. Y no vamos a volver ahí. Ahora, me decís, ¿esto da resultados, digamos, todo esto vamos a hacer Suiza en un año? No, y nosotros nunca prometimos eso. Lo que estamos seguros es que este es el camino correcto. Estamos seguros nosotros, están seguros en el exterior, están seguros un montón de empresarios. Entonces, ¿qué es lo importante? La perseverancia y el creer y el no desviarnos del camino. Si no nos desviamos del camino, de acá, digamos, en los próximos 20 años, como dije, esto va a ser otro país. Y eso es en lo que tenemos que confiar todos, porque la realidad está a la vista. Hoy, si mirás los últimos 20 años, fuimos un desastre, y si mirás hacia dónde vamos hoy, es todo para bien. Vos fijate que estamos, termino con esto, pero te digo, estamos atravesando dos shocks fuertísimos, ¿no? Una guerra y una suba de tasas en el mundo fuertísima. Imagínate esta misma situación hace 3 años con 5 puntos de déficit e importando energía. ¿Qué hubiera pasado con Argentina? Hubiera explotado por el aire. Y hoy, sin embargo, estamos en una situación estable, con la inflación bajando, con la economía creciendo, con las exportaciones en récord, no solo las exportaciones de minería. Recién mostraba todos los datos, por eso los datos son importantes. Estamos en récord de exportaciones en economía del conocimiento, récord de exportaciones pymes de los últimos 12 años. Estamos en unos niveles récord de los últimos años de exportaciones de manufacturas de origen industrial, récord en manufacturas de origen agropecuario. Entonces, estamos, digamos, en una situación claramente de mejora. Y no tenemos que perder eso de vista, eso es lo importante. Después, todo se va a ir logrando con tiempo. Si yo prometo que mañana vamos a hacer Suiza, no, estaría mintiéndole a la gente, pero nunca hicimos eso.
12: ¿Está siguiendo la situación en Tres Arroyos, en la avícola Tres Arroyos?
10: No, no estoy siguiendo.
13: Ministro, con Bessen, ¿se habló del swap?
10: No. Con Bessen hablé esencialmente del conflicto internacional. Pues me parecía muy importante escuchar de primera mano cuáles eran los escenarios posibles, cuáles eran las implicancias que él veía para la economía, porque como digo, estamos frente a shocks muy, muy importantes. Entonces, tener la oportunidad de poder escuchar de primera mano cuáles son los posibles escenarios, fue muy, muy importante.
9: Bueno, ahí lo escuchamos a Caputo con su optimismo, pero cambió de los mejores 18 meses a los próximos 20 años. No sé qué es peor.
8: Es verdad, tenés razón. Claro, sí, ya no dice que estamos viviendo los mejores 18 meses, ahora dice que hay que esperar 20 años.
9: Claro.
8: Sí, tenés razón.
9: Hay que ver, ¿no? Pero evidentemente ven una realidad que no es la que vemos nosotros.
8: Sí, no les importa la realidad de todo lo que queda fuera de lo que dice Caputo, que es los millones de endeudados, que son los millones de jubilados, lo que acabamos de decir del salario mínimo, que es la caída de las ventas, la caída de la producción, el cierre de empresas, todo eso no lo ve, no le importa, y dice, bueno, son los costos de este cambio que va a ser en 20 años fantástico. O sea, minimiza los costos de esto, que estamos viendo una tragedia, prometiendo que en 20 años vamos a estar bárbaros.
9: Y además esta mentira que naturalizan, ¿no?, en el discurso de los últimos 20 años han sido un desastre en la Argentina. Y la verdad que en esos últimos 20 años tenés mucho para diferenciar.
8: Claro, ¿no? Exactamente.
9: Aún con esa mentira que él utiliza, incluye los 4 años que él estuvo en el mismo cargo que ahora. Claro, es decir, sí, que fue un desastre.
8: Sí, sí, sí.
9: ¿No?
8: Sí.
9: Que no
6: sobre
9: pudo...
6: todo ese dato. Después es difícil de rebatir, aún con tiempos mejores o peores, la financiarización de la economía post-dictadura militar, de la que nunca emergió la Argentina. Tuvo momentos más distribucionistas,
9: bueno,
6: podríamos decir.
9: Bueno, pero no es menor. No, no es menor la diferencia en el caso. Además, durante, la verdad, el kirchnerismo se desendeudó el país. No se cambió la matriz financiera, eso es verdad, porque sigue vigente la ley de la dictadura militar. Eso no lo cambió nadie. Esa lógica de matriz.
6: La confrontación con esos grupos no ha existido.
9: No. Se intentó, pero no sucedió. Ahora, que él no se haga cargo de el fracaso del gobierno de Macri, porque además el fracaso de sus políticas terminó en el endeudamiento feroz que ahora nos sigue condicionando. Entonces, la verdad que es directamente fingen amnesia.
8: Claro, sí. ¿No? Porque no es lo mismo en esos 20 años, como decís vos, Nora, pagarle 10.000 millones de dólares al Fondo Monetario, sacárselo de encima y después pagarle a todos los acreedores internacionales, pelear contra los fondos buitres, esa pelea sí la dio el kirchnerismo contra Paul Singer, el grupo de tareas de los acreedores, contra Tomás Griesa, o sea, ahí había actores fuertes, o también cuando el gobierno decide en su alineamiento internacional ir con los BRICS, y no con Estados Unidos, está dando una pulseada, está marcando un rumbo, que todo eso se... Por eso digo, en esos 20 años tenés ese desarrollo, que ese o esas políticas que generaron récord de ventas de autos, de casas, de planes de vivienda como el Procrear, reparto de computadoras para los pibes, recuperación de empresas del Estado, no es lo mismo que tomar 57.000 millones de dólares de deuda con el Fondo Monetario, primero con Macri, 20.000 millones ahora con Milei. Eso es Caputo, 77.000 millones de dólares nos debe, más el bono a 100 años, que después lo renegociaron el gobierno de Alberto, más todo lo que endeudó con las Levax, junto con Sturzenegger, esas bolas de nieve. O sea, no es lo mismo. En esos 20 años, como decís, Nora, hay mucho que diferenciar. Están los que saquearon y destruyeron el país y los que hicieron cosas que tuvieron resultados mejores, aunque, por supuesto, en mi visión también faltó muchas cosas para hacer, pero que no es lo mismo, no es lo mismo.
9: Y además
8: que la gente podía viajar y podía comer carne y podía comer, tomar leche, en la gran mayoría faltaba un montón y había injusticias y había problemas de distribución enormes, pero también el rumbo encarado no es lo mismo tener una reforma previsional para darle moratoria a los jubilados y que tengan una jubilación, a poner la PUAM, como hizo Macri, que es el 80% de la jubilación mínima sin derecho a pensión. O sea, realmente... Y los resultados de las políticas son justamente lo que después se ven, los niveles de producción y de calidad de vida de la gente.
9: Y además tenés en esa mentira explícita y reiterada con la que argumenta Caputo, hace caso omiso de lo que fue la recuperación de la estatización de YPF.
8: Claro.
9: Y lo que significó la decisión de Cristina Kirchner en ese momento y de Kicillof de reivindicar esa estatización y apostar a la inversión original en Vaca Muerta, porque todo lo que están ahora queriendo regalar, la verdad que sin esa decisión política, que tienen la mezquindad de no reconocer
8: nada,
9: porque la verdad
8: que no lo haga los políticos es una mezquindad, pero que el debate público, los medios, los periodistas no reconozcan lo que son los hechos es también muy indignante.
9: Eso es irrefutable.
8: Pero aparte fue un proceso, no fue cortito, fue un proceso largo donde Repsol iba vaciando, Repsol que la privatizó, YPF que la privatizó Menem, con el apoyo de todos estos. La recupera para el Estado Cristina, pero antes de la recuperación, Repsol vació todos los pozos de YPF y no invirtió nada y se llevó toda la plata. Y es lo que estaba haciendo y estaba priorizando inversiones en África en lugar de en Argentina con Vaca Muerta matándose de risa, pobre Vaca Muerta. Y ahí cuando se recupera YPF empieza todo el desarrollo de Vaca Muerta. Si no se recuperaba YPF, Vaca Muerta seguía ahí durmiendo.
9: Pero sin esa inversión inicial del Estado, que fue realmente la más grosa
8: todo,
9: para
8: después
9: poder...
8: Hizo el gasoducto,
9: claro.
8: Y el todo.
9: Porque después empezaron los privados a invertir en Vaca Muerta. pero toda la inversión inicial la hizo el Estado. Claro, la hizo el Estado por la decisión política del gobierno de Cristina.
8: No, pero aparte todo el 80% de la inversión de Vaca Muerta fue todo YPF. Después, sí, empezó un volumen más fuerte de otros actores. Y ahora está desarrollándose como corresponde. Y hay mucho más para hacer. Pero si no se recupera YPF, todo eso no existía. Sí.
9: Y basta recorrer algunos archivos no tan lejanos del presidente Milei cuando recién asumió, que había dicho, ¿se acuerda? Que en el proyecto inicial de ley bases querían privatizar YPF.
8: Claro.
9: Y él dijo, bueno, sí, que se le lleven Vaca Muerta, que la vendo. Lo dijo él hace 2 años, no es que lo estamos inventando, no fue en los últimos 20 años, fue el actual gobierno el que decide, además cambió esa decisión política porque obviamente no tenían de qué agarrarse ni con qué tentar a nadie, si no tenían ese, por lo menos, el manejo mayoritario de ese recurso natural absolutamente extraordinario. Sí.
8: Caputo está haciendo declaraciones, digamos, de orden político, tratando de convencer como un vendedor de autos usados que está en mal estado, ¿no? Queriendo convencernos de lo que no es.
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17: Les informamos a los oyentes de Radio 750 que están cerradas las inmediaciones del Congreso por operativo de seguridad por la marcha de los jubilados. Se reporta un corte parcial en Avenida Juan de Garay y Mármol por siniestro vial. Se reporta otro corte parcial en la Avenida Libertador y Cerrito por incidente vial. Chocó un colectivo de la línea 130. Personal del SAME trabaja en el lugar. Hay demoras en Cantilo, desde Ciudad Universitaria, en la General Paz, desde Eva Perón hasta Rivadavia, sentido Río de la Plata, y desde Zona Norte hasta Alberdi, sentido el Riachuelo, en la autopista 25 de Mayo, desde Boedo hasta San Pedrito, sentido Ezeiza Liniers, en la Panamericana al Norte, en el acceso oeste a Provincia, y en Puentes, La Noria y Pueyrredón al Sur. Los trenes del subte línea A no se detienen en la estación Congreso por operativo policial. Resto de trenes, subtes y premetro a horario.
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0: Mi amor.
1: Yo estoy esperando que llegue el domingo 20 de septiembre. Primero porque
2: el día previo a la primavera.
1: Está muy bien. Pero además porque va a salir a la venta en kiosco junto a la edición de Página 12 el libro Leonardo Fabio, Nadie puede olvidarlo, de Norberto Galasso y Silvina Pacello.
2: Es hermoso el libro. Tiene además una producción fotográfica de toda la obra y toda... Bueno, desde sus películas absolutamente emblemáticas hasta su carrera como cantante, como dirigente político. La verdad que es una joyita el libro. Es realmente digno de ser leído y comprado y disfrutado.
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1: Nuestra compañera Laura Medina está como todos los miércoles ya en esta rutina terrible que nos marca la agenda desde la asunción de Javier Milei de los miércoles los jubilados en la Plaza de Mayo, y generalmente lo más terrible es rodeados de policía y víctimas de la represión. Hola, Laura.
2: Hola, Nora, ¿cómo andás? Buenas tardes. Así es, como cada miércoles, los jubilados están aquí presentes, ya dieron su abrazo simbólico a esta Plaza Congreso, y hoy además se da una particularidad. Desde hace algún tiempo, un grupo de jubilados se trató de organizar junto con hinchadas y algunos sindicatos que los van acompañando semana a semana y entregan bolsones de comida para quienes vienen todos los miércoles. Hoy, por ejemplo, suelen estar camioneros más temprano, reparte algún almuerzo. Hoy los acompañan también el Sindicato de Obreros de Maestranza. Juntaron alrededor de 100 kilos de alimento que reparten, insisto, entre quienes vienen todas las semanas, pero desde hace un tiempo se da la triste condición de que además se suman personas en situación de calle, gente que sabe que tratan de juntar esto y por supuesto los quieren, ¿no?, acompañar y entregar un poco más de alimento. Voy a hablar con una de las organizadoras, ella la conocemos como una de las hinchas de Chaca que viene acá desde el inicio. Me contabas que hoy ¿cuántos kilos lograron juntar?
3: Y estamos en 120 bolsones más o menos de mercadería, y mirá la fila que nos falta. Terminamos con una tanda de jubilados que viene todos los miércoles. Tenemos gente de la calle.
2: Me decías que eso te duele, ¿no? Porque ustedes juntan para los jubilados, porque vos venís por tu mamá, vienen todas las semanas, pero desde hace un tiempo, además de los jubilados, la se les suma muchas familias enteras. Y veo incluso gente que no solo está en situación de calle, sino que viene para recibir su ayuda.
3: Su alimento, y encima que tengo hambre. ¿Cómo decir no? No llego. No tener las herramientas para poder ayudar más. La verdad, me voy con una angustia desde acá, porque es un pedacito de cada compañero el que lo estamos haciendo de corazón.
2: Y entre esa fila además hay muchos jubilados también.
3: Muchos jubilados y también gente con discapacidad. Tenemos con silla de rueda, un montón de cosas.
2: ¿Me contabas que hasta hacen rifas para poder comprar estos alimentos?
3: Rifas, que a veces nos donan algo como para tener un premio o algo. Y nada, sí, por ayuda, tratando de, con lo mínimo para tener, hoy con el calor, comprando agua cuando dan la vuelta, si alguien se descompone, así, ayudándolos con un alquiler, que mucha gente quedó en la calle.
2: ¿Les están ayudando a pagar alquiler a los jubilados?
3: También, que no llegan, o una habitación conseguir porque perdieron ya su departamento que alquilaban o algo.
2: Que compraron hasta medicamentos oncológicos en alguna oportunidad.
3: También llegar a eso por los recortes que tuvieron, porque antes tenían el 100%, le daba para mí, ya no.
2: ¿Cómo haces? Porque me imagino que eso te lleva gran parte de la semana también para organizar.
3: Tengo mi trabajo aparte, que también cuesta, porque la verdad no llego al mes. Ahora estamos, no sé, todo, pagué todo y no sé cómo llego a la quincena. Salgo a las 2:30 de trabajar, que trabajo en RT, y me vengo corriendo, atiendo el llamado de ellos, que todos tienen...
2: Todo el tiempo a disposición.
3: Todo el tiempo.
2: Me decías que te angustia la cantidad que ves cada semana con estas necesidades.
3: Cada semana, que me vengan también con algún papel diciéndome el gas me quieren cortar. A mí que diciendo, ¿qué puedo hacer? ¿Cómo puedo ayudarlos? Y también gente que se quiso suicidar. Imagínate esa situación que estamos pasando. Irle a verla al médico, a esa persona, a ese jubilado que ya no te adoptaba porque no tenías más ayuda por otro lado.
2: Gracias.
3: No, por favor, compañera.
2: Nora, te cuento que la fila lamentablemente es enorme. Nosotros estamos parados justo en la esquina de Entre Ríos, en donde empieza a dar la curva la Plaza del Congreso. Deben quedar por lo menos unas fácilmente 50 personas en la fila y lamentablemente no hay alimento. Lo están tratando de dividir lo máximo posible para que todos se lleven algo, porque insisto, hay muchos jubilados todavía en la fila que tal vez al principio no necesitaban de esta ayuda que se empezó a organizar, pero ahora sí, ¿no? Y necesitan de este acompañamiento.
1: No, es terrible. La verdad que cuando uno escucha hace minutos nada más al ministro de Economía decir que estamos bárbaros y que cada vez está disminuyendo la pobreza y que cada vez más gente llega a fin de mes y se encuentra con esta realidad que tan bien reflejas vos, se acaban las palabras, ¿no? Laura Medina.
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0: Hola gente, ¿cómo están? Los estoy escuchando. Está bueno el programa, yo los escucho todos los días. Si bien no participo, pero las escucho. Vanessa, soy Mirta. Bueno, les mando un abrazo.
1: Carajo le habla este capullo. ¿En qué país vive? ¿Todos los jóvenes se fueron al exterior? Claro, a los Schwarzenegger le habla. ¿Por qué no mide la cantidad de jóvenes que se fueron en otro tiempo con los jóvenes que se van? Que hoy no tienen ni la posibilidad de irse, ni la chance de irse.
2: Por favor, ¿de qué país habla este tipo? Qué insoportable que es Caputo, qué increíble la locura. Pero yo no sé quién está más loco, si este tipo hablando o los periodistas que preguntan o la gente que lo vota o la gente que lo apoya o la gente que lo escucha y cree de los 100 años, de los 20 años, de los 12 años. Muchachos, están importando y están exportando y están vendiendo lo que hizo el kirchnerismo con Vaca Muerta. Y lo peor es que hay muchísima gente que sigue bancando a este tipo. Eso es lo trágico. No que vos escuches y digas este tipo está en Narnia. Es que hay muchísima gente que todavía va a seguir apoyando a este gobierno. Eso es lo que da miedo, da miedo.
3: 11-7000-0750, ese es nuestro número de WhatsApp. Ellos describen a los empresarios, las cúpulas, y nosotros describimos de mitad de tabla para abajo. El derrame no existe, dicen por acá. Quiero sacar la visa para ir al país de Caputo ahora, porque dentro de 20 años voy a estar muertita, dice Adriana, por ahora viva, de Hurlingham. Caputo acaba de decir que Argentina va a ser otro país. No que vamos a estar mejor, dice claro. Emilio.
4: Sí, que vamos, va a ser, está siendo lamentablemente otro país. Eso es lo único claro. Cierto que dice.
5: Sí, sí, ¿no? Sí, eso es tal cual. En 20 años, sí, esto vamos a ser otro sí, país.
3: Otro país,
5: sí.
3: Indudablemente.
5: Vamos a ser todo pobre y Caputo y Milei ricos.
3: Bueno, hablando de eso, Cristina de Centenario dice, ¿por qué Caputo tiene su dinero afuera si el país está tan bien?
4: Porque él es así, diversifica.
5: El riesgo bueno, Cuca. Él la asusta
3: el,
5: a la Cuca.
3: Claro, el riesgo Cuca. Sí. 11-7000-0750.
4: Profesor.
6: Comunicado de hace unos minutos de la Liga Profesional de Fútbol. Estoy ordenando tu vida, Cufré.
5: Sí.
6: Desentendete de todas esas.
5: Vélez Boca. 21.
6: No, Vélez Boca ya te lo conté. Midland Colegiales ya lo contamos. No, quiero ordenar tu vida y no me dejas. Entonces tu vida va a ser peor. Alguna vez hay que decir una verdad.
4: Ligado a veces fue categórico.
5: Sí. A ver, vamos. Sí.
6: El tipo ya sabemos que son sus interlocutores. ¿Sí? En agradecimiento y homenaje a la carrera de Lionel Messi en la selección argentina, a los 10 minutos de juego de todos los partidos de la fecha 8 del torneo clausura, la fecha que empieza el viernes a las 16:45 con Estudiantes Río Cuarto Sarmiento Junín, los árbitros detendrán el juego y se llevará adelante un minuto de aplauso general. Te esperamos en las canchas.
5: Mira.
4: ¿Cómo?
6: A los 10 minutos.
5: Se para los partidos y se aplaude.
6: Sí, podés no aplaudir, si no querés.
5: Ah, no. Sí, no. Ah, bueno,
3: el partido se para.
6: El partido se para y un minuto de aplauso para Lionel Messi, que anunció el lunes su retiro de la selección argentina. Es el tributo que hace la Liga Profesional, uno de los tributos, el tributo que hace la AFA. El tipo tiene más consenso en la Argentina, aún con las objeciones que se le puede hacer desde distintos ángulos, desde distinta gente. No sé si hay alguien que
4: no hay
6: tiene.
4: Nadie.
6: No. El no sé quién no va a. Por ahí alguien elige, bueno, un aplaudo por B. Pero, claro, y es el minuto 10, ¿no? No sé si agarraste el chiste, David, sí.
5: Claro, el minuto 10 por Maradona.
6: Sí, bueno, por Diego cuando, hubo tributos cuando en el primer año del aniversario de fallecimiento de Diego, el 25 de noviembre.
5: En este caso por Messi, que merece.
6: En este caso por Messi, sí, son jugadores que son lo que son. Así que esa es la novedad que tenemos esta.
5: Está bueno.
4: Es decir, esto va a ser el domingo.
6: Desde el viernes.
4: La fecha empieza el viernes. Todas las fechas a partir del viernes.
6: Esta fecha. La fecha 8. Viernes 4 de septiembre.
5: No, la fecha de 8 del campeonato, que se juega viernes, sábado, domingo, lunes. Todos los partidos de la fecha 8.
4: Todos los partidos de la fecha 8.
6: Claro, sabes que la palabra fecha en el universo del fútbol fue ensanchando.
4: Son varias fechas. Está bien.
6: Pero en términos, claro, varias jornadas, digamos, ¿no? Antes, cuando David era chiquito, decían, la jornada está aquí. Okay. Y era todo. Viernes 4 de septiembre, ponele, vos vas a ver desde las 5 menos cuarto, Estudiantes, Río Cuarto, Sarmiento de Junín, a los 10 minutos, aplauso. A las 7 de la tarde, Belgrano, Huracán y Platense, Riestra, a los 10 minutos, al árbitro frena, aplauso. Y así el sábado con Aldo Civi Banfield, con Gimnasia Tigre, con Gimnasia Mendoza Boca, San Lorenzo Talleres, Vélez Estudiantes, bueno. Y el clásico rosarino habrá que verlo, ¿no? Domingo 6 de septiembre, 14:45, Central Newell's, al minuto 10.
5: Hay que ver qué hace Central, ¿no?
6: Qué hace la gente de Central, con un jugador formado en Newell's y con el socio más notorio de la historia de Messi en la selección, que es Ángel Di María, en la cancha jugando ese clásico en el que, desde que volvió, juega bien. Casi siempre juega bien Di María al fútbol, pero en particular esos partidos. Todo por verse en ese escenario, tributo a Lionel Messi en la semana en la que dijo en la selección, no voy a jugar más.
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0: señora Vero Lorca?
1: Yo no sé qué va a pasar en Rosario este fin de semana, esta fecha, como decía el profe, pero, como vengo con lo importante, la factura perfecta, sí o no, Rosario, una panadería en Rosario, lanzó una factura con relleno de flan con dulce de leche.
0: No.
1: Sí, sí. Les voy a mostrar.
2: Relleno de flan con dulce.
1: Sí, es como un hojaldre abajo y en el medio.
3: En vez de la pastelera.
1: Sí, en vez de pastelera va flan con dulce de leche. Hay que ir a Rosario, ver cómo.
0: Está tentadora.
4: Sí, no, no, totalmente.
1: Sí, te comes un Carlitos y después te clavas uno de esto.
3: ¿Tiene nombre?
4: Entrañubes.
1: Sí, por eso.
3: ¿La bautizaron?
1: No le vi nombre. ¿Vos tenés data?
3: O estaría bueno
1: pedir que la bautice.
3: No, podemos pedir que...
1: animalito del zoológico.
3: Claro, ¿por qué no?
1: Pues sí.
3: Estaría bueno.
1: Me parece, sí, que estaría bueno. ¿Cómo pedís? Además, yo quiero la de flan con dulce de leche, ¿no?
3: Claro, están a traer un flan con dulce de leche.
1: Sí. ¿La probarían?
0: Sí, sí, total.
4: Para probar. No, ninguna duda, ninguna duda.
0: Ninguna.
3: Está raro que David.
4: Está
1: bueno. David está con el teléfono en la mano viendo si llegan hasta acá.
3: No, no, no. A ver cuánto tarda en llegar a Rosario.
4: David tiene una docena en el bolsillo. Hace milagros con esas cosas.
1: Qué bien, qué bien. Y después le quería comentar que hoy Netflix anunció que se estrena la docuserie inédita todavía sobre el actor de Friends de Matthew Perry. Ubican a Matthew Perry, el que era Chandler, gran personaje. No sé cuál era su personaje favorito de Friends, pero
0: Chandler sí era.
5: Ross, a mí me gustaba Ross.
1: ¿Sí?
5: Sí.
1: Mira, sí, todos eran buenos, la verdad que todos eran lindos, sí. Pero de los varones y de las mujeres está difícil también. Pero, ¿quién? ¿Qué? Lisa Kudrow.
3: No, me cuesta.
1: Y Phoebe, que a mí como comedia me parecía que Phoebe era de
4: portada. Bien marcado ese personaje, ¿no?
1: Hermoso. Pero bueno.
4: Todos y todas.
1: Todos, sí, es una serie para ver. Charlábamos antes fuera del aire esta cosa de si te gusta la comedia, la sitcom bien hecha. Bueno, tiene un montón de momentos de gags muy divertidos. Hay uno de Matthew Perry que particularmente me divierte mucho, que él empezaba a salir con Mónica, pero no se sabía. Entonces estaban en la casa de Mónica, estaban las otras chicas ahí, y él se va a despedir y le da un pico a Mónica y se da cuenta, la cara de que se da cuenta de que hizo cualquiera, Mónica lo mira mal y va y saluda a Rachel y a Phoebe y les pone un pico a cada una, como que hoy se levantó así y no podés creer la tensión y la risa en ese momento. Bueno, va a salir una docuserie de 3 episodios. Donde una de las que participa más es la hermana, que va a contar cosas y va a mostrar videos y fotos. Yo diría, vayan agendando, comprarse unas facturas.
3: Con flan.
1: Con flan, claro, el 27 de
3: octubre.
1: Y con coco, sí, unos coquitos, pueden ver qué onda, qué sé yo. Pero bueno, a mí me interesa mucho esta docuserie, así que voy a esperar para verla. Y hablando de fechas, voy a recordar que se hace mi show.
0: ¡Vamos! ¡Sí! ¡Vamos!
4: Y ahora todo de nuevo.
0: Y ahora todo.
1: A brindar mi amor.
0: ¿Qué?
1: Nos,
0: mira,
1: juntamos
0: con ese título,
1: nos juntamos a compartir unas copas y unas risas en el Morán, en Pedro Morán, 2147 creo que es, después me fijo bien, pero bueno, buscan el Morán. Hay unas promos muy interesantes justamente para que nadie se quede afuera, de 2 entradas y 2 copas de vino por 25 mil pesos. Me parece que está bueno. Y si no, nos
0: muy
1: escriben.
0: Lindo, muy bueno.
1: Es muy lindo, muy amable, tiene mesitas, podés comer algo, podés tomar algo, te podés quedar, hay música después. Y bueno, nos juntamos a reír y armar redes. Viernes 18 de septiembre, en la previa, la primavera, ahora que ella decía el 20. Viernes 20, 18 a las 20 horas. Viernes a las 8 de la noche, ¿qué tenés que hacer? Venir,
3: ir al
1: Morán,
3: ir a brindar.
1: Tomar,
3: claro.
1: Venir a brindar, mi amor.
4: Pero lo vamos a recordar
0: más cerca.
1: Yo decía ahora porque las entradas estas anticipadas,
0: claro,
1: se las ponen poquitas,
0: claro.
1: Entonces aviso a mis conocidos y conocidas, vayan sacando ahora.
4: Bajito, sí.
1: Sí, tal cual. Bueno, nos vemos ahí.
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0: bueno, ¿tenemos algún mensajillo para el estribo y algunas notecitas así para terminar la tarde?
1: Bueno, a ver, hola Nora y equipo, dice este mensaje que nos manda Daniel desde Villa Madero. Hablando del coco Basile y de la belleza hegemónica, el coco le dijo a un central que los defensores tienen que ser feos para infundirles temor a sus rivales. El central aludido lo consideró un elogio, dice Daniel.
2: Alta chispa, no me acuerdo de la circunstancia, pero el Coco Basile tenía...
0: Frases.
3: Podía.
2: Grandes frases. No leía las redes sociales digitales, pero hubiera superado la media largamente con sus intervenciones breves. Muy gracioso, muy chispeante. Bueno, no siempre decía la verdad, pero no es necesaria tampoco.
1: No, indudablemente.
0: Indudablemente.
1: Bueno, yo tengo una verdad.
0: A ver. ¿Pero no te podés equivocar?
1: ¿Yo?
0: No,
1: los pronósticos.
0: Los pronósticos.
1: Y ojalá, pero bueno, no sé, qué sé yo. Dicen que va a llover esta noche, hay altas probabilidades de eso. Va a llover durante toda la madrugada, dicen, ¿eh? Que va a llover durante toda la madrugada. A la mañana, alguna que otra llovizna aislada por ahí. Y después ya está, mejora.
0: Mejor.
1: Eso sí, el fin de semana fresqueli.
4: Frío,
0: baja,
4: ¿no?,
0: la temperatura.
1: Oh. Sí, baja la temperatura. Sí,
4: menos mal que no lavé el auto,
0: ¿eh?
4: Hace ya un año.
0: Es un señor previsor.
1: Sí, una cosa increíble.
3: En algún momento llueve. Nunca se sabe cuándo, pero en algún momento llueve.
1: Y siempre que llovió, paró.
3: Claro,
0: es
3: sí.
0: Así, es
3: bueno,
0: así
3: que frío el fin de semana.
1: Sí. Bueno, lindo, pero frío.
3: ¿Qué series vamos a ver?
4: ¿Night Chandler ya está, no? Eso dijiste que iba a ser
3: 27
4: octubre.
3: De octubre, sí, falta todavía.
0: No, falta mucho.
3: Sí,
0: falta mucho.
3: Pero hay cosas interesantes.
0: En un ratito, si quieren, pueden escuchar al presidente que cierra el foro Vientos de Cambio.
3: Te lo agradezco.
0: Por eso, en un ratito.
1: Ay, sí.
4: Bueno, ahí
1: no, me voy a tener que ir. No voy a poder esperar.
4: Ahí de donde escuchábamos antes a Caputo hablando, hay otra declaración que no fue ahí en ese momento, sino durante su exposición, que dijo que la industria argentina es un desastre. A ver, ya te digo, a ver.
0: En el Día de la Industria.
4: Claro, ahí en el evento este de los de la Fundación Libertad y Progreso, acusó a los industriales de vender bienes caros y de menor calidad a los argentinos. Y él dijo, tengo que hacer lo que es moralmente justo al denunciar esto, que la industria argentina vende bienes caros y de menor calidad, ¿no? El Día de la Industria, cuando el gobierno vació el acto de la UIA, y bueno, habló Caputo en otro evento y dijo eso, tengo que hacer lo que es moralmente justo, que los argentinos paguen bienes de menor calidad 2, 3 o 4 veces más, me parece injusto. Cada uno defiende sus intereses, a mí me toca defender el de los argentinos.
3: Pensé que decía los míos, a mí me toca, ¿no? Hubiera sido más honesto.
2: Insultaron hasta los tripulantes del barco del 1500 y pico que dio origen al Día de la Industria, ¿no? El 2 de septiembre.
0: Absolutamente.
2: San Antonio se llamaba, ¿no? Sí, la primera exportación argentina.
4: Ah, cierto, sí, era eso que contaban hoy.
1: Y a todo esto, datito de color, se rompió el techo del Hotel de Retiro, donde va a hablar el presidente Javier Milei, se rompió un caño y caía ahí en el hall un montón de agua, pero quédense tranquilos, no se suspende, ¿eh?
0: Ya lo arreglaron.
1: Sí, ya está, no se suspende nada.
0: Bueno, ¿qué va a ser?
1: Digo, porque hay gente que está diciendo...
0: Está ansiosa,
1: bueno,
0: ansiosa por escuchar lo que sí puede llegar a decir el presidente hoy, después, sí, porque viene con estos días de hiperactividad. Vieron que después de los 45 días que no presidió una reunión de gabinete, el mes que no pisó la Casa Rosada, y ahí fue cayendo, la verdad, la imagen pública del presidente, empezó con esta cosa de hiperactividad. La semana pasada presidió la reunión de gabinete, esta semana... va a la Casa Rosada a tener varias reuniones, presidió nuevamente gabinete, se reunió con la mesa política, se reunió con el canciller Kirchner, recibió a distintas delegaciones.
1: Se va de viaje.
0: Se va de viaje nuevamente, por supuesto, porque así lo debe hacer. Se va a Francia, donde en Francia están organizando una...
1: Sí, una movida para
0: declararlo persona non grata al presidente argentino. Bueno, nosotros nos reencontramos mañana a las 15, gracias al señor Nacho Caballero, a la señora Sonia Giorgi, a la señora Lucha de la Calle y al señor Manu Maschi en la operación técnica. Y hoy aquí, Vero Lorca, Ariel Scher, David Cufré, Vanessa Olivieri,
1: Nora Beiras, y gracias a Agustín que nos vino a visitar, Agustín
0: y
1: de Miramar.
0: Por supuesto, Agustín, que siempre nos hace regalitos más que...

0: Hora 17, un minuto, temperatura 24 grados 4 décimas, cielo algo nublado en la ciudad de Buenos Aires, la humedad 50%. En Mar del Plata, temperatura 12 grados 6 décimas. Luis Toto Caputo intentó minimizar los reclamos de la Unión Industrial Argentina y defendió el rumbo económico del gobierno. Así lo indicó el ministro de Economía tras participar de la cumbre de ultraderecha Vientos de Cambio.
1: Yo hablo con todas las industrias todas las semanas, todo el tiempo, y digamos el feedback de las industrias no es el que ha pasado hoy el vicepresidente de la Unión Industrial, sino todo lo contrario. Todos entienden que es momento de reconvertirse, todos entienden que es momento de invertir, que es un momento de cambio y que como todo momento de cambio genera cierta fricción. Pero yo debo decir que la reacción de los empresarios en general es absolutamente positiva, o sea, no juzgo para nada lo que piensa. Está bien, cada uno tiene derecho a pensar lo que quiere, pero como dije antes, nosotros tenemos que hacer lo que nos parece más justo para la sociedad y no tenemos duda que estamos yendo por el camino correcto.
0: Además, Caputo aseguró que él no puede hacer magia. Admitió que habrá gente que dentro de 2 años no va a llegar a fin de mes.
1: No responde a los datos, ni responde a donde hubiéramos ido, porque la realidad es que dentro de 2 años también va a haber gente que no va a llegar a fin de mes, y en Estados Unidos hay gente que no llega a fin de mes, y esto no es un proceso que vos vas a cambiar 100 años en uno. Yo tengo que, como ministro, lograr que esa gente que no llega a fin de mes sea cada vez menos. De vuelta, yo no puedo hacer magia, yo tengo que, digamos, lograr que cada vez esos argentinos sean menos, y tenemos que tratar de lograr de darle una oportunidad a los jóvenes.
0: La economía sigue sin repuntar y mostró señales de enfriamiento en agosto. Un informe de ARCA reveló que cayó la recaudación tributaria en agosto y mantiene niveles cercanos al mismo mes del año pasado, sin descontar el efecto de la inflación. Además, la agencia informó que relevó a 100 empresas, que incluyen a las grandes, pequeñas y medianas compañías, y todas tuvieron crecimiento en sus deudas. Agustín Rossi acusó al gobierno de intentar dilatar la cuestión de los endeudados.
2: En la calle.
3: Tras el inicio del trabajo, la Comisión de Finanzas, que es solo una de las 5 o 6 que deberían intervenir este tema, ha pedido de Martín Menem, así lo definió el diputado nacional de Unión por la Patria. Sostuvo que el gobierno se asustó con la imagen de 134 votos a favor para emplazar este tema y que aquí solo busca dilatarlo, llamando a varias sesiones informativas para luego darle continuidad a un tema y de esta forma no llegar al recinto.
4: Lo que estamos en presencia es en un cambio de actitud de parte del oficialismo, que hasta la semana pasada desconocía el problema. A partir de que nosotros anunciamos que íbamos a convocar una sesión para el día miércoles, que vamos a dar esta problemática y emplazar a la totalidad de las comisiones que tienen incumbencia el gobierno. Como ve que ya no puede desconocer el tema, arma una estrategia para lentificar el tratamiento. Lo que indigna en esta situación es que los que están detrás esperando una resolución por parte del Congreso son los deudores.
3: Desde el anexo de la Cámara de Diputados, para Radio 750, Laura Medina, derecho a la información.
0: Valor de dólar oficial 1.535 pesos, dólar informal 1.540 pesos, riesgo país 498 puntos.
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0: Continúan cerradas las inmediaciones del Congreso por operativo de seguridad por la marcha de los jubilados. Se reportan demoras en Cantil, en la General Paz, desde Eva Perón hasta Rivadavia, sentido Río de la Plata, y desde Zona Norte hasta Alberdi, sentido el Riachuelo, la autopista 25 de Mayo, sentido 6 a Liniersa, en la Panamericana Norte, en acceso a esta provincia, y en puentes La Noria y Pueyrredón al sur, trenes, subtes y permetro a horario. Temperatura 24 grados 4 décimas, cielo algo nublado en la ciudad de Buenos Aires, la humedad 50%. En Mar del Plata, temperatura 12 grados 6 décimas. 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Estas fueron las noticias, Sergio Becerra.
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0: ¿Cómo les va? Buenas tardes. 10 minutos pasaron de las 5 de la tarde de este miércoles 2 de septiembre del año 2026 en esta octava temporada de Total Normalidad. Y comenzamos esta nueva edición con una temperatura actual de 15 grados. Está bien la temperatura, no se puede pedir mucho más. Para mañana jueves la mínima va a ser de 2, bastante fresco, y la máxima de 16. Así que pueden como salir preparados para eso, ¿no? En algún momento va a ser un poco de calor, pero en la mañana temprano un poco de frío. Son gente grande, adultos responsables, lo que se dice adultos funcionales. Bueno, salgan vestidos para la ocasión. 11 minutos han pasado de las 5 de la tarde. Mi nombre es José Linares y por suerte no estoy solo haciendo el programa. ¿Qué sentido tendría estar acá solo? ¿No? Nacemos solos y nos morimos solos. Bueno, en el entremedio, compartamos. No, me vine profundo hoy. Hoy sí. Entonces tenemos un gran equipo, lo peor de cada casa, al servicio de la radiofonía. Ayer cumplimos 13 años aquí en Radio Urbana, no es poco. Y seguimos sumando días, de a poquito, ¿no? Ahí, de a uno a la vez. Entonces, empezamos por el principio. El lugar neurálgico de cualquier radio. Muchas veces denostados. Se habrán ganado eso también, ¿no? Entonces, planta permanente de Radio Urbana en los controles en total normalidad. Federico Becky. Bienvenido, Becky. Con un suétercito color... como... sí, oficina judicial, algo así. Un colegio privado también puede ser, ¿no? Un preceptor, claro. Sí, un contador público en un lugar público. ¿No? Así, con ese busito. Que es como si fuese un Bremer, pero no es Cotembé. No se usa más en el Cotembé, ¿no? ¿El Bremer es Cotembé? No, hay gente que sí. En los colegios, sí, no sé. No los veo tanto. Y en la coordinación de aire y en el bullying motivacional, Facundo Romero.
1: Bienvenido, Romero. Boludo.
0: Hoy a la mañana Romero dice, yo voy a hablar acá con los muchachos que están haciendo la obra acá en Garibaldi para que empiecen después de las 9, así no hace ruido. Bajó, entrevistó ahí a uno que estaba con el martillo neumático. ¿Cuál es el cap? Hay que buscar al casco blanco. Bueno, lo estaba buscando y parece que lo detecta ahí uno medio colorado que andaba por allá. Va hasta el obrador, le dice, va, lo charla 100 metros, 7 y 5 ahí estaban. Meta y ponga, los muchachos. Se ve que no...
2: No hubo caso.
0: No se pudo. ¿Qué? ¿Hay uno allá accidentado? ¿Hay un accidentado? ¡Enfocá eso, Fede! Que hay un accidentado ahí en moto. Está tirado en el piso. ¿Raspó la moto?
2: La actualidad apenas sucede.
0: No, mirá lo que es esto. Primicia, antes que cualquier otro medio.
2: Pobre loco.
0: Se cayó solo. Y tocó el freno de adelante. Está bien, ¿no? Todavía no se levanta, pero parece estar bien. Iba de a dos en la moto, mirá.
2: Tenemos un lesionado en la intersección de Garibaldi.
0: Y Rivadavia, sí. Me parece que hay una rodilla ahí medio que salió del chat, ¿no? La rótula es muy complicada porque toca y rompe.
2: ¿Lo llevarán al nosocomio? ¿Lo llevarán al nosocomio municipal?
0: No, él lo tienen que llevar al Pena por cercanía.
2: Ah, es verdad.
0: Claro. Bueno. ¿Rompió algo ahí?
2: Quedó sentado ahí en el...
0: Último momento. Accidente en Garibaldi y Rivadavia. Manejando un moto vehículo. ¿Viste que lo dice? ¿No?
2: Colisionó con...
0: sí, con nada aparte. Se resbaló nomás.
2: Sí, no está viendo otro vehículo...
0: No.
2: ...involucrado.
0: Sin terceros involucrados. Sacó el casco ahí. Están viendo, ¿viste? Uno siempre tiene que ver cómo está la moto. Primero cómo está la moto
2: y después... Y aparte, el otro muchacho que lo asiste también tiene casco. No sé si tiene la moto más adelante el otro o si iban juntos. Claro, capaz que hubo un choque entre dos motos, ¿eh?
0: Bueno... cosas que pasan. Claro. ¿Hay otra moto más adelante? Ahí la tapa, sí, la tapa el poste. Bueno. Y aparte, viste que en la moto la carrocería sos vos.
2: El paragolpe sos vos.
0: Sí. Entonces. Los dos son de Villamitre porque los dos están con ropa de Villamitre.
2: No se van a cagar a trompadas.
0: No. Hay uno que no puede al menos. Sí, medio que se le cayó la moto encima, se ha golpeado la pierna. Bueno. Ahora vamos a ver si en vez de enfocarlo tanto con la cámara le llamamos a la ambulancia. Ah, las peores, ahí se acercó una señora que vestida de manera llamativa para que no la atropellen, ¿viste? Sí, está oficiando de cono. Es impresionante. Bueno, esperemos que esté bien el muchacho. Y, ¿viste? Es así, ¿viste? Las noticias que no descansan. Quisimos ver la obra, esa en la que Facundo quiso interceder hoy con los muchachos, con los patas de Portland, y no... 7:30 Matillo Neumático, lo escuchaba a Tomasito, que decía qué bien acustizado está el estudio, ¿viste? Parecía que estaban acá taladrando la notebook. Impresionante. Y lo noté a Mauro enojado con que Villamitre crezca en altura. Acá a dos cuadras van a ser un edificio de 9 pisos.
2: Mirá.
0: Las ciudades del mundo crecen para arriba, Sol.
2: Y tanto Villamitre Ciudad, sí, claro. Si quieren que sea una ciudad, va a tener edificios.
0: ¿Qué cree que sean todas las casas así bajitas? No podés. No queda para otra. Que termino de presentar al equipo. Entonces, en el bullying motivacional ya está. En la producción, en las redes sociales, en la redacción. Es el rey del corte. Estamos intentando quebrarlo psicológicamente para que no se vaya a vivir Uruguay. Con ustedes, Matías Mugione. Dice que no. Yo soy lo que conocí, que primero decían que no y después que sí. Bueno, Matute, bienvenido. ¿Quién te va a tratar como nosotros en Uruguay? Ya no está. ¿Los mejores se murieron o se vinieron para acá? Es así. Quedó el de la abuela. El de la abuela puerca nomás.
2: La abuela.
0: El de la abuela puerca. Que le decías otra. Bueno, cambiame la música, Fede. Ahora sí. Mirá lo que es ese labial, papá. En la conducción de total normalidad. ¿Rompí todo? ¿Grité? ¿Rompí todo? Perdón. En la conducción controlate, de total controlate. Normalidad. Solas Karate. Hola, Son.
2: Hola, buenas tardes, José Linares. ¿Cómo estás?
0: Bien, muy bien.
2: ¿Todo bien?
0: Más o menos.
2: Me arriba, no.
0: No, pero sabes que vine, llegué a preguntarle a Facundo, llegué, me saqué la camisa y, sí. Y la revolví esa mochila deconstruida que sí. Tengo. Y me sentí derrotado. Y ahora no sé, extrañamente estoy bien.
2: La luz de la radio.
0: Es eso.
2: La luz
0: también
2: de aire.
0: Es este café, viste, que hace Facundo, que no sé de qué mierda es.
2: El café torrado de Facundo. Tiene azúcar, entonces te levanta.
0: No sé, pero bueno, acá estamos. No, ahora ya me siento bien, tengo ganas de decir cosas.
2: Uh-huh. Te identificamos más con este José, el José arriba, que con el José apagado, ¿eh?
0: Sí, pues yo apagado estoy muy pocas veces, y si estoy apagado, sí. Puedo disimularlo. Uh-huh. A veces no, igual, o en qué situaciones también.
2: Y a veces llega cansada también, ¿no? A ciertos días de la semana.
0: Yo lo que noto, y que es algo que creo que lo he construido, pero yo en mi trabajo, yo soy coordinador de prensa del Hospital Municipal. Yo en situación laboral del Hospital Municipal soy otro.
2: ¿Cómo sos? ¿Un tipo serio?
0: Sí, no tanto, pero... distinto.
2: ¿No hablas tanta pavada?
0: Puedo ir a una reunión y no decir nada.
2: Como que sos un tipo que puede estar más calladito y sin llamar la atención.
0: Sí, claro. Porque pasa como por otro lado el
2: pasa
0: tema de la gestión.
2: No podés no hablar.
0: No, más
2: si
0: vale.
2: No hablas, no hay programa.
0: No, totalmente. Aparte, yo dejo todo para acá. Hoy uno de los contadores ahí del área de dirección estaba tratando de charlar con uno de los abogados y viene y me dice, man, hijo, sé que te voy a mostrar algo. Le digo, pará, que le voy a decir, no, pero corto, estoy diciendo nada más. Me muestra el celular así, había filmado su televisor. Había agarrado su celular y había filmado su televisor el final de Federico Susbiel, en la entrevista que le realizamos acá,
2: sí.
0: Diciendo, ponete pomada, sí. Así, y me lo mostró y me dice, anoche la terminé de ver toda la entrevista. Y estaba enloquecido.
2: Me encanta que él necesitaba una prueba. O sea, quería decirte.
0: Me mostró a mí la propia entrevista que hicimos nosotros.
2: Te quería mostrar la prueba de que la había visto.
0: Exacto.
2: ¿Y qué opinión?
0: No, súper. Me dice que buenísima. Dice, la vi en dos partes. Como si fuese, viste, como una serie de Netflix, ¿viste? Tres capítulos
2: de una
0: miniserie. Como de Game of Thrones, ¿no? Algo así, pero que protagonista de sus bieles.
2: Espectacular.
0: Yo no vi Game of Thrones, así que no puedo hacer ningún chiste con
3: eso. Me chupo huevo.
2: Ni idea.
0: Claro, ahí está. Así que bueno, no.
2: ¿No sentís a veces que lo das todo acá y que salís vacío?
0: Siempre salgo vacío, absolutamente vacío.
2: Sin nada más que
0: todos
2: decir,
0: los días.
2: Sin nada más que opinar. Uf. Sin ninguna.
0: ¿Sabés que lo que más me cuesta
2: hacer?
0: Contestar WhatsApp después de salir de acá.
2: Claro, no. A mí siempre me cuesta contestar WhatsApp. A mí no me gusta hablar por WhatsApp. Y la comunicación por WhatsApp ya se torna aterradora, mira.
0: Y bueno, yo medio que trabajo de eso, entonces.
2: Obvio, sí, obvio, yo también la vuelvo. Sabés la cantidad de grupos de WhatsApp que tengo.
0: Bueno.
2: Insoportable.
0: Pero cuando salgo de acá me cuesta mucho. Uh-huh. Intento siempre contestar al toque, pero hay veces que no puedo. Y hay veces que también se me traspapelan WhatsApp.
2: Y sí.
0: ¿Tengo sin leer? A ver, ¿cuántos tengo?
2: Es que debes tener mensajes y mensajes por día, cantidad.
0: 291 no leídos.
2: ¿Y no te pasa que al laburar con el teléfono y con WhatsApp, todo lo que sea conversación personal te da mucha paja?
0: Sí, vale.
2: Porque la laboral la respondés porque no te queda otra.
0: No me queda otra.
2: Pero no hay una clavada de visto por ahí al... A quien sabes que te va a querer igual.
0: Casi no me escriben.
2: No hay quien te quiera.
0: No. Mi WhatsApp es casi 98% laboral. Entonces no hay mucha...
2: Claro.
0: Yo no tengo grandes grupos de amigos donde nos mandamos cosas y todo eso, yo no tengo.
2: Está
0: de verdad.
2: Está bien.
0: Hay algunos que solo se mandan videos porno, ¿viste? En los grupos de amigos hombres. Sí, no digan sí ustedes haciéndose lo boludo porque tienen todos los teléfonos llenos de pornografía.
2: No hay nada más aburrido que los grupos de WhatsApp de mucha gente que quiere hablar todos los días por el grupo de WhatsApp. Yo no sirvo para... No,
0: buen día, grupo.
2: No sirvo para eso.
0: ¿Alguien encontró el buzo de Joaquín? No, yo no. Este es del Lautaro. No. Dale, idiota de mierda. ¿No ves que tengo que mirar el celular cada vez que me vibra?
2: No, yo esos grupos los silencio.
0: ¿Hace cuántos tiempo que tenés el celular en silencio?
2: Mirá, una práctica que hago cuando estoy laburando durante el día con el celular,
0: sí,
2: también lo suelo hacer. Si estoy durante el día trabajando con el celular y lo tengo todo el tiempo conmigo, directamente silencio ni vibrador, porque lo tengo en la mano.
0: Mira, silencio.
2: Ya no soporto
0: muerto.
2: Ni el vibrador, claro.
0: Perfecto.
2: Y los fines de semana, sí, absolutamente sin vibrador, sin nada, nada, nada. No quiero nada de ningún estímulo del.
0: Yo hace 15 años tengo el teléfono silenciado.
2: Pero en vibración.
0: Sí, no, a mí me encanta.
2: Que te vibre.
0: Sí.
2: Mándame mensaje.
0: Sí. ¿Qué hace 15 años silenciado?
2: Sí, yo también, obvio. Eventualmente lo pones y no le querés dar bola al celular y estás esperando no sé, un mensaje, una llamada, un toque con sonido. Pero si no, no.
0: No sé ni cómo suena el teléfono, mira lo que te digo. Bueno, no importa. Sí, pero estamos muy bombardeados, ¿viste?
2: Sí, es insostenible la comunicación virtual personal, insisto, es insostenible.
0: Sí.
2: Mis amigas más cercanas saben que yo no hablo por WhatsApp. O sea, no intenten...
0: ¿Cómo te comunicas?
2: No, me comunico para pautar
0: algo. ¿Teléfono público?
2: Para pautar algo.
0: Mi público la vuelta.
2: No, que no me ponga a charlar. Yo
0: claro.
2: No te voy a contar algo de mi vida por WhatsApp, ¿entendés?
0: Está bien.
2: Si de eso se va a tratar nuestro vínculo, y no, va a ser bastante imposible.
0: Ah, y bueno. ¿Tenemos audio? 2915-090963. Escuchamos.
3: No sé, medio raro el accidente. Yo, para mí me estaban escapando. Para mí era un motochorro. ¡Basta!
0: La conurbanización de Bahía Blanca. ¿Ya se recuperó ese fondo de la XR? Está bien. La XR600 era muy pateadora, ¿viste? No, le tenés que buscar la compresión.
2: ¿Tiene yeite?
0: Sí, le tenés que buscar la compresión porque si no era
2: claro.
0: Te quebraba. Sí, la
2: mañosa,
0: es
2: maniera.
0: Sí, pero lindo, ¿no? Lindo aparato. Son lindas las motos, pero bueno, son peligrosas.
2: En algún momento tenés que tener una moto.
0: Yo tuve moto,
2: ¿ah,
0: más
2: vos
0: de
2: tuviste?
0: Una.
2: ¿Tuviste?
0: Sí. Siempre
2: bueno,
0: estoy por volver.
2: Siempre
0: estoy por volver. Obviamente voy a volver en la moto más menos de hombre que te puedas imaginar.
2: Sí. Tipo eléctrica.
0: Podría ser. Me gusta mucho la Vespa.
2: Claro, que hicimos nota.
0: Esa
2: la
0: onda
2: Vespa.
0: Me gusta, ¿viste?
2: Me gusta porque es segura y yo velo por tu seguridad, José.
0: Sí, eso es cierto.
2: No voy a dormir tranquila, sino.
0: Pero una guarangada así también es lindo. Una XR noventosa.
2: Lo único que me pone, me interpela para mal de las motos es el temita del caño de escape.
0: Y bueno, hay que ser coherente.
2: Yo en eso dejaría caer todo el peso de una mano muy dura. Pondría multas a lo loco.
0: Está bien.
2: Trabajo social para el que anda con esas
0: pasarle
2: cosas.
0: Pasarle las motos por arriba con una aplanadora, con el pibe arriba, ¿no?
2: No, bueno, sin el pibe, pero...
0: Traigan la compactadora.
2: Me parece...
0: Ahí van 10 motos y 3 pibes.
2: De muy mal gusto para la vida social, ¿entendés?
0: Sí,
2: andar
0: sí.
2: Con esos caños sí. De escape.
0: Porque es muy de pibe, ¿no? Yo no he visto tantas pibas con el escape libre.
2: De chabón. Y no pibe nada más, ¿eh? No pibe joven, porque viste
0: no.
2: Que la juventud a veces te genera
0: sí,
2: cierto
0: más
2: manto
0: atrevida,
2: de impunidad.
0: Más atrevida la juventud.
2: Tipos en general.
0: Sí, sí,
2: como
0: sí.
2: También como las camionetas grandes son las 4x4 son de tipos.
0: Sí.
2: En general son de tipos.
0: Sí. De petizos.
2: Sí, de tipos.
0: Audio.
3: Pero bueno.
4: Buenas tardes, chicos de Urbana. Analicen lo siguiente: ¿quién se va a vivir a Uruguay? Galperín, Susana Jiménez, Robertito Funes, Pepín Rodríguez. No.
0: Robertito Funes.
4: Tenés que ser garca para irte a vivir a Uruguay.
0: No, un ataque indirecto. ¡Yo! A Matute.
2: Re estoy para ir a visitarlo a Matute de acá.
0: Con Galperín. Pasás y te da una vuelta por Galperín.
2: Matute me parece que no me va a recibir.
0: Me parece que no nos va a dar la dirección.
2: No me va a contestar los WhatsApp. Me va a decir, uy, lo tenía en silencio.
0: Aparte, cuando uno se va a otro país a vivir es para ocultarse de la sociedad, básicamente.
2: No.
0: Pero está en serio.
2: No sea malo.
0: Para desconectarse. Yo lo estoy viendo a través acá. Yo lo veo por una pestañita que tiene en la ventana ahí. Solo le veo esto, mirá.
3: ¡Matute!
0: Matías. Esto. Que... que lo único que dicen la verdad son los ojos. Vos podés estar viendo la boca, no sé qué pasa, pero yo lo veo acá, Matute. Y veo en sus ojos la necesidad de huir de la sociedad bahiense.
2: ¿Huir de nosotros también?
0: Sí, por supuesto. ¿De este equipo también? Principalmente de este equipo.
2: ¿Vos decís que fuimos el detonante para esa decisión tan drástica en su vida de irse a Uruguay?
0: No, el detonante no, pero es como la última gota del vaso.
2: Claro.
0: Siempre hay una última. Y a veces un detonante no necesariamente tiene que ser algo que generó un quiebre.
2: Claro.
0: Sino que es tan lento, tan agobiante, sí, tan desgastante, que uno casi no sabe cómo explicar lo que está hinchado a las pelotas. Uh-huh. Lo digo en general para la vida.
2: Le terminamos de generar un burnout.
0: Sí, eso. No doy más, ¿sabes qué? Entonces ahí agarra la escopeta, ¿viste? Porque termina así, cuando no hay un detonante. Porque vos me decís, no, que ¿por qué? Y porque, no sé, porque me chocó el auto, qué sé yo. Entonces... pero cuando no hay un detonante y es una acumulación de cosas muy chiquitas, que de repente un médano, un granito, es en unidad es un granito de arena.
2: Mirá,
0: bueno,
2: vos.
0: Entonces un día agarrá la recortada, una 1270 con munición medio gruesa, ¿viste? Y ahí decís, bueno, ahora me voy a cobrar las cosas.
2: No, mejor un...
0: lo agarrá primero al kiosquero, no sé por qué.
5: Usted tiene que arrepentirse.
0: ¿Al que hace la milanesa de pollo en el barrio? Al primero. Porque lo digas indirectamente al de la pollería. Yo te iba a decir una cosa, vos. ¿Eh?
2: Mejor,
0: y al primero.
2: Mejor que se vaya Uruguay, Mati, ¿ves?
0: Sí, no agarré la escopeta.
3: ¡Matute!
0: No agarré la escopeta. Hay una canción de San Mayor, siempre que se llama El Roger. Y que el Roger... le pasaron un montón de cosas. Y en la acumulación...
2: y va de esto.
0: Sí, tiene una escopeta, no la agarra, no la termina agarrando, pero...
2: la acaricia.
0: Todo indica, claro, todo indica. Audio.
4: Mi juventud transcurrió entre los 20 y los 30 años con un XT600. Escape. Mirá, libre, solcito.
0: Escape libre.
2: No, para la multa, para la multa. Impagable.
4: Es hermoso tener moto, es hermoso.
0: Sí, la moto.
4: Pero bueno, casi me cortan una pata por un accidente, así que...
0: también tiene eso.
4: Me retiré.
0: Los tipos tenemos una relación con la moto como con la mina. ¿Entendés?
2: De amor-odio.
0: Sí, y perdemos un miembro en el camino. Podemos perder. Y nos arriesgamos a eso. A que sabemos
2: el pito pierde.
0: Que vamos a perder. Pero están hechas para eso. Uh-huh. Las relaciones humanas y las motos. Para perder. Es así. Y uno... yo no llegué a tanto, pero si vos vas a un encuentro de moto y lo ves a un viejo con una moto grande y preguntale cómo se llama la moto, y la moto tiene nombre de mujer. Uh-huh. Se llama la Morocha.
2: No, a veces tienen el Tornado, ponele.
0: No, pero ese es el nombre de la moto.
2: No, pero no le dicen también Tornado,
0: no,
2: como un
0: nombre. No. Le ponen nombre de mujer, le ponen Viviana, Silvia.
2: ¿Sí hacen eso?
0: Sí, tiene una Shadow. ¿Cómo se llama? Se llama Silvia.
2: Mirá.
0: Y ahí se sube el viejo.
2: No tengo tanta cultura motoquera, por suerte.
0: No, se nota. Y
2: no doy.
0: Y ahí baila. La lustran, le ponen cositas.
2: La respetan y la quieren más que a su propia compañera de vida.
0: Por supuesto, que no se llama Silvia, de hecho.
2: No, por supuesto, no es un homenaje.
0: No es un homenaje.
2: No hay tal homenaje.
0: Lejos de ser un homenaje. Sí. Lejos de ser un homenaje, pero esa relación son casi inexplicables. Es como la relación entre un tipo y hacer un pollo al disco. El tipo que no cocina, el que no cocina nunca, hace pollo al disco. Y cuando hace un pollo al disco dos veces al año, lo aplauden en la casa.
2: Ah, no,
0: dice,
2: ni hablar.
0: Que viene Ernesto, que... no, y viene Ernesto y dice, no, lo que pasa es que yo... viste que hay muchos que le ponen cosas, yo no le pongo. El secreto es no ponerle tomate, le pongo... bueno, y ahí está Ernesto.
2: No es con arroz, es con papas fritas.
0: ¿Viste? Y es increíble. Eso, y hay varias. Bueno, el asado es uno también,
2: sí,
0: ¿no?
2: Por supuesto.
0: El gordo que hace un asado una vez por mes, lo aplauden, tiene una tabla que dice su nombre.
2: Vuelta, ¿viste? Y vuelta.
0: Esto es para el asado. La parrilla dice su nombre, sí, ahí arriba. Dice, esto es para el mejor asador del mundo. Sí. Y se lo regaló la mujer.
2: Lo peor es que después no limpia nada.
0: ¿Qué va a limpiar? Nada. Hace el asado, Ernesto.
2: Una mugre el asado.
0: Sí, sí. Corta la carne cocida arriba donde cortó la carne cruda. Intoxica al nieto. Todos unos cagadones. Ahí va Ernesto. Después se sube a la XR600. Medio en pedo. Con el escape libre. ¿Para que le voy a dar una vuelta a la Silvia? Sí. Bueno, aquí vamos con todo esto. Ah, 5 de la tarde, 30 minutos. ¿Tenemos algún audio más, Fede? Ah, perdón. Porque yo veo que acá se prende la pantalla del WhatsApp y hay un texto. Dice: si tu hombre le pone nombre al pito, salí de ahí, amiga, dicen por acá.
2: Interesante, interesante. ¿Cómo? Teoría.
0: ¿Bautizar al pene?
2: Yo vamos a hacer una encuesta en vivo, hijo, acá, pero en Urbana. ¿Tiene nombre?
0: No.
2: ¿Fede tiene nombre?
0: Ay, no miró. Ay, no miró.
2: ¿Fede tiene nombre?
0: ¡Juan Pablo!
2: ¿Facundo tiene nombre?
0: ¿Vos le pusiste nombre a tu
2: ¿Se
0: pene,
2: hacen
0: Fede?
2: Se los distraídos.
0: La boba.
2: Dice,
0: Fede. No quiero escuchar, yo por eso me tengo que ir a la mierda. Es el momento en que me tengo que ir.
2: Fede acaba de. ¿Lo puedo decir? No. Fede acaba de confesar que alguna vez tuvo una pareja que bautizó a su miembro. No puede revelar el nombre porque no vamos a violar tanto su privacidad y su intimidad. Pero José Linares, vuelve acá. Vuelve acá y da la cara.

0: Vuelve el sin nombre.
1: Sin bautizar.
0: Sin bautizar. Ves que Fede es un tipo que se la banca. Fede es un tipo que se la banca.
2: Sí. El enano Nelson me parece que era el nombre. ¿Quieren escuchar? ¿Se animan a escuchar el Roger? Nada, si no me están prestando atención, me van a mierda.
0: Hacete cargo vos de esos gustos.
2: ¿El Roger de Zambayani se animan? Me lo está pidiendo una chica por WhatsApp. Que se llama Virginia. Dice que estaba pensando en ese tema, justamente. Y no, tenemos que ir con eso igual. Che, ¿qué iba a decir? Bueno, no, bautizar al pene. Me parece terrible.
0: Me parece pavada de pibitos. Si ya sos medio grande y entras en esa... Pero bueno, sobre gustos, ¿viste? Es medio bizarro. Facundo acaba de decir algo.
2: No, no voy a decir eso. 2915090963, audio.
3: Hola chicos, soy José, ¿cómo están? Che, mi hijo tiene 39 años, cuando tenía 19, 20, viene con la historia y se iba a comprar una moto.
2: Sí, sí.
3: Entonces empieza a hablar, no, mirá, te ayudamos, fíjate, empezá con un cochecito mejor, yo te puedo prestar unos pesos, vemos cómo hacemos, no, moto, sí. Bueno, mirá, sos mayor de edad, tenés tu trabajo, querés comprarte una moto, comprate, pero asegúrala contra incendio, porque cuando te la encuentro te la prendo fuego. Quedó ahí la historia, se terminó comprando un coche, gracias a Dios. Y pasaron 4 o 5 años y un domingo lo juntábamos todo en casa a comer y papá tenía algo para mostrarle, se había comprado un enduro. No sabe lo que me putió ese chico.
0: Y sí, ¿cuántas veces los padres dicen que no a algo que ellos hacen o hicieron alguna vez en la vida?
2: Sí, pero claro.
0: Es el rol un poco, pero ¿no? Claro. Que hay que ejercer.
2: Es esto de... uno puede no recomendar cosas, pero en su vida después privada hacer uso y abuso de eso.
0: Ponerle nombre al miembro.
2: Sí, eso. No, qué sé yo. Yo no recomiendo la sociedad armada, por ejemplo. Yo no estoy a favor de que la sociedad se arme, pero...
0: Pero tenés...
2: No,
0: el 38.
2: No tengo ningún arma. No, se me cae un allanamiento. Audio.
4: ¿Cómo? Yo bauticé el pene mío con el nombre de un periodista que le había puesto a su pene, Adolfo Castelo, de la Noticia Rebelde. En la época de la Noticia Rebelde. El mío le copié el nombre. Atilio Stampone.
2: Yo hay detalles que no quiero saber.
0: Durísimo.
5: Mandate a la concha de tu hermana.
0: Qué capo Juanpa, por favor. Qué tipo... Bueno,
2: más audio.
0: Qué tipo que lo da todo por este programa,
6: Hola, José. Hola, Sol. La cuenta pendiente que tengo con una moto en su momento era una XR, obviamente.
2: Sí, ¿viste?
6: Nunca iba a llegar en mi vida, pero por cuestiones de laburo tuve una Econo Power roja.
2: Ah, mira.
6: Una colorada. Motaza. Me llevaba y me traía para todos lados. Nos caímos juntos más que alguna otra vez, pero bueno, siempre por laburo. Y la verdad que tengo los mejores recuerdos de esa moto. Y ahora lo veo un muchacho que hace de Alaska, Ushuaia,
2: Pablito, no sé, viajero
6: qué, en un Econo Power, y la verdad que me encanta seguirlo cada tanto en internet.
2: Se bajó ahora igual de
6: saludos
2: YouTube.
6: Gente
0: de la moto.
6: Ay, que la chica de ella deje de pedir a Zambayoni. Basta, se terminó Zambayoni, chicos, se terminó. Saludos.
2: Pablito, viajero.
0: Viste que dijo que la moto era colorada, no dijo roja, dijo colorada. Ah, la colorada.
2: La colo. Sí. Le voy a sacar a dar una vuelta a la colo. Bueno. ¿Qué vamos a hacer?
0: Vamos a una tanda.
2: Y
0: yo creo que estamos en condiciones.
2: Y escuchemos a Mayoni.
0: Le vamos a dar el gusto a vos y a Virginia. Andate.

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1: De la tarde, 45 minutos hasta las 7, hacemos Total Normalidad. Se pueden comunicar con nosotros por WhatsApp al 291-509-0963. Nos ven en YouTube, arroba urbana939, ese es nuestro canal. Se pueden suscribir, le dan me gusta al vivo y ahí estamos todos contentos. Bueno, ahora vamos a hacer una entrevista, la verdad, muy interesante. Vamos a hablar con gente de una consultora. Y yo me siento muy relacionado, viste que estoy por poner una consultora.
2: Ya tengo una encuesta,
1: que en realidad es como una trivia, que ya la estoy poniendo, después voy a estar revelando los primeros resultados.
2: Bien.
1: Y es, ¿qué preferís? ¿40 años como presidente de Javier Milei o 40 años como presidente de Alberto Fernández? Y ahí, bueno, después hay que analizar
2: como
1: los datos.
2: Como te gusta decir a vos, lo peor de cada casa.
1: Después hay que ver los datos, bueno, y uno puede arribar a algunas conclusiones.
2: Bien.
1: Pero eso lo dejamos para otro día. Ahora sí vamos a hablar con gente de consultora que verdaderamente hace informes. Capaz que gente que está escuchando, porque tenemos oyentes que son ávidos consumidores de información, y si es local mucho mejor, habrán visto un informe que revela que Bahía Blanca envejece más rápido que el resto del país. No la ciudad, su gente, ¿no? Obviamente.
2: Exactamente.
1: No sus edificios, sino las personas. Y entiendo que esto tiene una explicación, o más de una, debe ser multicausal, ¿no?
2: Sí.
1: Pero bueno, eso nos pone nuevamente en los rankings, ¿no? Aparecemos. A nosotros no nos importa si es bueno o malo, es estar arriba de algo. Alto en el ranking.
2: Salen las noticias.
1: Sí, exacto.
2: Orgullo bahiense.
1: La ciudad más solidaria de la Argentina. La ciudad con el mayor índice de calidad de vida de la Argentina. Y ahí nosotros vamos atrás.
2: Es también un solo datito de un montón de otros datos que brinda esta encuesta, este estudio.
1: Exactamente. Este informe fue elaborado por Belfiore Consultora. Es una consultora local. Bueno, vamos a hablar con ellos. Por eso ya nos vamos al teléfono para saludar a Valentina Asegurado. Ella es integrante de Belfiore Consultora, es economista y magíster en sociología y está en línea. Hola Valentina, ¿cómo estás? Sol y José te saludan por aquí en Radio Urbana.
3: Hola chicos, ¿cómo están? Buenas tardes. Gracias.
1: Buenas tardes. No, gracias a vos por atendernos un ratito. Antes de hablar del informe, ¿nos contás qué es Belfiore Consultora?
3: Sí, Belfiore Consultora, bueno, es una consultora, es un espacio, te podría decir, de investigación que hace más de 30 años, tiene una trayectoria larga en investigación de mercado y opinión. La directora es Alejandra Belfiore, yo trabajo con ella hace un poco menos de 30 años, pero bueno, nos dedicamos exclusivamente, o lo que más trabajamos es en temas de opinión, de escucha de diferentes públicos. Es un tema muy interesante que tiene que ver con las empresas, ¿no? Las empresas tienen diferentes públicos para escuchar, con los que se vinculan, y nosotros hacemos ese puente entre las percepciones y opiniones de sus diferentes públicos. También hacemos investigación en lo que tiene que ver impacto social de las empresas industriales. Trabajamos haciendo informes como este que nosotros les ofrecimos. Hicimos uno también el año pasado vinculado con las expectativas laborales de los jóvenes de la generación Z. O sea, estos estudios no son pedidos de clientes, sino son estudios de interés propio de la consultora que entendemos que tienen interés a nivel local escuchar a los ciudadanos, a los bahienses, en particular lo hicimos el año pasado con los jóvenes, y ahora con este estudio, que no es una encuesta porque los datos son todos del INDEC y de algunos estudios específicos de universidades como la Universidad Austral, pero nosotros lo que hicimos con este estudio fue, bueno, estos son los datos. ¿Qué entendemos de estos datos? ¿Qué pasa con Bahía Blanca? ¿Cómo la podemos comparar con Argentina, a nivel nacional, con el promedio nacional? ¿Y qué preguntas nos despiertan estos resultados, ¿no? Es como que el resultado no quede en un cajón, no quede vacío, sino que la idea es, como se dice cotidianamente, darle una vuelta de rosca y entender cómo abordamos determinados temas o escenarios que nos muestran estos resultados, estos datos.
1: Claro. Valentina, ¿y por qué se pusieron a estudiar el envejecimiento de la ciudad o en realidad la evolución demográfica de la Argentina en comparación con Bahía Blanca? ¿Ya percibían algo? ¿Por qué esa curiosidad
3: en realidad,
1: por esos datos?
3: En realidad la caída de los niveles poblacionales a nivel general, tendencia mundial, es algo que suena, algo que se escucha, algo que no sé si se comienza a percibir, pero sí muchos estudios están considerando estas temáticas de interés y la importancia que tiene y la trazabilidad, ¿no? Atraviesa muchos aspectos, tanto sociales, tanto económicos, políticos, ¿no? Porque lo que tiene que ver con la planificación y las decisiones de política pública, nos parece un tema que es muy interesante, muy abarcativo, muy estructural. Y particularmente nosotros consideramos este tema porque, bueno, muchas veces escuchamos colegas que toman este dato, rescatan esta cuestión demográfica, este nuevo mapa demográfico para poder analizar determinados mercados, determinados sectores específicos, cómo impacta este nuevo mapa demográfico. De allí se nos planteó este interés de decir, bueno, ¿qué está pasando en Bahía? Y en caso que esté pasando algo similar o no, ¿cómo estará impactando en todos estos sectores, pero a nivel local? Esto
1: muy
3: es
1: bien.
3: Un poquito la motivación.
1: Claro. Veo, Valentina, que ya empieza fuerte desde el título, que el reloj demográfico de Bahía Blanca adelanta 30 años. ¿Qué significa eso?
3: Lo que significa es que, en general, nosotros lo que descubrimos a través de estos datos, en primer lugar, es que la Argentina está cambiando su mapa demográfico. Ya esa sociedad argentina con familia llena de hijos no está sucediendo, ya está desapareciendo. Esto tiene que ver por cambios culturales que nos está llevando a que las nuevas estructuras familiares sean diferentes. Y lo que nosotros notamos es que algunos indicadores que en la Argentina ya están mostrando cambios sustanciales, por ejemplo, con censos de 1970, en Bahía Blanca esos indicadores se presentan con más profundidad, o sea, se presentan con más fuertes. E inclusive, en algunos aspectos, nosotros lo que estuvimos analizando fue que lo que le está sucediendo a la Argentina hoy a Bahía Blanca ya le estaba sucediendo en los años 90 o en los 80. O sea que el escenario que vive hoy la Argentina respecto a algunos indicadores, algunas situaciones demográficas, Bahía Blanca ya los transitó y los viene transitando hace 30 años atrás. Por eso esto de que adelanta este reloj demográfico 30 años en relación al promedio nacional. Para darle un poquito de contenido a estos indicadores y que la gente diga, bueno, ¿pero qué significa esto? ¿Cuáles son esos indicadores? Bueno, uno de los indicadores que más nos llamó la atención fue el indicador del envejecimiento poblacional. En la Argentina estamos hablando de el índice de envejecimiento es una relación entre la cantidad de mayores de 65 años cada 100 chicos menores de 15. Esa relación para Argentina es de 53 mayores cada 100 chicos. En el caso de Bahía Blanca estamos hablando de 83 mayores de 65 cada 100 menores de 15.
1: Es muy grande la diferencia.
3: Muy grande la diferencia. Y no obstante esto, además, algo para resaltar sobre este mismo índice, que en 1970 no solo los valores eran más chicos del índice de envejecimiento, sino que la brecha era muy más chica. Estamos hablando en 1970 de 23 mayores de 65 cada 100 menores en Argentina y 25 en Bahía Blanca, lo cual es un número, un gap o una diferencia muy, muy chica comparado con lo que estamos viviendo ahora. Otro de los indicadores es la tasa de nacimiento. Cayó muchísimo en Bahía Blanca, estamos hablando de 69%, y por cada 10 nacimientos que teníamos en 1970 en Bahía Blanca, hoy tenemos aproximadamente 3,
1: claro.
3: Lo cual también es un cambio importante, y que también esos números son más profundos en relación al promedio nacional. Y no solo el promedio nacional, sino también comparándonos con algunas ciudades de tamaño mediano, podríamos decir, como el nuestro, como puede ser Tandil, como puede ser Luján. Bahía Blanca está mostrando estos datos que nos llaman la atención. Por lo cual, la idea que nos queda es que no solo estamos viviendo más años, porque la esperanza de vida se amplió, sino que la estructura poblacional, la relación o el peso de los adultos mayores se está haciendo más grande en este mapa demográfico. Y sumándole aún más el análisis, es que no solo vivimos más, no solo que la estructura poblacional está cambiando, sino que vivimos distinto, ¿no? Porque esta nueva demografía nos obliga o nos invita a pensar nuevas formas de vida. Pensemos que tenemos en Bahía Blanca, en Argentina, pero en Bahía Blanca aún más, más hogares unipersonales. Claro. Pensemos que estamos hablando de adultos mayores de 65 años que tienen un envejecimiento distinto al de nuestros padres o nuestros abuelos, ¿no? Llegan con otras expectativas, llegan con otras necesidades, con otros deseos, con otra calidad de vida, lo cual, de alguna manera decimos, bueno, sus necesidades, la ciudad está preparada para satisfacerla, la organización o la planificación urbana, el tipo de viviendas, la comunicación, el transporte,
1: sí, el sistema de
3: los
1: salud.
3: Servicios de salud, exactamente. Claro. Son muchos elementos o muchos en la lista se van cargando muchas cosas que nos hacen pensar en, bueno, vamos a tener que abordar esta temática, vamos a tener que pensar, poner los interrogantes sobre la mesa y planificar hacia adelante con esta nueva estructura poblacional. A ver, la idea no es dejar esto a los oyentes de ustedes con una preocupación, creo que es un desafío. Uh-huh. No es ni malo ni bueno, creo que los cambios, como todo cambio, uno lo primero que hace es tener cierta resistencia, pero creo que lo importante de esto es pensar cómo lo vamos a claro. abordar, cómo nos vamos a adaptar como sociedad.
2: Valentina, ¿cómo estás? Buenas tardes, te saluda Sol. Ustedes en este estudio plantean una hipótesis de por qué envejece más rápido que el promedio nacional la población bahiense y la vinculan a lo laboral y a lo económico. ¿Qué podés contarnos sobre eso? Al tipo de trabajo que Bahía Blanca ofrece en relación a las edades de su población.
3: Claro, en realidad Bahía no es que esto pasó de la noche a la mañana y de golpe Bahía se transformó en una ciudad más vieja, para Ajá. ponerle una frase. Esto es todo un proceso donde Bahía Blanca comenzó ya a partir de 1980, 1990, a mostrar esta tendencia en estos números con menor natalidad, mayor envejecimiento poblacional, o sea, mayor cantidad de mayores adultos. Eso por un lado, esos procesos se fueron dando de manera anticipada y tienen que ver con esta estructura propia de Bahía Blanca, ¿no? Es un proceso que se fue dando. Y por el otro lado, tener en la pirámide poblacional digamos, la franja de población que trabaja, digamos, que entra en lo que es la población económicamente activa, podríamos decir que seguimos, gracias a Dios, con lo que se llama este bono demográfico, es decir, todavía hay una cantidad de población que abastece el mercado laboral, pero esa ventana se está achicando, ¿no? Entonces, lo que nos preguntamos es, ¿qué pasa con los jóvenes en edad de trabajar en Bahía si se está achicando esa población? Claro. Bueno, Bahía tiene una estructura productiva o una estructura económica donde el empleo fuertemente está ligado a las empresas industriales. El tema de las empresas industriales que no absorbe toda la masa de jóvenes en edad de trabajar, porque estamos hablando de trabajos calificados. Primero, las industrias son capital intensiva y los trabajos que absorben generalmente están vinculados con trabajos calificados, ¿no? Trabajos de profesionales o con formaciones más específicas, lo cual hace que cierta población que está en edad de trabajar no se inserte de claro. manera natural o directa sobre las empresas industriales. No podemos decir que es la causa. Uh-huh. Podemos decir que son un montón de elementos, como hablamos de este proceso que va llevando Bahía con estos indicadores que muestra cómo se cambia la estructura poblacional, sumado a que los jóvenes no todos se insertan en lo que es el sector más fuerte para absorber mercado de trabajo y no se quedan en la ciudad o,
2: claro.
3: o se van a otros lados.
2: Me parece también muy interesante, Valentina, el análisis que hacen en relación a las mujeres y puntualmente a las mayores de 50 años, las plantean como una nueva mujer en general. ¿Qué podés explicarnos de esto?
3: Bueno, yo creo que primero que la mujer, nuestras madres o generaciones más atrás, las mujeres se insertaban en el trabajo en menor proporción que los hombres en relación con la actualidad, ¿no? Hoy las mujeres están insertas en el mercado de trabajo y aquellas que trabajan tienen una expectativa y de planificación de su vida personal fuera de lo que es el espacio de trabajo, ¿no? Las mujeres que trabajaban en generaciones pasadas tenían familia, trabajaban y eran los dos pilares importantes dentro de su deseos o perspectivas o planificaciones personales. Yo creo que hoy las mujeres, primero que somos una sociedad, los jóvenes inclusive, bueno, esto tiene que ver un poco con lo que les contaba de los estudios de Generación Z, ¿no? Los jóvenes nos están mostrando una nueva forma de trabajar y una nueva forma de vivir, lo cual nos estamos permitiendo repensar cuáles van a ser nuestras otras actividades que no sean de trabajo. Por lo cual,

0: generan satisfacción. Creo que hay todo, culturalmente nos están llevando, todos estos cambios culturales nos están llevando a que esta mujer no solamente esté empoderada en lo que tiene que ver en espacios laborales, sino también en espacios personales. No
1: Qué
0: sé
1: interesante
0: si
1: eso.
0: respondo
1: Sí,
0: a tu pregunta.
1: y es interesante también esto que marcan, que el aumento de la expectativa de vida genera un fenómeno de feminización de la vejez, ¿no? Y es cierto, uno si pasa por un estas, no sé si geriátricos decirle, sí, son geriátricos, o algún baile de jubilados, o algún viaje a la zona, o a cataratas, es la mayoría mujeres.
2: Sí. Sí, los tours de viaje, por ejemplo, sí.
0: Sí, hay como una mayor proporción de presencia femenina
2: Claro,
0: en esto, ¿no? Esto que recalcas vos. Pero bueno, creo que son todos cambios que se van dando e insisto, no queremos generar ni expectativas negativas ni un escenario negativo. Simplemente con este
1: no,
0: estudio
1: está
0: lo que
1: bien,
0: queremos es pensar,
1: claro,
0: reflexionar. Y planificar,
1: seguro.
0: ¿no? Es
1: Valentina,
0: importante.
1: teniendo en cuenta tantos años de experiencia que tienen ustedes en Belfiore Consultora, ¿este informe generó un interés mayor que otras cosas que han hecho? ¿Detectaste alguna repercusión un poco más importante? ¿Una llegada, no sé, tal vez a algún sector político? ¿Notaron
0: No.
1: eso?
0: A niveles políticos no hemos tenido ningún tipo de repercusión o ni fuimos convocadas para charlar, ni nos pidieron ninguna información adicional. Sí, a nivel, bueno, periodístico y también en ámbitos empresariales, en ámbitos académicos, fue recepcionado con mucho interés. Yo creo que este tema, a diferencia de otros que nosotros hemos presentado y hemos difundido, lo que tiene es esto que hablábamos al principio, ¿no? Que atraviesa muchos aspectos y tiene como una connotación muy estructural, ¿no? Por ahí el de Generación Z, si bien era sumamente interesante, también hicimos otro vinculado, bueno, cuando estábamos en momentos de pandemia, hicimos otra investigación vinculado a esa temática. Creo que fueron como muy focalizados, ¿no? Muy sectorizados, porque en el caso de Generación Z fue vinculado al mercado de trabajo, entonces tuvo un interés más específico en las empresas, en recursos humanos. Pero esto yo creo que quien lo lea o lo lee y se siente identificado a nivel personal, o lo lee y se replantea, bueno, yo como, no sé, comerciante o empresario, tengo que pensar que ya quienes me van a demandar mis servicios o mis bienes ya no van a ser los mismos, voy a tener o no voy a tener demanda, tengo que reinventarme y acomodarme a esta estructura. Bueno, y a nivel político sería genial que llegue, bueno, nosotros tenemos contacto y lo hemos hecho llegar, porque me parece que también en lo que tiene que ver en políticas públicas, este tema es sumamente interesante.
1: Seguro que
0: Es
1: sí.
0: importante, ¿no?
1: Sí, tal cual. Bueno, Valentina, te agradecemos por esta comunicación con Radio Urbana. La verdad que nunca habíamos charlado con vos, pero nos pareció muy
0: No.
1: interesante este informe. Bueno, habla de quiénes somos un poco, ¿no? Y nos ayuda a entender
0: Sí.
1: algunas cosas. Y bueno, la información siempre es bienvenida, ¿no?
0: Por supuesto, tener información nos da posibilidad de tomar buenas decisiones.
1: Claro.
0: Así que les agradezco a ustedes por la difusión, por el interés. Y bueno, cualquier otra investigación que nos parezca que pueda ser interesante para la audiencia de ustedes va a ser enviado.
1: Muy bien, muy bien. Viste que yo ando atrás de esto de qué preferís, 40 años de Milei o 40 años de Alberto Fernández. Te lo dejo como idea para trabajar a futuro.
0: Bueno, dale, dale.
1: Gracias,
0: Lo
1: Valentina.
0: tomo.
1: Que estés
0: Bueno, a
1: bien.
0: ustedes,
1: Hasta
0: chicos,
1: la próxima.
0: gracias. A ustedes.
1: Bueno,
0: Chao,
1: ahí
0: chao.
1: charlábamos con la economista y magíster en sociología, Valentina Segurado. Ella es integrante de Belfiore Consultora. Bueno, y han elaborado este informe que revela que Bahía Blanca envejece más rápido que el resto del país. Y el título es este: el reloj demográfico de Bahía Blanca adelanta 30 años. ¡Adelantados! Hashtag adelantados. Papá.
2: Tremendo los datos, ¿eh? Impactantes, te diría. Tenemos un índice de envejecimiento de 83, superior a los 53 puntos del promedio nacional.
1: Es mucho.
2: Es mucho, mucho.
1: La diferencia...
2: Una población muy envejecida, sí, sobre...
1: Yo

0: Por suerte soy hombre, me voy a morir antes, no nos estamos preocupando nosotros los tipos por esto.
1: Claro, porque esto impacta en todo, que lo revela el estudio mismo, ¿no? En los modelos de consumo, en la planificación de las ciudades, en el mercado laboral, en el sistema previsional, en la economía.
0: Me gusta esto que dice Valentina de las mujeres no solo insertándose en el mercado laboral, que es una obviedad, ¿no? Sí. Que hay limitaciones y todavía los puestos de decisión son ocupados por tipos, sí, ni hablar. Pero digo, pero hay un cambio notorio.
1: Absolutamente, sí.
0: Pero me interesó otra cosa que dice que es cómo la mujer en ese, querés llamarlo empoderamiento, qué sé yo, cómo le presta más atención como al placer, a la cuestión de una, a lo que tiene que ver por fuera de lo laboral, sí. Y no estar de cuidadora de un viejo que no se cuidó nunca, totalmente, que le dieron 3 ACV por totalmente comer chorizo seco a la mañana, ¿viste? Entonces dice, mirá, no voy a dedicar mi vida a estos últimos años que son muy potables.
1: Sí. Para mí los mejores años de vida de
0: para
1: una mujer
0: cuidar a un viejo que no se cuidó nunca y ahí está,
1: 50 lo que... de los 50 en adelante son los mejores años de vida de las mujeres, sobre todo en la actualidad.
0: Y bueno, por eso y me parece que está bien eso, ¿no?
1: Y aparte esto que decía Valentina,
0: un novio joven.
1: No, y lo que planteaba, no, ni siquiera novio, no. Viajar sola. Estamos todos,
0: escúchame. Necesitamos retomar. Es que, escúchame bien lo que voy a decir.
1: ¿Sabes lo difícil que es para una mina de más de 50 años?
0: No hay nada que me ofenda más.
1: Encontrar a alguien, un tipo, tener un vínculo heterosexual, no, jodidísimo.
0: Escúchame.
1: Es jodido ahora.
0: Si hay algo que a mí me hace enojar es cuando yo me entero que hay personas que no sostienen relaciones sexuales. Yo me vuelvo loco, porque, ¿entendés? No tenemos nada en la vida. No tenemos nada. Y eso es gratis. Y te vincula con gente.
1: Sí, pero no tenés que tener novio para eso.
0: Bueno, pero yo le digo novio porque no me gusta decir amante.
1: Chongos.
0: Bueno, ténganlo. Sí. Más 60, una señora más chongos. 60 con chongos 15 años
1: chongos
0: menos.
1: Chongos y chongas, ¿por qué lo reducís a lo heterosexual?
0: Vos una degenerada, ¿no? Vos siempre... vieja y degenerada.
1: El
0: no
1: estudio mismo
0: todo
1: lo decía. Las mujeres se dedican.
0: ¿Quién decía para
1: el
0: quién?
1: Estudio que acabamos, que acabamos, Valentina.
0: ¿Sabés quién entendí? Bimbo, digo, no. Bueno.
1: No, el estudio plantea, este estudio de esta consultora.
0: No,
1: mero,
0: señorita Bimbo, digo.
1: De Belfiore Consultora, plantea esto de que las mujeres, esta nueva mujer que plantean de más de 50 años, hace cosas por su propio bien, por fuera de la productividad, no se centra como los hombres en juntar guita, juntar guita, juntar guita, hablar de guita, hablar de guita, hablar de guita, y la disfruta. Y se va de viaje con amigas, se va de viaje sola, porque no necesita estar sí o sí acompañada. Y escuchame, sí o sí
0: ¿qué opinas,
1: atendida.
0: ¿Te parece
1: alguien
0: un lindo ícono Moria Kazan, por ejemplo?
1: Sí, espectacular.
0: Bueno, de novia. De novia.
1: Sí, pero se va sola, de viaje.
0: Se va ahí sola.
1: Largó la.
0: Un hombre ahí al lado.
1: No, sacó la entrevista de su biopic, de la serie, perdón,
0: no
1: de
0: te
1: su vida.
0: Nerviosa, ¿por
1: no,
0: qué?
1: Para nada. Y se fue de viaje y lo dejó al novio dando entrevistas y hablando.
0: ¿Pero
1: de,
0: hace cuánto?
1: De la serie, a Pato Galmarini lo dejó. Y ella se fue de joda.
0: Vincúlense con personas. Hay que frenar.
1: Moria
0: con...
1: es un muy buen estereotipo a seguir para las mujeres. De más de 50.
0: Con sus luces y sombras.
1: Sí, como todo.
0: Sí, sí. No. Con sus. Sí. Con
1: ¿vos
0: sus
1: planteás
0: luces y
1: acá cada modelo de hombre? Aguante Moria.
0: No, sí, aguante Moria. Pero quiero decir esto. Necesitamos militar las relaciones humanas, las relaciones sexuales, apostar al amor.
1: No.
0: Necesitamos. ¿Cómo que no? Pero. No tengo nada para revolear. No, dame algo para revolear. No. ¿Dónde hay algo para revolear?
1: No, y aparte que tu vida y tu experiencia, vos estás hablando como un tipo, un hombre blanco, heterosexual,
0: gracias,
1: y demás, de 40 años, sí, que no tiene nada que ver con una mina que llega a los 57 años.
0: ¿Por qué no?
1: ¿Por qué no? Porque su trayecto es otro. Esa mujer seguro que nunca en su vida vivió sola, seguro que nunca en su vida pudo tener una economía propia.
0: Cagó,
1: y de pronto, viuda, queda viuda, o se separa, se divorcia, o lo que sea, y descubre toda una vida por vivir, se descubre a sí misma, no sabe ni
0: se
1: qué.
0: Se compra el caniche.
1: No sabe, se pregunta. Pregunta por primera vez a qué hora quiere almorzar y qué quiere comer que no sea lo que la otra persona decide.
0: Está, sí, no, sí, tenés razón.
1: Entonces, ¿qué vas a pedirle que quiera enamorarse?
0: Pero un novio.
1: No. ¿Y por qué no novia? Basta. Me haces enojar,
0: Pero
1: ya me estoy yendo.
0: ¿Por qué querés que se haga lesbiana a los 60?
1: No, que haga lo que quiera, quiero
0: por
1: yo.
0: Por eso.
1: No,
0: pero bueno, yo digo un novio porque estoy hablando de vínculos heterosexuales.
1: Para mí que
0: porque somos heteronormativos.
1: Lo que te pasa a vos es que te da miedo quedarte solo.
0: yo soy un hombre blanco heterosexual.
2: Comentario jodido.
0: A lo que más le tenemos miedo.
1: Quédate tranquilo.
0: Por eso nos morimos antes.
1: Quédate tranquilo.
0: Para no quedarnos solos. ¿Sabés quién estuvo hablando de envejecer y de la finitud de la vida?
1: ¿Quién?
0: ¡Tac! Fíjate cómo te la saco. ¡Pac!
1: Sí, trataba de avisarle antes a
0: no, pero parece que están los controles. Este es el operador más elogiado de la radiofonía. Váyase si no estás prestando atención a lo que yo le estoy pidiendo. Escúchame.
1: Ya lo tiene.
0: Vos viste que si hay una angustia que es muy compartida, es la muerte, ¿no? Que sabemos que nos vamos a morir, de las pocas certezas que tenemos en la vida, que nos vamos a morir. Y hay algo ahí atrás de, conociendo la finitud de la vida y que el tiempo es limitado, hacer cosas, ¿no? Que eso sea como algo que nos empuja. El saber que nos vamos a morir quiere decir, bueno, hagan las cosas antes de morir. Si después de muerte no se puede.
1: Sí, el que tenga miedo a morir que no nazca, dicen también.
0: Sí, pero no lo podemos elegir. Entonces, vayamos a lo que es real. Sabemos que nos vamos a morir y eso dicen que es un motor para hacer cosas. Porque si no, uno podría estar acá procrastinando las cosas hasta la eternidad. Pero hay otra mirada. Alejandro Dolina recientemente dio una entrevista con una chica que es psicóloga, de la cual desconozco su nombre. Pero es una muy linda entrevista, tiene muy lindos fragmentos. Y encontré uno donde habla sobre la inmortalidad y sobre qué hacer con la vida. Y acá Dolina, que obviamente es un hombre blanco heterosexual, que casi lo único que ha hecho en su vida es cultivarse para levantarse mujeres.
1: Lo estás matando, Dolina, en los
0: no
1: últimos
0: lo estoy
1: días.
0: Matando, pero es cierto.
1: Sophie Calvo se llama la psicóloga que lo entrevistó.
0: Espectacular, me parece una entrevista que está muy bien. Digo, un tipo que toca el bandoneón, el piano, sabe de literatura clásica, digamos... ¿Ese cómo lo va a tener a Dolina de novio? Vas a poder mantener todo tipo de relaciones carnales que vos quieras, pero además vas a poder compartir una charla, ¿entendés? Y a los 65 años estás sola y te pones de novio con Dolina.
1: No, vos tenés que entender que hay mujeres que llegan a los 60 años sin querer tener un tipo al lado. Ah. Y lo tenés que asumir como hombre, tenés que tener la valentía y la dignidad de asumirlo. Ahora sí, escuchemos a Dolina.
0: Ya sé que hay señoras solas. ¿Cómo no voy a saberlo?
1: Pero infelices, decir... eso es lo que a vos te duele. Felices de estar sola, prescindiendo de la compañía de un hombre.
0: Sí.
1: Tenés que asumirlo.
0: Bueno, yo soy militante de las relaciones humanas y de las relaciones sexuales.
1: Heterosexuales.
0: Heterosexuales.
1: Heterosexuales. Sí, son pero muy no. heteronormativos.
0: ¿Cómo? Yo soy heterosexual.
1: Sí, vos, pero no tenés que ver al mundo en términos de heterosexualidad.
0: Pero vos te imaginás que yo empiece a hablar por esas ¿cómo es? Minorías. Sería lo más ridículo que puedas escuchar.
1: No, no digo que hagas eso.
0: Yo hablo de lo que me toca.
1: Digo
0: entonces,
1: que no le quieras enchufar hombres a mujeres que ya
0: distintas.
1: No quieren tipos al lado.
0: Dicen que son muy intensas las relaciones de chicas lesbianas.
1: Mirá vos.
0: Sí, pero eso lo leí. Pero no me puedo meter ahí porque desconozco.
1: Bueno,
0: no te metes. Entonces, Alejandro Dolina en esta entrevista... Vos sabés que... Todo lo que es que tiene una cuestión muy intensa y conflictiva, del otro lado tiene una contraprestación muy buena.
1: ¿Eh? Bien.
0: Bueno, lo desarrollamos otro día.
1: Sí.
0: Alejandro Dolina da esa entrevista y dice, ¿cómo te llevas con la muerte? ¿Qué te pasa ahí? ¿O qué, te gustaría ser inmortal? Y Dolina contesta siendo Dolina.
2: Lo decir que
0: pará. Contesta siendo Dolina y yo sospecho, pero esto es solo una sospecha, que todo lo que está diciendo Dolina en esa entrevista es para ver si puede siquiera ¿cómo se dice? Fantasear con la idea de que esa chica un día le mande un mensaje por Instagram.
1: No, bueno, no.
0: ¿Y qué cree que te diga, Son? Bienvenida al mundo heteronormativo. De hombres que no nos cuidamos, nos morimos jóvenes.
1: Yo no sé si al final lo querés a Dolina o no.
0: Yo amo a Dolina.
1: En estos últimos días dijiste que es mal padre, que se quiere levantar a una pibita que tiene 20.000 años menos que él.
0: Sí.
1: No, lo estamos.
0: No hablando. Levantar, conquistar. No es lo mismo.
1: ¿Vamos a escucharlo?
0: Le está haciendo un trabajo muy fino mental.
1: Dale.
0: Sí. Yo tengo una amiga que se llama Virginia que dice. No lo voy a decir. Alejandro Dolina.
2: Ay, que el aburrimiento me encanta.
0: No, pará, que está empezado. Ponerlo de nuevo, Fede. Yo soy muy quisquilloso con estas cosas. Ahí va. Está muteado. Ya va a salir, si lo tenemos grabado.
2: No, el aburrimiento me encanta.
0: No, pará, está empezado. Va de nuevo, Alejandro Dolina.
2: Decir que me den la inmortalidad y que el aburrimiento me encargo yo.
0: Claro.
2: vos dame, decime, haceme inmortal, yo después ya me voy a arreglar para no aburrirme, para disimular que estoy viviendo siempre la misma situación. Uh-huh. Eso me parece más fácil que saber que me voy a morir pronto. Así que cambio eso.
3: ¿Y qué es lo que te gusta tanto de la vida?
2: Todo. Todo. El intercambio de deseos. El deseo, vamos. El deseo. El deseo de ida, el deseo de vuelta. Desear y que te deseen. El anhelo en sí. El anhelo de anhelar. Eso me gusta. Eso es la fuerza. La fuerza que mueve al mundo y la hace florecer en poemas, en música, en pintura, en pensamientos, en acciones nobles y en acciones venéreas.
0: Y en acciones venéreas. Pero fíjate cómo Dolina, cómo enumera, dice, y en pensamiento, y se toca la cabeza y le dice, toca y ahí ubica. Mirá la chica cómo lo mira y le dice, este viejo...
1: ¿Sabes qué me pasa con este video?
0: Razón. Y dice, y en acciones, y busca la palabra, sí. y pase a andarle esa ruleta. Brrr, tac, tac, tac, tac, tac, tac, tac. Acciones venéreas, dice. Para no decir
1: lo otro.
0: Lo otro.
1: ¿Sabes qué me pasa con este video?
0: Guarda que me puedo ir. No, cuidado que me puedo ir.
1: No,
0: cuidado que me puedo ir.
1: No, es muy sensible lo que voy a decir. Que Dolina tiene 82 años, ¿viste? Y me pasa que es un video muy acorde a un recorte que se puede hacer en homenaje a cuando la quedé. Y pasó con Rada. A Rada hace poco le habían hecho una entrevista angelatina que habla un montón de la muerte y todo. Y quedó muy bien para el otro día que falleció. Y que esos recortes, vos decís, ¿por qué a un hombre que está tan cerca del arpa más que de la guitarra lo pones a hablar tanto de la muerte? Me da impresión, eso digo nada más. Porque laburo en los medios y si yo tuviera que trabajar en un lugar donde después tengo que hacer un video, un reel para cuando Dolina no esté,
0: elegiría. Te lo dejás en favoritos de Instagram.
1: Y elegís este recorte. ¿Qué vas a hacer?
0: ¿No será eterno, Dolina? ¿No será inmortal?
1: Capaz que sí, capaz que hizo el pacto. Y ya...
0: No parece igual.
1: Andará divirtiéndose con la eternidad.
0: Bueno. Si Dolina se viene a vivir a Bahía, capaz que vive más.
1: Sí.
0: ¿No?
1: Sí, le tenemos que tirar un mensaje. Decirle, acá está la eternidad.

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0: Profeta de Fuego. Suena El Mató a un Policía Motorizado, del disco Super Terror del año 2023. Muy buen disco, quiero decir. Esta canción me gusta particularmente porque habla como de... Vos que te criaste en un pueblo chico, no le prestaste atención a la canción igual.
1: Estábamos dice, conversando, estábamos cultivando ese grupo humano. No, vos que querés vínculos.
0: No quiero ni ahondar en ese tema mejor.
1: Querés vincularte.
0: En El Profeta de Fuego lo que dice es que está en un pueblo chico y que en el verano llega una chica y la conoce, no sé qué, y que después se va y bueno...
1: Es amor de verano de los pueblos.
0: Sí, claro, que venía iba alguien de otro lado y viste como la escoba nueva.
1: Con lo que había que tener cuidado cuando hoy en día también, supongo, cuando creces en un pueblo, es no enamorarte de alguien que después se va a estudiar, se va del pueblo. Y vos todavía sos más chica, más chico y te quedás.
0: Pero qué sos, Susanita, son. Ya está, se fue.
1: Y bueno. Pero pasás de que hay que tener un vínculo heterosexual,
0: yo nunca dije un vínculo como Susanita.
1: Monogámico a...
0: Yo nunca dije monogámico, sí.
1: No hay,
0: pero
1: no hay nada
0: dije
1: que te
0: Susanita.
1: Venga bien.
0: Eso es cierto. Y en ese que no nada me venga bien, me mantiene vivo. En la búsqueda. Uh-huh. En eso... ¿Qué mierda está pasando acá
1: adentro?
0: Estamos
1: teniendo un problema con la silla de Isa.
0: No le voy a preguntar qué prefiere, que sin 40 años de qué. Por la duda.
1: ¿Ahí? ¿Queda bien? Estamos, se viene. Bueno, se viene nuestra columna.
0: Me parece que tendremos que cerrar el programa acá. Bueno, entonces Alejandro Dolina, acá me dicen que Dolina la dejó babeando, se nota en el tono.
1: Ay, qué desagradable.
0: No, bueno, no sé, qué sé yo. Como, pero babeando en el sentido como obnubilada.
1: No sabés si es en ese sentido.
0: Es en ese sentido, sí. Sí, en ese sentido. ¿Qué cree que te diga?
1: Ustedes se babean entre ustedes, los hombres.
0: ¿Entre nosotros?
1: Sí, no. Si vivís adorando otros tipos.
0: No, pero sin saliva.
1: Yo ya te dije, ustedes los hombres en general son heterosexuales únicamente en cuestiones... de relaciones sexoafectivas. En todo lo demás son homosexuales, muy homosexuales, y estaría bien que se atrevan a todo. Como te digo siempre, José.
0: Esa es una fantasía que tienen las minas.
1: Estaría bien que se atrevan a todo.
0: Quieren que nosotros los tipos nos relacionemos entre nosotros, pero porque no sé.
1: No se relacionan entre ustedes.
0: No, pero sexualmente, quiero decir.
1: Sí, porque en todo lo demás.
0: No, está el espadeo. Usted tiene una fascinación con
1: eso. El espadeo. Ustedes tienen una fascinación.
0: ¿Cómo?
1: Ya estamos en condiciones de presentar a la columna de los miércoles y a nuestra gran columnista. Yo, mira, te voy a extrañar, Isabela. Y voy a extrañar este espacio juntas. Porque ya es nuestro, más nuestro que...
0: Andá a comprarle un viaje sin extrañar.
1: ¿Ya me compró? ¿Sí? Ya nos vamos. Me cago. Yo hice una apuesta al futuro el año que viene.
0: Qué locura.
1: Me voy con Villamitre Viajes.
0: Sí. Está con nosotros Isabela Iomi de Villamitre Viajes.
2: Hola,
0: Isabela.
2: Chicos. ¿Todo bien, Isa? ¿Bien ustedes?
1: Bien. Bueno. Felices de tenerte acá.
2: Bueno, gracias.
0: ¿Lo conoces a Dolina?
2: No.
0: Bueno, no importa.
2: No.
0: No, estábamos hablando que parece que le va bien con la chica.
2: Ah. Bueno.
0: Bueno, estamos preparados para viajar.
1: Sí. Para hacer la salida de la semana.
2: La salida de la semana.
0: Sí. Recién estábamos hablando con una... mujer que trabaja en una consultora, ella es economista.
2: Sí.
0: Le hicieron un informe sobre cómo la población de Bahía Blanca está envejecida.
2: Sí.
0: Más envejecida que el resto del país. ¿Sí? Somos líderes en el ranking de envejecimiento, pero dice también que que han cambiado las dinámicas en la vejez, ¿no?
2: Sí.
0: Y que ahora lo viejo...
2: Es una edad muy activa.
0: Eso. Tienen novia.
2: No
0: Sol no quiere todo... igual que tengan novia, pero...
1: No. El informe de esta consultora plantea que sobre todo hay un cambio generacional en las mujeres de más de 50 años.
0: Que no quiere que tengan novia.
1: Un cambio de vida donde, por ejemplo, priorizan un montón de cuestiones de placer propio, como por ejemplo, no sé, la actividad física o las salidas con amigas.
2: Y viajar.
1: Y por ejemplo, viajar. Y viajar sin el formato familia, ¿no? Viajar solas o con amigas. Lo cual está muy linkeado a empresas de viajes, creo yo.
2: Sí, es una...
0: Bueno, claro, lo debes ver vos.
2: Es una realidad, sí, eso les iba a decir. No solo mujeres igualmente, ¿eh? Uh-huh. Hay muchos hombres también que o están solos. Uh-huh. Entonces, nada, quieren esto, conocer gente nueva, hacer algo distinto. Entonces, bueno, está esa posibilidad que les damos desde la agencia de poder sumarse a estos grupos. Pero sí se nota ese rango de etario. Uh-huh. Y bueno, y para ese rango de edades tenemos estas salidas que nosotros hacemos, que son por el sudeste bonaerense.
3: Las regionales.
2: Sudeste de la provincia, exactamente. Nosotros las llamamos salidas regionales. ¿Qué hacemos en el día? Es decir, que salimos tempranito tempranito en la mañana desde la oficina y volvemos en la tardecita noche.
0: Qué bueno eso, porque es más sencillo todo, ¿no?
2: Es para esa persona que no quiere, digamos, hacer una salida larga de 5 o 6 noches. Y bueno, y que también es algo más accesible. ¿Y qué podés hacer para pasar un domingo diferente, por ejemplo? En la semana, decís, bueno, me voy de viaje, es solo un día, pero es algo distinto para hacer en tu semana.
0: Muy bien.
2: Y bueno, tenemos diferentes destinos en lo que es la región. Tenemos turismo termal. Tenemos salidas de campo, tenemos también, por ejemplo, el producto que hacemos a la colonia menonita en La Pampa.
0: Ah, mira, van también a la...
2: Exactamente. Tenemos, dentro de esas salidas hay varias cositas que hacemos para poder, digamos, recorrer todo el sudeste bonaerense. También tenemos lo que son las visitas a los viñedos y bodegas.
3: Ay,
2: que
3: qué
2: está
3: hermoso.
2: Vicky también con la columna que...
0: Sí. Ah, ¿la conoces?
2: La conozco, nos conocemos, sí.
3: Qué planazo es.
0: Victoria Gallardo.
2: Sí, está bueno porque siempre vamos mechando cosas. Entonces, o podemos tener una bodega con termas en Médanos, por ejemplo, o hacemos solo turismo termal en lo que es Luro, pero agregamos también alguna visita a lo que es Fortín Mercedes. Entonces ahí hacemos una visita a las termas y un poco de un circuito religioso, por llamarlo de alguna manera.
0: Está bien. Y hay mucha gente que desconoce lo de las termas, ¿no? Y es un movimiento grande y está muy bien armado. Antes, no sé, viajaban a Río Hondo a las termas, ¿viste?
2: Nosotros siempre decimos que acá cerca tenemos mucho para conocer.
3: Sí.
2: Y la realidad es que desde Bahía... haces ya 100 kilómetros y tenés cosas muy lindas para recorrer.
3: Sí, las termas de Pedro Luro son espectaculares y sobre todo si hablamos de esa franja etaria que por ahí busca el turismo termal como una ayuda para la salud, porque es muy beneficioso para la salud. Las termas de Luro son de las mejores que conozco y lo digo realmente, y lo digo a nivel agua, a nivel propiedades del agua. Es increíble.
2: Y también las de Carué son muy buenas.
3: Sí.
2: Bueno, tienen propiedades curativas. Uh-huh. Lo que hacemos también en Carué es una visita a las ruinas de Pecuén.
0: Claro.
2: Entonces, bueno, siempre intentamos combinar cada visita, mechar un poco de historia, de cultura. Siempre basándonos en la oferta que tiene el destino para proponernos.
3: Claro.
2: Pero bueno, está bueno, pues salimos tempranito, volvemos a la tardecita. Siempre tienen almuerzo incluido las visitas.
0: Espectacular. Vi que muy buenas empanadas en alguna de las fotos que estamos viendo en YouTube.
2: Sí, lo que son las empanadas, esa visita es a la bodega de Médanos.
0: Claro,
2: ¿sí?
0: Al este.
2: A la bodega al este, que hacemos, bueno, degustación, conocemos todas las instalaciones. Hacemos una cata de vino, por supuesto, y tenemos el almuerzo de empanadas. Hay veces que también tenemos almuerzo con asado. Mira. Ahí, sí.
3: Qué vinos exquisitos los de ahí.
2: Sí,
3: tremendos.
2: Son buenísimos.
0: El Tanat. Terrazavia Tanat.
3: El Tanat, sí. Eso iba a decir, el Tanat de al este.
2: Siempre, obviamente, estamos. Hay algunas visitas que las hacemos dependiendo, obviamente, el momento del año, ¿no?
0: Claro.
2: Algunas tenemos piletas solo al aire libre, entonces esperamos al verano. Por eso vamos viendo, vamos mechando. Tenemos también salidas a Montehermoso, lo que es todo el complejo americano. Uh-huh. Por eso vamos viendo, dependiendo la fecha del año, es lo que les vamos ofreciendo.
0: Qué bueno, qué bueno.
2: Y después también tenemos lo que es la comarca serrana. Ahí hacemos unas visitas a lo que es Villa Ventana, por ejemplo. Hacemos las ruinas del ex Club Hotel. Y también combinamos con Saldungaray y hacemos bodega de vuelta, hacemos fábrica de quesos.
0: ¿Cómo se llama? ¿Ventaña, la de Saldungaray?
2: Bodega Saldungaray.
0: Bodega Saldungaray, estoy errado entonces.
2: Bodega Saldungaray.
0: Es otra Ventaña.
2: Sí. Pero bueno, la región es muy hermosa y ya les digo, de 100 kilómetros más o menos, ya empezamos a recorrer cosas distintas y atractivos que, bueno, nada. están para aprovechar.
0: Sí, está bueno también para empezar a vincularse con algún grupo, porque tal vez nunca viajaste así como en un contingente o con una agencia de viaje, no sabes bien cómo son las dinámicas. Está bien decir, bueno, pruebo un día, me voy hasta Sierra y vemos qué pasa. Me como unas empanadas en Médano. Y después
2: y después te enganchás y haces una salida.
0: Apareces en Río, ¿viste?
2: Sí, en el crucero. Año nuevo. Sí, apareces en el crucero.
0: Con Becky, año nuevo en Río.
3: Y aparte está buenísimo también esto de... por ahí tenemos nos ponemos límites a nosotros mismos y decimos no, porque no tengo tiempo, no, porque no tengo vacaciones, no, porque no tengo guita o por lo que sea. Y de pronto una salida de un día vas y venís
2: y sobre todo siempre las hacemos sábado, domingo, claro. O sea, no hay excusas.
3: Totalmente.
2: Si trabajás, si todavía estás en edad laboral, sábado y domingo para poder aprovechar y salir de la rutina y hacer algo nuevo.
3: Espectacular.
2: Eso está bueno.
3: Y está buenísimo conocer el entorno.
2: Sí.
3: ¿Viste qué pasa? Que por ahí vas a un lugar de turista, no sé, te vas a Mendoza y le preguntás al mendocino, che, ¿conocés las termas de Cachauta que las tenés acá nomás? No, no voy nunca. Y vos decís, claro. ¿Cómo? Bueno, nosotros también en nuestro alrededor tenemos un turismo regional maravilloso y de pronto no lo exploramos.
2: No.
0: Fede es de Dorrego y nunca fue a Marisol.
3: Mirá, claro.
0: Bueno, 90 Dorrego, kilómetros.
3: Ahí tenés un ejemplo.
2: En Dorrego tenemos todo lo que es bueno, la producción del aceite de oliva, así que también hacemos esas visitas.
3: Qué lindo.
0: Hay de todo para hacer en la zona. Sí.
2: Hay muchas cosas. Ahora las próximas salidas que tenemos son a la colonia Menonita.
3: Bien.
2: Siempre decimos que son visitas desde el respeto, a conocer una cultura que es diferente a la nuestra. Uh-huh. Tenemos una guía local que nos acompaña durante todo el recorrido. Y ahí vamos descubriendo cómo viven.
0: Claro, una dinámica totalmente distinta, ¿no?
2: Exactamente, su forma, si utilizan electricidad, si no utilizan electricidad. Claro. Cómo trabajan, de qué viven, de todo. Vamos a la carpintería, a las metalurgias que tienen. Vamos también al almacén de ramos generales. Vemos los carruajes. La verdad que es una visita... que no estamos acostumbrados a ver todos los días, por eso está bueno conocer otra forma de vida.
3: ¿Y esa salida cuándo es, Isa?
2: Esa salida es el 19 de septiembre. Bien. Ahora en unos días. Okay. Todavía tenemos algunos lugares para ofrecer.
3: Bien.
2: O sea, y después tenemos
3: ya se tienen que empezar a contactar.
2: Exactamente.
3: Si les interesa.
2: Vamos a tener seguramente otra visita en octubre para poder ofrecerles.
3: Qué bueno. ¿Y cuál otra salida hay cercana?
2: Tenemos otra salida a lo que es la comarca serrana. Esta va a ser un poco más activa. Vamos a tener un trekking en Villa Ventana.
3: ¡Qué bueno!
2: Sí, está muy bueno porque vamos a tener para aprovechar tres cerros distintos. Y con esto digo porque tenemos tres dificultades diferentes. Claro. Entonces, para aquel que quiera ir más tranqui, llevar la reposera y poder disfrutar de todo el entorno, va a poder hacerlo.
3: José.
2: Y para aquellos que quieran escalar un poco... también van a tener la posibilidad de sumarse a los cerros.
3: Espectacular.
2: Sí. Todas las visitas incluyen siempre almuerzo. Buenísimo. Para que lo tengan en cuenta.
3: Eso está buenísimo.
0: No tenés que estar pensando en la vianda.
3: No. Te preocupas de todo. Está espectacular.
0: Sí. Claro, porque la idea de esto es eso, es despreocuparse,
3: y
0: ¿no?
3: Es también...
0: que otro organice por
3: y
0: vos.
3: Y es también conocer el Morphy regional, que es tremendo.
2: Sí.
3: Te comes unas empanadas en la bodega de
2: la bodega de Médanos.
3: Es espectacular.
2: Claro. Sí. Respecto a lo que es la gastronomía, también hacemos algunas visitas cuando hay fiestas regionales, festividades locales.
0: Claro, que cada vez hay más. Además.
2: Cada vez hay más. La más famosa quizás es la fiesta del omelet, que se hace en diciembre en Pihué.
3: Claro. Tremendo.
2: Por eso les decimos que hay cosas para aprovechar, que estén atentos. Hay algunas que son en fechas específicas, obviamente, uh-huh. Pero tenemos de todo. Inclusive esto que decís, la gastronomía es también muy importante y forma parte de la región, de los atractivos de la región. Después hacemos también algunas visitas, como les contaba yo hoy, que son más que nada para conocer la cultura del campo. Entonces vamos, vemos cómo viven en algunos pueblos y por supuesto tenemos cordero, todo muy casero, ensaladas de la huerta. Vamos viendo cómo produce la gente, cosas que capaz que ya acá no lo podemos ver en la ciudad, digamos.
0: Y bueno, sí, cada vez es más alejado, ¿no?
2: Sí.
0: Cada vez es más de nicho eso.
2: Exacto.
0: ¿Y a dónde van? ¿A qué campo?
2: Ahí vamos a Dufaur.
0: Ah,
2: sí,
0: está bien.
2: En la colonia
3: pueblo.
2: San Martín de Tours.
3: Hermoso. Mira, pueblo.
2: Sí.
3: Y te lo pregunto porque venimos tratando el tema de los precios en los viajes anteriores que nos has traído.
2: Sí.
3: En este caso, ¿cuánto sale por ejemplo, ir a pasar el día a la comarca y hacer trekking o ir a un campo de estos y tener un asado, sí, de cordero y demás.
2: La salida...
0: Hacernos un precio, Isabela.
2: Para ustedes, lápiz, precio especial. La salida del trekking, que es de día completo con almuerzo, vamos a tener también un snack saludable, transporte, coordinación y after cerro para todos los que
0: after
2: quieren.
0: After cerro es espectacular.
2: Sí. Esa tiene un valor de 120,000 pesos.
3: Bien.
2: Y después las de las colonias, la de la colonia Menonita, que están ahora activas para que se puedan sumar, tienen un valor de 135,000 pesos.
3: Bien.
2: Ya ahí tenemos más kilómetros a la Pampa.
0: Claro.
1: Incluye,
0: claro,
1: la, sí, la Basti en el Aster.
0: No. Sí, un azul. After Cerro es la primera,
2: sí,
0: vez que lo escucho. Me,
2: sí,
0: parece,
2: sí,
0: buenísimo.
2: Sí,
0: además,
2: sí,
0: iría solo por eso,
2: sí,
0: te digo.
2: Después ya después de la caminata, el ejercicio, todo, tenemos ahí tiempo para relajar y disfrutar un poquito.
0: Qué
2: escuchar,
0: bueno,
2: música en vivo, tomar algo.
1: Espectacular.
0: Sí. Y además no manejás, entonces fue.
2: Golazo. Sí, podés, sí, tomar. Golazo. Va a haber bebidas disponibles también, así que está buenísimo.
0: Qué bien.
2: Sí.
0: Isabela, ¿todo esto lo podemos encontrar en la página web?
2: Está en la página web y también está bueno, en nuestras redes sociales siempre. Y si no, se pueden comunicar por WhatsApp, que les pasamos la información ampliada.
0: 291-464-2424.
2: Sí, correcto.
0: Facilísimo. 291-464-2424.
3: Garibaldi 149 es la dirección de la Agencia de Turismo del Club Villamitre.
0: Sí.
3: Villamitre,
0: pegadito a la sede.
2: Pegadito a la sede.
0: Isabela,
2: sí,
0: porque,
2: sí,
0: dice que si no, viste, la gente chida, que no
2: sé,
0: sí, chida, a ver dónde.
2: Y es pegadito,
0: Isabela,
2: a la sede.
3: Es propiamente la sede de Villamitre.
2: Es la, ¿no? Sí, sí, claro, en la sede.
3: En,
2: sí,
3: la sede.
0: Claro.
2: En la sede.
0: Si Isabela le decimos que venga acá, cuando terminamos de hacer una entrevista, le dicen, che, Isabela, vení.
2: Claro, sí, y vengo.
3: A 30 metros.
0: Exactamente. Bueno, qué bueno contar con como con tanta riqueza turística alrededor, a muy pocos kilómetros, ¿no? A Meda nos estamos hablando de 30 kilómetros.
2: Sí,
0: en bicicleta vamos hoy.
2: Sí, total.
0: Vamos en bici.
2: Vamos a hacer una salidita en
0: Hagamos
2: bici.
0: Hagamos una salida en bici grupal con,
2: dale,
0: todos los de la radio.
2: Nos vamos todos juntos.
0: Nos vamos todos. Sí, a la, sí, de noche, con linternas.
2: Sí.
0: Con todos. A la luz de la luna.
1: Que son tan expeditivos.
0: Bueno, Isabela, bueno, siempre, gracias, es un gusto tenerte con nosotros y bueno, y también darle valor a todo esto que tenemos alrededor,
2: sí,
0: que me parece que es importante y que muchas veces no lo mencionamos, lo, no, dejamos de lado y hay de todo, ¿no? No necesitas hacer 1000 kilómetros para pasar la vida.
2: Tal cual, está todo para aprovechar y para disfrutar.
0: Qué bueno. Los encuentran a la gente de Villamitre Viajes en Instagram. Obviamente, instagram.com. Nadie entra por web, ¿no?
2: Es arroba @villamitreviajes.
0: @villamitreviajes. @villamitreviajes. Y si no,
2: muy
0: en Garibaldi 149. Claro, si,
2: sí,
0: le erraces, porque no,
2: sí,
0: tenés.
2: @villamitreviajes.
0: @villamitreviajes.
2: Ahí tienen el WhatsApp también.
0: Sí, 291-464-2424. Le envían un mensaje a Isabela y dicen, che, Isabela, me parece que quiero ir a hacer el after cerro.
3: La página web es villamitreviajes.com.ar y está buenísima porque tenés todo para ver. ¿Cuántos lugares libres hay en el,
0: sí,
3: y,
0: sí,
3: y qué lugares libres? Sí. Elegís el lugar en el bondi, están todos los precios.
2: Exactamente.
3: Si querés más info de cuáles son los extras.
2: Siempre, igualmente, les decimos que si necesitan, obviamente, otro asesoramiento, que,
3: sí,
2: nos escriban al WhatsApp y ahí les vamos mandando más detalle de las salidas, de cualquiera.
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0: Isabela, ¿cuál es tu destino favorito acá de la zona?
2: Mi destino favorito de la zona, qué difícil, la comarca es, la comarca serrana.
0: Yo también.
3: Sí, sí, tiene de todo aparte.
2: Sí,
0: sí,
2: porque,
0: sí,
2: nuclea en esos, en los pueblos de la comarca tenés diferentes cosas para,
3: claro,
2: hacer.
3: Claro.
2: Saldunga con la bodega, la quesería, después, bueno, Sierra de la Ventana, que tenés como un poco más de movimiento. Uh-huh. Villa con, bueno, la ruina. Como que en cada uno vas encontrando algo distinto para hacer.
3: Y, seguro, todo enmarcado por esas sierras.
2: Exactamente, sí, por el entorno.
3: Sí.
2: Que es fantástico.
3: Isabela, José estuvo por allá el fin de semana.
0: El fin de semana.
3: Haciendo,
2: ¿estuviste?,
3: turismo regional.
2: Sí. No nos cruzamos.
0: ¿Estuviste también?
2: Sí.
0: Mira.
2: Estuve haciendo una excursión muy buena en Cuatri.
3: Mirá qué espectacular. Usa casco, con cuidado. Querida.
2: Sí, sí, sí, con casco, con
0: no
2: casco.
0: No me subió un cuatro.
2: Por eso les digo que hay cosas también, hay cosas distintas que capaz que uno no sabe.
0: Ah,
2: y
0: vale.
2: Sí.
0: Una tirolesa. ¿Sabés cómo me veo agarrando
3: la próxima,
0: tirolesa?
3: La próxima te lleva a Isa a hacer una excursión en cuatro.
2: Sí, mi vamos
0: sueño,
2: juntos.
0: Mi sueño es la tirolesa. Isabela, muchas gracias.
2: Gracias a ustedes. Gracias.
0: Bueno, ahí charlábamos con Isabela Iomi de Villamitre Viajes. Ya saben, los encuentran en Instagram como @villamitreviajes. 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Si no viajase, porque no querés, viejo.
3: Absolutamente.
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0: Decilo, no pasa nada.
1: No, no tengo nada para decir. Bueno. Si este micrófono hablara por sí solo. No,
0: y habla, de hecho.
1: Si la luz de aire quedara siempre encendida.
0: Qué liberador es decir brutalidades.
1: Sí, sí.
0: No todo el tiempo, no todo el tiempo.
1: Hay que tener confianza.
0: Sí, sí, no, no. Siempre en lugares controlados, ¿no?
1: Yo en vos no confío tanto.
0: No, no. No pasa nada, se pueden decir y me ayuda, qué sé yo. ¿Tenemos un audio? ¿Lo escuchamos?
2: Hola. Dolina diría que no nos pase como a la Sibila de Cumas, que pidió la inmortalidad, pero se olvidó de pedir la juventud eterna. Entonces envejeció indefinidamente hasta convertirse en un pajarraco seco o inmóvil que guardaron en un retablo.
1: Y bueno. Claro, esa es jodida. Los deseos hay que pedirlos muy bien.
0: Sí, hay un cuento que yo no leí ni sé el nombre, que habla de un tipo que inventa la pócima de la inmortalidad y lo prueba con una rata y en él. Y después de miles de años, el planeta es él y la rata.
1: Claro. Terrible. Jodidísimo. Sí, jodidísimo.
0: Pero sin pareja, como te gusta a vos. Igual tenés razón. O sea, cuando me dijiste que las mujeres capaz que estuvieron criando pelotudos toda su vida y que nunca vivieron solas y que nunca... Y ahí, la verdad, que me... No, capaz no. Me entró la balubi, como dicen los chicos ahora. Sí. Ahí me entró la balubi.
1: Vos...
0: Pero igual yo no me bajo de mi militancia hacia las relaciones humanas.
1: No, vos
0: humanas.
1: Tenés que hacer ese ejercicio de salirte de tu raviol mental.
0: Ay, vos estás hablando
1: y de pensar
0: tuyo.
1: La vida.
0: Desde el capelletini.
1: No.
0: Desde el capelletini.
1: Yo empatizo con esas mujeres.
3: ¿Quién me conoce? ¡Vamos al carajo!
0: Pero yo también empatizo con esas mujeres. También hay una cosa. También hay una cosa. Es como que yo quiera empatizar con ustedes con el ciclo menstrual. Y es algo que no lo voy a vivir nunca.
1: Otra vez.
0: ¿Entendés? Entonces yo puedo hacer el ejercicio de intentar entenderlo. Decilo.
1: Dice Facundo que tenés ganas de menstruar. No lo voy a decir yo.
0: Qué degenerado, qué extraño eso que dijiste. Pero
1: probablemente mañana hagamos una nota sobre el ciclo menstrual.
0: Pasa que Facundo no es un tipo preocupado por las mujeres que lo rodean. Pero nosotros los tipos que somos sensibles y que nos preocupamos por ustedes, las queremos conocer en profundidad. Y también, que nosotros somos víctimas y victimarios, no nos han enseñado nunca a nosotros qué es un ciclo menstrual. ¿Entendés? Y yo a los 40 años, capaz, medio tarde, estoy...
4: Cada vez más boludos.
0: Ávido de información y de querer conocer. Mejor tarde que nunca.
1: Bien. Bueno, y veremos si
0: entonces
1: mañana
0: eso, podés... Pero yo puedo hacer el ejercicio, o como de estar embarazado. Yo puedo hacer el ejercicio.
1: ¿Qué ejercicio podés hacer de estar embarazado?
0: No, probar, a ver. Mirá si que... quedo. No.
1: No, bueno, vamos a concluir el programa.
0: Me dejás servida. Esto porque yo tengo...
1: 7 de la tarde en punto, estamos
0: pero
1: para
0: porque
1: irnos.
0: No tenemos la masculinidad frágil.
1: No, pero no te hablo nada. De un dedito en la cola y te me pones re nervioso. Mirá,
0: escuchame
1: mirá lo colorado que te pones.
0: Escuchame.
1: Uy, cómo se está elevando la temperatura en esa cara.
0: Yo estoy empatizando con usted y voy enseguida a querer dejarme. Yo quiero hacer notas para entenderlas a ustedes y vos me terminás.
1: Sí.
0: Y un poco así es la vida, me parece. ¿Matute se fue a Uruguay ya?
1: Ya está, ya se fue. Ya, no.
0: Ya está en Uruguay, Matute. No, ya no le importa nada,
3: ¿no? ¡Matute!
0: Muy bien. Lo quiero ver cuando venga a pedirle escupidera diciendo, vos no tenés un lugar.
3: ¡Vamos,
0: nos vamos! Federico Becchi en los controles. Facundo Romero en la coordinación de aire. Matute Mugione en Uruguay. ¡Volvió! ¡Volvió, Matute Mugione!
1: ¡Vamos arriba!
0: En la conducción y en las cosas degeneradas.
1: Y en ponerte nervioso.
0: Sí. Siempre me pones nervioso
1: no
0: con la
1: mía.
0: Pero qué fascinación.
1: Es tu talón de Aquiles, lo he encontrado. Nadie antes, en estos 13 años de Urbana, nadie había encontrado tu kriptonita.
0: Nunca,
1: y ahí está.
0: Es cierto que en 13 años nunca
1: la
0: nadie
1: cola.
0: Quisiera...
1: Mirá el recorte que le hago a Becky.
0: No quisiera...
1: Un dedo en la cola.
4: No seas papado, no seas papado.
0: No, la verdad que nunca nadie de estos, por suerte.
1: No te encontró.
0: No, por eso. Gracias, Sol, por todo esto.
1: Hasta mañana.
0: ¿Mañana en tu último día?
1: Mañana en tu último día de mi presencia acá en total normalidad.
0: Muy bien. Bueno,
1: hasta mañana.
0: Chao.

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0: La temperatura en toda el área metropolitana llegó a los 23 grados y es momento de compartir algunos de los mensajes que van llegando al 11 7000 0750. Ahí queremos leerlos, ahí queremos escucharlos.
1: Buenas tardes a todas y todos. Damos la vuelta. Soy Graciela de Almirante Brown. Diego, yo no estoy endeudada. Cobro jubilación y pensión. Pero mi pensión se la doy a mi hija porque es ayudante de cátedra en la UBA. No le alcanza ni para comer lo que gana. Esa es mi historia. Un abrazo para todos.
0: Me hicieron reír con el audio de la mamá Liberta. Me hicieron acordar a un tachero gorila que se quejaba del Papa Francisco y remató con: ¿cuánto hace que murió Jesús? Como 1000 años. Siempre se pueden superar. Alejandro de Miramar enviaba este mensaje. 11 7000 0750. Queremos leerlos, queremos escucharlos.
2: Yo fui comerciante hace 40 años. Hubo épocas difíciles, pero creo que como esta, no sé si es porque ya uno no tiene más fuerzas, no estoy endeudado, pero sí me estoy gastando los ahorros de muchos años. Antes uno podía, sin exagerar, guardarse, hacer un canotito de 200, 300 dólares por mes. Bueno, ahora me los estoy comiendo. Eso yo lo tenía guardado como para el día de mañana, cuando ya viviera de una jubilación. Sin embargo, ahora me lo estoy comiendo. Como decís vos, ¿qué va a pasar cuando uno no tenga más fuerza laboral? Tengo 64, voy a cumplir. Sé que voy a tener que seguir laburando, no sé, calculo que hasta los 70.
0: Chiquis, aparte de esta madre para internarla del audio libertario, ¿recuerdan cuando Mauricio Macri, jefe de gobierno, quería instalar materias de comercio, finanzas, etcétera? Fernanda Fontela enviaba este mensaje. 11 7000 0750, queremos leerlos, queremos escucharlos.
3: Hola, buenas tardes, chicos. Buenas tardes, Diego García Sáez. Buenas tardes a todos. Miren, querido compañero, yo soy Cristian de Bursaco. Y Diego, no te amargues, hermano. Te va a agarrar algo, tu familia te necesita. Yo me siento igual que vos, me sentí muchas veces igual que vos. Yo no tengo nada, salgo con una máquina a cortar el pasto todos los días y si no laburo, no como. Ahora estoy en el bufé de un club, que también trabajo con cancha, pero bueno, si me amarga la misma situación que ves vos, pero cuídate, amigo. Mi papá tenía un dicho que decía: por más que vos le quieras enseñar, ellos no quieren aprender. Ese es el gran problema de esta sociedad.
0: Andrés de la Plata envía un mensaje con el cual coincido a pleno y siempre me hago la misma pregunta. ¿Estaría bueno que la Nación Más también se ocupe tanto de cómo cumplen la prisión domiciliaria los presos condenados por delitos de lesa humanidad, no? Abrazo grande para Andrés de la Plata. Joaco, ¿tenemos uno más de aquel lado? Sí, 11 7000 0750, queremos leerlos, queremos escucharlos.
4: ¿Ustedes se dieron cuenta la cara de burlón que tiene Caputo? No solamente la cara de burlón, cuando habla es como que nos está tomando el pelo. Pero bueno, Dios es grande y algún día esta manga de hijos de su buena madre les va a llegar, y que se preparen porque va a ser muy duro. No te podés burlar de esa manera de la gente.
0: Estos analizan la cantidad de salidas al balcón. Eso no es nada. Tengo un amigote radicheta que me quiere convencer de que Cristina no está en San José 1111, que arregló con no sé quién y está en Europa, sí, Cuba y no sé qué, cuántas huevadas.
5: Dios, ¿y quién es la que sale al balcón?
6: No, es un clon.
5: Qué parecida.
6: Buscaron un doble de la calle Doblas. Increíble. Qué barba.
0: Raúl de González Catán, Diego, enviaba este mensaje.
6: Sí, y bueno, pero así te alimentan. Estuvieron durante media hora preocupados en La Nación Más, insisto con lo mismo, porque Cristina ha ido 3 veces a la terraza. Lo que decía este Soto era que estaban preocupados porque parece ser que las sábanas no las había colgado del todo bien, iba a haber viento, y entonces como no puso pinzas...
7: Es que va a nevar.
6: Sí, va a nevar el domingo, entonces, bueno, están preocupados, ¿no? A ver, obvio. Qué sé yo, nada.
5: Vos sabés que en el pedido de informe que se hizo, midieron cuánto salió Cristina a la terraza desde noviembre del 2025 hasta hoy, y salió 3 veces en todo ese tiempo. En total, el tiempo que estuvo suma 1 hora.
6: ¿Qué quieren, además?
0: ¿Qué querés?
6: O sea,
0: claro.
6: ¿Qué quieren? Que, no sé, salió al palier, y si sale al palier, claro, ya está, listo. Sí, no. Prendió la luz, vio a ver si... la luz del palier funcionaba.
5: ¿Cómo
6: entonces
5: es
6: tocó?
5: El rango ventana? Si sí, ponele, se fuma un pucho, balcón. Saca el brazo. ¿Cuenta como que salió o cuenta como que no salió?
7: Cuando asoma al balcón, está en, ¿ya está claro. fuera del departamento?
6: No, y además fumó. Hay, claro, que, hay, fumó. Que, hay que meterla en cana. No, pobre, otra vez porque
5: llega
6: fumó.
5: A escuchar a Cristina que decimos que fuma y nos manda
0: no,
5: a
0: la trompada. No.
5: Ya dejó de fumar hace muchos años.
6: Sí. Bueno, ya que estamos, Yamil Aneso está aquí con nosotros porque vamos a empezar a hablar, tenemos muchos temas, entre ellos lo que está pasando con los libertarios en las redes, la cadena de Malvinas, que mañana ahí estamos expectantes. Yo sí. No creo que haya más de dos frases coherentes que podamos sacar. Si sacamos dos...
5: Estás pidiendo un montón.
6: Estoy pidiendo un montón. Sí. Pero bueno, nada, lo dejamos para un ratito porque Toto está con todo.
5: Sí, el ministro de Economía, Luis Caputo, tapado de laburo como es habitual, fue a la cumbre del G20 en Estados Unidos, que igual la verdad que yo me río, pero está bien que vaya a la cumbre del G20 el ministro de Economía. Lo que no está bien es lo que fue a hacer. Y el objetivo principal que tenía Caputo y que lo cumplió era juntarse con Scott Bessent, el querido tío Scott, que por si alguien no se acuerda, es el secretario del Tesoro, que es como el ministro de Economía de los Estados Unidos, que es el que nos mandó dinero cuando el kirchnerismo quiso hacer un golpe de Estado, ¿no? Ahí, mediados, finales...
6: Sí, fueron siete, 2025. Creo, a lo largo de todos estos años, ¿no?
5: Sí, fueron siete. Ese fue el más importante.
6: El más importante,
5: digamos.
6: Sí.
5: Que fue básicamente ganar una elección. Caputo venía tratando de hablar con Bessent porque Caputo tiene una obsesión que es, ¿qué pasa si empieza a haber dudas sobre la reelección de Milei? Que, hola, ¿qué tal? Ya las hay. Pero bueno, él claro. dice, ¿qué pasa si los mercados empiezan a creer que eso no puede pasar y empiezan a llevarse la que tienen hundida acá, básicamente? Entonces Caputo está desesperado por decir, no, miren que está todo bien. Hace unos meses, no sé si se acuerdan, presentó un plan de pagos del gobierno argentino, que fue más bien poco creíble porque el plan de pagos era... vamos a tomar nuevas deudas para pagar las deudas que tenemos. Uh-huh. Con lo cual, los tipos que tienen que cobrar esas deudas decían, mirá, Negrito, no estoy confiando mucho en lo que me estás diciendo. Entonces Caputo está desesperado por eso. Venía queriendo hablar con Bessent, y lo que contaban los colegas que siguen el tema, es que Bessent no le contestaba el teléfono.
7: ¡Ay, qué feo!
5: Mal.
7: Le clava el visto.
5: Mal, parte
0: amigo.
5: Del tío Scott. Que también hay que tener en cuenta que Estados Unidos tiene la elección de medio término en un poquito, dos meses casi exactos, que Trump tiene algunos problemas de apoyo en la opinión pública, tiene algunos problemas económicos causados por la guerra con Irán, sobre todo. Entonces Scott Bessent probablemente lo último que esté pensando es en qué necesita Toto Caputo, por eso no le contestaba. Pero tuvo la oportunidad, fue al G20 y se reunieron Bessent y Caputo. Lo que trascendió de esa reunión es que Scott Bessent elogió el programa económico de Milei, lo cual es una señal de que es una cagada para nosotros.
0: Claro.
5: Porque
0: claro.
5: si el ministro de Economía de Estados Unidos dice, esto es bárbaro para mí, significa que para nosotros probablemente no sea bueno. El problema que tiene Caputo con esto es que, dentro de todos los elogios, no hubo ningún tipo de promesa ni de intención de dar una ayuda en caso de que el gobierno argentino la necesitara. De hecho, Caputo salió y dijo que Estados Unidos no tiene ninguna preocupación. Dijeron, bueno, pero ministro, usted, ¿qué le dijeron sobre la gente endeudada, el desempleo que crece, los ingresos de la población? No, ellos no tienen ninguna preocupación.
6: Claro, fue como en las chapitas de antes, ¿viste? De las gaseosas que claro. venían con sigan participando y gana.
5: Totalmente.
6: Sí, por ahora.
5: Pero aparte, me fascina a mí el argumento porque claro que ellos no tienen ninguna preocupación porque ellos no viven acá.
6: No, claro.
5: Si a mí viene el ministro de Economía de Pakistán y me dice, ¿qué opinas del programa económico nuestro? Yo digo, mira, no tengo ninguna preocupación porque yo vivo en Argentina. ¿Qué carajo me importa lo que pase allá? Caputo sigue hablando de confianza internacional con esta idea de que con eso va a generar que baje el riesgo país y que no sé qué. Lo que pasa es que el dólar ya le empezó a subir las últimas semanas. Todavía la verdad que no es una situación crítica ni nada parecido, pero sí puede llegar a serlo si no tienen algún tipo de muestra, por ejemplo, de que el presidente está en control, diría Miguel Ángel Piqueto. A mí la conclusión que me queda sobre esto y sobre los elogios de Bessent para con Caputo y el programa económico argentino es una anécdota muy conocida de Juan Domingo Perón, que cuando Perón asume la presidencia se reúne con el embajador de los Estados Unidos, que le entrega una lista de requisitos, pedidos que
7: tenía...
5: Primera presidencia. Okay. Le entrega una lista de pedidos que tenían los Estados Unidos para su gobierno. Perón mira la lista y dice, todo bueno, muy bien, gracias. Y el tipo dice, bueno, pero gracias no.
0: No, qué gracias, claro.
5: Va a hacer esto.
0: ¿Cuáles son las acciones? Claro.
5: Le dice, bueno, mire, no sé si voy a hacer esto o no. Bueno, pero mire que si usted hace esto, sería muy bien considerado en mi país, en los Estados Unidos. Y Perón le dice, yo no voy a ser considerado, muy bien considerado, en su país, a costa de ser considerado un hijo de puta en el mío.
8: Ahí está.
5: Esa es la línea con la que yo me manejo, por lo menos, evidentemente el ministro Caputo no coincide conmigo.
6: Bueno, es interesante escucharlo a Toto, porque sí. Vos sabés que sería un tipo al cual... Un día les voy a contar el drama de un agenciero que se parece mucho a Toto Caputo, vende autos usados.
5: Buah.
6: Y está en un momento terrible porque a Toto no le compraría el auto usado ni en pedo.
5: No, claro.
6: Y entonces, bueno, perdió muchas ventas.
5: Salgo corriendo, de hecho.
6: Sí, incluso hasta... Ya se ha cambiado el color de pelo, pues viste, el tipo se empezó a teñir, sí, es increíble,
5: sí, claro.
6: Que alguien le compre un auto usado.
5: El otro que habló de esto, pues esta es una línea integral del gobierno, no es solamente Caputo. El vocero, Adrián Rabier, que ya sabemos que es un pato criollo, habló en conferencia de prensa porque le preguntaron, entre otras cosas, por la crisis económica. Y el hombre dijo, mejor que te lo cuente yo, escuchalo directamente.
6: A ver.
5: Escuchemos a Rabier.
9: Profundizar, pero hay una situación... con Javier Milei desde 2023 para acá, donde la Argentina está mejor. Estamos mejor en materia de exportaciones, estamos mejor en materia de producción, estamos mejor en materia de bajar la inflación, estamos mejor en bajar la pobreza, bajar la indigencia, estamos mejor en materia de seguridad. Digamos, yo no entiendo bien cómo no lo ven la cantidad de aspectos en los cuales la Argentina está saliendo adelante. ¿Será que no? Bueno, bien, los números dicen que la situación está mejorando. De nuevo, no quiero ser insensible con quienes tienen una percepción distinta, se respeta todo, pero no vemos, por lo menos desde el gobierno, una situación crítica. No vemos crisis económica, no vemos un derrumbe del desempleo. El desempleo está en línea con lo mismo que un año atrás o dos años atrás. En una Argentina que está recibiendo shocks importantes, shock de apertura económica, shock de innovación tecnológica, shock de baja de riesgo país, shock de cantidad de reformas estructurales que estemos aprobando en el Congreso que realmente están cambiando la Argentina. Ahora, en esa situación, por supuesto, te puede cerrar una empresa de neumáticos.
5: Bueno, no vemos crisis económica, dice Rabier, y sobre todo, que es lo más interesante, dice, no vemos un derrumbe del desempleo. No, Adrián, nosotros tampoco, ese es el problema. Lo que vemos es que el desempleo crece, papá, justamente claro, eso estamos
6: sí,
5: hablando.
6: Sí, y ojo porque en cuántos días más se van a conocer ya las cifras, porque tiene que pasar 6 meses, ¿no?
5: Claro,
6: me parece semestre, que sí. Ahí va a venir jodido el numerito, por lo menos las consultoras están hablando de, se va a evidenciar todo lo que pasó entre lo que fue mayo, junio y julio, hubo ahí una avalancha
5: sí.
6: de desempleos. Lo que pasa es que eso lo ves con un delay también importante.
5: Pasa algo muy raro que no suele pasar con las encuestadoras, que es que vos ves los últimos 3-4 meses y en el mes por mes incluso pueden tener diferencias del número, pero todas dan caída. Y todas dan caída de más de medio punto por mes, que es una barbaridad para una medida de la economía. Con lo cual, cuando salgan los números oficiales, no sé de qué se van a hablar.
6: Bueno, Toto está ya de vuelta acá en nuestro país. Hoy participó del forro este económico libertario y metió la gamba. Pero bueno,
5: No te creo. Siempre es muy acertado con sus declaraciones el ministro Caputo.
6: Habló de los deslomados. Yo no sé si
5: no
6: el espíritu de Adorni se apoderó de la charla,
5: no
6: si estaba ahí sobrevolando. Escúchalo, me parece que se da cuenta. Dije, ay, salí de ahí maravilla y cagó porque la quiso arreglar y no, se fue a la mierda, mira.
10: En el mundo es elogio, así que la gente se puede quedar tranquila que estamos por el camino correcto, que sabemos que lleva tiempo, que hay que tener paciencia, pero que sepan que nosotros trabajamos y nos deslomamos para que este cambio, digamos, se continúe y sea y se dé para todos lo más rápido y mejor.
6: Nos deslomamos.
5: No puede ser.
6: Pasalo otra vez, Juan. Esto no es IA, ¿eh? Esto no es IA, Yamil. Esto no es IA, Yamil.
10: En el mundo es elogio, así que la gente se puede quedar tranquila que estamos por el camino correcto,
5: Luis,
10: que sabemos que lleva tiempo, que hay que tener
5: tal
10: paciencia,
5: cual.
10: Pero que sepan que nosotros trabajamos y nos deslomamos para que este cambio, digamos, se continúe y sea y se dé para todos lo más rápido y mejor.
6: es que te va comiendo las neuronas todo esto.
7: Claro. Y, ¿sabes lo que está al lado de él?
8: Sí, y Caputo, que no era Borges, antes tampoco.
6: Más los kiwi, claro. Más los wiki en las rocas, claro. De Puerto Madero, te va rompiendo. Pero sí, es increíble porque viste que se da cuenta que el des, y ahí dije, ay, la pucha, el cerebro me.
8: Sí. Es cuando estás discutiendo con tu novia, decís, ay, la concha.
7: ¿Por qué dije eso?
8: No lo tenía que decir.
6: No era por ahí, no era. Toto.
8: Pero ya está, una vez que estás ahí, tenés que profundizar.
6: Sí, ya está. Bueno, el plan sigue adelante, o sea, no va a haber acá un solo cambio.
8: No, como mucho lo que puede llegar a ver son estas cositas que venimos viendo, que son indicios, si querés llamarlo de alguna manera, que son cortinas de humo, el título que le queramos poner, como el otro día cuando habló de la justicia social y los créditos hipotecarios, que vos decís, bueno, anuncian créditos hipotecarios. Bueno, está bien, es bueno eso para Argentina. Mirás, 17.000 familias. Bueno, no me hace nada eso. Yo creo que vamos a tener unas cuantas de esas, llamémosle caramelos de madera, le dicen algunos, ¿no?
6: Sí.
8: Vamos a tener unas cuantas de esas.
6: En un rato me lo contás, bueno, hablando de cortina de humo, lo de mañana va a ser una linda cortina de humo, veremos qué pasa, pero sé que tenés ahí algún datito. Si bien no trascendió nada de qué cuerno puede decir Milei mañana, yo creo que van a ser 10 minutos, en los cuales va a ser 10 minutos de nada.
8: Es muy posible.
6: Y es muy posible, y en los cuales, bueno, nada,
8: por otro lado,
6: pasa.
8: Espero, porque capaz si no hace cagadas.
6: Sí.
8: A veces
6: espero.
8: Es mejor que no diga
6: aparte
8: nada.
6: Aparte ahora por ahí entran en conflicto con Chile, viste que están con el Estrecho de Magallanes.
8: Sería no bueno que no.
6: Qué quilombo quieren armar. En un ratito lo charlamos.
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14: Atención a los oyentes de Radio 750, les informamos que las demoras en Avenida General Paz se concentran a la altura de Núñez y Saavedra, sentido Río de la Plata, y desde Devoto hay sentido Riachuelo, intenso retraso también en la salida de Panamericana al Norte y acceso oeste Mano Luján, al igual que sigue demorada de Lepiane y Frondizi Mano Sur, y la circulación por Avenida Hipólito Yrigoyen desde Avellaneda hasta Lanús en el sur de Lamba. En la ciudad, mientras tanto, la arteria 25 de Mayo ya se encuentra liberada casi en su totalidad, quedan demoras en la Avenida 9 de Julio, en el sur de la avenida 9 de Julio y avenida Santa Fe en ambos sentidos. Mientras tanto, los usuarios de trenes y subtes, les recordamos que el Mitre Ramal Suárez y el Ramal Tigre, al igual que el San Martín, circulan con demoras y siguen cerradas las estaciones de subte entre Ríos, Urquiza y Tribunales. El resto de formaciones a horario.
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10: Trabajamos y nos deslomamos.
0: Es increíble escucharlo a Toto el deslomado. Mirá vos, justo cuando se conoció el incremento de su patrimonio, flor de HDP. Los escucho desde Oberá, Misiones. Vamos. Soy Adriana. Mirta nos dice directamente, nos toman por idiotas. Diré así, indignada está Mirta. Es cierto, no es Cristina, es un doble y el cajón de Néstor estaba vacío. Sí. Rodo de Villa Crespo enviaba este mensaje.
6: Vieron cómo va pegando todo esto, ¿no? Muchos mensajitos, mucha gente que se comunica con nosotros, 7000-0750.
0: Claro que sí, Diego, ahí también queremos escucharlos.
19: ¿Qué tal? Buenas tardes. Estamos todos mal, esto está mal, pero nadie se da cuenta. Lo siguen escuchando Caputo, que sigue mintiendo. Mintió cuando estuvo con Macri, sigue mintiendo ahora. ¿Hasta cuándo vamos a aguantar todas las mentiras de esta gente? Basta ya, basta, basta, basta.
0: Buenas tardes, damos la vuelta. Soy Juan Carlos de Ciudad de la Norte. Que no se deslome, Caputo, porque aumenta la carne, sino saludos a todos los trabajadores de la radio y también a los oyentes de la radio. ¡Viva la patria y viva Perón!, nos dice Juan Carlos.
20: Mi nombre es Lidi, soy de Barracas, opino exactamente como vos y no puedo agregar nada más porque es perfecto y es lo que la mayoría sentimos, la mayoría que no trajimos este modelo nefasto. Sentimos que tenemos impotencia, que vemos cómo están entregando a la Argentina, cómo a nosotros nos quieren en los límites de la Argentina, la quieren vacía, vacía de personas. Como pasó en Venezuela, como pasa en Colombia, lo único que les interesa es lo que tiene el suelo, las riquezas y nada más. Esperemos que todo cambie y pronto.
6: Gracias a todos los que se comunican con nosotros. En un ratito más mensaje, pues estamos llenos de mensajitos y queremos que todos salgan al aire. Ahora me subo a Flor Al... No, no me subo a Flor Alcorta. Cuidado, si no, cuidado. No, no. Si Flor Alcorta se sube, hagamos la vuelta.
7: Sí, sí, por supuesto. Las cosas... en todas estas cosas que no salen bien... ya las hicimos el otro día, sí. El principio de algo, y nos queda una segunda parte, cosas que no salen bien.
8: Caputo, ministro de Economía.
7: Por ejemplo,
0: Sturzenegger de vuelta en el gobierno, en un gobierno.
7: Y Pato Burri, las tres repetidas. Claro. Sí. Exactamente, cosas que nunca salen bien. Abrir un sobre sin romper lo que hay adentro, un sobre te llega un sobre de correspondencia. Por ejemplo, una factura cuando uno recibía en papel.
0: Me pasa así.
7: Yo he roto decenas de boletas de Sur, Metrogas, que después se me acuerdo en la época del Rapipago, ibas y te decían, ay, le rompiste el código de barra.
0: ¿Pero qué lo abre con los dientes, muchacho, que lo muerde, me decía, para abrir el sobre?
6: La del agua me sigue llegando y yo lo rompo a propósito para que tenga dos cifras menos el número.
7: Ah, está buena.
6: En el país de Toto todo va bárbaro. Sí.
7: Otra cosa que nunca sale bien, sacar una bolsa del rollo de bolsa. Viste que vos tenés, ubicás ese... las bolsas que vienen todas pegadas una detrás de la otra, la de la caca del perro, las de la basura.
0: Claro.
7: Y como que nunca encuentro dónde romper, las rompo, saco de a dos.
6: Es como un cortecito hecho.
7: Claro, una.
0: Como un troquelado.
7: Un troqueladín.
8: Lo que me cuesta mucho es, una vez que la saqué, saber cuál es el lado que abre. Estoy con Yamil. Un poco pegado. Entonces yo digo, es este.
0: Y no es.
6: Les cuento algo que hago bien de miserable.
7: A ver, rata.
6: Una incidencia. Cuando voy al supermercado y tienen lugar para las papas, la verdura, vieron que las bolsa todavía son gratis.
0: Sí.
6: Yo agarro 25, hago. Mira. Voy a usar 4 nada más y luego las otras van al
8: una
6: fondo.
8: Una papa por bolsa.
6: Al fondo del bolsillo. No, las otras son para levantar.
7: Yo uso 2 o 3
6: la caquita del perro, con eso me ahorro, claro. Me estoy ahorrando un punto interesante.
8: Hacemos una vaquita, te compramos un rollito de bolsa.
0: Sí, ¿Cuánto? No, 1000 pesos.
8: Una luca en eso.
7: Vos no lo conocés.
6: Háganlo porque se sienten felices. Uno se siente feliz en ganar, sí, yo solo ganarle algo al supermercado.
7: Sí, totalmente. Es como el perfume en el free shop. ¿Viste? Y uno se llena para subir un avión que después se eleva el olor.
0: Claro.
7: Sí, otras cosas que nunca sale bien, intentar mover una silla sin hacer ruido.
0: No, imposible.
7: Viste que se está durmiendo el bebé. Entonces en una reunión, entraste a una clase.
8: Estás llegando tarde a tu casa y no querés que se entere,
7: por ejemplo. No. Y movés la silla y... No muevas esa silla. Otra cosa que no te sale bien, meter la mano en la cartera, las minas. Bueno, ustedes tienen la mochila, si querés. Meter la mano en la cartera para buscar la llave. No aparecen, están abajo.
8: Para mí lo que sucede adentro de una cartera es un misterio.
0: No, total. ¿Viste? Absoluto.
7: Para nosotros también, ¿eh?
8: Bueno, pero de última es de ustedes. Sí. Yo, desde que era chico con mi madre, hoy con mi señora, me dice, tráeme tal cosa que tengo en la cartera, yo te traigo la cartera.
6: Es un descenso
8: de mil amores, te la traigo, la llevo de vuelta, no tengo ningún problema.
0: Exactamente lo mismo.
8: Yo ahí la mano no la
6: meto. Yo también, yo me he pinchado.
7: Claro.
8: Me muerde un perro,
7: exactamente. Porque una lleva todo, la pinza de la ceja, nosotros llevamos todo por las dudas.
8: Sí, hilo y aguja llevan algunas.
7: Sí, yo llevo.
0: Increíble.
7: porque se me puede romper un bretel del corpiño.
8: Bueno, está bien.
7: Sí, sí, sí, totalmente.
8: También te pueden pasar cosas peores.
7: Ah, bueno, pero ahí lo da aguja. Después, otra cosa que nunca sale bien, abrir la mano con las manos llenas de cosas. Porque vos, abrir la puerta con las manos llenas de ocupadas. Que, la sí. llave la calzás, pero vos no podés girarla.
8: Sí.
7: A mí me pasa con las bolsas de súper, como... meto la llave, pero después para girar la llave tiro todo.
8: Ahí es un problema muy masculino, que como no salimos con cartera,
7: sí.
8: llevo todo en la mano.
0: Claro.
8: Después sí. la mano tiene la billetera, el celular, la llave de la, la, llave de la
6: así
8: casa.
6: Así como yo amo al tipo, o al hombre, o a la mujer, que tiene una Víctor de esas...
7: La Victorinox. Yo tengo... O
6: sea, amo a esa gente. Yo sí. tengo una, pero nunca me da de ir colgada tipo Rambo.
7: Solo tengo la campera, chico, en la cartera.
8: Me habían regalado una Victorinox, y yo me sentía Rambo con eso. Y por algún motivo la tenía guardada en la mochila, como que alguna vez la iba a necesitar. Mochila que usé para irme de viaje egresado a Bariloche.
0: Sí.
8: Cuando paso la mochila por el escáner, obviamente la gente del claro. aeropuerto me mira como diciendo, flaco, sos tarado.
0: Claro.
8: ¿Qué hace con una navaja subiendo un avión? Yo digo, ¿no me lo pueden guardar? ¿Qué te la vamos a guardar? 10 días hasta que vuelva.
6: Claro.
8: Y la perdí.
6: No, porque además uno tiene siempre esa fantasía de que en algún momento se va a encontrar en una isla solo, sí. que va a poder vivir de la caza y de la pesca, que
8: como
6: vas
8: si uno supiera
6: a poder
8: cazar y
6: construir
8: pescar.
6: Tu propia choza,
8: claro.
6: que te vas a poder limpiar con un escarbadiente. Claro, sí, sí.
7: Si Tom Hanks pudo, yo con una pelota Wilson también voy a poder. Otra cosa que nunca sale bien es cerrar el cajón. Vos abriste el cajón, pero cuando lo cerrás, quedó algo afuera, una bolsa, una media, y ya no podés cerrar ese cajón. Estaba bien hasta que lo abriste, pero cuando vos lo cerrás, revolviste y dejaste algo afuera que imposibilita el cierre del cajón.
8: Otro de los capítulos donde hay que resignarse.
7: Sí, otra cosa que no sale bien nunca, desenredar auriculares. Vos metés en una cartera de una dama o en la mochila del caballero. Auriculares y salen, hay un duende que te los enredó todos yo uso con cable todavía, te los enreda absolutamente todos. Otra cosa que nunca sale bien, sacar algo del placar, por ejemplo una remera que estaba apilada, no. se caen todas, se te vienen todas.
0: No, imposible.
7: O los platos, no, los platos de la de, ¿cómo se dice? De la alacena, se te caen todos para abajo. No, imposible.
8: Más cuando tenés una alacena breve y tenés que poner sí. los platos hondos arriba de los playos, que están a su vez arriba de los platos de postre, que
7: me
8: están a su vez
7: a
8: arriba de una fuente de horno.
7: Y así y es todo. Ah, pará. Algo que nunca pude hacer. ¿A qué les pasa esto? Esto es terrible. Vos tenés, por ejemplo, un colchón inflable. O una pelopincho.
8: Sí.
7: Viene en una caja, pero nunca más la podés meter.
8: No.
7: Nunca más. Yo tengo un colchón inflable que llevo. Nunca más entró en la caja.
8: Es como la bolsa de dormir.
6: Sí, es cierto.
8: Meter la bolsa de dormir en una bolsa es inviable.
7: Nunca más, sí. nunca más. Es una mentira que hicieron los empacadores.
8: Sí.
7: Después, colgar una campera en una percha. Las camperas estas, las que usamos nosotros. Estilo...
8: Las de diputado del PRO.
7: Exacto, las del PRO. A mí me pasa que se empiezan a resbalar.
8: Sí.
7: Las tengo que cerrar con cierre.
6: Son las tipo canelón esas.
7: Sí,
8: claro.
7: Las Unilock, nunca. Y la última. Esta te va a gustar, Diego, que es... guardar una bolsa de supermercado dentro de otra bolsa de supermercado dentro de otra y tenés una bolsa gigante de supermercado y después no sirve, no se te rompen, a mí me pasa que las guardo engrasadas, por ejemplo, porque traían un pollo. Vos las agarras limpias, ¿no?
6: Limpias no, y después algunas que sí son guardadas sucias se transforman como en una mega rejunte de cosas, pero no, yo guardo toda bolsita y las uso, no compro bolsas de residuo. Utilizo
7: porque usás las del supermercado.
6: Utilizo todas bolsas encontradas, claro. Y otro que por ahí les pasa.
7: A ver.
6: Hagan la cuenta de cajones esos que hay de cualquier lugar que tenemos en la casa.
7: Sí.
6: A que lo abren y hay piecitas de un rompecabezas, cartas de mazos que ya no tenemos.
8: Una pila del 92.
6: Una pila
8: del
6: 92.
7: Un tornillo, una hebilla de pelo.
6: Una linterna hecha mierda que no prende más.
8: A mí me ha pasado con un amigo que se mudaba, me dice, yo me voy a hacer los cajones, abro un cajón y encuentro un pin que decía Menem 89.
7: Claro, totalmente, con eso nos vamos. Es demasiado.
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0: 39 de la tarde, estamos escuchando a Él Mató a un Policía Motorizado, que se estará presentando nuevamente en el Movistar Arena, aquí en la Ciudad Autónoma de Buenos Aires, el próximo 19 de septiembre a partir de las 21 horas, en un regreso esperado por todos sus fans a este reducto de aquí de la Ciudad Autónoma de Buenos Aires. Él Mató a un Policía Motorizado en el Movistar Arena, próximo 19 de septiembre. Mensajes que van llegando al 11-7000-0750. Ahí queremos leerlos, ahí queremos escucharlos.
1: Tal cual, Diego, excelente editorial, como siempre. Susana de Palermo, no saben ni lo que dicen ya, me parece. No, totalmente de acuerdo con vos. El Papa no sé para qué viene, porque no adelanta ni atrasa nada.
0: Hola a todos. Hola a todos. A Caputo lo único que le falta decir es que vende entradas con descuento para ver al Papa en la 9 de julio.
2: No den idea, por favor.
3: Por favor, que le van a poner de derecho.
0: Y lo peor de todo es que se lo van a comprar. Sí. Saludos, Flavio de Villa Madero enviaba este mensaje. También queremos escucharlos, a ver.
4: Hola, buenas tardes. Acá Néstor del 55, del pueblo de Pila. Bueno, miren, chicos, tenés razón, digo. A veces uno se disparó para... ¿Qué voy a seguir con la militancia que hace del 69 que está? Y estoy en un grupo de juventud, de una militancia que va al derecho al futuro, y veo que no se suma nadie, estamos pidiendo por favor que cada uno traiga uno más, y no hay caso, no podemos remontar. La ciudadanía está anestesiada,
2: Tengo una propuesta.
3: Sí, a ver, dale.
2: Hay un método que probablemente muchos estén familiarizados, que se utilizaba en los 70,
0: sí,
2: que se llamaba militancia húmeda. Entonces se utilizaba la seducción amorosa.
0: Bien.
2: Para acercar a alguien.
0: Me gusta.
2: Entonces decías, mira, querés salir conmigo. Ay, vos sabés que estoy todo el día en la unidad básica. ¿Por qué no te venís?
0: Me gusta.
2: Lo dejás un par de semanas después, sí, pero ya estás militando.
0: Pero ya está dentro.
2: Claro,
0: ya
2: tengo ideas.
0: Me gusta.
5: Y sí, pero después se te junta el ganado.
3: Más que, ¿no?
2: Sí, claro. ¿Cuántos hemos empezado a militar porque había una mina?
3: Claro, es como esos que van a misa para ver minas.
2: Claro, y después son curas.
3: Sí.
0: El chiqui es la gente que hace todo por la. Hola, Oli, chiqui. Chicos, Diego, hago lo mismo en el súper que te conoce. Me siento muy bien, como si le robara un montón. Qué boludos y pobretones somos. Moni de Moreno nos envía saludos para todos.
3: Mirá, otra que también podés hacer, que es interesante.
5: A ver.
3: Se hace muy poco ahora porque ya no hay. Pero el otro día me tocó y yo llevo... No les voy a decir que llevo un bigote, llevo anteojos distintos. ¿Viste cuando están esos puestos donde te dan una hamburguesita?
0: Sí.
3: Y hay un tipo con una cocinita y te dice, probó.
2: Muestra el producto.
3: Sí, claro. Bueno, el otro día daban a probar mate. Ajá. En un supermercado mayorista.
2: Sí.
3: Y estaba con mi germo. Sí.
5: Y le dije, ¿chupaba de la bombilla?
3: Sí, te dan un matecito. Uh-huh. Estuvimos como media hora, nos dieron un mate, te dan un matecito.
2: Ah, un mate listo, digamos.
3: Sí, un mate listo. Claro. Vos probás la yerba, señor, usted la probó. Sí, yo digo, sí. Ay, no, qué bueno, ¿de dónde es yerba? Me hago el interesado, aparte.
2: No me quedó claro, dame otro.
3: Sí, dame otro, le doy charla dos minutos. Hermoso, riquísimo.
5: Soy sommelier de mate.
3: Bueno, me dio a mí un sobrecito, una muestra.
2: Sí.
3: Mi germo otro, y le digo, ¿no tendrás dos más? Porque le quiero llevar a mi suegra para que la pruebe.
0: Claro.
3: Bueno, me salí con 5 sobrecitos.
5: Bien.
3: 40 gramos tenía cada sobrecito, con lo cual 5 por 4, 20, casi le saqué un paquete de un cuartito.
0: Es un cuarto.
3: No compré yerba, por supuesto. Y además esperé media hora y volví a pasar.
5: Bien, viejo, te dice, no, trajimos yerba gratis.
0: Ya es un caso perdido para la mujer.
5: Pero quiero saber si ella se.
3: Y la otra vez comimos hamburguesas con mi hijo. Y ahí lo llevé dos veces y yo le di, mi hijo me decía...
2: Ah, comieron hamburguesas en el supermercado.
3: En el supermercado, claro. Sí, en un mayorista, que yo sé que los sábados hay ahí promotoras.
5: Claro,
3: sí.
5: Degustación
3: y... entonces vamos, siempre a cierta hora. Sí. Es más, mando a mi hijo antes y decime si hay alguna promo, porque si no ni me muevo, ni voy.
2: Gorda, no. Hoy no cocines, que hay promo en el supermercado.
0: Hay promo de hamburguesas en el super. No cocines, gorda.
3: Y están riquísimas. Aparte le decís a la promotora, che, qué ricas son. Ah, voy a... ¿En qué parte de la góndola están? Vos te haces el interesado y pasás tres veces.
0: Pasaste de vuelta.
5: Y se va a bigotes, cosas como
3: sí,
5: para...
3: Sí.
5: Hay que camuflarse para volver.
3: He llegado a pensar en cambiarme de remera y buzo, pero...
0: Es un montón.
5: Con un chorro de lavazo. Viste que yo muchas veces voy en el colectivo y veo un flaco cambiándose la remera que acaba de punguear. Diego va con la remera...
0: Atención con este mensaje. Buenas tardes.
2: Buenas
0: tardes, amigo. Es la primera vez que los escucho. Muy buen programa. Gracias, Francisco de Fiorito.
3: Bueno, nuevo oyente.
0: Nuevo oyente.
3: ¡Vamos! ¡Vamos! ¡Vamos! Los aplausos son gratis. Del kilo de asado.
0: Grande, Francisco. Sí, bienvenido.
5: Bien, vamos. De la tierra del Diego.
0: Bienvenido, claro. Bienvenido. Claro, de la tierra del Diego.
3: Bueno, hacemos rondita de audios. En un ratito más mensajes. Síganse comunicando con nosotros. 7000-0750. Si querés aportar algo más, nos metemos. Vamos a ir de mayor a menor. Problemas de la gente con ciertos filósofas que andan por este momento, ¿no? Hablando de cuánto se necesita para el cambio, hacia el señor que hace un año y pico, el de Granja de Tres Arroyos, pensaba que esto iba a ir para arriba y hoy está cerrando todas las plantas, pero él decía que con esto iba más bárbaro, hasta lo que sienten los trabajadores. Me quiero meter con algo, si nos estás escuchando en la costa, es una problemática gigante. Le sacaron los subsidios a los que tienen que pagar la electricidad, el gas.
2: Sí, claro.
3: Desastre total. Mirá lo que dicen los vecinos, ¿eh? Mar de ajo es esto. Algunos audios que andan circulando porque reclaman por el aumento de la boleta de luz.
6: Una locura lo que pasa acá. No sé quién controló, quién facturó esto, pero venimos de... Somos un complejo de 4 familias y mirá, pleno mayo, hacía frío. Bueno, 1,5 millones ya era un montón. Le digo a la vecina, apagá la estufa, vecina, vamos a ponernos frazada. Nos cuidamos. Llegó julio, 6,50, bueno, buenísimo, ahí venimos re bien. Y ahora me facturaron agosto con 7,100,000. No, somos 4 familias, 2 estufas, 2 foquitos, 1 heladera y 2 teles. No puede ser. Esto, cuando facturan se tienen que dar cuenta, señor. Es la más alta del partido. No voy a pagar, No voy a pagar porque esto está mal. Esto, no sé, esperar que salga alguien a dar una respuesta. Yo necesito una respuesta. Es la boleta más alta de todo el partido de la costa, yo creo.
3: Bueno, Luisito te diría, y bueno, viejo, putense para calentarse. O sea, es la nueva modalidad.
2: Gustito.
3: Claro, encontrar el gustito, ¿no? Es un desastre lo que está pasando, sí, en la, claro, costa atlántica,
2: Es un desastre y tiene mucho que ver también con lo que pasa con la situación pymes. Porque uno cuando escucha a pequeños empresarios hablar, dicen, y me viene tanto de lumen, y bueno, aguanto. Bueno, llega un punto donde esa gente no aguanta más. Algunos dicen que ese punto está cerca.
3: Mira, el otro día charlando con el dueño de una cadena de heladerías, que ellos producen mucho acá, porque tienen franquicias, me contaba, la luz me viene pasando, y no estoy en etapa pico de elaboración.
2: Claro.
3: Me vino, hace 2 meses pagaba 18 palos, nos llegó al otro 22 palos, y ahora la última que me llegó es 26 millones, con lo cual, dice, los costos se te van a la mierda.
2: Y la curva inversa es que cada vez vende menos.
3: Es que cada vez vende menos, ¿no? Y así están las cosas. Bueno,
5: ¿te mangueaste el lado, el de la heladería?
3: No, estuvimos charlando, así que, nada, por ahí viene algo. Mariana Bray, filósofa,
2: sí,
3: de La Libertad Avanza, es como, sí, una suerte de Fafafa, pero versión argentina y versión mujer, claro, de Fantino. Ella es una cultora de este modelo.
2: Sí, se inmola,
3: Sí,
2: hay que reconocerle
3: se inmola.
5: Se tira sobre la granada como poco, ¿no?
3: Está muy bien, lo felicitamos desde acá, y yo no esperaba tanto. Ahora, ella igual bajó el tiempo de nivel que se necesita para el cambio fuerte.
2: No, ¿cómo?
3: Sí, ahora es más rápido la cosa, así que esperen. Escuchen, me parece que tiene que ver con que si Milei ya va por un tercer mandato, porque ya habla de...
2: Okay.
3: O sea, por una re. A ver.
7: Yo comparto muchas ideas de este gobierno, pero suponiendo que no las comparta, creo que es necesario darle más tiempo a un gobierno que vino a cambiar absolutamente todo. Y las ideas que se están implementando no se hicieron nunca en la historia de la Argentina. Si vos me preguntás, ¿4 años alcanzan? No, creo que en 3 años haber bajado la inflación como se bajó es un montón. El orden en la calle lo lograron en re poco tiempo y es un montón. Sí siento que 4 años no alcanza para un cambio como efectivamente necesita la Argentina después de haber sido gobernada durante muchísimos años por otras ideas. Veremos, sí, o por lo menos, qué sé yo, creo que realmente se necesitan por lo menos 8 años de un cambio muy, muy fuerte para que podamos estar mejor como país, y después vendrán otros que tal vez sigan las mismas ideas.
3: Bien.
2: A mí me prometieron que íbamos a tener un Apple Store en cada esquina.
3: Sí.
2: Milei dijo que en 2 años él dolarizaba.
3: Sí.
2: En agosto la inflación iba a ser cero. Viejo, no me pidas ahora.
3: Y Toto había dicho que venían los mejores 18 meses de nuestras vidas.
2: Ya vamos por el cuarto, más o menos.
3: Por el cuarto, que estamos para atrás.
2: ¿Vos sabés que Mariana Bray en algún momento tenía intenciones de ser candidata?
5: Mira.
3: ¿A diputada?
2: No, se había hecho medir para intendenta de Quilmes, ella es de Quilmes, y en algún momento la habían medido como posible candidata de, creo que en ese momento era del PRO, ahora sería La Libertad Avanza, para intendente de Quilmes. No sé si sigue teniendo las mismas intenciones.
3: Bueno, podría llegar a ser. Ahora dice que tenemos 8 años más por delante, por eso hay que seguir votando a este modelo, porque es virtuoso, es un círculo virtuoso. Quizás dentro de 8 años ya no estemos nosotros acá, claro. Por supuesto, ni vos tampoco en esta idea de país. Archivo del dueño de Granja Tres Arroyos. El tipo, esto tiene 1 año y medio más o menos lo que vas a escuchar. Granja Tres Arroyos, sabes, está para atrás, ¿no? Está cerrando plantas.
2: Sí, hay un quilombo importante, gente protestando, trabajadores protestando.
3: Todo, todo mal. Y entonces tenemos un audio porque el tipo antes bancaba este modelo. Ahora no sé si se dio cuenta que en realidad la gente no iba a tener para pagar, no iba a tener para comprar. Le iban a traer pollos de todos lados, pues están entrando pollos brasileros, sí, claro, de todos lados. Bueno, ¿qué es lo que decía? Que él bancaba a muerte este modelo. Y después dice, empiezan a mandar los telegramas porque ya no tiene más nada que hacer. Escúchalo.
8: Sí, sí, es 500, 600, 800, dependiendo de la categoría, más o menos en ese rango andaba que percibíamos. Y bueno, pero ya últimamente ya percibíamos una cuota, no se cumplía con lo que se había firmado, con lo que se había acordado, y se nos complicó a todos, digamos, la cotidianidad de la vida con las deudas que tenemos.
9: ¿Vos estás con muchas deudas?
8: Sí, tenemos muchas deudas. Tenemos el alquiler atrasado 4 meses, las tarjetas.
10: Semana pasada, ya después de prácticamente 3 meses de falta de pago de sueldo, bueno, la gente decidió hacer un parate para que la empresa dé la cara y que venga a dar explicaciones de la situación. Que se va a seguir viviendo acá, porque no se puede seguir viviendo de esta manera. Estamos, como te digo, ya 3 meses de falta de pago de salario, somos trabajadores 15.
3: Ahí escuchabas a los laburantes, ¿no? Ahí hubo una confusión, porque el tipo lo que decía hace 1 año y medio era que este modelo era virtuoso, que lo iba a llevar al mejor de los escenarios. Ahora los laburantes nos están contando, bueno, empiezan ya a recibir los telegramas, tiene paralizadas 3 puntos, una deuda acumulada de miles y miles de millones de mangos. Lo que sostienen los laburantes es que el tipo empezó a hacer como hacen todos los grandes empresarios: vaciar la empresa y decir, claro, che, es más fácil matar los pollos allá en Brasil, traerlos y listo, elaborar, que laburen los brasileros.
2: Es que acá también, digo, lo que se discute a veces, obviamente que hay empresarios damnificados por ciertos modelos, el tema es que hay ciertos empresarios de cierta magnitud que no pierden nunca, porque se reconvierten, se ponen a importar, se ponen a hacer otra cosa, lo que sea, pero los que quedan en la calle son todos los tipos que estaban laburando ahí.
3: Y por eso tenés que también ver qué hace la gente por todo esto, porque habló Fernanda Storino Hurtado, es la intendenta de Capitán Sarmiento, donde en la planta están los laburantes ahí esperando, es un nuevo campamento, está como el defate, esperando los tipos a que les llegue la espada y los rajen. Algunos hablan incluso hasta de rajes, pagando indemnizaciones en cuotas, quizás te pagan con alguna cajita de pollo.
2: También empieza la situación, que uno como trabajador ve lo que está pasando, y a veces agarras cualquier cosa, decís, bueno, ¿qué tenés? 200 pesos, dámelo.
3: Dame lo que venga, me pongo una cancha de pádel, veo qué hago, me compro un autito y salgo a hacer remis. Mirá lo que decía, audio 7, Fernanda Storino Hurtado, la intendenta, que dice, no hay soluciones políticas en esto, chicos.
11: Y uno entiende que quizás el Ministerio de Trabajo o la Secretaría de Trabajo a nivel nacional debería tomar. Entiendo que también tienen presentado un PPC, un procedimiento preventivo de crisis ante la Secretaría de Trabajo.
12: Mirá, no voy a hablar yo, no vine a hablar de política ni de partidos políticos. Yo vine a presentarme a la plaza con los operarios de la empresa que hoy están atravesando esta situación en Capitán Sarmiento, solidarizarnos, ponernos a disposición como lo estuvimos haciendo desde el primer día.
11: No, yo digo, no es politizarlo, es hacer política. Usted es intendenta, hace política, el Ministerio de Trabajo de la Nación, o en este caso Secretaría de Trabajo, tiene que ocuparse de estos casos, hace política, le gusta o no, es así.
12: Es una empresa privada, sí, que se tiene que administrar bien, y hoy es una cuestión de malas decisiones de una empresa que afecta a familias de Capitán Sarmiento.
3: Es un tema de privados, chicos. Jódanse.
2: No voy a hablar de política. No, soy intendenta, pero política, no hablo de política.
3: Soy intendenta. No sé para qué vine acá. No sé por qué estoy acá en la plaza. Vine a ver cómo estaban las plantitas.
2: Venía a ver las promos del supermercado y me encontré con esto. No sé qué pasó.
5: Iba a hacer pollo.
13: Trabajamos.
3: A mí me gusta el pollo champiñón, falto que diga, pero claro, bueno, no compraría nada de Granja Tres Arroyos. Yamil, hay un lío bárbaro con un... Es un jefe de comunicación digital, ¿no? De Milei.
2: Sí. Estamos hablando del señor Juan Pablo Carreira, conocido popularmente en Twitter como Juan Doe, que es actualmente, creo que, director de comunicación digital, es el cargo que tiene. Las personas que usan redes sociales habrán visto que en Twitter hay una cuenta que se llama Oficina de Respuesta Oficial, que es esta cuenta que el gobierno creó para, según la línea oficial, desmentir periodistas, que nos ha regalado grandes tweets, tales como... Cito textual, Manu Jove está equivocado, el presidente Milei tiene razón.
3: Ah, bueno.
2: Eso es una oficina del gobierno que pagamos con nuestros impuestos, ¿no? Bueno, el señor que está a cargo de eso se llama Juan Doe, que es un libertario verdaderamente de la primera hora.
5: Sí.
2: Cuando en 2018 Milei estaba empezando a gritar en Intratables, Juan Doe ya tenía un programa de radio con el Gordo Dan, donde decían cosas incluso peores que las que dicen ahora, pero la verdad que la lealtad hay que reconocérsela al hombre. Lo que no se le puede reconocer demasiado es la capacidad intelectual, porque rosa la nulidad. Juan Doe está, yo creo que si uno lo dice así aislado, es raro, pero es cierto. Un tuitero está causando un conflicto diplomático con China. Esa es la situación que está pasando. Juan Doe tuiteó al respecto de la tragedia que se está viviendo ahí en la frontera entre China y Nepal, que hubo un derrumbe. Bueno, muchos muertos, muchos heridos, gente evacuada, una situación verdaderamente grave.
5: Y desaparecidos, es algo
2: desaparecidos.
5: Que ocurrió en esta semana, claro.
2: Claro, una tragedia que está ocurriendo en otros países y sobre todo que involucra a nuestro segundo socio comercial, que es la República Popular China. El tuit de Juan Doe dice: una empresa estatal china estaba construyendo una mega instalación hidroeléctrica junto a un glaciar en la frontera con Nepal, y los típicos fallos de la Organización Estatal de la Actividad Industrial llevaron al mayor colapso de una construcción civil que se tenga registro. Todo una porción del glaciar colapsó, se precipitó hacia abajo y se convirtió en una luz de lodo que mató a más de 2.500 nepaleses en segundos. Se suma a los mayores desastres humanitarios que generó la gestión del Partido Comunista de la Actividad Industrial en la historia, como Chernobyl, el Mar-a-Lago y no sé qué cosa más. Y después sigue diciendo algo así como el comunismo solo trae muerte, etcétera, etcétera, etcétera. Ahora, de todo esto que dice Juan Doe, fuente, Miami me lo confirmó. No hay ningún tipo de información al respecto de que esto haya sido así. De hecho, más bien lo contrario. Todo indica que fue una tragedia natural. Y esto provocó la respuesta de la embajada china en Argentina, que obviamente dice que esto es un hecho de gravedad, que un tipo esté declarando así gratis, que no se puede estar diciendo cualquier cosa. Exigen que se retracte. El gobierno no solo que no se retracta, sino que no se hace cargo. Si querés, escuchemos lo que decía el vocero presidencial Adrián Rabier al respecto de estas declaraciones y de este conflicto. Dale.
14: Yo, como vocero del presidente y digamos del gobierno, del Poder Ejecutivo, damos respuestas en relación a nuestras cuentas oficiales, la de vocería, por ejemplo, y la de OPRA, y nada más, digamos. No hay ningún funcionario que nosotros sepamos que haya hecho alguna afirmación al respecto. Yo vi el video, realmente es una tragedia que a cualquiera que lo vea realmente le va a generar, obviamente, preocupación. Pero no es algo sobre el cual el gobierno se haya pronunciado negativamente para nada, digamos. No hay mención a ninguna cuenta particular, no hay mención a ninguna persona particular, lo demás son especulaciones mediáticas.
2: Es espectacular porque como el comunicado de la embajada dice un funcionario del gobierno y no pone el link de la cuenta de Juan Doe, Rabier dice, no sé, no sabemos. A mí me gusta mucho esto porque cuando pasa con el peronismo, digamos, un consejero escolar de Neuquén, peronista, se levanta de un bar sin pagar y es un escándalo nacional, y después Cristina Bancana. Pero estos tipos no pasa nada, mirá, no fue una cuenta oficial, no nos nombraron, no sabemos bien lo que pasó. Todo esto solamente confirma las sospechas que teníamos, que cuando uno pone gente que solo sabe tuitear y que no tiene ningún tipo de experiencia en el Estado a manejar el Estado, bueno, la cosa en general termina mal.
15: Claro.
5: Sí, aparte tenés un Estado negador, ¿no? Un presidente negador de lo que es el cambio climático y de todo lo que tiene que ver con la intervención intervención del ser humano para arruinar el planeta, pero este chabón sí acusó a China de hacer algo que arruinaba el planeta.
2: Que aparte de decirle a China que tiene mala gestión industrial, dale por otro lado, amigo.
3: No hizo mea culpa el hombre, nada.
2: No.
3: Cero.
2: Estás loco. No.
3: Bueno, bien. Interesantísimo. Balmi, ¿tenés ahí algunos mensajillos?
0: El último, uno de los últimos. Sí. Hola, compañeros. Los escucho desde Saldán. 315 días sin cumplir la ley de financiamiento a las universidades. 4.5 sueldos atrás estamos los trabajadores de las universidades. Basta de que se rían en la cara y, por favor, pueblo argentino, abran los ojos. El modelo de país que quieren instalar es lo más antipatria que existe. Los saluda Gustavo. Viva Perón y Cristina Libre.
3: Y Saldán queda en el centro de la provincia de Córdoba.
0: Ahí
3: con
0: está.
3: Lo cual no. Estamos culturizando, ¿no? Estamos,
2: claro.
3: Estamos llamando a nuestros amigos cordobeses a conquistar con estas ideas. Parte del éter, no nos hagan interferencias, ¿eh? Subí la radio cada tanto.
0: Eso, suba la radio.
3: ¿Cómo llamaba?
0: Lo perdí al compañero. Bueno, de Saldán, Gustavo.
3: Gustavo, subí el volumen. Vos sabés que cuanto más cordobeses subemos a esta causa.
0: Total.
2: Ya tenemos como tres.
3: Podemos dar vuelta en sección, ¿no?
0: No quiero joder, pero yo creo que son tres. No quiero mentir, pero son
2: algunos
0: tres.
2: Algunos salen pareja, cuatro.
0: Los tengo identificados. Son tres.
2: Bien.
3: No sé, no importa. Pero cuanto más seamos.
0: Mejor. Quiero decir que Tomás Méndez no cuenta como oyente cordobés de este programa.
2: No, tampoco
0: la pavada.
3: Más vale. Chicos, quiero cerrar con una frase que acaba de pronunciar Milei.
0: Sí.
3: Que me parece muy interesantísima y de cara al futuro.
0: ¿Estás seguro?
3: Es un filósofo que ahora empezamos ya a desgranar. Si no ganamos, o sea, digamos, es porque como sociedad hemos decidido suicidarnos.
0: No.
3: ¿Eh? Esto lo acaba de decir en el forro ese que participó hace minutos. Esto es en referencia a que si no lo votan en 2027, la Argentina decide suicidarse.
2: Sí, claro.
3: Ya nos pegamos un tiro en el pie.
0: Ya está.
3: O sea, ya se pegaron unos cuantos, el 56% tiro en el pie. Ahora ya directamente es la hoz que pasa sobre nuestras cabezas, la guillotina. Bueno, nada, qué linda campaña. Che, se arranca.
2: Sí, la verdad
0: arrancó,
2: que es,
0: arrancó la campaña.
5: Esperanzador.
3: Elijan suicidio o muerte.
2: Claro, o te volás la caramelera o nos votás a nosotros.
3: O te volás el frasco o votanos a nosotros. Chicos, hemos intentado hacer un programa de radio y no lo logramos.
13: Trabajamos y nos deslomamos.
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16: Es la hora 20, 1 minuto en la República Argentina, temperatura y sensación térmica 19 grados, cielo ligeramente nublado, humedad 71%, temperatura en Posada, Misiones 24 grados. El presidente volvió a atacar al periodismo.
17: En la calle.
18: Así lo hizo durante varios momentos de su interlocución en el cierre de un evento de ultraderecha que se lleva adelante en un importante hotel del centro porteño. Afirmó que es el mejor momento de la historia argentina en cuanto a la baja de la pobreza y la indigencia. Y tras esto sostuvo que los periodistas somos basuras con micrófono y que con los datos se nos gana por goleada.
19: No solo mejoraron las condiciones en términos de pobreza, también mejoraron en términos de indigencia y de niveles del 20% pasaron al 6%. Es decir, cayó en 2/3 la cantidad de indigentes. La verdad es que la foto todavía sigue siendo mala, pero la película es la mejor película de la historia. Ustedes se dan cuenta, ¿no? El esfuerzo que hacen esas basuras con micrófonos, los sicarios, digamos, por tapar todo esto.
18: En tanto, el presidente evitó

0: 83.800 pesos desde septiembre y tendrá aumentos escalonados hasta llegar a 437.000 dentro de 8 meses. La suba fue de apenas 7.200 pesos, quedando por debajo de la línea de pobreza y teniendo en cuenta que la canasta básica es mayor a 1.500.000. Además, el monto es incluso menor a los 468.000 propuestos por las cámaras empresarias para abril en la reunión del Consejo del Salario.
1: Deportes.
0: Boca define su pase a cuartos de final en Copa Argentina. El Ceneice se enfrentará a Vélez en el estadio Mario Alberto Kempes y será transmisión de relatores por Radio 750. Valor de dólar oficial, 1.535 pesos, dólar paralelo, 1.540, riesgo país, 498 puntos.
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0: Siguen las demoras en los cruces de Capital a Provincia por las arterias Constituyentes, Avenida Rivadavia y Juan Manuel de Rosas. Temperatura y sensación térmica 19 grados, cielo ligeramente nublado, humedad 71%. Temperatura en Posadas, Misiones 24 grados. 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Estas fueron las noticias. Verónica Díaz.
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1: Vamos a comenzar en un segundo nada más por el Día de la Industria, por la interna de la UIA, por la bronca de su vicepresidente, de Guillermo Moretti, por la complicidad de Martín Rapalini con el plan oficial. Pero pido permiso para un fuera de agenda cortito, pero que tiene que ver con este duelo a muerte que tiene este sector. Amplío La Libertad Avanza, voy por toda la derecha local, nunca argentina, con este duelo que tienen con la inteligencia. Y como este grupo de lumpenes que ha escapado del escáner de la meritocracia, porque obviamente los resultados pueden ser terribles, se plantan frente a un micrófono, redes sociales, y vomitan estupideces, pero realmente de un tamaño muy particular, te diría absolutamente inéditas para la historia política argentina. Estupideces tales como hay que privatizar el mar, Venegas Lynch en campaña. Bueno, de ese tipo hemos escuchado, tenemos libros para hacer. Yo pido que me digan que estoy equivocado. Mira que lo busqué, lo recontrachequeé, dije no, esta es una fake news. El tipo es hijo de un diplomático de carrera, es hijo de un ex vicecanciller de la nación, sabe del tema. Por ahí, viste, solo con escuchar al viejo tantos años, algo se te pegó. Roberto García Moritán no puede plantear en las redes sociales que tiene la solución para el tema Malvinas. Y cuando el tipo la tira, dice, una isla para cada uno. Les pido que busquen, que me digan que estoy equivocado, porque no tengo ganas de tener razón. Esto no puede estar pasando. Este fue hasta hace 10 minutos, creo que era el ministro de producción de Cava. Estos tipos no pueden ocupar pero un centímetro de la cosa pública. Así que la solución, García Moritán, para el tema Malvinas es una isla para cada uno. Es

es complejo porque uno observa que es el resultado de una mente infantil, de una mirada aniñada, muy torpe, muy tonta. Tienen micrófono, los invitan. Bueno, esto por un lado. Y después, un caso que tratamos en alguna oportunidad in extenso, que es la historia de Adriana Baravalle, secretaria, de Ciencia y Tecnología, que se presentaba como la doctora Adriana Baravalle. En su momento, cuando tocamos el tema, era porque le habían seguido la pista a la universidad donde había estudiado, y era una universidad falopa de Hawái, no reconocida ni en los Estados Unidos, tampoco reconocida en gran parte de América Latina. Pero hay más datos que aporta la denuncia de Marcela Pagano. Resulta que este doctorado en inteligencia artificial fue un curso de 8 días y se hace llamar doctora. Curso de 8 días por el que vos garpás $400 y te mandan por las redes, te mandan un rectángulo que dice doctora Adriana Baravalle. Estamos en manos de esta gente. Son metáfora perfecta de quienes manejan los destinos del presente argentino, pero que también en su herencia maldita van a terminar manejando el destino de 2 o 3 generaciones que todavía no nacieron. Bueno, Día de la Industria. La verdad es que hoy, primero a través de declaraciones periodísticas y después directamente en lo que fue el acto, en los polvorines, en Malvinas Argentinas, en el laboratorio ELEA, pudimos escuchar primero a Guillermo Moretti, como te decía antes, a la bronca de Guillermo Moretti, que llega tarde, porque llega 32 meses después, pero no importa, ya está. Para ciertas cosas nunca es tarde, no es una frase hecha, ¿eh? Yo me abrazo al nunca es tarde porque por más que tenga ya infinidad de heridas en el cuerpo y algunas puedan sanar en el corto plazo, otras a mediano y otras quizás nunca, bueno, hay que frenarlo. Y para eso nunca es tarde. No tiene responsabilidad directa Guillermo Moretti, por ahí la responsabilidad es no haber gritado un poquitito más fuerte, sobre todo en la gestión anterior, en la que terminó el año pasado de Funes de Rioja, que fue, sí, la de un grado de complicidad extremo con Stutzenegger, brindando a todos los abogados de su estudio para trabajar la parte laboral del DNU 70, de Ley Bases, y ya ahí lo que tenías era una mini reforma laboral. Funes de Rioja, como titular de la UIA, entregó a los capitanes de la industria solo para tener reforma laboral, solo para, a cambio de importaciones, dejar sin un solo derecho a su plantel de laburantes. Este es el dato más complejo que queda como escondido detrás de escena, porque lo primero que te preguntabas hoy es, en la bronca de Rapalini, en la bronca de Moretti, perdón, y en la sociedad de Rapalini con el gobierno nacional, y hay algo que estuvo esperando por copar la superficie, que nos enteremos, que los industriales, los que están ahí arriba, los capitanes de la industria, están discutiendo algo más que cuánta gente echamos. Voy primero por Moretti, vice de la UIA. Esta gente no sabe lo que es una fábrica. Estamos manejados por Rivadavia 2. Estamos manejados por un endeudador, un trader, que no sabe lo que es un torno, hablando de Caputo. Coincidencia total. Y lo hemos dicho muchas veces, si de algo no sabe Caputo es de economía, porque es un mesadinerista
especializado en la multiplicación de los panes propios y ajenos, y la economía de un país es qué laburo tienen 47 millones de seres humanos, que comen, cómo se sanan, dónde se educan, y después empezar a pensar con mirada de estadista, desarrollo, ciencia y tecnología, mercado interno. Bueno, imagínate lo que es Caputo al lado de lo que acabo de citarte. Es nada, es un timbero. Muy bien. Y después apareció un personaje que siempre ha intentado poner paños fríos a los propios diagnósticos que ha hecho la UBIA, que, ponele, igual que los de CAME, siempre han sido bastante precisos y después no mueven un dedo para solucionar el problema. No porque esté en ellos la llave de la política económica, pero sí, che, Caputo, quiero hablar con vos y tener una reunión mano a mano. Che, Milei, nos pasa esto y lo otro y aquello. Y sin embargo, han dejado morir, desangrarse a la industria nacional de la mano de apertura indiscriminada de importaciones por cuarta vez en 50 años para que todo termine exactamente igual que las tres anteriores. Como mínimo tocarle el timbre en la Casa de Gobierno o en Olivos, donde el tipo ande, para decirle: presidente, hemos perdido 410 mil puestos de trabajo, 70 mil estatales, el resto todos privados. Hemos perdido en estos 32 meses 31 mil unidades productivas de todo tamaño, tipo y color. ¿Tiene pensado algún plan o este es el plan? Claro que este es el plan. Por supuesto que este es el plan. Y fíjate vos que a la tarde Caputo y Milei estuvieron en el Sheraton, estuvieron en Vientos de Cambio, tuvieron un ratito para poder estar allí con lo más granado de la derecha local, encuentro al que tendrá que explicar algún día por qué faltó Peter Thiel, porque era, esto prácticamente te digo, se hizo para él, por supuesto, iba Milei, iba Caputo, pero el asunto era que por primera vez haga uso de la palabra en la Argentina frente a la comunidad fascista. No fue Peter Thiel. Pero insisto, fue el ministro de Economía, fue el presidente de la Nación, y ninguno de los dos estuvo esta mañana en Malvinas Argentinas, ¿eh? Ninguno, ninguno. Le vaciaron el acto a la UBIA, no a una cámara pyme que son como el objeto del deseo de la muerte de la pequeña y la mediana industria en la Argentina. Estamos hablando de los capitanes de la industria. Pero ya el presidente de la Nación no puede compartir un acto ni siquiera con los capitales con los capitanes de la industria. Mirá hasta dónde hemos llegado, ¿eh? Pero no estuvieron hoy. ¿Y entonces qué pasó? Después de 32 meses esta mañana, el gobierno libertario oficializó su guerra ideológica contra la industria nacional. Y entonces, estos ataques que obviamente se iniciaron el mismo día que el tipo asumió de la mano de apertura indiscriminada de importaciones, quedaron sin duda subrayados, rubricados, por la ausencia del presidente en el acto de la Unión Industrial. Unión Industrial. ¿Pero qué tenía para decir? Nada. Absolutamente nada. Y entonces le vaciaron el acto a la UBIA. Y esta guerra personal es una declaración de principios del tipo, ¿eh? El tipo viene a matar la industria nacional. El topo, como parte del proyecto de colonia, no solamente vino a matar el Estado, vino a matar el sistema democrático, vino a matar la República y vino a matar la industria nacional. Ese es el laburo que hace un personaje que todo el tiempo opera para la colonia.
División Internacional del Trabajo del siglo XIX. Vos pones la materia prima para la comida y los dueños de la máquina meten todos los productos elaborados. Nos condenan a un subdesarrollo eterno, a no tener ni ciencia ni tecnología propia, a matar el INTA, el INTI, el CONICET. Es eso, ¿eh? Ahora, dejá que los veteranos te cuenten que esto ya nos pasó con Martínez de Hoz, que esto ya nos pasó con Cavallo Menem, con Cavallo de la Rúa, nos pasó con todo el macrismo. Y es medio extraño volver otra vez a tratar estos temas, como si nunca hubiéramos hablado de esta dicotomía entre el modelo de país y el proyecto de colonia. Un dato de Funes de Rioja, que no es menor, te lo comentaba antes, por la duda si se traspapeló Funes de Rioja. Entre el 21 y el 25 fue el capo de la UBIA y después vino Martín Rapalini, el actual. Funes de Rioja fue el que le puso a Stutzenegger sus abogados para que lleven adelante la reforma laboral que estaba metidita en el DNU 70 y en la ley bases. Fue fundamental. Pero yo te quiero recordar dos cosas de Funes de Rioja. Una cercana, y tiene que ver con la pandemia, cuando el tipo pedía la eliminación de la prohibición de despidos y de la doble indemnización. Y querían aprovechar la pandemia para empezar a ajustar y a rajar gente y desde ahí bajar el costo argentino. En un momento donde la situación era vida o muerte. En un momento donde para sostener la producción a cualquier costo, Mauricio Macri te decía que se mueran todos los que se tengan que morir. El planteo de Funes de Rioja es más o menos parecido, pero en función de lo laboral. En su juventud, Funes de Rioja era asesor del general Díaz Bessone, que estaba a cargo del Ministerio de Planeamiento de Videla. Ese ministerio que duró, la verdad, poquito. Los mismos milicos en la interna dijeron no. Era como el ministerio abanderado de lo que hoy podríamos llamar la batalla cultural. Y a través de una serie de normas, como puede ser reforma laboral, los tipos pretendían reescribir el presente, el pasado y el futuro de la Argentina. ¿No? Te armaban una batalla cultural para anclar la historia metrista para tiempos contemporáneos desde su antiperonismo, trabajaba en el presente desde un lugar donde ya no se pensaba en industria, era la primera experiencia de apertura indiscriminada de importaciones, y reescribían el futuro sin derechos, o escribían el futuro sin derechos. Un cachito de Malvinas. Mañana se viene la cadena nacional. La verdad que trato de pensar cómo va a salir del papelón el presidente de la nación, que no tiene nada para mostrar. Y creo que la prueba más clara de esta historia está en el propio Trump, que en esos 4 segundos en conferencia de prensa nunca habló de Malvinas. Lo que hizo fue, sí, extorsionar a Londres para que Londres ponga el 5% de su PBI en gastos de defensa y le dé una mano a Trump a sostener la OTAN. Le pide, igualmente, Trump a todos los países de la OTAN que tengan un mayor compromiso en cuanto a la guita y si no, rompe. Y no se usó. Eso está clarísimo. No se usó. Ahora, ¿qué es lo que va a decir? Porque cuando vos convocás a cadena y con un tema como Malvinas, y se supone que algo importante tenés que decir. Si no, teniendo en cuenta los usos y costumbres de estos tipos, con un tuit alcanza. Pero si convocás a cadena, bueno, es muy importante lo que tenés para decir. Muy importante.
pero no sé por dónde va a arrancar. Si la cadena es para decir, vamos a protestar porque es una locura que los Kelper estén dando licencias petroleras, la verdad, es una cadena que sobra. Si vas a decir, bueno, estamos analizando una propuesta de un dos banderas, es anticonstitucional, porque la Constitución del 94 le exige a cualquier gobernante de la Argentina perseguir el sueño soberano sobre Malvinas, pelear por el sueño soberano sobre Malvinas. Y si ya me estás hablando de un dos banderas, habría que modificar la Constitución para que eso pueda ser una propuesta de un gobierno democrático. Pero es muy interesante observar cómo este presidente fue empujado por las circunstancias, o sea, el trapo malvinero que apareció en el Mundial, porque Milei fue de la desmalvinización total a toda velocidad a hablar hace 48 horas de una causa sagrada. Es increíble. Fue de cero a mil y en el medio no hay nada. Y en eso de la desmalvinización, a ver, en el debate del 2023 es cuando él grita su admiración por Margaret Thatcher. Y a mí no me alcanza que el tipo se escude en su condición de economista liberal, lo digo por Thatcher, y que le hayan encantado sus resultados ruinosos, sobre todo los de 1981, que fue uno de los peores años económicos que vivió Inglaterra. Pero ponele que al tipo le guste eso. Pero cualquier presidente de la nación argentina, pero se tiene que guardar esa frase, la admiro porque su plan económico, después de haber sido la persona que mandó al matadero a más de 300 de los nuestros en el hundimiento del Belgrano fuera de la zona de exclusión. ¿Sabes que no hay forma de que vos digas admiro su...? No, no, no, no. Hay una incompatibilidad manifiesta, quizá como nunca antes apareció en un presidente de la democracia, ¿eh? Como nunca antes apareció en un presidente de la democracia. Acordate que en el 24, ya como presidente de la nación, vino el impresentable Boris Johnson, tuvo una reunión con él en Casa Rosada, y Milei le ofreció el balcón de la Rosada al primer ministro de una potencia colonial que ocupa parte de nuestro territorio. En el 25, en el acto del 2 de abril, Milei defendió, pero de una manera increíble, por eso digo, va de la desmalvinización a esto de la causa sagrada, Milei defendió la autodeterminación de los Kelpers. Acordate cuando dijo, tenemos que ser potencia para que nos elijan, y dejó la posibilidad de la elección en una población de ocupación. Es una locura. No termina nunca de entender cuál es el rol que tiene. En el 26 fuimos de patrioterismo barato y berreta por el trapo malvinero que apareció después de Argentina-Inglaterra, que había generado, entre otras muchas cosas, eso fue el 15 de julio, al otro día se tenía que tratar en el Senado extranjerización de la tierra, y no pudieron. Y es más, la presión que nació de ese trapo, en las redes, en las calles, significó eliminar directamente esa discusión, porque la perdían, porque algo había pasado entre nosotros y se había despertado Malvinas, se había despertado ese sentimiento para enfrentar a todos los demás monstruos que llegaron de la mano de la presidencia de Javier Milei.
Y no quiero olvidarme de Adorni, que en febrero del 24, cuando el tipo como vocero tuvo que, le preguntan, che, Argentina no va a hacer nada por la visita de David Cameron, ex primer ministro y en ese momento secretario de Relaciones Exteriores de Londres, porque fue a Malvinas y la respuesta de Adorni fue impecable con relación a lo que ellos piensan, sienten. No nos metemos en la agenda de otros países. Adorni, Malvinas es Argentina. Todo lo que sucede allí sucede en nuestro territorio ocupado. ¿Cómo que no te metes en la agenda de un tipo como David Cameron que va a refregarte en la cara que los tipos desde 1833 ocupan ilegalmente ese lugar? Y pasamos ahora a una cadena nacional para tapar con una enorme cortina de humo el fracaso económico que solamente sobrevive en el relato del presidente de la nación. Escuchábamos recién una partecita en el info de Milei en el Sheraton, y la verdad es que ya a esta altura ese discurso gastado, absurdo, que todos los días pierde un poquitito más de fuerza, está tan enajenado a nuestra propia realidad, a la que palpamos todos los días en la heladera, en la vida cotidiana, en la sube, en la pérdida de laburo. La verdad que es increíble. Creo que todos los días, sobre distintos temas, terminamos hablando de lo mismo, porque hay como una marca indeleble que estos tipos le van dejando a cada cosa que tocan. Y hables de lo que hables, discapacitados, el Garrahan, jubilados, Malvinas, extranjerización de la tierra, siempre llegamos al mismo lugar. Es un grupo de gente que está como chocho de su ignorancia, está como satisfecho de su crueldad y su cinismo, y van a seguir hacia adelante, aunque le digas que el iceberg está ahí nomás, a 3 o 4 metros, y van a decir línea recta y a toda velocidad. El problema es que en el Titanic vamos todos, ¿no? Ese es el gran problema. Y aparece Milei, cierro con esto, si no ganamos es porque como sociedad estamos decidiendo suicidarnos. Y más allá de lo errado del discurso, teniendo en cuenta que si esto continúa, si se amplía la caída del consumo, si se amplían los despidos, si se amplían el cierre de unidades productivas, si seguimos rifando nuestros recursos naturales, mal vendiendo en privatizaciones los recursos del Estado, si seguimos tomando deuda, eso es suicidarnos. Eso es suicidarnos. Le baja también la persiana al debate democrático. Y ahí es muy Thatcher, porque Thatcher cuando gana la primera elección lo hace sobre la base de un juego al que también se subió Milei en la campaña del 23. No hay otro camino, era la frase. Y se muestran como futuro cuando son lo peor del pasado, cuando representan a lo peor del pasado. Decía el gran José Ingenieros en las Fuerzas Morales que la juventud no respondía a la cuestión de edad. Él decía que joven es todo aquel que no tenía compromisos con lo peor del pasado. Y nos gobierna lo más viejo de la Argentina conservadora. Aunque la vayan de cosa nueva y se empilchen jugando a que son pendejos, tipo bastante grande ya.
20:33, ya viene Blades para decirte que todo lo que te contamos no se puede olvidar, y después venimos para hacer la segunda media hora, la segunda mitad del programa de hoy. Esto es, después de todo, lo más importante de las últimas 24 horas.

0: 36 minutos que ya han pasado de este miércoles 2 de septiembre de 2026. El abrazo para toda la gente de Radio 750, de norte a sur, de este a oeste de la República Argentina, porque ya arrancamos 60 minutos de radio juntos. Esto es, después de todo, lo más importante de las últimas 24 horas.
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8: Atención a los oyentes de Radio 750, les informamos que las demoras de Avenida General Paz solo quedan a la altura del barrio porteño de Núñez, esto es sentido Río de la Plata. También están prácticamente liberadas en su totalidad las principales salidas, pero se reporta un choque en acceso oeste en el kilómetro 35 a altura Moreno, esto es sentido Luján. Allí ya se habilitó la circulación en el kilómetro 32 a altura Paso del Rey, tras otra colisión sentido a Capital. También en la ciudad se liberan las principales arterias, 25 de mayo ya se encuentra con plena luz verde, quedan demoras en la circulación de Avenida Santa Fe, 9 de julio Centro y Norte y Avenida Juan B. Justo de Palermo a Villa Crespo. Mientras tanto, a los usuarios de trenes y subte, le recordamos que trenes Mitres circulan con demoras y que siguen cerradas las estaciones de subte entre Ríos, Urquiza, Medrano y Tribunales. El resto de formaciones a horario.
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0: Vamos a arrancar este segundo bloque con un poquito de Quintela y el Estado operando como tiene que operar para frenar esta locura de los morosos, ¿no? Por supuesto que el Estado provincial se hace cargo de lo que fue una desregulación suicida del gobierno nacional y hay que meterle medidas contracíclicas. En esto Quintela es un avanzado, ¿no? Porque apenas se conocieron los primeros palotes del plan económico, por lo menos, a ver, se confirmaron lo que ya conocíamos a través de medidas concretas, aparecieron los chachos para poder frenar esa locura de secar la plaza para que la muerte del consumo interno planche la puja distributiva y no se dispare la inflación. Entonces ahí aparecieron los chachos que ya tuvieron en este verano su segundo tiempo exitoso fomentando básicamente turismo. Pero vuelvo al tema morosos. Quintela nos va a contar qué se hace frente a esto, teniendo en cuenta que el gobierno, es cierto que no es que nos dice no puedo hacer nada, nos dice no quiero hacer nada, que por supuesto no es lo mismo. Pero escuchemos a Quintela, ¿qué hace La Rioja con sus morosos? Un porcentaje importantísimo de la provincia comprometido con algún tipo de crédito.
1: Bueno, lo que se ve en todo el país, digamos que hay, acá tenemos casi el 40% de la población económicamente activa que está comprometida con el tema del crédito, muy comprometida. El Banco de la Provincia de La Rioja, a través de un decreto del Poder Ejecutivo, como accionista único del Banco de la Provincia, determinó la baja de las tasas de interés. El 20% hemos bajado para aquellos clientes del banco que están al día, el 20% menos, y para aquellos que están con la morosidad de más de 33 cuotas o 90 días, se le baja un poquito más. Nosotros tenemos la tasa, teníamos en 76, bajamos a 56, que es la más baja del mercado en toda la República Argentina. Y en el caso de los morosos, en vez del 56, el 47%, a los efectos de poder hacer un plan de refinanciación con cuotas fijas, que se pueda acordar con el adquiriente del crédito. Por otro lado, también estamos a través de la División de Delitos Económicos de la provincia, de la Policía de la Provincia, estamos teniendo una persecución, por decir de alguna manera, para aquellos créditos informales, que son los que se aprovechan de los ciudadanos comunes, que no tienen por qué tener toda la información para conocer tasas, etcétera, y tienen una presión que inclusive llega hasta la amenaza física.
0: Ahí tenés, yo te diría, dos grandes laburos que, por supuesto, lo puede hacer no solamente el gobierno nacional, lo puede hacer cualquier gobierno provincial, acomodar a través de la banca estatal, como si fuera una especie de gran árbitro, todo lo que tiene que ver con la reestructuración de esas deudas, que sean pagables en el transcurso del tiempo, y por supuesto no le pesen en la mesa familiar esa guita que se está yendo a través de los créditos de supervivencia. Pero por otra parte, empezar a accionar contra la usura. Viste, en esto, bajo el paraguas de, bueno, es una cuestión entre privados, lo que estás dejando es que existan con total naturalidad en el plano económico víctimas y victimarios. Bueno, ahí está La Rioja laburando, como siempre, medidas contracíclicas. Un par de cosas de Caputo después del G20, que, a ver, no sorprenden, pero, qué sé yo. El tipo, la verdad, desde un lugar que ya supera la palabra insensibilidad, casi como para colgarse una medalla en el pecho de cómo el mundo lo está abrazando, que nosotros, que el mundo financiero, ¿sí? Ese es el mundo que lo abraza. El mundo político opina otra cosa de la Argentina de Milei. En Estados Unidos no me preguntaban por los morosos. Che, mirá vos. Al G20 no le importa nada el tema morosos. Estoy seguro que tampoco te preguntaron por qué faltan 31.000 unidades productivas. Estoy seguro que tampoco te preguntaron, che, ¿por qué en tu gestión hay 410.000 despidos? No. Estoy seguro que en el G20 a nadie le preocupó la baja constante del consumo, la muerte de la economía real, quedarse sin recursos genuinos, matar al mercado interno. Yo no creo que nadie en el G20 te preguntó por eso. Nadie se preocupa en el G20 por otra cosa que no sea ese juego perverso de la macro sostenido por deuda. Eso es Caputo, una especie de gigantesco pagaré que alguien va a pagar, y por supuesto lo van a agarpar generaciones de argentinos que todavía no nacieron, y ver cómo se acomodan los tantos para cumplir en tiempo y forma con los compromisos de la deuda, que se cumpla con los organismos financieros y que se cumpla con los bonistas. Después, ellos miran que a vos no se te dé por andar teniendo sueños industriales. Y ahí es donde Caputo, bueno, es uno de los mejores alumnos. El G20 te mira a vos como un tipo que tiene que conservar su característica de subdesarrollo eterno. Ya vimos lo que sucede cada vez que la Argentina intenta mostrarse competitiva con las principales naciones del planeta. A los tipos no les gusta, nos tienen para otra cosa. El destino que han escrito para nosotros es que les vamos a dar de comer y nada más. Hoy 150 telegramas de despido en la granja Tres Arroyos. Estiman que mañana va a haber un número similar. Van como desangrando de a poco a la plantilla. Esto amenaza con convertir, por ejemplo, a Capitán Sarmiento en un pueblo casi fantasma, ¿eh? Desaparece Granja Tres Arroyos, que había colocado en un pueblo donde no había nada, la principal avícola del país. Y comenzaba a girar no solamente la vida del pueblo, sino de todos aquellos que desde una inmigración cercana o lejana, pero siempre interna, golpeaban la puerta buscando laburo. Se estima que el número de despidos de Granja Tres Arroyos va a dejar en la banquina de la vida un número similar a lo que fueron los despidos de FATE. Durísimo. A ver, hice algunas cuentitas sobre la agenda internacional. Cuando digo agenda internacional, estoy diciendo cosas que pasan fuera de la Argentina, pero que nos importan demasiado. Y cierra esto con lo que trae la visita del Papa, primero como jefe de Estado Vaticano y después, por supuesto, como principal pastor de la Iglesia Católica. Octubre 4, elecciones en Brasil. Dato central para que con una victoria de Lula sigamos conservando el sueño de revertir esta locura de un mapa de América Latina manejado por la ultraderecha. 27 de octubre, atenti con esta porque no la teníamos tan presente, que son las elecciones de medio término en Israel. Y una derrota de Netanyahu también golpea fuerte acá. No te lo tengo que explicar. Golpea fuerte acá. Pero además, si Netanyahu se queda sin mayoría parlamentaria, será muy difícil sostener este espíritu guerrero que lo ha mantenido a Netanyahu lejos de las distintas causas judiciales que el hombre afronta en tiempo presente y que las tiene dormidas en función del estado de excepción que genera un estado de guerra permanente. De ahí nos vamos al 3 de noviembre, todo pegadito, ¿eh? Elecciones en los Estados Unidos, que pueden ser claves, claves para un final ruinoso de un Trump que, si pierde, como lo marcan las encuestas, por la diferencia que marcan las encuestas, y ahí lo veo capaz de cualquier cosa, ahí tira del mantel, rompe todo, ya lo hizo una vez. Lo puede volver a hacer tranquilamente. Pero para la Argentina de Milei será el fin de los salvatajes y habrá un gobierno mucho más preocupado en su continuidad, sin poder tener decisiones fuertes con resultado asegurado en ninguna de las dos cámaras, sin reelección presidencial y con el tema Irán, que no hay forma de resolverlo, ¿eh? No, a esta altura, desde el punto de vista militar, hay que estar hablando de una victoria iraní. La resistencia iraní ya era una victoria, pero la verdad que desde febrero para acá estamos viendo que hay algo más que resistencia. Volvieron los misiles en el estrecho y entonces andamos con un precio internacional del barril de petróleo en 95, a tiro de la crisis, que siempre es 100, el precio que enciende todas las alarmas son $100, ¿no? Y por último, entre el 8 y el 11, el Papa. El Papa ya a esta altura confirma que va a hacer todo lo que no querían que hagan los libertarios. Pero todo, ¿eh? No va a haber encuentro en lugar cerrado, sino monumento a los españoles, repitiendo el lugar que utilizara en el 82 Juan Pablo II. Está confirmado un encuentro con los movimientos sociales en la UCA. Ahí te quiero ver, ¿eh? Va a recibir a todos los partidos políticos, pero a todos, ¿eh? En Cancillería. Córdoba, acto en Fadea. La fábrica de aviones que la quieren privatizar. Bueno, Luján, acto multitudinario. Y después va a ir quizás a la institución de la Iglesia Católica más importante a la hora del tratamiento de discapacitados, que es el Cotolengo de Orión en Claypole. Mirá los temas que va a tocar, y te hice un resumen, ¿eh? Mirá los temas que va a tocar la visita del Papa, que solo el primer día, en el primer acto protocolar, lo va a tener a Milei al lado. Después, juega solito. Y eso a los libertarios los pone muy nerviosos. Son I-54. Nos vamos al último corte y después sí, volvemos para el final del programa de hoy.
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0: Últimos tres minutos con algunos datos que no podés no manejar. Porque por ahí te tiraron que la recaudación, bueno, está equilibrada con relación a los últimos datos. Y vos lo que tenés que ver, para tener la sensación térmica de esta locura, es en cuánto cayó la recaudación de los impuestos ligados al consumo. Y cuando ves que el IVA cayó interanual 6.1, es un desastre. Porque esencialmente, en esta sociedad que tiene un 80% más o menos consumiendo lo necesario, estamos hablando de tres caídas: alimentos y bebidas, higiene personal y artículos de limpieza. Y es la vida misma, ¿eh? Y eso quiere decir que ya fuiste restando todo lo demás y que queda eso solo. Pero que eso solo también empieza a recortarse. Musimundo cerró 20 sucursales, dejó 120 trabajadores en la calle en cuatro provincias, con un pasivo que supera los 63.500 millones de dólares. Whirlpool puso en venta el predio de Pilar, donde fabricaba lavarropas. Estima el parque industrial de Pilar que de acá a fin de año perderá, el dato es increíble, porque tuvo cierres Pilar muy grandes, y vos decís, bueno, a ver, se habrá mesetado. No, el cálculo que hacen es que de acá a fin de año pierden otras 50 firmas que están laburando en el predio. Es haber detonado todo un parque industrial en la gestión Milei, pero además que forma parte del cordón industrial de la zona norte, que nace en Vicente López y muere en Zárate Campana. Cuando observas los cierres de ese andarivel, han matado uno de los círculos más virtuosos de la economía industrial argentina, básicamente metalurgia y textiles. Y uno siempre se pregunta, ¿no? ¿Con qué derecho? ¿Con qué derecho? Hemos matado nuestro aparato productivo cuatro veces en 50 años. Esos son datos que, la verdad, los manejamos en soledad. Nadie en la tierra fue capaz de semejante locura. Son las 21, ya llega Relatores por las 7.50. Nos vamos, volvemos mañana a las 20 para hacer juntos, después de todo, lo más importante de las últimas 24 horas. Chau, hasta mañana.
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15: En la República Argentina, temperatura y sensación térmica 19 grados, cielo parcialmente nublado en la ciudad de Buenos Aires, humedad 74%. Temperatura en San Miguel de Tucumán, 22 grados. Luis Caputo se consideró empático con todos los argentinos. El ministro de Economía asistió al foro de ultraderecha Vientos de Cambio, donde buscó subrayar que la industria también cayó en años anteriores.
16: Nosotros estamos cambiando esa matriz y cuando vemos de vuelta los resultados de ese modelo, vemos que la industria en esos 11 años, lejos de fortalecerse, cayó casi 10 puntos. Entonces, no hay ningún dato que soporte eso y vuelvo a insistir, como ministro de Economía, yo tengo que tener empatía con todos los argentinos y hacer lo que es moralmente justo. Y la verdad que los argentinos tengan que estar pagando bienes de menor calidad a 2, 3, 4, 5, 10 veces su valor me parece realmente inmoral e injusto.
15: Axel Kicillof alertó sobre la continuidad del actual plan económico. El gobernador advirtió por la búsqueda de candidatos que reemplacen los malos modales de Milei, pero sigan con la misma política.
17: Hasta hace 2 años y medio les iba a regular bien o más o menos, y ahora, quebrados. ¿Qué cambió? Milei. Es Milei. Es esta política económica. Es este proyecto de país que tienen. Y lo digo y lo repito porque estamos ante un nuevo día de la industria con los mismos resultados. Uno no quiere decir avisamos, no tenemos ni la bola de cristal. Pero a ver, ¿cuál es la política deliberada a la que me refiero? La macro de Milei. La macro que teóricamente anda muy bien y es lo que hay que sostener. Y ahí andan buscando otros candidatos para que, reemplazando las malas palabras, los malos modales de Milei, siga con la misma política económica. Aviso, podrá ser simpático, podrá ser elegante, podrá tratarlo bien, pero los resultados van a ser los mismos si aplican las mismas políticas económicas. Es una macro de salarios bajos.
15: Rige una alerta en el AMBA por tormentas. El Servicio Meteorológico Nacional pronosticó tiempo inestable en la ciudad y provincia de Buenos Aires para este jueves 3 de septiembre.